Así uno debe hacer todo lo posible en el mundo para merecer el nivel de trabajo en nombre de los cielos. Es entonces cuando uno puede elevar una plegaria de lo más profundo de su corazón y entonces el Creador escucha su plegaria. Sin embargo, cuando uno se está esforzando con el fin de alcanzar el nivel de Lishma, para saber que tiene que asimilar la voluntad de trabajar únicamente con intención de otorgar, es decir, solo para otorgar y sin recibir nada a cambio. Solamente entonces comienza uno a notar que sus órganos físicos se oponen a esta opinión. A partir de ahí, uno llega a la clara comprensión de que no queda otra alternativa que volcar su demanda al Creador y pedirle ayuda para que su cuerpo consienta esclavizarse a él incondicionalmente, ya que se da cuenta de que no puede persuadir a su cuerpo de anularse por completo. Resulta que, precisamente cuando uno ve que no hay razón para esperar que su cuerpo acceda a trabajar por sí mismo para el Creador, su plegaria surge desde el fondo de su corazón y esta termina siendo aceptada. Debemos saber que al alcanzar Lishma, uno da muerte a la inclinación al mal, pues la tendencia al mal es el deseo de recibir. Adquirir el deseo de otorgar anula al deseo de recibir, de modo que éste no puede obrar en lo absoluto. Esto se considera darle muerte, porque ha sido retirado de su cometido y no tiene nada más que hacer, ya que no puede utilizarse. Cuando su función es revocada, se considera que le ha dado muerte. Cuando uno considera qué clase de recompensa recibe el hombre por su labor, para que trabaje bajo el sol, uno descubre que no es tan difícil esclavizarse a su nombre por dos razones. Uno, de cualquier forma, ya sea voluntaria o involuntariamente, uno debe realizar todo tipo de esfuerzos en este mundo. ¿Y qué es lo que le queda como resultado de todos esos esfuerzos? Dos, no obstante, si uno trabaja Lishma, también obtiene placer durante el trabajo en sí. Rav, nos resulta así, que no tenemos lo que hacer en lo absoluto en la vida fuera de todo el tiempo dirigirnos al Creador, ¿sí? O que Él establece nuestro deseo hacia Él. ¿Sí? Que nos ayude a conectarnos, que nos ayude a dirigirnos a Él, que nos dé un deseo bueno y fuerte, más claro, más concentrado. Todo el tiempo en realidad dirigimos al Creador. No hay ninguna acción por nuestra parte fuera del pedido. Y esto es lo que debemos acostumbrarnos. A esto debemos acostumbrarnos y en esto debemos sostenernos unos a otros. Por lo tanto, la oración colectiva es una oración en común. Y de esto precisamente nos viene la garantía mutua, la arbut, que deseamos que nadie abandone este pedido, que todo el tiempo estemos en un pedido al Creador, en un agradecimiento al Creador, en una alabanza al Creador y en esta recolección de todas nuestras direcciones hacia Él, de todos nuestros pedidos, de todos nosotros. Nosotros al fin y al cabo llegamos a eso de que despertamos un deseo en lo alto, porque el deseo de lo alto está dispuesto, está listo, por supuesto que para otorgarnos, pero espera a un deseo verdadero desde abajo. Entonces, a través de que todo el tiempo construimos y pedimos y despertamos, así hacemos incentivos, despertamientos, a través de eso llegamos a una situación en que de cualquier forma nos influyen luces circundantes y nosotros establecemos nuestra dirección de una forma de tal manera que se haga nuestro deseo como su deseo, que Él, tú, yo, todos en nuestra decena nos dirigimos de tal manera que
en la totalidad de nuestro deseo esté dirigido correctamente al deseo del superior. Entonces, como un hombre, un corazón, como está escrito en la entrega de la Torá, si llegamos a eso, entonces recibimos eso. Esa luz que reforma, comenzamos a recibir la Torá. ¿Está claro esto? ¿Hay una pregunta? Shalom Rav. Usted dijo un deseo verdadero que llega desde abajo. ¿Alguna vez el deseo de abajo podrá ser verdadero? Rav, sí. ¿Hasta cuánto necesitamos hacerlo? ¿Hasta cuánto el Creador nos da eso? Sí, será verdadero. Es decir, hay acá, como nosotros exigimos de los niños, algo que está adaptado a nuestro nivel, rango, porque también donde nosotros nos encontramos en una situación específica, esto se estableció de lo alto. Por lo tanto, tenemos acá una corrección sobre nuestro pedido, que no es verdadera, sobre nuestro llanto, que no es verdadero, y etcétera, y etcétera. El superior que nos da condiciones de este tipo también nos da la corrección sobre toda nuestra reacción como regreso. Sí, Moti. Vemos de clase a clase, Rav, que la dirección al Creador es lo más importante que hay. Sin esto no podremos. Es lo único, agrega Rav, lo único. Y yo escucho de usted ahora otra vez, una y otra vez, que debemos ayudarnos unos a otros y despertarnos. ¿Cómo verdaderamente es la mejor manera de hacerlo? Fuera de esa oración interna. Estoy preguntando de una forma externa. Nosotros avanzamos hacia eso, de cualquier manera. Cuando yo los observo a ustedes, yo veo, primero que nada, yo los envidio, ¿sí? Que yo no soy parte de ustedes. Yo veo que de cualquier forma la gente avanza hacia eso, más comprenden cada vez, que entran ya. No diría que es una señal, pero se transforman en más abiertos unos a otros. Precisamente la sabiduría del Kabbalah no es demasiado, no apoya demasiado a ser abierto, porque hasta que nosotros no estemos organizados a través de los masajim, pantallas, cada uno de acuerdo a su ego, tal vez podremos dañarnos unos a otros. Por lo tanto, debe todo ir de una manera bastante medida, pesada, sopesada. Pero vemos de cualquier manera que, digamos, este congreso con respecto al congreso anterior. ¿Sí? Aquí tuvimos cuatro congresos uno tras otro. Fueron congresos excelentes. Fue una impresión y más emoción y un trabajo en común antes de estos congresos, y estos pasaron de una manera linda, pero en una potencia y no sentimental con respecto a este. Por supuesto que hubo mucho sentimiento, pero no como el que tendremos ahora. Ahora que nos acercamos a este congreso, yo distingo una sensación, una sensibilidad muy grande, una esperanza precisamente de la sensación interna, lo que no tuvimos anteriormente hace un mes después de todo, ¿sí? Y por lo tanto, nosotros avanzamos, ¿no? Yo no puedo contarles más de lo que estoy pasando. No sé cómo decir. ¿Qué más nos falta? Falta los mismos esfuerzos que hacemos día a día. Otro poco más de tensión, otro poco de presión, otro más de cualquier cosa, apoyo mutuo. Y hay que hacer ejercicios. Hay que hacer ejercicios, digamos, a través del día, hacer un ejercicio entre qué compañeros especiales yo me encuentro. ¿Qué compañeros tengo? ¿Así? Sí, un ejercicio así. Que cada uno intente bendecir, alabar, ¿sí? A cada uno, digamos así. Se encuentra, busquen lo que se necesita. Después de todo, Rabash nos escribió todo ya, ¿sí? No, yo pienso que tenemos un lindo avance. No puedo decir si puede ser más o menos, es lo que tenemos al fin y al cabo.
pero se encuentra, está, y por supuesto que es bueno. Ustedes no saben que ustedes van adelante.

0: La oración completa, primero que nada, al parecer, es la que a la cual el Creador ya responde. Nosotros como grupo, en una carencia completa, plena, despertamos y nos adherimos al Creador, que es pleno. Adaptados, nos adaptamos a Él, ¿sí? Que hace tu deseo como su deseo, exactamente lo que Él quiere darnos, que es llamado el primer rango, digamos, con respecto a nuestro asunto del primer rango espiritual, que nos preparó. A eso exactamente establecemos nuestra carencia, deseo general, grupal. Sí. Describe una etapa, digamos, al parecer muy simple, en la cual el hombre es suficiente que se sienta desesperado y se dirija al Creador que lo corrija. Sí, pero explica todas esas palabras y verás hasta cuánto son compuestas y dependen del grupo, de una serie de luces que tú debes de recibir para corregir y llegar a estar desesperado correctamente, etc. ¿Qué significa desesperado de su propia fuerza? ¿Sí? ¿Qué alcanzar? ¿Qué conseguir? ¿Qué es lo que quiere por sus propias fuerzas? No hay nadie más aparte del buen y bondadoso. ¿Cómo se trae esto al grupo? ¿Sí? ¿Cómo llegamos a ser un hombre, todo este grupo? Esfuerzos, ¿sí? Solamente para el primer rango. La verdad que todos estos rangos son, al parecer, lo mismo, pero la diferencia es muy grande. ¿Sí? La diferencia es muy grande. Es como los cinco sentidos que tenemos. La influencia de ellos es influencia, pero depende cómo los capte, de qué manera, en qué nivel, etc. Pero sí, adaptar la carencia frente a quién, porque no nos exigen ahora ser estar en nuestros cinco sentidos adaptados a algo que vamos a recibir del Creador. Eso no nos exigen, ¿sí? En los primeros rangos es algo que totalmente no se exige, pero después tú tendrás que ubicar mejor las cosas, porque si tú no te diriges ya de antemano sobre qué forma que a la cual tú vas a revelar en algo, ¿sí? Porque por parte de los Kelim, entonces no se te descubrirá por parte de las luces, ¿entiendes? Será un trabajo distinto, más escrutinio, más preparación, trabajo prolijo, pero también interesante. Y lo que hoy es como un embrión, como un bebé que nació, vemos que es un pedacito de carne y no más que eso. Sí.
1: Usted
0: dijo que nuestra única acción es la oración. Oración y pedirle al Creador, pedidos al Creador. Entonces, ¿la Arvut se basa en eso? Sí. Arvut es llamada la conexión correcta entre nosotros, que esta carencia que nosotros establecemos entre nosotros, esta estará adaptada al Creador. Arvut es el kli que se encuentra en la preparación correcta para la oración correcta. ¿No les parece que la Arvut es carencia? Sí, como dijo, es la conexión correcta entre nosotros. ¿Y en qué nos comunicamos? Agrega Rav. En un millón de cosas. Rav, en eso de que queremos ayudarnos unos a otros, con carencia, agrega Rav. No simplemente, sino que con carencia. Eso es. ¿A quién nos dirigimos con esas carencias? ¿A quién puede llenarlas? A través de Tariq Eitin, Tariq Kudin, a través del Creador, es decir. ¿Todos mis actos con respecto a mis compañeros deben ser una oración por sus carencias? Sobre nuestras carencias.

0: es. Nosotros, después de todo, debemos, cada uno de nosotros, querer anudar, unir sus carencias con las del grupo para que al fin y al cabo, con una sola carencia, nos dirijamos al Creador. Entonces tú quieres traerle un dulce y tu compañero quiere traerle una torta, y el tercero y el cuarto quieren traerle una taza de café, y el quinto alguna otra cosa. Después de todo, cada uno de acuerdo a lo que siente dentro de su propia alma, pero la intención es una y la acción, digamos, es una, que él recibe solamente un paquete entero, ¿sí? Tú tienes que traerle una bolsa, ¿sí? Con todos los regalos dentro, que sea exactamente adaptado a lo que él debe recibir, carencias. Es decir, nosotros deseamos que tú goces de esto. ¿De qué? De que llenes esto, y que llenes eso, y que llenes lo otro. ¿Por qué? Porque a través de que uno va llenando, nosotros podremos... A ver, en eso de que usted nos llena, eso nosotros podremos llenarlo a usted. Otra pregunta. ¿Cómo desarrollamos más sensibilidad de las carencias de los compañeros? Más sentirlos, más... No sé que sea necesario desarrollar más sensibilidad, sino que tiene que ser en la medida en que nosotros podemos dirigir todas esas carencias al Creador. De otra manera, tú vas a estar inmerso en eso de que tú estás corrigiendo el mundo. Yo no voy a llenar al compañero ni a corregir al compañero. Ese es un trabajo extraño. Yo soy incapaz de hacer eso y yo jamás podré realizar eso tampoco. Y si nosotros comenzaremos a corregir a los compañeros y llenarlos, ¿sí? Entonces el Creador descompondrá a estos compañeros y les dará tales sufrimientos y tormentos que nosotros veremos que solo mal resulta de todo esto. Esto es lo que sucede a veces, que, digamos, entramos, nos introducimos y deseamos, sí, ver esto como medio, como propósito. Sí, necesitamos sacar al compañero de eso, de este mismo golpe, de lo que él recibió. No nos dirigimos al Creador. Digamos, el compañero está enfermo en algo, Dios no quiera, ¿sí? Sucede. Entonces debemos entender que debemos correr a los doctores, a todo lo que sea posible, ¿sí? Pero nosotros deseamos ver dónde, después de todos estos consejos que nosotros debemos realizar, porque se le da al doctor el permiso para curar. Pero como vimos en la carta 16 de Baal HaSulam, que yo, 17, disculpen, después de todo esto yo debo dirigirme al Creador. Sabe que es el Creador que hizo así. Y depender de él todas estas cosas. Cuando nosotros, para que nosotros no nos salgamos, desviemos del camino, hay mucho. A través de toda la escalera se aprende esto. No hay otro trabajo, sino que cada vez en un matiz distinto, profundidad distinta, y de acuerdo a eso se van abriendo más deseos y llenados. Sí. Entonces la oración debe ser que sí llene el deseo del compañero. La oración debe ser que nosotros deseamos llenar los deseos de los compañeros, las necesidades del compañero, y que nosotros todo el tiempo estamos pensando junto con eso que nosotros le ayudamos de una manera terrenal, balanceada, hacia sus necesidades. Con eso nos dirigimos al Creador. Y corregidores del mundo significa que dentro de estas acciones no hay una dirección al Creador. Digamos, se hacen acciones con respecto al compañero, claro, pero no nos dirigimos con eso al Creador. Eso es clipa, eso es cáscara, sí. Eso ya es cáscara, sí. Nosotros nos dirigimos solamente al compañero por nosotros mismos, por nuestras propias fuerzas, con nuestra mente, incluso con nuestro escrutinio, no solamente con relleno. ¿Sí? Nikolaev.
1: Надо с ним. Доброе утро, уважаемый Раф.
0: Buenos días, querido Raf.
1: Объясните, пожалуйста, если можно.
0: ¿Usted podría explicar un poco más en detalle qué es la preparación de los Kelim para recibir la respuesta correcta sobre la oración? La preparación de los Kelim debe ser de acuerdo a lo que yo voy a alcanzar. ¿Qué es lo que nosotros deseamos alcanzar? Nosotros deseamos alcanzar. Ese no hay nadie más aparte de él, bueno y bondadoso, que en qué él es bueno y bondadoso y no hay nadie más aparte de él, de que nos da la posibilidad de otorgarle a él. Entonces, nos encontramos uno, recibe uno. Llegamos a la adhesión. Entonces, nuestra preparación es en que, como el Creador desea otorgarnos a nosotros todo lo bueno, y todo lo bueno significa estar en otorgamiento recíproco, mutuo y por nuestra parte, hacia Él. Así, a eso debemos llegar. Esa es la preparación. Entonces, la preparación para la oración es que deseamos tener una carencia así. La oración es que tengamos una carencia así. Eso es lo que pedimos. Y la respuesta que recibimos a esa oración es la luz que reforma, que nos establece una carencia así. Otorgarle al Creador por encima de todas las carencias, preguntas que podamos tener, eso significa que nos da la luz de Eitin, y después cuando realizamos esa carencia, llegamos a la adhesión, en una adhesión específica de acuerdo a esa medida de adhesión, nos llenamos de él con Tariak Pkudin. Sí, ya la luz llega, llena nuestra relación, los kelim comunes de él y los nuestros. Entonces, yo siento el trato del Creador hacia mí, yo elevo hacia el Creador nuestro trato, nosotros elevamos al Creador nuestro trato, y con esos dos deseos comunes, Él a mí y yo a Él, sentimos entonces un relleno especial llamado Ehud, o Dvekut, unión o adhesión. Siniv.
1: Eso
0: es lo que le damos al Creador, una bolsa, un saco de carencias, que ¿cómo lo anhelamos y cómo le dejamos a otorgar? ¿Cómo le otorgamos así como nos otorga a nosotros? Otra vez. Dijimos que nosotros debemos... Pregunta, sin anticipación, sin cuento. En eso de que nosotros le damos al Creador un saco de carencias, una bolsa de carencias, ¿cómo le otorgamos? Porque la vaca quiere amamantar más de lo que el ternero quiere tomar. Debemos llegar a la situación de que este ternero sí quiere succionar, mamar de su madre, de la vaca, y que la vaca quiera entregar, dar. Hay un peldaño en lo alto. Ahab del León, lleno de luz, que desea derramar dentro de nuestras carencias. Debemos adaptar nuestras carencias exactamente a ese mismo superior. Mientras tanto, que nosotros no descubrimos una carencia por nuestra parte hacia el superior, entonces la falta de adaptación de nosotros en la carencia, sobre la carencia del Elión, nuestra carencia y la carencia del superior, si se adaptan, la diferencia entre estas carencias se siente en nosotros como ocultación, oscuridad. Hasta cuando nosotros nos adaptamos a nuestra carencia, a su carencia, hace tu deseo como su deseo, entonces llegamos más y más al punto de contacto, que entonces la luz superior, de acuerdo a eso, con respecto a eso, otorgará más, dará más, y nuestras carencias estarán adaptadas a eso por parte del Creador y por parte de la criatura, por parte de quien recibe, por quien otorga, y nosotros verdaderamente desearemos recibir lo que Él nos quiere otorgar, porque con eso nosotros le otorgamos a Él. ¿Sí? Esta adaptación entre nuestro deseo por otorgarle y de que Él nos otorga, ¿cómo sucede precisamente a través de carencias que nosotros le elevamos de los compañeros? ¿Qué carencias le elevamos nosotros? Pregunta Rav. ¿Materiales, corporales? Sí, responde Nir. ¿Qué son esas carencias? Pregunta Rav. ¿Qué es carencia? Yo debo elevar al Creador nuestros deseos por otorgarle materiales. Tal vez esto equivoca porque nuestros deseos aún son con el fin de recibir. Eso es material. Sí, yo debo ser más exacto. Nosotros elevamos al Creador nuestro deseo común, que nosotros sí deseamos recibir de Él fuerzas para otorgarle a Él. Esto es lo que nosotros podemos pedir. ¿Sí? Eso es. En la medida en que nos ocupamos de eso, que precisamente pedimos estas cosas, lo que nos sucederá de una forma material será que nosotros comprendemos que esto nos llega como condición del Creador. Y cuando nosotros elevamos a Él nuestras carencias como una carencia sobre la espiritualidad, ¿sí? Entonces también puede ser que acá tengamos la carencia corporal del compañero porque es mi carencia espiritual para mí. Eso es, entonces se recibe de esto al fin y al cabo una acción. ¿Cómo esta carencia? ¿Cómo es que esta carencia del compañero que queremos otorgarle? ¿Cuál es la relación? Usted dijo que nos dirigimos al Creador con nuestras carencias. ¿Cómo elevo al Creador un deseo por otorgar? Que yo deseo de recibir de Él con el fin de otorgar. ¿Cómo hacemos eso? Todos nosotros, ¿ah? Es solamente con la condición, si todos nosotros deseamos conectarnos, ayudarnos unos a otros. ¿Para qué? Para conectar nuestros deseos, para otorgarle a Él. Se siente que no se capta. ¿De dónde tenemos distintas carencias que el Creador despierta en nosotros? Del Creador, ¿sí? Cada cual que le falta algo en la vida, ¿de dónde proviene eso? Ve al artesano que me hizo. Eso de que recolectamos esas carencias y deseamos llenarlas, pero nosotros comprendemos que el Creador es el relleno y corrección. Entonces agradecemos de que lo que nosotros ahora vamos a interesarnos de lo que le falta a cada compañero. ¿De dónde proviene eso? Proviene del Creador. ¿Para qué? Para que nosotros nos unamos. No hay ningún otro motivo, hay un solo propósito para todo. Y esto es lo que elevamos a Él. Me resulta con las mismas palabras. Yo no puedo.
2: No.
0: ¿Sí? En realidad, las carencias específicas de cada compañero son solamente vestiduras por una carencia por otorgarle al Creador. Por supuesto, responde Rav. Sino que para que Él despierta esta carencia en cada uno. Eso de que el compañero ahora tiene un problema en su vida, cualquiera, Rav, no es un problema en su vida. Así es la vestidura externa. Es el problema que, al parecer, es lo que necesita para despertarse hacia el Creador. Y yo como compañero que ahora quiero pedir por el compañero, yo quiero pedir por la carencia del compañero para otorgarle al Creador, no por la vestidura externa. Rav, tú que te diriges ahora al compañero, por una parte, de una forma necesaria, debemos preocuparnos por lo indispensable para el compañero, ¿sí? Porque no hay Torah sin harina. Por otra parte, nosotros debemos comprender que todas estas carencias se solucionen, es decir, que reciban la forma y relleno correcto solamente cuando estas sean como otorgamiento al Creador. Entonces, digamos, en mi oración al Creador, yo supongo, debo decir, en realidad, es la carencia del Creador para otorgarle, para eso está. No es la vestidura externa misma, sino el deseo del compañero por otorgarle al Creador. Por eso yo pido que se llene, que lo llene. Rav, todos nosotros pedimos que todas las carencias que se encuentran en los compañeros de la manera material, corporal, se llenen de la manera indispensable y se corrijan al nivel espiritual. Hay acá unas cuantas cosas que nosotros no hemos hablado aún. Es la relación entre materialidad y espiritualidad. Es como nosotros debemos trabajar con nuestro animal y con nuestro Adam en nosotros. Y hay unas cuantas cosas aún que debemos, que nos falta la sensación interna para eso. Yo también siento que no tengo palabras para explicarles, porque no hay una exigencia por parte de ustedes aún. Nosotros en estos últimos días trabajamos con estas vestiduras externas y pedir por ellas. ¿Qué pedir? Esa es la pregunta. ¿Pedir que se corrijan? ¿Qué es que se corrijan? Entre comillas. Las vestiduras externas son llamadas que se corrigen cuando tú te elevas sobre ellas. Te elevas sobre ellas. Eres indiferente hacia ellas. Bueno, tal vez no conviene. No sé. No, por el momento no. Hay acá muchas cosas que creceremos y comprenderemos. No piensen que todas estas vestiduras externas, materiales, se corregirán. Los grandes cabalistas sufrieron un montón de enfermedades y también de hambruna y muchos problemas más. Lo que el hombre pasa, va pasando en este mundo en sus distintas formas, es decir, en la forma material, corporal, es precisamente un rango muy alto espiritualmente que se soluciona desde todo a todo lo largo de la escalera. Que proviene del todo largo de la escalera. Rab, en palabras simples, ¿es posible decir que nuestra influencia al Creador es en la preparación del Kli, que esté adaptado para que pueda influenciarnos a nosotros? Sí, por seguro sí, pero acá hablamos no solamente de eso, sino que hablamos especialmente de cómo nos solucionamos, si solucionamos los problemas, nos despojamos de los problemas o no. No. ¿Por qué no? Que digamos, termine el peldaño espiritual, ahora yo estoy adherido, llegué a un rango corporal, ahora estoy adherido a la espiritualidad, incluso en el primer rango, entonces se acabó, se desaparecieron todos los problemas. No, no, ¿por qué? No, no, ¿el mundo está corregido? No. Entonces resulta que, y nosotros aún nos hemos establecido para nosotros esta forma, esta imagen, este sistema. Si es posible así decir, nuestros problemas materiales, corporales, serán más profundas de una forma espiritual. Pero es imposible entregar en palabras esto. Esto vendrá y Nos encontramos en un pasillo. ¿A qué debo rezar? Si el compañero escribe que, no sé, tiene problemas con su mujer, si yo rezo por él, que se va al final de divorciar de la mujer, ¿para qué tengo que rezar? ¿Por qué tengo que rezar? Rab, tú no tienes que rezar por lo que tú piensas que es bueno o malo para él. Tú rezas para que el Creador le ayude. Solamente. ¿De dónde sabes tú si la persona debe divorciarse o no? No, yo no sé. Él escribió lo que escribió. Entonces, ¿por qué tengo que rezar? Le falta la ayuda del Señor. Ninguna otra cosa. ¿Yo debo pedir por él alguna ayuda específica del Creador? ¿O qué? No específica. Tú no diriges al Creador a ninguna cuestión específica. Entonces, ¿qué importa lo que escribe en realidad el amigo? ¿Qué importa qué problema específico escribe el amigo? Problema específico. Importante porque sobre todos estos problemas yo debo traer una solución. Una solución. La ayuda del Creador, la revelación del Creador a sus criaturas. Solamente esto es la solución para todos los problemas. O sea que yo puedo recibir de una forma general todo el tiempo, no necesito que me escriba algún problema. Sí y no, tú tampoco debes a tal punto de entrar en los detalles con qué kelim, ¿qué importa que tú entres ahí a averiguar qué pasa si tú mismo estás con tus kelim no corregidos, sino que te es suficiente saber con generalidad que tiene algún problema, alguna carencia, alguna deficiencia, y por supuesto que tiene una carencia hacia la espiritualidad, tú no debes entrar... Bueno, pero hay que rezar por el amigo. Por lo que le falta al amigo. Por lo tanto, es tu amigo. Por eso que es tu amigo, porque tiene una carencia espiritual. Y cuando nosotros escribimos que tenemos problemas que nos molestan en la vida y que podemos compartir con ellos, ¿qué problema debemos escribir allí? Intenten. Ustedes no tienen que recibir de mí una receta lista para cualquier cosa. Intenten entrar a esto y a lo otro y de alguna manera esto sucederá. Pero no entren demasiado cada uno a las tripas, a los intestinos del amigo, ¿sí? No entren al corazón del amigo, sino que tiene que ser de una manera así que solo por un poco impresionarse, integrarse, porque aún nos encontramos en kelim egoístas, pero no que nosotros ya estemos verdaderamente podamos ser ese adaptador entre el Creador y los compañeros, sino que avanzamos lentamente hacia eso. Sí, abuelo. Rab, yo, es decir, nosotros rezamos por la solución de los problemas de nuestros compañeros. Nosotros simplemente debemos pensar que todos estos problemas que vienen a nuestros compañeros, el Creador ya sabe de ellos porque los envió. Sí, entonces nosotros solamente debemos pedir ayuda sin ningún detalle. Cierto, dice Rab. Cierto, claro. Tú, digamos, agradeces de que tú sabes lo que el Creador sabe. Sí, Amit. Pasando, repasando la lista de los problemas de los amigos, entonces tenemos compañeros que se siente que el problema es más grande y hay otros que menos. Hacer una cuenta, una comparación, hay una falta de igualdad, acá digamos hay que compañeros que necesitan. Cada cual ve de su manera, cada imperfecto ve a través de su imperfección. Tú estás hablando de esto como si lo que tú ves fuera verdad. Nosotros no somos conscientes aún hasta cuánto transmitimos todas estas impresiones a través de nuestro sistema egoísta. Y quien te parece bien, menos, o quien más, o es así, o es asá, es decir, depende también de mi estado de ánimo, también por un montón de condiciones, y de acuerdo a eso yo un juicio. No. Nosotros debemos estar hasta cuanto más lejos de decidir algo acá. Solamente está escrito que yo así debo hacer y yo hago. Entonces, ¿cómo sacarme de esto? Digamos, ¿cómo neutralizarme en esto? Rav, hay que aprender esto también de los actos que hubieron en Egipto, que hay cosas que sea que el creador hace, que el Moisés hace, el faraón hace, y todos de acuerdo a la orden del creador. Acá no hay tantas acciones sentimentales ni cálculos, se encuentran, pero nosotros debemos comprender que hay tales que debemos no tomarlas en cuenta. Nosotros nos encontramos en algún tipo de escrutinio. Dentro de unos pocos días todo esto se aclara. Sí. Pero resulta que si yo me saco de acá de esto, me neutralizo de la sensación. Entonces, ¿dónde está la pena, la tristeza, el sentido de tratar de...? ¿Qué significa lo siento? ¿Siento que yo lloro por los problemas del compañero? ¿Que yo lloro junto con él? No sé. Yo no entiendo eso. Entonces puedo traer gente de afuera, pagarles dinero para que lloren acá. ¿Sí? Bueno, ¿y qué tendremos de esto? Es como yo, el egoísta que llora. ¿Qué es verdad? Uh-huh, sí. Yo tengo que sentir el dolor, el problema del compañero, su problema corporal y hacer de esto alguna transformación hacia la espiritualidad, traer esto al creador, pedirle a él, pero yo tengo que sentir el dolor. Sí, está bien. Ustedes hablen de eso a través del día. Yo más no quiero hablar. Hay cosas acá que yo, mientras tanto, estamos hablando y no estamos escuchándonos. Carmiel. Buenos días. Cuando el compañero sufre problemas médicos, ¿qué debemos hacer? ¿Qué actos debemos realizar? Rab, yo más no respondo estas preguntas a ustedes. Mientras tanto, cocines en lo que prepararon y después hablaremos. Tendrán preguntas e inclinaciones para acá o para allá, un poco más de experiencia y entonces hablaremos. Y hay cosas que, después de todo, no van a recibir de mí, sino que solamente dentro de la propia experiencia. Sí, diré algo ya de antemano, entonces será como algún tipo de mantra y como algún tipo de regla o ley, y eso no es bueno. Hay que comprender lo que nos escriben. Sí. Rav, con su permiso. Ayer tuvimos muchos escrutinios con respecto a la clase de ayer. Si sería posible aconsejar que vean esa clase otra vez. Sí, cierto, dice Rav. Denle el micrófono al otro chico. Digamos por un momento que el compañero tiene lo que necesita materialmente. ¿Qué significa necesidades espirituales? Lee, por favor, ¿eh? Vamos a seguir leyendo. Nos encontramos en la página 519, en la primera columna, abajo, según el versículo sobre el cual habló el predicador de Dubna. No me has invocado a mí, oh Jacob, ni por mí te cansaste, oh Israel. Y dijo que esto es similar al caso de un hombre rico que salió del tren y llevaba consigo una pequeña maleta. Él la puso donde todos los comerciantes colocaban su equipaje. Luego los portadores cargaban paquetes y los traían al hotel en el que se alojaban los comerciantes. El porteador pensó que el comerciante cargaría el mismo el equipaje pequeño y por lo tanto cargó un paquete más grande. El comerciante quiso pagarle una suma pequeña de dinero, como solía hacer, pero el porteador no quiso tomar y dijo: he colocado en el depósito del hotel un gran equipaje que me ha dejado exhausto. Apenas podía cargarlo. Y apenas he cargado su paquete. ¿Y usted quiere pagarme tan poco por esto? La lección es que cuando uno viene y dice que ha trabajado de manera exhaustiva observando la Torah y Mitzvot, y el Creador le dice: tú no me has invocado a mí o a Jacob. En otras palabras, la maleta que has tomado no ha sido la mía, sino que es de otra persona. Has dicho que observar la Torah y los Mitzvot ha costado gran esfuerzo. Por lo tanto, debes haber estado trabajando para otro patrón. Así que ve hacia él. Que él te pague. Este es el significado: ni por mí te cansaste, oh Israel. Esto quiere decir que quien trabaja para el Creador no siente esta labor como una carga. Por lo contrario, le proporciona placer y exalta su espíritu. No obstante, quien trabaja a favor de otro propósito no puede quejarse ante el Creador, porque Él no le ha proporcionado vitalidad en su labor, ya que no trabajó para el Creador, y por ende no puede esperar un pago a cambio. En vez de esto, uno puede quejarse a aquellos para los cuales ha estado trabajando, para que le proporcionen placer y vitalidad, y debido a que existen tantos propósitos en Lolishma, uno debe exigir a la meta para la cual ha trabajado que le proporcione recompensa, es decir, placer y vitalidad. Al respecto se dice: semejantes a ellos son los que los hacen y cualquiera que confía en ellos. Sin embargo, esto será difícil. Después de todo, vemos incluso que cuando uno asume para sí la carga del reino de los cielos sin ninguna otra intención, no recibe aún sensación de vitalidad para poder decir que esta le empuja a asumir sobre sí la carga del reino de los cielos. Y la razón por la que uno asume para sí esta carga solo se debe a la fe por encima de la razón. Es decir, uno lo hace superando esto a la fuerza, en contra de su voluntad. Entonces, podemos preguntar: ¿y por qué uno siente esfuerzo en esta labor, con el cuerpo constantemente buscando un momento de librarse de ella, como quien no siente vitalidad alguna en el trabajo? De acuerdo a esto, cuando uno trabaja humildemente y tiene como único propósito trabajar con intención de otorgar, si es así, ¿por qué el Creador no le proporciona el gusto y vitalidad implícitos en su labor? La respuesta es que debemos entender que este asunto representa una gran corrección. Si no fuera por eso, es decir, que si la luz y la vitalidad hubieran brillado inmediatamente cuando comenzamos a realizar el trabajo del reino de los cielos, tendríamos la vitalidad en el labor. O sea, que el deseo de recibir también habría accedido a ejecutar este trabajo. En este estado, ciertamente uno estaría de acuerdo, ya que desea saciar su deseo. Es decir, estaría trabajando en beneficio propio. Si fuese así, no habría posibilidad alguna de alcanzar Lishma. Esto se debe a que uno estaría obligado a trabajar en beneficio propio, pues sentiría mayor placer en la labor de Dios que los deseos corporales. Así, uno tendría que permanecer en Lolishma, ya que de este modo podría obtener satisfacción de su trabajo. Donde hay satisfacción, no hay nada que uno pueda hacer, porque sin una recompensa uno no puede trabajar. Entonces, si uno recibiera satisfacción de esta labor de Lolishma, tendría que permanecer en ese estado. Sería parecido a lo que dicen cuando muchos están persiguiendo a un ladrón para atraparlo. El ladrón también corre y grita: ¡atrapen al ladrón! De esta forma es imposible reconocer quién es realmente el ladrón para atraparlo y quitarle de sus manos lo robado. Pero cuando el ladrón, que representa el deseo de recibir, no siente el gusto ni vitalidad en la labor de aceptar la carga del reino de los cielos, si en ese mismo estado trabaja con fe por encima de la razón, en coerción, y su cuerpo se termina acostumbrado a esta labor en contra del deseo de su voluntad de recibir, entonces posee los medios para llevar a cabo el trabajo que tendrá como propósito complacer a su creador. Puesto a que el requerimiento principal de una persona es alcanzar la adhesión con el Creador mediante su trabajo, que discierne como equivalencia de forma, y donde todos sus actos están dirigidos a otorgar. Entonces habrás de deleitarte con el Creador. El sentido de entonces es que primero el comienzo del trabajo uno no recibía placer. Por lo contrario, el trabajo era forzado. Sin embargo, después, cuando uno ya se ha acostumbrado a trabajar con la intención de otorgar y a no examinarse a sí mismo para comprobar si siente el buen gusto en la labor, sino que cree que está trabajando para satisfacer al Creador, uno debe creer que el Creador acepta la labor de los inferiores, sin importar cuánta o cómo ésta sea. En absoluto, todo el Creador examina la intención y esto le produce satisfacción. Luego uno recibe lo que dice el texto. Entonces te deleitarás en el Señor. Incluso sentirá placer y deleite durante la labor de Dios, ya que ahora trabaja realmente para el Creador, pues el esfuerzo que realizó durante el trabajo coaccionado le da la capacidad de trabajar para él verazmente. Uno descubre que también entonces el placer que recibe está vinculado al Creador, es decir, específicamente para el Creador. ¿Más preguntas? ¿No hay? Excelente. Sí, Yuda. Me parece que la primera etapa en que uno pide al Creador gratificación y en la segunda parte no se entiende lo que dice el amigo. Uno debe pedir al Creador todo el tiempo. El primer estado es el correcto. No es importante lo que uno pide, pero uno se dirige al Creador todo el tiempo. Eso de que yo llego al grupo y a la conexión es tras eso de que yo decido que mi propósito es llegar a la adhesión. Entonces el grupo es el medio. Cuando yo voy a investigar este medio y entrar a él más, yo comienzo a ver que este medio también es como el mismo propósito. Es el propósito porque yo ahí dentro de ese medio encuentro la conexión con el Creador, la relación con el Creador. Por lo tanto, el medio es el Kli y el Creador es la luz, pero luz y Kli se transforman en uno, en adhesión. Por lo tanto, no hay diferencia entre el medio, entre los compañeros en la decena y el Creador. Todo es para mí. Todo esto se descubre como si fuera uno, uno. ¿Está bien? Bueno. ¿No hay más preguntas? ¿Sí?
2: No.
0: Está escrito, prueben y vean qué bueno es el Creador. Ahora, la mayoría de la gente está acá porque sintieron algo con respecto a ese sabor. ¿Cómo es posible pensar algo sin caer en la clipa, en la cáscara? Yo no entiendo. Prueben y vean qué bueno es el Creador. El Creador es fuerza de otorgamiento y amor. Si yo saboreo, pruebo la influencia y amor, y para mí es bueno, Entonces, verdaderamente, prueben y vean qué bueno es el Señor. ¿Qué preguntas de eso ahora? Es decir, si yo pienso en eso, escriben acá que no hay sabor en el trabajo, digamos. Intentar buscar sabor, ¿eso no es clipa? No. ¿Por qué será clipa? Nosotros debemos tener placer, gozar de eso. ¿Pero de qué gozar? ¿De qué tener placer? De que nos encontramos en bajo la fuerza del Creador. De influencia y amor, que si nosotros así tratamos también a toda esta realidad. Ustedes, yo escucho de esta pregunta que quien la pregunta se describe el Creador. Dios no quiere como algún tipo de imagen, como alguna imagen que fuera de eso, de que existe, también tiene fuerza de otorgamiento y amor. No hay algo así, sino que otorgamiento y amor es el Creador mismo. Entonces no hay ningún problema de pedir este sabor de otorgamiento. No hay ningún problema pedir qué, este sabor de otorgamiento y amor. No, claro que no, pide, sí. Del otorgamiento es posible, está bien tener placer del recibimiento, ¿no? Yo veo que antes de este congreso estamos a Carmiel. Nos escriben acá que el trabajo es coerción. ¿Qué significa? En contra del deseo de recibir, en contra de la recepción, sino que programarse al deseo por otorgar, por el otorgamiento, ¿sí? Ese es el trabajo en coerción, que yo debo hacer un cambio en mí, ese programa interno, el pensamiento, deseo, dirección, todo en mí que se vuelque, que se transforme en lo contrario, a través de la luz que reforma. Por supuesto que yo hago eso, pero en mi pedido yo todo el tiempo pienso sobre este vuelco, este cómo se cambiarán estas dos direcciones. Nikolayev. La pregunta es así: ¿cómo es posible pedir, rezar dentro de mi corazón si precisamente de la profundidad, si la profundidad se encuentra concentrado el deseo de recibir y uno pide de acuerdo de la desesperación que el ego está neutralizado? Rab, eso de que nosotros debemos pedir de todo corazón, es decir, de todo nuestro deseo, de que tenga, que reciba toda la corrección, que yo pueda sentirme que yo deseo corregirlo totalmente. Sin ninguna excepción. Eso significa de la profundidad del corazón, del rango Dalet último. Yo quiero corregirlo. Dalet, el cuarto. ¿Está bien? Sí, seguimos. Bueno, pasamos a... Ah, sí, trans.
3: Raf. J'ai essayé d'écrire mes problèmes, mais j'ai pas réussi.
0: Intenté escribir mis problemas, pero no pude. ¿No tuviste éxito en lo absoluto? Ah, tú no eres capaz de expresar los problemas, escribirlos en el papel. Tengo muchos problemas. Ah, eso está claro. Claro que tengo muchos problemas. Por una parte, no pude escribir los problemas que tengo y tampoco pude leer los problemas de mis compañeros.
3: J'avais peur que si je lis leurs problèmes, je vais les voir d'une autre façon.
0: Porque temí que si vieron los problemas de los amigos, los vea distintos. Todo por mi ego.
3: La seule chose que les amis ont besoin, c'est la lumière.
0: Pero entiendo que lo único que los amigos necesitan es la luz. Y la luz yo debo pedir por ellos, pero si yo veo sus problemas corporales, entonces yo comenzaré a enjuiciarlos, a medirlos. Mira, yo te diré, por una parte es cierto y por otra parte nosotros debemos de cualquier forma elevarnos por encima de esos problemas. Primero que nada, porque yo debo enjuiciarlos. Uno me parece que es estúpido, el otro que es mentiroso, el tercero ¿qué? Tacaño, el cuarto ¿qué? Bueno, ayúdenme. Terco, orgulloso, dominador. Bueno, no falta. Entonces, ¿qué? ¿Yo de acuerdo a eso debo enjuiciarlos? ¿Criticarlos? Yo te pregunto a ti, ¿cómo debo mirarlos? Yo los enjuicio de acuerdo a eso. No, esas son las cualidades que el Creador puso dentro de ese cuerpo y le dio a ese cuerpo, me dio ese compañero conectarme a él por encima de esas cualidades. Yo los observo, ¿sabes cuándo? Cuando me molesta en el trabajo. ¿Sí? Eso es. Cuando Coca no quiere hacer algo, Nives flojo, Oren esterco, el otro es así, el otro es así. Bueno, y Nives está a la cabeza. Porque molesta en el trabajo, pero no en el trabajo, entonces Dios no quiera. Para mí, todo el Creador lo hizo, y yo lo acepto. Y yo debo amarlos, y todo lo que el Creador les dio. ¿Qué Él les dio? Solamente con respecto a el trabajo acá en la fábrica. Si no, trabajo en la fábrica, nos trataríamos totalmente distintos unos a otros también. Todo iría de acuerdo a eso de que, ¿qué me resulta de que tú eres así y el otro es así? Es lo que tenemos en la decena. Yo observo la decena. Es lo que el Creador me estableció acá. Son 10 muñecos que cada uno así él los diseñó, los estableció, y nosotros por encima de eso debemos hacer algo que se nos ha dado, agregar algo por nuestra parte también. Se acabó. ¿Por qué yo tengo que cambiar mi trato a ellos porque él es así y él no es así? Porque, ¿por qué? Y nosotros debemos mostrar esto a la gente, que nosotros los tratamos a ellos solamente con respecto a cuestiones de interés o con respecto a un avance espiritual o para ordenar nuestro trabajo en la diseminación de la Kabbalah. Eso es todo, ¿sí?
3: Est-ce que je vais dire, par exemple, si je demande au créateur, si mon ami a un problème de travail, okay, que je peux l'aider, je prends son CV, je donne à quelqu'un, peut-être qu'il peut l'aider.
0: Por ejemplo, si mi compañero tiene un problema en el trabajo, ¿qué pido al Creador? ¿Que se lleve alguna cadencia?
3: Si mon ami n'a pas de travail, je prends son CV résumé. Et je donne à quelqu'un. Mais si je demande la lumière, en même temps je demande la lumière pour l'ami, il reçoit tout ce dont il a besoin.
0: Por ejemplo, si el compañero tiene un problema, no tiene trabajo, ¿qué hago yo? Yo agarro su currículum, su historia y se lo puedo enviar a otra persona para que reciba el trabajo y de eso él puede recibir la luz. Lo uno y lo otro yo tengo que hacer como amigo, claro. Si el compañero descubrió, nos reveló su problema, nos descubrió su problema corporal, material, entonces nosotros también debemos ayudarle de alguna manera material, corporal. Pero Dios no quiere pensar que con esto nosotros realmente solucionamos el problema. No, solo si no hay harina, no hay Torah. Acá hay un problema específico que nosotros aún no podemos relacionar de una forma correcta, mutua, que sea un acorde entre ellos, en comunicación correcta, corporalidad y materialidad.
3: Moi, j'ai très peur de cet exercice parce que j'ai toujours entendu que le seul problème qu'on a, c'est la connexion entre nous.
0: Tengo mucho de este ejercicio porque todo el tiempo escucho que el único problema que tenemos es la conexión entre nosotros. Sí, pero nosotros vivimos en este mundo también. Nos han dado este escrutinio de este mundo imaginario que de cualquier forma también acá debemos utilizarlo. Yo no puedo decir, no hay materialidad, solo espiritualidad. No puedo. Yo debo también hacer correcciones en el rango material, corporal. ¿Qué es una corrección en un rango material? Que yo debo hacer acciones específicas con el fin de otorgar también en la materialidad, corporalidad. Sí. Bueno, ¿eh?
3: Donc, Rav, comment je surmonte alors mon ego pour pouvoir écrire mes problèmes pour les amis?
0: Entonces, ¿cómo me elevo por encima de mi ego para poder solucionar mis problemas con respecto a mis compañeros? Es tu problema, es tu trabajo, es porque tú eres orgulloso, tú eres incapaz. ¿Cómo yo voy a abrirles mi corazón a lo que tengo adentro? Primero que nada, no escribas todo, escribe un poquito, algo. Una gota, algo que no dañe tu integridad, ¿eh? Tu amor propio. Eso lo entendió. Bueno, ¿qué hacer? Así somos. Lentamente. ¿Sabes tú cuánto el hombre debe pelarse, desvestirse en el camino espiritual? ¿Cómo el Creador realmente va pelando, va quitando de él frente al mundo? Esto lo avergüenza frente a todos, pero con eso también le proporciona subir. Trabajaremos en esto. Tenemos una pregunta de Nueva York. ¿Cómo? ¿Quién es? La decena 5 de Nueva York. Sí, bueno. La pregunta. Bueno, ahora me saco la mano, sí, ya está bien. Hay un israelita por ahí también. La pregunta es, ¿cómo yo sé que cuando yo otorgo es un placer egoísta o no? ¿Cómo sé yo si el placer cuando yo otorgo es un placer egoísta? ¿Qué otorgo? ¿Qué puedo otorgar yo? Solamente el Creador es quien otorga. Yo no puedo otorgar en lo absoluto. Solo puedo recibir con el fin de otorgar o otorgar con el fin de otorgar. ¿Sí? Pero realmente otorgar, yo no puedo. Si yo trabajo como un tubo, seré como un tubo, entonces transmito del Creador. Influir significa que yo hago de mí un paso, un pasillo. Yo por mí mismo, yo no abastezco placeres, yo no abastezco luz, ¿cómo podré otorgar? Nuestro otorgamiento es solamente en recibir correctamente. ¿Qué te pasa a ti, también? ¿Eh? Bueno, ya.
3: No.
0: La última pregunta, con respecto al placer que yo tengo por otorgar, es un placer egoísta. Estas acciones que nosotros hacemos, digamos, son placeres egoístas, agrega Rav, si tú otorgas. Así como la madre polaca que le mete al hijo, así, a la fuerza, ella influye, sí, algo así, cargante. O cuando le ayudamos a otros pueblos que no necesitan nuestra ayuda. El placer es que si tú te agregas, te das a ti, o a él, o uno otro, exactamente lo que él desea. Entonces tiene que haber un deseo anterior, como nosotros con el Creador. Sí, su carencia es anterior y exactamente está adaptado a lo que tú vas a darle. Y él se jala a esto y viene a ti y quiere recibir. Entonces tú podrás otorgarle. Eso será realmente un placer con bendición. Usted nos dio hace un tiempo el ejemplo que todos estos actos que nosotros hacemos con respecto a los pueblos de África, todas esas cosas son actos para llenar nuestro ego. Es una gran descomposición, es un gran mal, porque de un principio los africanos no tendrían que haber necesitado eso. Les trajeron una cultura, problemas, enfermedades de Europa. Ellos vivían bien con su cultura y se acabó. ¿Qué tiene que ver? ¿Por qué tengo que yo ir con corbata y con algo? O como se sientan sobre... en Inglaterra, que hablan sobre sillas con lana y con pelucas. ¿Quién necesita eso? Es decir, la carencia por parte del inferior debe ser anterior y adaptada a lo que el superior desea dar, porque el superior realmente quiere otorgar con el bien, para el bien del inferior. Es decir, en el superior debe haber anteriormente, a priori, una sensación de lo que necesita el inferior y solamente espera y anhela que el inferior desee recibir de él, para que el inferior comprenda que realmente lo que él debe desear es lo que tiene el superior. Acá hay un trabajo recíproco, hay un trabajo inclusivo, algo así como gradual, antes de que esto suceda, de que hay una adaptación. Y entonces, cuando se encuentra esa adaptación, ya no

0: situación? ¿Cómo se incluye en la decena, en el grupo? ¿Qué es ese estado, esa situación?
1: Tuvimos ya con Rabash casos así, que los compañeros iban falleciendo y se continúa trabajando sin ningún, no sé cómo decirlo, simplemente se continúa trabajando. ¿Qué importa si está con nosotros de tal manera, si está con nosotros de otra manera? Si se encuentran 10 y ahora quedaron 9 de una forma corporal, entonces nosotros podemos recibir otro para hacer decena. Y no hacer cuentas de ese tipo, que él falleció, que ya no está, que nos sentamos a llorar. No. Nosotros aceptamos eso como un juicio de lo alto y seguimos adelante. Y pasamos adelante, verdaderamente así, tal cual. Así debe ser. También con respecto al maestro cuando él fallece. Debe ser de una forma muy al punto y corto, preciso, conciso, y no transformar eso en una... No sé, en una... No. Se continúa el camino, lo que tuvimos ayer y lo que hoy, continuamos con lo que tenemos hoy. Y eso es. No hay acá ninguna diferencia. Si está con nosotros algún compañero o no, ¿qué importa? Es el compañero es para siempre, como está escrito. Y se acabó. ¿Está bien? Bueno, tenemos... sí, Carmiel, otra vez. ¿Qué les pasa a esto? Si el grupo está en un estado así, si el grupo distingue que el grupo va a entrar en un estado así, ¿cómo podemos acompañar al compañero hasta el final de sus días? Explíquenme lo que está preguntando este. Si un compañero está muy enfermo, ¿sí? ¿Qué hay que hacer? Hay que rezar, dice Rav. Hay que rezar. No importa en qué estado él está. El más terrible de todos. Nosotros no tenemos que decidir si está perdido o no. Sino que nosotros debemos, hasta el último momento, tenemos prohibido decir que no depende de nuestra oración. Depende de nuestra oración. Nosotros todo el tiempo debemos todos pedir, rezar, desear que él se quede con nosotros. Y así es. Tal cual, como debe ser, como está escrito, así está escrito. Pero cuando él falleció, se acabó. De ese momento en adelante, bueno, por supuesto que hay Shiva, días del funeral, Shiva, Shloshim, Shana, hay Shiva ese que nos sentamos cuando, bueno, tenemos señales corporales con respecto a la elevación del alma, cuando se despoja del deseo de recibir. Y con respecto a esto también hay una copia en nuestro mundo, nuestras costumbres, tradición con respecto al nuestro fallecido, pero compañeros, al otro día se continúa, se sigue estudiando y ocupándonos de todas las correcciones como es debido. Eso es. Y se acepta y se recibe el décimo en lugar de quien falleció y se continúa. Precisamente, a propósito, porque no hay nadie más aparte de él. Bueno y bondadoso. ¿Qué hacemos de esto? Así como todo el mundo, prohibido. ¿Está bien? Se acabó. Ok. Sí, Dudy. A través del Congreso, mañana, ¿debemos continuar con el ejercicio de los problemas de los amigos o que seguimos con algo nuevo? No, el Congreso es algo totalmente distinto. Nosotros llegamos al Congreso con la ayuda de Dios mañana a las 12, al mediodía, ¿de acuerdo? A la hora de... 10 de la mañana para ustedes. ¿A las 10? Es decir, allá va a ser la 1 de la tarde. Digamos a las 10, acá será la reunión de amigos o clase. 11:30 hora de Israel, Yeshivat Haverim. Sí. Y a las 11, ¿qué hay? Clase. Allá es 3 horas más, bueno, será la 1. Bueno, sí.

0: ¿Qué? Dos de la tarde, le dicen. 11 más 3 horas. Ah, sí, claro, disculpen, a las 2. Un poco tarde para ustedes, ¿eh? Ustedes estarán acá juntos en la clase, ¿sí? Y después de la clase será cena, comida. Nosotros nos manejamos de acuerdo al horario que tendremos en el matí. Pero ya vamos a terminar a las 9 de la noche, yo termino la clase. Entonces, para nosotros será las 6 de la tarde. Ok, dice Rav. No es problema. Ah, ustedes les salió bien a ustedes. Lindo. Bueno, entonces, no en relación al Congreso, con respecto al Congreso. No hay ninguna ley que tengamos anteriormente para el Congreso, ¿sí? Sí, digamos, hablamos de cosas como fallecimientos, etcétera. No. Pasamos a otra pantalla totalmente distinta. Estamos en otra película ahora. Todos nos incluimos juntos. Nos preocupamos más del CLI mundial, aún más de las traducciones, de todas esas cuestiones que vamos a tener, que sean en el lugar, que sean correctas para los hombres, para las mujeres, para los niños, que todos, quien venga a participar, pueda participar, que el Congreso no es una clase matinal, que así es quien... sino que el Congreso es realmente, todos pertenecemos a él, todos venimos a él, por lo tanto, si hay que arreglar lugar, que sea para todos, y invitar, y preparar, y traer, y también las mujeres... que estén con los niños y que puedan venir con sus niños y que los niños que tengan lugar, que tengan dulce, que tengan sus cosas. En resumen, preocúpense de eso. ¿Eso? ¿Qué más? ¿Sí, Dudy? Después de que nos preocupamos todas estas cosas en la cuestión logística, yo pregunto con respecto a esa misma pequeña lista con las cosas que les molestan a los compañeros. ¿Los utilizaremos en el Congreso? Para la bien, ¿lo utilizaremos o que lo ponemos a un lado por este momento? ¿Con los obstáculos y problemas de cada compañero? No, no hay problemas en el momento del Congreso. No hay ningún problema personal en el grupo. Yo estoy en el Congreso. Yo no siento nada, no me importa nada. Yo ahora me incluyo con todos juntos en una sola acción de conexión. Eso es. Así que, la verdad que sí es que nosotros podemos hacer también, cada día. Pero después de todo, el acento está en la conexión, el hincapié. Y lo que nosotros hemos pasado sobre estas clases... yo pido, fíjense, que puede ser que tengamos un cambio de lo que estuvimos viendo con respecto a las clases.
1: No
0: hay ningún problema, nada sucede en el mundo, todo está muerto, ¿sí? No se escuchan noticias, ni nada nos importa en el tiempo del Congreso. Nos interesamos solamente en el Congreso y lo que sucede en él. Canciones, reuniones de amigos, etcétera. Lo que tenemos en los congresos. Realmente así. Estén concentrados, ¿sabes? Yo les pido mucho. Y despertar también a todos los grupos del mundo. Fuera de eso, ustedes son el centro logístico acá. Yo no creo que de allá tengan la posibilidad de ir y cuidarlos a todos. ¿Hay una posibilidad así de saber cómo en realidad todo esto va a funcionar? ¿No? ¿Alguien puede contarnos cómo esto se realiza? ¿Qué pasa con todos los demás grupos? ¿Usted pregunta? Sí, ¿de qué manera van a estar conectados? ¿A quién le respondemos? ¿Quiénes responden con respecto a problemas? ¿Traductores van a estar acá? ¿Sí? ¿Reciben de allá? ¿Del Mati? Bueno, como es costumbre, nosotros recibimos de allá y nosotros acá difundimos para todos. Solamente que acá este es el origen de proporcionar a todos. Sí, todas las transmisiones, todo por si viva todo va, todo será traducido a todos los idiomas, como es corriente. Muy bien. Bueno, es decir, puede ser que ustedes lo necesiten algunos traductores allá, por seguro, ¿no? ¿Está todo arreglado? Ok. Bueno, ¿no hay preguntas, Dudy? Solo una cosa. Hay que prepararse de que ustedes estén desconectados de todo. Sí, se desconectan de todo. Ustedes antes del Congreso hagan en casa distintas preparaciones a través del día para que al otro día ya estén preparados para que no tengan que en casa no los necesiten a ustedes y que entren ya a la conexión lo mejor posible. Y también arreglar todo para los niños, para las mujeres. Eso es todo, no tengo más lo que decir. ¿Preguntas hay? Todo está tranquilo. Muy bien. 4:32, nos vamos al Talmud de la 10 Sefirot. Pasamos a la próxima.
1: Muy bien, amigos. Resumamos la lección, tengamos un taller de qué es lo que obtuvimos de la lección, qué tomamos de la lección para implementarlo en la preparación para el Congreso. Sí. Hablamos sobre el despertar desde arriba y en verdad es algo que yo veo como nuevo. Primero que nada, estamos hablando de una de las carencias. Tenemos que unirnos, juntar las carencias y dirigirlas hacia el Creador. La carencia del amigo. Las necesidades de los amigos son importantes y es importante que las sintamos en dirección hacia el Creador. Y así de esa manera no caemos en la clipa y no tenemos preocupación sobre ello y como el Creador es la meta. Sí, esto se habló al final de la preparación. El Congreso no es ningún problema, nada pasa, todo está muerto, nada nuevo, nada viejo, solo espiritualidad en el Congreso. Y es realmente algo asombroso de cómo relacionarnos a los amigos que se encuentran enfermos. Y también se dijo algo sobre, yo pienso que es muy importante, sobre que hay cosas que no voy a obtener de mí, sino solamente de tu experiencia. Y es el trabajo por debajo que tenemos que hacer. Ese es nuestro trabajo.
2: Hay muchas cosas ahí.
1: Lo que me tomó fue es que tratamos esto como importante, pero por otro lado Raf menciona, realmente hay muchas cosas que ni siquiera uno puede entender. No puedes corregir a los amigos. Tú simplemente tienes que establecer la dirección hacia ellos y bajo esa es imposible describirlo. Ayer en nuestra reunión hablamos sobre el tiempo de la reunión en la preparación del Congreso. ¿Cómo es posible preparar esto? ¿Qué acciones podemos hacer? Que, como hemos escuchado, hay muchos asuntos sobre la congresa, sobre el Congreso. Y en esta lección tenemos el ejemplo de que la decena quiere trabajar, la decena tiene que escudriñar, la necesita tiene que estar en un estado de hacer preguntas y obtener las respuestas. Y también hacer sugerencias y escudriñar todo este trabajo. Y siempre hacemos ese trabajo hacia los amigos, es el trabajo que logra la unificación, es el trabajo que da nacimiento a las consideraciones mutuas que abren a verse ante los amigos, es lo que brinda la conexión. Si nosotros comenzamos desde el principio, y de estar en este estado de escudriñar, es un estado de trabajo, este trabajo toma tiempo para los amigos que se conecten, pero nosotros deberíamos de apreciar los estados que estamos escudriñando. Nosotros crecemos a partir de ellos. Sí, realmente. Como se menciona, se toman muchas cosas de esto, pero lo principal es de que el trabajo que yo tengo con los amigos, con las carencias de los amigos, Ram menciona que tengo que elevar esas carencias hacia el Creador. No puedes hacer nada hacia los amigos, solo el Creador puede hacerlo. Pero tú puedes pedir que el Creador realice esa ayuda, que a pesar de que Él lo siente así, tú tienes que ver exactamente. El trabajo necesita ser muy preciso. ¿Cómo elevar una plegaria a los amigos abajo? ¿Qué carencias? Y también menciona sobre la meta. Y al final descubre que los amigos y el Creador son una sola meta. Y en eso yo veo lo principal. ¿Cómo trabajar con los amigos? ¿Cómo sentir a los amigos? Sí, amigos, ahora nos gustaría utilizar lo que hemos escuchado de la lección como un despertar desde arriba hacia el Congreso venidero con la ayuda de nuestro Rav. Voy a repetir unas cuantas cosas que escuchamos durante la lección y después vamos a tener un taller, cómo podemos lograr este despertar desde abajo. Así de que palabras del Rav de la lección. Entonces, ¿qué se llama despertar desde abajo? Que yo respondo de manera instintiva, forzosa, invitada desde arriba hacia su despertar. Así es porque se llama despertar desde abajo. ¿Desde cuándo lo que se despierta en él se llama despertar desde abajo? Eso evidentemente se registra a su cuenta como algo que viene de él. ¿Cuándo viene de él? Aquí comenzamos a entender que viene del hombre solo con la condición de que se encuentre en un grupo y entienda que es necesario llegar a la conexión y fijar un deseo especial de conexión. Y a partir de la conexión, en ese deseo especial que hay entre todos, formar un deseo hacia el Creador. Entonces, ese despertar colectivo, grupal, será el despertar desde abajo, porque no llega desde arriba, hay que implementarlo, hay que fijarlo, hay que construirlo. No es simple, requiere muchos esfuerzos. Y entonces, cuando se llega a la oración, al clamor, como está escrito, cuando estaban en Egipto y los hijos de Israel suspiraron por el trabajo y clamaron, y entonces el Señor escuchó. Taller. Según esta explicación de Rav, ¿qué convierte un despertar general a un despertar desde abajo? Otra vez, según la explicación que acabamos de escuchar de Rav, ¿qué convierte un despertar general en un despertar desde abajo. Que dirige un despertar general hacia un despertar hacia arriba. Nosotros constantemente pensamos en los amigos, en cómo todo lo que ocurre no nos debilitará, sino que nos fortalecerá, que los fortalecerá en la adición con el Creador. Le tata, este despertar desde abajo es donde Rav ya no puede brindárnoslo. Tiene que venir como experiencia de nuestro trabajo, y este despertar desde abajo es cuando nosotros nos despertamos y lo aplicamos, y él nos dio toda una explicación de cómo recolectar los deseos de los amigos y elevarlos a una sola oración hacia el Creador, y todos estos puntos, como nosotros aprendemos, toda esta lección se basó en eso. Entonces, en este punto de aplicación que tenemos en la decena, este es el despertar desde abajo. Nosotros lo hacemos juntos, en amor, con deseo. ¿Cuándo hay un despertar? Y ahora estoy en esta adhesión junto con los amigos y trato de sentir esa adhesión con el Creador, de dirigirme hacia Él, hacia la grandeza de los amigos, la grandeza del grupo, y simplemente esto me despierta. Solo yo no puedo despertarme. Y en el comienzo hay un despertar desde abajo. Y es muy simple. Con la fuerza, con la medida que tengamos esa grandeza, de repente todo se dirige hacia ti y tú comienzas a trabajar. Y el asunto, esto es lo que se llama un despertar desde abajo. Nosotros decimos que no hay nadie más aparte de Él, el Creador hace todo, que Él brinda nuestro deseo, nuestros pensamientos y nos dirige, y todo se envía por el Creador. Todo el despertar desde abajo comienza cuando uno comienza a conectarse, cuando todos realizamos, nos damos cuenta que todo viene del Creador, pero el trabajo entre nosotros, ese trabajo lo tenemos que hacer entre nosotros, todos nuestros esfuerzos, todo tiene la sensitividad de los amigos, tenemos que conectarlas. Y cuando hay un grupo, cuando todo el grupo está en esta sola acción, todos juntos, en ese trabajo unificado, ese es un despertar desde abajo, ese trabajo mutuo que el que decimos decena. ¿Qué es un haber? ¿Qué es un amigo? Haber es alguien que está contigo en el camino y que se quiere dirigir también al Creador. ¿Y por qué yo estoy diciendo esto? Porque la carencia que nosotros pedimos hacia los amigos no son llenarnos con algo corporal. La única carencia es que pidamos que tengamos una carencia hacia la espiritualidad. Porque uno pide por el otro, y en esa carencia específica en la que todos adquieren la espiritualidad, en la que el Creador se revela ante él, entonces todo está en esto, en esa plegaria común hacia la espiritualidad, hacia el Creador. Nosotros siempre deberíamos despertar hacia la meta, hacia la revelación del Creador, hacia la adhesión con el Creador, que todos podamos adherirnos al Creador y que todo lo que esté aquí entre nosotros y hacia el amigo, siempre son un medio hacia nosotros para estar más adheridos hacia el Creador, para pedir inclusive más por los amigos, para que cualquier cosa que nosotros atravesamos sea en otro grado, hacia más conexión entre nosotros, hacia más revelación hacia el Creador. También este trabajo es un poco, si uno no pide, pedimos claramente que el amigo, que todo esté bien en su familia, pero no. Pero si todo estuviera conectado hacia el Creador, entonces todo estuviera conectado hacia Él. Tenemos que conectarnos en la decena y alcanzar este deseo. Y este es el trabajo. Que nosotros, junto con los amigos, en esa argumentación, ese es el trabajo. Sí, sabemos que cada uno de nosotros, este es un despertar desde abajo, y cada uno tiene esta carencia única y dentro con respecto a lo que es el Jizarón y toda mi actitud hacia la decena, esa carencia común, eso es algo muy personal, y aún así tenemos que alcanzar algún tipo de despertar colectivo. Así que cada uno tiene esta carencia especial hacia el Creador, y también cada decena tiene su propia carencia, y cada grupo de amigos tiene su carencia, tiene su único anhelo hacia el Creador. Y Rab nos dice que a través de nuestras carencias, todo lo que nosotros necesitamos es que cada uno de nosotros quiera unificar su carencia personal con la carencia del grupo, para que pueda alcanzar una sola carencia hacia el Creador. Tú quieres un dulce y el segundo quiere un pastel y el otro quiere una taza de café y el cuarto quiere algo más. En definitiva, cada uno según lo que siente desde su alma, pero la intención es una y la acción es, por así decirlo, una. Él recibe un paquete completo. Tienes que llevarle esta canasta con todos los regalos que sea exactamente adecuada a lo que él es. Nuestra pregunta para el taller: ¿cómo conectamos mi carencia personal con las carencias de los amigos? ¿Y qué relación hay entre la conexión de nuestras carencias y el despertar desde abajo? Una vez más, ¿cómo conecto mi conexión privada personal con la carencia de los amigos? ¿Y qué relación hay entre la conexión de nuestras carencias y el despertar desde abajo?
2: שאלה טובה, באמת, איך מחברים את זה, את החיסרון הפרטי שלי? אני חושב ש...
1: pregunta de conectar nuestras carencias personales, nos necesitamos. Yo pienso que... Primero, yo necesito unir mi carencia con las carencias de los amigos. Y yo tengo que pensar que todas las carencias que tienen los amigos, todas sus carencias que ellos tienen, yo necesito sentir el sufrimiento que los amigos están pasando. No tenemos ninguna conexión más fuerte que esa, y podemos hacerlo solo en la medida en la que todos juntos, cuando hablamos durante estas reuniones, qué es lo que necesitamos y cuál es nuestra meta, cómo nos dirige la meta. Y eso es, inclusive las palabras en mi mente ahora, no solamente en mis palabras, hay expresiones de las carencias de los amigos, de saber y sentir, la conexión tiene que ser tan fuerte y tan cálida que solo de esta manera, cuando nosotros realmente nos comenzamos a sentir los unos con los otros. Y en las reuniones de Zoom y en todas estas oportunidades hay lugares para escudriñar, y en esos espacios de escudriño tenemos que compartir preguntas, impresiones, tenemos que escuchar las respuestas de los amigos, tenemos que ser sensibles a las necesidades de los amigos, y poco a poco ustedes abren hacia los amigos y crean esto a lo que le llamamos la conexión entre nosotros, porque cuando la conexión simplemente hay, no hay un nosotros todavía. Eso nace según nuestro progreso, lo que hay entre nosotros, esa forma, eso es lo que determina ese despertar desde abajo. La vasija no es una vasija individual, es en la conexión entre todos. Sí, yo escuché a Rav hablar de que le mencionaba al amigo de que escribe sus preguntas, sus carencias en una hoja, y él no podía leer los problemas de los amigos. Entonces esto expresa qué tanto nuestro ego nos proviene, incluso de siquiera escuchar, de siquiera escribir nuestros problemas en una hoja. Tenemos que... Rav nos ha dicho miles de veces, abran sus corazones unos de los otros, y es difícil. ¿Cómo nosotros nos incorporamos mutuamente? Entonces, todo lo que viene, todo lo que hacemos, cada vez que hablamos, cada vez que compartimos, esos son asuntos que abren el corazón. Sí. Primero que nada, tiene que haber una conexión entre nosotros para que verdaderamente podamos sentir el corazón de los amigos. Cada amigo debe de estar en una sensación común, no rendirse. A pesar de que esté en el peor de los estados, hay todo tipo de oportunidades, hay todo tipo de asuntos en la conexión, hay reuniones de Zoom, no todos pueden venir físicamente a las comidas, no todos pueden conectarse, pero tener una actitud de hacer todo juntos, y después podemos hablar sobre abrir los corazones y cómo eso se conecta, cómo conectan esas carencias personales hacia las carencias colectivas, personales y colectivas. Sí. Sí, cada uno tiene una responsabilidad de que los amigos sientan mi carencia. Nuestro trabajo está en la intención. Como cada uno de nosotros que está en la decena, nosotros podemos aplicar este trabajo. Muy bien, cada mañana nos sentamos aquí, nos conectamos, cientos de amigos, cientos de puntos en el corazón se intentan conectar sus carencias. Y hay también momentos en los que hay congresos. Así que, ¿cuál es la diferencia? ¿Cuál es la diferencia entre una lección en el congreso? ¿Cuál es la adición? Escuchemos este clip de Raf. ¿Cuál es ese agregado interno a nuestro trabajo diario en la decena como preparación para la misma acción que tenemos que realizar en el Congreso. ¿Cuál es ese esfuerzo adicional que hay que hacer? No para una lección para mañana, sino para algo que será dentro de un mes o dentro de dos semanas. Raf, no tenemos que buscar como ejemplo en las acciones de los cabalistas de generaciones anteriores, porque ellos nunca estuvieron en situaciones como estas. Estamos en la última generación, en el tiempo nuevo, y por eso hay congresos. Estas conexiones, la conexión de hoy, en la que hubo varias miles de personas, ¿no es un congreso? Es un congreso. Así que, ¿qué es lo que piensas? A pesar de todos ellos que están en todo tipo de círculos, en todo tipo de conexiones y están con nosotros, además de los que están con nosotros, según nuestra estimación son 4.000 o 6.000, además de los que están aquí en el sistema Galaxy, incluso más según el día. Por eso no pienso que nuestro congreso sea muy distinto de un día normal, salvo que todo depende de la preparación, todo depende de nosotros. ¿En qué medida queremos dar un golpe de conexión y que realmente avancemos hacia ello? Todo depende del programa previo al Congreso, de cómo avanzamos, de cómo nos preparamos. No que yo venga ahí como al teatro, ¿sí? Y que se supone que yo voy a ver ahí una actuación, sino que yo mismo tengo que participar en este acto, me tengo que conectar con todos, tengo que sentir junto con todos que llegamos a algo. El Congreso es una acción de conexión entre todos nosotros, en la que todos esperamos, todos aguardamos, todos llegamos a ella, para que nosotros podamos formar nuestro cli hasta tal punto que por fin allí se revele la conexión entre nosotros y con ella el Creador. La conexión entre nosotros es el cli, y lo que llena el cli es el Creador. Nosotros lo revelaremos. Y esta es la esencia de toda nuestra preparación, la esencia de la conexión y la esencia de nuestra acción en el Congreso. Conexión entre nosotros y con el Creador en la práctica. Y creo que estamos avanzando bien en esto, día tras día. Así que esforcémonos por realizarlo de modo que todos lo sientan, cada uno, por supuesto, según su medida de participación. Pero al final, absolutamente todos pueden descubrir que el Creador ya mora entre nosotros. No es que aquí y allá y aquí en algún lugar estamos ahí, sino que hay una especie de masa, como una masa de pan, ¿sí? En la que sentimos ahí, ¿sí? Todos nuestros movimientos, todas nuestras conexiones y la fuerza superior que se revela más y más y más y que nos ata y nos llena y nos comienza a llenar todo nuestro sentimiento, toda nuestra mente, de modo que a partir de la conexión entre nosotros comenzamos también a comprender y alcanzar lo que se llama la conexión integral, que es el Creador. Así es como se revelará. Yo tengo mucha esperanza, una gran esperanza en este congreso que llega ante nosotros. Yo realmente tengo mucha esperanza ante este congreso. Así que ya escuchamos que todo depende del programa anterior hacia el congreso, que no llegamos a un tipo de teatro y que vamos a ver ahí una obra, sino que aquí hay muchos amigos en Israel, en Petah Tikva, en todo el mundo, que están relacionándose en la preparación del Congreso intensivamente en diferentes niveles. en logística, en lugar, en la comida, en el contenido. Y queremos escuchar sobre el contenido. Tenemos 3 congresos que toman lugar en el mundo. Vamos a escuchar sobre los planes de congreso en Norteamérica y tomaremos ideas sobre esto. Después vamos a escuchar del congreso en Tbilisi y también los amigos de Latinoamérica. Y queremos incorporarnos con todos ellos, con todas esas regiones, que no siempre estamos al corriente de lo que ocurre en cada región. Así que vamos a empezar con los amigos que están dirigiendo el Congreso de Norteamérica, Jaime. Hola amigos. Así que yo soy el manager de contenido y es muy importante para nosotros que en este congreso, después de la congreso de decenas, que todos los grupos tengan lugar y que tengamos todos los grupos algo preparado y que más bien que todos los amigos se involucren en la construcción. Así que el equipo de contenido central no construyó el contenido en sí, más bien construyó capas de contenido donde el contenido en esencia se construye por los equipos de cada uno de ellos que reciben un cierto evento, un cierto, puede ser una comida, una yeshiva javerim o cualquier otra actividad que toma lugar entre ellos, como en los descansos o en las noches culturales, alguna otra actividad que se llama actividades del Congreso. Y más allá de eso, también hay decenas que organizan la construcción del Congreso para cada categoría. Por ejemplo, Nueva York 2, vamos a escucharlos pronto. Ellos son responsables de las lecciones. Así que ellos realizan una revisión de todas las lecciones. Nosotros, el equipo central, simplemente nos aseguramos de que todo corra suavemente. Y todos los amigos construyen el contenido de inicio a fin. Esta fue la idea. Entonces, vamos a dirigirnos hacia 2 amigos de Nueva York. Y como mencionamos, son responsables de las lecciones. Y Johnny también, que es parte del equipo de contenido. Pero también su decena de Nueva York 3 construyó una lección. Y es miembro del centro del equipo y también es uno de los encargados, que es algo muy especial. Así que empecemos con Vlad de Nueva York 2. Sí, querido Jaime, yo estoy muy agradecido por todos ustedes y el equipo de contenido que nos dieron esta oportunidad para invertir en este congreso venidero. Yo quiero compartir por parte de toda nuestra decena la inspiración que recibimos por este llamado que se nos fue asignado. Y es un verdadero privilegio de poder guiar a las decenas hacia la preparación y la construcción del Congreso venidero. Y francamente, lo que invertimos más no fue en el contenido del Congreso en sí, sino más bien el proceso que da nacimiento a ese contenido. El trabajo de los amigos trabajaron juntos en las decenas y naturalmente salieron todo tipo de conflictos, todo tipo de ideas opuestas, énfasis diferentes, opiniones diferentes, personas que tenían problemas con estar de acuerdo con cuál era la mejor forma de servir durante la lección, y de tiempo a tiempo, una vez más, mirábamos algo que verdaderamente algo sorprendente, algo que se estaba moviendo ahí. En vez de aferrarnos en nuestros cálculos individuales de cada uno de los amigos hacia dónde deberían dirigirse, escogimos la conexión entre ellos en vez de eso, en vez de insistir en estar en lo correcto, de estar enfrente, de dirigir y de más bien pensamos cuál es la mejor forma en la que podemos servir al CLI, cuál es el beneficio común a todo el CLI y la decisión principal fue, una vez más, no el orgullo y no la opinión personal, más bien la unión entre los amigos. Y eso se sintió como que cada una de las decenas se elevó por encima de la razón y se unieron bajo una sola visión. Y bajo esa superación, lo que emergió fue este nuevo intelecto unificado, algo que no viene de parte de ningún individuo ni de ningún equipo, sino más bien de la parte colectiva de la decena. Y particularmente yo quiero hacer un énfasis en algo que nos inspiró realmente, que dos de nuestras decenas jóvenes, Kavyu 9 y Kavyu 12, se les dio el reto de unirse entre ellos y preparar una lección juntos. Y esa fue la primera gran tarea que se les dio. Y lo que nosotros visualizamos fue esa gran madurez y sabiduría y responsabilidad de su parte. Ellos, su selección del contenido refleja su verdadera preocupación y amigo hacia los amigos durante la lección. Y la manera en la que se dirigieron hacia esta tarea no es como algo que están buscando que les den un reconocimiento por lo que están haciendo, pero más bien una oportunidad de servir al cliente. Y es algo simplemente increíble y inspirador de cómo los amigos se dirigieron a ese congreso, a eso que se está formando y pegando entre nosotros. Y ese congreso no se construye por nadie en particular, sino más bien todos juntos estamos construyendo, las decenas, los amigos, los grupos, todos están contribuyendo con sus corazones, con sus esfuerzos y más que nada su superación. Y estamos todos poco a poco construyendo este lugar común donde el Creador puede morar entre nosotros. Y lo que vemos en la lección es una... Y de estas lecciones es que nosotros estamos construyendo son una indicación de lo que viene. Que todo el Kli está a punto de recibir algo verdaderamente extraordinario. No un contenido simplemente fuerte, sino más bien lecciones que nacen, que se forjan desde la unión entre nosotros, desde la responsabilidad mutua entre cada uno de nosotros y desde el deseo de dar alegría hacia la vasija colectiva. Que lleguemos al congreso con esta emoción y agradecidos por esta oportunidad de toda la inversión que hacen todos los amigos alrededor del mundo, que todos podamos unirnos en un solo corazón, en un solo deseo común para que el Creador sea revelado entre nosotros.
3: Yes, it's clear that this is a very special
1: conference. Sí, es claro que este es un congreso muy especial, donde verdaderamente esa es la primera vez que tenemos un despertar que verdaderamente es desde abajo. Nosotros sabemos que es ir a un congreso donde Rav nos despierta desde arriba. Nosotros teníamos reuniones de decenas, donde las propias decenas se despertaban a sí mismas. Y por primera vez sentimos que este es un congreso donde las decenas han acumulado toda esta fuerza que se ha encerrado dentro de la decena. Y ahora queremos abrir la circulación, la ventilación hacia todas las decenas. Y eso es lo que... Ese es el contenido que estamos construyendo verdaderamente como miembro del equipo de contenido. Yo no siento que hice realmente algo y yo siento que simplemente hemos creado el espacio para que las decenas, todas las decenas alrededor de Norteamérica se puedan conectar y puedan otorgar a los demás lo que verdaderamente es especial en su decena. Todas las decenas en Norteamérica vienen al congreso, tienen lecciones, tienen comidas, tienen contenidos por blog, que tenemos esta villa del congreso y tenemos estas actividades entre las lecciones donde creamos esta villa de grupos donde cada grupo construye algo especial para los demás, algo que verdaderamente viene del corazón, algo que verdaderamente está ahí la incorporación, el Hit Kalelut y la inclusión hacia los amigos. Toda esta todo este rompecabezas, hay juegos de rompecabezas, hay todo tipo de actividades, todos relacionados hacia la integración, hacia la conexión, hacia la sensación del gran poder que hay en cada una de las decenas. Y cada una de las decenas muere por el otorgar, por toda esta mía, toda esta luz que recibimos de Rav Lightman, por todos nuestros maestros, y viene esto, no podemos perderlo, este siguiente paso, y espero que esto también ocurra en Norteamérica, pero también en todo el mundo, y que todos seamos como un solo hombre con un solo corazón.
4: לחיים, תודה ג'יאני, ובאמת כולנו כאיש אחד בלב אחד, ואנחנו רוצים לעבור לבני קרפלוב שיספר לנו על ההכנות ועל התוכן.
1: Muchas gracias. Estamos todos como un solo hombre con un solo corazón. Y ahora vamos al grupo de Tbilisi. Hola, queridos amigos. El congreso en Tbilisi es que vamos a una comida junto con el creador. Y todo el congreso será alrededor de una mesa donde el creador nos invita a esta comida. Así que nosotros gradualmente estamos construyendo la emoción desde el primer día. Estamos construyendo la alegría durante todo el día, la alegría de reunirnos, la alegría de la Yeshiva Haverim, de la primera comida, del primer lonche, de la primera comida. Y nos reuniremos de todo la habla rusa hacia esta reunión. Y que estamos construyendo esta carencia hacia la reunión. Y nosotros necesitamos hacer un ataque, y ese será nuestro tish el segundo día del congreso. En el tercer día, nosotros vamos a concluir con una tarde cultural, con mucha alegría de hacer de llegar a este estado en el que hemos descubierto en la conexión entre nosotros el poder del otorgamiento. Y entre las comidas y todas las actividades que tendremos, hay bloques que hemos preparado. El bloque del primero y segundo día y en la tarde del primer día vamos a tener un bloque donde vamos a transmitir a todo el CLI, y hay equipos encargados de las comidas, y hemos construido un gran equipo con muchos amigos de habla rusa alrededor del mundo y que realmente se han conectado. Verdaderamente, muchos amigos han participado en las comidas de todas las edades. Están dirigiéndose, y en el grupo de Tbilisi especialmente tenemos toda esta dirección hacia el congreso en cada uno de los amigos de Tbilisi, y sentimos que no hay nada más guía está encargado de algo que se llama traer a los corazones cerca. Ese es el evento que vamos a transmitir a todo el mundo. Él también está en cargo de la primera comida, donde introduce toda la riqueza que hemos tenido durante el congreso. Así que, por favor, guía. Hola, queridos amigos. Bueno, ya se ha dicho casi todo, y yo verdaderamente diré un poco acerca de esta comida, de este primer día. Nuestra primera reunión oficial. Ustedes no saben cuántas personas están conectadas bajo estas preparaciones, entrando en los detalles, profundizando, tomando impresiones, compartiendo sus impresiones en esta preparación. Lo más importante es nuestra meta, nuestra tarea, es preparar todos los grupos, presentar a todos los grupos e inspirarnos mutuamente. Así que lo hicimos de una manera en la que cada uno traerá esta chispa hacia el grupo. Cada uno, cada una de ellas quiere ser expresada y de esa manera traeremos contento hacia los amigos y nos inspiraremos mutuamente y de esta manera compartiremos nuestra carencia común. Y escogimos este lugar para la reunión de todos los personas de hablar rusa, los rusoparlantes, y para que todos podamos reunirnos de cualquier país, vienen. Y gracias a esta preparación, nosotros seremos capaces de atraer a todos hacia esa expresión de nuestra conexión. Así que iluminemos, detonemos tal dinamita y hagamos Bnei Baruj feliz y al Creador feliz. Sí, queremos hacer al Creador feliz todos juntos. Y escuchemos a los amigos de Latinoamérica. Escuchemos a Gleb y a David de Latin 1 de la preparación.
5: En Argentina se llevaron a cabo tres congresos regionales en Argentina, Colombia y México. Su servidor habla por parte del equipo de contenido del Congreso de México, que se realizará en Guadalajara. Pero en realidad estamos trabajando muy de cerca con nuestros amigos de Colombia, Argentina, Chile, Brasil, que están organizando los otros dos congresos en Buenos Aires y Bogotá. Alrededor de 30% de las actividades se llevará a cabo de manera simultánea, con conexión en vivo entre los tres congresos. Además, los participantes virtuales de América Latina estarán conectados a una misma sala de Zoom, en la que se transmitirá alternativamente desde Buenos Aires, Bogotá y Guadalajara. En Guadalajara nos reuniremos presencialmente alrededor de 70 participantes de todo México, Centroamérica, Estados Unidos, otros lugares. Por lo general, cuando el centro del Congreso está en Petah Tikva o fuera de Américas y las transmisiones se realizan desde allá, para nosotros este se convierte en un congreso nocturno, con todas las dificultades que eso implica. Sin embargo, gracias a la decisión de los organizadores de limitar la transmisión centralizada a solo 2 horas y media al día, logramos diseñar un programa diurno, como si el centro del congreso estuviera aquí con nosotros. Cada día comenzaremos con una lección mundial, junto con todo el clima mundial, y el resto de la jornada dedicaremos a actividades locales y actividades compartidas con Argentina y Colombia. Nuestros amigos de Israel seleccionaron 3 lecciones muy especiales de congresos emblemáticos celebrados en América Latina, en Brasil y en Monterrey. Estudiaremos estas 3 lecciones a la mitad de cada jornada. Sus temas son: si no soy para mí, ¿quién será para mí? No hay nadie más aparte de él, y el pacto de sal. Además, tendremos en Guadalajara a nuestros queridos amigos de Israel, Dudia Aroni, Gil Kedem, Norma Livne y Amit Shalev. Hemos programado charlas con nuestros invitados desde Israel para cada día del Congreso, con temas específicos, incluso la toma de decisiones en el grupo, la difusión. Y el tema más emocionante será, sin duda, el trabajo directo con el Rav. Por supuesto, estas charlas también se transmitirán por Zoom. La primera noche cultural estará dedicada al pasado de Bnei Baruj y del Kli latinoamericano. Veremos una película nueva y excepcional sobre nuestro maestro y los primeros pasos del grupo Bnei Baruj, y recolectaremos unos momentos importantes de la historia del Kli latino. La segunda noche estará dedicada al presente del Kli latinoamericano y la tercera a su futuro. Como paseo por la ciudad, saldremos juntos a tomarnos unas fotos grupales inolvidables en la Plaza de la Liberación. Y sí, eso es precisamente lo que anhelamos, la liberación, la libertad de la inclinación al mal. Todos nuestros esfuerzos están dirigidos hacia este objetivo. Y ahora quiero pasar el micrófono a mi querido hermano César, encargado del equipo de música. Tiene algunas noticias emocionantes para ustedes. César, por favor.
6: Adelante, César.
7: Hola, queridos amigos. El Clima Mundial, claro que sí, estamos muy contentos, muy agradecidos de toda esta preparación y como Rab mencionaba en el fragmento de video que nos dejaba las instrucciones de que esto no simplemente es llegar a ver una obra de teatro, sino todo depende y parte desde la preparación, como esa masa que se está fermentando, que se está preparando con todos los ingredientes así.

0: general, mexicano, latinoamericano, están incluyendo como una parte esencial del contenido la música. Ustedes conocen nuestro querido David, por ahí está en cámara, no pudo participar, pero él ha trabajado ahora recopilando un cancionero por más de 150 canciones. Ahora tenemos canciones ya con acordes para la música, para los músicos, la letra para todos los amigos, sigan las canciones, y esto ha sido un enorme trabajo. Ustedes lo conocen a él, y él ha trabajado mucho en este para tener este cancionero para todos los amigos, que sea una herramienta para que nuestro despertar, como dice el tema del Congreso, sea una garantía para todos. E igual, los amigos músicos, va a haber interacciones en vivo, conexiones entre los congresos en Latinoamérica, Colombia, Argentina, México, conexiones con el resto de congresos, todo con esta única intención, amigos queridos. Ustedes lo conocen, ustedes saben que nuestro deseo es conectarnos, es abrazarnos, es descubrir y darle forma a esta vasija, como escuchábamos al rap que nos lo pedía, con nuestra preparación y con nuestras actividades. Para eso la música nos ayuda, nos entusiasma, nos da la oportunidad de concentrarnos. Y bueno, nuestros queridos amigos músicos, lo único que desean es que desde México, desde Latinoamérica, el corazón lata y sea recibido como un cálido abrazo que a todos nos una y nos conecte para darle contento al Creador. Solo eso. Juntos, amigos. Lejaim.
1: Lejaim.
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3: 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Yo les quiero decir, conocí a Efi, una pequeña historia, y ahí se hablaba sobre que regresaban de probar todo lo que ocurre en el área central en Israel, y ellos están preparando un cuscús casero hecho por ellos. Llevan semanas planeándolo porque los amigos están tan, tan emocionados de organizar los congresos. Nosotros vemos que los congresos regularmente son organizados en Petah Tikva y más o menos todos participan, pero vemos que tanta vida esto da al clan israelí también, que ahora también está organizándose en 5 diferentes áreas en Israel, donde los amigos tienen que encontrar esos lugares, construirse entre ellos. Y queremos escuchar algunas impresiones del Kli israelí. Sí, así que en Israel, además de Petah Tikva, hay otros lugares que ocurren en el norte, sur y todas las diferentes regiones. Hay un congreso en Nataria, Citron, en el centro. Hay un congreso en el centro y que no es Petah Tikva, es el centro. Y hay uno en el sur. Y en todos estos lugares ya han decidido, bajo mucho esfuerzo, moverse a la siguiente fase, que dividir el horario en diferentes fragmentos donde trabajen junto con ellos. Y hay mucha alegría en estas actividades. Como Abiu mencionó, hay mucha inspiración. Los amigos están llegando con adías, con muchos deseos, con... Estamos trabajando ya a tiempo y sabemos que todos quieren tomar parte y hay muchos

Cada uno pone algo que no vemos. Y ahora quieren decirnos lo que ocurre en la región del sur. Así que para entender esta parte especial de Israel, hemos decidido tener dos áreas, pero los amigos no querían aceptar esto, decidieron que teníamos que hacerlos juntos y ellos insistieron en ello y fue algo muy conmovedor, así que hemos decidido hacer todo en Levadim, Ashkelon, hasta Beersheba. Inclusive quisimos movernos inclusive más allá del Mar Rojo, pero bueno, hasta aquí llegamos. Y esto realmente no es algo muy simple. Y también cuando estamos creando el contenido y la colaboración mutua, así que hemos preparado ciertas formas, todo en diferentes roles, diferentes fragmentos. Seguimos exactamente el acceso del contenido, esa línea de contenido, los amigos en Petah Tikva, que los amigos han construido, la reunión de los amigos, según Rabash, todo acorde a Rabash, y nos hemos enfocado en el primer día que cada uno de los amigos va a venir con mucha inspiración, y después del contenido y la lección, si quieres ser parte de la región y contribuir, y en la segunda parte nos estamos enfocando más. Yo voy a hablar más del contenido y voy a hablar un poco más de él en profundidad, pero esto es más bien acerca del arbut, del fortalecimiento de la región, de cómo mantenerlo, inclusive después del Congreso, y mantener esa gratitud. ¿Y cómo lo hacemos? Al estar preocupados por las decenas. Hemos distribuido el contenido en diferentes decenas, así que lo recomendamos y eso funciona muy bien, así que suerte a todos. Lefaim, a todos los amigos, como escuchamos de Rav, yo tengo una gran esperanza acerca de este congreso que se viene. Así que vamos a tomar un descanso, después vamos a tener la comida. Canción.

0: שלום חברים, אנחנו נקרא קטע מהשיעור, דברי רב.
1: שלום amigos, vamos a leer un fragmento del Rav.
0: אנחנו משתדלים לבצע פעולות של החיבור, השפעה, נשאר לנו רק דבר אחד.
1: Después de todos los esfuerzos que hacemos para realizar acciones de conexión y otorgamiento, solo nos queda una cosa, dirigirnos al Creador para que nos ayude, nos enseñe y nos dé la fuerza y la inteligencia necesarias para llevar a cabo la acción de conexión. Esta es, en esencia, la única acción que debemos realizar. Leemos de vuelta este fragmento. Después de todos los esfuerzos que hacemos para realizar acciones de conexión y otorgamiento, solo nos queda una cosa, dirigirnos al Creador para que nos ayude, nos enseñe y nos dé la fuerza y la inteligencia necesaria para llevar a cabo las acciones de conexión. Esta es, en esencia, la única acción que debemos realizar. Por lo tanto, el Rab nos dijo a Ion que queremos hacer una sola cosa en la espiritualidad, que es la oración. Y no tenemos que realizar todos los esfuerzos en las comidas, en las lecciones, en los congresos, para llegar así con la tfilá, poder llegar y completar nuestros esfuerzos. Y el próximo congreso, que es el despertar desde abajo, pensamos todo el tiempo cómo hacerlo. Hoy recibimos mucha admiración de los amigos que están preparando para el congreso. Sí, todo el clima mundial está en un despertar muy grande. Escuchamos a los amigos que están contándonos sobre sus preparaciones y realmente hay un deseo de todos, y también por parte del Boré, de despertarnos desde abajo. Y todo este camino hacia el Congreso Regional nos da una impresión muy grande y acá nosotros los de PT7 que estamos tenemos la preparación de esta comida hoy. Y vamos a leer ahora un clip del Rab donde nos cuenta de dónde viene la alegría. ¿De dónde proviene toda esta alegría? Y el Rab nos dice de que sentimos que estamos comenzando un proyecto común, que nuestro destino es un destino compartido y que nuestro éxito es un éxito compartido, estar juntos y de esta manera alcanzar la recompensa. Por eso surge la alegría. La alegría no proviene de nosotros mismos, sino de la iluminación superior que actúa sobre nosotros, incluso a partir de esa pequeña conexión inicial que ya existe al comienzo de su realización, al comienzo de la conexión. Y ustedes verán hasta qué punto de conexión entre nosotros, la inclinación hacia la conexión y el trabajo conjunto nos dará una gran alegría. No sé cómo explicarlo, ustedes mismos lo verán. ¿Para qué voy a explicarlo? La luz lo hace todo. Y cuando nos conectamos desde todos los rincones del mundo, de repente ven que se produce un despertar de en todo el clip mundial. Incluso en aquellos que hace mucho tiempo que no estaban con nosotros, incluso entre quienes llegan de lugares muy lejos, muy lejanos. ¿Y quién nos reúne de repente en un mismo lugar? ¿Quién les dio el deseo de aparecer precisamente ahora ante nosotros, también a través de las pantallas? ¿De dónde proviene todo esto? Desde arriba. Continuaremos y veremos hasta qué punto esa misma luz superior nos reúna a todos. Sentiremos que todos estamos en un solo deseo y entonces experimentaremos la alegría de la corrección final, el Gmar Tikkun. L'chaim.
2: Shamanu ayom b'shiur.
1: Escuchamos hoy en la lección. No tenemos nada más que hacer en la vida, únicamente dirigirnos al Creador, que nos ayude a dirigirnos a Él, a unirnos, que nos dé el deseo bueno y fuerte, más fijo, todo el tiempo tenemos que estar dirigirnos al Creador. No hay nada, no hay otra actividad que es el pedido, y nosotros tenemos que estar acostumbrados a eso. Por eso tenemos que tomarnos unos a otros y ayudarnos unos a otros. Sí, amigos, estamos muy admirados de la lección de hoy y queremos llevar toda esta admiración hacia esta comida. Vamos a escuchar nuevamente lo que escuchamos del Rab. Vamos a orar, vamos a pedir, y todos juntos del Creador, lo que el Rab nos dijo que hagamos. Vamos a escuchar nuevamente las palabras. No tenemos nada más que hacer en la vida, únicamente dirigirnos al Creador para que nos ayude a conectarnos, que nos ayude a dirigirnos a Él, que nos dé el deseo fuerte y bueno, más conciso y más fijo, todo el tiempo dirigirnos al Creador. No hay ninguna actividad de nuestra parte que sea únicamente el pedir. Nos tenemos que acostumbrar a eso y tenemos que tomarnos y unirnos unos con otros. Vamos a entrar en una fila, amigos.

0: כן, חברים.
1: Sí, amigos. Qué alegría es. Qué agradecimiento al Creador que nos da la oportunidad de orar, de rezar. Y en cada segundo estar en eso. Ahora me puso muy alegre ver amigos rezar. Es una alegría que se siente y que le da una alegría muy grande al Creador. Como escuchamos hoy del Rab, cómo tenemos que estar en el Congreso, no hay noticias, no hay cosas nuevas, viejas, no existe nada más que estar en el Congreso. Estar y el Congreso es la unión en una sola oración. Yo también, como mis amigos, estoy muy admirado de todas las preparaciones de los amigos que están haciendo alrededor del mundo. Estuve también un gran agradecimiento, y ahora más y más se siente lo que nos entrega este congreso. Cuánto los amigos invierten en este trabajo, en esta preparación. Todos están preparando el material en forma independiente. Todos los hacen con un gran esfuerzo. Y es una alegría muy grande que se siente que de esta forma se construye el Kli. Todos los amigos participando. Y yo también quiero decir que tenemos más tiempo, aquellos que todavía no entró con toda la fuerza, tienen todavía la oportunidad de integrarse en otro equipo y construir todas sus carencias y de esta forma agregar un poco a poco. Ya vamos a escuchar a nuestro gran amigo de Holanda, que cómo ellos están en Europa, se están preparando para el próximo congreso. Y nuestros amigos, que no es tan fácil porque en Holanda no hay muchos amigos, pero vemos que ellos se encuentran todo el tiempo en las lecciones, con toda la fuerza, entregan lo que pueden. Bueno, vamos a escuchar.
2: Hi, friends. It's very good to be able to share with you again. And I'm people scheduled.
1: Hello, amigos. Estoy muy agradecido y muy ameno estar con ustedes. Quiero decir, pero no me siento muy bien. Parece que hace nueve semanas que estamos preparándonos para el Congreso. Hay que preparar el material, las transmisiones, empezamos a pensar que tenemos que prepararnos lo más antes posible, preparar toda la logística, el lugar, los catering, sacar invitaciones. Nuestra decena, nuestro grupo es muy pequeño, pero empezamos con un agradecimiento que tenemos la posibilidad de hacer algo, albergar a nuestros amigos, y eso se recibe de arriba, y eso le da la oportunidad de otorgar, y comenzamos con realmente con un agradecimiento, porque sabemos que para muchos amigos será el primer congreso que participarán. Por lo tanto, tenemos que ser prácticos y serios con este tema. Nosotros sentimos un asiento muy, muy grande que tenemos esta posibilidad, que tenemos la oportunidad de hacer todas las cualidades de los amigos, que cada uno pueda dar de sí en la mejor forma posible. Y nosotros tratamos que hacemos lo máximo que podemos hacer. Pero es muy alegre ver a todos los amigos recibir, integrar, y quiero recibir y dar admiración. Rav nos pasó los remos a nosotros para que preparemos y estemos juntos. Siempre es impresionante ver a todos los amigos haciendo su trabajo. Y las cosas a veces se hacen más complicadas en este mundo. Hace muchísimas gracias por todos, amigos. Lejaim.
0: Javerim.
1: Amigos, vamos a escuchar al Rabash cómo nos conduce a la verdad. Puesto que en todos debe existir un despertar desde abajo, la persona aporta este despertar desde abajo. Pero el despertar desde arriba lo reciben otros, es decir, aquellos de quienes el Creador sabe que por medio de ellos habrá un mayor beneficio para Él. De vuelta leemos este fragmento del Rabash. Puesto que en todo debe existir un despertar desde abajo, la persona aporta este despertar desde abajo, pero el despertar desde arriba lo reciben otros, es decir, aquellos de quienes el Creador sabe que por medio de ellos habrá un mayor beneficio para él. Amigos, tenemos... No estamos en una situación en la que no vemos cuál es nuestro próximo nivel. Nosotros solamente sabemos únicamente lo que tenemos que realizar. Escuchamos durante la lección de hoy que en el próximo congreso tenemos que estar con la intención de estar conectados entre nosotros y de esa forma estar conectados al Creador.
0: Y
1: todo depende de cómo cada amigo y solamente yo estemos dedicados y de qué forma, en qué forma ordenada y en forma con obsesión y una vez otra vez paz y trabajemos sobre la conexión entre nosotros, que es lo más importante, que es lo que tenemos, lo único que tenemos que hacer.
0: Y eso
1: queremos darle una inclinación hacia la dirección del Boré.

Y este congreso se está cocinando debajo del suelo. Nosotros no sabemos exactamente lo que pasará. Tenemos diferentes sensaciones que no sabemos lo que pasará. Pero que en forma que nosotros ataquemos, presionemos sobre la conexión entre nosotros y lo inclinemos hacia el Creador, nuestro triunfo será asegurado. Por lo tanto, lejaim, amigos.

Vamos a leer un fragmento del Rav. ¿Qué me falta todavía? Nos faltan los esfuerzos que hacemos día tras día, un poco más de atención, un poco más de presión, un poco más de preocupación y un poco más de apoyo mutuo. Eso es todo. Debemos realizar ejercicios. Por ejemplo, durante el día podemos hacer el siguiente ejercicio. ¿Entre qué amigos especiales me encuentro? ¿Qué amigo tengo? Un ejercicio de este tipo, que cada uno se esfuerce por elegir a los demás, por elogiar a los demás. Demos de vuelta. ¿Qué nos falta todavía? Nos faltan los esfuerzos que hacemos día tras día. Un poco más de atención, un poco más de presión, un poco más de preocupación, un poco más de apoyo mutuo. Eso es todo. Debemos realizar ejercicios. Por ejemplo, durante el día podemos hacer el siguiente ejercicio. ¿Entre qué amigos especiales me encuentro? ¿Qué amigo tengo? Un ejercicio de este tipo, que cada uno se esfuerce por elogiar a los demás. La lección de la Kabbalah, Rav Lightman. Salón, nos encontraremos en el próximo lección a las 4:15 de la tarde de Israel.

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1: Hola amigos, estamos reuniéndonos en nuestro congreso regional en 29 días, un despertar desde abajo, el congreso ya ha empezado, la preparación es inseparable al congreso en sí. La pregunta es, ¿qué estamos haciendo esta vez? Como no simplemente esperamos para un despertar, pero más bien nos despertamos a nosotros mismos, logramos ese despertar desde abajo, despertar esa carencia, ese deseo común, colectivo, hacia la relación con el Creador entre nosotros, en nuestra decena personal, en nuestra decena global. Esa es exactamente la lección que vamos a tener a día de hoy. En la primera parte vamos a ver una lección de... Se basa en un artículo de Lishma, es un despertar desde abajo. ¿Y por qué necesitamos desde arriba y por qué necesitamos un despertar desde abajo? Vamos a leer de Chamati Balasulam. Pueden encontrarlo en Chamati 5, el material de estudios. Y durante la lección vamos a tener talleres breves para concluir y después vamos a tener en la segunda parte una reunión con la dirección sobre la preparación del congreso en las diferentes áreas regionales, así que empecemos con la lección.
2: De los artículos de Shamati, artículo 5, Lishma es un despertar desde arriba. ¿Y por qué necesitamos un despertar desde abajo? Se pueden encontrar en nuestros textos en hebreo, en nuestro sitio, Kapsiwayel. Preguntas con respecto al tema serán hechas en vivo. Artículos de Shamati, artículo 5, Lishma es un despertar desde arriba. ¿Y por qué necesitamos un despertar desde abajo? Es realmente la pregunta, ¿por qué necesitamos un despertar desde abajo? Si el deseo fue entregarle contento a sus criaturas, y esto no cambia como sucede en los hombres, sino que todo el tiempo se encuentra en la misma dirección, el mismo deseo. Entonces, ¿qué puede ser que se necesite algún despertamiento nuestro? Y la verdad, no se necesita un despertamiento de nuestra parte, Él no necesita, sino que a través del deseo de entregar placer a las criaturas, nos despierta un deseo de llegar a Él, un deseo de Él. ¿De dónde tenemos un despertamiento de lo bajo? ¿De dónde sabemos, comprendemos, sentimos, nos atraemos hacia el Creador, hacia el propósito de la creación? En general, a todas las cosas que nos atraen, todos a través del mismo deseo, hacer el bien a sus criaturas. Y esto nos despierta, nos incentiva y construye en nosotros deseos. Y si es así, ¿qué significa un despertamiento de lo bajo? Que yo reacciono de una manera instintiva, necesaria, ya una invitación de lo alto para nuestro despertamiento. ¿Por qué así se llama? Despertamiento de lo bajo, ¿sí? La verdad es imposible decir del deseo del hombre que es un despertamiento de lo bajo, porque es una reacción necesaria a través de un despertamiento de lo alto del Creador que desea dar algo, por lo tanto despierta en el hombre un despertamiento, un levantamiento, y tal vez el hombre no comprende por qué y cómo, porque se despierta, pero así sucede en nosotros. ¿Cómo llegamos al grupo, a la sabiduría de la Kabbalah en especial? Cosas de este tipo son despertamientos de lo alto muy, muy específicos, selectivos, que muy poca gente se despiertan a esto. No es como en las masas que hay un despertamiento a distintas formas de vida general, como peces en el mar o aves en el cielo que van en grandes grupos, sino que acá ya se habla del hombre que recibe un despertamiento especial, específico del Creador, que es llamado único y especial. Lo que se despierta en él, ¿de cuándo es llamado despertamiento de lo bajo? Que al parecer es algo que se registra a su cuenta, proviene de él. ¿Cuándo viene de él? Acá nosotros comenzamos a comprender que proviene del hombre solo con la condición que se encuentra en el grupo. Y comprende que hay que llegar a la conexión y realizar, establecer un deseo especial hacia la conexión, y dentro de la conexión, de este deseo especial entre todos, establecer un deseo especial hacia el Creador. Entonces este despertamiento grupal, colectivo, este será un despertamiento de lo bajo, porque este no llega de lo alto. Hay que realizarlo, establecerlo, hay que construir, no es simple, a través de muchos esfuerzos. Y entonces, cuando se llega a la oración, a ese grito, como en Egipto, está escrito sobre Egipto, y gimió el pueblo de Israel por el trabajo y se levantó, etcétera. ¿Sí? Entonces, y escuchó el Creador. Esto en realidad es la forma, la manera del despertamiento de lo bajo verdadero, que no es a cuenta nuestra que gritamos, sino que de que no deseamos que nos envíe el faraón la inclinación al mal, que no pensemos en nosotros, no deseamos eso ya, sino que deseamos pensar cómo hacer entre nosotros un contento al Creador. Y este grito, cuando se establece en nuestro corazón, en el corazón general, entonces será llamado un despertamiento de lo bajo, un man, que realmente deseamos elevarnos de Malhuta Bina. Bueno, y de esto está escrito que no se alcanza nada en la espiritualidad, sino a través de la oración. Es decir, que es un pedido especial de este mismo deseo que nosotros establecemos desde abajo, y esto nadie podrá hacerlo de una manera personal, individualmente, porque todos sus deseos son ya, tras el rompimiento, egoístos, y en general no son de él, sino que el Creador los estableció así. Solo que si nosotros estamos juntos, establecemos este deseo especial entre nosotros hacia el Creador, entonces este será un deseo que será llamado de la Tata, de lo bajo, desde abajo. Bueno, vamos a ver lo que nos dice Rabash. No, es Baal HaSulam, disculpen. Sobre el asunto del despertamiento de lo bajo con respecto al despertamiento de arriba. La obtención del Lishma no es algo que esté al alcance de nuestro entendimiento, ya que la mente humana es inconcebible que algo así pueda existir en este mundo. Esto se debe a que uno solo tiene permiso para entender que si observa la Torah y las mitzvot, los preceptos, alcanzará algo. En eso debe haber una recompensa, de lo contrario uno es incapaz de hacer nada. En cambio, esto es una iluminación que viene desde arriba, y solo quien la prueba puede conocer y comprender. Acerca de esto está escrito: prueben y vean que el Señor es bondadoso. De este modo, debemos entender por qué uno debe hacer artimañas y buscar consejos sobre cómo llegar al Lishma. Después de todo, ningún consejo le ayudará. Y si Dios no le proporciona la otra naturaleza llamada deseo de otorgar, ningún esfuerzo podrá ayudarle a alcanzar el estado de Lishma. La respuesta, como dijeron nuestros sabios, es: no está en tus manos completar la labor y no eres libre de evadirla. Esto quiere decir que uno debe proporcionar el despertar desde abajo, ya que esto se discierne como una plegaria. La plegaria se considera una carencia, y sin una carencia no puede haber llenado. Por ende, cuando uno siente necesidad por el estado del Ishma, el llenado llega desde arriba, y la respuesta a la plegaria viene desde arriba. Es decir, uno recibe llenado por su carencia. De esto se desprende que el trabajo de uno es necesario para recibir Lishma del Creador solamente en forma de carencia y kli. No obstante, uno jamás podrá alcanzar el llenado por sí solo. Se trata más bien de un obsequio que proviene del Creador. No obstante, la oración debe ser completa. Esto es, desde lo más profundo del corazón. Esto significa que uno sabe con certeza, al 100%, de que no hay nadie en el mundo que puede ayudarlo sino el Creador mismo. ¿Y cómo puede uno saber que nadie más, sino el mismo Creador, puede ayudarle? Uno puede obtener esta noción precisamente si ya ha empleado todas las fuerzas que tiene a su alcance y no lo ha conseguido. Así uno debe hacer todo lo posible en el mundo para merecer el nivel de trabajo en nombre de los cielos. Es entonces cuando uno puede elevar una plegaria de lo más profundo de su corazón, y entonces el Creador escucha su plegaria. Sin embargo, cuando uno se está esforzando con el fin de alcanzar el nivel del Ishma, para saber que tiene que asimilar la voluntad de trabajar únicamente con intención de otorgar, es decir, solo para otorgar y sin recibir nada a cambio. Solamente entonces comienza uno a notar que sus órganos físicos se oponen a esta opinión. A partir de ahí, uno llega a la clara comprensión de que no queda otra alternativa que volcar su demanda al Creador y pedirle ayuda para que su cuerpo consienta esclavizarse a él incondicionalmente, ya que se da cuenta de que no puede persuadir a su cuerpo de anularse por completo. Resulta que, precisamente cuando uno ve que no hay razón para esperar que su cuerpo acceda a trabajar por sí mismo para el Creador, su plegaria surge desde el fondo de su corazón y esta termina siendo aceptada. Debemos saber que al alcanzar Lishma, uno da muerte a la inclinación al mal, pues la tendencia al mal es el deseo de recibir. Adquirir el deseo de otorgar anula el deseo de recibir, de modo que este no puede obrar en lo absoluto. Esto se considera darle muerte, porque ha sido retirado de su cometido y no tiene nada más que hacer, ya que no puede utilizarse. Cuando su función es revocada, se considera que le ha dado muerte. Cuando uno considera qué clase de recompensa recibe el hombre por su labor, para que trabaje bajo el sol, uno descubre que no es tan difícil esclavizarse a su nombre por dos razones. Uno, de cualquier forma, ya sea voluntaria o involuntariamente, uno debe realizar todo tipo de esfuerzos en este mundo. ¿Y qué es lo que le queda como resultado de todos esos esfuerzos? Dos, no obstante, si uno trabaja Lishma, también obtiene placer durante el trabajo en sí. Rav, nos resulta así, que no tenemos lo que hacer en lo absoluto en la vida fuera de todo el tiempo dirigirnos al Creador, ¿sí? O que Él establece nuestro deseo hacia Él. ¿Sí? Que nos ayude a conectarnos, que nos ayude a dirigirnos a Él, que nos dé un deseo bueno y fuerte, más claro, más concentrado. Todo el tiempo en realidad dirigimos al Creador. No hay ninguna acción por nuestra parte fuera del pedido. Y esto es lo que debemos acostumbrarnos. A esto debemos acostumbrarnos y en esto debemos sostenernos unos a otros. Por lo tanto, la oración colectiva es una oración en común. Y de esto precisamente nos viene la garantía mutua, la arbut, que deseamos que nadie abandone este pedido, que todo el tiempo estemos en un pedido al Creador, en un agradecimiento al Creador, en una alabanza al Creador, y en esta recolección de todas nuestras direcciones hacia Él, de todos nuestros pedidos, de todos nosotros. Nosotros al fin y al cabo llegamos a eso de que despertamos un deseo en lo alto, porque el deseo de lo alto está dispuesto, está listo, por supuesto que para otorgarnos, pero espera a un deseo verdadero desde abajo. Entonces, a través de que todo el tiempo construimos y pedimos y despertamos, así hacemos incentivos, despertamientos, a través de eso llegamos a una situación en que de cualquier forma nos influyen luces circundantes y nosotros establecemos nuestra dirección de una forma de tal manera que se haga nuestro deseo como su deseo, que él, tú, yo, todos en nuestra decena nos dirigimos de tal manera que en la totalidad de nuestro deseo esté dirigido correctamente al deseo del superior. Entonces, como un hombre, un corazón, como está escrito,

0: perdón, en la entrega de la Torah, que llegamos a eso, entonces recibimos eso, esa luz que reforma, comenzamos a recibir la Torah. ¿Está claro esto? ¿Hay una pregunta? Shalom Rav. Usted dijo un deseo verdadero que llega desde abajo. ¿Alguna vez el deseo de abajo podrá ser verdadero? Rav, sí. ¿Hasta cuánto necesitamos hacerlo? ¿Hasta cuánto el Creador nos da eso? Sí, será verdadero. Es decir, hay acá, como nosotros exigimos de los niños, algo que está adaptado a nuestro nivel, rango, porque también donde nosotros nos encontramos en una situación específica, esto se estableció de lo alto. Por lo tanto, tenemos acá una corrección sobre nuestro pedido, que no es verdadera, sobre nuestro llanto que no es verdadero, y etcétera, y etcétera. El superior que nos da condiciones de este tipo también nos da la corrección sobre toda nuestra reacción como regreso. Sí, Moti. Vemos de clase a clase, Rav, que la dirección al Creador es lo más importante que hay. Sin esto no podremos. Es lo único, agrega Rav, lo único. Y yo escucho de usted ahora otra vez, una y otra vez, que debemos ayudarnos unos a otros y despertarnos. ¿Cómo verdaderamente es la mejor manera de hacerlo? Fuera de esa oración interna. Estoy preguntando de una forma externa. Nosotros avanzamos hacia eso, de cualquier manera. Cuando yo los observo a ustedes, yo veo, primero que nada, yo los envidio, ¿sí? Que yo no soy parte de ustedes. Yo veo que de cualquier forma la gente avanza hacia eso, más comprenden cada vez, que entran ya. No diría que es una señal, pero se transforman en más abiertos unos a otros. Precisamente la sabiduría del Kabbalah no es demasiado, no apoya demasiado a ser abierto, porque hasta que nosotros no estemos organizados a través de los masajim, pantallas, cada uno de acuerdo a su ego, tal vez podremos dañarnos unos a otros. Por lo tanto, debe todo ir de una manera bastante medida, pesada, sopesada. Pero vemos de cualquier manera que, digamos, este congreso con respecto al congreso anterior. ¿Sí? Aquí tuvimos cuatro congresos uno tras otro. Fueron congresos excelentes. Fue una impresión y más emoción y un trabajo en común antes de estos congresos, y estos pasaron de una manera linda, pero en una potencia y no sentimental con respecto a este. Por supuesto que hubo mucho sentimiento, pero no como el que tendremos ahora. Ahora que nos acercamos a este congreso, yo distingo una sensación, una sensibilidad muy grande, una esperanza precisamente de la sensación interna, lo que no tuvimos anteriormente hace un mes después de todo, ¿sí? Y por lo tanto, nosotros avanzamos, ¿no? Yo no puedo dar, no puedo contarles más de lo que estoy pasando, no sé cómo decir. ¿Qué más nos falta? Falta los mismos esfuerzos que hacemos día a día. Otro poco más de tensión, otro poco de presión, otro más de cualquier cosa, apoyo mutuo. Y hay que hacer ejercicios. Hay que hacer ejercicios, digamos, a través del día, hacer un ejercicio entre qué compañeros especiales yo me encuentro. ¿Qué compañeros tengo? ¿Así? Sí, un ejercicio así. Que cada uno intente bendecir, alabar, ¿sí? A cada uno, digamos así. Se encuentra, busquen lo que se necesita. Después de todo, Rabash nos escribió todo ya, ¿sí? No, yo pienso que tenemos un lindo avance. No puedo decir si puede ser más o menos, es lo que tenemos al fin y al cabo. Pero se encuentra, está, y por supuesto que es bueno. Ustedes no saben que ustedes van adelante de todos, años luz, de todos esos que presumen estudiar Kabbalah de alguna manera. Estudian Kabbalah, y ya ni hablo de esos, de toda la humanidad, del resto. Por lo tanto, también eso tiene que existir y estar. Y esa es la manera del trabajo del Señor. ¿Está bien? Bueno, sí. No está claro lo que es una oración plena. Oración plena, completa. La oración completa, primero que nada, al parecer, es la que... a la cual el Creador ya responde. Nosotros como grupo, en una carencia completa, plena, despertamos y nos adherimos al Creador, que es pleno. Adaptados, nos adaptamos a Él. ¿Sí? Que hace tu deseo como su deseo, exactamente lo que Él quiere darnos, que es llamado el primer rango, digamos, con respecto a nuestro asunto del primer rango espiritual, que nos preparó. A esto exactamente establecemos nuestra carencia, deseo general, grupal. Sí. Describe una etapa, digamos, al parecer muy simple, en la cual el hombre es suficiente que se sienta desesperado y se dirige al Creador que lo corrija. Sí, pero explica todas esas palabras y verás hasta cuánto son compuestas y dependen del grupo, de una serie de luz es que tú debes de recibir para corregir y llegar a estar desesperado correctamente, etcétera. ¿Qué significa desesperado de su propia fuerza? ¿Sí? ¿Qué alcanzar? ¿Qué conseguir? ¿Qué es lo que quiere por sus propias fuerzas? No hay nadie más aparte del buen y bondadoso. ¿Cómo se trae esto al grupo? ¿Sí? ¿Cómo llegamos a ser un hombre, todo este grupo? Esfuerzos, ¿eh? Solamente para el primer rango. La verdad que todos estos rangos son al parecer lo mismo, pero la diferencia es muy grande. ¿Sí? La diferencia es muy grande. Es como los cinco sentidos que tenemos. La influencia de ellos es influencia, pero depende cómo los capte, de qué manera, en qué nivel, etc. Pero sí, adaptar la cadencia frente a quién, porque no nos exigen ahora ser estar en nuestros cinco sentidos adaptados a algo que vamos a recibir del Creador. Eso no nos exigen. ¿Sí? En los primeros rangos es algo que totalmente no se exige, pero después tú tendrás que ubicar mejor las cosas, porque si tú no te diriges ya de antemano sobre qué forma que a la cual tú vas a revelar en algo, ¿sí? Porque por parte de los Kelim, entonces no se te descubrirá por parte de las luces, ¿entiendes? Será un trabajo distinto, más escrutinio, más preparación, trabajo prolijo, pero también interesante. Y lo que hoy es como un embrión, como un bebé que nació, vemos que es un pedacito de carne y no más que eso. Sí. Usted dijo que nuestra única acción es la oración. Oración y pedirle al Creador, pedidos al Creador. Entonces, ¿la Arvut se basa en eso? Sí. Arvut es llamada la conexión correcta entre nosotros, que esta carencia que nosotros establecemos entre nosotros, esta estará adaptada al Creador. Arvut es el kli que se encuentra en la preparación correcta para la oración correcta. ¿No les parece que la arvut es carencia? Sí, como dijo, es la conexión correcta entre nosotros. ¿Y en qué nos comunicamos? Agrega Rav. En un millón de cosas. Rav, en eso de que queremos ayudarnos unos a otros, con carencia, agrega Rav. No simplemente, sino con carencia. Eso es. ¿A quién nos dirigimos con esas carencias? ¿A quién puede llenarlas? A través de Tariq Eitin, Tariq Kudin, a través del Creador, es decir. ¿Todos mis actos con respecto a mis compañeros deben ser una oración por sus carencias? Sobre nuestras carencias. Nosotros, después de todo, debemos, cada uno de nosotros, querer anudar, unir sus carencias con las del grupo para que al fin y al cabo, con una sola carencia, nos dirijamos al Creador. Entonces tú quieres traerle un dulce. Y tu compañero quiere traerle una torta, y el tercero y el cuarto quieren traerle una taza de café, y el quinto alguna otra cosa. Después de todo, cada uno de acuerdo a lo que siente dentro de su propia alma, pero la intención es una, y la acción, digamos, es una, que él recibe solamente un paquete entero, ¿sí? Tú tienes que traerle una bolsa, ¿sí? Con todos los regalos dentro. Que sea exactamente adaptado a lo que él debe recibir, carencias. Es decir, nosotros deseamos que tú goces de esto. ¿De qué? De que llenes esto, y que llenes eso, y que llenes lo otro. ¿Por qué? Porque a través de que uno va llenando, nosotros podremos... En eso de que usted nos llena, eso nosotros podremos llenarlo a usted. Otra pregunta. ¿Cómo desarrollamos más sensibilidad de las carencias de los compañeros? Más sentirlos, más... No sé que sea necesario desarrollar más sensibilidad, sino que tiene que ser en la medida en que nosotros podemos dirigir todas esas carencias al Creador. De otra manera, tú vas a estar inmerso en eso de que tú estás corrigiendo el mundo. Yo no voy a llenar al compañero ni a corregir al compañero. Ese es un trabajo extraño. Yo soy incapaz de hacer eso y yo jamás podré realizar eso tampoco. Y si nosotros comenzaremos a corregir a los compañeros y llenarlos, ¿sí? Entonces el Creador descompondrá a estos compañeros y les dará tales sufrimientos y tormentos que nosotros veremos que solo mal resulta de todo esto. Esto es lo que sucede a veces, que digamos, entramos, nos introducimos y deseamos, sí, ver esto como medio, como propósito. Sí, necesitamos sacar al compañero de eso, de este mismo golpe, de lo que él recibió. No nos dirigimos al Creador. Digamos, el compañero está enfermo en algo, Dios no quiera, ¿sí? Sucede. Entonces debemos entender que debemos correr a los doctores, a todo lo que sea posible, ¿sí? Pero nosotros deseamos ver dónde, después de todos estos consejos que nosotros debemos realizar, porque se le da al doctor el permiso para curar. Pero como vimos en la carta 16 de Baal HaSulam, que yo, de 17, disculpen, después de todo esto yo debo dirigirme al Creador. ¿Sabe que es el Creador que hizo así? Y depender de él todas estas cosas. Cuando nosotros, para que nosotros no nos salgamos, desviemos del camino, hay mucho. A través de toda la escalera se aprende esto. No hay otro trabajo, sino que cada vez en un matiz distinto, profundidad distinta, y de acuerdo a eso se van abriendo más deseos y llenados. Sí. Entonces la oración debe ser que sí llene el deseo del compañero. La oración debe ser que nosotros deseamos llenar los deseos de los compañeros, las necesidades del compañero, y que nosotros todo el tiempo estamos pensando junto con eso que nosotros le ayudamos de una manera terrenal, balanceada, hacia sus necesidades. Con eso nos dirigimos al Creador. Y corregidores del mundo significa que dentro de estas acciones no hay una dirección del Creador. Digamos, se hacen acciones con respecto al compañero, claro, pero no nos dirigimos con eso al Creador. Eso es clipa, eso es cáscara, sí. Eso ya es cáscara, sí, nosotros nos dirigimos solamente al compañero por nosotros mismos, por nuestras propias fuerzas, con nuestra mente, incluso con nuestro escrutinio, no solamente con relleno. ¿Sí? Nikolaev.
1: Доброе утро, уважаемый Раф.
0: Buenos días, querido Раф.
1: Объясните, пожалуйста, если можно.
0: Usted podría explicar
1: в чем заключается килим.
0: ¿Qué es la preparación de los килим para recibir la respuesta correcta sobre la oración? La preparación de los kelim debe ser de acuerdo a lo que yo voy a alcanzar. ¿Qué es lo que nosotros deseamos alcanzar? Nosotros deseamos alcanzar. Ese no hay nadie más aparte de él, bueno y bondadoso. ¿En qué él es bueno y bondadoso y no hay nadie más aparte de él? De que nos da la posibilidad de otorgarle a él. Entonces, nos encontramos uno, recibe uno. Llegamos a la adhesión. Entonces, nuestra preparación es en que, como el Creador desea otorgarnos a nosotros todo lo bueno, y todo lo bueno significa estar en otorgamiento recíproco, mutuo, y por nuestra parte, hacia él. Así, a eso debemos llegar. Esa es la preparación. Entonces, la preparación para la oración es que deseamos tener una carencia así. La oración es que tengamos una carencia así. Eso es lo que pedimos. Y la respuesta que recibimos a esa oración es la luz que reforma, que nos establece una carencia así. Otorgarle al Creador por encima de todas las carencias. Preguntas que podamos tener, eso significa que nos da la luz de Eitin, y después cuando realizamos esa carencia llegamos a la adhesión, en una adhesión específica de acuerdo a esa medida de adhesión nos llenamos de él con Tariak Pkudin. ¿Sí? Ya la luz llega, llena nuestra relación, los kelim comunes de él y los nuestros. Entonces, yo siento el trato del Creador hacia mí, yo elevo hacia el Creador nuestro trato, nosotros elevamos al Creador nuestro trato, y con esos dos deseos comunes, él a mí y yo a él, sentimos entonces un relleno especial llamado Ejud, o Dvekut, unión o adhesión. Sinif. Eso es lo que le damos al Creador, una bolsa, un saco de carencias, que ¿cómo lo anhelamos y cómo le dejamos a otorgar? ¿Cómo le otorgamos así como nos otorga a nosotros? Otra vez. Dijimos que nosotros debemos... Pregunta, sin anticipación, sin cuento. En eso de que nosotros le damos al Creador un saco de carencias, una bolsa de carencias, ¿cómo le otorgamos? Porque la vaca quiere amamantar más de lo que el ternero quiere tomar. Debemos llegar a la situación de que este ternero sí quiere succionar, mamar de su madre, de la vaca, y que la vaca quiera entregar, dar. Hay un peldaño en lo alto, Ahab del León, lleno de luz, que desea derramar dentro de nuestras carencias. Debemos adaptar nuestras carencias exactamente a ese mismo superior. Mientras tanto, que nosotros no descubrimos una carencia por nuestra parte hacia el superior,
1: Entonces, la falta de adaptación de nosotros en la carencia, sobre la carencia del Elión, nuestra carencia y la carencia del superior, si se adaptan, la diferencia entre estas carencias se siente en nosotros como ocultación, oscuridad. Hasta cuando nosotros nos adaptamos a nuestra carencia, a su carencia, hace su, tu deseo como su deseo, entonces llegamos más y más al punto de contacto, que entonces la luz superior, de acuerdo a eso, con respecto a eso, otorgará más, dará más, y nuestras carencias estarán adaptadas a eso por parte del Creador y por parte de la criatura, por parte de quien recibe, por quien otorga, y nosotros verdaderamente desearemos recibir lo que Él nos quiere otorgar. Porque con eso nosotros le otorgamos a Él. ¿Sí? Esta adaptación entre nuestro deseo por otorgarle y de que Él nos otorga, ¿cómo sucede precisamente a través de carencias que nosotros le elevamos de los compañeros? ¿Qué carencias le elevamos nosotros? Pregunta Rav. ¿Materiales, corporales? Sí, responde Nir. ¿Qué son esas carencias? Pregunta Rav. ¿Qué es carencia? Yo debo elevar al Creador nuestros deseos por otorgarle. Materiales, tal vez esto equivoca porque nuestros deseos aún son con el fin de recibir. Eso es material, sí, yo debo ser más exacto. Nosotros elevamos al Creador nuestro deseo común, que nosotros sí deseamos recibir de Él fuerzas para otorgarle a Él. Esto es lo que nosotros podemos pedir. ¿Sí? Eso es. En la medida en que nos ocupamos de eso, que precisamente pedimos estas cosas, lo que nos sucederá de una forma material será que nosotros comprendemos que esto nos llega como condición del Creador. Y cuando nosotros elevamos a Él nuestras carencias como una carencia sobre la espiritualidad, ¿sí? Entonces también puede ser que acá tengamos la carencia corporal del compañero porque es mi carencia espiritual para mí. Eso es, entonces se recibe de esto al fin y al cabo una acción. ¿Cómo esta carencia? ¿Cómo es que esta carencia del compañero que queremos otorgarle? ¿Cuál es la relación? Usted dijo que nos dirigimos al Creador con nuestras carencias. ¿Cómo elevo al Creador un deseo por otorgar? Que yo deseo de recibir de Él con el fin de otorgar. ¿Cómo hacemos eso? Todos nosotros, ¿ah? Es solamente con la condición, si todos nosotros deseamos conectarnos, ayudarnos unos a otros. ¿Para qué? Para conectar nuestros deseos, para otorgarle a Él. Se siente que no se capta. ¿De dónde tenemos distintas carencias que el Creador despierta en nosotros? Del Creador, ¿sí? Cada cual que le falta algo en la vida, ¿de dónde proviene eso? Ve al artesano que me hizo. Eso de que recolectamos esas carencias y deseamos llenarlas, pero nosotros comprendemos que el Creador es el relleno y corrección. Entonces agradecemos de que lo que nosotros ahora vamos a interesarnos de lo que le falta a cada compañero. ¿De dónde proviene eso? Proviene del Creador. ¿Para qué? Para que nosotros nos unamos. No hay ningún otro motivo, hay un solo propósito para todo, y esto es lo que elevamos a Él. Me resulta con las mismas palabras, yo no puedo.
2: No.
1: ¿Sí? En realidad, las carencias específicas de cada compañero son solamente vestiduras por una carencia por otorgarle al Creador. Por supuesto, responde Rab. Sino que para que despierta esta carencia en cada uno. Eso de que el compañero ahora tiene un problema en su vida, cualquiera, no es un problema en su vida. Así es la vestidura externa. Es el problema que, al parecer, es lo que necesita para despertarse hacia el Creador. Y yo como compañero que ahora quiero pedir por el compañero, yo quiero pedir por la carencia del compañero para otorgarle al Creador, no por la vestidura externa. Rab, tú que te diriges ahora al compañero, por una parte, de una forma necesaria, debemos preocuparnos por lo indispensable para el compañero, sí, porque no hay Torah sin harina. Por otra parte, nosotros debemos comprender que todas estas carencias se solucionen, es decir, que reciban la forma y relleno correcto solamente cuando estas sean como otorgamiento al Creador. Entonces, digamos, en mi oración al Creador, yo supongo debo decir, en realidad, esta carencia del Creador para otorgarle, para eso está, no es la vestidura externa misma, sino el deseo del compañero por otorgarle al Creador. Por eso yo pido que se llene, que lo llene. Rav, todos nosotros pedimos que todas las carencias que se encuentren en los compañeros de la manera material, corporal, se llenen de la manera indispensable y se corrijan al nivel espiritual. Hay acá unas cuantas cosas que nosotros no hemos hablado aún. Es la relación entre materialidad y espiritualidad. Es como nosotros debemos trabajar con nuestro animal y con nuestro Adam en nosotros. Y hay unas cuantas cosas aún que debemos, que nos falta la sensación interna para eso. Yo también siento que no tengo palabras para explicarles, porque no hay una exigencia por parte de ustedes aún. Nosotros en estos últimos días trabajamos con estas vestiduras externas y pedir por ellas. ¿Qué pedir? Esa es la pregunta. ¿Pedir que se corrijan? ¿Qué es que se corrijan? Entre comillas. Las vestiduras externas son llamadas que se corrigen cuando tú te elevas sobre ellas. Te elevas sobre ellas. Eres indiferente hacia ellas. Bueno, tal vez no conviene. No sé. No, por el momento no. Hay acá muchas cosas que creceremos y comprenderemos. No piensen que todas estas vestiduras externas, materiales, se corregirán. Los grandes cabalistas sufrieron un montón de enfermedades y también de hambruna y muchos problemas más. Lo que el hombre va pasando en este mundo, en sus distintas formas, es decir, en la forma material, corporal, es precisamente un rango muy alto espiritualmente que se soluciona desde todo a todo lo largo de la escalera. Que proviene del todo largo de la escalera. Rab, en palabras simples, ¿es posible decir que nuestra influencia al Creador es en la preparación del Kli, que esté adaptado para que pueda influenciarnos a nosotros? Sí, por seguro sí, pero acá hablamos no solamente de eso, sino que hablamos especialmente de cómo nos solucionamos, si solucionamos los problemas, nos despojamos de los problemas o no. No. ¿Por qué no? Que digamos termine el peldaño espiritual, ahora yo estoy adherido, llega a un rango corporal, ahora estoy adherido a la espiritualidad, incluso en el primer rango, entonces se acabó, se desaparecieron todos los problemas. No, ¿por qué? No, ¿el mundo está corregido? No. Entonces resulta que y nosotros aún nos hemos establecido para nosotros esta forma, esta imagen, este sistema. Si es posible así decir, nuestros problemas materiales, corporales, serán más profundas de una forma espiritual. Pero es imposible entregar en palabras esto. Esto vendrá y nos encontramos en un pasillo. ¿A qué debo rezar? Si el compañero escribe que, no sé, tiene problemas con su mujer, si yo rezo por él, que se va al final de divorciar de la mujer, ¿para qué tengo que rezar? ¿Por qué tengo que rezar? Rab, tú no tienes que rezar por lo que tú piensas que es bueno o malo para él. Tú rezas para que el Creador le ayude. Solamente. ¿De dónde sabes tú si la persona debe divorciarse o no? No, yo no sé. Él escribió lo que escribió. Entonces, ¿por qué tengo que rezar? Le falta la ayuda del Señor. Ninguna otra cosa. ¿Yo debo pedir por él alguna ayuda específica del Creador? ¿O qué? No específica. Tú no dirijas al Creador a ninguna cuestión específica. Entonces, ¿qué importa lo que escribe en realidad el amigo? ¿Qué importa qué problema específico escribe el amigo? Problema específico. Importante porque sobre todos estos problemas yo debo traer una solución. Una solución. La ayuda del Creador, la revelación del Creador a sus criaturas. Solamente esto es la solución para todos los problemas. O sea que yo puedo recibir de una forma general todo el tiempo. No necesito que me escriba algún problema. Sí y no, tú tampoco debes a tal punto de entrar en los detalles. ¿Con qué kelim? ¿Qué importa que tú entres ahí a averiguar qué pasa si tú mismo estás con tus kelim no corregidos? Sino que te es suficiente saber con generalidad que tiene algún problema, alguna carencia, alguna deficiencia, y por supuesto que tiene una carencia hacia la espiritualidad. Tú no debes entrar pero hay que rezar por el amigo, por lo que le falta al amigo. Por lo tanto, es tu amigo. Por eso que es tu amigo, porque tiene una carencia espiritual. Y cuando nosotros escribimos que tenemos problemas que nos molestan en la vida y que podemos compartir con ellos, ¿qué problema debemos escribir allí? Intenten. Ustedes no tienen que recibir de mí una receta lista para cualquier cosa. Intenten entrar a esto y a lo otro y de alguna manera esto sucederá. Pero no entren demasiado cada uno a las tripas, a los intestinos del amigo, ¿sí? No entren al corazón del amigo, sino que tiene que ser de una manera así que solo por un poco impresionarse, integrarse, porque aún nos encontramos en kelim egoístas, pero no que nosotros ya estemos verdaderamente podamos ser ese adaptador entre el Creador y los compañeros, sino que avanzamos lentamente hacia eso. Sí, abuelo. Rab, yo, es decir, nosotros rezamos por la solución de los problemas de nuestros compañeros. Nosotros simplemente debemos pensar que todos estos problemas que vienen a nuestros compañeros, el Creador ya sabe de ellos porque los envió. Sí, entonces nosotros solamente debemos pedir ayuda sin ningún detalle. Cierto, dice Rab. Cierto, claro. Tú, digamos, agradeces de que tú sabes lo que el Creador sabe.
2: ¿Quién, Amit?
1: Sí, Amit. Pasando, repasando la lista de los problemas de los amigos, entonces tenemos compañeros que sienten, se siente que el problema es más grande y hay otros que menos. Hacer una cuenta, una comparación, hay una falta de igualdad, acá digamos hay que compañeros que necesitan. Cada cual ve de su manera, cada imperfecto ve a través de su imperfección. Tú estás hablando de esto como si lo que tú ves fuera verdad. Nosotros no somos conscientes aún hasta cuánto transmitimos todas estas impresiones a través de nuestro sistema egoísta. Y quien te parece bien menos, o quien más, o es así, o es así, es decir, depende también.

el faraón hace y todo es de acuerdo a la orden del creador. Acá no hay tantas acciones sentimentales ni cálculos, se encuentran. Pero nosotros debemos comprender que hay tales que debemos no tomarlas en cuenta. Nosotros nos encontramos en algún tipo de escrutinio. Dentro de unos pocos días todo esto se aclara. Sí. Pero resulta que si yo me saco de acá de esto, me neutralizo de la sensación. Entonces, ¿dónde está la pena, la tristeza, el sentido de tratar de...? ¿Qué significa lo siento? ¿Siento el, que yo lloro por los problemas del compañero, que yo lloro junto con él? No sé. Yo no entiendo eso. Entonces puedo traer gente de afuera, pagarles dinero para que lloren acá. ¿Sí? Bueno, ¿y qué tendremos de esto? Es como yo, el egoísta que llora. Que es verdad. ¿Sí? Yo tengo que sentir el dolor, el problema del compañero, su problema corporal y hacer de esto alguna transformación hacia la espiritualidad, traer esto al creador, pedirle a él, pero yo tengo que sentir el dolor. Sí, está bien. Ustedes hablen de eso a través del día. Yo más no quiero hablar. Hay cosas acá que yo, mientras tanto estamos hablando y no estamos escuchándonos. Carmiel. Buenos días. Cuando el compañero sufre problemas médicos, ¿qué debemos hacer? ¿Qué actos debemos realizar? Rab, yo más no respondo a estas preguntas. Ustedes, mientras tanto, cocinen en lo que prepararon y después hablaremos. Tendrán preguntas e inclinaciones para acá o para allá, un poco más de experiencia y entonces hablaremos. Y hay cosas que, después de todo, no van a recibir de mí, sino que solamente dentro de la propia experiencia. Sí, diré algo ya de antemano, entonces será como algún tipo de mantra, y como algún tipo de regla o ley, y eso no es bueno. Hay que comprender lo que nos escriben. Sí. Rav, con su permiso. Ayer tuvimos muchos escrutinios con respecto a la clase de ayer. ¿Sería posible aconsejar que vean esa clase otra vez? Sí, cierto, dice Rav. Denle el micrófono al otro chico. Digamos por un momento que el compañero tiene lo que necesita materialmente. ¿Qué significan necesidades espirituales? Lee, por favor, ¿eh? Vamos a seguir leyendo. Nos encontramos en la página 519, en la primera columna, abajo, según el versículo sobre el cual habló el predicador de Dubna. No me has invocado a mí, oh Jacob, ni por mí te cansaste, oh Israel. Y dijo que esto es similar al caso de un hombre rico que salió del tren y llevaba consigo una pequeña maleta. Él la puso donde todos los comerciantes colocaban su equipaje. Luego los portadores cargaban paquetes y los traían al hotel, en el que se alojaban los comerciantes. El porteador pensó que el comerciante cargaría el mismo el equipaje pequeño y por lo tanto cargó un paquete más grande. El comerciante quiso pagarle una suma pequeña de dinero, como solía hacer, pero el porteador no quiso tomar y dijo: he colocado en el depósito del hotel un gran equipaje que me ha dejado exhausto. Apenas podía cargarlo. Y apenas he cargado su paquete. ¿Y usted quiere pagarme tan poco por esto? La lección es que cuando uno viene y dice que ha trabajado de manera exhaustiva observando la Torah y Mitzvot, y el creador le dice: tú no me has invocado a mí o a Jacob. En otras palabras, la maleta que has tomado no ha sido la mía, sino que es de otra persona. Ha dicho que observar la Torah y los mitzvot ha costado gran esfuerzo. Por lo tanto, debes haber estado trabajando para otro patrón. Así que ve hacia él. Que él te pague. Este es el significado.
ni por mí te cansaste hoy.

0: Israel. Esto quiere decir que quien trabaja para el Creador no siente esta labor como una carga, por lo contrario, le proporciona placer y exalta su espíritu. No obstante, quien trabaja a favor de otro propósito no puede quejarse ante el Creador, porque Él no le ha proporcionado vitalidad en su labor, ya que no trabajó para el Creador, y por ende no puede esperar un pago a cambio. En vez de esto, uno puede quejarse a aquellos para los cuales ha estado trabajando, para que le proporcionen placer y vitalidad, y debido a que existen tantos propósitos en lo lishma, uno debe exigir a la meta para la cual ha trabajado que le proporcione recompensa, es decir, placer y vitalidad. Al respecto se dice, semejantes a ellos son los que los hacen y cualquiera que confía en ellos. Sin embargo, esto será difícil. Después de todo, vemos incluso que cuando uno asume para sí la carga del reino de los cielos sin ninguna otra intención, no recibe aún sensación de vitalidad para poder decir que esta le empuja a asumir sobre sí la carga del reino de los cielos. Y la razón por la que uno asume para sí esta carga solo se debe a la fe por encima de la razón. Es decir, uno lo hace superando esto a la fuerza en contra de su voluntad. Entonces, podemos preguntar, ¿y por qué uno siente esfuerzo en esta labor con el cuerpo constantemente buscando un momento de librarse de ella, como quien no siente vitalidad alguna en el trabajo? De acuerdo a esto, cuando uno trabaja humildemente y tiene como único propósito trabajar con intención de otorgar, si es así, ¿por qué el Creador no le proporciona el gusto y vitalidad implícitos en su labor? La respuesta es que debemos entender que este asunto representa una gran corrección. Si no fuera por eso, es decir, que si la luz y la vitalidad hubieran brillado inmediatamente cuando comenzamos a realizar el trabajo del reino de los cielos, tendríamos la vitalidad en el labor. O sea, que el deseo de recibir también habría accedido a ejecutar este trabajo. En este estado, ciertamente, uno estaría de acuerdo, ya que desea saciar su deseo. Es decir, estaría trabajando en beneficio propio. Si fuese así, no habría posibilidad alguna de alcanzar lishma. Esto se debe a que uno estaría obligado a trabajar en beneficio propio, pues sentiría mayor placer en la labor de Dios que los deseos corporales. Así, uno tendría que permanecer en lo lishma, ya que de este modo podría obtener satisfacción de su trabajo. Donde hay satisfacción, no hay nada que uno pueda hacer, porque sin una recompensa uno no puede trabajar. Entonces, si uno recibiera satisfacción de esta labor de lo lishma, tendría que permanecer en ese estado. Sería parecido a lo que dicen cuando muchos están persiguiendo a un ladrón para atraparlo. El ladrón también corre y grita, ¡atrapen al ladrón! De esta forma es imposible reconocer quién es realmente el ladrón para atraparlo y quitarle de sus manos lo robado. Pero cuando el ladrón, que representa el deseo de recibir, no siente el gusto ni vitalidad en la labor de aceptar la carga del reino de los cielos, si en ese mismo estado trabaja con fe por encima de la razón, en coerción, y su cuerpo se termina acostumbrado a esta labor en contra del deseo de su voluntad de recibir, entonces posee los medios para llevar a cabo el trabajo que tendrá como propósito complacer a su Creador. Puesto a que el requerimiento principal de una persona es alcanzar la adhesión con el Creador mediante su trabajo, que discierne como equivalencia de forma. y donde todos sus actos están dirigidos a otorgar. Entonces habrás de deleitarte con el Creador. El sentido de entonces es que primero el comienzo del trabajo uno no recibía placer. Por lo contrario, el trabajo era forzado. Sin embargo, después, cuando uno ya se ha acostumbrado a trabajar con la intención de otorgar y a no examinarse a sí mismo para comprobar si siente el buen gusto en la labor, sino que cree que está trabajando para satisfacer al Creador, uno debe creer que el Creador acepta la labor de los inferiores, sin importar cuánta o cómo ésta sea. En absoluto, todo el Creador examina la intención y esto le produce satisfacción. Luego uno recibe lo que dice el texto. Entonces te deleitarás en el Señor. Incluso sentirá placer y deleite durante la labor de Dios, ya que ahora trabaja realmente para el Creador, pues el esfuerzo que realizó durante el trabajo coaccionado le da la capacidad de trabajar para él verazmente. Uno descubre que también entonces el placer que recibe está vinculado al Creador, es decir, específicamente para el Creador. ¿Más preguntas? ¿No hay? Excelente. Sí, Yuda. Me parece que la primera etapa en que uno pide al Creador gratificación y en la segunda parte no se entiende lo que dice el amigo. Uno debe pedirle al Creador todo el tiempo. El primer estado es el correcto. No es importante lo que uno pide, pero uno se dirige al Creador todo el tiempo. Eso de que yo llego al grupo y a la conexión es tras eso de que yo decido que mi propósito es llegar a la adhesión. Entonces el grupo es el medio. Cuando yo voy a investigar este medio y entrar a él más, yo comienzo a ver que este medio también es como el mismo propósito. Es el propósito porque yo ahí dentro de ese medio encuentro la conexión con el Creador, la relación con el Creador. Por lo tanto, el medio es el Kli y el Creador es la luz, pero luz y Kli se transforman en uno, en adhesión. Por lo tanto, no hay diferencia entre el medio, entre los compañeros en la decena y el Creador. Todo es para mí. Todo esto se descubre como si fuera uno, uno. ¿Está bien? Bueno. ¿No hay más preguntas? ¿Sí?
1: No.
0: Está escrito, prueben y vean qué bueno es el Creador. Ahora, la mayoría de la gente están acá porque sintieron algo con respecto a ese sabor. ¿Cómo es posible pensar algo sin caer en la clipa, en la cáscara?
1: Yo
0: no entiendo. Prueben y vean que bueno es el Creador. El Creador es fuerza de otorgamiento y amor. Si yo saboreo, pruebo la influencia y amor, y para mí es bueno, entonces verdaderamente prueben y vean que bueno es el Señor. ¿Qué preguntas de eso ahora? Si yo pienso en eso, escriben acá que no hay sabor en el trabajo, digamos. Intentar buscar sabor, ¿eso no es clipa? No, ¿por qué será clipa? Nosotros debemos tener placer, gozar de eso. ¿Pero de qué gozar? ¿De qué tener placer? De que nos encontramos bajo la fuerza del Creador de influencia y amor, que así nosotros así tratamos también a toda esta realidad. Ustedes, yo escucho de esta pregunta que quien la pregunta se describe el Creador. Dios no quiere como algún tipo de imagen, como alguna imagen que fuera de eso, de que existe, también tiene fuerza de otorgamiento y amor. No hay algo así, sino que otorgamiento y amor es el Creador mismo. Entonces no hay ningún problema de pedir este sabor de otorgamiento. No hay ningún problema pedir qué, este sabor de otorgamiento y amor. No, claro que no, pide, sí. Del otorgamiento es posible, está bien tener placer del recibimiento, ¿no? Yo veo que antes de este congreso estamos a Carmiel. Nos escriben acá que el trabajo es coerción. ¿Qué significa? En contra del deseo de recibir, en contra de la recepción, sino que programarse al deseo por otorgar, por el otorgamiento, ¿sí? Ese es el trabajo en coerción, que yo debo hacer un cambio en mí, ese programa interno, el pensamiento, deseo, dirección, todo en mí que se vuelque, que se transforme en lo contrario, a través de la luz que reforma. Por supuesto que yo hago eso, pero en mi pedido yo todo el tiempo pienso sobre este vuelco, este cómo se cambiarán estas dos direcciones. Nikolayev. La pregunta es así: ¿cómo es posible pedir, rezar dentro de mi corazón si precisamente de la profundidad, si la profundidad se encuentra concentrado el deseo de recibir y uno pide de acuerdo de la desesperación que el ego está neutralizado? Rab, eso de que nosotros debemos pedir de todo corazón, es decir, de todo nuestro deseo, de que tenga, que reciba toda la corrección, que yo pueda sentirme que yo deseo corregirlo totalmente, sin ninguna excepción. Eso significa de la profundidad del corazón, del rango Dalet último. Yo quiero corregirlo. Dalet, el cuarto. ¿Está bien? Sí, seguimos. Bueno, pasamos a... Ah, sí, trans.
2: Rav. J'ai essayé de décrire mes problèmes, mais j'ai pas réussi.
0: Intenté escribir mis problemas, pero no pude. ¿No tuviste éxito en lo absoluto? Ah, tú no eres capaz de expresar los problemas, escribirlos en el papel. Tengo muchos problemas. Ah, eso está claro. Claro que tengo muchos problemas. Por una parte, no pude escribir los problemas que tengo y tampoco pude leer los problemas de mis compañeros.
2: J'avais peur que si je lis leurs problèmes, je vais les voir d'une autre façon.
0: Porque temí que si viera los problemas de los amigos, los vea distintos. Todo por mi ego.
2: La sola cosa que los amigos han besoin es la lumière.
0: Pero entiendo que lo único que los amigos necesitan es la luz. Y la luz yo debo pedir por ellos, pero si yo veo sus problemas corporales, entonces yo comenzaré a enjuiciarlos, a medirlos. Mira, yo te diré, por una parte es cierto y por otra parte nosotros debemos de cualquier forma elevarnos por encima de esos problemas. Primero que nada, porque yo debo enjuiciarlos Uno me parece que es estúpido, el otro que es mentiroso, el tercero que tacaño, el cuarto que bueno, ayúdenme, terco, orgulloso, dominador. Bueno, no falta. Entonces, ¿qué? ¿Yo de acuerdo a eso debo enjuiciarlos? ¿Criticarlos? Yo te pregunto a ti, ¿cómo debo mirarlos? Yo los enjuicio de acuerdo a eso. No, esas son las cualidades que el Creador puso dentro de ese cuerpo y le dio a ese cuerpo, me dio ese compañero conectarme a él por encima de esas cualidades. Yo los observo, ¿sabes cuándo? Cuando me molesta en el trabajo. ¿Sí? Eso es. Cuando Coca no quiere hacer algo, Nives flojo, Oren esterco, el otro es así, el otro es así. Bueno, y Nives está en a la cabeza. Porque molesta en el trabajo, pero no en el trabajo, entonces Dios no quiera. Para mí, todo el Creador lo hizo, y yo lo acepto. Y yo debo amarlos y todo lo que el Creador les dio. ¿Qué Él les dio? Solamente con respecto a el trabajo acá en la fábrica. Si no, trabajo en la fábrica, nos trataríamos totalmente distintos unos a otros también. Todo iría de acuerdo a eso de que, ¿qué me resulta de que tú eres así y el otro es así? Es lo que tenemos en la decena. Yo observo la decena. Es lo que el Creador me estableció acá. Son 10 muñecos que cada uno así Él los diseñó, los estableció, y nosotros por encima de eso debemos hacer algo que se nos ha dado, agregar algo por nuestra parte también. Se acabó. ¿Por qué yo tengo que cambiar mi trato a ellos? Porque él es así y él no es así. Porque, ¿por qué? Y nosotros debemos mostrar esto a la gente, que nosotros los tratamos a ellos solamente con respecto a cuestiones de interés o con respecto a un avance espiritual o para ordenar nuestro trabajo en la diseminación de la Kabbalah. Eso es todo. ¿Sí?
2: Est-ce que je vais dire, par exemple, si je demande au Créateur, si mon ami a un problème de travail, okay, que je peux l'aider, je prends son CV, je donne à quelqu'un, peut-être qu'il peut l'aider.
0: Por ejemplo, si mi compañero tiene un problema en el trabajo, ¿qué pido al Creador? ¿Que se lleve alguna cadencia?
2: Si mon ami n'a pas de travail, je prends son CV résumé. Et je donne à quelqu'un. Mais si je demande la lumière, en même temps je demande la lumière pour l'ami, il reçoit tout ce dont il a besoin.
0: Por ejemplo, si el compañero tiene un problema, no tiene trabajo, ¿qué hago yo? Yo agarro su currículum, su historia, y se lo puedo enviar a otra persona para que reciba el trabajo, y de eso él puede recibir la luz. Lo uno y lo otro yo tengo que hacer como amigo, claro. Sí, el compañero descubrió, nos reveló su problema, nos descubrió su problema corporal, material, entonces nosotros también debemos ayudarle de alguna manera material, corporal. Pero Dios no quiera pensar que con esto nosotros realmente solucionamos el problema. No, solo si no hay harina, no hay Torah. Acá hay un problema específico que nosotros aún no podemos relacionar de una forma correcta, mutua, que sea un acorde entre ellos, en comunicación correcta, corporalidad y materialidad.
2: Moi, j'ai très peur de cet exercice parce que j'ai toujours entendu que le seul problème qu'on a, c'est la connexion entre nous.
0: Yo temo mucho de este ejercicio porque todo el tiempo escuché que el único problema que tenemos es la conexión entre nosotros. Sí, pero nosotros vivimos en este mundo también. Nos han dado este escrutinio de este mundo imaginario que de cualquier forma también acá debemos utilizarlo. Yo no puedo decir, no hay materialidad, solo espiritualidad. No puedo. Yo debo también hacer correcciones en el rango material, corporal. ¿Qué es una corrección en un rango material? que yo debo hacer acciones específicas con el fin de otorgar también en la materialidad, corporalidad. Sí. Bueno, ¿eh?
2: Donc, Rav, comment je surmonte alors mon ego pour pouvoir écrire mes problèmes pour les amis?
0: Entonces, ¿cómo me elevo por encima de mi ego para poder solucionar mis problemas con respecto a mis compañeros? Es tu problema, es tu trabajo, es porque tú eres orgulloso, tú eres incapaz. ¿Cómo yo voy a abrirles mi corazón a lo que tengo adentro? Primero que nada, no escribas todo, escribe un poquito, algo. Una gota, algo que no dañe tu integridad, ¿eh? Tu amor propio. Eso lo entendió. Bueno, ¿qué hacer? Así somos. Lentamente. ¿Sabes tú cuánto el hombre debe pelarse, desvestirse en el camino espiritual? ¿Cómo el Creador realmente va pelando, va quitando de él frente al mundo? Esto lo avergüenza frente a todos, pero con eso también le proporciona subir. Trabajaremos en esto. Tenemos una pregunta de Nueva York. ¿Cómo? ¿Quién es? La decena 5 de Nueva York. Sí, bueno. La pregunta. Bueno, ahora me saco la mano, sí, ya está bien. Hay un israelita por ahí también. La pregunta es, ¿cómo yo sé que cuando yo otorgo es un placer egoísta o no? ¿Cómo sé yo si el placer cuando yo otorgo es un placer egoísta? ¿Qué otorgo? ¿Qué puedo otorgar yo? Solamente el Creador es quien otorga. Yo no puedo otorgar en lo absoluto. Solo puedo recibir con el fin de otorgar o otorgar con el fin de otorgar. ¿Sí? Pero realmente otorgar, yo no puedo. Si yo trabajo como un tubo, seré como un tubo, entonces transmito del Creador. Influir significa que yo hago de mí un paso, un pasillo. Yo por mí mismo, yo no soy, yo no abastezco placeres, yo no abastezco luz. ¿Cómo podré otorgar? Nuestro otorgamiento es solamente en recibir correctamente. ¿Qué te pasa a ti también? ¿Eh?
3: No.
0: Bueno, ya.
3: ¿De Glacio Torán? No.
0: La última pregunta con respecto al placer que yo tengo por otorgar es un placer egoísta. Estas acciones que nosotros hacemos, digamos, son placeres egoístas, agrega Rav, si tú otorgas. Así como la madre polaca que le mete al hijo, sí, a la fuerza, ella influye, sí, algo así, cargante. O cuando le ayudamos a otros pueblos que no necesitan nuestra ayuda. El placer es que si tú te agregas, te das a ti o a uno otro, exactamente lo que él desea. Entonces tiene que haber un deseo anterior, como nosotros con el Creador. Si su carencia es anterior y exactamente está adaptado a lo que tú vas a darle, y él se jala a esto y viene a ti y quiere recibir, entonces tú podrás otorgarle. Eso será realmente un placer con bendición. Usted nos dio hace un tiempo el ejemplo que todos estos actos que nosotros hacemos con respecto a los pueblos de África, todas esas cosas son actos para llenar nuestro ego. Es una gran descomposición, es un gran mal, porque de un principio los africanos no tendrían que haber necesitado eso. Les trajeron una cultura, problemas, enfermedades de Europa. Ellos vivían bien con su cultura y se acabó. ¿Qué tiene que ver? ¿Por qué tengo que yo ir con corbata y con algo, o como se sientan sobre, sí, con, en Inglaterra, que hablan sobre sillas de, con lana y con pelucas. ¿Quién necesita eso? Es decir, la carencia por parte del inferior debe ser anterior y adaptada a lo que el superior desea dar, porque el superior realmente quiere otorgar con el bien, para el bien del inferior. Es decir, en el superior debe haber anteriormente, a priori, una sensación de lo que necesita el inferior, y solamente espera y anhela que el inferior desee recibir de él, para que el inferior comprenda que realmente lo que él debe desear es lo que tiene el superior. Acá hay un trabajo recíproco, hay un trabajo inclusivo, algo así como gradual, antes de que esto suceda, de que hay una adaptación. Y entonces, cuando se encuentra esa adaptación, ya no hay diferencia en quien recibe y quien otorga. Los dos reciben y los dos se otorgan.
3: Carmiel.
0: Buenos días, Rav, queridos compañeros. Sucede que los compañeros fallecen. ¿Qué trabajo tiene el grupo cuando algo así sucede? Cuando tenemos un compañero que fallece, ¿qué pasa con esta situación? ¿Y qué sucede con el compañero que falleció? ¿Cómo se incluye en la decena, en el grupo? ¿Qué es ese estado, esa situación? Tuvimos ya con Rabash casos así, que los compañeros iban falleciendo y se continúa trabajando sin ningún, no sé cómo decirlo, simplemente se continúa trabajando. ¿Qué importa si está con nosotros de tal manera, si está con nosotros de otra manera? Si se encuentra, se encuentran 10 y ahora quedaron 9 de una forma corporal, entonces nosotros podemos recibir otro para hacer decena. Y no hacer cuentas de ese tipo, que él falleció, que ya no está, que nos sentamos a llorar. No. Nosotros aceptamos eso como, como un juicio de lo alto y seguimos adelante. Y pasamos adelante, verdaderamente así, tal cual. Así debe ser. También con respecto al maestro cuando él fallece. Debe ser de una forma muy al punto y corto, preciso, conciso, y no transformar eso en una, no sé, en una... No. Se continúa el camino, lo que tuvimos ayer y lo que hoy, continuamos con lo que tenemos hoy. Y eso es. No hay acá ninguna diferencia. Si está con nosotros algún compañero o no, ¿qué importa? Es el compañero. El compañero es para siempre, como está escrito. Y se acabó. ¿Está bien? Bueno, tenemos... sí, Carmiel, otra vez. ¿Qué les pasa a esto? Si el grupo está en un estado así, si el grupo distingue que el grupo va a entrar en un estado así, ¿cómo podemos acompañar al compañero hasta el final de sus días? Explíquenme lo que está preguntando este.
3: ¿Ah?
0: Si un compañero está muy enfermo, ¿sí? ¿Qué hay que hacer? Hay que rezar, dice Rav. Hay que rezar. No importa en qué estado él está. El más terrible de todos. Nosotros no tenemos que decidir si está perdido o no. Sino que nosotros debemos, hasta el último momento, tenemos prohibido decir que no depende de nuestra oración. Depende de nuestra oración. Nosotros todo el tiempo debemos todos pedir, rezar, desear que él se quede con nosotros. Y así es. Tal cual, como debe ser, como está escrito, así está escrito. Pero cuando él falleció, se acabó. De ese momento en adelante, bueno, por supuesto que hay Shiva, días del funeral, Shiva, Shloshim, Shana, hay Shiva ese que nos sentamos cuando, bueno, tenemos señales corporales con respecto a la elevación del alma, cuando se despoja del deseo de recibir. Y con respecto a esto también hay una copia en nuestro mundo, nuestras costumbres, tradición con respecto al nuestro fallecido, pero compañeros, al otro día se continúa, se sigue estudiando y ocupándonos de todas las correcciones como es debido. Eso es. Y se acepta y se recibe el décimo en lugar de quien falleció y se continúa. Precisamente, a propósito, porque no hay nadie más aparte de él. Bueno y bondadoso, ¿qué hacemos de esto? Así como todo el mundo, prohibido. ¿Está bien? Se acabó, ok. Sí, Dudy. A través del Congreso, mañana, ¿debemos continuar con el ejercicio de los problemas de los amigos o que seguimos con algo nuevo? No, el Congreso es algo totalmente distinto. Nosotros llegamos al Congreso con la ayuda de Dios mañana a las 12, al mediodía, ¿de acuerdo? A la hora de... 10 de la mañana para ustedes. ¿A las 10? Es decir, allá va a ser la 1 de la tarde. Digamos a las 10, acá será la reunión de amigos o clase. 11:30. 11:30 hora de Israel, Yeshivat Haverim. Sí. Y a las 11, ¿qué hay? Clase. Allá es 3 horas más, bueno, será la 1. Bueno, sí. ¿Qué? 2 de la tarde, le dicen. 11 más 3 horas. Ah, sí, claro, disculpen, a las 2. Un poco tarde para ustedes, Ustedes estarán acá juntos en la clase, sí. Y después de la clase será cena, comida. Nosotros nos manejamos de acuerdo al horario que tendremos en el Matí. Pero ya vamos a terminar a las 9 de la noche, yo termino la clase. Entonces para nosotros será las 6 de la tarde. Ok, dice Rav. No es problema. Ustedes les salió bien a ustedes. Lindo. Bueno, entonces, no en relación al Congreso, con respecto al Congreso. No hay ninguna ley que tengamos anteriormente para el Congreso, ¿sí? Sí, digamos, hablamos de cosas como fallecimientos, etcétera. No. Pasamos a otra pantalla totalmente distinta. Estamos en otra película ahora. Todos nos incluimos juntos. Nos preocupamos más del Kli mundial, aún más de las traducciones, de todas esas cuestiones que vamos a tener, que sean en el lugar, que sean correctas para los hombres, para las mujeres, para los niños, que todos, quien venga a participar, pueda participar, que el Congreso no es una clase matinal, que así es quien... sino que el Congreso es realmente, todos pertenecemos a él, todos venimos a él, por lo tanto, si hay que arreglar lugar, que sea para todos, y invitar, y preparar, y traer, y también las mujeres... que estén con los niños y que puedan venir con sus niños y que los niños que tengan lugar, que tengan dulce, que tengan sus cosas. En resumen, preocúpense de eso. ¿Eso? ¿Qué más? Sí, Dudy. Después de que nos preocupamos de todas estas cosas en la cuestión logística, yo pregunto con respecto a esa misma pequeña lista con las cosas que les molestan a los compañeros, ¿las utilizaremos en el Congreso? Para la bien, ¿lo utilizaremos o que lo ponemos a un lado por este momento? ¿Con los obstáculos y problemas de cada compañero? No hay problemas en el momento del Congreso. No hay ningún problema personal en el grupo. Yo estoy en el Congreso. Yo no siento nada. No me importa nada. Yo ahora me incluyo con todos juntos en una sola acción de conexión. Eso es. Así que la verdad que sí es que nosotros podemos hacer también cada día. Pero después de todo, el acento está en la conexión, el hincapié. Y lo que nosotros hemos pasado sobre estas clases, yo pido, fíjense, que puede ser que tengamos un cambio de lo que estuvimos viendo con respecto a las clases.
3: No
0: hay ningún problema, nada sucede en el mundo, todo está muerto, ¿sí? No se escuchan noticias, ni nada nos importa en el tiempo del Congreso. Nos interesamos solamente del Congreso y lo que sucede en él. Canciones, reuniones de amigos, etcétera. Lo que tenemos en los congresos. Realmente así. Estén concentrados, ¿eh? Yo les pido mucho. Y despertar también a todos los grupos del mundo. Fuera de eso, ustedes son el centro logístico acá. Yo no creo que de allá tengan la posibilidad de ir y cuidarlos a todos. ¿Hay una posibilidad así de saber cómo en realidad todo esto va a funcionar? ¿No? ¿Alguien puede contarnos cómo esto se realiza? ¿Qué pasa con todos los demás grupos? ¿Usted pregunta? Sí, ¿de qué manera van a estar conectados? ¿A quién le respondemos? ¿Quiénes responden con respecto a problemas? ¿Traductores van a estar acá? ¿Sí? ¿Reciben de allá? ¿Del Mata? ¿Del Mati? Bueno, como es costumbre, nosotros recibimos de allá y nosotros acá difundimos para todos. Solamente que acá este es el origen de proporcionar a todos. Sí, todas las transmisiones, todo por si viva todo va, todo será traducido a todos los idiomas, como es corriente. Muy bien. Bueno, es decir, puede ser que ustedes los necesiten algunos traductores allá, por seguro, ¿no? ¿Está todo arreglado? Ok. Bueno, ¿no hay preguntas, Dudy? Solo una cosa. Hay que prepararse de que ustedes estén desconectados de todo. Sí, se desconectan de todos ustedes antes del Congreso. Hagan en casa distintas preparaciones a través del día para que al otro día ya estén preparados, para que no tengan que en casa no los necesiten a ustedes y que entren ya a la conexión lo mejor posible. Y también arreglar todo para los niños, para las mujeres, eso es todo, no tengo más lo que decir. ¿Preguntas hay? Todo está tranquilo. Muy bien. 4:32, nos vamos al Talmud de la 10 Sefirot. Pasamos a la próxima.
4: Muy bien, amigos. Resumamos la lección. Tengamos un taller de qué es lo que obtuvimos de la lección, qué tomamos de la lección para implementarlo en la preparación para el Congreso. Sí. Hablamos sobre el despertar desde arriba y en verdad es algo que yo veo como nuevo. Primero que nada, estamos hablando de las carencias. Tenemos que unirnos, juntar las carencias y dirigirlas hacia el Creador. La carencia del amigo. Las necesidades de los amigos son importantes y es importante que las sintamos en dirección hacia el Creador. Y así de esa manera no caemos en la clipa y no tenemos preocupación sobre ello, y como el Creador es la meta.
5: Sí.
4: Sí, esto se habló al final de la preparación. El Congreso no es ningún problema. Nada pasa, todo está muerto. Nada nuevo, nada viejo, solo espiritualidad en el Congreso. Y es realmente algo asombroso de cómo relacionarnos a los amigos que se encuentran enfermos. Y también se dijo algo sobre, yo pienso que es muy importante, sobre que hay cosas que no voy a obtener de mí, sino solamente de tu experiencia. Y es el trabajo por debajo que tenemos que hacer. Ese es nuestro trabajo.
5: Hay
4: muchas cosas
5: ahí.
4: Lo que me tomó fue es que tratamos esto como importante, pero por otro lado,
5: no, באמת, יש כל כך...
4: Raf menciona.
5: אי אפשר אפילו לתפוס את זה.
4: Realmente hay muchas cosas que ni siquiera uno puede entender. No puedes corregir a los amigos.
5: כל הזמן להיות כלפיהם, כי...
4: Tú simplemente tienes que establecer la dirección hacia ellos y bajo esa es imposible describirlo. Ayer en nuestra reunión hablamos sobre el tiempo de la reunión en la preparación del Congreso, cómo es posible preparar esto, qué acciones podemos hacer, que como hemos escuchado hay muchos asuntos sobre la congresa, sobre el Congreso, y en esta lección tenemos el ejemplo de que la decena quiere trabajar, la decena tiene que escudriñar, la necesita tiene que estar en un estado de hacer preguntas y obtener las respuestas, y también hacer sugerencias y escudriñar todo este trabajo. Y siempre hacemos ese trabajo hacia los amigos, es el trabajo que logra la unificación, es el trabajo que da nacimiento a las consideraciones mutuas que abren a verse ante los amigos, es lo que brinda la conexión. Si nosotros comenzamos desde el principio y de estar en este estado de escudriñar, es un estado de trabajo, este trabajo toma tiempo para los amigos que se conecten, pero nosotros deberíamos de apreciar los estados que estamos escudriñando. Nosotros crecemos a partir de ellos. Sí, realmente. Como se menciona, se toman muchas cosas de esto, pero lo principal es de que el trabajo que yo tengo con los amigos, con las carencias de los amigos, Ra menciona que tengo que elevar esas carencias hacia el Creador. No puedes hacer nada hacia solo los amigos. Solo el Creador puede hacerlo. Pero tú puedes pedir que el Creador realice esa ayuda. Que a pesar de que Él lo siente así, tú tienes que ver exactamente el trabajo necesita ser muy preciso, cómo elevar una plegaria a los amigos abajo, qué carencias. Y también menciona sobre la meta. Y al final descubre que los amigos y el Creador son una sola meta. Y en eso yo veo lo principal, cómo trabajar con los amigos, cómo sentir a los amigos. Sí, amigos, ahora nos gustaría utilizar lo que hemos escuchado de la lección como un despertar desde arriba hacia el Congreso venidero con la ayuda de nuestro Raf. Voy a repetir unas cuantas cosas que escuchamos durante la lección y después vamos a tener un taller, cómo podemos lograr este despertar desde abajo. Así de que palabras del Rav de la lección. Entonces, ¿qué se llama despertar desde abajo? Que yo respondo de manera instintiva, forzosa, invitada desde arriba hacia su despertar. Así es porque se llama despertar desde abajo. ¿Desde cuándo lo que se despierta en él se llama despertar desde abajo? Eso evidentemente se registra a su cuenta como algo que viene de él. ¿Cuándo viene de él? Aquí comenzamos a entender que viene del hombre solo con la condición de que se encuentre en un grupo y entienda que es necesario llegar a la conexión y fijar un deseo especial de conexión. Y a partir de la conexión, en ese deseo especial que hay entre todos, formar un deseo hacia el Creador. Entonces, ese despertar colectivo, grupal, será el despertar desde abajo, porque no llega desde arriba, hay que implementarlo, hay que fijarlo, hay que construirlo. No es simple, requiere muchos esfuerzos. Y entonces, cuando se llega a la oración, al clamor, como está escrito, cuando estaban en Egipto y los hijos de Israel suspiraron por el trabajo y clamaron, y entonces el Señor escuchó. Taller. Según esta explicación de Rav, ¿qué convierte un despertar general a un despertar desde abajo? Otra vez, según la explicación que acabamos de escuchar de Rav, ¿qué convierte un despertar general en un despertar desde abajo?
5: No, fíjate, Rav Clalit. Litaruta deletata.
4: Que dirige un despertar general hacia un despertar hacia arriba. Nosotros constantemente pensamos en los amigos, en cómo todo lo que ocurre no nos debilitará, sino que nos fortalecerá, que los fortalecerá en la adición con el Creador. Este despertar desde abajo es donde Rav ya no puede brindárnoslo. Tiene que venir como experiencia de nuestro trabajo, y este despertar desde abajo es cuando nosotros nos despertamos y lo aplicamos, y él nos dio toda una explicación de cómo recolectar los deseos de los amigos y elevarlos a una sola oración hacia el Creador, y todos estos puntos como nosotros aprendemos, toda esta lección se basó en eso. Entonces, en este punto de aplicación que tenemos en la decena, este es el despertar desde abajo. Nosotros lo hacemos juntos, en amor, con deseo. ¿Cuándo hay un despertar? Y ahora estoy en esta adhesión junto con los amigos y trato de sentir esa adhesión con el Creador, de dirigirme hacia él, hacia la grandeza de los amigos, la grandeza del grupo, y simplemente esto me despierta. Solo yo no puedo despertarme. Y en el comienzo hay un despertar desde abajo. Y es muy simple. Con la fuerza, con la medida que tengamos esa grandeza, de repente todo se vuelve, se dirige hacia ti y tú comienzas a trabajar. Y el asunto, esto es lo que se llama un despertar desde abajo. Nosotros decimos que no hay nadie más aparte de él, el Creador hace todo, que Él brinda nuestro deseo, nuestros pensamientos y nos dirige. Y todo se envía por el Creador. Todo el despertar desde abajo comienza cuando uno comienza a conectarse, cuando todos realizamos, nos damos cuenta que todo viene del Creador, pero el trabajo entre nosotros, ese trabajo lo tenemos que hacer entre nosotros, todos nuestros esfuerzos, todo la sensitividad de los amigos, tenemos que conectarlas. Y cuando hay un grupo, cuando todo el grupo está en esta sola acción, todos juntos, en ese trabajo unificado, ese es un despertar desde abajo, ese trabajo mutuo que el que decimos de cena. ¿Qué es un Javer? ¿Qué es un amigo? Javer es alguien que está contigo en el camino y que se quiere dirigir también al Creador. ¿Y por qué yo estoy diciendo esto? Porque la carencia que nosotros pedimos hacia los amigos no son llenarnos con algo corporal. La única carencia es que pidamos que tengamos una carencia hacia la espiritualidad. Porque uno pide por el otro, y en esa carencia específica en la que todos adquieren la espiritualidad, en la que el Creador se revela ante él, entonces todo está en esto, en esa plegaria común hacia la espiritualidad, hacia el Creador. Nosotros siempre deberíamos despertar hacia la meta, hacia la revelación del Creador, hacia la adhesión con el Creador, que todos podamos adherirnos al Creador y que todo lo que esté aquí entre nosotros y hacia el amigo siempre son un medio hacia nosotros para estar más adheridos hacia el Creador, para pedir inclusive más por los amigos, para que cualquier cosa que nosotros atravesamos sea en otro grado, hacia más conexión entre nosotros, hacia más revelación hacia el Creador. También este trabajo es un poco, si uno no pide, pedimos claramente que el amigo, que todo esté bien en su familia, pero no. Pero si todo estuviera conectado hacia el Creador, entonces todo estuviera conectado hacia él, tenemos que conectarnos en la decena y alcanzar este deseo. Y este es el trabajo. Que nosotros, junto con los amigos, en esa argumentación, ese es el trabajo. Sí, sabemos que cada uno de nosotros, este es un despertar desde abajo, y cada uno tiene esta carencia única y dentro con respecto a lo que es el Gizarón y toda mi actitud hacia la decena, esa carencia común, eso es algo muy personal, y aún así tenemos que alcanzar algún tipo de despertar colectivo. Así que cada uno tiene esta carencia especial hacia el Creador, y también cada decena tiene su propia carencia, y cada grupo de amigos tiene su carencia, tiene su único anhelo hacia el Creador. Y Rab nos dice que a través de nuestras carencias, todo lo que nosotros necesitamos es que cada uno de nosotros quiera unificar su carencia personal con la carencia del grupo para que pueda alcanzar una sola carencia hacia el Creador. Tú quieres un dulce y el segundo quiere un pastel y el otro quiere una taza de café y el cuarto quiere algo más. En definitiva, cada uno según lo que siente desde su alma, pero la intención es una y la acción es, por así decirlo, una. Él recibe un paquete completo. Tienes que llevarle esta canasta con todos los regalos que sea exactamente adecuada a lo que él es. Nuestra pregunta para el taller. ¿Cómo conectamos mi carencia personal con las carencias de los amigos? ¿Y qué relación hay entre la conexión de nuestras carencias y el despertar desde abajo? Una vez más, ¿cómo conecto mi conexión privada personal con la carencia de los amigos? ¿Y qué relación hay entre la conexión de nuestras carencias y el despertar desde abajo?
5: שאלה טובה, באמת איך מחברים את זה, את החיסרון הפרטי שלי ל... אני חושב ש...
4: Bueno, con una pregunta de conectar nuestras carencias personales, nos necesitamos. Yo pienso que... Primero, yo necesito... unir mi carencia con las carencias de los amigos. Y con las, yo tengo que pensar que todas las carencias que tienen los amigos, todas sus carencias que ellos tienen, yo necesito sentir el sufrimiento que los amigos están pasando. No tenemos ninguna conexión más fuerte que esa, y podemos hacerlo solo en la medida en la que nos todos juntos, cuando hablamos durante estas reuniones,

0: Cuando nosotros realmente nos comenzamos a sentir los unos con los otros.
1: זה לוקח זמן, זה לוקח זמן של שיתופים, להיפתח אחד לשני, בפגישות, לנו יש שתי פגישות פיזיות בשבוע, וזומים יומיים, וכל ההזדמנויות האלה הן מקומות לבירור.
0: Y en las reuniones de Zoom y en todas estas oportunidades hay lugares para escudriñar, y en esos espacios de escudriño tenemos que compartir preguntas, impresiones, tenemos que escuchar las respuestas de los amigos, tenemos que ser sensibles a las necesidades de los amigos y poco a poco ustedes abren hacia los amigos y crean esto a lo que le llamamos la conexión entre nosotros, porque cuando la conexión simplemente hay, no hay un nosotros todavía. Eso nace según nuestro progreso, lo que hay entre nosotros, esa forma, eso es lo que determina ese despertar desde abajo. La vasija no es una vasija individual, es en la conexión entre todos. Sí, yo escuché a Rav hablar de que le mencionaba al amigo de que escribe sus preguntas, sus carencias en una hoja, y él no podía leer los problemas de los amigos. Entonces esto expresa qué tanto nuestro ego nos proviene, incluso de siquiera escuchar, de siquiera escribir nuestros problemas en una hoja. Tenemos que... Rav nos ha dicho miles de veces, abran sus corazones unos de los otros, y es difícil. ¿Cómo nosotros nos incorporamos mutuamente? Entonces, todo lo que viene, todo lo que hacemos, cada vez que hablamos, cada vez que compartimos, esos son asuntos que abren el corazón. Sí. Primero que nada, tiene que haber una conexión entre nosotros para que verdaderamente podamos sentir el corazón de los amigos. Cada amigo debe de estar en una sensación común, no rendirse. A pesar de que esté en el peor de los estados, hay todo tipo de oportunidades, hay todo tipo de asuntos en la conexión, hay reuniones de Zoom, no todos pueden venir físicamente a las comidas, no todos pueden conectarse, pero tener una actitud de hacer todo juntos y después podemos hablar sobre abrir los corazones y... ¿Cómo eso se conecta? ¿Cómo conectan esas carencias personales hacia las carencias colectivas, personales y colectivas? Sí. Sí, cada uno tiene una responsabilidad de que los amigos sientan mi carencia. Nuestro trabajo está en la intención.
1: ומתוך מרכז האסירייה, כשאנחנו כל אחד שומר אחד על השני, שנהיה ביחד בתוך האסירייה, אז אפשר לממש את העבודה הזאת.
0: Como cada uno de nosotros que está en la decena, nosotros podemos aplicar este trabajo.
2: אנחנו יושבים פה מחוברים אלפי חברים, אלפי נקודות שבלב.
0: Muy bien. Cada mañana nos sentamos aquí, nos conectamos, cientos de amigos, cientos de puntos en el corazón se intentan conectar sus carencias. Y hay también momentos en los que hay congresos. Así que, ¿cuál es la diferencia? ¿Cuál es la diferencia entre una lección en el congreso? ¿Cuál es la adición? Escuchemos este clip de Raf. ¿Cuál es ese agregado interno a nuestro trabajo diario en la decena como preparación para la misma acción que tenemos que realizar en el congreso? ¿Cuál es ese esfuerzo adicional que hay que hacer? No para una lección para mañana.

0: sino para algo que será dentro de un mes o dentro de dos semanas. Raf, no tenemos que buscar como ejemplo en las acciones de los cabalistas de generaciones anteriores, porque ellos nunca estuvieron en situaciones como estas. Estamos en la última generación, en el tiempo nuevo, y por eso hay congresos. Estas conexiones, la conexión de hoy, en la que hubo varias miles de personas, ¿no es un congreso? Es un congreso. Así que, ¿qué es lo que piensas? A pesar de todos ellos que están en todo tipo de círculos, en todo tipo de conexiones y están con nosotros, además de los que están con nosotros, según nuestra estimación son 4.000 o 6.000, además de los que están aquí en el sistema Galaxy, incluso más según el día. Por eso no pienso que nuestro congreso sea muy distinto de un día normal, salvo que todo depende de la preparación, todo depende de nosotros. ¿En qué medida queremos dar un golpe de conexión y que realmente avancemos hacia ello? Todo depende del programa previo al congreso, de cómo avanzamos, de cómo nos preparamos. No que yo venga ahí como al teatro, ¿sí? Y que se supone que yo voy a ver ahí una actuación, sino que yo mismo tengo que participar en este acto, me tengo que conectar con todos, tengo que sentir junto con todos que llegamos a algo. El congreso es una acción de conexión entre todos nosotros, en la que todos esperamos, todos aguardamos, todos llegamos a ella, para que nosotros podamos formar nuestro cli hasta tal punto que por fin allí se revele la conexión entre nosotros, y con ella el creador. La conexión entre nosotros es el cli, y lo que llena el cli es el creador. Nosotros lo revelaremos, y esta es la esencia de toda nuestra preparación, la esencia de la conexión y la esencia de nuestra acción en el congreso. Conexión entre nosotros y con el creador en la práctica, y creo que estamos avanzando bien en esto día tras día. Así que esforcémonos por realizarlo de modo que todos lo sientan, cada uno, por supuesto, según su medida de participación. Pero al final, absolutamente todos pueden descubrir que el Creador ya mora entre nosotros. No es que aquí y allá y aquí en algún lugar estamos ahí, sino que hay una especie de masa, como una masa de pan, ¿sí? En la que sentimos ahí, ¿sí? Todos nuestros movimientos, todas nuestras conexiones y la fuerza superior que se revela más y más y más y que nos ata y nos llena y nos comienza a llenar todo nuestro sentimiento, toda nuestra mente, de modo que a partir de la conexión entre nosotros comenzamos también a comprender y alcanzar lo que se llama la conexión integral, que es el Creador. Así es como se revelará. Yo tengo mucha esperanza, una gran esperanza en este congreso que llega ante nosotros. Yo realmente tengo mucha esperanza ante este congreso. Así que ya escuchamos que todo depende del programa anterior hacia el congreso, que no llegamos a un tipo de teatro y que vamos a ver ahí una obra, sino que aquí hay muchos amigos en Israel, en Petah Tikva, en todo el mundo, que están relacionándose en la preparación del congreso intensivamente en diferentes niveles, en logística, en lugar, en la comida, en el contenido, y queremos escuchar sobre el contenido. Tenemos tres congresos que toman lugar en el mundo. Vamos a escuchar sobre los planes de congreso en Norteamérica y tomaremos ideas sobre esto. Y después vamos a escuchar del Congreso en Tbilisi y también los amigos de Latinoamérica. Y queremos incorporarnos con todos ellos, con todas esas regiones, que no siempre estamos al corriente de lo que ocurre en cada región. Así que vamos a empezar con los amigos que están dirigiendo el Congreso de Norteamérica, Jaime. Hola amigos. Así que yo soy el manager de contenido y es muy importante para nosotros que en este congreso, después de la congreso de decenas, que todos los grupos tengan lugar y que tengamos todos los grupos algo preparado y que más bien que todos los amigos se involucren en la construcción. Así que el equipo de contenido central no construyó el contenido en sí, más bien construyó capas de contenido donde el contenido en esencia se construye por los equipos de cada uno de ellos que reciben un cierto evento, un cierto, puede ser una comida, una yeshiva javerim o cualquier otra actividad que toma lugar entre ellos, como en los descansos o las noches culturales, alguna otra actividad que se llama actividades del Congreso. Y más allá de eso, también hay decenas que organizan la construcción del Congreso para cada categoría. Por ejemplo, Nueva York 2, vamos a escucharlos pronto. Ellos son responsables de las lecciones. Así que ellos realizan una revisión de todas las lecciones. Nosotros, el equipo central, simplemente nos aseguramos de que todo corra suavemente. Y todos los amigos construyen el contenido de inicio a fin. Esta fue la idea. Entonces, vamos a dirigirnos hacia dos amigos de Nueva York. Y como mencionamos, son responsables de las lecciones. Y Johnny también, que es parte del equipo de contenido. Pero también su decena de Nueva York 3 construyó una lección. Y es miembro del centro del equipo y también es uno de los encargados, que es algo muy especial. Así que empecemos con Vlad de Nueva York 2. Sí, querido Jaime, yo estoy muy agradecido por todos ustedes y el equipo de contenido que nos dieron esta oportunidad para invertir en este congreso venidero. Yo quiero compartir por parte de toda nuestra decena la inspiración que recibimos por este llamado que se nos fue asignado. Y es un verdadero privilegio de poder guiar a las decenas hacia la preparación y la construcción del Congreso venidero. Y francamente, lo que invertimos más no fue en el contenido del Congreso en sí, sino más bien el proceso que da nacimiento a ese contenido. El trabajo de los amigos trabajaron juntos en las decenas y naturalmente salieron todo tipo de conflictos, todo tipo de ideas opuestas, énfasis diferentes, opiniones diferentes, personas que tenían problemas con estar de acuerdo con cuál era la mejor forma de servir durante la lección, y de tiempo a tiempo, una vez más, mirábamos algo que verdaderamente algo sorprendente, algo que se estaba moviendo ahí. En vez de aferrarnos en nuestros cálculos individuales de cada uno de los amigos hacia dónde deberían dirigirse, escogimos la conexión entre ellos en vez de eso, en vez de insistir en estar en lo correcto, de estar enfrente, de dirigir y de más bien pensamos cuál es la mejor forma en la que podemos servir al CLI, cuál es el beneficio común a todo el CLI y la decisión principal fue, una vez más, no el orgullo y no la opinión personal, más bien la unión entre los amigos. Y eso se sintió como que cada una de las decenas se elevó por encima de la razón y se unieron bajo una sola visión. Y bajo esa superación, lo que emergió fue este nuevo intelecto unificado, algo que no viene de parte de ningún individuo ni de ningún equipo, sino más bien de la parte colectiva de la decena. Y particularmente yo quiero hacer un énfasis en algo que nos inspiró realmente, que dos de nuestras decenas jóvenes, Cabio 9 y Cabio 12, se les dio el reto de unirse entre ellos y preparar una lección juntos, y esa fue la primera gran tarea que se les dio. Y lo que nosotros visualizamos fue esa gran madurez y sabiduría y responsabilidad de su parte. Ellos, su selección del contenido refleja su verdadera preocupación y amigo hacia los amigos durante la lección. Y la manera en la que se dirigieron hacia esta tarea no es como algo que están buscando que les den un reconocimiento por lo que están haciendo, pero más bien una oportunidad de servir al cliente. Y es algo simplemente increíble y inspirador de cómo los amigos se dirigieron a ese congreso, a eso que se está formando y pegando entre nosotros. Y ese congreso no se construye por nadie en particular, sino más bien todos juntos estamos construyendo, las decenas, los amigos, los grupos, todos están contribuyendo con sus corazones, con sus esfuerzos y más que nada su superación. Y estamos todos poco a poco construyendo este lugar común donde el Creador puede morar entre nosotros. Y lo que vemos en la lección es una... Y de estas lecciones es que nosotros estamos construyendo son una indicación de lo que viene, que todo el CLI está a punto de recibir algo verdaderamente extraordinario. No un contenido simplemente fuerte, sino más bien lecciones que nacen, que se forjan desde la unión entre nosotros, desde la responsabilidad mutua entre cada uno de nosotros y desde el deseo de dar alegría hacia la vasija colectiva. Que lleguemos al congreso con esta emoción y agradecidos por esta oportunidad de toda la inversión que hacen todos los amigos alrededor del mundo, que todos podamos unirnos en un solo corazón, en un solo deseo común para que el Creador sea revelado entre nosotros.
1: Yes, it's clear that this is a very special
0: conference. Sí, es claro que este es un congreso muy especial, donde verdaderamente esa es la primera vez que tenemos un despertar que verdaderamente es desde abajo. Nosotros sabemos que es ir a un congreso donde Rav nos despierta desde arriba. Nosotros teníamos reuniones de decenas, donde las propias decenas se despertaban a sí mismas. Y por primera vez sentimos que este es un congreso donde las decenas han acumulado toda esta fuerza que se ha encerrado dentro de la decena. Y ahora queremos abrir la circulación, la ventilación hacia todas las decenas. Y eso es lo que, ese es el contenido que estamos construyendo verdaderamente como miembro del equipo de contenido. Yo no siento que hice realmente algo, y yo siento que simplemente hemos creado el espacio para que las decenas, todas las decenas alrededor de Norteamérica se puedan conectar y puedan otorgar a los demás lo que verdaderamente es especial en su decena. Todas las decenas en Norteamérica vienen al congreso, tienen lecciones, tienen comidas, tienen contenidos por bloque. Tenemos esta villa del congreso y tenemos estas actividades entre las lecciones donde creamos esta villa de grupos donde cada grupo construye algo especial para los demás, algo que verdaderamente viene del corazón, algo que verdaderamente está ahí, la incorporación, el Hit Kalelut y la inclusión hacia los amigos. Toda esta todo este rompecabezas, hay juegos de rompecabezas, hay todo tipo de actividades, todos relacionados hacia la integración, hacia la conexión, hacia la sensación del gran poder que hay en cada una de las decenas. Y cada una de las decenas muere por el otorgar, por todo este miedo, toda esta luz que recibimos de Rav Lightman, por todos nuestros maestros, y viene de, esto no podemos perderlo, este siguiente paso, y espero que esto también ocurra en Norteamérica, pero también en todo el mundo, y que todos seamos como un solo hombre con un solo corazón.
2: לחיים, תודה ג'יאני, ובאמת כולנו כאיש אחד בלב אחד, ואנחנו רוצים לעבור לבני קרפלוב שיספר לנו על ההכנות ועל התוכן.
0: Muchas gracias. Estamos todos como un solo hombre con un solo corazón. Y ahora vamos al grupo de Tbilisi. Hola, queridos amigos. El congreso en Tbilisi es que vamos a una comida junto con el creador. Y todo el congreso será alrededor de una mesa donde el creador nos invita a esta comida. Así que nosotros gradualmente estamos construyendo la emoción desde el primer día. Estamos construyendo la alegría durante todo el día, la alegría de reunirnos. La alegría de la Yeshiva Haverim, de la primera comida, del primer lonche, de la primera comida. Y nos reuniremos de todo la habla rusa hacia esta reunión. Y estamos construyendo esta carencia hacia la reunión. Y nosotros necesitamos hacer un ataque, y ese será nuestro tish en el segundo día del congreso. En el tercer día, nosotros vamos a concluir con una tarde cultural, con mucha alegría de llegar a este estado en el que hemos descubierto en la conexión entre nosotros el poder del otorgamiento. Y entre las comidas y todas las actividades que tendremos, hay bloques que hemos preparado. El bloque del primero y segundo día y en la tarde del primer día vamos a tener un bloque donde vamos a transmitir a todo el CLI, y hay equipos encargados de las comidas, y hemos construido un gran equipo con muchos amigos de habla rusa alrededor del mundo y que realmente se han conectado. Verdaderamente, muchos amigos han participado en las comidas de todas las edades. Están dirigiéndose, y en el grupo de Tbilisi especialmente tenemos toda esta dirección hacia el congreso en cada uno de los amigos de Tbilisi, y sentimos que no hay nada más guía. Está encargado de algo que se llama traer a los corazones cerca. Ese es el evento que vamos a transmitir a todo el mundo. Él también está en cargo de la primera comida, donde introduce toda la riqueza que hemos tenido durante el congreso. Así que, por favor, guía. Hola, queridos amigos. Bueno, ya se ha dicho casi todo, y yo verdaderamente diré un poco acerca de esta comida, de este primer día. Nuestra primera reunión oficial. Ustedes no saben cuántas personas están conectadas bajo estas preparaciones, entrando en los detalles, profundizando, tomando impresiones, compartiendo sus impresiones en esta preparación. Lo más importante es nuestra meta, nuestra tarea, es preparar todos los grupos, presentar a todos los grupos e inspirarnos mutuamente. Así que lo hicimos de una manera en la que cada uno traerá esta chispa hacia el grupo. Cada uno, cada una de ellas quiere ser expresada y de esa manera traeremos contento hacia los amigos y nos inspiraremos mutuamente y de esta manera compartiremos nuestra carencia común. Y escogimos este lugar para la reunión de todos los personas de hablar rusa, los rusoparlantes, y para que todos podamos reunirnos de cualquier país, vienen. Y gracias a esta preparación, nosotros seremos capaces de atraer a todos hacia esa expresión de nuestra conexión. Así que iluminemos, detonemos tal dinamita y hagamos Bnei Baruj feliz y al Creador feliz. Sí, queremos hacer al Creador feliz todos juntos. Y escuchemos a los amigos de Latinoamérica. Escuchemos a Gleb y a David de Latin 1 de la preparación.
3: En Argentina se llevaron a cabo tres congresos regionales en Argentina, Colombia y México. Su servidor habla por parte del equipo de contenido del Congreso de México, que se realizará en Guadalajara. Pero en realidad estamos trabajando muy de cerca con nuestros amigos de Colombia, Argentina, Chile, Brasil, que están organizando los otros dos congresos en Buenos Aires y Bogotá. Alrededor de 30% de las actividades se llevará a cabo de manera simultánea, con conexión en vivo entre los tres congresos. Además, los participantes virtuales de América Latina estarán conectados a una misma sala de Zoom, en la que se transmitirá alternativamente desde Buenos Aires, Bogotá y Guadalajara. En Guadalajara nos reuniremos presencialmente alrededor de 70 participantes de todo México, Centroamérica, Estados Unidos, otros lugares. Por lo general, cuando el centro del Congreso está en Petah Tikva o fuera de Américas y las transmisiones se realizan desde allá, para nosotros este se convierte en un Congreso nocturno, con todas las dificultades que eso implica. Sin embargo, gracias a la decisión de los organizadores de limitar la transmisión centralizada a solo 2 horas y media al día, logramos diseñar un programa diurno, como si el centro del Congreso estuviera aquí con nosotros. Cada día comenzaremos con una lección mundial, junto con todo el clima mundial, y el resto de la jornada dedicaremos a actividades locales y actividades compartidas con Argentina y Colombia. Nuestros amigos de Israel seleccionaron 3 lecciones muy especiales de congresos emblemáticos celebrados en América Latina, en Brasil y en Monterrey. Estudiaremos estas 3 lecciones a la mitad de cada jornada. Sus temas son: si no soy para mí, ¿quién será para mí? No hay nadie más aparte de él, y el pacto de sal. Además, tendremos en Guadalajara a nuestros queridos amigos de Israel, Dudia Aroni, Gil Kedem, Norma Livne y Amit Shalev. Hemos programado charlas con nuestros invitados desde Israel para cada día del Congreso, con temas específicos, incluso la toma de decisiones en el grupo, la difusión. Y el tema más emocionante será, sin duda, el trabajo directo con el Rav. Por supuesto, estas charlas también se transmitirán por Zoom. La primera noche cultural estará dedicada al pasado de Bnei Baruj y del clima latinoamericano. Veremos una película nueva y excepcional sobre nuestro maestro y los primeros pasos del grupo Bnei Baruj, y recolectaremos unos momentos importantes de la historia del clima latino. La segunda noche estará dedicada al presente del clima latinoamericano y la tercera a su futuro. Como paseo por la ciudad, saldremos juntos a tomarnos unas fotos grupales inolvidables en la Plaza de la Liberación. Y sí, eso es precisamente lo que anhelamos, la liberación, la libertad de la inclinación al mal. Todos nuestros esfuerzos están dirigidos hacia este objetivo. Y ahora quiero pasar el micrófono a mi querido hermano César, encargado del equipo de música. Tiene algunas noticias emocionantes para ustedes. César, por favor.
4: Adelante, César.
5: Hola, queridos amigos. El Clima Mundial, claro que sí, estamos muy contentos, muy agradecidos de toda esta preparación y como Rab mencionaba en el fragmento de video que nos dejaba las instrucciones de que esto no simplemente es llegar a ver una obra de teatro, sino todo depende y parte desde la preparación, como esa masa que se está fermentando, que se está preparando con todos los ingredientes. Así yo veo a mis amigos del CLI mexicano y del CLI latinoamericano que están preparando todos los ingredientes para esta gran masa, para este gran pan que se está preparando, este banquete de este gran comienzo. Y la música, amigos, no es un ingrediente cualquiera que improvisado. Los amigos y en este caso todo el CLI en general, mexicano, latinoamericano, están incluyendo como una parte esencial del contenido la música. Ustedes conocen nuestro querido David, por ahí está en cámara, no pudo participar, pero él ha trabajado ahora recopilando un cancionero por más de 150 canciones. Ahora tenemos canciones ya con acordes para la música, para los músicos, la letra para todos los amigos. Sigan las canciones, y esto ha sido un enorme trabajo. Ustedes lo conocen a él y él ha trabajado mucho en este para tener este cancionero para todos los amigos, que sea una herramienta para que nuestro despertar, como dice el tema del Congreso, sea una garantía para todos. E igual los amigos músicos, va a haber interacciones en vivo, conexiones entre los congresos en Latinoamérica, Colombia, Argentina, México, conexiones con el resto de congresos, todo con esta única intención, amigos queridos. Ustedes lo conocen, ustedes saben que nuestro deseo es conectarnos, es abrazarnos, es descubrir y darle forma a esta vasija, como escuchábamos al Rab que nos lo pedía, con nuestra preparación y con nuestras actividades. Para eso la música nos ayuda, nos entusiasma, nos da la oportunidad de concentrarnos. Y bueno, nuestros queridos amigos músicos, lo único que desean es que desde México, desde Latinoamérica, el corazón lata y sea recibido como un cálido abrazo que a todos nos una y nos conecte para darle contento al Creador. Solo eso. Juntos, amigos. Lejaim.
3: Lejaim.
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0: 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Yo les quiero decir, conocí a Efi, una pequeña historia, y ahí se hablaba sobre que regresaban de probar todo lo que ocurre en el área central en Israel, y ellos están preparando un couscous casero hecho por ellos, llevan semanas planeándolo, porque los amigos están tan, tan emocionados de organizar los congresos. Nosotros vemos que los congresos regularmente son organizados en Petah Tikva y más o menos todos participan, pero vemos que tanta vida es toda al clan israelí también, que ahora también está organizándose en 5 diferentes áreas diferentes en Israel, donde los amigos tienen que encontrar esos lugares, construirse entre ellos. Y queremos escuchar algunas impresiones del Kli israelí. Sí, así que en Israel, además de Petah Tikva, hay otros lugares que ocurren en el norte, sur y todas las diferentes regiones. Hay un congreso en Nataria, Citron, en el centro. Hay un congreso en el centro y que no es Petah Tikva, es el centro, y hay uno en el sur, y en todos estos lugares. Ya han decidido, bajo mucho esfuerzo, moverse a las

0: siguiente fase, que dividir el horario en diferentes fragmentos donde trabajen junto con ellos. Y hay mucha alegría en estas actividades. Como Abiu mencionó, hay mucha inspiración. Los amigos están llegando con adías, con muchos deseos, con... Estamos trabajando ya a tiempo y sabemos que todos quieren tomar parte y hay muchos. Cada uno pone algo que no vemos y ahora quieren decirnos lo que ocurre en la región del sur.
1: אזורים, אזור אשקלון והסביבה ואזור באר שבע דרומה. אבל החברים לא רצו.
0: Así que para entender esta parte especial de Israel, hemos decidido tener dos áreas, pero los amigos no querían aceptar esto, decidieron que teníamos que hacerlos juntos y ellos insistieron en ello y fue algo muy conmovedor, así que hemos decidido hacer todo en Levadim, Ashkelon, hasta Beer Sheva. Inclusive Elia, quisimos movernos inclusive más allá del Mar Rojo, pero bueno, hasta aquí llegamos. Y esto realmente no es algo muy simple. Y también cuando estamos creando el contenido y la colaboración mutua, así que hemos preparado ciertas formas, todo en diferentes roles, diferentes fragmentos. Seguimos exactamente el acceso del contenido, esa línea de contenido, los amigos en Petah Tikva, que los amigos han construido, la reunión de los amigos, según Rabash, todo acorde a Rabash, y nos hemos enfocado en el primer día que cada uno de los amigos va a venir con mucha inspiración, y después del contenido y la lección, si quieres ser parte de la región y contribuir, y en la segunda parte nos estamos enfocando más. Yo voy a hablar más del contenido y voy a hablar un poco más de él en profundidad, pero esto es más bien acerca del arbut, del fortalecimiento de la región, de cómo mantenerlo, inclusive después del Congreso, y mantener esa gratitud. ¿Y cómo lo hacemos? Al estar preocupados por las decenas. Hemos distribuido el contenido en diferentes decenas, así que lo recomendamos y eso funciona muy bien, así que suerte a todos. Lefaim, a todos los amigos, como escuchamos de Raf, yo tengo una gran esperanza acerca de este congreso que se viene. Así que vamos a tomar un descanso, después vamos a tener la comida. Canción.

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1: Hola amigos, estamos reuniéndonos en nuestro congreso regional en 29 días, un despertar desde abajo, el congreso ya ha empezado, la preparación es inseparable al congreso en sí. La pregunta es, ¿qué estamos haciendo esta vez? Como no simplemente esperamos para un despertar, pero más bien nos despertamos a nosotros mismos, logramos ese despertar desde abajo, despertar esa carencia, ese deseo común, colectivo, hacia la relación con el Creador entre nosotros, en nuestra decena personal, en nuestra decena global. Esa es exactamente la lección que vamos a tener a día de hoy. En la primera parte vamos a ver una lección de... Se basa en un artículo de Lishma, es un despertar desde abajo. ¿Y por qué necesitamos desde arriba y por qué necesitamos un despertar desde abajo? Vamos a leer de Chamati, Balasulam. Pueden encontrarlo en Chamati 5, el material de estudios. Y durante la lección vamos a tener talleres breves para concluir y después vamos a tener en la segunda parte una reunión con la dirección sobre la preparación del congreso en las diferentes áreas regionales, así que empecemos con la lección.
2: De los artículos de Shamati, artículo 5, Lishma es un despertar desde arriba. ¿Y por qué necesitamos un despertar desde abajo? Se puede encontrar en nuestros textos en hebreo, en nuestro sitio, Kapsiwayel, preguntas con respecto al tema, serán hechas en vivo. Artículos de Shamati, artículo 5, Lishma es un despertar desde arriba. ¿Y por qué necesitamos un despertar desde abajo? Es realmente la pregunta, ¿por qué necesitamos un despertar desde abajo? Si el deseo fue entregarle contento a sus criaturas, y esto no cambia como sucede en los hombres, sino que todo el tiempo se encuentra en la misma dirección, el mismo deseo. Entonces, ¿qué puede ser que se necesite algún despertamiento nuestro? Y la verdad, no se necesita un despertamiento de nuestra parte, Él no necesita, sino que a través del deseo de entregar placer a las criaturas, nos despierta un deseo de llegar a Él, un deseo de Él. ¿De dónde tenemos un despertamiento de lo bajo? ¿De dónde sabemos, comprendemos, sentimos, nos atraemos hacia el Creador, hacia el propósito de la creación? En general, a todas las cosas que nos atraen, todos a través del mismo deseo, hacer el bien a sus criaturas. Y esto nos despierta, nos incentiva y construye en nosotros deseos. Y si es así, ¿qué significa un despertamiento de lo bajo? Que yo reacciono de una manera instintiva, necesaria, ya una invitación de lo alto para nuestro despertamiento. ¿Por qué así se llama? Despertamiento de lo bajo, ¿sí? La verdad, es imposible decir del deseo del hombre que es un despertamiento de lo bajo, porque es una reacción necesaria a través de un despertamiento de lo alto del Creador que desea dar algo, por lo tanto despierta en el hombre un despertamiento, un levantamiento, y tal vez el hombre no comprende por qué y cómo, porque se despierta, pero así sucede en nosotros. ¿Cómo llegamos al grupo, a la sabiduría de la Kabbalah en especial? Cosas de este tipo son despertamientos de lo alto muy, muy específicos, selectivos, que muy poca gente se despiertan a esto. No es como en las masas que hay un despertamiento a distintas formas de vida general, como peces en el mar o aves en el cielo que van en grandes grupos, sino que acá ya se habla del hombre que recibe un despertamiento especial, específico del Creador, que es llamado único y especial. Lo que se despierta en él, ¿de cuándo es llamado despertamiento de lo bajo? Que al parecer es algo que se registra a su cuenta, proviene de él. ¿Cuándo viene de él? Acá nosotros comenzamos a comprender que proviene del hombre solo con la condición que se encuentra en el grupo. Y comprende que hay que llegar a la conexión y realizar, establecer un deseo especial hacia la conexión, y dentro de la conexión, de este deseo especial, entre todos, establecer un deseo especial hacia el Creador. Entonces, este despertamiento grupal, colectivo, este será un despertamiento de lo bajo, porque este no llega de lo alto. Hay que realizarlo, establecerlo, hay que construir, no es simple, a través de muchos esfuerzos. Y entonces, cuando se llega a la oración, a ese grito, como en Egipto está escrito sobre Egipto, y gimió el pueblo de Israel por el trabajo y se levantó, etc. ¿Sí? Entonces, y escuchó el Creador. Esto en realidad es la forma, la manera del despertamiento de lo bajo verdadero, que no es a cuenta nuestra que gritamos, sino que de que no deseamos que nos envíe el faraón la inclinación al mal, que no pensemos en nosotros, no deseamos eso ya, sino que deseamos pensar cómo hacer entre nosotros un contento al Creador. Y este grito, cuando se establece en nuestro corazón, en el corazón general, entonces será llamado un despertamiento de lo bajo, un man, que realmente deseamos elevarnos de Malhuta Bina. Bueno, y de esto está escrito que no se alcanza nada en la espiritualidad, sino a través de la oración. Es decir, que es un pedido especial de este mismo deseo que nosotros establecemos desde abajo, y esto nadie podrá hacerlo de una manera personal, individualmente, porque todos sus deseos son ya, tras el rompimiento, egoístos, y en general no son de él, sino que el Creador los estableció así. Solo que si nosotros estamos juntos, establecemos este deseo especial entre nosotros hacia el Creador, entonces este será un deseo que será llamado de la Tata, de lo bajo, desde abajo. Bueno, vamos a ver lo que nos dice Rabash. No, es Baal HaSulam, disculpen. Sobre el asunto del despertamiento de lo bajo con respecto al despertamiento de arriba. La obtención del Lishma no es algo que esté al alcance de nuestro entendimiento, ya que la mente humana es inconcebible que algo así pueda existir en este mundo. Esto se debe a que uno solo tiene permiso para entender que si observa la Torah y las mitzvot, los preceptos, alcanzará algo. En eso debe haber una recompensa, de lo contrario uno es incapaz de hacer nada. En cambio, esto es una iluminación que viene desde arriba, y solo quien la prueba puede conocer y comprender. Acerca de esto está escrito: prueben y vean que el Señor es bondadoso. De este modo, debemos entender por qué uno debe hacer artimañas y buscar consejos sobre cómo llegar al Lishma. Después de todo, ningún consejo le ayudará. Y si Dios no le proporciona la otra naturaleza llamada deseo de otorgar, ningún esfuerzo podrá ayudarle a alcanzar el estado de Lishma. La respuesta, como dijeron nuestros sabios, es: no está en tus manos completar la labor y no eres libre de evadirla. Esto quiere decir que uno debe proporcionar el despertar desde abajo, ya que esto se discierne como una plegaria. La plegaria se considera una carencia, y sin una carencia no puede haber llenado. Por ende, cuando uno siente necesidad por el estado del Ishma, el llenado llega desde arriba, y la respuesta a la plegaria viene desde arriba. Es decir, uno recibe llenado por su carencia. De esto se desprende que el trabajo de uno

0: Es necesario para recibir Lishma del Creador solamente en forma de carencia y Kli. No obstante, uno jamás podrá alcanzar el llenado por sí solo. Se trata más bien de un obsequio que proviene del Creador. No obstante, la oración debe ser completa. Esto es, desde lo más profundo del corazón. Esto significa que uno sabe con certeza, al 100%, de que no hay nadie en el mundo que puede ayudarlo sino el Creador mismo. ¿Y cómo puede uno saber que nadie más, sino el mismo Creador, puede ayudarle? Uno puede obtener esta noción precisamente si ya ha empleado todas las fuerzas que tiene a su alcance y no lo ha conseguido. Así uno debe hacer todo lo posible en el mundo para merecer el nivel de trabajo en nombre de los cielos. Es entonces cuando uno puede elevar una plegaria de lo más profundo de su corazón. Y entonces el Creador escucha su plegaria. Sin embargo, cuando uno se está esforzando con el fin de alcanzar el nivel de Lishma, para saber que tiene que asimilar la voluntad de trabajar únicamente con intención de otorgar, es decir, solo para otorgar y sin recibir nada a cambio, solamente entonces comienza uno a notar que sus órganos físicos se oponen a esta opinión. A partir de ahí, uno llega a la clara comprensión de que no queda otra alternativa que volcar su demanda al Creador y pedirle ayuda para que su cuerpo consienta esclavizarse a Él incondicionalmente, ya que se da cuenta de que no puede persuadir a su cuerpo de anularse por completo. Resulta que, precisamente cuando uno ve que no hay razón para esperar que su cuerpo acceda a trabajar por sí mismo para el Creador, su plegaria surge desde el fondo de su corazón y esta termina siendo aceptada. Debemos saber que al alcanzar Lishma, uno da muerte a la inclinación al mal. Pues la tendencia al mal es el deseo de recibir. Adquirir el deseo de otorgar anula el deseo de recibir. De modo que este no puede obrar en lo absoluto. Esto se considera darle muerte, porque ha sido retirado de su cometido y no tiene nada más que hacer, ya que no puede utilizarse. Cuando su función es revocada, se considera que le ha dado muerte. Cuando uno considera qué clase de recompensa recibe el hombre por su labor, para que trabaje bajo el sol, uno descubre que no es tan difícil esclavizarse a su nombre por dos razones. Uno, de cualquier forma, ya sea voluntaria o involuntariamente, uno debe realizar todo tipo de esfuerzos en este mundo. ¿Y qué es lo que le queda como resultado de todos esos esfuerzos? Dos, no obstante, si uno trabaja Lishma, también obtiene placer durante el trabajo en sí.
1: Rav,
0: nos resulta así, que no tenemos lo que hacer en lo absoluto en la vida fuera de todo el tiempo dirigirnos al Creador, ¿sí? O que Él establece nuestro deseo hacia Él. ¿Sí? Que nos ayude a conectarnos, que nos ayude a dirigirnos a Él, que nos dé un deseo bueno y fuerte, más claro, más concentrado. Todo el tiempo, en realidad, dirigimos al Creador. No hay ninguna acción por nuestra parte fuera del pedido. Y esto es lo que debemos acostumbrarnos. A esto debemos acostumbrarnos y en esto debemos sostenernos unos a otros. Por lo tanto, la oración colectiva es una oración en común. Y de esto precisamente nos viene la garantía mutua, la arbut, que deseamos que nadie abandone este pedido, que todo el tiempo estemos en un pedido al Creador, en un agradecimiento al Creador, en una alabanza al Creador. Y en esta recolección de todas nuestras direcciones hacia Él, de todos nuestros pedidos, de todos nosotros, al fin y al cabo llegamos a eso de que despertamos un deseo en lo alto, porque el deseo de lo alto está dispuesto está listo, por supuesto que para otorgarnos, pero espera a un deseo verdadero desde abajo. Entonces, a través de que todo el tiempo construimos y pedimos y despertamos, así hacemos incentivos, despertamientos, a través de eso llegamos a una situación en que de cualquier forma nos influyen luces circundantes y nosotros establecemos nuestra dirección de una forma de tal manera que se haga nuestro deseo como su deseo, que él, tú, yo, todos en nuestra decena nos dirigimos de tal manera que en la totalidad de nuestro deseo esté dirigido correctamente al deseo del superior. Entonces, como un hombre, un corazón, como está escrito en la entrega de la Torá, si llegamos a eso, entonces recibimos eso. Esa luz que reforma, comenzamos a recibir la Torá. ¿Está claro esto? Hay una pregunta. Shalom Rav. Usted dijo un deseo verdadero que llega desde abajo. ¿Alguna vez el deseo de abajo podrá ser verdadero? Rav, sí. ¿Hasta cuánto necesitamos hacerlo? ¿Hasta cuánto el Creador nos da eso? Sí, será verdadero. Es decir, hay acá, como nosotros exigimos de los niños, algo que está adaptado a nuestro nivel, rango, porque también donde nosotros nos encontramos en una situación específica, esto se estableció de lo alto. Por lo tanto, tenemos acá una corrección sobre nuestro pedido, que no es verdadera, sobre nuestro llanto, que no es verdadero, y etcétera, y etcétera. El superior que nos da condiciones de este tipo también nos da la corrección sobre toda nuestra reacción como regreso. Sí, Moti. Vemos de clase a clase, Rav, que la dirección al Creador es lo más importante que hay. Sin esto no podremos. Es lo único, agrega Rav, lo único. Y yo escucho de usted ahora otra vez, una y otra vez, que debemos ayudarnos unos a otros y despertarnos. ¿Cómo verdaderamente es la mejor manera de hacerlo? Fuera de esa oración interna. Estoy preguntando de una forma externa. Nosotros avanzamos hacia eso, de cualquier manera. Cuando yo los observo a ustedes, yo veo, primero que nada, yo los envidio, ¿sí? Que yo no soy parte de ustedes. Yo veo que de cualquier forma la gente avanza hacia eso, más comprenden cada vez, que entran ya. No diría que es una señal, pero se transforman en más abiertos unos a otros. Precisamente la sabiduría del Kabbalah no es demasiado, no apoya demasiado a ser abierto, porque hasta que nosotros no estemos organizados a través de los masajim, pantallas, cada uno de acuerdo a su ego, tal vez podremos dañarnos unos a otros. Por lo tanto, debe todo ir de una manera bastante medida, pesada, sopesada. Pero vemos de cualquier manera que, digamos, este congreso con respecto al congreso anterior, ¿sí? Aquí tuvimos cuatro congresos uno tras otro. Fueron congresos excelentes. Fue una impresión y más emoción y un trabajo en común antes de estos congresos, y estos pasaron de una manera linda, pero en una potencia y no sentimental con respecto a este. Por supuesto que hubo mucho sentimiento, pero no como el que tendremos ahora. Ahora que nos acercamos a este congreso, yo distingo una sensación, una sensibilidad muy grande, una esperanza precisamente de la sensación interna, lo que no tuvimos anteriormente hace un mes después de todo, ¿sí? Y por lo tanto, nosotros avanzamos, ¿no? Yo no puedo contarles más de lo que estoy pasando, no sé cómo decir. ¿Qué más nos falta? Falta los mismos esfuerzos que hacemos día a día. Otro poco más de tensión, otro poco de presión, otro más de cualquier cosa, apoyo mutuo. Y hay que hacer ejercicios. Hay que hacer ejercicios, digamos, a través del día, hacer un ejercicio entre qué compañeros especiales yo me encuentro. ¿Qué compañeros tengo? Así. Sí, un ejercicio así. Que cada uno...

pero se encuentra, está, y por supuesto que es bueno. Ustedes no saben que ustedes van adelante de todos, años luz, de todos esos que presumen estudiar Kabbalah de alguna manera. Estudian Kabbalah, y ya ni hablo de esos, de toda la humanidad, del resto. Por lo tanto, también eso tiene que existir y estar. Y esa es la manera del trabajo del Señor. ¿Está bien? Bueno, sí. No está claro lo que es una oración plena. Oración plena, completa. La oración completa, primero que nada, al parecer, es la que... a la cual el Creador ya responde. Nosotros como grupo, en una carencia completa, plena, despertamos y nos adherimos al Creador, que es pleno. Adaptados, nos adaptamos a Él. ¿Sí? Que hace tu deseo como su deseo, exactamente lo que Él quiere darnos, que es llamado el primer rango, digamos, con respecto a nuestro asunto del primer rango espiritual, que nos preparó. A eso exactamente establecemos nuestra carencia, deseo general, grupal. Sí. Describe una etapa, digamos, al parecer muy simple, en la cual el hombre es suficiente que se sienta desesperado y se dirige al Creador que lo corrija. Sí, pero explica todas esas palabras y verás hasta cuánto son compuestas y dependen del grupo, de una serie de luces que tú debes de recibir para corregir y llegar a estar desesperado correctamente, etc. ¿Qué significa desesperado de su propia fuerza? ¿Sí? ¿Qué alcanzar? ¿Qué conseguir? ¿Qué es lo que quiere por sus propias fuerzas? No hay nadie más aparte del bueno y bondadoso. ¿Cómo se trae esto al grupo? ¿Sí? ¿Cómo llegamos a ser un hombre, todo este grupo? Esfuerzos, ¿sí? Solamente para el primer rango. La verdad que todos estos rangos son al parecer lo mismo, pero la diferencia es muy grande. ¿Sí? La diferencia es muy grande. Es como los cinco sentidos que tenemos. La influencia de ellos es influencia, pero depende cómo los capte, de qué manera, en qué nivel, etc. Pero sí, adaptar la carencia frente a quién, porque no nos exigen ahora ser, estar en nuestros cinco sentidos, adaptados a algo que vamos a recibir del Creador. Eso no nos exigen. ¿Sí? En los primeros rangos es algo que totalmente no se exige, pero después tú tendrás que ubicar mejor las cosas, porque si tú no te diriges ya de antemano sobre qué forma que a la cual tú vas a revelar en algo, ¿sí? Porque por parte de los Kelim, entonces no se te descubrirá por parte de las luces, ¿entiendes? Será un trabajo distinto, más escrutinio, más preparación, trabajo prolijo, pero también interesante. Y lo que hoy es como un embrión, como un bebé que nació, vemos que es un pedacito de carne y no más que eso. Sí. Usted dijo que nuestra única acción es la oración. Oración y pedirle al Creador, pedidos al Creador. Entonces, ¿la Arvut se basa en eso? Sí. Arvut es llamada la conexión correcta entre nosotros, que esta carencia que nosotros establecemos entre nosotros, esta estará adaptada al Creador. Arvut es el kli que se encuentra en la preparación correcta para la oración correcta.

0: ¿No les parece que la ervut es carencia? Sí, como dijo, es la conexión correcta entre nosotros. ¿Y en qué nos comunicamos? Agrega Rav. En un millón de cosas. En eso de que queremos ayudarnos unos a otros, con carencia, agrega Rav. No simplemente, sino que con carencia. Eso es. ¿A quién nos dirigimos con esas carencias? ¿A quién puede llenarlas? A través de Tariq Eitin, Tariq Kudin, a través del Creador, es decir. ¿Todos mis actos con respecto a mis compañeros deben ser una oración por sus carencias? Sobre nuestras carencias. Nosotros, después de todo, debemos, cada uno de nosotros, querer anudar, unir sus carencias con las del grupo para que al fin y al cabo, con una sola carencia, nos dirijamos al Creador. Entonces tú quieres traerle un dulce. Y tu compañero quiere traerle una torta, y el tercero y el cuarto quieren traerle una taza de café, y el quinto alguna otra cosa. Después de todo, cada uno de acuerdo a lo que siente dentro de su propia alma, pero la intención es una, y la acción, digamos, es una, que él recibe solamente un paquete entero, ¿sí? Tú tienes que traerle una bolsa, ¿sí? Con todos los regalos dentro. Que sea exactamente adaptado a lo que él debe recibir, carencias. Es decir, nosotros deseamos que tú goces de esto. ¿De qué? De que llenes esto, y que llenes eso, y que llenes lo otro. ¿Por qué? Porque a través de que uno va llenando, nosotros podremos... En eso de que usted nos llena, eso nosotros podremos llenarlo a usted. Otra pregunta. ¿Cómo desarrollamos más sensibilidad de las carencias de los compañeros? Más sentirlos, más... No sé que sea necesario desarrollar más sensibilidad, sino que tiene que ser en la medida en que nosotros podemos dirigir todas esas carencias al Creador. De otra manera, tú vas a estar inmerso en eso de que tú estás corrigiendo el mundo. Yo no voy a llenar al compañero ni a corregir al compañero. Ese es un trabajo extraño. Yo soy incapaz de hacer eso y yo jamás podré realizar eso tampoco. Y si nosotros comenzaremos a corregir a los compañeros y llenarlos, ¿sí? Entonces el Creador descompondrá a estos compañeros y les dará tales sufrimientos y tormentos que nosotros veremos que solo mal resulta de todo esto. Esto es lo que sucede a veces, que digamos, entramos, nos introducimos y deseamos, sí, ver esto como medio, como propósito. Sí, necesitamos sacar al compañero de eso, de este mismo golpe, de lo que él recibió. No nos dirigimos al Creador. Digamos, el compañero está enfermo en algo, Dios no quiera, ¿sí? Sucede. Entonces debemos entender que debemos correr a los doctores, a todo lo que sea posible, ¿sí? Pero nosotros deseamos ver dónde, después de todos estos consejos que nosotros debemos realizar, porque se le da al doctor el permiso para curar. Pero como vimos en la carta 16 de Baal HaSulam, que yo, 17, disculpen, después de todo esto yo debo dirigirme al Creador. Sabe que es el Creador que hizo así. Y depender de él todas estas cosas. Cuando nosotros, para que nosotros no nos salgamos, desviemos del camino. Hay mucho. A través de toda la escalera se aprende esto. No hay otro trabajo, sino que cada vez en matiz distinto, profundidad distinta, y de acuerdo a eso se van abriendo más deseos y llenados. Sí. Entonces la oración debe ser que sí llene el deseo del compañero. La oración debe ser que nosotros deseamos llenar los deseos de los compañeros, las necesidades del compañero, y que nosotros todo el tiempo estamos pensando junto con eso que nosotros le ayudamos de una manera terrenal, balanceada, hacia sus necesidades. ¿Cuáles son? Nos dirigimos al Creador. Y corregidores del mundo significa que dentro de estas acciones no hay una dirección al Creador. Digamos, se hacen acciones con respecto al compañero, claro, pero no nos dirigimos con eso al Creador. Eso es clipa, eso es cáscara, sí. Eso ya es cáscara, sí. Nosotros nos dirigimos solamente al compañero por nosotros mismos, por nuestras propias fuerzas, con nuestra mente, incluso con nuestro escrutinio, no solamente con relleno. ¿Sí? Nikolaev.
1: Доброе утро, уважаемый Раф.
0: Buenos días, querido Раф.
1: Объясните, пожалуйста, если можно.
0: ¿Usted podría explicar
1: в чем заключается килим?
0: ¿Qué es la preparación de los килим para recibir la respuesta correcta sobre la oración? La preparación de los kelim debe ser de acuerdo a lo que yo voy a alcanzar. ¿Qué es lo que nosotros deseamos alcanzar? Nosotros deseamos alcanzar. Ese no hay nadie más aparte de él, bueno y bondadoso. ¿En qué él es bueno y bondadoso si no hay nadie más aparte de él? De que nos da la posibilidad de otorgarle a él. Entonces, nos encontramos uno, recibe uno. Llegamos a la adhesión. Entonces, nuestra preparación es en que, como el Creador desea otorgarnos a nosotros todo lo bueno, y todo lo bueno significa estar en otorgamiento recíproco, mutuo y por nuestra parte, hacia Él. Así, a eso debemos llegar. Esa es la preparación. Entonces, la preparación para la oración es que deseamos tener una carencia así. La oración es que tengamos una carencia así. Eso es lo que pedimos. Y la respuesta que recibimos a esa oración es la luz que reforma, que nos establece una carencia así. Otorgarle al Creador por encima de todas las carencias. Preguntas que podamos tener, eso significa que nos da la luz de Eitin, y después cuando realizamos esa carencia llegamos a la adhesión, en una adhesión específica de acuerdo a esa medida de adhesión nos llenamos de él con Tariak Pkudin. Sí, ya la luz llega, llena nuestra relación, los kelim comunes de él y los nuestros. Entonces, yo siento el trato del Creador hacia mí, yo elevo hacia el Creador nuestro trato, nosotros elevamos al Creador nuestro trato, y con esos dos deseos comunes, Él a mí y yo a Él, sentimos entonces un relleno especial llamado Ehud, o Dvekut, unión o adhesión. Siniv. Eso es lo que le damos al Creador, una bolsa, un saco de carencias, que ¿cómo lo anhelamos y cómo le dejamos a otorgar? ¿Cómo le otorgamos así como nos otorga a nosotros? Otra vez. Dijimos que nosotros debemos... Pregunta, sin anticipación, sin cuento. En eso de que nosotros le damos al Creador un saco de carencias, una bolsa de carencias, ¿cómo le otorgamos? Porque la vaca quiere amamantar más de lo que el ternero quiere tomar. Debemos llegar a la situación de que este ternero sí quiere succionar, mamar de su madre, de la vaca, y que la vaca quiera entregar, dar. Hay un peldaño en lo alto. Ahab del León, lleno de luz, que desea derramar dentro de nuestras carencias. Debemos adaptar nuestras carencias exactamente a ese mismo superior. Mientras tanto, que nosotros no descubrimos una carencia por nuestra parte hacia el superior, Entonces, la falta de adaptación de nosotros en la carencia, sobre la carencia del Elión, nuestra carencia y la carencia del superior, si se adaptan, la diferencia entre estas carencias se siente en nosotros como ocultación, oscuridad. Hasta cuando nosotros nos adaptamos en nuestra carencia, a su carencia, hace su, tu deseo como su deseo, entonces llegamos más y más al punto de contacto, que entonces la luz superior, de acuerdo a eso, con respecto a eso, otorgará más, dará más, y nuestras carencias estarán adaptadas a eso por parte del Creador y por parte de la criatura, por parte de quien recibe, por quien otorga, y nosotros verdaderamente desearemos recibir lo que Él nos quiere otorgar, porque con eso nosotros le otorgamos a Él. ¿Sí? Esta adaptación entre nuestro deseo por otorgarle y de que Él nos otorga, ¿cómo sucede precisamente a través de carencias que nosotros le elevamos de los compañeros? ¿Qué carencias le elevamos nosotros? Pregunta Rav. ¿Materiales, corporales? Sí, responde Nir. ¿Qué son esas carencias? Pregunta Rav. ¿Qué es carencia? Yo debo elevar al Creador nuestros deseos por otorgarle. Materiales, tal vez esto equivoca porque nuestros deseos aún son con el fin de recibir. Eso es material, sí, yo debo ser más exacto. Nosotros elevamos al Creador nuestro deseo común, que nosotros sí deseamos recibir de Él fuerzas para otorgarle a Él. Esto es lo que nosotros podemos pedir. ¿Sí? Eso es. En la medida en que nos ocupamos de eso, que precisamente pedimos estas cosas, lo que nos sucederá de una forma material será que nosotros comprendemos que esto nos llega como condición del Creador. Y cuando nosotros elevamos a Él nuestras carencias como una carencia sobre la espiritualidad, ¿sí? Entonces también puede ser que acá tengamos la carencia corporal del compañero porque es mi carencia espiritual para mí. Eso es, entonces se recibe de esto al fin y al cabo una acción. ¿Cómo esta carencia? ¿Cómo es que esta carencia del compañero que queremos otorgarle? ¿Cuál es la relación? Usted dijo que nos dirigimos al Creador con nuestras carencias. ¿Cómo elevo al Creador un deseo por otorgar? Que yo deseo de recibir de Él con el fin de otorgar. ¿Cómo hacemos eso? Todos nosotros, ¿ah? Es solamente con la condición, si todos nosotros deseamos conectarnos, ayudarnos unos a otros. ¿Para qué? Para conectar nuestros deseos, para otorgarle a Él. Se siente que no se capta. ¿De dónde tenemos distintas carencias que el Creador despierta en nosotros? Del Creador, ¿sí? Cada cual que le falta algo en la vida, ¿de dónde proviene eso? Ve al artesano que me hizo. Eso de que recolectamos esas carencias y deseamos llenarlas, pero nosotros comprendemos que el Creador es el relleno y corrección. Entonces agradecemos de que lo que nosotros ahora vamos a interesarnos de lo que le falta a cada compañero. ¿De dónde proviene eso? Proviene del Creador. ¿Para qué? Para que nosotros nos unamos. No hay ningún otro motivo, hay un solo propósito para todo, y esto es lo que elevamos a Él. Me resulta con las mismas palabras, yo no puedo.
2: No.
0: ¿Sí? En realidad, las carencias específicas de cada compañero son solamente vestiduras por una carencia por otorgarle al Creador. Por supuesto, responde Rab. Sino que para que despierta esta carencia en cada uno. Eso de que el compañero ahora tiene un problema en su vida, cualquiera, no es un problema en su vida. Así es la vestidura externa. Es el problema que, al parecer, es lo que necesita para despertarse hacia el Creador. Y yo, como compañero que ahora quiero pedir por el compañero, yo quiero pedir por la carencia del compañero para otorgarle al Creador, no por la vestidura externa. Raf, tú que te diriges ahora al compañero, por una parte, de una forma necesaria, debemos preocuparnos por lo indispensable para el compañero, sí, porque no hay Torah sin harina. Por otra parte, nosotros debemos comprender que todas estas carencias se solucionen, es decir, que reciban la forma y relleno correcto solamente cuando estas sean como otorgamiento al Creador. Entonces, digamos, en mi oración al Creador, yo supongo debo decir, en realidad, esta carencia del Creador para otorgarle, para eso está. No es la vestidura externa misma, sino el deseo del compañero por otorgarle al Creador. Por eso yo pido que se llene, que lo llene. Raf, todos nosotros pedimos que todas las carencias que se encuentran en los compañeros de la manera material, corporal, se llenen de la manera indispensable y se corrijan al nivel espiritual. Hay acá unas cuantas cosas que nosotros no hemos hablado aún. Es la relación entre materialidad y espiritualidad. Es como nosotros debemos trabajar con nuestro animal y con nuestro Adam en nosotros. Y hay unas cuantas cosas aún que debemos, que nos falta la sensación interna para eso. Yo también siento que no tengo palabras para explicarles, porque no hay una exigencia por parte de ustedes aún. Nosotros en estos últimos días trabajamos con estas vestiduras externas y pedir por ellas. ¿Qué pedir? Esa es la pregunta. ¿Pedir que se corrijan? ¿Qué es que se corrijan? Entre comillas. Las vestiduras externas son llamadas que se corrigen cuando tú te elevas sobre ellas. Te elevas sobre ellas. Eres indiferente hacia ellas. Bueno, tal vez no conviene. No sé. No, por el momento no. Hay acá muchas cosas que creceremos y comprenderemos. No piensen que todas estas vestiduras externas, materiales, se corregirán. Los grandes cabalistas sufrieron un montón de enfermedades y también de hambruna y muchos problemas más. Lo que el hombre va pasando en este mundo en sus distintas formas, es decir, en la forma material, corporal, es precisamente un rango muy alto espiritualmente que se soluciona desde todo a todo lo largo de la escalera. Que proviene del todo largo de la escalera. Rab, en palabras simples, ¿es posible decir que nuestra influencia al Creador es en la preparación del Kli, que esté adaptado para que pueda influenciarnos a nosotros? Sí, por seguro sí, pero acá hablamos no solamente de eso, sino que hablamos especialmente de cómo nos solucionamos, si solucionamos los problemas, nos despojamos de los problemas o no. No. ¿Por qué no? Que digamos, termine el peldaño espiritual, ahora yo estoy adherido, llegué a un rango corporal, ahora estoy adherido a la espiritualidad, incluso en el primer rango, entonces se acabó, se desaparecieron todos los problemas. No, ¿por qué? No, ¿el mundo está corregido? No. Entonces resulta que y nosotros aún nos hemos establecido para nosotros esta forma, esta imagen, este sistema. Si es posible así decir, nuestros problemas materiales, corporales, serán más profundas de una forma espiritual. Pero es imposible entregar en palabras esto. Esto vendrá y nos encontramos en un pasillo. ¿A qué debo rezar? Si el compañero escribe que, no sé, tiene problemas con su mujer, si yo rezo por él, que se va al final de divorciar de la mujer, ¿para qué tengo que rezar? ¿Por qué tengo que rezar? Rab, tú no tienes que rezar por lo que tú piensas que es bueno o malo para él. Tú rezas para que el Creador le ayude. Solamente. ¿De dónde sabes tú si la persona debe divorciarse o no? No, yo no sé. Él escribió lo que escribió. Entonces, ¿por qué tengo que rezar? Le falta la ayuda del Señor. Ninguna otra cosa. ¿Yo debo pedir por él alguna ayuda específica del Creador? ¿O qué? No específica. Tú no diriges al Creador a ninguna cuestión específica. Entonces, ¿qué importa lo que escribe en realidad el amigo? ¿Qué importa qué problema específico escribe el amigo? Problema específico. Importante porque sobre todos estos problemas yo debo traer una solución. Una solución. La ayuda del Creador, la revelación del Creador a sus criaturas. Solamente esto es la solución para todos los problemas. O sea que yo puedo recibir de una forma general todo el tiempo, no necesito que me escriba algún problema. Sí y no, tú tampoco debes a tal punto de entrar en los detalles con qué kelim, ¿qué importa que tú entres ahí a averiguar qué pasa si tú mismo estás con tus kelim no corregidos, sino que te es suficiente saber con generalidad que tiene algún problema, alguna carencia, alguna deficiencia, y por supuesto que tiene una carencia hacia la espiritualidad, tú no debes entrar... Bueno, pero hay que rezar por el amigo, por lo que le falta al amigo. Por lo tanto, es tu amigo. Por eso que es tu amigo, porque tiene una carencia espiritual. Y cuando nosotros escribimos que tenemos problemas que nos molestan en la vida y que podemos compartir con ellos, ¿qué problema debemos escribir allí? Intenten. Ustedes no tienen que recibir de mí una receta lista para cualquier cosa. Intenten entrar a esto y a lo otro y de alguna manera esto sucederá. Pero no entren demasiado cada uno a las tripas, a los intestinos del amigo, ¿sí? No entren al corazón del amigo, sino que tiene que ser de una manera así que solo por un poco impresionarse, integrarse, porque aún nos encontramos en kelim egoístas, pero no que nosotros ya estemos verdaderamente podamos ser ese adaptador entre el Creador y los compañeros, sino que avanzamos lentamente hacia eso. Sí, abuelo.
1: Rab,
0: yo, es decir, nosotros rezamos por la solución de los problemas de nuestros compañeros. Nosotros simplemente debemos pensar que todos estos problemas que vienen a nuestros compañeros, el Creador ya sabe de ellos porque los envió. Sí, entonces nosotros solamente debemos pedir ayuda sin ningún detalle. Cierto, dice Rab. Cierto, claro. Tú, digamos, agradeces de que tú sabes lo que el Creador sabe.
2: ¿Quién, Amit?
0: Sí, Amit. Pasando, repasando la lista de los problemas de los amigos, entonces tenemos compañeros que sienten, se siente que el problema es más grande y hay otros que menos. Hacer una cuenta, una comparación, hay una falta de igualdad, acá digamos hay que compañeros que necesitan. Cada cual ve de su manera, cada imperfecto ve a través de su imperfección. Tú estás hablando de esto como como si lo que tú ves fuera verdad. Nosotros no somos conscientes aún hasta cuánto transmitimos todas estas impresiones a través de nuestro sistema egoísta. Y quien te parece bien menos, o quien más, o es así, o es asá, es decir, depende también de mi estado de ánimo, también por un montón de condiciones, y de acuerdo a eso yo un juicio. No. Nosotros debemos estar hasta cuanto más lejos de decidir algo acá. Solamente está escrito que yo así debo hacer, y yo hago. Entonces, ¿cómo sacarme de esto? Digamos, ¿cómo neutralizarme en esto? Rav, hay que aprender esto también de los actos que hubieron en Egipto, que hay cosas que sea que el creador hace, que el Moisés hace, el faraón hace, y todos de acuerdo a la orden del creador. Acá no hay tantas acciones sentimentales ni cálculos, se encuentran, pero nosotros debemos comprender que hay tales que debemos no tomarlas en cuenta. Nosotros nos encontramos en algún tipo de escrutinio. Dentro de unos pocos días todo esto se aclara. Sí. Pero resulta que si yo me saco de acá de esto, me neutralizo de la sensación. Entonces, ¿dónde está la pena, la tristeza, el sentido de tratar de...? ¿Qué significa lo siento? ¿Siento que yo lloro por los problemas del compañero? ¿Que yo lloro junto con él? No sé. Yo no entiendo eso. Entonces puedo traer gente de afuera, pagarles dinero para que lloren acá. ¿Sí? Bueno, ¿y qué tendremos de esto? Es como yo, el egoísta que llora. ¿Qué es verdad? Uh-huh, okay. Sí. Yo tengo que sentir el dolor, el problema del compañero, su problema corporal, y hacer de esto alguna transformación hacia la espiritualidad, traer esto al creador, pedirle a él, pero yo tengo que sentir el dolor. Sí, está bien. Ustedes hablen de eso a través del día. Yo más no quiero hablar. Hay cosas acá que yo... Mientras tanto estamos hablando y no estamos escuchándonos. Carmiel. Buenos días. Cuando el compañero sufre problemas médicos, ¿qué debemos hacer? ¿Qué actos debemos realizar? Rab, yo más no respondo estas preguntas. Ustedes, mientras tanto, cocinen en lo que prepararon y después hablaremos. Tendrán preguntas e inclinaciones para acá o para allá, un poco más de experiencia, y entonces hablaremos. Y hay cosas que, después de todo, no van a recibir de mí, sino que solamente dentro de la propia experiencia. Sí, diré algo ya de antemano, entonces será como algún tipo de mantra, y como algún tipo de regla o ley, y eso no es bueno. Hay que comprender lo que nos escriben. Sí. Rav, con su permiso. Ayer tuvimos muchos escrutinios con respecto a la clase de ayer. Si sería posible aconsejar que vean esa clase otra vez. Sí, cierto, dice Rav. Denle el micrófono al otro chico. Digamos por un momento que el compañero tiene lo que necesita materialmente. ¿Qué significan necesidades espirituales? Lee, por favor, ¿eh? Vamos a seguir leyendo. Nos encontramos en la página 519, en la primera columna, abajo, según el versículo sobre el cual habló el predicador de Dubna. No me has invocado a mí, oh Jacob, ni por mí te cansaste, oh Israel. Y dijo que esto es similar al caso de un hombre rico que salió del tren y llevaba consigo una pequeña maleta. Él la puso donde todos los comerciantes colocaban su equipaje. Luego los portadores cargaban paquetes y los traían al hotel. en el que se alojaban los comerciantes. El porteador pensó que el comerciante cargaría él mismo el equipaje pequeño y por lo tanto cargó un paquete más grande. El comerciante quiso pagarle una suma pequeña de dinero, como solía hacer, pero el porteador no quiso tomar y dijo: he colocado en el depósito del hotel un gran equipaje que me ha dejado exhausto. Apenas podía cargarlo. Y apenas he cargado su paquete. ¿Y usted quiere pagarme tan poco por esto? La lección es que cuando uno viene y dice que ha trabajado de manera exhaustiva observando la Torah y Mitzvot, y el Creador le dice: tú no me has invocado a mí o a Jacob. En otras palabras, la maleta que has tomado no ha sido la mía, sino que es de otra persona. Ha dicho que observar la Torah y los Mitzvot ha costado gran esfuerzo. Por lo tanto, debes haber estado trabajando para otro patrón. Así que ve hacia él. Que él te pague. Este es el significado: ni por mí te cansaste, oh Israel. Esto quiere decir que quien trabaja para el Creador no siente esta labor como una carga. Por lo contrario, le proporciona placer y exalta su espíritu. No obstante, quien trabaja a favor de otro propósito no puede quejarse ante el Creador, porque él no le ha proporcionado vitalidad en su labor, ya que no trabajó para el Creador, y por ende no puede esperar un pago a cambio. En vez de esto, uno puede quejarse a aquellos para los cuales ha estado trabajando, para que le proporcionen placer y vitalidad, y debido a que existen tantos propósitos en Lolishma, uno debe exigir a la meta para la cual ha trabajado que le proporcione recompensa, es decir, placer y vitalidad. Al respecto se dice: semejantes a ellos son los que los hacen y cualquiera que confía en ellos. Sin embargo, esto será difícil. Después de todo, vemos incluso que cuando uno asume para sí la carga del reino de los cielos sin ninguna otra intención, no recibe aún sensación de vitalidad para poder decir que esta le empuja a asumir sobre sí la carga del reino de los cielos. Y la razón por la que uno asume para sí esta carga solo se debe a la fe por encima de la razón. Es decir, uno lo hace superando esto a la fuerza, en contra de su voluntad. Entonces, podemos preguntar: ¿y por qué uno siente esfuerzo en esta labor, con el cuerpo constantemente buscando un momento de librarse de ella, como quien no siente vitalidad alguna en el trabajo? De acuerdo a esto, cuando uno trabaja humildemente y tiene como único propósito trabajar con intención de otorgar, si es así, ¿por qué el Creador no le proporciona el gusto y vitalidad implícitos en su labor? La respuesta es que debemos entender que este asunto representa una gran corrección. Si no fuera por eso, es decir, que si la luz y la vitalidad hubieran brillado inmediatamente cuando comenzamos a realizar el trabajo del reino de los cielos, tendríamos la vitalidad en el labor. O sea, que el deseo de recibir también habría accedido a ejecutar este trabajo. En este estado, ciertamente, uno estaría de acuerdo, ya que desea saciar su deseo. Es decir, estaría trabajando en beneficio propio. Si fuese así, no habría posibilidad alguna de alcanzar Lishma. Esto se debe a que uno estaría obligado a trabajar en beneficio propio, pues sentiría mayor placer en la labor de Dios que los deseos corporales. Así, uno tendría que permanecer en Lolishma, ya que de este modo podría obtener satisfacción de su trabajo. Donde hay satisfacción, no hay nada que uno pueda hacer, porque sin una recompensa uno no puede trabajar. Entonces, si uno recibiera satisfacción de esta labor de Lolishma, tendría que permanecer en ese estado. Sería parecido a lo que dicen cuando muchos están persiguiendo a un ladrón para atraparlo. El ladrón también corre y grita: ¡atrapen al ladrón! De esta forma es imposible reconocer quién es realmente el ladrón para atraparlo y quitarle de sus manos lo robado. Pero cuando el ladrón, que representa el deseo de recibir, no siente el gusto ni vitalidad en la labor de aceptar la carga del reino de los cielos, si en ese mismo estado trabaja con fe por encima de la razón, en coerción, y su cuerpo se termina acostumbrado a esta labor en contra del deseo de su voluntad de recibir, entonces posee los medios para llevar a cabo el trabajo que tendrá como propósito complacer a su creador. Puesto a que el requerimiento principal de una persona es alcanzar la adhesión con el Creador mediante su trabajo, que discierne como equivalencia de forma, y donde todos sus actos están dirigidos a otorgar. Entonces habrás de deleitarte con el Creador. El sentido de entonces es que primero el comienzo del trabajo uno no recibía placer. Por lo contrario, el trabajo era forzado. Sin embargo, después, cuando uno ya se ha acostumbrado a trabajar con la intención de otorgar y a no examinarse a sí mismo para comprobar si siente el buen gusto en la labor, sino que cree que está trabajando para satisfacer al Creador, uno debe creer que el Creador acepta la labor de los inferiores, sin importar cuánta o cómo ésta sea. En absoluto, todo el Creador examina la intención y esto le produce satisfacción. Luego uno recibe lo que dice el texto. Entonces te deleitarás en el Señor. Incluso sentirá placer y deleite durante la labor de Dios, ya que ahora trabaja realmente para el Creador, pues el esfuerzo que realizó durante el trabajo coaccionado le da la capacidad de trabajar para él verazmente. Uno descubre que también entonces el placer que recibe está vinculado al Creador, es decir, específicamente para el Creador. ¿Más preguntas? ¿No hay? Excelente. Sí, Yuda. Me parece que la primera etapa en que uno pide al Creador gratificación y en la segunda parte no se entiende lo que dice el amigo. Uno debe pedir al Creador todo el tiempo. El primer estado es el correcto. No es importante lo que uno pide, pero uno se dirige al Creador todo el tiempo. Eso de que yo llego al grupo y a la conexión es tras eso de que yo decido que mi propósito es llegar a la adhesión. Entonces el grupo es el medio. Cuando yo voy a investigar este medio y entrar a él más, yo comienzo a ver que este medio también es como el mismo propósito. Es el propósito porque yo ahí dentro de esos de ese medio encuentro la conexión con el Creador, la relación con el Creador. Por lo tanto, el medio es el Kli y el Creador es la luz, pero luz y Kli se transforman en uno, en adhesión. Por lo tanto, no hay diferencia entre el medio, entre los compañeros en la decena y el Creador. Todo es para mí. Todo esto se descubre como si fuera uno, uno. Está bien. Bueno. ¿No hay más preguntas? ¿Sí?
2: No.
0: Está escrito: prueben y vean qué bueno es el Creador. Ahora, la mayoría de la gente está acá porque sintieron algo con respecto a ese sabor. ¿Cómo es posible pensar algo sin caer en la clipa, en la cáscara? No entiendo. Prueben y vean que bueno es el Creador. El Creador es fuerza de otorgamiento y amor. Si yo saboreo, pruebo la influencia y amor, y para mí es bueno, entonces verdaderamente prueben y vean qué bueno es el Señor. ¿Qué preguntas de eso ahora? Sí, sí, yo pienso en eso. Escriben acá que no hay sabor en el trabajo, digamos. Intentar buscar sabor, ¿eso no es clipa? No. ¿Por qué será clipa? Nosotros debemos tener placer, gozar de eso. ¿Pero de qué gozar? ¿De qué tener placer? De que nos encontramos en bajo la fuerza del Creador. De influencia y amor, que si nosotros así tratamos también a toda esta realidad. Ustedes, yo escucho de esta pregunta que quien la pregunta se describe el Creador. Dios no quiere como algún tipo de imagen, como alguna imagen que fuera de eso, de que existe, también tiene fuerza de otorgamiento y amor. No hay algo así, sino que otorgamiento y amor es el Creador mismo. Entonces no hay ningún problema de pedir este sabor de otorgamiento. No hay ningún problema pedir qué, este sabor de otorgamiento y amor. No, claro que no, pide, sí. Del otorgamiento es posible, está bien tener placer del recibimiento, ¿no? Yo veo que antes de este congreso estamos a Carmiel. Nos escriben acá que el trabajo es coerción. ¿Qué significa? En contra del deseo de recibir, en contra de la recepción, sino que programarse al deseo por otorgar, por el otorgamiento, ¿sí? Ese es el trabajo en coerción, que yo debo hacer un cambio en mí, ese programa interno, el pensamiento, deseo, dirección, todo en mí que se vuelque, que se transforme en lo contrario, a través de la luz que reforma. Por supuesto que yo hago eso, pero en mi pedido yo todo el tiempo pienso sobre este vuelco, este cómo se cambiarán estas dos direcciones. Nikolayev. La pregunta es así: ¿cómo es posible pedir, rezar dentro de mi corazón si precisamente de la profundidad, si la profundidad se encuentra concentrado el deseo de recibir y uno pide de acuerdo de la desesperación que el ego está neutralizado? Eso de que nosotros debemos pedir de todo corazón, es decir, de todo nuestro deseo, de que tenga, que reciba toda la corrección, que yo pueda sentirme que yo deseo corregirlo totalmente. Sin ninguna excepción. Eso significa de la profundidad del corazón, del rango Dalet último. Yo quiero corregirlo. Dalet, el cuarto. ¿Está bien? Sí, seguimos. Bueno, pasamos a... Ah, sí, trans.
2: Rav. J'ai essayé d'écrire mes problèmes, mais j'ai pas réussi.
0: Intenté escribir mis problemas, pero no pude. ¿No tuviste éxito en lo absoluto? Ah, tú no eres capaz de expresar los problemas, escribirlos en el papel. Tengo muchos problemas. Ah, eso está claro. Claro que tengo muchos problemas. Por una parte, no pude escribir los problemas que tengo y tampoco pude leer los problemas de mis compañeros.
2: J'avais peur que si je lis leurs problèmes, je vais les voir d'une autre façon.
0: Porque temí que si vienen los problemas de los amigos, los vea distintos. Todo por mi ego.
2: La seule chose que les amis ont besoin, c'est la lumière.
0: Pero entiendo que lo único que los amigos necesitan es la luz. Y la luz yo debo pedir por ellos, pero si yo veo sus problemas corporales, entonces yo comenzaré a enjuiciarlos, a medirlos. Mira, yo te diré, por una parte es cierto y por otra parte nosotros debemos de cualquier forma elevarnos por encima de esos problemas. Primero que nada, porque yo debo enjuiciarlos. Uno me parece que es estúpido, el otro que es mentiroso, el tercero que tacaño, el cuarto que bueno, ayúdenme, terco, orgulloso, dominador. Bueno, no falta. Entonces, ¿qué? ¿Yo de acuerdo a eso debo enjuiciarlos? ¿Criticarlos? Yo te pregunto a ti, ¿cómo debo mirarlos? Yo los enjuicio de acuerdo a eso. No, esas son las cualidades que el Creador puso dentro de ese cuerpo y le dio a ese cuerpo, me dio ese compañero conectarme a él por encima de esas cualidades. Yo los observo, ¿sabes cuándo? Cuando me molesta en el trabajo. ¿Sí? Eso es. Cuando Coca no quiere hacer algo, Nives flojo, Oren esterco, el otro es así, el otro es así. Bueno, y Nives está a la cabeza. Porque molesta en el trabajo, pero no en el trabajo, entonces Dios no quiera. Para mí, todo el Creador lo hizo, y yo lo acepto. Y yo debo amarlos y todo lo que el Creador les dio. ¿Qué Él les dio? Solamente con respecto a el trabajo acá en la fábrica. Si no, trabajo en la fábrica, nos trataríamos totalmente distintos unos a otros también. Todo iría de acuerdo a eso de que, ¿qué me resulta de que tú eres así y el otro es así? Es lo que tenemos en la decena. Yo observo la decena. Es lo que el Creador me estableció acá. Son 10 muñecos que cada uno así él los diseñó, los estableció, y nosotros por encima de eso debemos hacer algo que se nos ha dado, agregar algo por nuestra parte también. Se acabó. ¿Por qué yo tengo que cambiar mi trato a ellos porque él es así y él no es así? Porque ¿por qué? Y nosotros debemos mostrar esto a la gente, que nosotros los tratamos a ellos solamente con respecto a cuestiones de interés o con respecto a un avance espiritual o para ordenar nuestro trabajo en la diseminación de la Kabbalah. Eso es todo. ¿Sí?
2: Est-ce que je vais dire, par exemple, si je demande au Créateur, si mon ami a un problème de travail, okay, que je peux l'aider, je prends son CV, je donne à quelqu'un, peut-être qu'il peut l'aider.
0: Por ejemplo, si mi compañero tiene un problema en el trabajo, ¿qué pido al Creador? ¿Que se lleve alguna cadencia?
2: Si mon ami n'a pas de travail, je prends son CV résumé, et je donne à quelqu'un. Mais si je demande la lumière, en même temps je demande la lumière pour l'ami, il reçoit tout ce dont il a besoin.
0: Por ejemplo, si el compañero tiene un problema, no tiene trabajo, ¿qué hago yo? Yo agarro su currículum, su historia, y se lo puedo enviar a otra persona para que reciba el trabajo, y de eso él puede recibir la luz. Lo uno y lo otro yo tengo que hacer como amigo, claro. Si el compañero descubrió, nos reveló su problema, nos descubrió su problema corporal, material, entonces nosotros también debemos ayudarle de alguna manera material, corporal. Pero Dios no quiere pensar que con esto nosotros realmente solucionamos el problema. No, solo si no hay harina, no hay Torah. Acá hay un problema específico que nosotros aún no podemos relacionar de una forma correcta, mutua, que sea un acorde entre ellos, en comunicación correcta, corporalidad y materialidad.
2: Moi j'ai très peur de cet exercice parce que j'ai toujours entendu que le seul problème qu'on a, c'est la connexion entre nous.
0: Tengo mucho de este ejercicio porque todo el tiempo escuché que el único problema que tenemos es la conexión entre nosotros. Sí, pero nosotros vivimos en este mundo también. Nos han dado este escrutinio de este mundo imaginario que de cualquier forma también acá debemos utilizarlo. Yo no puedo decir, no hay materialidad, solo espiritualidad. No puedo. Yo debo también hacer correcciones en el rango material, corporal. ¿Qué es una corrección en un rango material? Que debo hacer acciones específicas con el fin de otorgar también en la materialidad, corporalidad. Sí. Bueno, ¿eh?
2: Donc, Rav, comment je surmonte alors mon ego pour pouvoir écrire mes problèmes pour les amis?
0: Entonces, ¿cómo me elevo para encima de mi ego para poder solucionar mis problemas con respecto a mis compañeros? Es tu problema, es tu trabajo, es porque tú eres orgulloso, tú eres incapaz. ¿Cómo yo voy a abrirles mi corazón a lo que tengo adentro? Primero que nada, no escribas todo, escribe un poquito, algo. Una gota, algo que no dañe tu integridad, ¿eh? Tu amor propio. Eso lo entendió. Bueno, ¿qué hacer? Así somos, lentamente. ¿Sabes tú cuánto el hombre debe pelarse, desvestirse en el camino espiritual? ¿Cómo el Creador realmente va pelando, va quitando de él frente al mundo? Esto lo avergüenza frente a todos, pero con eso también le proporciona subir. Trabajaremos en esto. Tenemos una pregunta de Nueva York.
3: ¿Cómo?
0: ¿Quién es? La decena 5, la decena 5 de Nueva York. Sí, bueno. La pregunta. Bueno, ahora me saco la mano, sí, ya está bien. Hay un israelita por ahí también. La pregunta es, ¿cómo yo sé que cuando yo otorgo es un placer egoísta o no? ¿Cómo sé yo si el placer cuando yo otorgo es un placer egoísta? ¿Qué otorgo? ¿Qué puedo otorgar yo? Solamente el Creador es quien otorga. Yo no puedo otorgar en lo absoluto. Solo puedo recibir con el fin de otorgar o otorgar con el fin de otorgar. ¿Sí? Pero realmente otorgar, yo no puedo. Si yo trabajo como un tubo, seré como un tubo, entonces transmito del Creador. Influir significa que yo hago de mí un paso, un pasillo. Yo por mí mismo, yo no soy, yo no abastezco placeres, yo no abastezco luz, ¿cómo poder otorgar? Nuestro otorgamiento es solamente en recibir correctamente. ¿Qué te pasa a ti también?
4: No.
0: Bueno, ya.
4: ¿De gracias al Torán? No.
0: La última pregunta, con respecto al placer que yo tengo por otorgar, es un placer egoísta. Estas acciones que nosotros hacemos, digamos, son placeres egoístas, agrega Raf, si tú otorgas. Así como la madre polaca que le mete al hijo, así, a la fuerza, ella influye, sí, algo así, cargante. O cuando le ayudamos a otros pueblos que no necesitan nuestra ayuda. El placer es que si tú te agregas, te das a ti o a él, o uno otro, exactamente lo que él desea. Entonces tiene que haber un deseo anterior, como nosotros con el Creador. Si su carencia es anterior y exactamente está adaptado a lo que tú vas a darle, y él se jala a esto y viene a ti y quiere recibir, entonces tú podrás otorgarle. Eso será realmente un placer con bendición. Usted nos dio hace un tiempo el ejemplo que todos estos actos que nosotros hacemos con respecto a los pueblos de África, todas esas cosas son actos para llenar nuestro ego. Es una gran descomposición, es un gran mal, porque de un principio los africanos no tendrían que haber necesitado eso. Les trajeron una cultura, problemas, enfermedades de Europa. Ellos vivían bien con su cultura y se acabó. ¿Qué tiene que ver? ¿Por qué tengo que yo ir con corbata y con algo? O como se sientan sobre, sí, en Inglaterra, que hablan sobre...

0: peligro. Acá hay un trabajo recíproco, hay un trabajo inclusivo, algo así como gradual antes de que esto suceda, de que hay una adaptación. Y entonces, cuando se encuentra esa adaptación, ya no hay diferencia en quién recibe y quién otorga. Los dos reciben y los dos se otorgan.
1: Carmiel.
0: Buenos días, Rav, queridos compañeros. Sucede que los compañeros fallecen. ¿Qué trabajo tiene el grupo cuando algo así sucede? Cuando tenemos un compañero que fallece, ¿qué pasa con esta situación? ¿Y qué sucede con el compañero que falleció? ¿Cómo se incluye en la decena, en el grupo? ¿Qué es ese estado, esa situación? Tuvimos ya con Rabash casos así, que los compañeros iban falleciendo y se continúa trabajando sin ningún, no sé cómo decirlo, simplemente se continúa trabajando. ¿Qué importa si está con nosotros de tal manera, si está con nosotros de otra manera? Si se encuentra, se encuentran 10 y ahora quedaron 9 de una forma corporal, entonces nosotros podemos recibir otro para hacer decena. Y no hacer cuentas de ese tipo, que él falleció, que ya no está, que nos sentamos a llorar. No. Nosotros aceptamos eso como un juicio de lo alto y seguimos adelante. Y pasamos adelante, verdaderamente así, tal cual. Así debe ser. También con respecto al maestro cuando él fallece. Debe ser de una forma muy al punto y corto, preciso, conciso, y no transformar eso en una... No sé, en una... No. Se continúa el camino, lo que tuvimos ayer y lo que hoy, continuamos con lo que tenemos hoy. Y eso es. No hay acá ninguna diferencia. Si está con nosotros algún compañero o no, ¿qué importa? Es el compañero es para siempre, como está escrito. Y se acabó. ¿Está bien? Bueno, tenemos... sí, Carmiel, otra vez. ¿Qué les pasa a esto? Si el grupo está en un estado así, si el grupo distingue que el grupo va a entrar en un estado así, ¿cómo podemos acompañar al compañero hasta el final de sus días? Explíquenme lo que está preguntando este. Si un compañero está muy enfermo, ¿sí? ¿Qué hay que hacer? Hay que rezar, dice Rav. Hay que rezar. No importa en qué estado él está. El más terrible de todos. Nosotros no tenemos que decidir si está perdido o no. Sino que nosotros debemos, hasta el último momento, tenemos prohibido decir que no depende de nuestra oración. Depende de nuestra oración. Nosotros todo el tiempo debemos todos pedir, rezar, desear que él se quede con nosotros. Y así es. Tal cual, como debe ser, como está escrito, así está escrito. Pero cuando él falleció, falleció, se acabó. De ese momento en adelante, bueno, por supuesto que hay Shiva, días del funeral, Shiva, Shloshim, Shana, hay Shiva ese que nos sentamos cuando, bueno, tenemos señales corporales con respecto a la elevación del alma, cuando se despoja del deseo de recibir. Y con respecto a esto también hay una copia en nuestro mundo, nuestras costumbres, tradición con respecto al nuestro fallecido, pero compañeros, al otro día se continúa, se sigue estudiando y ocupándonos de todas las correcciones como es debido. Eso es. Y se acepta y se recibe el décimo en lugar de quien falleció y se continúa. Precisamente, a propósito, porque no hay nadie más aparte de él. Bueno y bondadoso. ¿Qué hacemos de esto? Así como todo el mundo, prohibido. ¿Está bien?

0: Se acabó. Ok. Sí, Dudy. A través del Congreso, mañana, ¿debemos continuar con el ejercicio de los problemas de los amigos o que seguimos con algo nuevo? No, el Congreso es algo totalmente distinto. Nosotros llegamos al Congreso con la ayuda de Dios mañana a las 12, al mediodía, de acuerdo a la hora de... Ah, 10 de la mañana para ustedes. ¿A las 10? Es decir, allá va a ser la 1 de la tarde. Digamos a las 10, ¿acá será la reunión de amigos o clase? 11:30 hora de Israel, Yeshivat Haverim. Sí. ¿Y a las 11 qué hay? Clase. Allá es 3 horas más, bueno, será la 1. Bueno, sí. ¿Qué? 2 de la tarde, le dicen. 11 más 3 horas. Ah, sí, claro, disculpen, a las 2. Un poco tarde para ustedes, ¿eh? Ustedes estarán acá juntos en la clase, sí. Y después de la clase será cena, comida. Nosotros nos manejamos de acuerdo al horario que tendremos en el Mati. Pero ya vamos a terminar a las 9 de la noche, yo termino la clase. Entonces para nosotros será a las 6 de la tarde. Ok, dice Rav. No es problema. Ah, ustedes les salió bien a ustedes. Lindo. Bueno, entonces, no en relación al Congreso, con respecto al Congreso, no hay ninguna ley que tengamos anteriormente para el Congreso, ¿sí? Sí, digamos, hablamos de cosas como fallecimientos, etcétera. No. Pasamos a otra pantalla totalmente distinta. Estamos en otra película ahora. Todos nos incluimos juntos. Nos preocupamos más del CLI mundial, aún más de las traducciones, de todas esas cuestiones que vamos a tener, que sean en el lugar, que sean correctas para los hombres, para las mujeres, para los niños, que todos, quien venga a participar, pueda participar, que el Congreso no es una clase matinal, que así es sino que el Congreso es realmente, todos pertenecemos a él, todos venimos a él, por lo tanto, si hay que arreglar lugar, que sea para todos, e invitar, y preparar, y traer, y también las mujeres, que estén con los niños y que puedan venir con sus niños y que los niños que tengan lugar, que tengan dulce, que tengan sus cosas. En resumen, preocúpense de eso. ¿Eso? ¿Qué más? Sí, Dudy. Después de que nos preocupamos todas estas cosas en la cuestión logística, yo pregunto con respecto a esa misma pequeña lista con las cosas que les molestan a los compañeros. ¿Las utilizaremos en el Congreso? Para la bien, ¿lo utilizaremos o que lo ponemos a un lado por este momento? ¿Con los obstáculos y problemas de cada compañero? No, no hay problemas en el momento del Congreso. No hay ningún problema personal en el grupo. Yo estoy en Congreso. Yo estoy en el Congreso. Yo no siento nada. No me importa nada. Yo ahora me incluyo con todos juntos en una sola acción de conexión. Eso es. Así que la verdad que sí, es que nosotros podemos ir también cada día, pero después de todo el acento está en la conexión, el hincapié, y lo que nosotros hemos pasado sobre estas clases, yo pido, fíjense, que puede ser que tengamos un cambio de lo que estuvimos viendo con respecto a las clases.
1: No
0: hay ningún problema, nada sucede en el mundo, todo está muerto, ¿sí? No se escuchan noticias, ni nada nos importa en el tiempo del Congreso. Nos interesamos solamente en el Congreso y lo que sucede en él. Canciones, reuniones de amigos, etcétera. Lo que tenemos en los congresos. Realmente así. Estén concentrados, ¿sabes? Yo les pido mucho. Y despertar también a todos los grupos del mundo. Fuera de eso, ustedes son el centro logístico acá. Yo no creo que de allá tengan la posibilidad de ir y cuidarlos a todos. ¿Hay una posibilidad así de saber cómo en realidad todo esto va a funcionar? ¿No?
1: ¿Alguien
0: puede contarnos? ¿Cómo es como esto se realiza? ¿Qué pasa con todos los demás grupos? ¿Usted pregunta? Sí, ¿de qué manera van a estar conectados? ¿A quién le respondemos? ¿Quiénes responden con respecto a problemas? ¿Traductores van a estar acá? ¿Sí? ¿Reciben de allá? ¿Del Mata? ¿Del Mati? Bueno, como es costumbre, nosotros recibimos de allá y nosotros acá difundimos para todos. Solamente que acá este es el origen de proporcionar a todos. Sí, todas las transmisiones, todo por si viva Tová, todo será traducido a todos los idiomas, como es corriente. Muy bien. Bueno, es decir, puede ser que ustedes lo necesiten algunos traductores allá, por seguro, ¿no? ¿Está todo arreglado? Ok. Bueno, ¿no hay preguntas, Dudy? Solo una cosa. Hay que prepararse de que ustedes estén desconectados de todo. Sí, se desconectan de todos ustedes antes del Congreso. Hagan en casa distintas preparaciones a través del día para que al otro día ya estén preparados para que no tengan que en casa no los necesiten a ustedes y que entren ya a la conexión lo mejor posible. Y también arreglar todo para los niños, para las mujeres, eso es todo, no tengo más lo que decir. ¿Preguntas hay? Todo está tranquilo. Muy bien. 4:32, nos vamos al Talmud de la 10 Sefirot. Pasamos a la próxima.
2: Muy bien, amigos. Resumamos la lección, tengamos un taller de qué es lo que obtuvimos de la lección, qué tomamos de la lección para implementarlo en la preparación para el Congreso. Sí. Hablamos sobre el despertar desde arriba y en verdad es algo que yo veo como nuevo. Primero que nada, estamos hablando de las carencias. Tenemos que unirnos, juntar las carencias y dirigirlas hacia el Creador. La carencia del amigo. Las necesidades de los amigos son importantes y es importante que las sintamos en dirección hacia el Creador. Y así de esa manera no caemos en la clipa y no tenemos preocupación sobre ello. Y como el Creador es la meta. Sí, esto se habló al final de la preparación. El Congreso no es ningún problema, nada pasa, todo está muerto. Nada nuevo, nada viejo, solo espiritualidad en el Congreso. Y es realmente algo asombroso de cómo relacionarnos a los amigos que se encuentran enfermos. Y también se dijo algo sobre, yo pienso que es muy importante, sobre que hay cosas que no voy a obtener de mí, sino solamente de tu experiencia. Y es el trabajo por debajo que tenemos que hacer. Ese es nuestro trabajo.
3: Hay
2: muchas cosas ahí. Lo que me tomó fue es que tratamos esto como importante, pero por otro lado,
3: לא באמת יש
2: Rav menciona. Realmente hay muchas cosas que ni siquiera uno puede entender. No puedes corregir a los amigos.
3: Tú
2: simplemente tienes que establecer la dirección hacia ellos y bajo eso es imposible describirlo. Ayer en nuestra reunión hablamos sobre el tiempo de la reunión en la preparación del Congreso. ¿Cómo es posible preparar esto? ¿Qué acciones podemos hacer? Que, como hemos escuchado, hay muchos asuntos sobre la sobre el Congreso. Y en esta lección tenemos el ejemplo de que la decena quiere trabajar, la decena tiene que escudriñar, la necesita tiene que dar un estado de hacer preguntas y obtener las respuestas. Y también hacer sugerencias y escudriñar todo este trabajo. Y siempre hacemos ese trabajo hacia los amigos, es el trabajo que logra la unificación, es el trabajo que da nacimiento a las consideraciones mutuas que abren a verse ante los amigos, es lo que brinda la conexión. Si nosotros comenzamos desde el principio y de estar en este estado de escudriñar, es un estado de trabajo, este trabajo toma tiempo para los amigos que se conecten, pero nosotros deberíamos de apreciar los estados que estamos escudriñando. Nosotros crecemos a partir de ellos. Sí, realmente. Como se menciona, se toman muchas cosas de esto, pero lo principal es de que el trabajo que yo tengo con los amigos, con las carencias de los amigos, Ram menciona que tengo que elevar esas carencias hacia el Creador. No puedes hacer nada hacia los amigos, solo el Creador puede hacerlo. Pero tú puedes pedir que el Creador realice esa ayuda, que a pesar de que Él lo siente así, tú tienes que ver exactamente. El trabajo necesita ser muy preciso. ¿Cómo elevar una plegaria hacia los amigos abajo? ¿Qué carencias? Y también menciona sobre la meta. Y al final descubre que los amigos y el Creador son una sola meta. Y en eso yo veo lo principal. ¿Cómo trabajar con los amigos? ¿Cómo sentir a los amigos?
1: Sí,
2: amigos, ahora nos gustaría utilizar lo que hemos escuchado de la lección como un despertar desde arriba hacia el Congreso venidero con la ayuda de nuestro Rav. Voy a repetir unas cuantas cosas que escuchamos durante la lección y después vamos a tener un taller cómo podemos lograr este despertar desde abajo. Así de que palabras del Rav de la lección. Entonces, ¿qué se llama despertar desde abajo? Que yo respondo de manera instintiva, forzosa, invitada desde arriba hacia su despertar. Así es porque se llama despertar desde abajo. ¿Desde cuándo lo que se despierta en él se llama despertar desde abajo? Eso evidentemente se registra a su cuenta como algo que viene de él. ¿Cuándo viene de él? Aquí comenzamos a entender que viene del hombre solo con la condición de que se encuentre en un grupo y entienda que es necesario llegar a la conexión y fijar un deseo especial de conexión. Y a partir de la conexión, en ese deseo especial que hay entre todos, formar un deseo hacia el Creador. Entonces, el despertar colectivo, grupal, será el despertar desde abajo, porque no llega desde desde arriba. Hay que implementarlo, hay que fijarlo, hay que construirlo. No es simple, requiere muchos esfuerzos. Y entonces, cuando se llega a la oración, al clamor, como está escrito, cuando estaban en Egipto y los hijos de Israel suspiraron por el trabajo y clamaron, y entonces el Señor escuchó. Taller, según esta explicación de Raf, ¿qué convierte un despertar general a un despertar desde abajo? Otra vez, según la explicación que acabamos de escuchar de Raf, ¿qué convierte un despertar general en un despertar desde abajo? ¿Qué dirige un despertar general hacia un despertar hacia arriba? Nosotros constantemente pensamos en los amigos, en cómo todo lo que ocurre no nos debilitará, sino que nos fortalecerá, que los fortalecerá en la adición con el Creador. Este despertar desde abajo es donde Rav ya no puede brindárnoslo. Tiene que venir como experiencia de nuestro trabajo, y este despertar desde abajo es cuando nosotros nos despertamos y lo aplicamos, y él nos dio toda una explicación de cómo recolectar los deseos de los amigos y elevarlos a una sola oración hacia el Creador, y todos estos puntos como nosotros aprendemos. Toda esta lección se basó en eso. Entonces, en este punto de aplicación que tenemos en la decena, este es el despertar desde abajo. Nosotros lo hacemos juntos, en amor, con deseo. ¿Cuándo hay un despertar? Y ahora estoy en esta adhesión junto con los amigos y trato de sentir esa adhesión con el Creador, de dirigirme hacia Él, hacia la grandeza de los amigos, la grandeza del grupo. Y simplemente esto me despierta. Solo yo no puedo despertarme. Y en el comienzo hay un despertar desde abajo. Y es muy simple. Con la fuerza, con la medida que tengamos esa grandeza, de repente todo se vuelve, se dirige hacia ti y tú comienzas a trabajar. Y el asunto, esto es lo que se llama un despertar desde abajo. Nosotros decimos que no hay nadie más aparte de Él, el Creador hace todo, que Él brinda nuestro deseo, nuestros pensamientos y nos dirige, y todo se envía por el Creador. Todo el despertar desde abajo comienza cuando uno comienza a conectarse, cuando todos realizamos, nos damos cuenta que todo viene del Creador, pero el trabajo entre nosotros, ese trabajo lo tenemos que hacer entre nosotros, todos nuestros esfuerzos, todo la sensitividad de los amigos, tenemos que conectarlas. Y cuando hay un grupo, cuando todo el grupo está en esta sola acción, todos juntos, en ese trabajo unificado, ese es un despertar desde abajo. Ese trabajo mutuo que el que decimos decena. ¿Qué es un haber? ¿Qué es un amigo? Haber es alguien que está contigo en el camino y que se quiere dirigir también al Creador. ¿Y por qué yo estoy diciendo esto? Porque la carencia que nosotros pedimos hacia los amigos no son llenarnos con algo corporal. La única carencia es que pidamos que tengamos una carencia hacia la espiritualidad. Porque uno pide por el otro. Y en esa carencia específica en la que todos adquieren la espiritualidad, en la que el Creador se revela ante él, entonces todo está en esto, en esa plegaria común hacia la espiritualidad, hacia el Creador. Nosotros siempre deberíamos despertar hacia la meta, hacia la revelación del Creador, hacia la adhesión con el Creador, que todos podamos adherirnos al Creador y que todo lo que esté aquí entre nosotros y hacia el amigo siempre son un medio hacia nosotros para estar más adheridos hacia el Creador, para pedir inclusive más por los amigos, para que cualquier cosa que nosotros atravesamos sea en otro grado, hacia más conexión entre nosotros, hacia más revelación hacia el Creador. También este trabajo es un poco, si uno no pide, pedimos claramente que el amigo, que todo esté bien en su familia, pero no. Pero si todo estuviera conectado hacia el Creador, entonces todo estuviera conectado hacia él. Tenemos que conectarnos en la decena y alcanzar este deseo. Y este es el trabajo. Que nosotros, junto con los amigos, en esa argumentación, ese es el trabajo. Sí, sabemos que cada uno de nosotros, este es un despertar desde abajo, y cada uno tiene esta carencia única y dentro con respecto a lo que es el Gizarón y toda mi actitud hacia la decena, esa carencia común, eso es algo muy personal, y aún así tenemos que alcanzar algún tipo de despertar colectivo. Así que cada uno tiene esta carencia especial hacia el Creador, y también cada decena tiene su propia carencia, y cada grupo de amigos tiene su carencia, tiene su único anhelo hacia el Creador. Y Rab nos dice que a través de nuestras carencias, todo lo que nosotros necesitamos es que cada uno de nosotros quiera unificar su carencia personal con la carencia del grupo para que pueda alcanzar una sola carencia hacia el Creador. Tú les quieres, tú quieres un dulce y el segundo quiere un pastel y el otro quiere una taza de café y el cuarto quiere algo más. En definitiva, cada uno según lo que siente desde su alma, pero la intención es una y la acción es, por así decirlo, una. Él recibe un paquete completo. Tienes que llevarle esta canasta con todos los regalos que sea exactamente adecuada a lo que él es. Nuestra pregunta para el taller: ¿cómo conectamos mi carencia personal con las carencias de los amigos? ¿Y qué relación hay entre la conexión de nuestras carencias y el despertar desde abajo? Una vez más, ¿cómo conecto mi conexión privada personal con la carencia de los amigos? ¿Y qué relación hay entre la conexión de nuestras carencias y el despertar desde abajo? Buena pregunta de conectar nuestras carencias personales. Nos necesitamos. Yo pienso que primero yo necesito unir mi carencia con las carencias de los amigos. Y yo tengo que pensar que todas las carencias que tienen los amigos, todas sus carencias que ellos tienen, yo necesito sentir el sufrimiento que los amigos están pasando. No tenemos ninguna conexión más fuerte que esa. Y podemos hacerlo solo en la medida en la que nos, todos juntos, cuando hablamos durante estas reuniones, ¿qué es lo que necesitamos? ¿Y cuál es nuestra meta? ¿Cómo nos dirige la meta? Y eso es, inclusive las palabras en mi mente ahora, no solamente en mis palabras, hay expresiones de las carencias de los amigos, de saber y sentir. La conexión tiene que ser tan fuerte y tan cálida que solo de esta manera, cuando nosotros realmente nos comenzamos a sentir los unos con los otros. Y en las reuniones de Zoom y en todas estas oportunidades hay lugares para escudriñar, y en esos espacios de escudriño tenemos que compartir preguntas, impresiones, tenemos que escuchar las respuestas de los amigos, tenemos que ser sensibles a las necesidades de los amigos, y poco a poco ustedes abren hacia los amigos y crean esto a lo que le llamamos la conexión entre nosotros, porque cuando la conexión simplemente hay, no hay un nosotros todavía. Eso nace según nuestro progreso, lo que hay entre nosotros, esa forma, eso es lo que determina ese despertar desde abajo. La vasija no es una vasija individual, es en la conexión entre todos. Sí, yo escuché a Rav hablar de que le mencionaba al amigo de que escribe sus preguntas, sus carencias en una hoja, y él no podía leer los problemas de los amigos. Entonces esto expresa qué tanto nuestro ego nos proviene, incluso de siquiera escuchar, de siquiera escribir nuestros problemas en una hoja. Tenemos que... Rav nos lo ha dicho miles de veces, abran sus corazones unos de los otros, y es difícil. ¿Cómo nosotros nos incorporamos mutuamente? Entonces, todo lo que viene, todo lo que hacemos, cada vez que hablamos, cada vez que compartimos, esos son asuntos que abren el corazón. Sí. Primero que nada, tiene que haber una conexión entre nosotros para que verdaderamente podamos sentir el corazón de los amigos. Cada amigo debe de estar en una sensación común, no rendirse. A pesar de que esté en el peor de los estados, hay todo tipo de oportunidades, hay todo tipo de asuntos en la conexión, hay reuniones de Zoom, no todos pueden venir físicamente a las comidas, no todos pueden conectarse, pero tener una actitud de hacer todo juntos, y después podemos hablar sobre abrir los corazones y... ¿Cómo eso se conecta? ¿Cómo conectan esas carencias personales hacia las carencias colectivas, personales y colectivas? Sí. Sí, cada uno tiene una responsabilidad de que los amigos sientan mi carencia. Nuestro trabajo está en la intención.
1: Cuando cada uno אז אפשר לממש את העבודה הזאת.
2: Como cada uno de nosotros que está en la decena, entonces podemos aplicar este trabajo.
4: Muy bien,
2: cada mañana nos sentemos aquí, nos conectamos, cientos de amigos, cientos de puntos en el corazón se intentan conectar sus carencias. Y hay también momentos en los que hay congresos. Así que, ¿cuál es la diferencia? ¿Cuál es la diferencia entre una lección en el congreso? ¿Cuál es la adición? Escuchemos este clip de Raf. ¿Cuál es ese agregado interno a nuestro trabajo diario en la decena como preparación para la misma acción que tenemos que realizar en el congreso? ¿Cuál es ese esfuerzo adicional que hay que hacer? No para una lección para mañana, sino para algo que será dentro de un mes o dentro de dos semanas. Raf, no tenemos que buscar como ejemplo en las acciones de los cabalistas de generaciones anteriores, porque ellos nunca estuvieron en situaciones como estas. Estamos en la última generación, en el tiempo nuevo, y por eso hay congresos. Estas conexiones, la conexión de hoy, en la que hubo varias miles de personas, ¿no es un congreso? Es un congreso. Así que, ¿qué es lo que piensas? A pesar de todos ellos que están en todo tipo de círculos, en todo tipo de conexiones y están con nosotros, además de los que están con nosotros, según nuestra estimación son 4.000 o 6.000, además de los que están aquí en el sistema Galaxy, incluso más según el día. Por eso no pienso que nuestro congreso sea muy distinto de un día normal, salvo que todo depende de la preparación, todo depende de nosotros. ¿En qué medida queremos dar un golpe de conexión y que realmente avancemos hacia ello? Todo depende del programa previo al congreso, de cómo avanzamos, de cómo nos preparamos. No que yo venga ahí como al teatro, ¿sí? Y que se supone que yo voy a ver ahí una actuación, sino que yo mismo tengo que participar en este acto, me tengo que conectar con todos, tengo que sentir junto con todos que llegamos a algo. El congreso es una acción de conexión entre todos nosotros, en la que todos esperamos, todos aguardamos, todos llegamos a ella, para que nosotros podamos formar nuestro kli hasta tal punto que por fin allí se revele la conexión entre nosotros, y con ella el creador. La conexión entre nosotros es el kli, y lo que llena el kli es el creador, nosotros lo revelaremos. Y esta es la esencia de toda nuestra preparación, la esencia de la conexión y la esencia de nuestra acción en el congreso. Conexión entre nosotros y con el creador en la práctica, y creo que estamos avanzando bien en esto día tras día. Así que esforcémonos por realizarlo de modo que todos lo sientan, cada uno, por supuesto, según su medida de participación. Pero al final, absolutamente todos pueden descubrir que el Creador ya mora entre nosotros. No es que aquí y allá y aquí en algún lugar estamos ahí, sino que hay una especie de masa, como una masa de pan, ¿sí? En la que sentimos ahí, ¿sí? Todos nuestros movimientos, todas nuestras conexiones y la fuerza superior que se revela más y más y más y que nos ata y nos llena y nos comienza a llenar todo nuestro sentimiento, toda nuestra mente, de modo que a partir de la conexión entre nosotros comenzamos también a comprender y alcanzar lo que se llama la conexión integral, que es el Creador. Así es como se revelará. Yo tengo mucha esperanza una gran esperanza en este congreso que llega ante nosotros. Yo realmente tengo mucha esperanza ante este congreso. Así que ya escuchamos que todo depende del programa anterior hacia el congreso, que no llegamos a un tipo de teatro y que vamos a ver ahí una obra, sino que aquí hay muchos amigos en Israel, en Petah Tikva, en todo el mundo, que están relacionándose en la preparación del congreso intensivamente en diferentes niveles, en logística, en lugar, en la comida, en el contenido, y queremos escuchar sobre el contenido. Tenemos 3 congresos que toman lugar en el mundo. Vamos a escuchar sobre los planes de congreso en Norteamérica y tomaremos ideas sobre esto. Después vamos a escuchar del congreso en Tbilisi y también los amigos de Latinoamérica. Y queremos incorporarnos con todos ellos, con todas esas regiones que no siempre estamos al corriente de lo que ocurre en cada región. Así que vamos a empezar con los amigos que están dirigiendo el Congreso de Norteamérica, Jaime. Hola amigos. Así que yo soy el manager de contenido y es muy importante para nosotros que en este congreso, después del congreso de decenas, que todos los grupos tengan lugar y que tengamos todos los grupos algo preparado y que más bien que todos los amigos se involucren en la construcción. Así que el equipo de contenido central no construyó el contenido en sí, más bien construyó capas de contenido donde el contenido en esencia se construye por los equipos de cada uno de ellos que reciben un cierto evento, un cierto, puede ser una comida, una yeshiva javerim o cualquier otra actividad que toma lugar entre ellos, como en los descansos o en las noches culturales, alguna otra actividad que se llama actividades del congreso. Y más allá de eso, también hay decenas que organizan la construcción del congreso para cada categoría. Por ejemplo, Nueva York 2, vamos a escucharlos pronto. Ellos son responsables de las lecciones, así que ellos realizan una revisión de todas las lecciones. Nosotros, el equipo central, simplemente nos aseguramos de que todo corra suavemente. Y todos los amigos construyen el contenido de inicio a fin. Esta fue la idea. Entonces, vamos a dirigirnos hacia 2 amigos de Nueva York. Y como mencionamos, son responsables de las lecciones. Y Johnny también, que es parte del equipo de contenido. Pero también su decena de Nueva York 3 construyó una lección. Y es miembro del centro del equipo y también es uno de los encargados, que es algo muy especial. Así que empecemos con Vlad de Nueva York 2. Sí, querido Jaime, yo estoy muy agradecido por todos ustedes y el equipo de contenido que nos dieron esta oportunidad para invertir en este congreso venidero. Yo quiero compartir por parte de toda nuestra decena la inspiración que recibimos por este llamado que se nos fue asignado. Y es un verdadero privilegio de poder guiar a las decenas hacia la preparación y la construcción del congreso venidero. Y francamente, lo que invertimos más no fue en el contenido del congreso en sí, sino más bien el proceso que da nacimiento a ese contenido. El trabajo de los amigos trabajaron juntos en las decenas y naturalmente salieron todo tipo de conflictos, todo tipo de ideas opuestas, énfasis diferentes, opiniones diferentes. personas que tenían problemas con estar de acuerdo con cuál era la mejor forma de servir durante la lección, y de tiempo a tiempo, una vez más, mirábamos algo que verdaderamente algo sorprendente, algo que se estaba moviendo ahí. En vez de aferrarnos en nuestros cálculos individuales de cada uno de los amigos hacia dónde deberían dirigirse, escogimos la conexión entre ellos en vez de eso, en vez de insistir en estar en lo correcto.

0: aspecto de estar enfrente, de dirigir y de, más bien, pensamos cuál es la mejor forma en la que podemos servir al CLI, cuál es el beneficio común a todo el CLI. Y la decisión principal fue, una vez más, no el orgullo y no la opinión personal, más bien la unión entre los amigos. Y eso se sintió como que cada una de las decenas se elevó por encima de la razón y se unieron bajo una sola visión. Y bajo esa superación, lo que emergió fue este nuevo intelecto unificado, algo que no viene de parte de ningún individuo ni de ningún equipo, sino más bien de la parte colectiva de la decena. Y particularmente yo quiero hacer un énfasis en algo que nos inspiró realmente, que dos de nuestras decenas jóvenes, Kavyu 9 y Kavyu 12, se les dio el reto de unirse entre ellos y preparar una lección juntos, y esa fue la primera gran tarea que se les dio. Y lo que nosotros visualizamos fue esa gran madurez y sabiduría y responsabilidad de su parte. Ellos, su selección del contenido refleja su verdadera preocupación y amigo hacia los amigos durante la lección. Y la manera en la que se dirigieron hacia esta tarea no es como algo que están buscando que les den un reconocimiento por lo que están haciendo, pero más bien una oportunidad de servir al cliente. Y es algo simplemente increíble y inspirador de cómo los amigos se dirigieron a ese congreso, a eso que se está formando y pegando entre nosotros. Y ese congreso no se construye por nadie en particular, sino más bien todos juntos estamos construyendo, las decenas, los amigos, los grupos, todos están contribuyendo con sus corazones, con sus esfuerzos y más que nada su superación. Y estamos todos poco a poco construyendo este lugar común donde el Creador puede morar entre nosotros. Y lo que vemos en la lección es una... Y de estas lecciones es que nosotros estamos construyendo son una indicación de lo que viene, que todo el CLI está a punto de recibir algo verdaderamente extraordinario. No un contenido simplemente fuerte, sino más bien lecciones que nacen, que se forjan desde la unión entre nosotros, desde la responsabilidad mutua entre cada uno de nosotros y desde el deseo de dar alegría hacia la vasija colectiva. Que lleguemos al Congreso con esta emoción y agradecidos por esta oportunidad de toda la inversión que hacen todos los amigos alrededor del mundo, que todos podamos unirnos en un solo corazón, en un solo deseo común para que el Creador sea revelado entre nosotros.
1: Yes, it's clear that this is a very special
0: conference. Sí, es claro que este es un congreso muy especial, donde verdaderamente esa es la primera vez que tenemos un despertar que verdaderamente es desde abajo. Nosotros sabemos que es ir a un congreso donde Rav nos despierta desde arriba. Nosotros teníamos reuniones de decenas, donde las propias decenas se despertaban a sí mismas. Y por primera vez sentimos que este es un congreso donde las decenas han acumulado toda esta fuerza que se ha encerrado dentro de la decena. Y ahora queremos abrir la circulación, la ventilación hacia todas las decenas. Y eso es lo que, ese es el contenido que estamos construyendo verdaderamente como miembro del equipo de contenido. Yo no siento que hice realmente algo, y yo siento que simplemente hemos creado el espacio para que las decenas, todas las decenas alrededor de Norteamérica se puedan conectar y puedan otorgar a los demás lo que verdaderamente es especial en su decena. Todas las decenas en Norteamérica vienen al congreso, tienen lecciones, tienen comidas, tienen contenidos por bloque. Tenemos esta villa del congreso y tenemos estas actividades entre las lecciones donde creamos esta villa de grupos donde cada grupo construye algo especial para los demás, algo que verdaderamente viene del corazón, algo que verdaderamente Está ahí la incorporación, el Hitkalelut y la inclusión hacia los amigos. Todo este rompecabezas, hay juegos de rompecabezas, hay todo tipo de actividades, todo relacionados hacia la integración, hacia la conexión, hacia la sensación del gran poder que hay en cada una de las decenas. Y cada una de las decenas muere por el otorgar, por toda esta mía, toda esta luz que recibimos de Rav Lightman, por todos nuestros maestros, y viene esto, no podemos perderlo, este siguiente paso, y espero que esto también ocurra en Norteamérica, pero también en todo el mundo, y que todos seamos como un solo hombre con un solo corazón.
2: לחיים, תודה ג'יאני, ובאמת כולנו כאיש אחד בלב אחד, ואנחנו רוצים לעבור לבני קרפלוב שיספר לנו על ההכנות ועל התוכן.
0: Muchas gracias. Estamos todos como un solo hombre con un solo corazón. Y ahora vamos al grupo de Tbilisi. Hola, queridos amigos. El congreso en Tbilisi es que vamos a una comida junto con el creador. Y todo el congreso será alrededor de una mesa donde el creador nos invita a esta comida. Así que nosotros gradualmente estamos construyendo la emoción desde el primer día. Estamos construyendo la alegría durante todo el día, la alegría de reunirnos. La alegría de la Yeshiva Haverim, de la primera comida, del primer lunch, de la primera comida. Y nos reuniremos de todo la habla rusa hacia esta reunión. Y que estamos construyendo esta carencia hacia la reunión. Y nosotros necesitamos hacer un ataque, y ese será nuestro tish el segundo día del congreso. En el tercer día, nosotros vamos a concluir con una tarde cultural, con mucha alegría de llegar a este estado en el que hemos descubierto en la conexión entre nosotros el poder del otorgamiento. Y entre las comidas y todas las actividades que tendremos, hay bloques que hemos preparado. El bloque del primero y segundo día y en la tarde del primer día vamos a tener un bloque donde vamos a transmitir a todo el CLI, y hay equipos encargados de las comidas, y hemos construido un gran equipo con muchos amigos de habla rusa alrededor del mundo y que realmente se han conectado. Verdaderamente muchos amigos han participado en las comidas de todas las edades, están dirigiéndose, y en el grupo de Tbilisi especialmente tenemos toda esta dirección hacia el congreso en cada uno de los amigos de Tbilisi, y sentimos que no hay nada más guía está encargado de algo que se llama traer a los corazones cerca. Ese es el evento que vamos a transmitir a todo el mundo. Él también está en cargo de la primera comida, donde introduce toda la riqueza que hemos tenido durante el congreso. Así que, por favor, guía. Hola, queridos amigos. Bueno, ya se ha dicho casi todo, y yo verdaderamente diré un poco acerca de esta comida, de este primer día. Nuestra primera reunión oficial. Ustedes no saben cuántas personas están conectadas bajo estas preparaciones, entrando en los detalles, profundizando, tomando impresiones, compartiendo sus impresiones en esta preparación. Lo más importante es nuestra meta, nuestra tarea, es preparar todos los grupos, presentar a todos los grupos e inspirarnos mutuamente. Así que lo hicimos de una manera en la que cada uno traerá esta chispa hacia el grupo. Cada uno, cada una de ellas quiere ser expresada y de esa manera traeremos contento hacia los amigos y nos inspiraremos mutuamente y de esta manera compartiremos nuestra carencia común. Y escogimos este lugar para la reunión de todos los personas de hablar rusa, los rusoparlantes, y para que todos podamos reunirnos de cualquier país, vienen. Y gracias a esta preparación, nosotros seremos capaces de atraer a todos hacia esa expresión de nuestra conexión. Así que iluminemos, detonemos tal dinamita y hagamos Bnei Baruj feliz y al Creador feliz. Sí, queremos hacer al Creador feliz todos juntos. Y escuchemos a los amigos de Latinoamérica. Escuchemos a Gleb y a David de Latin 1 de la preparación.
3: En Argentina se llevaron a cabo tres congresos regionales en Argentina, Colombia y México. Su servidor habla por parte del equipo de contenido del Congreso de México, que se realizará en Guadalajara. Pero en realidad estamos trabajando muy de cerca con nuestros amigos de Colombia, Argentina, Chile, Brasil, que están organizando los otros dos congresos en Buenos Aires y Bogotá. Alrededor de 30% de las actividades se llevará a cabo de manera simultánea, con conexión en vivo entre los tres congresos. Además, los participantes virtuales de América Latina estarán conectados a una misma sala de Zoom, en la que se transmitirá alternativamente desde Buenos Aires, Bogotá y Guadalajara. En Guadalajara nos reuniremos presencialmente alrededor de 70 participantes de todo México, Centroamérica, Estados Unidos, otros lugares. Por lo general, cuando el centro del Congreso está en Petah Tikva o fuera de Américas y las transmisiones se realizan desde allá, para nosotros este se convierte en un Congreso nocturno, con todas las dificultades que eso implica. Sin embargo, gracias a la decisión de los organizadores de limitar la transmisión centralizada a solo 2 horas y media al día, logramos diseñar un programa diurno, como si el centro del Congreso estuviera aquí con nosotros. Cada día comenzaremos con una lección mundial, junto con todo el clima mundial, y el resto de la jornada dedicaremos a actividades locales y actividades compartidas con Argentina y Colombia. Nuestros amigos de Israel seleccionaron 3 lecciones muy especiales de congresos emblemáticos celebrados en América Latina, en Brasil y en Monterrey. Estudiaremos estas 3 lecciones a la mitad de cada jornada. Sus temas son: si no soy para mí, ¿quién será para mí? No hay nadie más aparte de él, y el pacto de sal. Además, tendremos en Guadalajara a nuestros queridos amigos de Israel, Dudia Aroni, Yil Kedem, Norma Livne y Amit Shalev. Hemos programado charlas con nuestros invitados desde Israel para cada día del Congreso, con temas específicos, incluso la toma de decisiones en el grupo, la difusión. Y el tema más emocionante será, sin duda, el trabajo directo con el Rav. Por supuesto, estas charlas también se transmitirán por Zoom. La primera noche cultural estará dedicada al pasado de Bnei Baruj y del Kli latinoamericano. Veremos una película nueva y excepcional sobre nuestro maestro y los primeros pasos del grupo Bnei Baruj, y recolectaremos unos momentos importantes de la historia del Kli latino. La segunda noche estará dedicada al presente del Kli latinoamericano y la tercera a su futuro. Como paseo por la ciudad, saldremos juntos a tomarnos unas fotos grupales inolvidables en la Plaza de la Liberación. Y sí, eso es precisamente lo que anhelamos, la liberación, la libertad de la inclinación alemana. todos nuestros esfuerzos están dirigidos hacia este objetivo. Y ahora quiero pasar el micrófono a mi

0: no simplemente es llegar a ver una obra de teatro, sino todo depende y parte desde la preparación, como esa masa que se está fermentando, que se está preparando con todos los ingredientes. Así yo veo a mis amigos del CLI mexicano, del CLI latinoamericano, que están preparando todos los ingredientes para esta gran masa, para este gran pan que se está preparando, este banquete de este gran comienzo. Y la música, amigos, no es un ingrediente cualquiera que improvisado. Los amigos, y en este caso, todo el CLI en general, mexicano, latinoamericano, están incluyendo como una parte esencial del contenido la música. Ustedes conocen nuestro querido David, por ahí está en cámara, no pudo participar, pero él ha trabajado ahora recopilando un cancionero por más de 150 canciones. Ahora tenemos canciones ya con acordes para la música, para los músicos, la letra para todos los amigos. Sigan las canciones, y esto ha sido un enorme trabajo. Ustedes lo conocen a él, y él ha trabajado mucho en este para tener este cancionero para todos los amigos, que sea una herramienta para que nuestro despertar, como dice el tema del Congreso, sea una garantía para todos. E igual, los amigos músicos, va a haber interacciones en vivo, conexiones entre los congresos en Latinoamérica, Colombia, Argentina, México, conexiones con el resto de congresos, todo con esta única intención, amigos queridos. Ustedes lo conocen, ustedes saben que nuestro deseo es conectarnos, es abrazarnos, es descubrir y darle forma a esta vasija, como escuchábamos al rap que nos lo pedía, con nuestra preparación y con nuestras actividades. Para eso la música nos ayuda, nos entusiasma, nos da la oportunidad de concentrarnos. Y bueno, nuestros queridos amigos músicos, lo único que desean es que desde México, desde Latinoamérica, el corazón lata y sea recibido como un cálido abrazo que a todos nos una y nos conecte para darle contento al Creador. Solo eso. Juntos, amigos. Lejaim.
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2: לחיים על כלי לטינו y a la música. Yo les quiero decir, conocí a Efi, una pequeña historia, y ahí se hablaba sobre que regresaban de probar todo lo que ocurre en el área central en Israel, y ellos están preparando un cuscús casero hecho por ellos. Llevan semanas planeándolo porque los amigos están tan, tan emocionados de organizar los congresos. Nosotros vemos que los congresos regularmente son organizados en Petah Tikva y más o menos todos participan, pero vemos que tanta vida es toda al CLI israelí también, que ahora también está organizándose en 5 diferentes áreas diferentes en Israel, donde los amigos tienen que encontrar esos lugares, construirse entre ellos. Y queremos escuchar algunas impresiones del CLI israelí. Sí, así que en Israel, además de Petah Tikva, hay otros lugares que ocurren en el norte, sur y todas las diferentes regiones. Hay un congreso en Nataria, Citron, en el centro. Hay un congreso en el centro y que no es Petah Tikva, es el centro, y hay uno en el sur. Y en todos estos lugares

0: פשוט. ועכשיו אנחנו נכנסים לישור.
1: Ya han decidido, bajo mucho esfuerzo, moverse a la siguiente fase, que dividir el horario en diferentes fragmentos donde trabajen junto con ellos. Y hay mucha alegría en estas actividades. Como Abiu mencionó, hay mucha inspiración. Los amigos están llegando con adías, con muchos deseos, con... Estamos trabajando ya a tiempo y sabemos que todos quieren tomar parte y hay muchos. Cada uno pone algo que no vemos y ahora quieren decirnos lo que ocurre en la región del sur.
2: אזורים, אזור אשקלון והסביבה ואזור באר שבע דרומה. אבל החברים לא רצו.
1: Así que para entender esta parte especial de Israel, hemos decidido tener dos áreas, pero los amigos no querían aceptar esto, decidieron que teníamos que hacerlos juntos y ellos insistieron en ello y fue algo muy conmovedor, así que hemos decidido hacer todo en Levadim, Ashkelon, hasta Beer Sheva. Inclusive el día quisimos movernos inclusive más allá del Mar Rojo, pero bueno, hasta aquí llegamos. Y esto realmente no es algo muy simple. Y también cuando estamos creando el contenido y la colaboración mutua, así que hemos preparado ciertas formas, todo en diferentes roles, diferentes fragmentos. Seguimos exactamente el acceso del contenido, esa línea de contenido, los amigos en Petah Tikva, que los amigos han construido, la reunión de los amigos, según Rabash, todo acorde a Rabash, y nos hemos enfocado en el primer día que cada uno de los amigos va a venir con mucha inspiración, y después del contenido y la lección, si quieres ser parte de la región y contribuir, y en la segunda parte nos estamos enfocando más. Yo voy a hablar más del contenido y voy a hablar un poco más de él en profundidad, pero esto es más bien acerca del arbut, del fortalecimiento de la región, de cómo mantenerlo, inclusive después del Congreso, y mantener esa gratitud. ¿Y cómo lo hacemos? Al estar preocupados por las decenas. Hemos distribuido el contenido en diferentes decenas, así que lo recomendamos y eso funciona muy bien, así que suerte a todos. Lefaim, a todos los amigos, como escuchamos de Raf, yo tengo una gran esperanza acerca de este congreso que se viene. Así que vamos a tomar un descanso, después vamos a tener la comida. Canción.

0: שלום חברים, אנחנו בעוד כ-20 יום נתכנס יחד לכנס האזורי שלנו, כנס מאורים מלמטה.
1: Hola amigos, estamos reuniéndonos en nuestro congreso regional en 29 días, un despertar desde abajo, el congreso ya ha empezado, la preparación es inseparable al congreso en sí. La pregunta es, ¿qué estamos haciendo esta vez? Como no simplemente esperamos para un despertar, pero más bien nos despertamos a nosotros mismos, logramos ese despertar desde abajo, despertar esa carencia, ese deseo común, colectivo, hacia la relación con el Creador entre nosotros, en nuestra decena personal, en nuestra decena global. Esa es exactamente la lección que vamos a tener a día de hoy. En la primera parte vamos a ver una lección de... Se basa en un artículo de Lishma, es un despertar desde abajo. ¿Y por qué necesitamos desde arriba y por qué necesitamos un despertar desde abajo? Vamos a leer de Chamati Balasulam. Pueden encontrarlo en Chamati 5, el material de estudios. Y durante la lección vamos a tener talleres breves para concluir y después vamos a tener en la segunda parte una reunión con la dirección sobre la preparación del congreso en las diferentes áreas regionales, así que empecemos con la lección.
2: Estamos estudiando de los escritos del Baal HaSulam. De los artículos de Shamati, artículo 5, Lishma es un despertar desde arriba. ¿Y por qué necesitamos un despertar desde abajo? Se puede encontrar en nuestros textos en hebreo, en nuestro sitio, Kapsiubayel. Preguntas con respecto al tema serán hechas en vivo. Artículos de Shamati, artículo 5, Lishma es un despertar desde arriba. ¿Y por qué necesitamos un despertar desde abajo? Es realmente la pregunta, ¿por qué necesitamos un despertar desde abajo? Si el deseo fue entregarle contento a sus criaturas, y esto no cambia como sucede en los hombres, sino que todo el tiempo se encuentra en la misma dirección, el mismo deseo. Entonces, ¿qué puede ser que se necesite algún despertamiento nuestro? Y la verdad, no se necesita un despertamiento de nuestra parte. Él no necesita, sino que a través del deseo de entregar placer a las criaturas, nos despierta un deseo de llegar a Él, un deseo de Él. ¿De dónde tenemos un despertamiento de lo bajo? ¿De dónde sabemos, comprendemos, sentimos, nos atraemos hacia el Creador, hacia el propósito de la creación? En general, a todas las cosas que nos atraen, todos a través del mismo deseo, hacer el bien a sus criaturas. Y esto nos despierta, nos incentiva y construye en nosotros deseos. Y si es así, ¿qué significa un despertamiento de lo bajo? Que yo reacciono de una manera instintiva, necesaria, ya una invitación de lo alto para nuestro despertamiento. ¿Por qué así se llama? Despertamiento de lo bajo, ¿sí? La verdad es imposible decir del deseo del hombre que es un despertamiento de lo bajo, porque es una reacción necesaria a través de un despertamiento de lo alto del Creador que desea dar algo, por lo tanto despierta en el hombre un despertamiento, un levantamiento, y tal vez el hombre no comprende por qué y cómo, porque se despierta, pero así sucede en nosotros. ¿Cómo llegamos al grupo, a la sabiduría de la Kabbalah en especial? Cosas de este tipo son despertamientos de lo alto muy, muy específicos, selectivos, que muy poca gente se despiertan a esto. No es como en las masas que hay un despertamiento a distintas formas de vida general, como peces en el mar o aves en el cielo que van en grandes grupos, sino que acá ya se habla del hombre que recibe un despertamiento especial, específico del Creador, que es llamado único y especial. Lo que se despierta en él, ¿de cuándo es llamado despertamiento de lo bajo? Que al parecer es algo que se registra a su cuenta, proviene de él. ¿Cuándo viene de él? Acá nosotros comenzamos a comprender que proviene del hombre solo con la condición que se encuentra en el grupo. Y comprende que hay que llegar a la conexión y realizar, establecer un deseo especial hacia la conexión, y dentro de la conexión, de este deseo especial entre todos, establecer un deseo especial hacia el Creador. Entonces este despertamiento grupal, colectivo, este será un despertamiento de lo bajo, porque este no llega de lo alto. Hay que realizarlo, establecerlo, hay que construir, no es simple, a través de muchos esfuerzos. Y entonces, cuando se llega a la oración, a ese grito, como en Egipto, está escrito sobre Egipto, y gimió el pueblo de Israel por el trabajo y se levantó, etc. ¿Sí? Entonces, y escuchó el Creador. Esto en realidad es la forma, la manera del despertamiento de lo bajo verdadero, que no esa cuenta nuestra que gritamos, sino que de que no deseamos que nos envíe el faraón la inclinación del mal, que no pensemos en nosotros, no deseamos eso ya, sino que deseamos pensar cómo hacer entre nosotros un contento al Creador. Y este grito, cuando se establece en nuestro corazón, en el corazón general, entonces será llamado un despertamiento de lo bajo, un man, que realmente deseamos elevarnos de Malhuta Bina. Bueno, y de esto está escrito que no se alcanza nada en la espiritualidad, sino a través de la oración. Es decir, que es un pedido especial de este mismo deseo que nosotros establecemos desde abajo, y esto nadie podrá hacerlo de una manera personal, individualmente, porque todos sus deseos son ya, tras el rompimiento, egoístos, y en general no son de él, sino que el Creador los estableció así. Solo que si nosotros estamos juntos, establecemos este deseo especial entre nosotros hacia el Creador, entonces este será un deseo que será llamado de la Tata, de lo bajo, desde abajo. Bueno, vamos a ver lo que nos dice Rabash. No, es Baal HaSulam, disculpen. Sobre el asunto del despertamiento de lo bajo con respecto al despertamiento de arriba. La obtención del Lishma no es algo que esté al alcance de nuestro entendimiento, ya que la mente humana es inconcebible que algo así pueda existir en este mundo. Esto se debe a que uno solo tiene permiso para entender que si observa la Torah y las mitzvot, los preceptos, alcanzará algo. En eso debe haber una recompensa, de lo contrario uno es incapaz de hacer nada. En cambio, esto es una iluminación que viene desde arriba, y solo quien la prueba puede conocer y comprender. Acerca de esto está escrito: prueben y vean que el Señor es bondadoso. De este modo, debemos entender por qué uno debe hacer artimañas y buscar consejos sobre cómo llegar al Lishma. Después de todo, ningún consejo le ayudará. Y si Dios no le proporciona la otra naturaleza llamada deseo de otorgar, ningún esfuerzo podrá ayudarle a alcanzar el estado de Lishma. La respuesta, como dijeron nuestros sabios, es: no está en tus manos completar la labor y no eres libre de evadirla. Esto quiere decir que uno debe proporcionar el despertar desde abajo, ya que esto se discierne como una plegaria. La plegaria se considera una carencia, y sin una carencia no puede haber llenado. Por ende, cuando uno siente necesidad por el estado del Ishma, el llenado llega desde arriba, y la respuesta a la plegaria viene desde arriba. Es decir, uno recibe llenado por su carencia. De esto se desprende que el trabajo de uno es necesario para recibir Lishma del Creador solamente en forma de carencia y kli. No obstante, uno jamás podrá alcanzar el llenado por sí solo. Se trata más bien de un obsequio que proviene del Creador. No obstante, la oración debe ser completa. Esto es, desde lo más profundo del corazón. Esto significa que uno sabe con certeza, al 100%, de que no hay nadie en el mundo que puede ayudarlo sino el Creador mismo. ¿Y cómo puede uno saber que nadie más, sino el mismo Creador, puede ayudarle? Uno puede obtener esta noción precisamente si ya ha empleado todas las fuerzas que tiene a su alcance y no lo ha conseguido. Así uno debe hacer todo lo posible en el mundo para merecer el nivel de trabajo en nombre de los cielos. Es entonces cuando uno puede elevar una plegaria de lo más profundo de su corazón, y entonces el Creador escucha su plegaria. Sin embargo, cuando uno se está esforzando con el fin de alcanzar el nivel del Ishma, para saber que tiene que asimilar la voluntad de trabajar únicamente con intención de otorgar, es decir, solo para otorgar y sin recibir nada a cambio. Solamente entonces comienza uno a notar que sus órganos físicos se oponen a esta opinión. A partir de ahí, uno llega a la clara comprensión de que no queda otra alternativa que volcar su demanda al Creador y pedirle ayuda para que su cuerpo consienta esclavizarse a él incondicionalmente, ya que se da cuenta de que no puede persuadir a su cuerpo de anularse por completo. Resulta que, precisamente cuando uno ve que no hay razón para esperar que su cuerpo acceda a trabajar por sí mismo para el Creador, su plegaria surge desde el fondo de su corazón, y esta termina siendo aceptada. Debemos saber que, al alcanzar Lishma, uno da muerte a la inclinación al mal, pues la tendencia al mal es el deseo de recibir. Adquirir el deseo de otorgar anula al deseo de recibir, de modo que este no puede obrar en lo absoluto. Esto se considera darle muerte, porque ha sido retirado de su cometido y no tiene nada más que hacer, ya que no puede utilizarse. Cuando su función es revocada, se considera que le ha dado muerte. Cuando uno considera qué clase de recompensa recibe el hombre por su labor, para que trabaje bajo el sol, uno descubre que no es tan difícil esclavizarse a su nombre por dos razones. Uno, de cualquier forma, ya sea voluntaria o involuntariamente, uno debe realizar todo tipo de esfuerzos en este mundo. ¿Y qué es lo que le queda como resultado de todos esos esfuerzos? Dos, no obstante, si uno trabaja Lishma, también obtiene placer durante el trabajo en sí. Nos resulta así, que no tenemos lo que hacer en lo absoluto en la vida fuera de todo el tiempo dirigirnos al Creador, ¿sí? O que Él establece nuestro deseo hacia Él. ¿Sí? Que nos ayude a conectarnos, que nos ayude a dirigirnos a Él, que nos dé un deseo bueno y fuerte, más claro, más concentrado. Todo el tiempo en realidad dirigimos al Creador. No hay ninguna acción por nuestra parte fuera del pedido. Y esto es lo que debemos acostumbrarnos. A esto debemos acostumbrarnos y en esto debemos sostenernos unos a otros. Por lo tanto, la oración colectiva es una oración en común. Y de esto precisamente nos viene la garantía mutua, la arbut, que deseamos que nadie abandone este pedido, que todo el tiempo estemos en un pedido al Creador, en un agradecimiento al Creador, en una alabanza al Creador, y en esta recolección de todas nuestras direcciones hacia Él, de todos nuestros pedidos, de todos nosotros. Nosotros al fin y al cabo llegamos a eso de que despertamos un deseo en lo alto, porque el deseo de lo alto está dispuesto, está listo, por supuesto que para otorgarnos, pero espera a un deseo verdadero desde abajo. Entonces, a través de que todo el tiempo construimos y pedimos y despertamos, así hacemos incentivos, despertamientos, a través de eso llegamos a una situación en que de cualquier forma nos influyen luces circundantes y nosotros establecemos nuestra dirección de una forma de tal manera que se haga nuestro deseo como su deseo, que él, tú, yo, todos en nuestra decena nos dirigimos de tal manera que en la totalidad de nuestro deseo esté dirigido correctamente al deseo del superior. Entonces, como un hombre, un corazón, como está escrito en la entrega de la Torah, si llegamos a eso, entonces recibimos eso. Esa luz que reforma, comenzamos a recibir la Torah. ¿Está claro esto? Hay una pregunta. Shalom Rav. Usted dijo un deseo verdadero que llega desde abajo. ¿Alguna vez el deseo de abajo podrá ser verdadero? Rav, sí. ¿Hasta cuánto necesitamos hacerlo? ¿Hasta cuánto el Creador nos da eso? Sí, será verdadero. Es decir, hay acá, como nosotros exigimos de los niños, algo que está adaptado a nuestro nivel, rango, porque también donde nosotros nos encontramos en una situación específica, esto se estableció de lo alto. Por lo tanto, tenemos acá una corrección sobre nuestro pedido, que no es verdadera, sobre nuestro llanto, que no es verdadero, y etcétera, y etcétera. El superior que nos da condiciones de este tipo también nos da la corrección sobre toda nuestra reacción como regreso. Sí, Moti. Vemos de clase a clase, Rav, que la dirección al Creador es lo más importante que hay. Sin esto no podremos. Es lo único, agrega Rav, lo único. Y yo escucho de usted ahora otra vez, una y otra vez, que debemos ayudarnos unos a otros y despertarnos. ¿Cómo verdaderamente es la mejor manera de hacerlo? Fuera de esa oración interna. Estoy preguntando de una forma externa. Nosotros avanzamos hacia eso, de cualquier manera. Cuando yo los observo a ustedes, yo veo, primero que nada, yo los envidio, ¿sí? Que yo no soy parte de ustedes. Yo veo que de cualquier forma la gente avanza hacia eso, más comprenden cada vez, que entran ya. No diría que es una señal, pero se transforman en más abiertos unos a otros. Precisamente la sabiduría del Kabbalah no es demasiado, no apoya demasiado a ser abierto, porque hasta que nosotros no estemos organizados a través de los masajim, pantallas, cada uno de acuerdo a su ego, tal vez podremos dañarnos unos a otros. Por lo tanto, debe todo ir de una manera bastante medida, pesada, sopesada. Pero vemos de cualquier manera que, digamos, este congreso con respecto al congreso anterior, ¿sí? Aquí tuvimos cuatro congresos uno tras otro. Fueron congresos excelentes. Fue una impresión y más emoción y un trabajo en común antes de estos congresos, y estos pasaron de una manera linda, pero en una potencia y no sentimental con respecto a este. Por supuesto que hubo mucho sentimiento, pero no como el que tendremos ahora. Ahora que nos acercamos a este congreso, yo distingo una sensación, una sensibilidad muy grande, una esperanza precisamente de la sensación interna, lo que no tuvimos anteriormente hace un mes después de todo. ¿Sí? Y por lo tanto, nosotros avanzamos, ¿no? Yo no puedo dar, no puedo contarles más de lo que estoy pasando, no sé cómo decir. ¿Qué más nos falta? Falta los mismos esfuerzos que hacemos día a día. Otro poco más de tensión, otro poco de presión, otro más de cualquier cosa, apoyo mutuo. Y hay que hacer ejercicios. Hay que hacer ejercicios, digamos, a través del día, hacer un ejercicio entre qué compañeros especiales yo me encuentro. ¿Qué compañeros tengo? ¿Así? Sí, un ejercicio así. Que cada uno intente bendecir. Alabar, ¿sí? A cada uno, digamos así. Se encuentra, busquen lo que se necesita. Después de todo, Rabash nos escribió todo ya. ¿Sí? No, yo pienso que tenemos un lindo avance. No puedo decir si puede ser más o menos, es lo que tenemos al fin y al cabo. Pero se encuentra, está, y por supuesto que es bueno. Ustedes no saben que ustedes van adelante de todos, años luz, de todos esos que presumen estudiar Kabbalah de alguna manera. Estudian Kabbalah, y ya ni hablo de esos... de toda la humanidad, del resto. Por lo tanto, también eso tiene que existir y estar. Y esa es la manera del trabajo del Señor. ¿Está bien? Bueno, sí. No está claro lo que es una oración plena. Oración plena, completa. La oración completa, primero que nada, al parecer, es la que a la cual el Creador ya responde. Nosotros como grupo, en una carencia completa, plena, despertamos y nos adherimos al Creador, que es pleno. Adaptados, nos adaptamos a Él. ¿Sí? Que hace tu deseo como su deseo, exactamente lo que él quiere darnos, que es llamado el primer rango, digamos, con respecto a nuestro asunto del primer rango espiritual, que nos preparó. A esto exactamente establecemos nuestra carencia, deseo general, grupal. Sí. Describe una etapa, digamos, al parecer muy simple, en la cual el hombre es suficiente que se sienta desesperado y se dirige al Creador que lo corrija. Sí, pero explica todas esas palabras y verás hasta cuánto son compuestas y dependen del grupo, de una serie de luz que tú debes de recibir para corregir y llegar a estar desesperado correctamente, etc. ¿Qué significa desesperado de su propia fuerza? ¿Sí? ¿Qué alcanzar? ¿Qué conseguir? ¿Qué es lo que quiere por sus propias fuerzas? No hay nadie más aparte del buen y bondadoso. ¿Cómo se trae esto al grupo? ¿Sí? ¿Cómo llegamos a ser un hombre, todo este grupo? Esfuerzos, ¿eh? Solamente para el primer rango. La verdad que todos estos rangos son al parecer lo mismo, pero la diferencia es muy grande. ¿Sí? La diferencia es muy grande. Es como los cinco sentidos que tenemos. La influencia de ellos es influencia, pero depende cómo los capte, de qué manera, en qué nivel, etc. Pero sí, adaptar la carencia frente a quién, porque no nos exigen ahora ser estar en nuestros cinco sentidos adaptados a algo que vamos a recibir del Creador. Eso no nos exigen. ¿Sí? En los primeros rangos es algo que totalmente no se exige. Pero después tú tendrás que ubicar mejor las cosas, porque si tú no te diriges ya de antemano sobre qué forma que a la cual tú vas a revelar en algo, ¿sí? Porque por parte de los Kelim, entonces no se te descubrirá por parte de las luces, ¿entiendes? Será un trabajo distinto, más escrutinio, más preparación, trabajo prolijo, pero también interesante. Y lo que hoy es como un embrión, como un bebé que nació, vemos que es un pedacito de carne y no más que eso. Sí.
3: Usted
2: dijo que nuestra única acción es la oración. Oración y pedirle al Creador, pedidos al Creador. Entonces, ¿la Arvut se basa en eso? Sí. Arvut es llamada la conexión correcta entre nosotros, que esta carencia que nosotros establecemos entre nosotros, esta estará adaptada al Creador. Arvut es el kli que se encuentra en la preparación correcta para la oración correcta. ¿No les parece que la arbut es carencia? Sí, como dijo, es la conexión correcta entre nosotros. ¿Y en qué nos comunicamos? Agrega Rav. En un millón de cosas. Rav, en eso de que queremos ayudarnos unos a otros, con carencia, agrega Rav. No simplemente, sino que con carencia. Eso es. ¿A quién nos dirigimos con esas carencias? ¿A quién puede llenarlas? A través de Tariq Eitin, Tariq Kudin, a través del Creador, es decir. ¿Todos mis actos con respecto a mis compañeros deben ser una oración por sus carencias? Sobre nuestras carencias. Nosotros, después de todo, debemos, cada uno de nosotros, querer anudar, unir sus carencias con las del grupo para que al fin y al cabo, con una sola carencia, nos dirijamos al Creador. Entonces tú quieres traerle un dulce y tu compañero quiere traerle una torta y el tercero y el cuarto quieren traerle una taza de café y el quinto alguna otra cosa. Después de todo, cada uno de acuerdo a lo que siente dentro de su propia alma, pero la intención es una y la acción, digamos, es una, que él recibe solamente un paquete entero, ¿sí? Tú tienes que traerle una bolsa, ¿sí? Con todos los regalos dentro. Que sea exactamente adaptado a lo que él debe recibir, carencias. Es decir, nosotros deseamos que tú goces de esto. ¿De qué? De que llenes esto, y que llenes eso, y que llenes lo otro. ¿Por qué? Porque a través de que uno va llenando, nosotros podremos... En eso de que usted nos llena, eso nosotros podremos llenarlo a usted. Otra pregunta. ¿Cómo desarrollamos más sensibilidad de las carencias de los compañeros? Más sentirlos, más... No sé que sea necesario desarrollar más sensibilidad, sino que tiene que ser en la medida en que nosotros podemos dirigir todas esas carencias al Creador. De otra manera, tú vas a estar inmerso en eso de que tú estás corrigiendo el mundo. Yo no voy a llenar al compañero ni a corregir al compañero. Ese es un trabajo extraño. Yo soy incapaz de hacer eso y yo jamás podré realizar eso tampoco. Y si nosotros comenzaremos a corregir a los compañeros y llenarlos, ¿sí? Entonces el Creador descompondrá a estos compañeros y les dará tales sufrimientos y tormentos que nosotros veremos que solo mal resulta de todo esto. Esto es lo que sucede a veces, que digamos, entramos, nos introducimos y deseamos, sí, ver esto como medio, como propósito. Sí, necesitamos sacar al compañero de eso, de este mismo golpe, de lo que él recibió. No nos dirigimos al Creador. Digamos, el compañero está enfermo en algo, Dios no quiera, ¿sí? Sucede. Entonces debemos entender que debemos correr a los doctores, a todo lo que sea posible, ¿sí? Pero nosotros deseamos ver dónde, después de todos estos consejos que nosotros debemos realizar, porque se le da al doctor el permiso para curar. Pero como vimos en la carta 16 de Baal HaSulam, que yo, 17, disculpen, después de todo esto yo debo dirigirme al Creador. Sabe que es el Creador que hizo así. Y depender de él todas estas cosas. Cuando nosotros, para que nosotros no nos salgamos, desviemos del camino, hay mucho. A través de toda la escalera se aprende esto. No hay otro trabajo, sino que cada vez en matiz distinto, profundidad distinta, y de acuerdo a eso se van abriendo más deseos y llenados. Sí. Entonces la oración debe ser que sí llene el deseo del compañero. La oración debe ser que nosotros deseamos llenar los deseos de los compañeros, las necesidades del compañero, y que nosotros todo el tiempo estamos pensando junto con eso que nosotros le ayudamos de una manera terrenal, balanceada, hacia sus necesidades. Con eso nos dirigimos al Creador. Y corregidores del mundo significa que dentro de estas acciones no hay una dirección al Creador. Digamos, se hacen acciones con respecto al compañero, claro, pero no nos dirigimos con eso al Creador. Eso es clipa, eso es cáscara, sí. Eso ya es cáscara, sí, nosotros nos dirigimos solamente al compañero, por nosotros mismos, por nuestras propias fuerzas, con nuestra mente, incluso con nuestro escrutinio, no solamente con relleno. ¿Sí? Nikolaev.
3: Доброе утро, уважаемый Раф.
2: Buenos días, querido Раф.
3: Объясните, пожалуйста, если можно.
2: ¿Usted podría explicar
3: в чем заключается килим?
2: ¿Qué es la preparación de los килим para recibir la respuesta correcta sobre la oración? La preparación de los kelim debe ser de acuerdo a lo que yo voy a alcanzar. ¿Qué es lo que nosotros deseamos alcanzar? Nosotros deseamos alcanzar. Ese no hay nadie más aparte de él, bueno y bondadoso. Que, ¿en qué él es bueno y bondadoso y no hay nadie más aparte de él? De que nos da la posibilidad de otorgarle a él. Entonces, nos encontramos uno, recibe uno. Llegamos a la adhesión. Entonces, nuestra preparación es en que, como el Creador desea otorgarnos a nosotros todo lo bueno, y todo lo bueno significa estar en otorgamiento recíproco, mutuo, y por nuestra parte, hacia él. Así, a eso debemos llegar. Esa es la preparación. Entonces, la preparación para la oración es que deseamos tener una carencia así. La oración es que tengamos una carencia así. Eso es lo que pedimos. Y la respuesta que recibimos a esa oración es la luz que reforma, que nos establece una carencia así. Otorgarle al Creador por encima de todas las carencias. preguntas que podamos tener. Eso significa que nos da la luz de Eitin, y después cuando realizamos esa carencia llegamos a la adhesión, en una adhesión específica de acuerdo a esa medida de adhesión, nos llenamos de él con Tariag Pkudin. Sí, ya la luz llega, llena nuestra relación, los kelim comunes de él y los nuestros. Entonces, yo siento el trato del Creador hacia mí, yo elevo hacia el Creador nuestro trato, nosotros elevamos al Creador nuestro trato, y con esos dos deseos comunes, él a mí y yo a él, sentimos entonces un relleno especial llamado Ehud o Dvekut, unión o adhesión. Sinif. Eso es lo que le damos al Creador, una bolsa, un saco de carencias, que ¿cómo lo anhelamos y cómo le dejamos a otorgar? ¿Cómo le otorgamos así como nos otorga a nosotros? Otra vez. Dijimos que nosotros debemos... Pregunta, sin anticipación, sin cuento. En eso de que nosotros le damos al Creador un saco de carencias, una bolsa de carencias, ¿cómo le otorgamos? Porque la vaca quiere amamantar más de lo que el ternero quiere tomar. Debemos llegar a la situación de que este ternero sí quiere succionar, mamar de su madre, de la vaca, y que la vaca quiera entregar, dar. Hay un peldaño en lo alto, Ahab del León, lleno de luz, que desea derramar dentro de nuestras carencias. Debemos adaptar nuestras carencias exactamente a ese mismo superior. Mientras tanto, que nosotros no descubrimos una carencia por nuestra parte hacia el superior, entonces la falta de adaptación de nosotros en la carencia, sobre la carencia del Elión, nuestra carencia y la carencia del superior, si se adaptan, la diferencia entre estas carencias se siente en nosotros como ocultación, oscuridad. Hasta cuando nosotros nos adaptamos a nuestra carencia, a su carencia, hace tu deseo como su deseo, entonces llegamos más y más al punto de contacto, que entonces la luz superior, de acuerdo a eso, con respecto a eso, otorgará más, dará más, y nuestras carencias estarán adaptadas a eso por parte del Creador y por parte de la criatura, por parte de quien recibe, por quien otorga, y nosotros verdaderamente desearemos recibir lo que Él nos quiere otorgar, porque con eso nosotros le otorgamos a Él. ¿Sí? Esta adaptación entre nuestro deseo por otorgarle y de que Él nos otorga, ¿cómo sucede precisamente a través de carencias que nosotros le elevamos de los compañeros? ¿Qué carencias le elevamos nosotros? Pregunta Rav. ¿Materiales, corporales? Sí, responde Nir. ¿Qué son esas carencias? Pregunta Rav. ¿Qué es carencia? Yo debo elevar al Creador nuestros deseos por otorgarle. Materiales, tal vez esto equivoca, porque nuestros deseos aún son con el fin de recibir. Eso es material. Sí, yo debo ser más exacto. Nosotros elevamos al Creador nuestro deseo común, que nosotros sí deseamos recibir de Él fuerzas para otorgarle a Él. Esto es lo que nosotros podemos pedir. ¿Sí? Eso es. En la medida en que nos ocupamos de eso, que precisamente pedimos estas cosas, lo que nos sucederá de una forma material será que nosotros comprendemos que esto nos llega como condición del Creador. Y cuando nosotros elevamos a Él nuestras carencias como una carencia sobre la espiritualidad, ¿sí? Entonces también puede ser que acá tengamos la carencia corporal del compañero, porque es mi carencia espiritual para mí. Eso es, entonces se recibe de esto al fin y al cabo una acción. ¿Cómo esta carencia? ¿Cómo es que esta carencia del compañero que queremos otorgarle? ¿Cuál es la relación? Usted dijo que nos dirigimos al Creador con nuestras carencias. ¿Cómo elevo al Creador un deseo por otorgar? Que yo deseo de recibir de Él con el fin de otorgar. ¿Cómo hacemos eso? Todos nosotros, ¿ah? Es solamente con la condición, si todos nosotros deseamos conectarnos, ayudarnos unos a otros. ¿Para qué? Para conectar nuestros deseos, para otorgarle a Él. Se siente que no se capta. ¿De dónde tenemos distintas carencias que el Creador despierta en nosotros? Del Creador, ¿sí? Cada cual que le falta algo en la vida, ¿de dónde proviene eso? Ve al artesano que me hizo. Eso de que recolectamos esas carencias y deseamos llenarlas, pero nosotros comprendemos que el Creador es el relleno y corrección. Entonces agradecemos de que lo que nosotros ahora vamos a interesarnos de lo que le falta a cada compañero. ¿De dónde proviene eso? Proviene del Creador. ¿Para qué? Para que nosotros nos unamos. No hay ningún otro motivo, hay un solo propósito para todo, y esto es lo que le vamos a Él. Me resulta con las mismas palabras. Yo no puedo.
1: No.
2: ¿Sí? En realidad, las carencias específicas de cada compañero son solamente vestiduras por una carencia por otorgarle al Creador. Por supuesto, responde Rab. Sí, lo que para que él despierta esta carencia en cada uno. Eso de que el compañero ahora tiene un problema en su vida, cualquiera, Rab, no es un problema en su vida. Así es la vestidura externa. Es el problema que, al parecer, es lo que necesita para despertarse hacia el Creador. Y yo como compañero que ahora quiero pedir por el compañero, yo quiero pedir por la carencia del compañero para otorgarle al Creador, no por la vestidura externa. Rab, tú que te diriges ahora al compañero, por una parte, de una forma necesaria, debemos preocuparnos por lo indispensable para el compañero, ¿sí? Porque no hay Torah sin harina. Por otra parte, nosotros debemos comprender que todas estas carencias se solucionen, es decir, que reciban la forma y relleno correcto solamente cuando estas sean como otorgamiento al Creador. Entonces, digamos, en mi oración al Creador, yo supongo debo decir, en realidad, es la carencia del Creador para otorgarle, para eso está. No es la vestidura externa misma, sino el deseo del compañero por otorgarle al Creador. Por eso yo pido que se llene, que lo llene. Rab, todos nosotros pedimos que todas las carencias que se encuentren en los compañeros de la manera material, corporal, se llenen de la manera indispensable y se corrijan al nivel espiritual. Hay acá unas cuantas cosas que nosotros no hemos hablado aún. Es la relación entre materialidad y espiritualidad. Es como nosotros debemos trabajar con nuestro animal y con nuestro Adam en nosotros. Y hay unas cuantas cosas aún que debemos, que nos falta la sensación interna para eso. Yo también siento que no tengo palabras para explicarles, porque no hay una exigencia por parte de ustedes aún. Nosotros en estos últimos días trabajamos con estas vestiduras externas y pedir por ellas. ¿Qué pedir? Esa es la pregunta. ¿Pedir que se corrijan? ¿Qué es que se corrijan? Entre comillas.
1: Ah.
2: las vestiduras externas son llamadas que se corrigen cuando tú te elevas sobre ellas. Te elevas sobre ellas, las eres indiferente hacia ellas. Bueno, tal vez no conviene, no sé, no, por el momento no. Hay acá muchas cosas que creceremos y comprenderemos. No piensen que todas estas vestiduras externas, materiales, se corregirán. Los grandes cabalistas sufrieron un montón de enfermedades y también de hambruna y muchos problemas más. Lo que el hombre pasa, va pasando en este mundo, en sus distintas formas, es decir, en la forma material, corporal, es precisamente un rango muy alto espiritualmente que se soluciona desde todo a todo lo largo de la escalera, que proviene del todo largo de la escalera. Rab, en palabras simples, ¿es posible decir que nuestra influencia al Creador es en la preparación del Kli, que esté adaptado para que pueda influenciarnos a nosotros? Sí, por seguro sí, pero acá hablamos no solamente de eso, sino que hablamos especialmente de cómo nos solucionamos, si solucionamos los problemas, nos despojamos de los problemas o no. No. ¿Por qué no? Que digamos, termine el peldaño espiritual, ahora yo estoy adherido, llegue a un rango corporal, ahora estoy adherido a la espiritualidad, incluso en el primer rango, entonces se acabó, se desaparecieron todos los problemas. No, no, ¿por qué? No, no, ¿el mundo está corregido? No. Entonces resulta que, y nosotros aún nos hemos establecido para nosotros esta forma, esta imagen, este sistema. Si es posible así decir, nuestros problemas materiales, corporales, serán más profundas de una forma espiritual. Pero es imposible entregar en palabras esto. Esto vendrá y nos encontramos en un pasillo. ¿A qué debo rezar? Si el compañero escribe que, no sé, tiene problemas con su mujer, si yo rezo por él, que se va al final de divorciar de la mujer, ¿para qué tengo que rezar? ¿Por qué tengo que rezar? Rab, tú no tienes que rezar por lo que tú piensas que es bueno o malo para él. Tú rezas para que el Creador le ayude. Solamente. ¿De dónde sabes tú si la persona debe divorciarse o no? No, yo no sé. Él escribió lo que escribió. Entonces, ¿por qué tengo que rezar? Le falta la ayuda del Señor. Ninguna otra cosa. ¿Yo debo pedir por él alguna ayuda específica del Creador? ¿O qué? No específica. Tú no dirijas al Creador a ninguna cuestión específica. Entonces, ¿qué importa lo que escribe en realidad el amigo? ¿Qué importa qué problema específico escribe el amigo? Problema específico. Importante porque sobre todos estos problemas yo debo traer una solución. Una solución. La ayuda del Creador, la revelación del Creador a sus criaturas. Solamente esto es la solución para todos los problemas. O sea que yo puedo recibir de una forma general todo el tiempo, no necesito que me escriba algún problema. Sí y no, tú tampoco debes a tal punto de entrar en los detalles con qué Kelim, ¿qué importa que tú entres ahí a averiguar qué pasa si tú mismo estás con tus Kelim no corregidos? Sino que te es suficiente saber con generalidad que tiene algún problema, alguna carencia, alguna deficiencia, y por supuesto que tiene una carencia hacia la espiritualidad. Tú no debes entrar. Bueno, pero hay que rezar por el amigo. por lo que le falta al amigo. Por lo tanto, es tu amigo. Por eso que es tu amigo, porque tiene una carencia espiritual. Y cuando nosotros escribimos que tenemos problemas que nos molestan en la vida y que podemos compartir con ellos, ¿qué problema debemos escribir allí? Intenten. Ustedes no tienen que recibir de mí una receta lista para cualquier cosa. Intenten entrar a esto y a lo otro y de alguna manera esto sucederá. Pero no entren demasiado cada uno a las tripas, a los intestinos del amigo, ¿sí? No entren al corazón del amigo, sino que tiene que ser de una manera así que solo por un poco impresionarse, integrarse, porque aún nos encontramos en kelim egoístas, pero no que nosotros ya estemos verdaderamente podamos ser ese adaptador entre el creador y los compañeros, sino que avanzamos lentamente hacia eso. Sí, abuelo. Rab, yo, es decir, nosotros rezamos por la solución de los problemas de nuestros compañeros. Nosotros simplemente debemos pensar que todos estos problemas que vienen a nuestros compañeros, el Creador ya sabe de ellos porque los envió. Sí, entonces nosotros solamente debemos pedir ayuda sin ningún detalle. Cierto, dice Rafa. Cierto, claro.

Si lo que tú ves fuera verdad, nosotros no somos conscientes aún hasta cuánto transmitimos todas estas impresiones a través de nuestro sistema egoísta. Y quien te parece bien menos, o quien más, o es así, o es así, es decir, depende también de mi estado de ánimo, también por un montón de condiciones, y de acuerdo a eso yo juicio. No. Nosotros debemos estar hasta cuanto más lejos de decidir algo acá. Solamente está escrito que yo así debo hacer y yo hago. Entonces, ¿cómo sacarme de esto? Digamos, ¿cómo neutralizarme en esto? Rav, hay que aprender esto también de los actos que hubieron en Egipto, que hay cosas que sea que el creador hace, que el Moisés hace, el faraón hace, y todos de acuerdo a la orden del creador. Acá no hay tantas acciones sentimentales ni cálculos, se encuentran, pero nosotros debemos comprender que hay tales que debemos no tomarlas en cuenta. Nosotros nos encontramos en algún tipo de escrutinio. Dentro de unos pocos días todo esto se aclara. Sí. Pero resulta que si yo me saco de acá de esto, me neutralizo de la sensación. Entonces, ¿dónde está la pena, la tristeza, el sentido de tratar de...? ¿Qué significa lo siento? ¿Siento que yo lloro por los problemas del compañero? ¿Que yo lloro junto con él? No sé. Yo no entiendo eso. Entonces puedo traer gente de afuera, pagarles dinero para que lloren acá. ¿Sí? Bueno, ¿y qué tendremos de esto? Es como yo, el egoísta que llora. ¿Qué es verdad? Sí. Yo tengo que sentir el dolor, el problema del compañero, su problema corporal, y hacer de esto alguna transformación hacia la espiritualidad, traer esto al creador, pedirle a él, pero yo tengo que sentir el dolor. Sí, Israel, está bien. Ustedes hablen de eso a través del día. Yo más no quiero hablar. Hay cosas acá que yo, mientras tanto, estamos hablando y no estamos escuchándonos. Carmiel. Buenos días. Cuando el compañero sufre problemas médicos, ¿qué debemos hacer? ¿Qué actos debemos realizar? Rab, yo más no respondo a estas preguntas. Ustedes, mientras tanto, cocínense en lo que prepararon y después hablaremos. Tendrán preguntas e inclinaciones para acá o para allá, un poco más de experiencia, y entonces hablaremos. Y hay cosas que, después de todo, no van a recibir de mí, sino que solamente dentro de la propia experiencia. Sí, diré algo ya de antemano, entonces será como algún tipo de mantra, y como algún tipo de regla o ley, y eso no es bueno. Hay que comprender lo que nos escriben. Sí. Rav, con su permiso. Ayer tuvimos muchos escrutinios con respecto a la clase de ayer. ¿Sería posible aconsejar que vean esa clase otra vez? Sí, cierto, dice Rav. Denle el micrófono al otro chico. Digamos por un momento que el compañero tiene lo que necesita materialmente. ¿Qué significan necesidades espirituales? Lee, por favor, vamos a seguir leyendo. Nos encontramos en la página 519, en la primera columna, abajo, según el versículo sobre el cual habló el predicador de Dubna. No me has invocado a mí, oh Jacob, ni por mí te cansaste, oh Israel. Y dijo que esto es similar al caso de un hombre rico que salió del tren y llevaba consigo una pequeña maleta. Él la puso donde todos los comerciantes colocaban su equipaje. Luego los portadores cargaban paquetes y los traían al hotel.
en el que se alojaban los comerciantes. El porteador pensó que el comerciante cargaría el mismo el equipaje pequeño y por lo tanto cargó un paquete más grande. El comerciante quiso pagarle una suma pequeña de dinero, como solía hacer, pero el porteador no quiso

0: tomar. Y dijo, he colocado en el depósito del hotel un gran equipaje que me ha dejado exhausto. Apenas podía cargarlo. Y apenas he cargado su paquete. ¿Y usted quiere pagarme tan poco por esto? La lección es que cuando uno viene y dice que ha trabajado de manera exhaustiva observando la Torah y Mitzvot, el Creador le dice, tú no me has invocado a mí o a Jacob. En otras palabras, la maleta que has tomado no ha sido la mía, sino que es de otra persona. Ha dicho que observar la Torah y los Mitzvot ha costado gran esfuerzo. Por lo tanto, debes haber estado trabajando para otro patrón. Así que ve hacia él. Que él te pague. Este es el significado. Ni por mí te cansaste, oh Israel. Esto quiere decir que quien trabaja para el Creador no siente esta labor como una carga. Por lo contrario, le proporciona placer y exalta su espíritu. No obstante, quien trabaja a favor de otro propósito no puede quejarse ante el Creador, porque Él no le ha proporcionado vitalidad en su labor, ya que no trabajó para el Creador, y por ende no puede esperar un pago a cambio. En vez de esto, uno puede quejarse a aquellos para los cuales ha estado trabajando, para que le proporcionen placer y vitalidad, y debido a que existen tantos propósitos en lo lishma, uno debe exigir a la meta para la cual ha trabajado que le proporcione recompensa, es decir, placer y vitalidad. Al respecto se dice, semejantes a ellos son los que los hacen y cualquiera que confía en ellos. Sin embargo, esto será difícil. Después de todo, vemos incluso que cuando uno asume para sí la carga del reino de los cielos sin ninguna otra intención, no recibe aún sensación de vitalidad para poder decir que esta le empuja a asumir sobre sí la carga del reino de los cielos. Y la razón por la que uno asume para sí esta carga solo se debe a la fe por encima de la razón. Es decir, uno lo hace superando esto a la fuerza, en contra de su voluntad. Entonces, podemos preguntar, ¿y por qué uno siente esfuerzo en esta labor, con el cuerpo constantemente buscando un momento de librarse de ella, como quien no siente vitalidad alguna en el trabajo? De acuerdo a esto, cuando uno trabaja humildemente y tiene como único propósito trabajar con intención de otorgar, si es así, ¿por qué el Creador no le proporciona el gusto y vitalidad implícitos en su labor? La respuesta es que debemos entender que este asunto representa una gran corrección. Si no fuera por eso, es decir, que si la luz y la vitalidad hubieran brillado inmediatamente cuando comenzamos a realizar el trabajo del reino de los cielos, tendríamos la vitalidad en el labor. O sea, que el deseo de recibir también habría accedido a ejecutar este trabajo. En este estado, ciertamente, uno estaría de acuerdo, ya que deseas saciar su deseo. Es decir, estaría trabajando en beneficio propio. Si fuese así, no habría posibilidad alguna de alcanzar lishma. Esto se debe a que uno estaría obligado a trabajar en beneficio propio, pues sentiría mayor placer en la labor de Dios que los deseos corporales. Así, uno tendría que permanecer en lo lishma, ya que de este modo podría obtener satisfacción de su trabajo. Donde hay satisfacción, no hay nada que uno pueda hacer, porque sin una recompensa uno no puede trabajar. Entonces, si uno recibiera satisfacción de esta labor de lo lishma, tendría que permanecer en ese estado. Sería parecido a lo que dicen cuando muchos están persiguiendo a un ladrón para atraparlo. El ladrón también corre y grita, ¡atrapen al ladrón! De esta forma es imposible reconocer quién es realmente el ladrón, para atraparlo y quitarle de sus manos lo robado. Pero cuando el ladrón, que representa el deseo de recibir, no siente el gusto ni vitalidad en la labor de aceptar la carga del reino de los cielos, si en ese mismo estado trabaja con fe por encima de la razón, en coerción, y su cuerpo se termina acostumbrado a esta labor en contra del deseo de su voluntad de recibir, entonces posee los medios para llevar a cabo el trabajo que tendrá como propósito complacer a su creador. Puesto a que el requerimiento principal de una persona es alcanzar la adhesión con el Creador mediante su trabajo, que discierne como equivalencia de forma, y donde todos sus actos están dirigidos a otorgar. Entonces habrás de deleitarte con el Creador. El sentido de entonces es que primero el comienzo del trabajo uno no recibía placer. Por lo contrario, el trabajo era forzado. Sin embargo, después, cuando uno ya se ha acostumbrado a trabajar con la intención de otorgar y a no examinarse a sí mismo para comprobar si siente el buen gusto en la labor, sino que cree que está trabajando para satisfacer al Creador, uno debe creer que el Creador acepta la labor de los inferiores, sin importar cuánta o cómo ésta sea. En absoluto, todo el Creador examina la intención y esto le produce satisfacción. Luego uno recibe lo que dice el texto. Entonces te deleitarás en el Señor. Incluso sentirá placer y deleite durante la labor de Dios, ya que ahora trabaja realmente para el Creador, pues el esfuerzo que realizó durante el trabajo coaccionado le da la capacidad de trabajar para él verazmente. Uno descubre que también entonces el placer que recibe está vinculado al Creador, es decir, específicamente para el Creador. ¿Más preguntas? ¿No hay? Excelente. ¿Sí, Yuda? Me parece que la primera etapa en que uno pide al Creador gratificación y en la segunda parte no se entiende lo que dice el amigo. Uno debe pedirle al Creador todo el tiempo. El primer estado es el correcto. No es importante lo que uno pide, pero uno se dirige al Creador todo el tiempo. Eso de que yo llego al grupo y a la conexión es tras eso de que yo decido que mi propósito es llegar a la adhesión. Entonces el grupo es el medio. Cuando yo voy a investigar este medio y entrar a él más, yo comienzo a ver que este medio también es como el mismo propósito. Es el propósito porque yo ahí dentro de ese medio encuentro la conexión con el Creador, la relación con el Creador. Por lo tanto, el medio es el Kli y el Creador es la luz, pero luz y Kli se transforman en uno, en adhesión. Por lo tanto, no hay diferencia entre el medio, entre los compañeros en la decena y el Creador. Todo es para mí. Todo esto se descubre como si fuera uno, uno. ¿Está bien? Bueno. ¿No hay más preguntas? ¿Sí?
1: No.
0: Está escrito, prueben y vean qué bueno es el Creador. Ahora, la mayoría de la gente está acá porque sintieron algo con respecto a ese sabor. ¿Cómo es posible pensar algo sin caer en la clipa, en la cáscara?
1: Yo
0: no entiendo. Prueben y vean qué bueno es el Creador. El Creador es fuerza de otorgamiento y amor. Si yo saboreo, pruebo la influencia y amor, y para mí es bueno, Entonces, verdaderamente, prueben y vean qué bueno es el Señor. ¿Qué preguntas de eso ahora? Si yo pienso en eso, escriben acá que no hay sabor en el trabajo, digamos. Intentar buscar sabor, ¿eso no es clipa? No, ¿por qué será clipa? Nosotros debemos tener placer, gozar de eso. ¿Pero de qué gozar? ¿De qué tener placer? De que nos encontramos en bajo la fuerza del Creador, de influencia y amor, que si nosotros así tratamos también toda esta realidad. Ustedes, yo escucho de esta pregunta que quien la pregunta se describe el Creador. Dios no quiere como algún tipo de imagen, como alguna imagen que fuera de eso, de que existe, también tiene fuerza de otorgamiento y amor. No hay algo así, sino que otorgamiento y amor es el Creador mismo. Entonces no hay ningún problema de pedir este sabor de otorgamiento. No hay ningún problema pedir qué, este sabor de otorgamiento y amor. No, claro que no, pide, sí. Del otorgamiento es posible, está bien tener placer del recibimiento, ¿no? Yo veo que antes de este congreso estamos a Carmiel. Nos escriben acá que el trabajo es coerción. ¿Qué significa? En contra del deseo de recibir, en contra de la recepción, sino que programarse al deseo por otorgar, por el otorgamiento, ¿sí? Ese es el trabajo en coerción, que yo debo hacer un cambio en mí, ese programa interno, el pensamiento, deseo, dirección, todo en mí que se vuelque, que se transforme en lo contrario, a través de la luz que reforma, por supuesto que yo hago eso, pero en mi pedido yo todo el tiempo pienso sobre este vuelco, este cómo se cambiarán estas dos direcciones. Nikolayev. La pregunta es así: ¿cómo es posible pedir, rezar dentro de mi corazón si precisamente de la profundidad, si en la profundidad se encuentra concentrado el deseo de recibir y uno pide de acuerdo de la desesperación que el ego está neutralizado? Rab, eso de que nosotros debemos pedir de todo corazón, es decir, de todo nuestro deseo, de que tenga, que reciba toda la corrección, que yo pueda sentirme que yo deseo corregirlo totalmente, sin ninguna excepción. Eso significa de la profundidad del corazón, del rango Dalet último. Yo quiero corregirlo. Dalet, el cuarto. ¿Está bien? Sí, seguimos. Bueno, pasamos a... Ah, sí, trans.
2: Rav. J'essaie de décrire mes problèmes, mais j'ai pas réussi.
0: Intenté escribir mis problemas, pero no pude. ¿No tuviste éxito en lo absoluto? Ah, tú no eres capaz de expresar los problemas, escribirlos en el papel. Tengo muchos problemas. Ah, eso está claro. Claro que tengo muchos problemas. Por una parte, no pude escribir los problemas que tengo y tampoco pude leer los problemas de mis compañeros.
2: J'avais peur que si je lis leurs problèmes, je vais les voir d'une autre façon.
0: Porque temí que si vieron los problemas de los amigos, los vea distintos. Todo por mi ego.
2: La seule chose que les amis ont besoin, c'est la lumière.
0: Pero entiendo que lo único que los amigos necesitan es la luz. Y la luz yo debo pedir por ellos, pero si yo veo sus problemas corporales, entonces yo comenzaré a enjuiciarlos, a medirlos. Mira, yo te diré, por una parte es cierto y por otra parte nosotros debemos de cualquier forma elevarnos por encima de esos problemas. Primero que nada, porque yo debo enjuiciarlos. Uno me parece que es estúpido, el otro que es mentiroso, el tercero que tacaño, el cuarto que bueno, ayúdenme, terco, orgulloso, dominador. Bueno, no falta. Entonces, ¿qué? ¿Yo de acuerdo a eso debo enjuiciarlos? ¿Criticarlos? Yo te pregunto a ti, ¿cómo debo mirarlos? Yo los enjuicio de acuerdo a eso. No, esas son las cualidades que el Creador puso dentro de ese cuerpo y le dio a ese cuerpo, me dio ese compañero conectarme a él por encima de esas cualidades. Yo los observo, ¿sabes cuándo? Cuando me molesta en el trabajo. ¿Sí? Eso es. Cuando Coca no quiere hacer algo, Nives flojo, Oren esterco, el otro es así, el otro es así. Bueno, y Nives está en a la cabeza. Porque molesta en el trabajo, pero no en el trabajo, entonces Dios no quiera. Para mí, todo el Creador lo hizo, y yo lo acepto. Y yo debo amarlos y todo lo que el Creador les dio, que Él les dio. Solamente con respecto a el trabajo acá en la fábrica. Si no, trabajo en la fábrica, nos trataríamos totalmente distintos unos a otros también. Todo iría de acuerdo a eso de que, ¿qué me resulta de que tú eres así y el otro es así? Es lo que tenemos en la decena. Yo observo la decena. Es lo que el Creador me estableció acá. Son 10 muñecos que cada uno, así Él los diseñó, los estableció, y nosotros por encima de eso debemos hacer algo que se nos ha dado, agregar algo por nuestra parte también. Se acabó. ¿Por qué yo tengo que cambiar mi trato a ellos porque él es así y él no es así? Porque, ¿por qué? Y nosotros debemos mostrar esto a la gente, que nosotros los tratamos a ellos solamente con respecto a cuestiones de interés o con respecto a un avance espiritual o para ordenar nuestro trabajo en la diseminación de la Kabbalah. Eso es todo. ¿Sí?
2: Est-ce que je vais dire, par exemple, si je demande au créateur, si mon ami a un problème de travail, ok, que je peux l'aider, je prends son CV, je donne à quelqu'un, peut-être qu'il peut l'aider.
0: Por ejemplo, si mi compañero tiene un problema en el trabajo, ¿qué pido al Creador? ¿Que se lleve alguna cadencia?
2: Si mon ami n'a pas de travail, je prends son CV résumé. Et je donne à quelqu'un. Mais si je demande la lumière, en même temps je demande la lumière pour l'ami, il reçoit tout ce dont il a besoin.
0: Por ejemplo, si el compañero tiene un problema, no tiene trabajo, ¿qué hago yo? Yo agarro su currículum, su historia, y se lo puedo enviar a otra persona para que reciba el trabajo, y de eso él puede recibir la luz. Lo uno y lo otro yo tengo que hacer como amigo, claro. Sí, el compañero descubrió, nos reveló su problema, nos descubrió su problema corporal, material, entonces nosotros también debemos ayudarle de alguna manera material, corporal. Pero Dios no quiere pensar que con esto nosotros realmente solucionamos el problema. No, solo si no hay harina, no hay Torah. Acá hay un problema específico que nosotros aún no podemos relacionar de una forma correcta, mutua, que sea un acorde entre ellos, en comunicación correcta, corporalidad y materialidad.
2: Moi j'ai très peur de cet exercice parce que j'ai toujours entendu que le seul problème qu'on a, c'est la connexion entre nous.
0: Tengo mucho de este ejercicio porque todo el tiempo escuché que el único problema que tenemos es la conexión entre nosotros. Sí, pero nosotros vivimos en este mundo también. Nos han dado este escrutinio de este mundo imaginario que de cualquier forma también acá debemos utilizarlo. Yo no puedo decir no hay materialidad, solo espiritualidad. No puedo. Yo debo también hacer correcciones en el rango material, corporal. ¿Qué es una corrección en un rango material? Que yo debo hacer acciones específicas con el fin de otorgar también en la materialidad, corporalidad. Sí. Bueno, ¿eh?
2: Donc, Rav, comment je surmonte alors mon ego pour pouvoir écrire mes problèmes pour les amis?
0: Entonces, ¿cómo me elevo por encima de mi ego para poder solucionar mis problemas con respecto a mis compañeros? Es tu problema, es tu trabajo, es porque tú eres orgulloso, tú eres incapaz. ¿Cómo yo voy a abrirles mi corazón a lo que tengo adentro? Primero que nada, no escribas todo, escribe un poquito, algo. Una gota, algo que no dañe tu integridad, ¿eh? Tu amor propio. Eso lo entendió. Bueno, ¿qué hacer? Así somos. Lentamente. ¿Sabes tú cuánto el hombre debe pelarse, desvestirse en el camino espiritual? ¿Cómo el Creador realmente va pelando, va quitando de él frente al mundo? Esto lo avergüenza frente a todos, pero con eso también le proporciona subir. Trabajaremos en esto. Tenemos una pregunta de Nueva York.
3: ¿Cómo?
0: ¿Quién es? La decena 5, la decena 5 de Nueva York. Sí, bueno. La pregunta. Bueno, ahora me saco la mano, sí, ya está bien. Hay un israelita por ahí también. La pregunta es, ¿cómo yo sé que cuando yo otorgo es un placer egoísta o no? ¿Cómo sé yo si el placer cuando yo otorgo es un placer egoísta? ¿Qué otorgo? ¿Qué puedo otorgar yo? Solamente el Creador es quien otorga. Yo no puedo otorgar en lo absoluto. Solo puedo recibir con el fin de otorgar o otorgar con el fin de otorgar. ¿Sí? Pero realmente otorgar, yo no puedo. Si yo trabajo como un tubo, seré como un tubo, entonces transmito del Creador. Influir significa que yo hago de mí un paso, un pasillo. Yo por mí mismo, yo no soy, yo no abastezco placeres, yo no abastezco luz. ¿Cómo podré otorgar? Nuestro otorgamiento es solamente en recibir correctamente. ¿Qué te pasa a ti también? ¿Eh?
4: No.
0: Bueno, ya.
4: ¿De Glacio Torán? No.
0: La última pregunta con respecto al placer que yo tengo por otorgar es un placer egoísta. Estas acciones que nosotros hacemos, digamos, son placeres egoístas, agrega Rav, si tú otorgas. Así como la madre polaca que le mete al hijo, sí, a la fuerza, ella influye, sí, algo así, cargante. O cuando le ayudamos a otros pueblos que no necesitan nuestra ayuda. El placer es que si tú te agregas, te das a ti o a uno otro, exactamente lo que él desea. Entonces tiene que haber un deseo anterior, como nosotros con el Creador. Sí, su carencia es anterior y exactamente está adaptado a lo que tú vas a darle. Y él se jala a esto y viene a ti y quiere recibir. Entonces tú podrás otorgarle. Eso será realmente un placer con bendición. Usted nos dio hace un tiempo el ejemplo que todos estos actos que nosotros hacemos con respecto a los pueblos de África, todas esas cosas son actos para llenar nuestro ego. Es una gran descomposición, es un gran mal, porque de un principio los africanos no tendrían que haber necesitado eso. Les trajeron una cultura, problemas, enfermedades de Europa. Ellos vivían bien con su cultura y se acabó. ¿Qué tiene que ver? ¿Por qué tengo que yo ir con corbata y con algo? O como se sientan sobre en Inglaterra, que hablan sobre sillas con lana y con pelucas. ¿Quién necesita eso? Es decir, la carencia por parte del inferior debe ser anterior y adaptada a lo que el superior desea dar, porque el superior realmente quiere otorgar con el bien, para el bien del inferior. Es decir, en el superior debe haber anteriormente, a priori, una sensación de lo que necesita el inferior, y solamente espera y anhela que el inferior desee recibir de él, para que el inferior comprenda que realmente lo que él debe desear es lo que tiene el superior. Acá hay un trabajo recíproco, hay un trabajo inclusivo, algo así como gradual, antes de que esto suceda, de que hay una adaptación. Y entonces, cuando se encuentra esa adaptación, ya no hay diferencia en quién recibe y quién otorga. Los dos reciben y los dos se otorgan.
4: Carmiel.
0: Buenos días, Rav. Queridos compañeros, sucede que los compañeros fallecen. ¿Qué trabajo tiene el grupo cuando algo así sucede? Cuando tenemos un compañero que fallece, ¿qué pasa con esta situación? ¿Y qué sucede con el compañero que falleció? ¿Cómo se incluye en la decena, en el grupo? ¿Qué es ese estado, esa situación? Tuvimos ya con Rabash casos así, que los compañeros iban falleciendo y se continúa trabajando sin ningún, no sé cómo decirlo, simplemente se continúa trabajando. ¿Qué importa si está con nosotros de tal manera, si está con nosotros de otra manera? Si se encuentran 10 y ahora quedaron 9 de una forma corporal, entonces nosotros podemos recibir otro para hacer decena. Y no hacer cuentas de ese tipo, que él falleció, que ya no está, que nos sentamos a llorar. No. Nosotros aceptamos eso como un juicio de lo alto y seguimos adelante. Y pasamos adelante, verdaderamente así, tal cual. Así debe ser. También con respecto al maestro cuando él fallece. Debe ser de una forma muy al punto y corto, preciso, conciso, y no transformar eso en una... No sé, en una... No. Se continúa el camino, lo que tuvimos ayer y lo que hoy, continuamos con lo que tenemos hoy. Y eso es. No hay acá ninguna diferencia. Si está con nosotros algún compañero o no, ¿qué importa? Es el compañero es para siempre, como está escrito. Y se acabó. ¿Está bien? Bueno, tenemos... sí, Carmiel, otra vez. ¿Qué les pasa a esto? Si el grupo está en un estado así, si el grupo distingue que el grupo va a entrar en un estado así, ¿cómo podemos acompañar al compañero hasta el final de sus días? Explíquenme lo que está preguntando este. Si un compañero está muy enfermo, ¿sí? ¿Qué hay que hacer? Hay que rezar, dice Rab. Hay que rezar. No importa en qué estado él está. El más, de, más terrible de todos. Nosotros no tenemos que decidir si está perdido o no. Sino que nosotros debemos, hasta el último momento, tenemos prohibido decir que no depende de nuestra oración. Depende de nuestra oración. Nosotros todo el tiempo debemos todos pedir, rezar, desear que él se quede con nosotros. Y así es. Tal cual, como debe ser, como está escrito, así está escrito. Pero cuando él falleció, falleció, se acabó. De ese momento en adelante, bueno, por supuesto que hay Shiva, días del funeral, Shiva, Shloshim, Shana, hay Shiva ese que nos sentamos cuando, bueno, tenemos señales corporales con respecto a la elevación del alma, cuando se despoja del deseo de recibir. Y con respecto a esto también hay una copia en nuestro mundo, nuestras costumbres, tradición con respecto al nuestro fallecido, pero compañeros, al otro día se continúa, se sigue estudiando y ocupándonos de todas las correcciones como es debido. Eso es. Y se acepta y se recibe el décimo en lugar de quien falleció y se continúa. Precisamente, a propósito, porque no hay nadie más aparte de él. Bueno y bondadoso, ¿qué hacemos de esto? Así como todo el mundo, prohibido. ¿Está bien? Se acabó, ok. Sí, Dudy. A través del Congreso, mañana, ¿debemos continuar con el ejercicio de los problemas de los amigos o que seguimos con algo nuevo? No, el Congreso es algo totalmente distinto. Nosotros llegamos al Congreso con la ayuda de Dios mañana a las 12, al mediodía, ¿de acuerdo? A la hora de... 10 de la mañana para ustedes. ¿A las 10? Es decir, allá va a ser la 1 de la tarde. Digamos a las 10, acá será la reunión de amigos o clase. 11:30. 11:30 hora de Israel, Yeshivat Haverim. Sí. Y a las 11, ¿qué hay? Clase. Allá es 3 horas más, bueno, será la 1. Bueno, sí. ¿Qué? 2 de la tarde, le dicen. 11 más 3 horas. Ah, sí, claro, disculpen, a las 2. Un poco tarde para ustedes, ¿eh? Ustedes estarán acá juntos en la clase, sí. Y después de la clase será cena, comida. Nosotros nos manejamos de acuerdo al horario que tendremos en el matí. Pero ya vamos a terminar a las 9 de la noche, yo termino la clase. Entonces para nosotros será a las 6 de la tarde. Ok, dice Rav. No es problema. Ustedes les salió bien a ustedes. Lindo. Bueno, entonces, no en relación al Congreso, con respecto al Congreso. No hay ninguna ley que tengamos anteriormente para el Congreso, ¿sí? Sí, digamos, hablamos de cosas como fallecimientos, etcétera. No. Pasamos a otra pantalla totalmente distinta. Estamos en otra película ahora. Todos nos incluimos juntos. Nos preocupamos más del clima mundial, aún más de las traducciones, de todas esas cuestiones que vamos a tener, que sean en el lugar, que sean correctas para los hombres, para las mujeres, para los niños, que todos, quien venga a participar, pueda participar, que el Congreso no es una clase matinal, que así es sino que el Congreso es realmente, todos pertenecemos a él, todos venimos a él, por lo tanto, si hay que arreglar lugar, que sea para todos, y invitar, y preparar, y traer, y también las mujeres, que estén con los niños y que puedan venir con sus niños y que los niños que tengan lugar, que tengan dulce, que tengan sus cosas. En resumen, preocúpense de eso. ¿Eso? ¿Qué más?
3: ¿Qué, Dudy?
0: Sí, Dudy. Después de que nos preocupamos todas estas cosas en la cuestión logística, yo pregunto con respecto a esa misma pequeña lista con las cosas que les molestan a los compañeros. ¿Las utilizaremos en el Congreso? ¿Para la bien lo utilizaremos porque lo ponemos a un lado por este momento? ¿Con los obstáculos y problemas de cada compañero? No, no hay problemas en el momento del Congreso. No hay ningún problema personal en el grupo. Yo estoy en Congreso. Yo no siento nada, no me importa nada. Yo ahora me incluyo con todos juntos en una sola acción de conexión. Eso es. Así que, la verdad que sí es que nosotros podemos hacer también, cada día. Pero después de todo, el acento está en la conexión, el hincapié. Y lo que nosotros hemos pasado sobre estas clases, yo pido, fíjense, que puede ser que tengamos un cambio de lo que estuvimos viendo con respecto a las clases.
4: No
0: hay ningún problema, nada sucede en el mundo, todo está muerto, ¿sí? No se escuchan noticias, ni nada nos importa en el tiempo del Congreso. Nos interesamos solamente del Congreso y lo que sucede en él. Canciones, reuniones de amigos, etcétera. Lo que tenemos en los congresos. Realmente así. Estén concentrados, ¿sabes? Yo les pido mucho. Y despertar también a todos los grupos del mundo. Fuera de eso, ustedes son el centro logístico acá. Yo no creo que de allá tengan la posibilidad de ir y cuidarlos a todos. ¿Hay una posibilidad así de saber cómo en realidad todo esto va a funcionar? ¿No? ¿Alguien puede contarnos cómo esto se realiza? ¿Qué pasa con todos los demás grupos? ¿Usted pregunta? Sí, ¿de qué manera van a estar conectados? ¿A quién le respondemos? ¿Quiénes responden con respecto a problemas? ¿Traductores van a estar acá? ¿Sí? ¿Reciben de allá? ¿Del Mati? Bueno, como es costumbre, nosotros recibimos de allá y nosotros acá difundimos para todos. Solamente que acá este es el origen de proporcionar a todos. Sí, todas las transmisiones, todo por si viva Tova, todo será traducido a todos los idiomas, como es corriente. Muy bien. Bueno, es decir, puede ser que ustedes los necesiten algunos traductores allá, por seguro, ¿no? ¿Está todo arreglado? Ok. Bueno, ¿no hay preguntas, Dudy? Solo una cosa. Hay que prepararse de que ustedes estén desconectados de todo. Sí, se desconectan de todos ustedes antes del Congreso. Hagan en casa distintas preparaciones a través del día para que al otro día ya estén preparados para que no tengan que en casa no los necesiten a ustedes y que entren ya a la conexión lo mejor posible. Y también arreglar todo para los niños, para las mujeres, eso es todo, no tengo más lo que decir. ¿Preguntas hay? Todo está tranquilo. Muy bien. 4:32, nos vamos al Talmud de la 10 Sefirot. Pasamos a la próxima.
3: Muy bien, amigos. Resumamos la lección. Tengamos un taller de qué es lo que obtuvimos de la lección. ¿Qué tomamos de la lección para implementarlo en la preparación para el Congreso? Sí. Hablamos sobre el despertar desde arriba y en verdad es algo que yo veo como nuevo. Primero que nada, estamos hablando de una de las carencias. Tenemos que unirnos, juntar las carencias y dirigirlas hacia el Creador. La carencia del amigo. Las necesidades de los amigos son importantes y es importante que las sintamos en dirección hacia el Creador. Y así de esa manera no caemos en la clipa y no tenemos preocupación sobre ello. Y como el Creador es la meta. Sí, esto se habló al final de la preparación. El Congreso no es ningún problema, nada pasa, todo está muerto. Nada nuevo, nada viejo, solo espiritualidad en el Congreso. Y es realmente algo asombroso de cómo relacionarnos a los amigos que se encuentran enfermos. Y también se dijo algo sobre, yo pienso que es muy importante, sobre que hay cosas que no voy a obtener de mí, sino solamente de tu experiencia. Y es el trabajo por debajo que tenemos que hacer. Ese es nuestro trabajo. Hay muchas cosas ahí. Lo que me tomó fue es que tratamos esto como importante, pero por otro lado Rav menciona, realmente hay muchas cosas que ni siquiera uno puede entender. No puedes corregir a los amigos. Tú simplemente tienes que establecer la dirección hacia ellos y bajo eso es imposible describirlo. Ayer en nuestra reunión hablamos sobre el tiempo de la reunión en la preparación del Congreso. ¿Cómo es posible preparar esto? ¿Qué acciones podemos hacer? Que, como hemos escuchado, hay muchos asuntos sobre la congresa, sobre el Congreso. Y en esta lección tenemos el ejemplo de que la decena quiere trabajar, la decena tiene que escudriñar, la necesita tiene que ir a un estado de hacer preguntas y obtener las respuestas. Y también hacer sugerencias y escudriñar todo este trabajo. Y siempre hacemos ese trabajo hacia los amigos, es el trabajo que logra la unificación, es el trabajo que da nacimiento a las consideraciones mutuas que abren a abrirse ante los amigos, es lo que brinda la conexión. Si nosotros comenzamos desde el principio y de estar en este estado de escudriñar, es un estado de trabajo, este trabajo toma tiempo para los amigos que se conecten, pero nosotros deberíamos de apreciar los estados que estamos escudriñando. Nosotros crecemos a partir de ellos. Sí, realmente. Como se menciona, se toman muchas cosas de esto, pero lo principal es de que el trabajo que yo tengo con los amigos, con las carencias de los amigos, Ram menciona que tengo que elevar esas carencias hacia el Creador. No puedes hacer nada hacia solo los amigos. Solo el Creador puede hacerlo. Pero tú puedes pedir que el Creador realice esa ayuda. Que A pesar de que él lo siente así, tú tienes que ver exactamente el trabajo. Necesita ser muy preciso, cómo elevar una plegaria si los amigos están abajo, qué carencias. Y también menciona sobre la meta. Y al final descubre que los amigos y el creador son una sola meta. Y en eso yo veo lo principal, cómo trabajar con los amigos, cómo sentir a los amigos. Sí, amigos, ahora nos gustaría utilizar lo que hemos escuchado de la lección como un despertar desde arriba hacia el Congreso venidero con la ayuda de nuestro Rav. Voy a repetir unas cuantas cosas que escuchamos durante la lección y después vamos a tener un taller, cómo podemos lograr este despertar desde abajo. Así de que palabras del Rav de la lección. Entonces, ¿qué se llama despertar desde abajo? Que yo respondo de manera instintiva, forzosa, invitada desde arriba hacia su despertar. Así es porque se llama despertar desde abajo. ¿Desde cuándo lo que se despierta en él se llama despertar desde abajo? Eso evidentemente se registra a su cuenta como algo que viene de él. ¿Cuándo viene de él? Aquí comenzamos a entender que viene del hombre solo con la condición de que se encuentre en un grupo y entienda que es necesario llegar a la conexión y fijar un deseo especial de conexión. Y a partir de la conexión, en ese deseo especial que hay entre todos, formar un deseo hacia el Creador. Entonces, ese despertar colectivo, grupal, será el despertar desde abajo, porque no llega desde arriba, hay que implementarlo, hay que fijarlo, hay que construirlo. No es simple, requiere muchos esfuerzos. Y entonces, cuando se llega a la oración, al clamor, como está escrito, cuando estaban en Egipto y los hijos de Israel suspiraron por el trabajo y clamaron, y entonces el Señor escuchó. Taller. Según esta explicación de Rav, ¿qué convierte un despertar general a un despertar desde abajo? Otra vez, según la explicación que acabamos de escuchar de Rav, ¿qué convierte un despertar general en un despertar desde abajo?
1: ¿Qué
3: dirige un despertar general hacia un despertar hacia arriba? Nosotros constantemente pensamos en los amigos, en cómo todo lo que ocurre no nos debilitará, sino que nos fortalecerá. Que los fortalecerá en la adición con el Creador. Letata, este despertar desde abajo es donde Rav ya no puede brindárnoslo. Tiene que venir como experiencia de nuestro trabajo, y este despertar desde abajo es cuando nosotros nos despertamos y lo aplicamos. Y él nos dio toda una explicación de cómo recolectar los deseos de los amigos y elevarlos a una sola oración hacia el Creador, y todos estos puntos, como nosotros aprendemos, toda esta lección se basó en eso. Entonces, en este punto de aplicación que tenemos en la decena, este es el despertar desde abajo. Nosotros lo hacemos juntos, en amor, con deseo. ¿Cuándo hay un despertar? Y ahora Estoy en esta adhesión junto con los amigos y trato de sentir esa adhesión con el Creador, de dirigirme hacia Él, hacia la grandeza de los amigos, la grandeza del grupo. Y simplemente esto me despierta. Solo yo no puedo despertarme. Y en el comienzo hay un despertar desde abajo. Y es muy simple. Con la fuerza, con la medida que tengamos esa grandeza, de repente todo se vuelve, se dirige hacia ti y tú comienzas a trabajar. Y el asunto, esto es lo que se llama un despertar desde abajo. Nosotros decimos que no hay nadie más aparte de Él, el Creador hace todo, que Él brinda nuestro deseo, nuestros pensamientos y nos dirige. Y todo se envía por el Creador. Todo el despertar desde abajo comienza cuando uno comienza a conectarse, cuando todos realizamos, nos damos cuenta que todo viene del Creador, pero el trabajo entre nosotros, ese trabajo lo tenemos que hacer entre nosotros, todos nuestros esfuerzos, todo la sensitividad de los amigos, tenemos que conectarlas. Y cuando hay un grupo, cuando todo el grupo está en esta sola acción, todos juntos, en ese trabajo unificado, ese es un despertar desde abajo, ese trabajo mutuo que el que decimos de cena. ¿Qué es un haber? ¿Qué es un amigo? Haber es alguien que está contigo en el camino y que se quiere dirigir también al Creador. ¿Y por qué yo estoy diciendo esto? Porque la carencia que nosotros pedimos hacia los amigos no son llenarnos con algo corporal. La única carencia es que pidamos que tengamos una carencia hacia la espiritualidad. Porque uno pide por el otro, y en esa carencia específica en la que todos adquieren la espiritualidad, en la que el Creador se revela ante él, entonces todo está en esto, en esa plegaria común hacia la espiritualidad, hacia el Creador. Nosotros siempre deberíamos despertar hacia la meta, hacia la revelación del Creador, hacia la adhesión con el Creador, que todos podamos adherirnos al Creador y que todo lo que esté aquí entre nosotros y hacia el amigo siempre son un medio hacia nosotros para estar más adheridos hacia el Creador, para pedir inclusive más por los amigos, para que cualquier cosa que nosotros atravesamos sea en otro grado, hacia más conexión entre nosotros, hacia más revelación hacia el Creador. También este trabajo es un poco, si uno no pide, pedimos claramente que el amigo, que todo esté bien en su familia, pero no. Pero si todo estuviera conectado hacia el Creador, entonces todo estuviera conectado hacia Él. Tenemos que conectarnos en la decena y alcanzar este deseo. Y este es el trabajo. Que nosotros, junto con los amigos, en esa argumentación, ese es el trabajo. Sí, sabemos que cada uno de nosotros, este es un despertar desde abajo, y cada uno tiene esta carencia única y dentro con respecto a lo que es el Gizarón y toda mi actitud hacia la decena, esa carencia común, eso es algo muy personal, y aún así tenemos que alcanzar algún tipo de despertar colectivo, Así que cada uno tiene esta carencia especial hacia el Creador. Y también cada decena tiene su propia carencia. Y cada grupo de amigos tiene su carencia, tiene su único anhelo hacia el Creador. Y Rav nos dice que a través de nuestras carencias, todo lo que nosotros necesitamos es que cada uno de nosotros quiera unificar su carencia personal con la carencia del grupo para que pueda alcanzar una sola carencia hacia el Creador. Tú quieres un dulce y el segundo quiere un pastel y el otro quiere una taza de café y el cuarto quiere algo más. En definitiva, cada uno según lo que siente desde su alma, pero la intención es una y la acción es, por así decirlo, una. Él recibe un paquete completo. Tienes que llevarle esta canasta con todos los regalos que sea exactamente adecuada a lo que él es. Nuestra pregunta para el taller: ¿cómo conectamos mi carencia personal con las carencias de los amigos? ¿Y qué relación hay entre la conexión de nuestras carencias y el despertar desde abajo? Una vez más, ¿cómo conecto mi conexión privada personal con la carencia de los amigos? ¿Y qué relación hay entre la conexión de nuestras carencias y el despertar desde abajo? Buena pregunta de conexión.

0: Los amigos están pasando. No tenemos ninguna conexión más fuerte que esa. Y podemos hacerlo solo en la medida en la que nos, todos juntos, cuando hablamos durante estas reuniones, ¿qué es lo que necesitamos? ¿Y cuál es nuestra meta? ¿Cómo nos dirige la meta? Y eso es, inclusive las palabras en mi mente ahora, no solamente en mis palabras, hay expresiones de las carencias de los amigos, de saber y sentir. La conexión tiene que ser tan fuerte y tan cálida que solo de esta manera, cuando nosotros realmente nos comenzamos a sentir los unos con los otros.
1: Y
0: en las reuniones de Zoom y en todas estas oportunidades hay lugares para escudriñar, y en esos espacios de escudriño tenemos que compartir preguntas, impresiones, tenemos que escuchar las respuestas de los amigos, tenemos que ser sensibles a las necesidades de los amigos, y poco a poco ustedes abren hacia los amigos y crean esto a lo que le llamamos la conexión entre nosotros, porque cuando la conexión simplemente hay, no hay un nosotros todavía. Eso nace según nuestro progreso, lo que hay entre nosotros, esa forma, eso es lo que determina ese despertar desde abajo. La vasija no es una vasija individual, es en la conexión entre todos. Sí, yo escuché a Rav hablar de que le mencionaba al amigo, de que escribe sus preguntas, sus carencias en una hoja, y él no podía leer los problemas de los amigos. Entonces, esto expresa qué tanto nuestro ego nos proviene, incluso de siquiera escuchar, de siquiera escribir nuestros problemas en una hoja. Tenemos que... Rav nos lo ha dicho miles de veces, abran sus corazones unos de los otros, y es difícil. ¿Cómo nosotros nos incorporamos mutuamente? Entonces, todo lo que viene, todo lo que hacemos, cada vez que hablamos, cada vez que compartimos, esos son asuntos que abren el corazón. Sí. Primero que nada, tiene que haber una conexión entre nosotros para que verdaderamente podamos sentir el corazón de los amigos. Cada amigo debe de estar en una sensación común, no rendirse. A pesar de que esté en el peor de los estados, hay todo tipo de oportunidades, hay todo tipo de asuntos en la conexión, hay reuniones de Zoom, no todos pueden venir físicamente a las comidas, no todos pueden conectarse, pero tener una actitud de hacer todo juntos, y después podemos hablar sobre abrir los corazones y... ¿Cómo eso se conecta? ¿Cómo conectan esas carencias personales hacia las carencias colectivas, personales y colectivas? Sí. Sí, cada uno tiene una responsabilidad de que los amigos sientan mi carencia. Nuestro trabajo está en la intención.
1: ומתוך מרכז הסירייה, כשאנחנו כל אחד שומר אחד על השני, שנהיה ביחד בתוך הסירייה, אז אפשר

0: לממש את העבודה הזאת.
1: Como cada uno de nosotros que está en la decena, nosotros podemos aplicar este trabajo.
2: Muy bien.
1: Cada mañana nos sentamos aquí, nos conectamos, cientos de amigos, cientos de puntos en el corazón se intentan conectar sus carencias. Y hay también momentos en los que hay congresos. Así que, ¿cuál es la diferencia? ¿Cuál es la diferencia entre una lección en el congreso? ¿Cuál es la adición? Escuchemos este clip de Raf. ¿Cuál es ese agregado interno a nuestro trabajo diario en la decena como preparación para la misma acción que tenemos que realizar en el congreso? ¿Cuál es ese esfuerzo adicional que hay que hacer? No para una lección para mañana, sino para algo que será dentro de un mes o dentro de dos semanas. Raf, no tenemos que buscar como ejemplo en las acciones de los cabalistas de generaciones anteriores, porque ellos nunca estuvieron en situaciones como estas. Estamos en la última generación, en el tiempo nuevo, y por eso hay congresos. Estas conexiones, la conexión de hoy, en la que hubo varias miles de personas, ¿no es un congreso? Es un congreso. Así que, ¿qué es lo que piensas? A pesar de todos ellos que están en todo tipo de círculos, en todo tipo de conexiones y están con nosotros, además de los que están con nosotros, según nuestra estimación son 4.000 o 6.000, además de los que están aquí en el sistema Galaxy, incluso más según el día. Por eso no pienso que nuestro congreso sea muy distinto de un día normal, salvo que todo depende de la preparación, todo depende de nosotros. ¿En qué medida queremos hacer? Queremos dar un golpe de conexión y que realmente avancemos hacia ello. Todo depende del programa previo al congreso, de cómo avanzamos, de cómo nos preparamos. No que yo venga ahí como al teatro, ¿sí? Y que se supone que yo voy a ver ahí una actuación, sino que yo mismo tengo que participar en este acto, me tengo que conectar con todos, tengo que sentir junto con todos que llegamos a algo. El congreso es una acción de conexión entre todos nosotros, en la que todos esperamos, todos aguardamos, todos llegamos a ella, para que nosotros podamos formar nuestro cli hasta tal punto que por fin allí se revele la conexión entre nosotros. Y con ella el creador, la conexión entre nosotros es el cli, y lo que llena el cli es el creador, nosotros lo revelaremos. Y esta es la esencia de toda nuestra preparación, la esencia de la conexión y la esencia de nuestra acción en el congreso. Conexión entre nosotros y con el creador en la práctica. Y creo que estamos avanzando bien en esto, día tras día. Así que esforcémonos por realizarlo de modo que todos lo sientan, cada uno, por supuesto, según su medida de participación. Pero al final, absolutamente todos pueden descubrir que el Creador ya mora entre nosotros. No es que aquí y allá y aquí en algún lugar estamos ahí, sino que hay una especie de masa, como una masa de pan, ¿sí? En la que sentimos ahí, ¿sí? Todos nuestros movimientos, todas nuestras conexiones y la fuerza superior que se revela más y más y más y que nos ata y nos llena y nos comienza a llenar todo nuestro sentimiento, toda nuestra mente, de modo que a partir de la conexión entre nosotros comenzamos también a comprender y alcanzar lo que se llama la conexión integral, que es el Creador. Así es como se revelará. Yo tengo mucha esperanza una gran esperanza en este congreso que llega ante nosotros. Yo realmente tengo mucha esperanza ante este congreso. Así que ya escuchamos que todo depende del programa anterior hacia el congreso, que no llegamos a un tipo de teatro y que vamos a ver ahí una obra, sino que aquí hay muchos amigos en Israel, en Petah Tikva, en todo el mundo, que están relacionándose en la preparación del congreso intensivamente en diferentes niveles, en logística, en lugar, en la comida, en el contenido, y queremos escuchar sobre el contenido. Tenemos 3 congresos que toman lugar en el mundo. Vamos a escuchar sobre los planes de congreso en Norteamérica y tomaremos ideas sobre esto. Después vamos a escuchar del congreso en Tbilisi y también los amigos de Latinoamérica. Y queremos incorporarnos con todos ellos, con todas esas regiones, que no siempre estamos al corriente de lo que ocurre en cada región. Así que vamos a empezar con los amigos que están dirigiendo el Congreso de Norteamérica, Haim. Hola amigos, así que yo soy el manager de contenido y es muy importante para nosotros que en este congreso, después de la congreso de decenas, que todos los grupos tengan lugar y que tengamos todos los grupos algo preparado y que más bien que todos los amigos se involucren en la construcción. Así que el equipo de contenido central no construyó el contenido en sí, más bien construyó capas de contenido donde el contenido en ese esencia se construye por los equipos de cada uno de ellos que reciben un cierto evento, un cierto, puede ser una comida, una yeshiva javerim o cualquier otra actividad que toma lugar entre ellos, como en los descansos o las noches culturales, alguna otra actividad que se llama actividades del congreso. Y más allá de eso, también hay decenas que organizan la construcción del congreso para cada categoría. Por ejemplo, Nueva York 2, vamos a escucharlos pronto. Ellos son responsables de las lecciones. Así que ellos realizan una revisión de todas las lecciones. Nosotros, el equipo central, simplemente nos aseguramos de que todo corra suavemente. Y todos los amigos construyen el contenido de inicio a fin. Esta fue la idea. Entonces, vamos a dirigirnos hacia 2 amigos de Nueva York. Y como mencionamos, son responsables de las lecciones. Y Johnny también, que es parte del equipo de contenido. Pero también su decena de Nueva York 3 construyó una lección. Y es miembro del centro del equipo y también es uno de los encargados, que es algo muy especial. Así que empecemos con Vlad de Nueva York 2. Sí, querido Haim, yo estoy muy agradecido por todos ustedes y el equipo de contenido que nos dieron esta oportunidad para invertir en este congreso venidero. Yo quiero compartir por parte de toda nuestra decena la inspiración que recibimos por este llamado que se nos fue asignado. Y es un verdadero privilegio de poder guiar a las decenas hacia la preparación y la construcción del congreso venidero. Y francamente, lo que invertimos más no fue en el contenido del congreso en sí, sino más bien el proceso que da nacimiento a ese contenido. el trabajo de los amigos trabajaron juntos en las decenas y naturalmente salieron todo tipo de conflictos, todo tipo de ideas opuestas, énfasis diferentes, opiniones diferentes, personas que tenían problemas con estar de acuerdo con cuál era la mejor forma de servir durante la lección, y de tiempo a tiempo, una vez más, mirábamos algo que verdaderamente algo sorprendente, algo que se estaba moviendo ahí. En vez de aferrarnos en nuestros cálculos individuales de cada uno de los amigos hacia dónde deberían dirigirse, escogimos la conexión entre ellos en vez de eso, en vez de insistir en estar en lo correcto, de estar enfrente, de dirigir, y de más bien pensamos cuál es la mejor forma en la que podemos servir al CLI, cuál es el beneficio común a todo el CLI. Y la decisión principal fue, una vez más, no el orgullo y no la opinión personal, más bien la unión entre los amigos. Y eso se sintió como que cada una de las decenas se elevó por encima de la razón y se unieron bajo una sola visión. Y bajo esa superación, lo que emergió fue este nuevo intelecto unificado, algo que no viene de parte de ningún individuo ni de ningún equipo, sino más bien de la parte colectiva de la decena. Y particularmente yo quiero hacer un énfasis en algo que nos inspiró realmente, que dos de nuestras decenas jóvenes, Cabview 9 y Cabview 12, se les dio el reto de unirse entre ellos y preparar una lección juntos. Y esa fue la primera gran tarea que se les dio. Y lo que nosotros visualizamos fue esa gran madurez y sabiduría y responsabilidad de su parte. Ellos, su selección del contenido refleja su verdadera preocupación y amigo hacia los amigos durante la lección. Y la manera en la que se dirigieron hacia esta tarea no es como algo que están buscando que les den un reconocimiento por lo que están haciendo, pero más bien una oportunidad de servir al cliente. Y es algo simplemente increíble y inspirador de cómo los amigos se dirigieron a ese congreso, a eso que se está formando y pegando entre nosotros. Y ese congreso no se construye por nadie en particular, sino más bien todos juntos estamos construyendo, las decenas, los amigos, los grupos, todos están contribuyendo con sus corazones, con sus esfuerzos y más que nada su superación. Y estamos todos poco a poco construyendo este lugar común donde el Creador puede morar entre nosotros. Y lo que vemos en la lección es una... Y de estas lecciones es que nosotros estamos construyendo son una indicación de lo que viene, que todo el CLI está a punto de recibir algo verdaderamente extraordinario. No un contenido simplemente fuerte, sino más bien lecciones que nacen, que se forjan desde la unión entre nosotros, desde la responsabilidad mutua entre cada uno de nosotros y desde el deseo de dar alegría hacia la vasija colectiva. Que lleguemos al Congreso con esta emoción y agradecidos por esta oportunidad de toda la inversión que hacen todos los amigos alrededor del mundo, que todos podamos unirnos en un solo corazón, en un solo deseo común para que el Creador sea revelado entre nosotros.
0: Yes, it's clear that this is a very special
1: conference. Sí, es claro que este es un congreso muy especial, donde verdaderamente esa es la primera vez que tenemos un despertar que verdaderamente es desde abajo. Nosotros sabemos que es ir a un congreso donde Rav nos despierta desde arriba. Nosotros teníamos reuniones de decenas, donde las propias decenas se despertaban a sí mismas. Y por primera vez sentimos que este es un congreso donde las decenas han acumulado acumulado toda esta fuerza que se ha encerrado dentro de la decena y ahora queremos abrir la circulación, la ventilación hacia todas las decenas y eso es lo que, ese es el contenido que estamos construyendo verdaderamente como miembro del equipo de contenido. Yo no siento que hice realmente algo y yo siento que simplemente hemos creado el espacio para que las decenas, todas las decenas alrededor de Norteamérica se puedan conectar y puedan otorgar a los demás lo que verdaderamente es especial en su decena. Todas las decenas en Norteamérica vienen al Congreso, tienen lecciones, tienen comidas, tienen contenidos por bloque. Tenemos esta villa del Congreso y tenemos estas actividades entre las lecciones donde creamos esta villa de grupos, donde cada grupo construye algo especial para los demás, algo que verdaderamente viene del corazón, algo que verdaderamente está ahí la incorporación, el Hit Kalelut y la inclusión hacia los amigos. Todo este rompecabezas, hay juegos de rompecabezas, hay todo tipo de actividades, todo relacionados hacia la integración, hacia la conexión, hacia la sensación del gran poder que hay en cada una de las decenas. Y cada una de las decenas muere por el otorgar, por todo este movimiento, toda esta luz que recibimos de Rav Lightman, por todos nuestros maestros, y viene de esto, no podemos perderlo, este siguiente paso, y espero que esto también ocurra en Norteamérica, pero también en todo el mundo, y que todos seamos como un solo hombre con un solo corazón.
2: לחיים, תודה ג'יאני, ובאמת כולנו כאיש אחד בלב אחד, ואנחנו רוצים לעבור לבני קרפלוב, שיספר לנו על ההכנות ועל התוכן.
1: Muchas gracias. Estamos todos como un solo hombre, con un solo corazón. Y ahora vamos al grupo de Tbilisi. Hola, queridos amigos. El congreso en Tbilisi es que vamos a una comida junto con el creador. Y todo el congreso será alrededor de una mesa donde el creador nos invita a esta comida. Así que nosotros gradualmente estamos construyendo la emoción desde el primer día. Estamos construyendo la alegría durante todo el día, la alegría de reunirnos. La alegría de la Yeshiva Haverim, de la primera comida, del primer lonche, de la primera comida. Y nos reuniremos de todo la habla rusa hacia esta reunión. Y que estamos construyendo esta carencia hacia la reunión. Y nosotros necesitamos hacer un ataque. Y ese será nuestro tish el segundo día del congreso. En el tercer día, nosotros vamos a concluir con una tarde cultural, con mucha alegría de llegar a este estado en el que hemos descubierto en la conexión entre nosotros el poder del otorgamiento. Y entre las comidas y todas las actividades que tendremos, hay bloques que hemos preparado. El bloque del primero y segundo día y en la tarde del primer día vamos a tener un bloque donde vamos a transmitir a todo el CLI y hay equipos encargados de las comidas y hemos construido un gran equipo con muchos amigos de habla rusa alrededor del mundo y que realmente se han conectado verdaderamente. Muchos amigos han participado en las comidas de todas las edades. Están dirigiéndose y en el grupo de Tbilisi especialmente tenemos toda esta dirección hacia el Congreso en cada uno de los amigos de Tbilisi y sentimos que no hay nada más. guía está encargado de algo que se llama traer a los corazones cerca. Ese es el evento que vamos a transmitir a todo el mundo. Él también está en cargo de la primera comida, donde introduce toda la riqueza que hemos tenido durante el congreso. Así que, por favor, guía. Hola, queridos amigos. Bueno, ya se ha dicho casi todo. Y yo verdaderamente diré un poco acerca de esta comida, de este primer día. Nuestra primera reunión oficial. Ustedes no saben cuántas personas están conectadas bajo estas preparaciones, entrando en los detalles, profundizando, tomando impresiones, compartiendo sus impresiones en esta preparación. Lo más importante es nuestra meta, nuestra tarea, es preparar todos los grupos, presentar a todos los grupos e inspirarnos mutuamente. Así que lo hicimos de una manera en la que cada uno traerá esta chispa hacia el grupo. Cada una de ellas quiere ser expresada y de esa manera traeremos contento hacia los amigos y nos inspiraremos mutuamente. Y de esta manera compartiremos nuestra carencia común. Y escogimos este lugar para la reunión de todas las personas de habla rusa, los rusoparlantes, y para que todos podamos reunirnos de cualquier país, vienen. Y gracias a esta preparación, nosotros seremos capaces de atraer a todos hacia esa expresión de nuestra conexión. Así que iluminemos, detonemos tal dinamita y hagamos Bnei Baruch feliz y al Creador feliz. Sí, queremos hacer al Creador feliz todos juntos. Y escuchemos a los amigos de Latinoamérica. Escuchemos a Gleb y a David de Latin 1 de la preparación.
3: En Argentina se llevaron a cabo tres congresos regionales en Argentina, Colombia y México. Su servidor habla por parte del equipo de contenido del Congreso de México, que se realizará en Guadalajara. Pero en realidad estamos trabajando muy de cerca con nuestros amigos de Colombia, Argentina, Chile, Brasil, que están organizando los otros dos congresos en Buenos Aires y Bogotá. Alrededor de 30% de las actividades se llevará a cabo de manera simultánea, con conexión en vivo entre los tres congresos. Además, los participantes virtuales de América Latina estarán conectados a una misma sala de Zoom, en la que se transmitirá alternativamente desde Buenos Aires, Bogotá y Guadalajara. En Guadalajara nos reuniremos presencialmente alrededor de 70 participantes de todo México, Centroamérica, Estados Unidos, otros lugares. Por lo general, cuando el centro del Congreso está en Petah Tikva o fuera de Américas y las transmisiones se realizan desde allá, para nosotros este se convierte en un Congreso nocturno, con todas las dificultades que eso implica. Sin embargo, gracias a la decisión de los organizadores de limitar la transmisión centralizada a solo 2 horas y media al día, logramos diseñar un programa diurno, como si el centro del Congreso estuviera aquí con nosotros. Cada día comenzaremos con una lección mundial, junto con todo el clima mundial, y el resto de la jornada dedicaremos a actividades locales y actividades compartidas con Argentina y Colombia. Nuestros amigos de Israel seleccionaron 3 lecciones muy especiales de congresos emblemáticos celebrados en América Latina, en Brasil y en Monterrey. Estudiaremos estas 3 lecciones a la mitad de cada jornada. Sus temas son: si no soy para mí, ¿quién será para mí? No hay nadie más aparte de él, y el pacto de sal. Además, tendremos en Guadalajara a nuestros queridos amigos de Israel, Dudia Aroni, Gil Kedem, Norma Livne y Amit Shalev. Hemos programado charlas con nuestros invitados desde Israel para cada día del Congreso con temas específicos, incluso la toma de decisiones en el grupo, la difusión. Y el tema más emocionante será, sin duda, el trabajo directo con el Rav. Por supuesto, estas charlas también se transmitirán por Zoom. La primera noche cultural estará dedicada al pasado de Bnei Baruj y del Kli latinoamericano. Veremos una película nueva y excepcional sobre nuestro maestro y los primeros pasos del grupo Bnei Baruj y recolectaremos unos momentos importantes de la historia del Kli latino. La segunda noche estará dedicada al presente del Kli latinoamericano y la tercera a su futuro. Como paseo por la ciudad, saldremos juntos a tomarnos unas fotos grupales inolvidables en la Plaza de la Liberación. Y sí, eso es precisamente lo que anhelamos, la liberación, la libertad de la inclinación al mal. Todos nuestros esfuerzos están dirigidos hacia este objetivo. Y ahora quiero pasar el micrófono a mi querido hermano César, encargado del equipo de música. Tiene algunas noticias emocionantes para ustedes. César, por favor.
4: Adelante, César.
5: Hola, queridos amigos. El Kli Mundial, claro que sí, estamos muy contentos, muy agradecidos de toda esta preparación y como Rab mencionaba en el fragmento de video que nos dejaba las instrucciones de que esto no simplemente es llegar a ver una obra de teatro, sino todo depende y parte desde la preparación, como esa masa que se está fermentando, que se está preparando con todos los ingredientes. Así yo veo a mis amigos del Kli mexicano y del Kli latinoamericano que están preparando todos los ingredientes para esta gran masa, para este gran pan que se está preparando, este banquete de este gran comienzo. Y la música, amigos, no es un ingrediente cualquiera que improvisado. Los amigos y en este caso todo el Kli en general, mexicano, latinoamericano, están incluyendo como una parte esencial del contenido la música. Ustedes conocen nuestro querido David, por ahí está en cámara, no pudo participar, pero él ha trabajado ahora recopilando un cancionero por más de 150 canciones. Ahora tenemos canciones ya con acordes para la música, para los músicos, la letra para todos los amigos, sigan las canciones. Y esto ha sido un enorme trabajo. Ustedes lo conocen a él y él ha trabajado mucho en este para tener este cancionero para todos los amigos, que sea una herramienta para que nuestro despertar, como dice el tema del Congreso, sea una garantía para todos. E igual los amigos músicos, va a haber interacciones en vivo, conexiones entre los congresos en Latinoamérica, Colombia, Argentina, México, conexiones con el resto de congresos, todo con esta única intención, amigos queridos. Ustedes lo conocen, ustedes saben que nuestro deseo es conectarnos, es abrazarnos, es descubrir y darle forma a esta vasija, como escuchábamos al Rab que nos lo pedía, con nuestra preparación y con nuestras actividades. Para eso la música nos ayuda, nos entusiasma, nos da la oportunidad de concentrarnos. Y bueno, nuestros queridos amigos músicos, lo único que desean es que desde México, desde Latinoamérica, el corazón lata y sea recibido como un cálido abrazo que a todos nos una y nos conecte para darle contento al Creador. Solo eso. Juntos, amigos. Lejaim.
3: Lejaim.
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1: 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Yo les quiero decir, conocí a Efi una pequeña historia y ahí se hablaba sobre que regresaban de probar todo lo que ocurre en el área central en Israel y ellos están preparando un cuscús casero hecho por ellos. Llevan semanas planeándolo porque los amigos están tan emocionados de organizar los congresos. Nosotros vemos que los congresos regularmente son organizados en Petah Tikva y más o menos todos participan, pero vemos que tanta vida es toda al clí israelí también, que ahora también está organizándose en 5 diferentes áreas diferentes en Israel, donde los amigos tienen que encontrar esos lugares, construirse entre ellos. Y queremos escuchar algunas impresiones del clí israelí. Sí, así que en Israel, además de Petah Tikva, hay otros lugares que ocurren en el norte, sur y todas las diferentes regiones. Hay un congreso en Nataria, Citron, en el centro. Hay un congreso en el centro y que no es Petah Tikva, es el centro, y hay uno en el sur, y en todos estos lugares ya han decidido, bajo mucho esfuerzo, moverse a la siguiente fase, que dividir el horario en diferentes fragmentos donde trabajen junto con ellos. Y hay mucha alegría en estas actividades. Como Abiu mencionó, hay mucha inspiración. Los amigos están llegando con adías, con muchos deseos, con... Estamos trabajando ya a tiempo y sabemos que todos quieren tomar parte y hay muchos. Cada uno pone algo que no vemos y ahora quieren decirnos lo que ocurre en la región del sur.
4: אזורים, אזור אשקלון והסביבה ואזור באר שבע דרומה. אבל החברים לא רצו.
1: Así que para entender esta parte especial de Israel hemos decidido tener dos áreas, pero los amigos no querían aceptar esto, decidieron que teníamos que hacerlos juntos y ellos insistieron en ello y fue algo muy conmovedor, así que hemos decidido hacer todo en Levadim, Ashkelon hasta Beer Sheva. Inclusive Elia, quisimos movernos inclusive más allá del Mar Rojo, pero bueno, hasta aquí llegamos. Y esto realmente no es algo muy simple. Y también cuando estamos creando el contenido y la colaboración mutua, así que hemos preparado ciertas formas, todo en diferentes roles, diferentes fragmentos. Seguimos exactamente el acceso del contenido, esa línea de contenido, los amigos en Petah Tikva, que los amigos han construido, la reunión de los amigos, según Rabash, todo acorde a Rabash, y nos hemos enfocado en el primer día que cada uno de los amigos va a venir con mucha inspiración, y después del contenido y la lección, si quiere ser parte de la región y contribuir, y en la segunda parte nos estamos enfocando más. Yo voy a hablar más del contenido y voy a hablar un poco más de él en profundidad, pero esto es más bien acerca del arbut, del fortalecimiento de la región de cómo mantenerlo, inclusive después del Congreso, y mantener esa gratitud. ¿Y cómo lo hacemos? Al estar preocupados por las decenas. Hemos distribuido el contenido en diferentes decenas, así que lo recomendamos y eso funciona muy bien. Así que suerte a todos. Lefaim, a todos los amigos, como escuchamos de Raf, yo tengo una gran esperanza acerca de este congreso que se viene. Así que vamos a tomar un descanso, después vamos a tener la comida. Canción.

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1: Hola amigos, estamos reuniéndonos en nuestro congreso regional en 29 días. Un despertar desde abajo, el congreso ya ha empezado, la preparación es inseparable al congreso en sí. La pregunta es, ¿qué estamos haciendo esta vez? Como no simplemente esperamos para un despertar, pero más bien nos despertamos a nosotros mismos, logramos ese despertar desde abajo, despertar esa carencia, ese deseo común, colectivo, hacia la relación con el Creador entre nosotros, en nuestra decena personal, en nuestra decena global. Esa es exactamente la lección que vamos a tener a día de hoy. En la primera parte vamos a ver una lección de... Se basa en un artículo del Lishma, es un despertar desde abajo. ¿Y por qué necesitamos desde arriba y por qué necesitamos un despertar desde abajo? Vamos a leer de Chamati Bala Sulam. Pueden encontrarlo en Chamati 5, el material de estudios. Y durante la lección vamos a tener talleres breves para concluir y después vamos a tener en la segunda parte una reunión con la dirección sobre la preparación del congreso en las diferentes áreas regionales. Así que empecemos con la lección.
2: Estamos estudiando de los escritos del Baal HaSulam. De los artículos de Shamati, artículo 5, Lishma es un despertar desde arriba. ¿Y por qué necesitamos un despertar desde abajo? Se puede encontrar en nuestros textos en hebreo, en nuestro sitio, kapsiuayel. Preguntas con respecto al tema serán hechas en vivo. Artículos de Shamati, artículo 5, Lishma es un despertar desde arriba. ¿Y por qué necesitamos un despertar desde abajo? Es realmente la pregunta, ¿por qué necesitamos un despertar desde abajo? Si el deseo fue entregarle contento a sus criaturas, y esto no cambia como sucede en los hombres, sino que todo el tiempo se encuentra en la misma dirección, el mismo deseo. Entonces, ¿qué puede ser que se necesite algún despertamiento nuestro? Y la verdad, no se necesita un despertamiento de nuestra parte. Él no necesita, sino que a través del deseo de entregar placer a las criaturas, nos despierta un deseo de llegar a Él, un deseo de Él. ¿De dónde tenemos un despertamiento de lo bajo? ¿De dónde sabemos, comprendemos, sentimos, nos atraemos hacia el Creador, hacia el propósito de la creación? En general, a todas las cosas que nos atraen, todos a través del mismo deseo, hacer el bien a sus criaturas. Y esto nos despierta, nos incentiva y construye en nosotros deseos. Y si es así, ¿qué significa un despertamiento de lo bajo? Que yo reacciono de una manera instintiva, necesaria, ya una invitación de lo alto para nuestro despertamiento. ¿Por qué así se llama? Despertamiento de lo bajo, ¿sí? La verdad es imposible decir del deseo del hombre que es un despertamiento de lo bajo, porque es una reacción necesaria a través de un despertamiento de lo alto del Creador que desea dar algo, por lo tanto despierta en el hombre un despertamiento, un levantamiento, y tal vez el hombre no comprende por qué y cómo, porque se despierta, pero así sucede en nosotros. ¿Cómo llegamos al grupo, a la sabiduría de la Kabbalah en especial? Cosas de este tipo son despertamientos de lo alto muy, muy específicos, selectivos, que muy poca gente se despiertan a esto. No es como en las masas que hay un despertamiento a distintas formas de vida general, como peces en el mar o aves en el cielo que van en grandes grupos, sino que acá ya se habla del hombre que recibe un despertamiento especial, específico del Creador, que es llamado único y especial. Lo que se despierta en él, ¿de cuándo es llamado despertamiento de lo bajo? Que al parecer es algo que se registra a su cuenta, proviene de él. ¿Cuándo viene de él? Acá nosotros comenzamos a comprender que proviene del hombre solo con la condición que se encuentra en el grupo. Y comprende que hay que llegar a la conexión y realizar, sino que establecer un deseo especial hacia la conexión, y dentro de la conexión, de este deseo especial entre todos, establecer un deseo especial hacia el Creador. Entonces este despertamiento grupal, colectivo, este será un despertamiento de lo bajo, porque este no llega de lo alto. Hay que realizarlo, establecerlo, hay que construir, no es simple, a través de muchos esfuerzos. Y entonces, cuando se llega a la oración, a ese grito, como en Egipto, está escrito sobre Egipto, y gimió el pueblo de Israel por el trabajo y se levantó, etc. ¿Sí? Entonces, y escuchó el Creador. Esto en realidad es la forma, la manera del despertamiento de lo bajo verdadero, que no esa cuenta nuestra que gritamos, sino que de que no deseamos que nos envíe el faraón, la inclinación del mal, que no pensemos en nosotros, no deseamos eso ya, sino que deseamos pensar cómo hacer entre nosotros un contento al Creador. Y este grito, cuando se establece en nuestro corazón, en el corazón general, entonces será llamado un despertamiento de lo bajo, un man, que realmente deseamos elevarnos de Malhuta Bina. Bueno, y de esto está escrito que no se alcanza nada en la espiritualidad, sino a través de la oración. Es decir, que es un pedido especial de este mismo deseo que nosotros establecemos desde abajo, y esto nadie podrá hacerlo de una manera personal, individualmente, porque todos sus deseos son ya, tras el rompimiento, egoístos, y en general no son de él, sino que el Creador los estableció así. Solo que si nosotros estamos juntos, establecemos este deseo especial entre nosotros hacia el Creador, entonces este será un deseo que será llamado de la Tata, de lo bajo, desde abajo. Bueno, vamos a ver lo que nos dice Rabash. No, es Baal HaSulam, disculpen. Sobre el asunto del despertamiento de lo bajo con respecto al despertamiento de arriba. La obtención de Lishma no es algo que esté al alcance de nuestro entendimiento, ya que la mente humana es inconcebible que algo así pueda existir en este mundo. Esto se debe a que uno solo tiene permiso para entender que si observa la Torah y las mitzvot, los preceptos, alcanzará algo. En eso debe haber una recompensa, de lo contrario uno es incapaz de hacer nada. En cambio, esto es una iluminación que viene desde arriba, y solo quien la prueba puede conocer y comprender. Acerca de esto está escrito: prueben y vean que el Señor es bondadoso. De este modo, debemos entender por qué uno debe hacer artimañas y buscar consejos sobre cómo llegar al Lishma. Después de todo, ningún consejo le ayudará. Y si Dios no le proporciona la otra naturaleza llamada deseo de otorgar, ningún esfuerzo podrá ayudarle a alcanzar el estado de Lishma. La respuesta, como dijeron nuestros sabios, es: no está en tus manos completar la labor y no eres libre de evadirla. Esto quiere decir que uno debe proporcionar el despertar desde abajo, ya que esto se discierne como una plegaria. La plegaria se considera una carencia, y sin una carencia no puede haber llenado. Por ende, cuando uno siente necesidad por el estado del Lishma, el llenado llega desde arriba, y la respuesta a la plegaria viene desde arriba. Es decir, uno recibe llenado por su carencia. De esto se desprende que el trabajo de uno es necesario para recibir Lishma del Creador solamente en forma de carencia y kli. No obstante, uno jamás podrá alcanzar el llenado por sí solo. Se trata más bien de un obsequio que proviene del Creador. No obstante, la oración debe ser completa. Esto es, desde lo más profundo del corazón. Esto significa que uno sabe con certeza, al 100%, de que no hay nadie en el mundo que puede ayudarlo sino el Creador mismo. ¿Y cómo puede uno saber que nadie más, sino el mismo Creador, puede ayudarle? Uno puede obtener esta noción precisamente si ya ha empleado todas las fuerzas que tiene a su alcance y no lo ha conseguido. Así uno debe hacer todo lo posible en el mundo para merecer el nivel de trabajo en nombre de los cielos. Es entonces cuando uno puede elevar una plegaria de lo más profundo de su corazón, y entonces el Creador escucha su plegaria. Sin embargo, cuando uno se está esforzando con el fin de alcanzar el nivel de Lishma, para saber que tiene que asimilar la voluntad de trabajar únicamente con intención de otorgar, es decir, solo para otorgar y sin recibir nada a cambio. Solamente entonces comienza uno a notar que sus órganos físicos se oponen a esta opinión. A partir de ahí, uno llega a la clara comprensión de que no queda otra alternativa que volcar su demanda al Creador y pedirle ayuda para que su cuerpo consiente a esclavizarse a él incondicionalmente, ya que se da cuenta de que no puede persuadir a su cuerpo de anularse por completo. Resulta que, precisamente cuando uno ve que no hay razón para esperar que su cuerpo acceda a trabajar por sí mismo para el Creador, su plegaria surge desde el fondo de su corazón y esta termina siendo aceptada. Debemos saber que al alcanzar Lishma, uno da muerte a la inclinación al mal, pues la tendencia al mal es el deseo de recibir. Adquirir el deseo de otorgar anula el deseo de recibir, de modo que este no puede obrar en lo absoluto. Esto se considera darle muerte, porque ha sido retirado de su cometido y no tiene nada más que hacer, ya que no puede utilizarse. Cuando su función es revocada, se considera que le ha dado muerte. Cuando uno considera qué clase de recompensa recibe el hombre por su labor, para que trabaje bajo el sol, uno descubre que no es tan difícil esclavizarse a su nombre por dos razones. Uno, de cualquier forma, ya sea voluntaria o involuntariamente, uno debe realizar todo tipo de esfuerzos en este mundo. ¿Y qué es lo que le queda como resultado de todos esos esfuerzos? Dos, no obstante, si uno trabaja Lishma, también obtiene placer durante el trabajo en sí. Rav, nos resulta así, que no tenemos lo que hacer en lo absoluto en la vida fuera de todo el tiempo dirigirnos al Creador, ¿sí? O que Él establece nuestro deseo hacia Él. ¿Sí? Que nos ayude a conectarnos, que nos ayude a dirigirnos a Él, que nos dé un deseo bueno y fuerte, más claro, más concentrado. Todo el tiempo, en realidad, dirigimos al Creador. No hay ninguna acción por nuestra parte fuera del pedido. Y esto es lo que debemos acostumbrarnos. A esto debemos acostumbrarnos y en esto debemos sostenernos unos a otros. Por lo tanto, la oración colectiva es una oración en común. Y de esto precisamente nos viene la garantía mutua, la arbut, que deseamos que nadie abandone este pedido, que todo el tiempo estemos en un pedido al Creador, en un agradecimiento al Creador, en una alabanza al Creador. Y en esta recolección de todas nuestras direcciones hacia Él, de todos nuestros pedidos, de todos nosotros al fin y al cabo llegamos a eso de que despertamos un deseo en lo alto, porque el deseo de lo alto está dispuesto, está listo, por supuesto que para otorgarnos, pero espera a un deseo verdadero desde abajo. Entonces, a través de que todo el tiempo construimos y pedimos y despertamos, así hacemos incentivos, despertamientos, a través de eso llegamos a una situación en que de cualquier forma nos influyen luces circundantes y nosotros establecemos nuestra dirección de una forma de tal manera que se haga nuestro deseo como su deseo, que él, tú, yo, todos en nuestra decena nos dirigimos de tal manera que en la totalidad de nuestro deseo esté dirigido correctamente al deseo del superior. Entonces, como un hombre, un corazón, como está escrito en la entrega de la Torah, si llegamos a eso, entonces recibimos eso, esa luz que reforma, comenzamos a recibir la Torah. ¿Está claro esto? Hay una pregunta. Shalom Rav. Usted dijo un deseo verdadero que llega desde abajo. ¿Alguna vez el deseo de abajo podrá ser verdadero? Rav, sí. ¿Hasta cuánto necesitamos hacerlo? ¿Hasta cuánto el Creador nos da eso? Sí, será verdadero. Es decir, hay acá, como nosotros exigimos de los niños, algo que está adaptado a nuestro nivel, rango, porque también donde nosotros nos encontramos en una situación específica, esto se estableció de lo alto. Por lo tanto, tenemos acá una corrección sobre nuestro pedido, que no es verdadera, sobre nuestro llanto, que no es verdadero, y etcétera, y etcétera. El superior, que nos da condiciones de este tipo, también nos da la corrección sobre toda nuestra reacción como regreso. Sí, Moti. Vemos de clase a clase, Rav, que la dirección al Creador es lo más importante que hay. Sin esto no podremos. Es lo único, agregar Rav, lo único. Y yo escucho de usted ahora otra vez, una y otra vez, que debemos ayudarnos unos a otros y despertarnos. ¿Cómo verdaderamente es la mejor manera de hacerlo? Fuera de esa oración interna. Estoy preguntando de una forma externa. Nosotros avanzamos hacia eso, de cualquier manera. Cuando yo los observo a ustedes, yo veo, primero que nada, yo los envidio, ¿sí? Que yo no soy parte de ustedes. Yo veo que de cualquier forma la gente avanza hacia eso, más comprenden cada vez, que entran ya. No diría que es una señal, pero se transforman en más abiertos unos a otros. Precisamente la sabiduría del Kabbalah no es demasiado, no apoya demasiado a ser abierto, porque hasta que nosotros no estemos organizados a través de los masajim, pantallas, cada uno de acuerdo a su ego, tal vez podremos dañarnos unos a otros. Por lo tanto, debe todo ir de una manera bastante medida, pesada, sopesada. Pero vemos de cualquier manera que, digamos, este congreso con respecto al congreso anterior. ¿Sí? Aquí tuvimos cuatro congresos uno tras otro. Fueron congresos excelentes. Fue una impresión y más emoción y un trabajo en común antes de estos congresos, y estos pasaron de una manera linda, pero en una potencia y no sentimental con respecto a este. Por supuesto que hubo mucho sentimiento, pero no como el que tendremos ahora. Ahora que nos acercamos a este congreso,

0: de cualquier cosa, apoyo mutuo. Y hay que hacer ejercicios. Hay que hacer ejercicios, digamos, a través del día, hacer un ejercicio entre qué compañeros especiales yo me encuentro. ¿Qué compañeros tengo? Así, sí, un ejercicio así. Que cada uno intente bendecir. Alabar, ¿sí? A cada uno, digamos así. Se encuentra, busquen lo que se necesita. Después de todo, Rabash nos escribió todo ya. ¿Sí? No, no, yo pienso que tenemos un lindo avance. No puedo decir si puede ser más o menos, es lo que tenemos al fin y al cabo. Pero se encuentra, está, y por supuesto que es bueno. Ustedes no saben que ustedes van adelante de todos, años luz, de todos esos que presumen estudiar Kabbalah de alguna manera. Estudian Kabbalah, y ya ni hablo de esos... de toda la humanidad, del resto. Por lo tanto, también eso tiene que existir y estar. Y esa es la manera del trabajo del Señor. ¿Está bien? Bueno, sí. No, no está claro lo que es una oración plena. Oración plena. Completa. La oración completa, primero que nada, al parecer, es la que a la cual el Creador ya responde. Nosotros como grupo, en una carencia completa, plena, despertamos y nos adherimos al Creador, que es pleno. Adaptados, nos adaptamos a Él. ¿Sí?
1: Que
0: hace tu deseo como su deseo, exactamente lo que él quiere darnos, que es llamado el primer rango, digamos, con respecto a nuestro asunto del primer rango espiritual, que nos preparó. A esto exactamente establecemos nuestra carencia, deseo general, grupal. Sí. Describe una etapa, digamos, al parecer muy simple, en la cual el hombre es suficiente que se sienta desesperado y se dirige al Creador que lo corrija. Sí, pero explica todas esas palabras y verás hasta cuánto son compuestas y dependen del grupo, de una serie de luces que tú debes de recibir para corregir y llegar a estar desesperado correctamente, etc. ¿Qué significa desesperado de su propia fuerza? ¿Sí? ¿Qué alcanzar? ¿Qué conseguir? ¿Qué es lo que quiere por sus propias fuerzas? No hay nadie más aparte del buen y bondadoso. ¿Cómo se trae esto al grupo? ¿Sí? ¿Cómo llegamos a ser un hombre, todo este grupo? Esfuerzos, ¿eh? Solamente para el primer rango. La verdad que todos estos rangos son al parecer lo mismo, pero la diferencia es muy grande. ¿Sí? La diferencia es muy grande. Es como los cinco sentidos que tenemos. La influencia de ellos es influencia, pero depende cómo los capte, de qué manera, en qué nivel, etc. Pero sí, adaptar la cadencia frente a quién, porque no nos exigen ahora ser estar en nuestros cinco sentidos adaptados a algo que vamos a recibir del Creador. Eso no nos exigen. ¿Sí? En los primeros rangos es algo que totalmente no se exige, pero después tú tendrás que ubicar mejor las cosas, porque si tú no te diriges ya de antemano sobre qué forma que a la cual tú vas a revelar en algo, ¿sí? Porque por parte de los Kelim, entonces no se te descubrirá por parte de las luces, ¿entiendes? Será un trabajo distinto, más escrutinio,

0: más preparación, trabajo prolijo, pero también interesante. Y lo que hoy es como un embrión, como un bebé que nació, vemos que es un pedacito de carne y no más que eso. Sí.
1: Usted
0: dijo que nuestra única acción es la oración. Oración y pedirle al Creador, pedidos al Creador. Entonces, ¿la Arvut se basa en eso? Sí. Arvut es la conexión correcta entre nosotros, que esta carencia que nosotros establecemos entre nosotros, esta estará adaptada al Creador. Arvut es el kli que se encuentra en la preparación correcta para la oración correcta. ¿No les parece que la arbut es carencia? Sí, como dijo, es la conexión correcta entre nosotros. ¿Y en qué nos comunicamos? Agrega Rav. En un millón de cosas. Rav, en eso de que queremos ayudarnos unos a otros, con carencia, agrega Rav. No simplemente, sino que con carencia. Eso es. ¿A quién nos dirigimos con esas carencias? ¿A quién puede llenarlas? A través de Tariq Eitin, Tariq Kudin, a través del Creador, es decir. ¿Todos mis actos con respecto a mis compañeros deben ser una oración por sus carencias? Sobre nuestras carencias. Nosotros, después de todo, debemos, cada uno de nosotros, querer anudar, unir sus carencias con las del grupo para que al fin y al cabo, con una sola carencia, nos dirijamos al Creador. Entonces tú quieres traerle un dulce y tu compañero quiere traerle una torta y el tercero y el cuarto quieren traerle una taza de café y el quinto alguna otra cosa. Después de todo, cada uno de acuerdo a lo que siente dentro de su propia alma, pero la intención es una y la acción, digamos, es una, que él recibe solamente un paquete entero, ¿sí? Tú tienes que traerle una bolsa, ¿sí? Con todos los regalos dentro. Que sea exactamente adaptado a lo que él debe recibir, carencias. Es decir, nosotros deseamos que tú goces de esto. ¿De qué? De que llenes esto, y que llenes eso, y que llenes lo otro. ¿Por qué? Porque a través de que uno va llenando, nosotros podremos... En eso de que usted nos llena, eso nosotros podremos llenarlo a usted. Otra pregunta. ¿Cómo desarrollamos más sensibilidad de las carencias de los compañeros? Más sentirlos, más... No sé que sea necesario desarrollar más sensibilidad, sino que tiene que ser en la medida en que nosotros podemos dirigir todas esas carencias al Creador. De otra manera, tú vas a estar inmerso en eso de que tú estás corrigiendo el mundo. Yo no voy a llenar al compañero ni a corregir al compañero. Ese es un trabajo extraño. Yo soy incapaz de hacer eso y yo jamás podré realizar eso tampoco. Y si nosotros comenzaremos a corregir a los compañeros y llenarlos, ¿sí? Entonces el Creador descompondrá a estos compañeros y les dará tales sufrimientos y tormentos que nosotros veremos que solo mal resulta de todo esto. Esto es lo que sucede a veces, que digamos, entramos, nos introducimos y deseamos, sí, ver esto como medio, como un propósito. Sí, necesitamos sacar al compañero de eso, de este mismo golpe, de lo que él recibió. No nos dirigimos al Creador. Digamos, el compañero está enfermo en algo, Dios no quiera, ¿sí? Sucede. Entonces debemos entender que debemos correr a los doctores, a todo lo que sea posible, ¿sí? Pero nosotros deseamos ver dónde, después de todos estos consejos que nosotros debemos realizar, porque se le da al doctor el permiso para curar. Pero como vimos en la carta 17, 16 de Baal HaSulam, que yo, 17, disculpen, después de todo esto yo debo dirigirme al Creador, saber que es el Creador que hizo así, y depender de Él todas estas cosas. Cuando nosotros, para que nosotros no nos salgamos, desviemos del camino, hay mucho. A través de toda la escalera se aprende esto. No hay otro trabajo, sino que cada vez en matiz distinto, profundidad distinta, y de acuerdo a eso se van abriendo más deseos y llenados. Sí. Entonces la oración debe ser que sí llene el deseo del compañero. La oración debe ser que nosotros deseamos llenar los deseos de los compañeros, las necesidades del compañero, y que nosotros todo el tiempo estamos pensando junto con eso que nosotros le ayudamos de una manera terrenal, balanceada, hacia sus necesidades. Con eso nos dirigimos al Creador. Y corregidores del mundo significa que dentro de estas acciones no hay una dirección al Creador. Digamos, se hacen acciones con respecto al compañero, claro, pero no nos dirigimos con eso al Creador. Eso es clipa, eso es cáscara, sí. Eso ya es cáscara, sí, nosotros nos dirigimos solamente al compañero, por nosotros mismos, por nuestras propias fuerzas, con nuestra mente, incluso con nuestro escrutinio, no solamente con relleno. ¿Sí? Nikolaev.
1: Доброе утро, уважаемый Раф.
0: Buenos días, querido Раф.
1: Объясните, пожалуйста, если можно.
0: ¿Usted podría explicar
1: в чем заключается килим?
0: ¿Qué es la preparación de los килим para recibir la respuesta correcta sobre la oración? La preparación de los kelim debe ser de acuerdo a lo que yo voy a alcanzar. ¿Qué es lo que nosotros deseamos alcanzar? Nosotros deseamos alcanzar. Ese no hay nadie más aparte de él, bueno y bondadoso. ¿En qué él es bueno y bondadoso y no hay nadie más aparte de él? De que nos da la posibilidad de otorgarle a él. Entonces, nos encontramos uno, recibe uno. Llegamos a la adhesión. Entonces, nuestra preparación es en que, como el Creador desea otorgarnos a nosotros todo lo bueno, y todo lo bueno significa estar en otorgamiento recíproco, mutuo, y por nuestra parte, hacia Él. Así, a eso debemos llegar. Esa es la preparación. Entonces, la preparación para la oración es que deseamos tener una carencia así. La oración es que tengamos una carencia así. Eso es lo que pedimos. Y la respuesta que recibimos a esa oración es la luz que reforma, que nos establece una carencia así. Otorgarle al Creador por encima de todas las carencias. Preguntas que podamos tener, eso significa que nos da la luz de Eitin, y después cuando realizamos esa carencia llegamos a la adhesión, en una adhesión específica de acuerdo a esa medida de adhesión nos llenamos de él con Tariak Pkudin. Sí, ya la luz llega, llena nuestra relación, los kelim comunes de él y los nuestros. Entonces, yo siento el trato del Creador hacia mí, yo elevo hacia el Creador nuestro trato, nosotros elevamos al Creador nuestro trato, y con esos dos deseos comunes, Él a mí y yo a Él, sentimos entonces un relleno especial llamado Ehud, o Dvekut, unión o adhesión. Sinif. Sí. Eso es lo que le damos al Creador, una bolsa, un saco de carencias. ¿Cómo lo anhelamos y cómo le dejamos a otorgar? ¿Cómo le otorgamos así como nos otorga a nosotros? Otra vez. Dijimos que nosotros debemos... Pregunta, sin anticipación, sin cuento. En eso de que nosotros le damos al Creador un saco de carencias, una bolsa de carencias, ¿cómo le otorgamos? Porque la vaca quiere amamantar más de lo que el ternero quiere tomar. Debemos llegar a la situación de que este ternero sí quiere succionar, mamar de su madre, de la vaca, y que la vaca quiera entregar, dar. Hay un peldaño en lo alto, Ahab del León, lleno de luz, que desea derramar dentro de nuestras carencias. Debemos adaptar nuestras carencias exactamente a ese mismo superior. Mientras tanto, que nosotros no descubrimos una carencia por nuestra parte hacia el superior, entonces la falta de adaptación de nosotros en la carencia, sobre la carencia del León, nuestra carencia y la carencia del superior, si se adaptan, la diferencia entre estas carencias se siente en nosotros como ocultación, oscuridad. Hasta cuando nosotros nos adaptamos a nuestra carencia, a su carencia, hace tu deseo como su deseo, entonces llegamos más y más al punto de contacto, que entonces la luz superior, de acuerdo a eso, con respecto a eso, otorgará más, dará más, y nuestras carencias estarán adaptadas a eso por parte del Creador y por parte de la criatura, por parte de quien recibe, por quien otorga, y nosotros verdaderamente desearemos recibir lo que Él nos quiere otorgar. Porque con eso nosotros le otorgamos a Él. ¿Sí? Esta adaptación entre nuestro deseo por otorgarle y de que Él nos otorga, ¿cómo sucede precisamente a través de carencias que nosotros le elevamos de los compañeros? ¿Qué carencias le elevamos nosotros? Pregunta Raf. ¿Materiales, corporales? Sí, responde Nir. ¿Qué son esas carencias? Pregunta Raf. ¿Qué es carencia? Yo debo elevar al Creador nuestros deseos por otorgarle. Materiales, tal vez esto equivoca, porque nuestros deseos aún son con el fin de recibir. Eso es material. Sí, yo debo ser más exacto. Nosotros elevamos al Creador nuestro deseo común, que nosotros sí deseamos recibir de Él fuerzas para otorgarle a Él. Esto es lo que nosotros podemos pedir. ¿Sí? Eso es. En la medida en que nos ocupamos de eso, que precisamente pedimos estas cosas, lo que nos sucederá de una forma material será que nosotros comprendemos que esto nos llega como condición del Creador. Y cuando nosotros elevamos a Él nuestras carencias como una carencia sobre la espiritualidad, ¿sí? Entonces también puede ser que acá tengamos la carencia corporal del compañero, porque es mi carencia espiritual para mí. Eso es, entonces se recibe de esto al fin y al cabo una acción. ¿Cómo esta carencia? ¿Cómo es que esta carencia del compañero que queremos otorgarle? ¿Cuál es la relación? Usted dijo que nos dirigimos al Creador con nuestras carencias. ¿Cómo elevo al Creador un deseo por otorgar? Que yo deseo de recibir de Él con el fin de otorgar. ¿Cómo hacemos eso? Todos nosotros, ¿ah? Es solamente con la condición, si todos nosotros deseamos conectarnos, ayudarnos unos a otros. ¿Para qué? Para conectar nuestros deseos, para otorgarle a Él. Se siente que no se capta. ¿De dónde tenemos distintas carencias que el Creador despierta en nosotros? Del Creador, ¿sí? Cada cual que le falta algo en la vida, ¿de dónde proviene eso? Ve al artesano que me hizo. Eso de que recolectamos esas carencias y deseamos llenarlas, pero nosotros comprendemos que el Creador es el relleno y corrección. Entonces agradecemos de que lo que nosotros ahora vamos a interesarnos de lo que le falta a cada compañero. ¿De dónde proviene eso? Proviene del Creador. ¿Para qué? Para que nosotros nos unamos. No hay ningún otro motivo, hay un solo propósito para todo. Y esto es lo que elevamos a Él. Me resulta con las mismas palabras, yo no puedo.
2: No.
0: ¿Sí? En realidad, las carencias específicas de cada compañero son solamente vestiduras por una carencia por otro regalo al Creador. Por supuesto, responde Rab. Sino que para que él despierta esta carencia en cada uno. Eso de que el compañero ahora tiene un problema en su vida, cualquiera. Rab, no es un problema en su vida. Así es la vestidura externa. Es el problema que, al parecer, es lo que necesita para despertarse hacia el Creador. Y yo como compañero que ahora quiero pedir por el compañero, yo quiero pedir por la carencia del compañero para otorgarle al Creador, no por la vestidura externa. Rab, tú que te diriges ahora al compañero, por una parte, de una forma necesaria, debemos preocuparnos por lo indispensable para el compañero, sí, porque no hay Torah sin harina. Por otra parte, nosotros debemos comprender que todas estas carencias se solucionen, es decir, que reciban la forma y relleno correcto solamente cuando estas sean como otorgamiento al Creador. Entonces, digamos en mi oración al Creador, yo supongo debo decir en realidad es la carencia del Creador para otorgarle, para eso está. No es la vestidura externa misma, sino el deseo del compañero por otorgarle al Creador. Por eso yo pido que se llene, que lo llene. Rab, todos nosotros pedimos que todas las carencias que se encuentren en los compañeros de la manera material, corporal, se llenen de la manera indispensable y se corrijan al nivel espiritual. Hay acá unas cuantas cosas que nosotros no hemos hablado aún. Es la relación entre materialidad y espiritualidad. Es como nosotros debemos trabajar con nuestro animal y con nuestro Adam en nosotros. Y hay unas cuantas cosas aún que debemos, que nos falta la sensación interna para eso. Yo también siento que no tengo palabras para explicarles, porque no hay una exigencia por parte de ustedes aún. Nosotros en estos últimos días trabajamos con estas vestiduras externas y pedir por ellas. ¿Qué pedir? Esa es la pregunta. ¿Pedir que se corrijan? ¿Qué es que se corrijan? Entre comillas. Las vestiduras externas son llamadas que se corrigen cuando tú te elevas sobre ellas. Te elevas sobre ellas. Eres indiferente hacia ellas. Bueno, tal vez no conviene. No sé. No, por el momento no. Hay acá muchas cosas que creceremos y comprenderemos. No piensen que todas estas vestiduras externas, materiales, se corregirán. Los grandes cabalistas sufrieron un montón de enfermedades y también de hambruna y muchos problemas más. Lo que el hombre pasa, va pasando en este mundo, en sus distintas formas, es decir, en la forma material, corporal, es precisamente un rango muy alto espiritualmente que se soluciona desde todo a todo lo largo de la escalera, que proviene del todo largo de la escalera. En palabras simples, ¿es posible decir que nuestra influencia al Creador es en la preparación del Kli, que esté adaptado para que pueda influenciarnos a nosotros? Sí, por seguro sí, pero acá hablamos no solamente de eso, sino que hablamos especialmente de cómo nos solucionamos, si solucionamos los problemas, nos despojamos de los problemas o no. No. ¿Por qué no? Que digamos, se termina el peldaño espiritual, ahora yo estoy adherido, llega a un rango corporal, ahora estoy adherido a la espiritualidad, incluso en el primer rango, entonces se acabó, se desaparecieron todos los problemas. No, no, ¿por qué? No, no, ¿el mundo está corregido? No. Entonces resulta que y nosotros aún nos hemos establecido para nosotros esta forma, esta imagen, este sistema. Si es posible así decir, nuestros problemas materiales, corporales, serán más profundas de una forma espiritual. Pero es imposible entregar en palabras esto. Esto vendrá y nos encontramos en un pasillo. ¿A qué debo rezar? Si el compañero escribe que, no sé, tiene problemas con su mujer, si yo rezo por él, que se va al final de divorciar de la mujer, ¿para qué tengo que rezar? ¿Por qué tengo que rezar? Rab, tú no tienes que rezar por lo que tú piensas que es bueno o malo para él. Tú rezas para que el Creador le ayude. Solamente. ¿De dónde sabes tú si la persona debe divorciarse o no? No, yo no sé. Él escribió lo que escribió. Entonces, ¿por qué tengo que rezar? Le falta la ayuda del Señor. Ninguna otra cosa. ¿Yo debo pedir por él alguna ayuda específica del Creador? ¿O qué? No específica. Tú no dirijas al Creador a ninguna cuestión específica. Entonces, ¿qué importa lo que escribe en realidad el amigo? ¿Qué importa qué problema específico escribe el amigo? Problema específico. Importante porque sobre todos estos problemas yo debo traer una solución. Una solución. La ayuda del Creador, la revelación del Creador a sus criaturas. Solamente esto es la solución para todos los problemas. O sea que yo puedo recibir de una forma general todo el tiempo, no necesito que me escriba algún problema. Sí y no, tú tampoco debes a tal punto de entrar en los detalles con qué Kelim, ¿qué importa que tú entres ahí a averiguar qué pasa si tú mismo estás con tus Kelim no corregidos, sino que te es suficiente saber con generalidad que tiene algún problema, alguna carencia, alguna deficiencia y por supuesto que tiene una carencia hacia la espiritualidad? Tú no debes entrar... Bueno, pero hay que rezar por el amigo. Por lo que le falta al amigo. Por lo tanto, es tu amigo. Por eso que es tu amigo, porque tiene una carencia espiritual. Y cuando nosotros escribimos que tenemos problemas que nos molestan en la vida y que podemos compartir con ellos, ¿qué problema debemos escribir allí? Intenten. Ustedes no tienen que recibir de mí una receta lista para cualquier cosa. Intenten entrar a esto y a lo otro y de alguna manera esto sucederá. Pero no entren demasiado cada uno a las tripas, a los intestinos del amigo, ¿sí? No entren al corazón del amigo, sino que tiene que ser de una manera así que solo por un poco impresionarse, integrarse, porque aún nos encontramos en Kelim egoístas, pero no que nosotros ya estemos verdaderamente podamos ser ese adaptador entre el Creador y los compañeros. sino que avanzamos lentamente hacia eso. Sí, abuelo. Rab, yo, es decir, nosotros rezamos por la solución de los problemas de nuestros compañeros. Nosotros simplemente debemos pensar que todos estos problemas que vienen a nuestros compañeros, el Creador ya sabe de ellos porque los envió. Sí, entonces nosotros solamente debemos pedir ayuda sin ningún detalle. Cierto, dice Rab. Cierto, claro. Tú, digamos, agradeces de que tú sabes lo que el Creador sabe. Sí, Amit. Pasando, repasando la lista de los problemas de los amigos, entonces tenemos compañeros que sienten, se siente que el problema es más grande y hay otros que menos. Hacer una cuenta, una comparación, hay una falta de igualdad, acá digamos hay que compañeros que necesitan. Cada cual ve de su manera, cada imperfecto ve a través de su imperfección. Tú estás hablando de esto como si lo que tú ves fuera verdad. Nosotros no somos conscientes aún hasta cuánto transmitimos todas estas impresiones a través de nuestro sistema egoísta. Y quien te parece bien, menos, o quien más, o es así, o es asá, es decir, depende también de mi estado de ánimo, también por un montón de condiciones, y de acuerdo a eso yo juicio. No. Nosotros debemos estar hasta cuanto más lejos de decidir algo acá. Solamente está escrito que yo sí debo hacer y yo hago. Entonces, ¿cómo sacarme de esto? Digamos, ¿cómo neutralizarme en esto? Rab, hay que aprender esto también de los actos que hubieron en Egipto, que hay cosas que sea que el Creador hace, que el Moisés hace, el Faraón hace, y todos de acuerdo a la orden del Creador. Acá no hay tantas acciones sentimentales ni cálculos, se encuentran, pero nosotros debemos comprender que hay tales que debemos no tomarlas en cuenta. Nosotros nos encontramos en algún tipo de escrutinio. Dentro de unos pocos días todo esto se aclara. Sí. Pero resulta que si yo me saco de acá de esto, me neutralizo de la sensación. Entonces, ¿dónde está la pena, la tristeza, el sentido de tratar de...? ¿Qué significa lo siento? Siento que yo lloro por los problemas del compañero, que yo lloro junto con él. No sé. Yo no entiendo eso. Entonces puedo traer gente de afuera, pagarles dinero para que lloren acá. ¿Sí? Bueno, ¿y qué tendremos de esto? Es como yo, el egoísta que llora. Que es verdad. Yo tengo que sentir el dolor, el problema del compañero, su problema corporal, y hacer de esto alguna transformación hacia la espiritualidad, traer esto al Creador, pedirle a él, pero yo tengo que sentir el dolor. Sí, está bien. Ustedes hablen de eso a través del día. Yo más no quiero hablar. Hay cosas acá que yo, mientras tanto estamos hablando y no estamos escuchándonos. Carmiel. Buenos días. Cuando el compañero sufre problemas médicos, ¿qué debemos hacer? ¿Qué actos debemos realizar? Rab, yo más no respondo estas preguntas. Ustedes, mientras tanto, cocinen en lo que prepararon y después hablaremos. Tendrán preguntas e inclinaciones para acá o para allá, un poco más de experiencia, y entonces hablaremos. Y hay cosas que, después de todo, no van a recibir de mí, sino que solamente dentro de la propia experiencia. Sí, diré algo ya de antemano, entonces será como algún tipo de mantra y como algún tipo de regla o ley, y eso no es bueno. Hay que comprender lo que nos escriben. Sí. Rav, con su permiso. Ayer tuvimos muchos escrutinios con respecto a la clase de ayer. Si sería posible aconsejar que vean esa clase otra vez, si es cierto, dice Rav. Denle el micrófono al otro chico. Digamos por un momento que el compañero tiene lo que necesita materialmente. ¿Qué significa necesidades espirituales? Lee, por favor, ¿eh? Vamos a seguir leyendo. Nos encontramos en la página 519, en la primera columna, abajo, según el versículo sobre el cual habló el predicador de Dubna. No me has invocado a mí, oh Jacob, ni por mí te cansaste, oh Israel. Y dijo que esto es similar al caso de un hombre rico que salió del tren y llevaba consigo una pequeña maleta. Él la puso donde todos los comerciantes colocaban su equipaje. Luego los portadores cargaban paquetes y los traían al hotel, en el que se alojaban los comerciantes. El porteador pensó que el comerciante cargaría el mismo el equipaje pequeño y por lo tanto cargó un paquete más grande. El comerciante quiso pagarle una suma pequeña de dinero, como solía hacer, pero el porteador no quiso tomar y dijo: he colocado en el depósito del hotel un gran equipaje que me ha dejado exhausto. Apenas podía cargarlo y apenas he cargado su paquete. ¿Y usted quiere pagarme tan poco por esto? La lección es que cuando uno viene y dice que ha trabajado de manera exhaustiva observando la Torah y Mitzvot, y el Creador le dice: tú no me has invocado a mí o Jacob. En otras palabras, la maleta que has tomado no ha sido la mía, sino que es de otra persona. Ha dicho que observar la Torah y los mitzvot ha costado gran esfuerzo. Por lo tanto, debes haber estado trabajando para otro patrón. Así que ve hacia él, que él te pague. Este es el significado: ni por mí te cansaste, oh Israel. Esto quiere decir que quien trabaja para el Creador no siente esta labor como una carga. Por lo contrario, le proporciona placer y exalta su espíritu. No obstante, quien trabaja a favor de otro propósito no puede quejarse ante el Creador, porque Él no le ha proporcionado vitalidad en su labor, ya que no trabajó para el Creador, y por ende no puede esperar un pago a cambio. En vez de esto, uno puede quejarse a aquellos para los cuales ha estado trabajando, para que le proporcionen placer y vitalidad, y debido a que existen tantos propósitos en lo lishma, uno debe exigir a la meta para la cual ha trabajado que le proporcione recompensa, es decir, placer y vitalidad. Al respecto se dice: semejantes a ellos son los que los hacen y cualquiera que confía en ellos. Sin embargo, esto será difícil. Después de todo, vemos incluso que cuando uno asume para sí la carga del reino de los cielos sin ninguna otra intención, no recibe aún sensación de vitalidad para poder decir que esta le empuja a asumir sobre sí la carga del reino de los cielos. Y la razón por la que uno asume para sí esta carga solo se debe a la fe por encima de la razón. Es decir, uno lo hace superando esto a la fuerza, en contra de su voluntad. Entonces, podemos preguntar: ¿y por qué uno siente esfuerzo en esta labor, con el cuerpo constantemente buscando un momento de librarse de ella, como quien no siente vitalidad alguna en el trabajo? De acuerdo a esto, cuando uno trabaja humildemente y tiene como único propósito trabajar con intención de otorgar, si es así, ¿por qué el Creador no le proporciona el gusto y vitalidad implícitos en su labor? La respuesta es que debemos entender que este asunto representa una gran corrección. Si no fuera por eso, es decir, que si la luz y la vitalidad hubieran brillado inmediatamente cuando comenzamos a realizar el trabajo del reino de los cielos, tendríamos la vitalidad en el labor. O sea, que el deseo de recibir también habría accedido a ejecutar este trabajo. En este estado, ciertamente, uno estaría de acuerdo, ya que desea saciar su deseo. Es decir, estaría trabajando en beneficio propio. Si fuese así, no habría posibilidad alguna de alcanzar Lishma. Esto se debe a que uno estaría obligado a trabajar en beneficio propio, pues sentiría mayor placer en la labor de Dios que los deseos corporales. Así, uno tendría que permanecer en lo Lishma, ya que de este modo podría obtener satisfacción de su trabajo. Donde hay satisfacción, no hay nada que uno pueda hacer, porque sin una recompensa uno no puede trabajar. Entonces, si uno recibiera satisfacción de esta labor de lo Lishma, tendría que permanecer en ese estado. Sería parecido a lo que dicen cuando muchos están persiguiendo a un ladrón para atraparlo. El ladrón también corre y grita: ¡atrapen al ladrón! De esta forma es imposible reconocer quién es realmente el ladrón para atraparlo y quitarle de sus manos lo robado. Pero cuando el ladrón, que representa el deseo de recibir, no siente el gusto ni vitalidad en la labor de aceptar la carga del reino de los cielos, si en ese mismo estado trabaja con fe por encima de la razón, en coerción, y su cuerpo se termina acostumbrado a esta labor en contra del deseo de su voluntad de recibir, entonces posee los medios para llevar a cabo el trabajo que tendrá como propósito complacer a su creador. Puesto a que el requerimiento principal de una persona es alcanzar la adhesión con el Creador mediante su trabajo, que discierne como equivalencia de forma, y donde todos sus actos están dirigidos a otorgar. Entonces habrás de deleitarte con el Creador. El sentido de entonces es que primero, el comienzo del trabajo, uno no recibía placer. Por lo contrario, el trabajo era forzado. Sin embargo, después, cuando uno ya se ha acostumbrado a trabajar con la intención de otorgar y a no examinarse a sí mismo para comprobar si siente el buen gusto en la labor, sino que cree que está trabajando para satisfacer al Creador, uno debe creer que el Creador acepta la labor de los inferiores, sin importar cuánta o cómo ésta sea. En absoluto, todo el Creador examina la intención y esto le produce satisfacción. Luego uno recibe lo que dice el texto. Entonces te deleitarás en el Señor. Incluso sentirá placer y deleite durante la labor de Dios, ya que ahora trabaja realmente para el Creador, pues el esfuerzo que realizó durante el trabajo coaccionado le da la capacidad de trabajar para él verazmente. Uno descubre que también entonces el placer que recibe está vinculado al Creador, es decir, específicamente para el Creador. ¿Más preguntas? ¿No hay? Excelente. ¿Sí, Yuda? Me parece que la primera etapa en que uno pide al Creador gratificación y en la segunda parte no se entiende lo que dice el amigo. Uno debe pedirle al Creador todo el tiempo. El primer estado es el correcto. No es importante lo que uno pide, pero uno se dirige al Creador todo el tiempo. Eso de que yo llego al grupo y a la conexión es tras eso de que yo decido que mi propósito es llegar a la adhesión. Entonces el grupo es el medio. Cuando yo voy a investigar este medio y entrar a él más, yo comienzo a ver que este medio también es como el mismo propósito. Es el propósito porque yo ahí dentro de esos de ese medio encuentro la conexión con el Creador, la relación con el Creador. Por lo tanto, el medio es el Kli y el Creador es la luz, pero luz y Kli se transforman en uno, en adhesión. Por lo tanto, no hay diferencia entre el medio, entre los compañeros en la decena y el Creador. Todo es para mí. Todo esto se descubre como si fuera uno, uno. ¿Está bien? Bueno.
2: אין יותר שאלות.

0: más preguntas.
1: Bien.
0: Sí.
1: No.
2: Está
0: escrito, prueben y vean que bueno es el Creador. Ahora, la mayoría de la gente está acá porque sintieron algo con respecto a ese sabor. ¿Cómo es posible pensar algo sin caer en la clipa, en la cáscara?
1: No
0: entiendo. Prueben y vean que bueno es el Creador. El Creador es fuerza de otorgamiento y amor. Si yo saboreo, pruebo la influencia y amor, y para mí es bueno, entonces verdaderamente prueben y vean qué bueno es el Señor. ¿Qué preguntas de eso ahora? Si yo pienso en eso, escriben acá que no hay sabor en el trabajo, digamos. Intentar buscar sabor, ¿eso no es clipa? No. ¿Por qué será clipa? Nosotros debemos tener placer, gozar de eso. ¿Pero de qué gozar? ¿De qué tener placer? De que nos encontramos en bajo la fuerza del Creador de influencia y amor, que si nosotros así tratamos también a toda esta realidad. Ustedes, yo escucho de esta pregunta que quien la pregunta se describe el Creador. Dios no quiere como algún tipo de imagen, como alguna imagen que fuera de eso, de que existe, también tiene fuerza de otorgamiento y amor. No hay algo así, sino que otorgamiento y amor es el Creador mismo. Entonces no hay ningún problema de pedir este sabor de otorgamiento. No hay ningún problema pedir qué, este sabor de otorgamiento y amor. No, claro que no, pide, sí. Del otorgamiento es posible, está bien tener placer del recibimiento, ¿no? Yo veo que antes de este congreso estamos a Carmiel. Nos escriben acá que el trabajo es coerción. ¿Qué significa? En contra del deseo de recibir, en contra de la recepción, sino que programarse al deseo por otorgar, por el otorgamiento, ¿sí? Ese es el trabajo en coerción, que yo debo hacer un cambio en mí, ese programa interno, el pensamiento, deseo, dirección, todo en mí que se vuelque, que se transforme en lo contrario, a través de la luz que reforma, por supuesto que yo hago eso, pero en mi pedido yo todo el tiempo pienso sobre este vuelco, este cómo se cambiarán estas dos direcciones. Nikolayev. La pregunta es así: ¿cómo es posible pedir, rezar dentro de mi corazón si precisamente de la profundidad, si la profundidad se encuentra concentrado el deseo de recibir y uno pide de acuerdo de la desesperación que el ego está neutralizado? Eso de que nosotros debemos pedir de todo corazón, es decir, de todo nuestro deseo, de que tenga, que reciba toda la corrección, que yo pueda sentirme que yo deseo corregirlo totalmente. Sin ninguna excepción. Eso significa de la profundidad del corazón, del rango Dalet último. Yo quiero corregirlo. Dalet, el cuarto. ¿Está bien? Sí, seguimos. Bueno, pasamos a... Ah, sí, Terrans.
3: Raf. J'ai essayé de décrire mes problèmes, mais j'ai pas réussi.
0: Intenté escribir mis problemas, pero no pude. ¿No tuviste éxito en lo absoluto? Ah, tú no eres capaz de expresar los problemas, escribirlos en el papel. Tengo muchos problemas. Ah, eso está claro. Claro que tengo muchos problemas.
3: Mais j'ai pas pu écrire mes problèmes et en même temps aussi j'ai pas pu lire les problèmes des amis.
0: Por una parte no pude escribir los problemas que tengo y tampoco pude leer los problemas de mis compañeros.
3: J'avais peur que si je lis leurs problèmes, je vais les voir d'une autre façon.
0: Porque temí que si vieron los problemas de los amigos, los vea distintos. Todo por mi ego.
3: La seule chose que les amis ont besoin, c'est la lumière.
0: Pero entiendo que lo único que los amigos necesitan es la luz. Y la luz yo debo pedir por ellos, pero si yo veo sus problemas corporales, entonces yo comenzaré a enjuiciarlos, a medirlos. Mira, yo te diré, por una parte es cierto y por otra parte nosotros debemos de cualquier forma elevarnos por encima de esos problemas. Primero que nada, porque yo debo enjuiciarlos. Uno me parece que es estúpido, el otro que es mentiroso. ¿El tercero qué? Tacaño. ¿El cuarto qué? Bueno, ayúdenme. Terco. Orgulloso. Dominador. Bueno, no falta. Entonces, ¿qué? ¿Yo de acuerdo a eso debo enjuiciarlos? ¿Criticarlos? Yo te pregunto a ti. ¿Cómo debo mirarlos? Yo los enjuicio de acuerdo a eso. No, esas son las cualidades que el Creador puso dentro de ese cuerpo y le dio a ese cuerpo, me dio ese compañero conectarme a él por encima de esas cualidades. Yo los observo, ¿sabes cuándo? Cuando me molesta en el trabajo. ¿Sí? Eso es. Cuando Coca no quiere hacer algo, Nives flojo, Oren esterco, el otro es así, el otro es así. Bueno, y Nives está a la cabeza. Porque molesta en el trabajo, pero no en el trabajo, entonces Dios no quiera. Para mí, todo el Creador lo hizo, y yo lo acepto. Y yo debo amarlos y todo lo que el Creador les dio. ¿Qué Él les dio? Solamente con respecto a el trabajo acá en la fábrica. Si no, trabajo en la fábrica, nos trataríamos totalmente distintos unos a otros también. Todo iría de acuerdo a eso de que, ¿qué me resulta de que tú eres así y el otro es asá? Es lo que tenemos en la decena. Yo observo la decena. Es lo que el Creador me estableció acá. Son 10 muñecos que cada uno así él los diseñó, los estableció, y nosotros por encima de eso debemos hacer algo que se nos ha dado, agregar algo por nuestra parte también. Se acabó. ¿Por qué yo tengo que cambiar mi trato a ellos porque él es así y él no es así? Porque ¿por qué? Y nosotros debemos mostrar esto a la gente, que nosotros los tratamos a ellos solamente con respecto a cuestiones de interés o con respecto a un avance espiritual o para ordenar nuestro trabajo en la diseminación de la Kabbalah. Eso es todo. ¿Sí?
3: Est-ce que je vais dire, par exemple, si je demande au Créateur, si mon ami a un problème de travail, okay, que je peux l'aider, je prends son CV, je donne à quelqu'un, peut-être qu'il peut l'aider.
0: Por ejemplo, si mi compañero tiene un problema en el trabajo, ¿qué pido al Creador? ¿Que se lleve alguna carencia?
3: Si mon ami n'a pas de travail, je prends son CV résumé. Et je donne à quelqu'un. Mais si je demande la lumière, en même temps je demande la lumière pour l'ami, il reçoit tout ce dont il a besoin.
0: Por ejemplo, si tengo si el compañero tiene un problema, no tiene trabajo, ¿qué hago yo? Yo agarro su currículum, su historia y se lo puedo enviar a otra persona para que reciba el trabajo y de eso él puede recibir la luz. Lo uno y lo otro yo tengo que hacer como amigo, claro. Sí, el compañero descubrió, nos reveló su problema, nos descubrió su problema corporal, material, entonces nosotros también debemos ayudarle de alguna manera material, corporal. Pero Dios no quiere pensar que con esto nosotros realmente solucionamos el problema. No, solo si no hay harina, no hay Torah. Acá hay un problema específico que nosotros aún no podemos relacionar de una forma correcta, mutua, que sea un acorde entre ellos, en comunicación correcta, corporalidad y materialidad.
3: Moi j'ai très peur de cet exercice parce que j'ai toujours entendu que le seul problème qu'on a c'est la connexion entre nous.
0: Yo tengo mucho de este ejercicio porque todo el tiempo escuché que el único problema que tenemos es la conexión entre nosotros. Sí, pero nosotros vivimos en este mundo también, nos han dado este escrutinio de este mundo imaginario que de cualquier forma también acá debemos utilizarlo. Yo no puedo decir, no hay materialidad, solo espiritualidad. No puedo. Yo debo también hacer correcciones en el rango material, corporal. ¿Qué es una corrección en un rango material? Que yo debo hacer acciones específicas con el fin de otorgar también en la materialidad, corporalidad. Sí. Bueno, ¿eh?
3: Donc, Rav, comment je surmonte alors mon ego pour pouvoir écrire mes problèmes pour les amis?
0: Entonces, ¿cómo me elevo por encima de mi ego para poder solucionar mis problemas con respecto a mis compañeros? Es tu problema, es tu trabajo, es porque tú eres orgulloso, tú eres incapaz. ¿Cómo yo voy a abrirles mi corazón a lo que tengo adentro? Primero que nada, no escribas todo, escribe un poquito, algo. Una gota, algo que no dañe tu integridad, ¿eh? Tu amor propio. Eso lo entendió. Bueno, ¿qué hacer? Así somos, lentamente. ¿Sabes tú cuánto el hombre debe pelarse, desvestirse en el camino espiritual? ¿Cómo el Creador realmente va pelando, va quitando de él frente al mundo? Esto lo avergüenza frente a todos, pero con eso también le proporciona subir. Trabajaremos en esto. Tenemos una pregunta de Nueva York. ¿Cómo? ¿Quién es? La decena 5 de Nueva York. Sí, bueno. La pregunta. Bueno, ahora me saco la mano, sí, ya está bien. Hay un israelita por ahí también. La pregunta es, ¿cómo yo sé que cuando yo otorgo es un placer egoísta o no? ¿Cómo sé yo si el placer cuando yo otorgo es un placer egoísta? ¿Qué otorgo? ¿Qué puedo otorgar yo? Solamente el Creador es quien otorga. Yo no puedo otorgar en lo absoluto. Solo puedo recibir con el fin de otorgar o otorgar con el fin de otorgar. ¿Sí? Pero realmente otorgar, yo no puedo. Si yo trabajo como un tubo, seré como un tubo, entonces transmito del Creador. Influir significa que yo hago de mí un paso, un pasillo. Yo por mí mismo, yo no abastezco placeres, yo no abastezco luz, ¿cómo podré otorgar? Nuestro otorgamiento es solamente en recibir correctamente. ¿Qué te pasa a ti también? Bueno, ya.
2: No.
0: La última pregunta, con respecto al placer que yo tengo por otorgar, ¿es un placer egoísta Estas acciones que nosotros hacemos, digamos, son placeres egoístas, agrega Raf, si tú otorgas, así como la madre polaca que le mete al hijo, sí, la fuerza, ella influye, sí, algo así, cargante. O cuando le ayudamos a otros pueblos que no necesitan nuestra ayuda. El placer es que si tú te agregas, te das a ti o a uno u otro, exactamente lo que él desea. Entonces tiene que haber un deseo anterior.

0: Que han necesitado eso, les trajeron una cultura, problemas, enfermedades de Europa. Ellos vivían bien con su cultura y se acabó. ¿Qué tiene que ver? ¿Por qué tengo que yo ir con corbata y con algo? O como se sientan sobre, sí, en Inglaterra, que hablan sobre sillas con lana y con pelucas. ¿Quién necesita eso? Es decir, la carencia por parte del inferior debe ser anterior y adaptada a lo que el superior desea dar, porque el superior realmente quiere otorgar con el bien, para el bien del inferior. Es decir, en el superior debe haber anteriormente, a priori, una sensación de lo que necesita el inferior, y solamente espera y anhela que el inferior desee recibir de él, para que el inferior comprenda que realmente lo que él debe desear es lo que tiene el superior. Acá hay un trabajo recíproco, hay un trabajo inclusivo, algo así como gradual, antes de que esto suceda, de que hay una adaptación. Y entonces, cuando se encuentra esa adaptación, ya no hay diferencia en quien recibe y quien otorga. Los dos reciben y los dos se otorgan.
1: Carmiel.
0: Buenos días, Rav. Queridos compañeros, sucede que los compañeros fallecen. ¿Qué trabajo tiene el grupo cuando algo así sucede? Cuando tenemos un compañero que fallece, ¿qué pasa con esta situación? ¿Y qué sucede con el compañero que falleció? ¿Cómo se incluye en la decena, en el grupo? ¿Qué es ese estado, esa situación? Tuvimos ya con Rabash casos así, que los compañeros iban falleciendo y se continúa trabajando sin ningún, no sé cómo decirlo, simplemente se continúa trabajando. ¿Qué importa si está con nosotros de tal manera, si está con nosotros de otra manera? Si se encuentra, se encuentran 10 y ahora quedaron 9 de una forma corporal, entonces nosotros podemos recibir otro para hacer decena. Y no hacer cuentas de ese tipo, que él falleció, que ya no está, que nos sentamos a llorar. No. Nosotros aceptamos eso como un juicio de lo alto y seguimos adelante. Y pasamos adelante, verdaderamente así, tal cual. Así debe ser. También con respecto al maestro cuando él fallece. Debe ser de una forma muy al punto y corto, preciso, conciso, y no transformar eso en una, no sé, en una... No. Se continúa el camino, lo que tuvimos ayer y lo que hoy, continuamos con lo que tenemos hoy. Y eso es. No hay acá ninguna diferencia. Si está con nosotros algún compañero o no, ¿qué importa? Es el compañero es para siempre, como está escrito. Y se acabó. ¿Está bien? Bueno, tenemos... sí, Carmiel, otra vez. ¿Qué les pasa a esto? Si el grupo está en un estado así, si el grupo distingue que el grupo va a entrar en un estado así, ¿cómo podemos acompañar al compañero hasta el final de sus días? Explíquenme lo que está preguntando este.
1: ¿Ah? Javier Mot Jolé.
0: Si un compañero está muy enfermo, ¿sí? ¿Qué hay que hacer? Hay que rezar, dice Rav. Hay que rezar. No importa en qué estado él está. El más terrible de todos. Nosotros no tenemos que decidir si está perdido o no. Sino que nosotros debemos, hasta el último momento, tenemos prohibido decir que no depende de nuestra oración. Depende de nuestra oración. Nosotros todo el tiempo debemos todos pedir, rezar, desear que él se quede con nosotros. Y así es. Tal cual, como debe ser, como está escrito, así está escrito. Pero cuando él falleció, se acabó. De ese momento en adelante, bueno, por supuesto que hay Shiva, días del funeral.

0: Shiva, 30 Shana, hay Shiva es que nos sentamos cuando, bueno, tenemos señales corporales con respecto a la elevación del alma, cuando se despoja del deseo de recibir. Y con respecto a esto también hay una copia en nuestro mundo, nuestras costumbres, tradición con respecto al nuestro fallecido, pero compañeros, al otro día se continúa, se sigue estudiando y ocupándonos de todas las correcciones como es debido. Eso es. Y se acepta y se recibe el décimo en lugar de quien falleció y se continúa. Precisamente, a propósito, porque no hay nadie más aparte de él. Bueno y bondadoso. ¿Qué hacemos de esto? Así como todo el mundo, prohibido. ¿Está bien? Se acabó. Ok. Sí, Dudy. A través del Congreso, mañana, ¿debemos continuar con el ejercicio de los problemas de los amigos o que seguimos con algo nuevo? No, el Congreso es algo totalmente distinto. Nosotros llegamos al Congreso con la ayuda de Dios mañana a las 12, al mediodía, de acuerdo a la hora de... Ah, 10 de la mañana para ustedes. ¿A las 10? Es decir, allá va a ser la 1 de la tarde. Digamos a las 10, acá será la reunión de amigos o clase. 11:30 hora de Israel, Yeshivat Haverim. Sí. Y a las 11, ¿qué hay? Clase. Allá es 3 horas más, bueno, será la 1. Bueno, sí. ¿Qué? 2 de la tarde, le dicen. 11 más 3 horas. Ah, sí, claro, disculpen, a las 2. Un poco tarde para ustedes, ¿eh? Ustedes estarán acá juntos en la clase, sí. Y después de la clase será cena, comida. Nosotros nos manejamos de acuerdo al horario que tendremos en el Mati. Pero ya vamos a terminar a las 9 de la noche, yo termino la clase. Entonces para nosotros será las 6 de la tarde. Ok, dice Rav. No es problema. Ah, ustedes les salió bien a ustedes. Lindo. Bueno, entonces, no en relación al Congreso, con respecto al Congreso, no hay ninguna ley que tengamos anteriormente para el Congreso, ¿sí? Sí, digamos, hablamos de cosas como fallecimientos, etcétera. No. Pasamos a otra pantalla totalmente distinta. Estamos en otra película ahora. Todos nos incluimos juntos. Nos preocupamos más del CLI mundial, aún más de las traducciones, de todas esas cuestiones que vamos a tener, que sean en el lugar, que sean correctas para los hombres, para las mujeres, para los niños, que todos, quien venga a participar, pueda participar, que el Congreso no es una clase matinal, que así es quien... sino que el Congreso es realmente, todos pertenecemos a él, todos venimos a él, por lo tanto, si hay que arreglar lugar, que sea para todos, e invitar, y preparar, y traer, y también las mujeres... que estén con los niños y que puedan venir con sus niños y que los niños que tengan lugar, que tengan dulce, que tengan sus cosas. En resumen, preocúpense de eso. ¿Eso? ¿Qué más? ¿Sí, Dudy? Después de que nos preocupamos todas estas cosas en la cuestión logística, yo pregunto con respecto a esa misma pequeña lista con las cosas que les molestan a los compañeros. ¿Los utilizaremos en el Congreso? Para la bien, ¿lo utilizaremos o que lo ponemos a un lado por este momento? ¿Con los obstáculos y problemas de cada compañero? No, no hay problemas en el momento del Congreso. No hay ningún problema personal en el grupo. Yo estoy en Congreso. Yo estoy en el Congreso. Yo no siento nada. No me importa nada. Yo ahora me incluyo con todos juntos en una sola acción de conexión. Eso es. Así que la verdad que sí, es que nosotros podemos ir también cada día, pero después de todo el acento está en la conexión, el hincapié. Y lo que nosotros hemos pasado sobre estas clases, yo pido, fíjense, que puede ser que tengamos un cambio de lo que estuvimos viendo con respecto a las clases.
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0: No hay ningún problema, nada sucede en el mundo, todo está muerto, ¿sí? No se escuchan noticias, ni nada nos importa en el tiempo del Congreso. Nos interesamos solamente en el Congreso y lo que sucede en él. Canciones, reuniones de amigos, etcétera. Lo que tenemos en los congresos. Realmente así. Estén concentrados, ¿sabes? Yo les pido mucho. Y despertar también a todos los grupos del mundo. Fuera de eso, ustedes son el centro logístico acá. Yo no creo que de allá tengan la posibilidad de ir y cuidarlos a todos. ¿Hay una posibilidad así de saber cómo en realidad todo esto va a funcionar? ¿No? ¿Alguien puede contarnos cómo esto se realiza? ¿Qué pasa con todos los demás grupos? ¿Usted pregunta? Sí, ¿de qué manera van a estar conectados? ¿A quién le respondemos? ¿Quiénes responden con respecto a problemas? ¿Traductores van a estar acá? ¿Sí? ¿Reciben de allá? ¿Del Mata? ¿Del Mati? Bueno, como es costumbre, nosotros recibimos de allá y nosotros acá difundimos para todos. Solamente que acá este es el origen de proporcionar a todos. Sí, todas las transmisiones, todo por si viva Tova, todo será traducido a todos los idiomas, como es corriente. Muy bien. Bueno, es decir, puede ser que ustedes lo necesiten algunos traductores allá, por seguro, ¿no? ¿Está todo arreglado? Ok. Bueno, ¿no hay preguntas, Dudy? Solo una cosa. Hay que prepararse de que ustedes estén desconectados de todo. Sí, se desconectan de todos ustedes antes del Congreso. Hagan en casa distintas preparaciones a través del día para que al otro día ya estén preparados para que no tengan que en casa no los necesiten a ustedes y que entren ya a la conexión lo mejor posible. Y también arreglar todo para los niños, para las mujeres, eso es todo, no tengo más lo que decir. ¿Preguntas hay? Todo está tranquilo. Muy bien. 4:32, nos vamos al Talmud de la 10 Sefirot. Pasamos a la próxima.
2: Muy bien, amigos. Resumamos la lección. Tengamos un taller de qué es lo que obtuvimos de la lección. ¿Qué tomamos de la lección para implementarlo en la preparación para el Congreso? Sí. Hablamos sobre el despertar desde arriba y en verdad es algo que yo veo como nuevo. Primero que nada, estamos hablando de las carencias. Tenemos que unirnos, juntar las carencias y dirigirlas hacia el Creador. La carencia del amigo. Las necesidades de los amigos son importantes y es importante que las sintamos en dirección hacia el Creador. Y así de esa manera no caemos en la clipa y no tenemos preocupación sobre ello. Y como el Creador es la meta. Sí, esto se habló al final de la preparación, el Congreso no es ningún problema, nada pasa, todo está muerto, nada nuevo, nada viejo, solo espiritualidad en el Congreso. Y es realmente algo asombroso de cómo relacionarnos a los amigos que se encuentran enfermos. Y también se dijo algo sobre, yo pienso que es muy importante, sobre que hay cosas que no voy a obtener de mí, sino solamente de tu experiencia. Y es el trabajo por debajo que tenemos que hacer. Ese es nuestro trabajo.
3: Hay
2: muchas cosas ahí. Lo que me tomó fue es que tratamos esto como importante, pero por otro lado, Raf menciona, realmente hay muchas cosas que ni siquiera uno puede entender. No puedes corregir a los amigos. Tú simplemente tienes que establecer la dirección hacia ellos y bajo eso es imposible describirlo. Ayer en nuestra reunión hablamos sobre el tiempo de la reunión en la preparación del Congreso. ¿Cómo es posible preparar esto? ¿Qué acciones podemos hacer? Que, como hemos escuchado, hay muchos asuntos sobre la congresa, sobre el Congreso. Y en esta lección tenemos el ejemplo de que la decena quiere trabajar, la decena tiene que escudriñar, la necesita tiene que dar un estado de hacer preguntas y obtener las respuestas. Y también hacer sugerencias y escudriñar todo este trabajo. Y siempre hacemos ese trabajo hacia los amigos, es el trabajo que logra la unificación, es el trabajo que da nacimiento a las consideraciones mutuas que abren a verse ante los amigos, es lo que brinda la conexión. Si nosotros comenzamos desde el principio y de estar en este estado de escudriñar, es un estado de trabajo, este trabajo toma tiempo para los amigos que se conecten, pero nosotros deberíamos de apreciar los estados que estamos escudriñando. Nosotros crecemos a partir de ellos. Sí, realmente. Como se menciona, se toman muchas cosas de esto, pero lo principal es de que el trabajo que yo tengo con los amigos, con las carencias de los amigos, Ram menciona que tengo que elevar esas carencias hacia el Creador. No puedes hacer nada hacia los amigos, solo el Creador puede hacerlo. Pero tú puedes pedir que el Creador realice esa ayuda, que a pesar de que Él lo siente así, tú tienes que ver exactamente. El trabajo necesita ser muy preciso. ¿Cómo elevar una plegaria a los amigos abajo? ¿Qué carencias? Y también menciona sobre la meta. Y al final descubre que los amigos y el Creador son una sola meta. Y en eso yo veo lo principal. ¿Cómo trabajar con los amigos? ¿Cómo sentir a los amigos?
4: Sí,
2: amigos, ahora nos gustaría utilizar lo que hemos escuchado de la lección como un despertar desde arriba hacia el Congreso venidero con la ayuda de nuestro Rav. Voy a repetir unas cuantas cosas que escuchamos durante la lección y después vamos a tener un taller cómo podemos lograr este despertar desde abajo. Así de que palabras del Rav de la lección. Entonces, ¿qué se llama despertar desde abajo? Que yo respondo de manera instintiva, forzosa, invitada desde arriba hacia su despertar. Así es.

0: חברים אהובים.
1: Queridos amigos, aquí nos encontramos juntos este Shabbat. Una preparación y una más para el Congreso. Nos encontramos aquí después de que en Petah Tikva 3 hicimos la preparación para la clase. Y nos hicieron otro ejercicio de anulación ante el Congreso. Y queremos agradecer por cada oportunidad que tenemos para estar juntos, pasar juntos estas clases con los maravillosos materiales de las fuentes de Baal HaSulam, Rabash, el Rab, nuestros queridos amigos que imparten la clase con todo el clima mundial. Y vamos a entrar ahora en la preparación como un solo hombre en un solo corazón. Extracto uno de las fuentes de Rabash. Es sabido que nuestra base es la fe. Es decir, aunque no sintamos ni comprendamos todo lo que nuestros sabios nos dijeron, debemos creer. Sin fe no hay nada de qué hablar. Debemos creer en lo que nos dijeron. Me esforcé, pero no hallé, no lo creas. Más bien, una vez que uno ha realizado el esfuerzo necesario, alcanzará aquello que nuestros sabios nos anunciaron. Es decir, primero debemos creer que el propósito de la creación es hacer el bien a sus creados. Sin embargo, los creados no alcanzan el deleite y el placer de inmediato. Es decir, que cada uno pueda decir, bendito sea aquel que dijo que exista el mundo, regocijándose por haber sido creado y por poder disfrutar de un mundo lleno de abundancia. No obstante, vemos que todos los creados sufren en mayor o menor medida. Todos se preguntan, ¿dónde está ese deleite y ese placer que el Creador desea darnos? Otra vez el extracto, lectura. Es sabido que nuestra base es la fe, es decir, aunque no sintamos ni comprendamos todo lo que nuestros sabios nos dijeron, debemos creer. Sin fe no hay nada de qué hablar. Debemos creer en lo que nos dijeron. Me esforcé, pero no hallé. No lo creas. Más bien, una vez que uno ha realizado el esfuerzo necesario, alcanzará aquello que nuestros sabios nos anunciaron. En otras palabras, primero debemos creer que el propósito de la creación es hacer el bien a sus creados. Sin embargo, los creados no alcanzan el deleite y el placer de inmediato, es decir, que cada uno pueda decir, bendito sea aquel que dijo que exista el mundo, regocijándose por haber sido creado y por poder disfrutar de un mundo lleno de abundancia. No obstante, vemos que todos los creados sufren en mayor o menor medida. Todos se preguntan, ¿dónde está ese deleite y ese placer que el Creador desea darnos?
0: Sadna Peila.
1: Taller activo. ¿Dónde se encuentran la bondad y el placer que el Creador quiere darnos? ¿Dónde se encuentran la bondad y el placer que el Creador quiere darnos? Taller. Grupo de enfoque.
2: איפה נמצאים הטוב והעונג שהבורא רוצה לתת לנו?
1: El bien y la bondad y el placer se encuentran aquí. Todo está aquí. El mundo fue creado de una vez. Pero Él nos lo quiere dar de forma completa y no como nosotros nos lo imaginamos, como Él quiere. Todo está aquí y solo necesitamos corregir nuestras cualidades. Siguiente, este placer y abundancia puede librarse cuando hay un kli que se asemeja en sus cualidades a las del Creador, de amor y otorgamiento. Y allí se revela todo el placer y la abundancia. Siguiente. Estamos en el entorno apropiado y cada día queremos que sea más fuerte y más grande. Y nos dicen que en el mundo material corremos tras los placeres y en lo espiritual todo lo contrario, tenemos todos los placeres, no necesitamos de la espiritualidad. Y aquí formamos la carencia. Solo tenemos que adherirnos lo más posible a Rab y a los libros. Como han dicho, el bien y el placer se revelan, encuentran entre nosotros y el grupo nos ayuda a entender que esto es opuesto totalmente al individuo. Y esto es porque somos deseo de recibir absoluto. Y este trabajo entre nosotros nos ayuda a llegar a la carencia de lo que se le llama espiritualidad. Siguiente. Si bien no sentimos el bien y el placer y entendemos que eso no depende de nuestros sentidos, sí, quizás del sentido común, del superior, que a la medida que nos anulamos, entonces nos adaptamos a la abundancia superior. Y eso es lo que se llama es trabajo, esfuerzo. Necesitamos ayuda para eso. De arriba va a llegar lo que el Creador quiere darnos cuando estemos ordenados en buenas relaciones entre nosotros. Y como nos han dicho, esto lo revelarán entre ustedes. Aquí se encuentra todo. Siguiente. Tenemos los medios que son el grupo, los libros, los cabalistas que escribieron sobre este mundo, que es todo lleno de abundancia, de seguridad. Y queremos acercarnos a ese mundo espiritual. Segundo extracto de las fuentes. La respuesta es que hubo una corrección para poner de manifiesto la perfección de sus obras, es decir, para que los creados no sientan vergüenza al recibir el deleite y el placer. Con este fin se produjo el tzimtzum, la restricción y el ocultamiento, mediante los cuales el deleite y el placer permanecen ocultos para nosotros hasta que obtengamos los kelim aptos para recibir el bien, de modo que no se perciba en él carencia alguna, lo que se denomina pan de la vergüenza. Por esta razón debemos creer que aunque todavía no veamos el bien, si nos preparamos para obtener los kelim adecuados para ello, recibiremos la abundancia. Taller en silencio. Pidamos prepararnos para recibir la bondad y el placer que el Creador quiere darnos. Pidamos prepararnos para recibir la bondad y el placer que el Creador quiere darnos.

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0: שלום לכל החברות והחברים שלנו כאן באולם.
1: שלום a todas nuestras amigas y nuestros amigos aquí en todo el clima mundial. En tres semanas tenemos el congreso regional que nos espera. Hoy vamos a dividir la clase en tres partes. La primera, vamos a leer juntos en las decenas el artículo. ¿Qué significa que la inclinación al mal asciende y difama en el trabajo? Está en el material de estudio. Esta va a ser la primera parte. Y la segunda, vamos a participar en una clase de Rav sobre este tema. En la tercera parte vamos a tratar preguntas respecto a la clase de Rav y también el tema del Congreso Regional, y luego vamos a tener preguntas y respuestas. Pasemos directamente a la primera parte, leamos juntos el artículo. El escrito de Rabash, artículo 20 del año 1989, ¿qué significa que la inclinación al mal asciende y difama en el trabajo? Está escrito en el Zohar, Tzav, esta es la ley, es la congregación de Israel. Malhut, que es asciende, es un pensamiento malvado que surge en la mente del hombre para desviarlo del camino de la verdad. Es el holocausto que asciende y difama al hombre y debe ser quemado en fuego para no permitirle difamar. Por esta razón, en su leña, sobre el altar, toda la noche. ¿Quién es la noche? Es la congregación de Israel, Malhut, que es la que viene a purificar al hombre de ese deseo. Por esta razón nunca debe apagarse, sino que en ello arda un fuego eterno. Hasta aquí sus palabras. Debemos entender el significado de un pensamiento malvado que asciende y difama a una persona. También debemos entender qué significa que la noche es llamada Malhut y qué significa que con el fuego quemamos el pensamiento malvado para que no difame arriba y qué significa que ese fuego no se apague. ¿Qué es ese fuego? Se sabe que nuestra base es la fe. Es decir, aunque no sintamos ni entendamos todo lo que nuestros sabios nos dijeron, tenemos que creer. Sin fe no hay nada de qué hablar. Es decir, debemos creer lo que nos dijeron. Me esforcé, pero no encontré. No lo creas. Más bien al contrario, en cuanto uno hace el esfuerzo necesario, alcanzaremos lo que nuestros sabios nos dijeron. Es decir, primero debemos creer que el propósito de la creación es hacer el bien a sus creados. Pero los creados no alcanzan el deleite y el placer de inmediato. Es decir, que cada uno pueda decir, bienaventurado aquel que dijo que exista el mundo. Es decir, que cada uno se regocije de haber sido creado y de poder disfrutar de un mundo lleno de abundancia. Sin embargo, vemos que todos los creados sufren, ya sea menos o más. Todos preguntan, ¿dónde está ese deleite y placer que el Creador quiere darnos? La respuesta es que hubo una corrección para resaltar la perfección de sus obras, es decir, para que los creados no sientan vergüenza al recibir deleite y placer. Con este propósito hubo un tzimtzum, restricción y ocultamiento, donde el deleite y el placer se nos ocultan hasta que obtengamos kelim, vasijas, aptos para recibir el bien y que no sientan carencia en ello, lo cual es llamado pan de la vergüenza, Neama de Kisufa. Así que debemos creer que aunque todavía no vemos el bien, si nos acreditamos para obtener los kelim adecuados para ello, recibiremos la abundancia, como dijeron nuestros sabios. Me esforcé, pero no encontré, no lo creas. Por el contrario, cualquiera que se esfuerce por obtener kelim de otorgamiento recibirá deleite y placer. Por lo tanto, uno no debe decidir que, habiendo transcurrido tiempo en su dedicación al trabajo de otorgamiento y habiéndose esforzado en ello, tiene que creer que no debe de haber realizado el esfuerzo requerido y que por eso no se le han concedido estos kelim. Pero para recibir estos kelim, es decir, las vasijas de otorgamiento, aquí se hace el trabajo opuesto. Es decir, normalmente cuando uno aprende un oficio, cada día va progresando, unos más, otros menos. Todos los que abandonan la profesión no es que se vayan porque ven que no están progresando. Al contrario, están avanzando, pero muy lentamente, y ven que al menos necesitan aprender esta profesión durante muchos años, ya que avanzan muy lentamente. Por lo tanto, la dejan. Sin embargo, al aprender el trabajo de otorgamiento, el orden es al contrario. No solo no ven progreso en el trabajo, sino que incluso ven que están retrocediendo. De hecho, la pregunta es ¿por qué es necesario retroceder? Es decir, ver que en lugar de lo que debería haber visto, que el deseo de recibir para uno mismo lo separa de la kdushá, la santidad, y a cada momento debe detestar lo malo, es decir, no querer trabajar para la recepción propia, sino siempre anhelar trabajar para el Creador. Ahora ve que ha recibido un mayor anhelo de amor propio y no puede hacer nada para otorgar. Baal HaSulam dijo acerca de esto que, de hecho, uno avanza, es decir, que cada vez que avanza es hacia la revelación de su verdadero estado, que está tan inmerso en el amor propio. Esto es así porque hay una corrección desde arriba para que uno no vea su verdadera condición antes de que pueda corregirla. Por lo tanto, en la medida en que desde arriba se ve que él se esfuerza por salir del amor propio, en esa medida se le revela el mal que hay en él, para que sepa que es la peor persona del mundo. Es decir, en otras personas el mal no está tan expuesto como en él. Entonces ve lo que le falta y luego puede pedir al Creador que lo salve y lo saque del mal que hay dentro de él. Con esto debemos interpretar lo que está escrito. El Señor está cerca de todos los que lo invocan, de todos los que lo invocan de verdad. Es decir, de verdad ven su bajeza, que tienen más bajeza que el resto de la gente y no pueden escapar del control del mal por sí solos. Por esta razón, esto se llama los que lo invocan de verdad, ya que ven que es completamente imposible salir del control del amor propio. Por eso tienen algo completo, es decir, un deseo completo por su ayuda. Es como dijo Baal HaSulam, una plegaria hace la mitad. Es decir, cuando uno da un despertar desde abajo llamado plegaria hace la mitad, es decir, el kli, la vasija llamado deseo, por aquello que quiere que satisfaga el Creador, cuando la mitad del kli está completo, llega al llenado. Aquí mitad significa que ve que tiene una carencia, pero no tiene vasijas de otorgamiento. Resulta que cuando uno sabe acerca de sí mismo que no tiene ningún modo de corregir su carencia, es decir, que ya ha hecho todo lo posible para obtener el deseo de otorgar, puede entonces decir que sabe al 100% que si el Creador no lo ayuda, se quedará en el amor propio. Esto se denomina tener un clic completo, en otras palabras, una carencia. En ese momento llega el llenado para la carencia, pues el Creador le da el deseo y el anhelo de otorgar. Y el orden es como dijeron nuestros sabios. Hay tres socios en la persona: el Creador, su padre y su madre. Su padre le da el blanco, como se dice. Nuestros sabios dijeron, hay tres socios en el hombre: el Creador, su padre y su madre. Su padre siembra el blanco, su madre siembra el rojo, y el Creador coloca en él un espíritu y un alma. Y el asunto de la derecha recibe el nombre por su padre, es decir, la luz de Jojmá, que es la luz del propósito de la creación. La luz de Jojmá es la luz de hacer el bien a sus creados. Y esta luz llega específicamente a las vasijas de recepción. Hubo tzimtzum, restricción y ocultamiento sobre esa luz para que no ilumine a las vasijas de recepción antes de que se corrijan y puedan aspirar a otorgar. Por lo tanto, cuando esta luz brilla, vemos que junto con ella brilla el hecho de que también hay un tzimtzum, es decir, que a través de esta luz sentimos que podemos llegar a la separación. Entonces, la persona se vuelve peor de lo que era. Es decir, quiere recibir la luz espiritual y pasarla a las klipot, a las cáscaras, las cuales desean recibir la abundancia con la intención de recibir. Por tal motivo, uno decide que no usará más las vasijas de recepción. Esto se considera que su padre, llamado Jojmá, le da el blanco, es decir, que él blanquea a la persona para que no utilice el deseo de recibir para sí mismo, ya que la luz le hizo ver que dedicarse al deseo de recibir para uno mismo es alejarse del Creador. Por lo tanto, decide no usar más el deseo de recibir, y esto es llamado blanco. Pero sin un deseo no se puede hacer nada, y para sí mismo ya no quiere recibir. Por esta razón, su madre da el rojo. Su madre es llamada Binah, cuya cualidad es el deseo de otorgar. Se sabe que Malhut es llamada negra, es decir, el deseo de recibir, que se llama Malhut, sobre la cual había un tzimtzum. Esto es que la luz no brilla en ella. Por eso es llamada oscuridad. Cuando Malhut se incluye en Binah, Binah es llamada roja. Este es el significado de que su madre, Binah, le da a la persona el deseo de otorgar, y entonces la persona puede realizar actos de otorgamiento. Esto se considera que el Creador da un espíritu y un alma, es decir, la abundancia superior que entra en las vasijas de otorgamiento. Esto se denomina el nacimiento del Partzuf. Esto es, que nace un nuevo grado. Resulta que todo viene desde arriba, es decir, la potestad de desechar el deseo de recibir. No está en manos del hombre hacerlo por sí mismo, sino que esto se llama su padre da el blanco. Además, no está dentro de la potestad de uno ser capaz de hacer todo para otorgar, sino que esas fuerzas de querer realizar solamente actos de otorgamiento nos llegan desde arriba. Esto se llama su madre siembra el rojo. De acuerdo con lo anterior, podemos interpretar lo que hemos preguntado. ¿Cuál es el significado del dicho? Ella asciende y difama a la persona. Está escrito, esta es la Torá, es decir, el orden del trabajo, que le da a uno fuerzas desde arriba. Él dice que la Torá se llama la congregación de Israel, Knesset Israel, Malhut, y que el hombre debe asumir el reino de los cielos. Luego viene la orden de que primero uno comience a sentir la maldad que hay en él, ya que antes de comenzar el trabajo de otorgamiento, le parecía que ya era justo, puesto que estaba sentado y aprendiendo Torah y observando las mitzvot. ¿Y qué más debería hacer? Ciertamente hay justos más grandes que aprenden más y son más meticulosos con las mitzvot, los preceptos. Ahora bien, él también es justo, aunque crea que hay justos más grandes. Debido a esto, siente su bajeza, que no es tan justo como ellos, y toma su bajeza solo de esto. Sin embargo, cuando uno comienza a trabajar en el camino de la verdad, que es el trabajo del otorgamiento, comienza a ver cada vez que está inmerso en el amor propio y no puede hacer nada con la intención de otorgar. Por el contrario, ve que cada vez que observa la Torah y Mitzvot y el deseo de recibir en beneficio propio tiene un disfrute, entonces puede actuar. De otro modo, no tiene fuerza. Esto se llama, esta es la Torah del holocausto. El Zohar dice, es un pensamiento malvado que surge en la mente del hombre para desviarlo del camino de la verdad. Es decir, ¿quién es el que le está dando el pensamiento malvado que surge en su mente? Al fin y al cabo, antes de comenzar el trabajo, era justo. Y ahora, ¿por qué recibe un mal pensamiento? Pensándolo con lógica, debería haber sido al contrario, que ahora que quiere trabajar en el camino de la verdad, debería tener buenos pensamientos y no malos. La respuesta es que esta es la Torá del holocausto, es decir, la congregación de Israel, que es Malhut, le envía estos malos pensamientos. De otro modo, si ella no le notificara los pensamientos de maldad, él nunca podría corregir. Resulta que la Torá le envía los malos pensamientos, pero luego él se desespera. Llega a tal bajeza que no puede creer que el Creador pueda ayudarlo a juzgar por la bajeza que ve, que está tan inmerso en el amor propio. Este es el significado de lo que está escrito. Ella asciende y difama a la persona. Este mal pensamiento surge en la mente de uno y le hace ver que no merece la ayuda del Creador. Por el contrario, el Creador solo ayuda a las personas que son más importantes que tú. Este es el significado de ascenso y difamación en el trabajo. Debemos arder con el fuego de la Torá, como está escrito. Así

0: 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הוא יכול להאמין שהקדוש ברוך הוא יכול לעזור לו. לפי שפלותו שהוא רואה איך שהוא משוקע באהבה עצמית. וזה שכתוב, היא העולה ומסתנת על האדם, שהמחשבה הרעה הזו עולה על מחשבתו של אדם, ונותנת לו להבין שאין אתה ראוי שהקדוש ברוך הוא יעזור לך, אלא הקדוש ברוך הוא עוזר רק לאנשים שהם יותר חשובים ממך. וזהו פירוש שעולה ומסתין בעבודה. וצריכים לשרוף באש התורה, כמו שכתוב, כה דבריי כאש, אלא הקדוש ברוך הוא עוזר לכל אדם.
1: טוב, זה באמת מאמר מאוד יפה.
2: Un grupo de enfoque. Este artículo nos explica sobre el trabajo de la persona en la tendencia al mal, cómo sale de él. Siguiente. Y la segunda parte es revelar la verdad, que es lo que esto le trae, la carencia de cambiar su deseo de recibir. Cuando dice que uno siente que empieza con el trabajo, que tiene solo buenos pensamientos, en definitiva vemos que lo que uno tiene que hacer es más esfuerzos. ¿Quién antes de empezar a trabajar el otorgamiento ya le parecía que era justo? El hecho de que ahora que se siente tan justo, se da cuenta. Bueno, terminamos. Pasamos a los instructores. Ahora vamos a entrar a una clase de Rav sobre este artículo. En la última frase del artículo dice que el Creador ayuda a todas las personas, principalmente a nosotros, que nos envió a nuestro Rab, y nosotros ahora vamos a ver la clase del 3 de junio. Leímos un artículo de escritos de la Rabash. Cuando empieza la inclinación al mal, ascender y difamar, a molestar, supuestamente, ¿cuándo? Es cuando uno empieza a trabajar. Antes de empezar, claro que la inclinación al mal no hace nada, porque por parte de la persona no hay nada en lo referente al trabajo espiritual. Y el trabajo del Creador es corregir esa inclinación al mal, que es un trabajo esencial, que sin él uno no conseguirá las letras del trabajo, no tendrá los sabores de sentir el fin de la corrección, que ahora ya está en ello, pero si no es en el camino que uno pasa y va juntando esas impresiones en la diferencia entre la oscuridad y la luz,

entre lo amargo y lo dulce, la verdad y la mentira, no va a poder sentir ese estado en el que se encuentra, sino que de a poco empieza a discernir entre el creado y el creador y estas 12 puntas, y empieza a levantarse de la falta de conocimiento. Y esto se empieza a esclarecer. Mientras que la inclinación al mal actúa de modo que cuando uno trabaja sobre él, sobre ella, según todos esos detalles que tiene en esa corrección de estas interferencias, recibe conocimientos y sabores y posibilidades de sentir el estado perfecto llamado fin de la corrección. Y esto es una forma opuesta a lo que estamos acostumbrados. Si uno trabaja como todo lo inanimado, vegetal, animal, y en este mundo, no hay ninguna oposición y la fuerza, la inclinación al mal da fuerzas llenados, pero si uno trabaja para corregir la inclinación al mal, esto no empezamos a recibirlo en nuestra inclinación común. Entonces, claro que la naturaleza se opone, la inclinación al mal empieza a actuar en la persona y no le permite a uno hacer ningún acto mental o práctico. Y vemos en todos estos niveles, tanto en el acto como en el pensamiento, cuánto uno pierde la motivación, no tiene combustible para moverse. Y eso es bueno, es una buena señal, porque dentro de uno mismo igualmente uno se siente mal. Y solo si tiene fe, la fe de los sabios, que puede conseguir el despertar de fuera, si lo hace, entonces recibe fuerzas y puede avanzar. Y si no, no tendrá cómo avanzar. Y aquí también hay problemas porque puede ser que le parece que está creciendo, que ella otorga y hace cosas positivas y triunfa en todo tipo de ámbitos, pero de hecho, la inclinación al mal también actúa sobre él en ese sentido. Y esto le da como un reemplazo egoísta. Y otra vez le tapa los ojos hasta que uno quizás se dé cuenta. La revisión aquí es si uno con esto puede anularse ante los amigos, porque solo ante de ellos puede recibir fuerzas para avanzar. Si tiene eso, por lo visto está avanzando. Esto es de hecho el artículo.

0: Pregunta, ¿cuál es el avance? ¿En qué? Rab, no sé. Pregúntale aquí a algunos amigos que están antes de la barrera y tú no. Búscale, búscalos y pregúntales. Yo te lo digo en serio. Tú también.
1: התקדמות אפשר לראות.
0: El avance lo podemos ver en la sumisión ante la sociedad.
1: עבודה לפני זה,
0: porque el trabajo antes de eso no lo vemos. Después de eso ya recibimos fuerza de arriba. Que uno puede hacer más con el fin de otorgamiento, pero ¿qué sabemos? Que puede ser que estamos recibiendo fuerzas para ser más fuertes, más grandes, más exitosos, y creemos que es el alcance espiritual. Es un problema, son cosas muy sutiles. Uno tiene que, hay que sostener a la persona en Lolishma, en alguna forma, entonces le dan todo tipo de anzuelos hasta que crezca. Eso también no es fácil. Hay que también saber cómo cultivar el Lolishma, como el niño. Les conté sobre que un año entero trabajé para que mi abuelo me regalara una pistola. Y aprendí muchas cosas. Y eso también es necesario. Pero, sea como sea, uno tiene que analizarse en qué red del ángel de la muerte me encuentro. Si por lo menos estoy haciendo algo beneficioso. Si este Lolishma puede traerme a Lishma.
1: ¿Quién?
0: Pregunta. Usted dijo que se puede ver un avance en la sumisión hacia la sociedad. ¿Cuál es esa sumisión ante la decisión de una sociedad? Rab. Si Baal HaSulam nos dice que la única fuerza que yo puedo avanzar en ella a la espiritualidad es que yo lo tome de la sociedad, la grandeza de la meta, acercamiento al creador. Esa fuerza la puedo recibir solo si me siento que soy más pequeño, que yo realmente sienta en el corazón que soy así. Baal HaSulam escribe en sus cartas que, aunque incluso en forma práctica, es beneficioso sumirse frente a los amigos. Aunque no lo puedas hacer desde el corazón, conviene hacerlo en forma práctica. Pero, de hecho, hay que llegar al estado en que en el corazón uno lo sienta así. Que si uno puede llegar a sumirse ante la sociedad, puedes recibir de ellos, impresionarte de ellos, ese es el asunto, ¿no? Así se habla por decir algo. Que cuando llegas a ese estado, obviamente que vas a recibir fuerzas con las que vas a poder avanzar hacia lo espiritual. Empieza a abrir la cadena del final. Para avanzar a la espiritualidad necesito fuerza de atracción hacia el creador, más allá de lo que recibo de arriba, fuera de la chispa que me dan. Ese agregado lo puedo recibir de la sociedad, y para recibirlo de la sociedad tengo que ser pequeño en relación a ellos, porque para recibir puedo recibir solo de grandes. Y en mi corazón, antes de la parte intelectual, yo sea pequeño, me sienta pequeño. Aunque todos me digan, tú eres grande, yo me sienta realmente pequeño. Y en la medida que yo me sienta pequeño, puede ser que vaya con la nariz para arriba, ¿no? Como para ocultar eso. En la medida que yo me sienta pequeño, yo puedo recibir de ellos fuerzas que solo en relación a esas fuerzas voy a recibir de avanzar hacia lo espiritual. Y yo puedo estar pendiente cuando voy a ser pequeño. Y también de la sociedad, o sea, causa de la causa de la causa. No tengo esta pequeñez, que la sociedad me ayude, que empiecen a hablar uno del otro cuando, sobre grandeza, que alguien me diga, tú sabes, a mí me parece que aquella persona es muy alta, muy elevada, fíjate cómo habla, porque la envidia de los autores produce más sabiduría. Yo tengo que usar la envidia, por ejemplo, es lo principal. ¿Qué está escrito? Hay tres factores que sacan al hombre del mundo: la pasión, el honor y la envidia. La pasión se refiere hacia, hacia el Creador, que es muy grande. El honor también se trata del honor del Creador. Que uno tenga honor por el Creador, honra al Creador. Y la envidia ya es menor, que pueda sentirlo en relación a los amigos. Usar esas cualidades, nadie le falta eso, yo creo, como los conozco. Y cultivarlos, estos factores, conectarlos a la meta. Y entonces van a trabajar en forma beneficiosa, actuar de manera beneficiosa. Pregunta, digamos que dos hablan de un tercero que no se encuentra, ¿qué importa? Dice Rab. Digamos, ahora somos 15 en mi grupo y yo de pronto estoy sentado en el grupo y nunca pensé, digamos, del pelirrojo que se llama Dani. De pronto, y él, digamos, hoy no está. Y todo el grupo habla, tú sabes que quién es y cómo es. Y lo que hizo, a nosotros nos parece que es así, así. Y yo nunca pensé en él siquiera, nunca lo había observado siquiera. De pronto empiezo a pensar en él cosas y yo empiezo a sentir como un ardor interno, ¿cómo puede ser él? ¿Dónde estoy yo? Quizás él ya esté por ahí adelante y yo estoy aquí atrás. Eso da fuerzas. ¿Qué hacer? No es tan terrible. Ese es el problema, que uno tiene que buscar modos para que eso lo incentive. Que haya una envidia, pero efectiva, ¿no? Porque sí, yo ahora lo voy a... que no se sienta demasiado que es gran cosa. Hay también así, que quieren hacer eso. De pronto, yo pensé hacer algo y él lo hace mejor que yo. Y eso, por supuesto, perjudica a la persona. Eso nos falta. Y yo veo que hay grupos, cómo se comportan y se olvidan de que sin eso no hay avance. Hay que usar esto bastante. Se pregunta, ¿qué es una decisión de que uno se pone bajo la decisión del grupo, está sumido? Rab, está el asunto de que uno va tras la multitud o que va tras de un individuo. En la espiritualidad conocemos de que uno va tras un individuo. Un individuo que es uno, realmente, único, especial dentro de la humanidad. O en un grupo grande que lo que lo valora. Yo no me fijo. Yo no me fijo en el público, sino en la persona, en el individuo. Entonces no me importa lo que digan los millones, solo lo que diga ese individuo. Por ejemplo, millones de personas piensan que aún las leyes tales y cuales, viene un Einstein y dice, no, las leyes son así y así. Y los millones dicen, no entendemos qué está hablando. Y que es si el tiempo puede ser cero, o la distancia, o la distancia. Y toda la base de pronto se desmorona y quedamos en el aire pendiente si el público no lo entiende. Y su opinión es suficientemente fuerte y avanza, pero aún aunque no lo aceptemos, queda. Entonces yo, digamos, voy tras él. ¿Cómo? Por encima de la razón, porque yo también soy parte del público. O sea, si yo fuera como él, no tendría pregunta. ¿Atrás de quién ir? Sí, yo voy a lo espiritual. Tengo que dirigirme hacia un individuo, pero grande. Y entonces, si es así, yo entiendo intelectualmente, para pasarlo a la práctica, tengo que encontrar fuerzas para ponerlo en práctica. Ok, y ahí él está diciendo, tiene razón, y seguramente tiene razón, y el público está en contra de lo que dice. ¿Y yo de dónde saco fuerzas? ¿Cómo puedo unirme a ese individuo? El que se adhiere al grande es grande. ¿Cómo me pongo de acuerdo? Y uno ahí empieza a pensar. ¿Tú preguntas en un grupo cómo hacerlo? Sí, también en un grupo entre ellos. En el grupo yo no sé qué decisiones. En relación a lo espiritual, que puede haber decisiones en el grupo que no hayan decidido los grandes. Yo en el grupo tengo que hay que decidir hacer un acto espiritual. No hablamos de la implementación de las decisiones de los grandes. Sí, la implementación. Hay que hacerlo según la mayoría, porque no hay un individuo en el grupo. Eso sí. Y aquí también que cada uno se decida si se inclina o no se inclina ante la decisión. Aquí hay que considerar las dos condiciones, pero hay que llegar a un estado en el que hay una unidad. No importa qué es lo que se decida al final, porque aunque uno supuestamente decida una cuestión errada, si la reciben todos juntos, eso va a ser lo correcto. Si con un solo corazón lo deciden, no importa cuál sea la decisión, lo van a lograr. Principalmente no es que vaya en contra del camino. Pregunta, ¿hay una problemática cuando decimos que hay que sumirse ante el grupo y por otro lado, en la medida que nuestros deseos van creciendo, tenemos que achicarlos, Rab, en nuestro grupo, a diferencia de la sociedad? No tenemos que anularnos en modo de que nos tenemos que limitar, ser más tontos. En el pueblo, cuanto más te anulas, eres mejor ciudadano, mejor no se te exige demasiado. Quienes quieren vivir la vida así tranquilo, viven así bien simple, medio necio incluso. Con eso le das la posibilidad a la sociedad a actuar sobre ti, a recibir las leyes, y junto con eso también el apoyo, y puedes así vivir toda la vida tranquilo, como si no naciste. En el grupo, en nosotros, es lo contrario. Debería ser con todo el tamaño de tu deseo y tu personalidad. Tú tienes que trabajar para unificar al grupo, no para ser prominente yo contra todos, sino conectar a todos juntos. Porque va a ser lo contrario. En la sociedad afuera no actúan sobre eso. Entonces, cuanto cada uno es menos, se forma la unión. Pero si nosotros trabajamos para unir en forma activa, cuanto más tu ego sea fuerte, más vas a unificar al grupo. Es opuesto a lo que se conoce afuera. Hay 15 personas que cada uno con toda su fuerza, toda su potencia, trabajan para unir a la sociedad. Entonces la unión se crea como resultado de su trabajo y no como su sumisión, que todos son nada, nadie es todo, se anula, no hay ninguna práctica. Acá todos son potentes, pero es otro tipo de trabajo. Esa es la diferencia. Pero si yo tengo que permitir la unión del grupo así, con todo el deseo, preguntarle al alumno, ¿dónde entra aquí la sumisión? ¿Cómo me incluyo? Rab, la sumisión no quiere decir que tú anulas tu opinión, tu capacidad, tu singularidad, no. Tu sumisión tiene que ser en el conocimiento del propósito, que el propósito es más alto y comprometedor que cada uno por su parte. Eso es todo. Digamos, todos ahora queremos hacer un kibutz. Cada uno una comunidad. Cada uno trae todas sus capacidades, sus propiedades. ¿Qué tiene cada uno? Conocimiento, fuerza y propiedades. Todo lo que tiene cada uno, nos va a gustar que tenga muchas cosas. También fuerza, también conocimientos, propiedades, por lo contrario, que sea al máximo. ¿Por qué? No, que vengan todos necios, sin fuerzas y no tengan propiedades. ¿Se puede hacer algo? Oren. Empecemos a resumir qué hemos escuchado, qué queremos tomar aquí para el trabajo. 5 minutos, adelante. Grupo de enfoque. Escuché ahora al final de que no tenemos que anular nuestras opiniones ni nuestros deseos, pensamientos, sino que por lo contrario, cada uno tiene acá un deseo desarrollado. Nos anulamos ante el propósito que está por encima de todos, que supera todos los saltos que pueda cada uno tener. Siguiente. Me impresionó el hecho de saber que cada uno tiene que ser pequeño en la sociedad y que cada uno está así capacitado de agregar a la sociedad. Siguiente. Al principio Rav dijo cuán importante es el camino, pasar todo lo que tenemos que pasar en el camino, todas las impresiones, todos los estados, todas las diferencias entre lo amargo y lo dulce, oscuro y lo iluminado. Esto es lo que crea los kelim, las letras, para poder recibir luego la bondad que tiene el Creador para dar. Entonces, ¿qué tenemos que hacer en cada situación? Entender que ahora es bueno y benefactor justamente para los registros que estoy viviendo ahora. Siguiente. Rabash nos describe el camino que cuando uno quiere corregirse, llegar al otorgamiento, tiene que ir en el camino de que descubre cuán lejano está del otorgamiento, y le recuerda que hay tres socios: el Creador, el Padre y la Madre. El Padre le muestra la blancura, la Madre le da el otorgamiento, y juntos el Creador les da el espíritu y el alma. Siguiente. Y escribe que aquellos que actúan en el deseo de recibir para sí mismo, entonces deciden no usarlo. Y esa es la decisión donde empiezan los ascensos y descensos, hasta que llegamos al punto en el que entendemos que en el otorgamiento vamos a recibir placer, no para nosotros, sino para el Creador. Siguiente. Uno tiene que ser pequeño en relación a la sociedad. Y para que uno reciba para la sociedad, tiene que ser pequeño en relación a la sociedad. Para ser pequeño en relación a la sociedad, ¿qué acciones tengo que hacer antes de lo mental? Esa es la pregunta. ¿Qué tenemos que hacer cada uno para sentirnos pequeños, para que podamos recibir todo lo que hay en la sociedad? Cómo inclinar la cabeza. Siguiente. Para avanzar en lo espiritual significa que uno tiene fuerza de atracción hacia el Creador, fuera de lo que uno recibe de arriba. Y en el avance significa que yo agregué algo y ver, uno puede descubrir. En eso, en el mejor de los casos, que cuál mal es. Siguiente. ¿Cómo puedo inclinar la cabeza? ¿Cómo hacer algo así? Si yo entiendo que pierdo en el ego, uno gana en lo que agrega a la sociedad, y uno está dispuesto a anular lo que tiene para conseguir lo que la sociedad entera va a conseguir. Volvemos a los instructores. Amigos, avanzamos. Una de las cosas que escuchamos decir a Rab es lo siguiente. Voy a repetir sus palabras. Tratemos de sentirlas y luego vamos a hablar en el taller. La el taller va a ser qué actos tengo que hacer para que yo me sienta pequeño en relación a la sociedad. Ese va a ser nuestro próximo taller, qué actos tenemos que hacer. Veamos cómo Rab nos dirige. Para que yo reciba de la sociedad, tengo que ser pequeño en relación a la sociedad. Solo pequeño puede recibir del grande. Para ser pequeño en relación a la sociedad, ¿qué acciones tengo que hacer para que yo realmente en mi corazón, antes de la mente, sea pequeño, me sienta a mí mismo como pequeño? Que aunque todos me digan qué grande eres, qué grande, yo me sienta realmente pequeño. Taller, ¿qué actos tenemos que hacer para que yo de verdad sienta en mi corazón que soy pequeño en relación a la sociedad? 5 minutos. Grupo de enfoque. Uno tiene que ver, observar a los amigos, ver que ellos hacen muchas cosas de manos y pies, también en el pensamiento, y pensar si yo también puedo hacer cosas así. Y si no, ¿cómo me adhiero a ellos para poder hacerlo? No soy dueño de mi corazón. Nadie de nosotros sabe qué pensamientos le van a surgir. Pero podemos ponernos en las manos de los demás. Puedo escucharlos, incluirme en ustedes. Rab dio el ejemplo de ese pelirrojo. Yo hace un instante no sabía de él nada. Y de pronto todo el mundo habla de él y cuenta. Y yo ahora, mi deseo de recibir me empuja a ser como él. Siguiente. Para nosotros un acto es cuando uno hace conexión entre los amigos. Porque seguro no es para sí mismo, lo hizo para los amigos. No solo que lo hizo para los amigos, sino incluso produjo la conexión entre ellos. Y eso es algo grande. Entonces, para que uno haga eso grande, tiene que sentirse pequeño, porque si los amigos son mayores, no es fácil sentirse pequeño, pero eso es un gran privilegio. Yo soy pequeño y estoy dispuesto a hacer por ellos mucho, porque ellos son grandes. Y así me doy cuenta si yo realmente lo hago por ese sentido. Entonces, cuando yo lo hago, es muy probable que yo pueda ayudarlos a conectarse. Ver a los amigos grandes es ver también sus cualidades. Siguiente. Tenemos la clase matinal, que es algo que es general, supuestamente, pero justamente la clase matinal es ahí el verdadero laboratorio donde recibo las luces circundantes. Y estas luces circundantes cambian mi deseo con mi anhelo al adherirme a las palabras de Rab. Y allí no hay que hacer nada. De ahí ya puedo ver qué hay dentro de mí y ya va a surgir el deseo para unirme a los amigos. Y ahí no hay pequeño ni grande, hay juntos. Siguiente. Pero si yo sí, realmente quiero recibir, un pequeño puedo recibir del grande. El hecho de que yo me achique en relación al amigo, puedo recibir de él. Nos dice Rabash, sabemos que la base es la fe, que a pesar de que no sentimos lo que nos dicen los amigos, no hay, sin fe no hay lo que hablar. Lo que nos dice es que detrás del Creador tenemos que sentir al creador detrás de los amigos. Si el creador me pone en un lugar, en un entorno con amigos así, ese es el mejor lugar donde yo puedo desarrollarme, y tengo que ver por qué es así, por qué ese lugar es tan especial, tan importante. Así escuché de Rav, que dice que la medida que tú inviertes más, así crece tu importancia. Este taller es un ejemplo. Yo puedo estar aquí navegando dentro de mis pensamientos, o puedo estar aquí escuchándolos a ustedes y tratar de que sus palabras se revistan en mi corazón. Y así es cuando uno empieza a sentirse conectado. Gilad, escuchamos a Rav también decir sobre los discernimientos que hay en la clase. Dijo Rav que la envidia de los autores hará que haya más sabiduría. Yo tengo que usar las fuerzas que tengo, y que la envidia es lo principal. Tener envidia por el propósito, no para interferir en el camino del otro para que no salte. Otra vez, la envidia de los autores incrementa la sabiduría. Yo tengo que usar las fuerzas que tengo, y lo principal es la envidia, que haya una envidia beneficiosa para la meta, y no así porque sí, interferir en el camino de otro para que no salte. ¿Cómo diferenciar entre una envidia beneficiosa y usar esta envidia para agrandar a los amigos? ¿Cómo diferenciar entre una envidia destructiva y una envidia beneficiosa? ¿Y cómo despertar entre nosotros ejemplos que inciten a los amigos a avanzar a la espiritualidad? Grupo de enfoque. Está el asunto de la importancia del creador y la envidia. Y la envidia es para avanzar a lo espiritual, eso ya es bueno. Uno tiene esa capacidad de envidiar al amigo, que siente que el amigo está sintiendo lo que yo no siento y lo envidio. Ya es una oportunidad para poder avanzar a algo que el amigo ya está ahí. La envidia es, de hecho, un anhelo. Él tiene algo que yo no tengo y lo quiero conseguir. Entonces eso es beneficioso. ¿Qué es la envidia? Dice el amigo. Todo lo que yo veo en el amigo que es grande y que yo no lo tengo, no tengo que decir que yo envidio. Ya hay envidia. Yo veo algo en el amigo, ya se despierta en mí la envidia. ¿Qué es la envidia? Negativa o positiva. La negativa es que yo lo quiero quebrantar. Es mi naturaleza. Esa es la creación que fue creada en nosotros. La envidia sana es que hay una meta, que es adhesión, y la adhesión llega en la equivalencia de forma en el amor a los amigos. Entonces, en esa envidia, yo quiero ser como él. Incluso amo al amigo porque me dio ese ejemplo. No quiero que él no lo tenga, por lo contrario, es lo propósito, es lo opuesto al propósito. No es algo fácil. Estamos en el tema de la revelación del Creador. Es algo que está lejos de nosotros. Pero avanzamos en el camino. Nos dicen que nos tenemos que conectar. Nos dan escritos. Tenemos a nuestro Rav. Y nosotros actuamos. Entonces, si se revela algo negativo, por lo visto, no trabajé lo suficiente bien. Se reveló algo que no logré otorgar. Quiso conectar y salió desconexión. Bueno, es una revelación, no es que sea algo malo. Todo el tiempo estamos avanzando, mil veces cada

caerá el justo y se levantará. Y al final vamos a llegar a lo bueno. Siguiente, me acordé que Rab dijo una vez que uno tiene que estar en el grupo como todo el tiempo, que haber susurros todo el tiempo, y que tú pienses que algo está ocurriendo y que solo tú estás fuera del acto. Tenemos que aceptar, querer que todo el tiempo la grandeza de los amigos es lo que importe. A la mañana también, en la clase matinal, recibimos un ejercicio. En definitiva, si uno está dentro de la sociedad, uno tiene que sumirse ante eso. La envidia negativa es cuando uno desprecia a la persona que está a mi lado y yo prefiero que caiga. Todo el tiempo tenemos que agrandar la importancia de los amigos, que todo el tiempo ese sea el espíritu. ¿Verdad? Dice el amigo, la envidia puede ayudarnos. ¿Cómo explicarlo? La envidia es como un sabor que de pronto uno prueba algo que nunca probó y ahora le da envidia. El amigo le hizo sentir algo que nunca había sentido antes, no sabía que eso existía siquiera. Ahí viene la envidia. Eso es lo interesante en la diferencias que hay entre nosotros. Y esto puede producir la inclusión. Siguiente, uno tiene que quebrar su propio su propia inclinación al mal. Entonces, al final, todo va a llegar a un mismo punto. Gilad, y hablando de envidia, todo el que estuvo en la clase matinal se llenó de envidia por los grandes amigos en las diferentes regiones en el mundo, que ya cómo están con la preparación de los contenidos, involucrados, tomando responsabilidad para nuestro congreso. 3 semanas. Amigos, amigas, esto está muy cercano. Por eso nuestra próxima pregunta para el taller es cuánto cada uno de nosotros está al tanto de los contenidos. Puede ser que dentro de la decena va a haber quienes van a estar en una región, otros en otra región. Yo también, como amigo y como decena, estamos al tanto. ¿Y qué vamos a hacer ahora, pronto, para estar más involucrados, más adentro? Nadie quiere venir como un huésped. Queremos venir como quienes estamos involucrados. Y por eso, después de haber ordenado todo la logística, el contenido es muy importante. Así que compartamos cuánto estamos al tanto de lo que va a haber, lo que va a ser. 6 minutos. Un grupo de enfoque. Yo viajo a Georgia, pero mi congreso regional es en Petah Tikva y voy a estar conectado a ese congreso. Y hablamos de eso con la decena esta semana. Yo creo que falta, a mí me falta saber qué vamos a hacer. Siguiente, yo tengo el privilegio de ser parte del equipo que prepara la clase número 6 regional aquí en Petah Tikva. No para el mundo, para aquí, para el Kli de Petah Tikva.
Y nuestra clase va a hablar sobre cómo nos formamos como Kli. Y yo siento que en relación a esta clase sé lo que va a haber, pero no veo la percepción general de todos los con todas las clases. Por ejemplo, Avi ahora dijo, él va a estar allá, él va a estar aquí. Toda esa sinergia todavía no me queda clara. Yo personalmente no logré formar el rompecabezas en la cabeza. Siguiente, yo tengo un gran privilegio, hay lo que envidiar. De 8 a 2, cada uno va a estar en su región. Hay 5 regiones en Israel y en el mundo muchos, de 8 a 2. Desde las 2, todos vamos a ver lo que se va a transmitir de ciertos puntos en el mundo. Yo me estoy trabajando con contenido del trabajo de Zichron, Hedera, y me están exigiendo un poquito demasiado, en medio me escapé. Y estoy acá en el equipo con el amigo. Y me está incluyendo en muchas cosas. Zichron, Hedera y Natania están en Dalia del Carmel, ahí han, tienen un equipo de 60 personas con muchas ideas, una fuerza que todos los que están activos, increíble, cada uno tiene ideas, Zoom y reuniones, todo lo que invierten, increíble. Siguiente. Si yo creo que sé algo, realmente no estoy sabiendo nada. Este es el Congreso. Estamos haciendo el trabajo. Ahí tampoco no estamos cerrados en lo que va a ser. Y lo que nos puede ayudar es no decir no. No decir no. Te dicen, tú puedes, ven, y tú no, yo no puedo, no. Todo lo contrario. Hay que decir que sí. Eso es anularse, bajar la cabeza. Y ahí vas a descubrir por qué tenías que estar precisamente ahí. Porque esa acción era la importante. Siguiente, yo no estoy muy conectado, pero cuando Avi habló, me sentía con toda esa masa, todo ese deseo. Me hace sentir con una impresión muy grande. Estoy esperando este congreso con ansiedad, algo que nos va a levantar a un lugar nuevo. Siguiente, me parece que podemos hablar incluso cuarto minuto, 20 minutos. Estamos claros, pero volver a repasar el problema de la memoria no se aplica a todos, pero repasar las clases, la preparación, es algo importante. Entonces, no es vergonzoso repasarlo todo. Y nosotros también consideramos cómo estar más conectados externamente, internamente, qué pensamientos tengo, si estoy dispuesto ya, preparado, cómo elevo la importancia en la decena, todas esas cosas internas, y esto es resultado de toda la preparación. Yo me río, pero nos dijeron que media hora podemos estar en línea izquierda, y yo me pregunto, bueno, media hora podemos estar en inconsciencia de lo que ocurre.
Oren, pronto vamos a pasar.

preguntas si hay, así que preparen. Y lo que pensamos que nos puede ayudar a sentir el Congreso, yo creo que Dudy nos presente así con los dedos. ¿Cómo está compuesto tres veces, tres días? Adelante, Dudy. En el sitio Convention CLI One, ahí está todo escrito y les voy a leer de ahí. ¿Cómo está compuesto un día en el Congreso? Tenemos una línea común para todos. Tomemos a Israel, aunque el horario de Sudamérica, Norteamérica y otros lugares es diferente, pero ahora nos revestimos en los que estamos aquí en Israel. A las 8 de la mañana de la hora de Israel, llega aquí hasta las 2 de la tarde, está el lugar, está en el tiempo local, o sea, no estamos conectados, no en Arbut, no con el clima mundial, no tenemos cámaras que están transmitiendo, cerrados en un círculo cerrado de 8 a 2 de la tarde. En el caso de Israel, Roy Merón, con todo un equipo, están trabajando contenidos, clases y Yeshivat Haverim, etc. En Carmiel va a haber otro contenido, en Tbilisi, en Berlín, donde yo esté, ahí me incluyo con el contenido. Ese es el lugar, el tiempo local. A las 2 de la tarde hasta las 5 de la tarde pasamos al tiempo compartido mundial. Ahora, como la clase matinal, que todo el clima mundial, pasamos una actividad común. ¿De qué está compuesta la actividad? Empezamos con un evento de corazón, con canciones, Yeshivat Haverim, que uno de los grupos prepara en el mundo. Luego pasamos a la clase mundial, una clase grabada con talleres, esa es la segunda parte, y al final de 4:30 a 6 de la tarde, el horario de Israel, nos congregamos con la decena. Yo con Petah Tikva 36, si es que están aquí, me siento con ellos, o abrimos el Zoom, el sistema Arbut, y ahí media hora nos compartimos impresiones, nos cargamos de energía uno del otro. Lo que nosotros decidamos, tenemos media hora. Ya con la impresión, basta. Luego, a las 5 de la tarde hasta las 7:30 de la tarde o más, pasamos al horario local. Una seudá, una comida, una fiesta o lo que sea. Entonces, otra vez los puntos. Lugar, tiempo local, como lo escuchamos. Tiempo mundial, o sea, todo el mundo juntos. Dentro de eso hay tiempo para la decena y volvemos al tiempo local. Digamos, en Sudamérica o Norteamérica es al revés. Empiezan con el tiempo mundial y luego local. Quiero hacerte una pregunta, Dudy. ¿Dónde vas a estar tú? Yo voy a estar en México. Bien, entonces, ¿ya estás involucrado en lo que ocurre en México o estás aquí y esperas que te den una sorpresa? Pensé que me iba a escapar del Congreso de aquí, pero el Creador me dio tres congresos. Bueno, ya escuché las clases que vamos a escuchar allá. Estoy involucrado en el congreso local y también en el de tiempo mundial. Bueno, eso es por tu función. Pero cuando estás en México estás muy involucrado. Sí, claro, mucho. Entonces, ¿dónde tengo que estar involucrado? ¿A dónde estoy físicamente? Eso es lo más importante. ¿Dónde voy a estar? Tengo que saber qué pasa ahí. En el congreso local, en el mundial, claro que tengo que saber, pero dónde voy a estar físicamente tengo que saber. Amigos y amigas, preguntas, Kate. Pregunta sutil. Queda claro que somos una sociedad que abraza y todo,

está en la decena. Y por eso quiero estar lo más cerca a mi decena, comer con ellos y hablar con ellos y escuchar, estudiar con ellos. No es que ahora vamos a un entorno ajeno, no que te mandamos ahora a no sé qué ciudad, no digamos, en todas partes hay lugares, no importa, algo que no es según nuestros valores. Yo voy a estar ahora con Oren Levy, mi amigo, él es de Petah Tikva 6 y yo de 8, ¿y qué? Por lo contrario, vamos a reforzar nuestras propias decenas, porque yo voy a absorber de Oren impresiones, de cosas que jamás escuché, cosas especiales, únicas. No vamos a mezclarnos solo por mezclarnos. No tenemos ese tipo de valor. Queremos incluirnos con otras amigos, con otras amigas, con otras impresiones para traerlas luego a nuestra decena. No es que salimos de nuestra decena, sino que vamos a reforzar nuestra decena a través de este congreso regional. Oren, yo siento que hay un discernimiento muy profundo que el Creador nos invita a hacer. Nosotros estamos aquí en Bnei Baruj, no porque hay aquí amigos y amigas, simpáticos o no, que me quieren o no tanto, me abrazan o no tanto. Eso hay miles de personas que tienen amigos, grupos de todo tipo. Nosotros aquí estamos para dar el fundamento a una sociedad, para todos los que quieren ir por el camino de Baal HaSulam, cómo ascender en los niveles del Adam. ¿Quién me va a ayudar? ¿Quién anhela asemejarse a la luz superior? El Creador congregó de todos los pueblos esta selección de las almas que ahora tienen la posibilidad de unificarse con entre ellos y los congrega. Cada amigo, cada amiga de Bnei Baruj es alumno, alumna del Rav. Tengo la posibilidad de inclinarme ante la pasión que ellos tienen por la espiritualidad, que es lo que me enseña. Que tengo que saber su nombre, su cara, no. Tengo que conocer sus personalidades, sus cuestiones personales, no. Yo tengo que me hagan, tengo que ver que me hagan una recepción, no. Yo tengo que ver qué quiero yo de mi vida, por qué estoy en Bnei Baruj, quiénes son estas personas. Ahora, cuando tú preguntaste, me recordé una imagen en el primer congreso que estuve en el exterior, creo que fue en el Moscú. Y lo que era más emocionante fue un show que hicieron en algo de como el que tira de la zanahoria, ¿no? Algo así. Y yo no quería que me lo tradujeran. Quería escuchar, sentir del corazón y no creía que eso es realmente real. Yo estoy en Moscú en un congreso de Bnei Baruj, un show que muestra cómo cada uno tira de sus propias cosas, y entiendo que esto es lo que me va a llevar hacia la espiritualidad. Y no importa lo que sea importante, o sea, en el nivel material, no tenemos que pensar de que yo estoy entre ajenos. Estoy entre los ángeles que el Creador me envió para salvarme del mundo imaginario, para llegar a Él, que absorbamos como una esponja. Moscú 7. Estos tres días se dedican media hora para las decenas. ¿Hay alguna sugerencia respecto a ese momento? La decena decide qué van a hacer y hay que preparar.

0: Prepararse también para eso, que van a hacer cada día. Eso, cada uno está involucrado en ese trabajo porque es nuestra decena. Lo que hagamos ahí es lo que va a hacer. Italia, mujeres.
1: Buon pomeriggio amici, grazie. Noi siamo molto felici, non vediamo l'ora di essere al congresso.
0: Estamos muy contentos, no vemos la hora de ver el congreso. Tenemos una pregunta de una amiga que no está presente. ¿Cómo podemos incluir a la amiga que no va a estar físicamente en el congreso? Cada congreso, con la ayuda de Dios, que nos sirva todo en el nivel de técnico, y quien no ha llegado al lugar que pertenece y está en ese clic, que se conecte. Por ejemplo, quien no puede llegar al congreso, que se conecte en el congreso de Italia. No va a haber una transmisión para todos, porque la idea es congregaciones regionales en todo el mundo. Entonces, cada región va a transmitir su propio congreso y los amigos se pueden conectar. España 5, adelante, amigas.
2: Gracias, amigos. Gracias, amigos que vienen al congreso y aún no cuentan con una decena porque están en un proceso. En los tiempos estipulados para la decena, ¿cómo los acogemos? Gracias.
0: En cada región está el coordinador y el responsable de la zona. Ellos se van a ocupar de recibir a cada uno de los que llegan. También aquí en Israel, en Petah Tikva, en todas las partes que van a haber personas que no tienen todavía un marco fijo, los vamos a preparar y los vamos a involucrar. O sea que ya también eran Menuhin y todo el grupo que se ocupa del CLI latino, latino de habla hispana. Sonia, una frase que dijo Rav, si este lo lishma se puede llegar al lishma. ¿Cómo hacemos esa revisión en cada acción que hacemos, la preparación para el congreso, en el congreso mismo? ¿Cómo de lo lishma llegamos al lishma? Sí, es verdad, una frase muy fuerte que dijo Rav. Hay todo tipo de lolishma, pero el lolishma que necesitamos es que todo el tiempo averiguamos cómo llegar al lishma. Entonces, es todo lo que nos promueve para llegar al lishma, cómo incluirnos en el contenido, en el congreso. Es verdad, y si es otra cosa, tenemos que ver cómo dirigirlo de forma mejor. ¿Qué hace todo un CLI mundial? Nos preparamos para el congreso. Si yo estoy en esa línea, ya estoy dirigido correctamente. Oren, quiero agregar la última frase del que dijo Rav. La revisión aquí está si uno puede anularse ante los amigos, porque de ellos puede recibir la fuerza para avanzar. Solo de ellos. Si tiene eso, por lo visto está avanzando. Eso es de hecho el pasaje. Ojalá lo logremos. Amigos, ya vamos a finalizar la próxima actividad de Seudá.
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0: חברים וחברות, זכינו להשתתף בסעודה שלישית לקראת סוף.
1: Queridos amigos, tenemos la oportunidad de estar en esta tercera comida.
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1: ante el inicio de la siguiente semana que ya pronto llegará a nuestro congreso. Y quiero decir que cada encuentro que tenemos juntos, sobre todo en la comida, recibimos desde arriba otra oportunidad para estar más cerca unos de otros, más conectados. Para como otra oportunidad para anularnos frente a los amigos, otorgar a los amigos y acercarnos más al Creador. Realmente debemos triunfar en esto y saber pedirle al Creador ayuda para esto. Y ahora quiero pasarle la palabra a mi querido amigo Abraham. Sí, todo el mundo necesita un amigo como Mijael, el amigo que acaba de hablar. ¿Qué amigos tenemos? ¿Qué amigos tengo? Uno de los amigos de la decena que está ahora en Moscú escribió en nuestro grupo de WhatsApp. Si el Creador me preguntara, ¿quieres otros amigos? Yo le diría que Él me dio ya los mejores. Eso es lo que nuestro querido amigo escribió. Y esto realmente es anularse frente a los amigos y frente a toda la creación. Y ahora queremos leer unas palabras de Rab que dicen, ¿qué más me falta? Lo que me falta es el esfuerzo que hacemos día a día. Un poco más de atención, un poco más de presión, un poco más de preocupación, un poco más de apoyo mutuo. Y eso es todo. Y necesitamos hacer ejercicios, por ejemplo, durante el día, hacer un ejercicio como ¿entre qué clase de amigos especiales me encuentro? ¿Qué tipo de amigos tengo? Un ejercicio así todos deberían hacerlo y todos deberían esforzarse por dar elogios a estos amigos, todos. De nuevo, ¿qué me falta? ¿Qué más me falta? Lo que me falta es el esfuerzo del día a día. Un poco más de atención, de presión, de preocupación, de apoyo mutuo, y eso es todo. Y tenemos que hacer ejercicios, por ejemplo, durante el día, hacer ejercicios como preguntarme entre qué clase de amigos especiales me encuentro, qué tipo de amigos tengo, un ejercicio así. Y todos deberíamos esforzarnos por dar elogios a los amigos. Y ahora vamos a hablar de esto, vamos a hacer elogios y a bendecir a los amigos. Habla acerca de la grandeza de ellos, qué es especial acerca de mis amigos y en qué puedo ensalzarlos.
2: Руслан, передаю. Елена Зарайская, Меркас. Видим, кто готов?
3: Не, в Меркасе, наверное,
4: смотри, мы видим фокус-группу.
3: Да, мы фокус-группа. Давай, Руслан.
4: Да, мы уже там сколько, 7 или 8 лет вместе, но от календарных, это не важно. Но все равно за это время столько состояний.
1: Llevamos ya 7-8 años juntos y hemos pasado tantas cosas, tantos estados juntos. El mayor valor que tenemos es que lo hemos atravesado juntos y nos hemos tratado de dar fuerzas unos a otros para seguir en este camino. Así que un gran lejaim a todos vosotros por ello. Sigamos. Dice otro amigo, gracias Ruslan, siento mucha gratitud por todos los amigos, porque yo solo no puedo hacer nada. Y como estos amigos lo alcanzan todo en la vida, y ahora tenemos esta oportunidad de estar cada vez más cerca, de estar cada vez más en el amor del Creador. Alexander. Muchas gracias, dice el amigo. Quiero compartir que en nuestra decena normalmente comenzamos con lo que dijeron los cabalistas en la lección, y que dijeron que si no tuviese estos nueve amigos no tendría una gran decena. Y así es como vamos avanzando de estado en estado. Como dijo el amigo, si me dijese, si me dijese el Creador, si quiero otros amigos, diría no. Y esos son los estados que tenemos que atravesar juntos en la decena, Lehaim. Siento el corazón de los amigos, dice otro amigo. Y Abraham dice, escuchamos el corazón de los amigos. Otras palabras de Rab. Sí, Rab es como un ángel. Recibimos la Torah de boca de él. Y a veces tenemos estados en los que no escuchamos nada. Y entonces en esos estados vuelvo siempre a sus palabras. Es como un niño que agradece, que da gracias por sus padres. Lehaim. Pregunta. ¿Qué te parece a ti, Rab, que será, que es un congreso exitoso? Rab, ¿un congreso exitoso? Es algo que está en cada uno, sin excepción. Que todos nosotros lleguemos a la unidad entre nosotros y con el Creador. Eso es lo que, esa es la definición de éxito. ¿Puedo seguir preguntando? Sí. Pregunta. ¿Qué siente un cabalista antes de este congreso? Rab, hay mucha expectativa que este congreso tiene que traernos a todos y cada uno. En general creo que tenemos que pedir más, más y más. Creo que hay una oportunidad muy especial entre nosotros, que nunca antes la tuvimos. Y esperemos que podamos llevarla a cabo. Лехаим.
5: Это מגיע לנו, אבל צריכים לבקש.
1: Escuchamos ahora que tenemos que recibir, pero tenemos antes que pedir por ello. Me pidieron que hablase de un gran amigo. Y recuerdo que hace unos 20 años, quizá 2004 o 2005, hubo un congreso en San Petersburgo y Rab no viajó. Y enviamos una gran delegación desde aquí hasta San Petersburgo, Nesis, Sasha Kozlov, Gilad, yo. Y el congreso era en las afueras de San Petersburgo y era en medio del invierno. Y llegamos allí y la temperatura era algo así como menos 20 grados centígrados o menos 25 bajo cero. Y no estamos acostumbrados a esas a temperaturas en Israel. Entonces, la primera vez que llegamos a un ambiente así, en un viaje tan largo y todo tan nevado, congelado, en medio de la nada, era como una casa de invitados en medio de la nada, pensamos, ¿qué va a ocurrir? Porque Rab no está aquí con nosotros. Y poco a poco empezamos a recibir las lecciones de Israel. Y cuando llegué, recuerdo ese momento que fue salir del automóvil y llega un hombre y nos dice, le preguntamos, ¿quién eres tú? Y me dice, mi nombre es Kostya y soy el responsable de este congreso. Y desde ese momento, Kostya está liderando y poniendo muchos esfuerzos. Estuvo en Krasnoyar, Sajalín, ahora en San Petersburgo, siempre muy activo, siempre con su corazón cálido, siempre en medio de la decena. Kostya, adelante. Привет, любимые товарищи.

parlante. Cinco amigos también irán a Moscú. Moscú siempre es un lugar estupendo. Están acostumbrados a tener grandes cantidades de gente. Y aquí hemos tomado roles de logística, comida y la conducción de las comidas. Así que estamos tratando de preparar a todos los grupos para ello. Lo vamos a llevar a, en un palacio. Los israelíes conocen, esta palabra porque los congresos que hicimos en San Petersburgo en el pasado fueron allí también. Y en general, en toda Rusia vamos a tener congresos así, en Krasnoyarsk. Deben estar durmiendo ya en Krasnoyarsk, pero también en Sajalín, que es como el extremo este del país. Pero todos tenéis que entrar en el sitio web, inscribiros, elegid vuestra localización, inscribíos en Tbilisi, en Moscú, en Sajalín. Nos vemos pronto, nos abrazamos, sentimos el calor de vuestros corazones. Lejaim.

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1: Dirige todos tus deseos en la medida de tus posibilidades hacia el beneficio de los amigos, y eso te llevará por el camino para trabajar Lishma. Nuestra próxima reunión será a las 3:20 de la madrugada en la sala de estudios.

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1: Hola amigos, estamos reuniéndonos en nuestro congreso regional en 29 días, un despertar desde abajo, el congreso ya ha empezado, la preparación es inseparable al congreso en sí. La pregunta es, ¿qué estamos haciendo esta vez? Como no simplemente esperamos para un despertar, pero más bien nos despertamos a nosotros mismos, logramos ese despertar desde abajo, despertar esa carencia, ese deseo común, colectivo, hacia la relación con el Creador entre nosotros, en nuestra decena personal, en nuestra decena global. Esa es exactamente la lección que vamos a tener a día de hoy. En la primera parte vamos a ver una lección de... Se basa en un artículo de Lishma, es un despertar desde abajo. ¿Y por qué necesitamos desde arriba y por qué necesitamos un despertar desde abajo? Vamos a leer de Chamati Bala Sulam. Pueden encontrarlo en Chamati 5, el material de estudios. Y durante la lección vamos a tener talleres breves para concluir y después vamos a tener en la segunda parte una reunión con la dirección sobre la preparación del congreso en las diferentes áreas regionales, así que empecemos con la lección.
2: Estamos estudiando de los escritos del Baal HaSulam.
3: De los artículos de Shamati, artículo 5, Lishma es un despertar desde arriba. ¿Y por qué necesitamos un despertar desde abajo? Se puede encontrar en nuestros textos en hebreo, en nuestro sitio, Kapsiuayel. Preguntas con respecto al tema serán hechas en vivo. Artículos de Shamati, artículo 5, Lishma es un despertar desde arriba. ¿Y por qué necesitamos un despertar desde abajo? Es realmente la pregunta, ¿por qué necesitamos un despertar desde abajo? Si el deseo fue entregarle contento a sus criaturas, y esto no cambia como sucede en los hombres, sino que todo el tiempo se encuentra en la misma dirección, el mismo deseo. Entonces, ¿qué puede ser que se necesite algún despertamiento nuestro? Y la verdad, no se necesita un despertamiento de nuestra parte. Él no necesita, sino que a través del deseo de entregar placer a las criaturas, nos despierta un deseo de llegar a Él, un deseo de Él. ¿De dónde tenemos un despertamiento de lo bajo? ¿De dónde sabemos, comprendemos, sentimos, nos atraemos hacia el Creador, hacia el propósito de la creación? En general, a todas las cosas que nos atraen, todos a través del mismo deseo, hacer el bien a sus criaturas. Y esto nos despierta, nos incentiva y construye en nosotros deseos. Y si es así, ¿qué significa un despertamiento de lo bajo? Que yo reacciono de una manera instintiva, necesaria, ya una invitación de lo alto para nuestro despertamiento. ¿Por qué así se llama? Despertamiento de lo bajo, ¿sí? La verdad es imposible decir del deseo del hombre que es un despertamiento de lo bajo, porque es una reacción necesaria a través de un despertamiento de lo alto del Creador que desea dar algo, por lo tanto despierta en el hombre un despertamiento, un levantamiento, y tal vez el hombre no comprende por qué y cómo, porque se despierta, pero así sucede en nosotros. ¿Cómo llegamos al grupo, a la sabiduría de la Kabbalah en especial? Cosas de este tipo son despertamientos de lo alto muy, muy específicos, selectivos, que muy poca gente se despiertan a esto. No es como en las masas que hay un despertamiento a distintas formas de vida general, como peces en el mar o aves en el cielo que van en grandes grupos, sino que acá ya se habla de el hombre que recibe un despertamiento especial, específico del Creador, que es llamado único y especial. Lo que se despierta en él, ¿de cuándo es llamado despertamiento de lo bajo? Que al parecer es algo que se registra a su cuenta, proviene de él. ¿Cuándo viene de él? Acá nosotros comenzamos a comprender que proviene del hombre, solo con la condición que se encuentra en el grupo. Y comprende que hay que llegar a la conexión y realizar, sino que establecer un deseo especial hacia la conexión, y dentro de la conexión, de este deseo especial entre todos, establecer un deseo especial hacia el Creador. Entonces este despertamiento grupal, colectivo, este será un despertamiento de lo bajo, porque este no llega de lo alto. Hay que realizarlo, establecerlo, hay que construir, no es simple, a través de muchos esfuerzos. Y entonces, cuando se llega a la oración, a ese grito, como en Egipto, está escrito sobre Egipto, y gimió el pueblo de Israel por el trabajo y se levantó, etc. ¿Sí? Entonces, y escuchó el Creador. Esto en realidad es la forma, la manera del despertamiento de lo bajo verdadero, que no esa cuenta nuestra que gritamos, sino que de que no deseamos que nos envíe el faraón la inclinación al mal, que no pensemos en nosotros, no deseamos eso ya, sino que deseamos pensar cómo hacer entre nosotros un contento al Creador. Y este grito, cuando se establece en nuestro corazón, en el corazón general, entonces será llamado un despertamiento de lo bajo, un man, que realmente deseamos elevarnos de Malhuta Bina. Bueno, y de esto está escrito que no se alcanza nada en la espiritualidad, sino a través de la oración. Es decir, que es un pedido especial de este mismo deseo que nosotros establecemos desde abajo, y esto nadie podrá hacerlo de una manera personal, individualmente, porque todos sus deseos son ya, tras el rompimiento, egoístos, y en general no son de él, sino que el Creador los estableció así. Solo que si nosotros estamos juntos, establecemos este deseo especial entre nosotros hacia el Creador, entonces este será un deseo que será llamado de la Tata, de lo bajo, desde abajo. Bueno, vamos a ver lo que nos dice Rabash. No, es Baal HaSulam, disculpen. Sobre el asunto del despertamiento de lo bajo con respecto al despertamiento de arriba. La obtención de Lishma no es algo que esté al alcance de nuestro entendimiento, ya que la mente humana es inconcebible que algo así pueda existir en este mundo. Esto se debe a que uno solo tiene permiso para entender que si observa la Torah y las mitzvot, los preceptos, alcanzará algo. En eso debe haber una recompensa, de lo contrario uno es incapaz de hacer nada. En cambio, esto es una iluminación que viene desde arriba, y solo quien la prueba puede conocer y comprender. Acerca de esto está escrito: prueben y vean que el Señor es bondadoso. De este modo, debemos entender por qué uno debe hacer artimañas y buscar consejos sobre cómo llegar al Lishma. Después de todo, ningún consejo le ayudará. Y si Dios no le proporciona la otra naturaleza llamada deseo de otorgar, ningún esfuerzo podrá ayudarle a alcanzar el estado de Lishma. La respuesta, como dijeron nuestros sabios, es: no está en tus manos completar la labor y no eres libre de evadirla. Esto quiere decir que uno debe proporcionar el despertar desde abajo, ya que esto se discierne como una plegaria. La plegaria se considera una carencia, y sin una carencia no puede haber llenado. Por ende, cuando uno siente necesidad por el estado del Ishma, el llenado llega desde arriba, y la respuesta a la plegaria viene desde arriba. Es decir, uno recibe llenado por su carencia. De esto se desprende que el trabajo de uno es necesario para recibir Lishma del Creador solamente en forma de carencia y kli. No obstante, uno jamás podrá alcanzar el llenado por sí solo. Se trata más bien de un obsequio que proviene del Creador. No obstante, la oración debe ser completa. Esto es, desde lo más profundo del corazón. Esto significa que uno sabe con certeza, al 100%, de que no hay nadie en el mundo que puede ayudarlo sino el Creador mismo. ¿Y cómo puede uno saber que nadie más, sino el mismo Creador, puede ayudarle? Uno puede obtener esta noción precisamente si ya ha empleado todas las fuerzas que tiene a su alcance y no lo ha conseguido. Así uno debe hacer todo lo posible en el mundo para merecer el nivel de trabajo en nombre de los cielos. Es entonces cuando uno puede elevar una plegaria de lo más profundo de su corazón, y entonces el Creador escucha su plegaria. Sin embargo, cuando uno se está esforzando con el fin de alcanzar el nivel del Ishma, para saber que tiene que asimilar la voluntad de trabajar únicamente con intención de otorgar, es decir, solo para otorgar y sin recibir nada a cambio. Solamente entonces comienza uno a notar que sus órganos físicos se oponen a esta opinión. A partir de ahí, uno llega a la clara comprensión de que no queda otra alternativa que volcar su demanda al Creador y pedirle ayuda para que su cuerpo consienta esclavizarse a él incondicionalmente, ya que se da cuenta de que no puede persuadir a su cuerpo de anularse por completo. Resulta que, precisamente cuando uno ve que no hay razón para esperar que su cuerpo acceda a trabajar por sí mismo para el Creador, su plegaria surge desde el fondo de su corazón y esta termina siendo aceptada. Debemos saber que al alcanzar Lishma, uno da muerte a la inclinación al mal, pues la tendencia al mal es el deseo de recibir. Adquirir el deseo de otorgar anula el deseo de recibir, de modo que este no puede obrar en lo absoluto. Esto se considera darle muerte, porque ha sido retirado de su cometido y no tiene nada más que hacer, ya que no puede utilizarse. Cuando su función es revocada, se considera que le ha dado muerte. Cuando uno considera qué clase de recompensa recibe el hombre por su labor, para que trabaje bajo el sol, uno descubre que no es tan difícil esclavizarse a su nombre por dos razones. Uno, de cualquier forma, ya sea voluntaria o involuntariamente, uno debe realizar todo tipo de esfuerzos en este mundo. ¿Y qué es lo que le queda como resultado de todos esos esfuerzos? Dos, no obstante, si uno trabaja Lishma, también obtiene placer durante el trabajo en sí. Rav, nos resulta así, que no tenemos lo que hacer en lo absoluto en la vida fuera de todo el tiempo dirigirnos al Creador, ¿sí? O que Él establece nuestro deseo hacia Él. ¿Sí? Que nos ayude a conectarnos, que nos ayude a dirigirnos a Él, que nos dé un deseo bueno y fuerte, más claro, más concentrado. Todo el tiempo en realidad dirigimos al Creador. No hay ninguna acción por nuestra parte fuera del pedido. Y esto es lo que debemos acostumbrarnos. A esto debemos acostumbrarnos y en esto debemos sostenernos unos a otros. Por lo tanto, la oración colectiva es una oración en común. Y de esto precisamente nos viene la garantía mutua, la arbut, que deseamos que nadie abandone este pedido, que todo el tiempo estemos en un pedido al Creador, en un agradecimiento al Creador, en una alabanza al Creador. Y en esta recolección de todas nuestras direcciones hacia Él, de todos nuestros pedidos, de todos nosotros, nosotros al fin y al cabo llegamos a eso de que despertamos un deseo en lo alto, porque el deseo de lo alto está dispuesto, está listo, por supuesto que para otorgarnos, pero espera a un deseo verdadero desde abajo. Entonces, a través de que todo el tiempo construimos y pedimos y despertamos, así, hacemos incentivos, despertamientos, a través de eso llegamos a una situación en que de cualquier forma nos influyen luces circundantes y nosotros establecemos nuestra dirección de una forma de tal manera que se haga nuestro deseo como su deseo, que él, tú, yo, todos en nuestra decena nos dirigimos de tal manera que en la totalidad de nuestro deseo esté dirigido correctamente al deseo del superior. Entonces, como un hombre, un corazón, como está escrito en la entrega de la Torah, que llegamos a eso, entonces recibimos eso. Esa luz que reforma, comenzamos a recibir la Torah. ¿Está claro esto? Hay una pregunta. Shalom Rav. Usted dijo un deseo verdadero que llega desde abajo. ¿Alguna vez el deseo de abajo podrá ser verdadero? Rav, sí. ¿Hasta cuánto necesitamos hacerlo? ¿Hasta cuánto el Creador nos da eso? Sí, será verdadero. Es decir, hay acá, como nosotros exigimos de los niños, algo que está adaptado a nuestro nivel, rango, porque también donde nosotros nos encontramos en una situación específica, esto se estableció de lo alto. Por lo tanto, tenemos acá una corrección sobre nuestro pedido, que no es verdadera, sobre nuestro llanto, que no es verdadero, y etcétera, y etcétera. El superior que nos da condiciones de este tipo también nos da la corrección sobre toda nuestra reacción como regreso. Sí, Moti. Vemos de clase a clase, Rav, que la dirección al Creador es lo más importante que hay. Sin esto no podremos. Es lo único, agregar, lo único. Y yo escucho de usted ahora otra vez, una y otra vez, que debemos ayudarnos unos a otros y despertarnos. ¿Cómo verdaderamente es la mejor manera de hacerlo? Fuera de esa oración interna. Estoy preguntando de una forma externa. Nosotros avanzamos hacia eso de cualquier manera. Cuando yo los observo a ustedes, yo veo primero que nada, yo los envidio, ¿sí? Que yo no soy parte de ustedes. Yo veo que de cualquier forma la gente avanza hacia eso, más comprenden cada vez, que entran ya. No diría que es una señal, pero se transforman en más abiertos unos a otros. Precisamente la sabiduría del Kabbalah no es demasiado, no apoya demasiado a ser abierto, porque hasta que nosotros no estemos organizados a través de los masajim, pantallas, cada uno de acuerdo a su ego, tal vez podremos dañarnos unos a otros. Por lo tanto, debe todo ir de una manera bastante medida, pesada, sopesada. Pero vemos de cualquier manera que, digamos, este congreso con respecto al congreso anterior. ¿Sí? Aquí tuvimos cuatro congresos uno tras otro. Fueron congresos excelentes. Fue una impresión y más emoción y un trabajo en común antes de estos congresos, y estos pasaron de una manera linda, pero en una potencia y no sentimental con respecto a este. Por supuesto que hubo mucho sentimiento, pero no como el que tendremos ahora. Ahora que nos acercamos a este congreso, yo distingo una sensación, una sensibilidad muy grande, una esperanza precisamente de la sensación interna, lo que no tuvimos anteriormente hace un mes después de todo. ¿Sí? Y por lo tanto, nosotros avanzamos, ¿no? Yo no puedo dar, no puedo contarles más de lo que estoy pasando, no sé cómo decir. ¿Qué más nos falta? Falta los mismos esfuerzos que hacemos día a día. Otro poco más de tensión, otro poco de presión, otro más de cualquier cosa, apoyo mutuo. Y hay que hacer ejercicios. Hay que hacer ejercicios, digamos, a través del día, hacer un ejercicio entre qué compañeros especiales yo me encuentro. ¿Qué compañeros tengo? ¿Así? Sí, un ejercicio así. Que cada uno intente bendecir. Alabar, ¿sí? A cada uno, digamos así. Se encuentra, busquen lo que se necesita. Después de todo, Rabash nos escribió todo ya, ¿sí? No, yo pienso que tenemos un lindo avance. No puedo decir si puede ser más o menos, es lo que tenemos al fin y al cabo. Pero se encuentra, está, y por supuesto que es bueno. Ustedes no saben que ustedes van adelante de todos, años luz, de todos esos que presumen estudiar Kabbalah de alguna manera. Estudian Kabbalah, y ya ni hablo de esos de toda la humanidad, del resto. Por lo tanto, también eso tiene que existir y estar. Y esa es la manera del trabajo del Señor. ¿Está bien? Bueno, sí. No está claro lo que es una oración plena. Oración plena. Completa. La oración completa, primero que nada, al parecer, es a la cual el Creador ya responde. Nosotros como grupo, en una carencia completa, plena, despertamos y nos adherimos al Creador, que es pleno. Adaptados, nos adaptamos a Él, ¿sí? Que hace tu deseo como su deseo, exactamente lo que él quiere darnos, que es llamado el primer rango, digamos, con respecto a nuestro asunto del primer rango espiritual, que nos preparó. A esto exactamente establecemos nuestra carencia, deseo general, grupal. Sí. Describe una etapa, digamos, al parecer muy simple, en la cual el hombre es suficiente que se sienta desesperado y se dirige al Creador que lo corrija. Sí, pero explica todas esas palabras y verás hasta cuánto son compuestas y dependen del grupo, de una serie de luz es que tú debes recibir para corregir y llegar a estar desesperado correctamente, etc. ¿Qué significa desesperado de su propia fuerza? ¿Sí? ¿Qué alcanzar? ¿Qué conseguir? ¿Qué es lo que quiere por sus propias fuerzas? No hay nadie más aparte del buen y bondadoso. ¿Cómo se trae esto al grupo? ¿Sí? ¿Cómo llegamos a ser un hombre, todo este grupo? Esfuerzos, ¿sí? Solamente para el primer rango. La verdad que todos estos rangos son al parecer lo mismo, pero la diferencia es muy grande. ¿Sí? La diferencia es muy grande. Es como los cinco sentidos que tenemos. La influencia de ellos es influencia, pero depende cómo los capte, de qué manera, en qué nivel, etc. Pero sí, adaptar la cadencia frente a quién, porque no nos exigen ahora ser estar en nuestros cinco sentidos adaptados a algo que vamos a recibir del Creador. Eso no nos exigen. ¿Sí? En los primeros rangos es algo que totalmente no se exige. Pero después tú tendrás que ubicar mejor las cosas, porque si tú no te diriges ya de antemano sobre qué forma que a la cual tú vas a revelar en algo, ¿sí? Porque por parte de los Kelim, entonces no se te descubrirá por parte de las luces, ¿entiendes? Será un trabajo distinto, más escrutinio, más preparación, trabajo prolijo, pero también interesante. Y lo que hoy es como un embrión, como un bebé que nació, vemos que es un pedacito de carne y no más que eso. Sí.
4: Usted
3: dijo que nuestra única acción es la oración. Oración y pedirle al Creador, pedidos al Creador. Entonces, ¿la Arvut se basa en eso? Sí. Arvut es llamada la conexión correcta entre nosotros, que esta carencia que nosotros establecemos entre nosotros, esta estará adaptada al Creador. Arvut es el kli que se encuentra en la preparación correcta para la oración correcta. ¿No les parece que la arbut es carencia? Sí, como dijo, es la conexión correcta entre nosotros. ¿Y en qué nos comunicamos? Agrega Rav. En un millón de cosas. Rav, en eso de que queremos ayudarnos unos a otros, con carencia, agrega Rav. No simplemente, sino que con carencia. Eso es. ¿A quién nos dirigimos con esas carencias? ¿A quién puede llenarlas? A través de Tariq Eitin, Tariq Kudin, a través del Creador, es decir. ¿Todos mis actos con respecto a mis compañeros deben ser una oración por sus carencias? Sobre nuestras carencias. Nosotros, después de todo, debemos, cada uno de nosotros, querer anudar, unir sus carencias con las del grupo para que al fin y al cabo, con una sola carencia, nos dirijamos al Creador. Entonces tú quieres traerle un dulce y tu compañero quiere traerle una torta y el tercero y el cuarto quieren traerle una taza de café y el quinto alguna otra cosa. Después de todo, cada uno de acuerdo a lo que siente dentro de su propia alma, pero la intención es una y la acción, digamos, es una, que él recibe solamente un paquete entero, ¿sí? Tú tienes que traerle una bolsa, ¿sí? Con todos los regalos dentro. Que sea exactamente adaptado a lo que él debe recibir, carencias. Es decir, nosotros deseamos que tú goces de esto. ¿De qué? De que llenes esto, y que llenes eso, y que llenes lo otro. ¿Por qué? Porque a través de que uno va llenando, nosotros podremos... En eso de que usted nos llena, eso nosotros podremos llenarlo a usted. Otra pregunta. ¿Cómo desarrollamos más sensibilidad de las carencias de los compañeros? Más sentirlos, más... No sé que sea necesario desarrollar más sensibilidad, sino que tiene que ser la medida en que nosotros podemos dirigir todas esas carencias al Creador. De otra manera, tú vas a estar inmerso en eso de que tú estás corrigiendo el mundo. Yo no voy a llenar al compañero ni a corregir al compañero. Ese es un trabajo extraño. Yo soy incapaz de hacer eso y yo jamás podré realizar eso tampoco. Y si nosotros comenzaremos a corregir a los compañeros y llenarlos, ¿sí? Entonces el Creador descompondrá a estos compañeros y les dará tales sufrimientos y tormentos que nosotros veremos que solo mal resulta de todo esto. Esto es lo que sucede a veces, que digamos, entramos, nos introducimos y deseamos, sí, ver esto como medio, como propósito. Sí, necesitamos sacar al compañero de eso, de este mismo golpe, de lo que él recibió. No nos dirigimos al Creador. Digamos, el compañero está enfermo en algo, Dios no quiera, ¿sí? Sucede. Entonces debemos entender que debemos correr a los doctores, a todo lo que sea posible, ¿sí? Pero nosotros deseamos ver dónde, después de todos estos consejos que nosotros debemos realizar, porque se le da al doctor el permiso para curar. Pero como vimos en la carta 16 de Baal HaSulam, que yo, 17, disculpen, después de todo esto yo debo dirigirme al Creador, saber que es el Creador que hizo así, y depender de él todas estas cosas. Cuando nosotros, para que nosotros no nos salgamos, desviemos del camino, hay mucho. A través de toda la escalera se aprende esto. No hay otro trabajo, sino que cada vez en matiz distinto, profundidad distinta, y de acuerdo a eso se van abriendo más deseos y llenados. Sí. Entonces la oración debe ser que sí llene el deseo del compañero. La oración debe ser que nosotros deseamos llenar los deseos de los compañeros, las necesidades del compañero, y que nosotros todo el tiempo estamos pensando junto con eso que nosotros le ayudamos de una manera terrenal, balanceada, hacia sus necesidades. Con eso nos dirigimos al Creador. Y corregidores del mundo significa que dentro de estas acciones no hay una dirección al Creador. Digamos, se hacen acciones con respecto al compañero, claro, pero no nos dirigimos con eso al Creador. Eso es clipa, eso es cáscara, sí. Eso ya es cáscara, sí. Nosotros nos dirigimos solamente al compañero por nosotros mismos, por nuestras propias fuerzas, con nuestra mente, incluso con nuestro escrutinio, no solamente con relleno. ¿Sí? Nikolaev.
4: Доброе утро, уважаемый Раф.
3: Buenos días, querido Раф.
4: Объясните, пожалуйста, если можно.
3: ¿Usted podría explicar
4: в чем заключается килим?
3: ¿Qué es la preparación de los килим para recibir la respuesta correcta sobre la oración? La preparación de los kelim debe ser de acuerdo a lo que yo voy a alcanzar. ¿Qué es lo que nosotros deseamos alcanzar? Nosotros deseamos alcanzar. Ese no hay nadie más aparte de él, bueno y bondadoso, que en qué él es bueno y bondadoso y no hay nadie más aparte de él, de que nos da la posibilidad de otorgarle a él. Entonces, nos encontramos uno, recibe uno. Llegamos a la adhesión. Entonces, nuestra preparación es en que, como el Creador desea otorgarnos a nosotros todo lo bueno, y todo lo bueno significa estar en otorgamiento recíproco, mutuo, y por nuestra parte, hacia él. Así, a eso debemos llegar. Esa es la preparación. Entonces, la preparación para la oración es que deseamos tener una carencia así. La oración es que tengamos una carencia así. Eso es lo que pedimos. Y la respuesta que recibimos a esa oración es la luz que reforma, que nos establece una carencia así. Otorgarle al Creador por encima de todas las carencias. preguntas que podamos tener, eso significa que nos da la luz de Eitin, y después cuando realizamos esa carencia llegamos a la adhesión, en una adhesión específica de acuerdo a esa medida de adhesión, nos llenamos de él con Tariak Pkudin. Sí, ya la luz llega, llena nuestra relación, los kelim comunes de él y los nuestros. Entonces, yo siento el trato del Creador hacia mí, yo elevo hacia el Creador nuestro trato, nosotros elevamos al Creador nuestro trato, y con esos dos deseos comunes, él a mí y yo a él, sentimos entonces un relleno especial llamado Ehud o Dvekut, unión o adhesión. Siniv. Eso es lo que le damos al Creador, una bolsa, un saco de carencias, que ¿cómo lo anhelamos y cómo le dejamos a otorgar? ¿Cómo le otorgamos así como nos otorga a nosotros? Otra vez. Dijimos que nosotros debemos... Pregunta, sin anticipación, sin cuento. En eso de que nosotros le damos al Creador un saco de carencias, una bolsa de carencias, ¿cómo le otorgamos? Porque la vaca quiere amamantar más de lo que el ternero quiere tomar. Debemos llegar a la situación de que este ternero sí quiere succionar, mamar de su madre, de la vaca, y que la vaca quiera entregar, dar. Hay un peldaño en lo alto, Ahab del León, lleno de luz, que desea derramar dentro de nuestras carencias. Debemos adaptar nuestras carencias exactamente a ese mismo superior. Mientras tanto, que nosotros no descubrimos una carencia por nuestra parte hacia el superior, entonces la falta de adaptación de nosotros en la carencia, sobre la carencia del Elión, nuestra carencia y la carencia del superior, si se adaptan, la diferencia entre estas carencias se siente en nosotros como ocultación, oscuridad. Hasta cuando nosotros nos adaptamos a nuestra carencia, a su carencia, hace tu deseo como su deseo, entonces llegamos más y más al punto de contacto, que entonces la luz superior, de acuerdo a eso, con respecto a eso, otorgará más, dará más, y nuestras carencias estarán adaptadas a eso por parte del Creador y por parte de la criatura, por parte de quien recibe, por quien otorga, y nosotros verdaderamente desearemos recibir lo que Él nos quiere otorgar, porque con eso nosotros le otorgamos a Él. ¿Sí? Esta adaptación entre nuestro deseo por otorgarle y de que Él nos otorga, ¿cómo sucede precisamente a través de carencias que nosotros le elevamos de los compañeros? ¿Qué carencias le elevamos nosotros? Pregunta Rav. ¿Materiales, corporales? Sí, responde Nir. ¿Qué son esas carencias? Pregunta Rav. ¿Qué es carencia? Yo debo elevar al Creador nuestros deseos por otorgarle. Materiales, tal vez esto equivoca, porque nuestros deseos aún son con el fin de recibir. Eso es material. Sí, yo debo ser más exacto. Nosotros elevamos al Creador nuestro deseo común, que nosotros sí deseamos recibir de Él fuerzas para otorgarle a Él. Esto es lo que nosotros podemos pedir. ¿Sí? Eso es. En la medida en que nos ocupamos de eso, que precisamente pedimos estas cosas, lo que nos sucederá de una forma material será que nosotros comprendemos que esto nos llega como condición del Creador. Y cuando nosotros elevamos a Él nuestras carencias como una carencia sobre la espiritualidad, ¿sí? Entonces también puede ser que acá tengamos la carencia corporal del compañero, porque es mi carencia espiritual para mí. Eso es, entonces se recibe de esto al fin y al cabo una acción. ¿Cómo esta carencia? ¿Cómo es que esta carencia del compañero que queremos otorgarle? ¿Cuál es la relación? Usted dijo que nos dirigimos al Creador con nuestras carencias. ¿Cómo elevo al Creador un deseo por otorgar? Que yo deseo de recibir de Él con el fin de otorgar. ¿Cómo hacemos eso? Todos nosotros, ¿ah? Es solamente con la condición, si todos nosotros deseamos conectarnos, ayudarnos unos a otros. ¿Para qué? Para conectar nuestros deseos, para otorgarle a Él. Se siente que no se capta. ¿De dónde tenemos distintas carencias que el Creador despierta en nosotros? Del Creador, ¿sí? Cada cual que le falta algo en la vida, ¿de dónde proviene eso? Ve al artesano que me hizo. Eso de que recolectamos esas carencias y deseamos llenarlas, pero nosotros comprendemos que el Creador es el relleno y corrección. Entonces agradecemos de que lo que nosotros ahora vamos a interesarnos de lo que le falta a cada compañero. ¿De dónde proviene eso? Proviene del Creador. ¿Para qué? Para que nosotros nos unamos. No hay ningún otro motivo, hay un solo propósito para todo, y esto es lo que le vamos a Él. Me resulta con las mismas palabras. Yo no puedo.
1: No.
3: ¿Sí? En realidad, las carencias específicas de cada compañero son solamente vestiduras por una carencia por otorgarle al Creador. Por supuesto, responde Rab. ¿Sino que para que Él despierta esta carencia en cada uno? Eso de que el compañero ahora tiene un problema en su vida, cualquiera, Rab, no es un problema en su vida. Así es la vestidura externa. Es el problema que, al parecer, es lo que necesita para despertarse hacia el Creador. Y yo, como compañero que ahora quiero pedir por el compañero, yo quiero pedir por la carencia del compañero para otorgarle al Creador, no por la vestidura externa. Rab, tú que te diriges ahora al compañero, por una parte, de una forma necesaria, debemos preocuparnos por lo indispensable para el compañero, ¿sí? Porque no hay Torah sin harina. Por otra parte, nosotros debemos comprender que todas estas carencias se solucionen, es decir, que reciban la forma y relleno correcto solamente cuando estas sean como otorgamiento al Creador. Entonces, digamos, en mi oración al Creador, yo supongo debo decir, en realidad, es la carencia del Creador para otorgarle, para eso está. No es la vestidura externa misma, sino el deseo del compañero por otorgarle al Creador. Por eso yo pido que se llene, que lo llene. Rab, todos nosotros pedimos que todas las carencias que se encuentran en los compañeros de la manera material, corporal, se llenen de la manera indispensable y se corrijan al nivel espiritual. Hay acá unas cuantas cosas que nosotros no hemos hablado aún. Es la relación entre materialidad y espiritualidad. Es como nosotros debemos trabajar con nuestro animal y con nuestro Adam en nosotros. Y hay unas cuantas cosas aún que debemos, que nos falta la sensación interna para eso. Yo también siento que no tengo palabras para explicarles, porque no hay una exigencia por parte de ustedes aún. Nosotros en estos últimos días trabajamos con estas vestiduras externas y pedir por ellas. ¿Qué pedir? Esa es la pregunta. ¿Pedir que se corrijan? ¿Qué es que se corrijan? Entre comillas. las vestiduras externas son llamadas que se corrigen cuando tú te elevas sobre ellas. Te elevas sobre ellas, las eres indiferente hacia ellas. Bueno, tal vez no conviene, no sé, no, por el momento no. Hay acá muchas cosas que creceremos y comprenderemos. No piensen que todas estas vestiduras externas, materiales, se corregirán. Los grandes cabalistas sufrieron un montón de enfermedades y también de hambruna y muchos problemas más. Lo que el hombre pasa, va pasando en este mundo en sus distintas formas, es decir, en la forma material, corporal, es precisamente un rango muy alto espiritualmente que se soluciona desde todo a todo lo largo de la escalera, que proviene del todo largo de la escalera. Rab, en palabras simples, ¿es posible decir que nuestra influencia al Creador es en la preparación del Kli, que esté adaptado para que pueda influenciarnos a nosotros? Sí, por seguro sí, pero acá hablamos no solamente de eso, sino que hablamos especialmente de cómo nos solucionamos, si solucionamos los problemas, nos despojamos de los problemas o no. No, ¿por qué no? Que digamos, termine el peldaño espiritual, ahora yo estoy adherido, llegué a un rango corporal, ahora estoy adherido a la espiritualidad, incluso en el primer rango, entonces se acabó, se desaparecieron todos los problemas. No, no, ¿por qué? No, no, ¿el mundo está corregido? No. Entonces resulta que, y nosotros aún nos hemos establecido para nosotros esta forma, esta imagen, este sistema. Si es posible así decir, nuestros problemas materiales, corporales, serán más profundas de una forma espiritual. Pero es imposible entregar en palabras esto. Esto vendrá y nos encontramos en un pasillo. ¿A qué debo rezar? Si el compañero escribe que, no sé, tiene problemas con su mujer, si yo rezo por él, que se va al final de divorciar de la mujer, ¿para qué tengo que rezar? ¿Por qué tengo que rezar? Rab, tú no tienes que rezar por lo que tú piensas que es bueno o malo para él. Tú rezas para que el Creador le ayude. Solamente. ¿De dónde sabes tú si la persona debe divorciarse o no? No, yo no sé. Él escribió lo que escribió. Entonces, ¿por qué tengo que rezar? Le falta la ayuda del Señor. Ninguna otra cosa.

0: todo el tiempo, no necesito que me escriba algún problema. Sí y no, tú tampoco debes a tal punto de entrar en los detalles con qué Kelim, ¿qué importa que tú entres ahí a averiguar qué pasa si tú mismo estás con tus Kelim no corregidos, sino que te es suficiente saber con generalidad que tiene algún problema, alguna carencia, alguna deficiencia, y por supuesto que tiene una carencia hacia la espiritualidad, tú no debes entrar... Bueno, pero hay que rezar por el amigo, por lo que le falta al amigo. Por lo tanto, es tu amigo. Por eso que es tu amigo, porque tiene una carencia espiritual. Y cuando nosotros escribimos que tenemos problemas que nos molestan en la vida y que podemos compartir con ellos, ¿qué problemas debemos escribir allí? Intenten. Ustedes no tienen que recibir de mí una receta lista para cualquier cosa. Intenten entrar a esto y a lo otro y de alguna manera esto sucederá. Pero no entren demasiado cada uno a las tripas, a los intestinos del amigo, ¿sí? No entren al corazón del amigo, sino que tiene que ser de una manera así que solo por un poco impresionarse, integrarse, porque aún nos encontramos en Kelim egoístas, pero no que nosotros ya estemos verdaderamente podamos ser ese adaptador entre el Creador y los compañeros, sino que avanzamos lentamente hacia eso. Sí, abuelo. Rab, yo, es decir, nosotros rezamos por la solución de los problemas de nuestros compañeros. Nosotros simplemente debemos pensar que todos estos problemas que vienen a nuestros compañeros, el Creador ya sabe de ellos porque los envió. Sí, entonces nosotros solamente debemos pedir ayuda sin ningún detalle. Cierto, dice Rab. Cierto, claro. Tú, digamos, agradeces de que tú sabes lo que el Creador sabe.
1: ¿Quién, Amit?
0: Sí, Amit. Pasando, repasando la lista de los problemas de los amigos, entonces tenemos compañeros que sienten, se siente que el problema es más grande y hay otros que menos. Hacer una cuenta, una comparación, hay una falta de igualdad, digamos, hay que compañeros que necesitan. Cada cual ve de su manera, cada imperfecto ve a través de su imperfección. Tú estás hablando de esto como si lo que tú ves fuera verdad. Nosotros no somos conscientes aún hasta cuánto transmitimos todas estas impresiones a través de nuestro sistema egoísta. Y quien te parece bien, menos, o quien más, o es así, o es asá, es decir, depende también de mi estado de ánimo, también por un montón de condiciones, y de acuerdo a eso yo juicio. No. Nosotros debemos estar hasta cuanto más lejos de decidir algo acá. Solamente está escrito que yo así debo hacer y yo hago. Entonces, ¿cómo sacarme de esto? Digamos, ¿cómo neutralizarme en esto? Rab, hay que aprender esto también de los actos que hubieron en Egipto, que hay cosas que el Creador hace, que el Moisés hace, el Faraón hace, y todos de acuerdo a la orden del Creador. Acá no hay tantas acciones sentimentales ni cálculos, se encuentran, pero nosotros debemos comprender que hay tales que debemos no tomarlas en cuenta. Nosotros nos encontramos en algún tipo de escrutinio. Dentro de unos pocos días todo esto se aclara. Sí. Pero resulta que si yo me saco de acá de esto, me neutralizo de la sensación. Entonces, ¿dónde está la pena, la tristeza, el sentido de tratar de...? ¿Qué significa lo siento? Siento que yo lloro por los problemas del compañero, que yo lloro junto con él. No sé. Yo no entiendo eso. Entonces puedo traer gente de afuera a pagarles dinero para que lloren acá. ¿Sí? Bueno, ¿y qué

0: Sabemos de esto. Es como yo, el egoísta que llora. Que es verdad. Sí. Yo tengo que sentir el dolor, el problema del compañero, su problema corporal, y hacer de esto alguna transformación hacia la espiritualidad, traer esto al creador, pedirle a él, pero yo tengo que sentir el dolor. Sí, está bien. Ustedes hablen de eso a través del día. Yo más no quiero hablar. Hay cosas acá que yo, mientras tanto, estamos hablando y no estamos escuchándonos. Carmiel. Buenos días. Cuando el compañero sufre problemas médicos, ¿qué debemos hacer? ¿Qué actos debemos realizar? Yo más no respondo estas preguntas a ustedes. Mientras tanto, cocínense en lo que prepararon y después hablaremos. Tendrán preguntas e inclinaciones para acá o para allá, un poco más de experiencia, y entonces hablaremos. Y hay cosas que, después de todo, no van a recibir de mí, sino que solamente dentro de la propia experiencia. Sí, diré algo ya de antemano, entonces será como algún tipo de mantra y como algún tipo de regla o ley, y eso no es bueno. Hay que comprender lo que nos escriben. Sí. Rav, con su permiso. Ayer tuvimos muchos escrutinios con respecto a la clase de ayer. Sería posible aconsejar que vean esa clase otra vez. Sí, cierto, dice Rav. Denle el micrófono al otro chico. Digamos por un momento que el compañero tiene lo que necesita materialmente. ¿Qué significa necesidades espirituales? Lee, por favor, vamos a seguir leyendo. Nos encontramos en la página 519, en la primera columna, abajo, según el versículo sobre el cual habló el predicador de Dubna. No me has invocado a mí, oh Jacob, ni por mí te cansaste, oh Israel. Y dijo que esto es similar al caso de un hombre rico que salió del tren y llevaba consigo una pequeña maleta. Él la puso donde todos los comerciantes colocaban su equipaje. Luego los portadores cargaban paquetes y los traían al hotel, en el que se alojaban los comerciantes. El porteador pensó que el comerciante cargaría el mismo el equipaje pequeño, y por lo tanto cargó un paquete más grande. El comerciante quiso pagarle una suma pequeña de dinero, como solía hacer, pero el porteador no quiso tomar y dijo: he colocado en el depósito del hotel un gran equipaje que me ha dejado exhausto. Apenas podía cargarlo. Y apenas he cargado su paquete. ¿Y usted quiere pagarme tan poco por esto? La lección es que cuando uno viene y dice que ha trabajado de manera exhaustiva observando la Torah y Mitzvot, y el creador le dice: tú no me has invocado a mí o a Jacob. En otras palabras, la maleta que has tomado no ha sido la mía, sino que es de otra persona. Ha dicho que observar la Torah y los mitzvot ha costado gran esfuerzo. Por lo tanto, debes haber estado trabajando para otro patrón. Así que ve hacia él. Que él te pague. Este es el significado: ni por mí te cansaste, oh Israel. Esto quiere decir que quien trabaja para el Creador no siente esta labor como una carga. Por lo contrario, le proporciona placer y exalta su espíritu. No obstante, quien trabaja a favor de otro propósito no puede quejarse ante el Creador, porque él no le ha proporcionado vitalidad en su labor, ya que no trabajó para el Creador, y por ende no puede esperar un pago a cambio. En vez de esto, uno puede quejarse a aquellos para los cuales ha estado trabajando, para que le proporcionen placer y vitalidad, y debido a que existen tantos propósitos en lo lishma, uno debe exigir a la meta para la cual ha trabajado que le proporcione recompensa. es decir, placer y vitalidad. Al respecto se dice, semejantes a ellos son los que los hacen y cualquiera que confía en ellos. Sin embargo, esto será difícil, después de todo. Vemos incluso que cuando uno asume para sí la carga del reino de los cielos sin ninguna otra intención, no recibe aún sensación de vitalidad para poder decir que esta le empuja a asumir sobre sí la carga del reino de los cielos. Y la razón por la que uno asume para sí esta carga solo se debe a la fe por encima de la razón. Es decir, uno lo hace superando esto a la fuerza, en contra de su voluntad. Entonces, podemos preguntar, ¿y por qué uno siente esfuerzo en esta labor con el cuerpo constantemente buscando un momento de librarse de ella, como quien no siente vitalidad alguna en el trabajo? De acuerdo a esto, cuando uno trabaja humildemente y tiene como único propósito trabajar con intención de otorgar, si es así, ¿por qué el Creador no le proporciona el gusto y vitalidad implícitos en su labor? La respuesta es que debemos entender que este asunto representa una gran corrección. Si no fuera por eso, es decir, que si la luz y la vitalidad hubieran brillado inmediatamente cuando comenzamos a realizar el trabajo del reino de los cielos, tendríamos la vitalidad en el labor. O sea, que el deseo de recibir también habría accedido a ejecutar este trabajo. En este estado, ciertamente, uno estaría de acuerdo, ya que deseas saciar su deseo. Es decir, estaría trabajando en beneficio propio. Si fuese así, no habría posibilidad alguna de alcanzar Lishma. Esto se debe a que uno estaría obligado a trabajar en beneficio propio, pues sentiría mayor placer en la labor de Dios que los deseos corporales. Así, uno tendría que permanecer en lo lishma, ya que de este modo podría obtener satisfacción de su trabajo. Donde hay satisfacción, no hay nada que uno pueda hacer, porque sin una recompensa uno no puede trabajar. Entonces, si uno recibiera satisfacción de esta labor de lo lishma, tendría que permanecer en ese estado. Sería parecido a lo que dicen cuando muchos están persiguiendo a un ladrón para atraparlo. El ladrón también corre y grita, ¡atrapen al ladrón! De esta forma es imposible reconocer quién es realmente el ladrón para atraparlo y quitarle de sus manos lo robado. Pero cuando el ladrón, que representa el deseo de recibir, no siente el gusto ni vitalidad en la labor de aceptar la carga del reino de los cielos, si en ese mismo estado trabaja con fe por encima de la razón, en coerción, y su cuerpo se termina acostumbrando a esta labor en contra del deseo de su voluntad de recibir, entonces posee los medios para llevar a cabo el trabajo que tendrá como propósito complacer a su Creador. Puesto a que el requerimiento principal de una persona es alcanzar la adhesión con el Creador mediante su trabajo, que discierne como equivalencia de forma, y donde todos sus actos están dirigidos a otorgar. Entonces habrás de deleitarte con el Creador. El sentido de entonces es que primero, el comienzo del trabajo, uno no recibía placer. Por lo contrario, el trabajo era forzado. Sin embargo, después, cuando uno ya se ha acostumbrado a trabajar con la intención de otorgar y a no examinarse a sí mismo para comprobar si siente el buen gusto en la labor, sino que cree que está trabajando para satisfacer al Creador, uno debe creer que el Creador acepta la labor de los inferiores, sin importar cuánta o cómo ésta sea. En absoluto, todo el Creador examina la intención y esto le produce satisfacción. Luego uno recibe lo que dice el texto. Entonces te deleitarás en el Señor. Incluso sentirá placer y deleite durante la labor de Dios, ya que ahora trabaja realmente para el Creador, pues el esfuerzo que realizó durante el trabajo coaccionado le da la capacidad de trabajar para él verazmente. Uno descubre que también entonces el placer que recibe está vinculado al Creador, es decir, específicamente para el Creador. ¿Más preguntas? ¿No hay? Excelente. ¿Sí, Yuda? Me parece que la primera etapa en que uno pide al Creador gratificación y en la segunda parte no se entiende lo que dice el amigo. Uno debe pedirle al Creador todo el tiempo. El primer estado es el correcto. No es importante lo que uno pide, pero uno se dirige al Creador todo el tiempo. Eso de que yo llego al grupo y a la conexión es tras eso de que yo decido que mi propósito es llegar a la adhesión. Entonces el grupo es el medio. Cuando yo voy a investigar este medio y entrar a él más, yo comienzo a ver que este medio también es como el mismo propósito. Es el propósito porque yo ahí dentro de ese medio encuentro la conexión con el Creador, la relación con el Creador. Por lo tanto, el medio es el Kli y el Creador es la luz, pero luz y Kli se transforman en uno, en adhesión. Por lo tanto, no hay diferencia entre el medio, entre los compañeros en la decena y el Creador. Todo es para mí, todo esto se descubre como si fuera uno, uno. ¿Está bien? Bueno. ¿No hay más preguntas? ¿Sí?
1: No.
0: Está escrito, prueben y vean qué bueno es el Creador. Ahora, la mayoría de la gente están acá porque sintieron algo con respecto a ese sabor. ¿Cómo es posible pensar algo sin caer en la clipa, en la cáscara?
1: Yo
0: no entiendo. Prueben y vean qué bueno es el Creador. El Creador es fuerza de otorgamiento y amor. Si yo saboreo, pruebo la influencia y amor, y para mí es bueno, entonces verdaderamente prueben y vean qué bueno es el Señor. ¿Qué preguntas de eso ahora? Si yo pienso en eso, escriben acá que no hay sabor en el trabajo, digamos. Intentar buscar sabor, ¿eso no es clipa? No. ¿Por qué será clipa? Nosotros debemos tener placer, gozar de eso. ¿Pero de qué gozar? ¿De qué tener placer? De que nos encontramos en bajo la fuerza del Creador. De influencia y amor, que así nosotros así tratamos también toda esta realidad. Ustedes, yo escucho de esta pregunta que quien la pregunta se describe el Creador. Dios no quiere como algún tipo de imagen, como alguna imagen que fuera de eso, de que existe, también tiene fuerza de otorgamiento y amor. No hay algo así, sino que otorgamiento y amor es el Creador mismo. Entonces no hay ningún problema de pedir este sabor de otorgamiento. No hay ningún problema pedir qué, este sabor de otorgamiento y amor. No, claro que no, pide, sí. Del otorgamiento es posible, está bien tener placer del recibimiento, ¿no? Yo veo que antes de este congreso estamos a Carmiel. Nos escriben acá que el trabajo es coerción. ¿Qué significa? en contra del deseo de recibir, en contra de la recepción, sino que programarse al deseo por otorgar,

0: Por el otorgamiento, sí. Ese es el trabajo en coerción que yo debo hacer, un cambio en mí, ese programa interno, el pensamiento, deseo, dirección, todo en mí que se vuelque, que se transforme en lo contrario, a través de la luz que reforma. Por supuesto que yo hago eso, pero en mi pedido yo todo el tiempo pienso sobre este vuelco, este cómo se cambiarán estas dos direcciones. Nikolayev. La pregunta es así: ¿cómo es posible pedir, rezar dentro de mi corazón si precisamente de la profundidad, si la profundidad se encuentra concentrado el deseo de recibir y uno pide de acuerdo de la desesperación que el ego está neutralizado? Eso de que nosotros debemos pedir de todo corazón, es decir, de todo nuestro deseo, de que tenga, que reciba toda la corrección, que yo pueda sentirme que yo deseo corregirlo totalmente, sin ninguna excepción. Eso significa de la profundidad del corazón, del rango Dalet último. Yo quiero corregirlo. Dalet, el cuarto. ¿Está bien? Sí, seguimos. Bueno, pasamos a... Ah, sí, trans.
1: Raf. J'ai essayé d'écrire mes problèmes, mais j'ai pas réussi.
0: Intenté escribir mis problemas, pero no pude. ¿No tuviste éxito en lo absoluto? Ah, tú no eres capaz de expresar los problemas, escribirlos en el papel. Tengo muchos problemas. Ah, eso está claro. Claro que tengo muchos problemas. Por una parte, no pude escribir los problemas que tengo y tampoco pude leer los problemas de mis compañeros.
1: J'avais peur que si je lis leurs problèmes, je vais les voir d'une autre façon.
0: Porque temí que si vieron los problemas de los amigos, los vea distintos. Todo por mi ego.
1: La sola cosa que los amigos necesitan es la lumière.
0: Pero entiendo que lo único que los amigos necesitan es la luz. Y la luz yo debo pedir por ellos, pero si yo veo sus problemas corporales, entonces yo comenzaré a enjuiciarlos, a medirlos. Mira, yo te diré, por una parte es cierto y por otra parte nosotros debemos de cualquier forma elevarnos por encima de esos problemas. Primero que nada, porque yo debo enjuiciarlos. Uno me parece que es estúpido, el otro que es mentiroso, el tercero que tacaño, el cuarto que bueno, ayúdenme, terco, orgulloso, dominador. Bueno, no falta. Entonces, ¿qué? ¿Yo de acuerdo a eso debo enjuiciarlos? ¿Criticarlos? Yo te pregunto a ti, ¿cómo debo mirarlos? Yo los enjuicio de acuerdo a eso. No, esas son las cualidades que el Creador puso dentro de ese cuerpo y le dio a ese cuerpo, me dio ese compañero conectarme a él por encima de esas cualidades. Yo los observo, ¿sabes cuándo? Cuando me molesta en el trabajo. ¿Sí? Eso es. Cuando Coca no quiere hacer algo, Nives flojo, Oren esterco, el otro es así, el otro es así. Bueno, y Nives está a la cabeza. Porque molesta en el trabajo, pero no en el trabajo, entonces Dios no quiera. Para mí, todo el Creador lo hizo, y yo lo acepto. Y yo debo amarlos, y todo lo que el Creador les dio. que Él les dio. Solamente con respecto a el trabajo acá en la fábrica. Si no, trabajo en la fábrica, nos trataríamos totalmente distintos unos a otros también. Todo iría de acuerdo a eso de que, ¿qué me resulta de que tú eres así y el otro es así? Es lo que tenemos en la decena. Yo observo la decena. Es lo que el Creador me estableció acá. Son 10 muñecos que cada uno así él los diseñó, los estableció, y nosotros por encima de eso debemos hacer algo que se nos ha dado, agregar algo por nuestra parte también. Se acabó. ¿Por qué yo tengo que cambiar mi trato a ellos porque él es así y él no es así? Porque, ¿por qué? Y nosotros debemos mostrar esto a la gente, que nosotros los tratamos a ellos solamente con respecto a cuestiones de interés o con respecto a un avance espiritual o para ordenar nuestro trabajo en la diseminación de la Kabbalah. Eso es todo. ¿Sí?
1: Est-ce que je vais dire, par exemple, si je demande au créateur, si mon ami a un problème de travail, okay, que je peux l'aider, je prends son CV, je donne à quelqu'un, peut-être qu'il peut l'aider.
0: Por ejemplo, si mi compañero tiene un problema en el trabajo, ¿qué pido al creador? ¿Que se lleve alguna carencia?
1: Si mon ami n'a pas de travail, je prends son CV résumé. Et je donne à quelqu'un. Mais si je demande la lumière, en même temps je demande la lumière pour l'ami, il reçoit tout ce dont il a besoin.
2: Por ejemplo,
0: si el compañero tiene un problema, no tiene trabajo, ¿qué hago yo? Yo agarro su currículum, su historia, y se lo puedo enviar a otra persona para que reciba el trabajo, y de eso él puede recibir la luz. Lo uno y lo otro yo tengo que hacer como amigo, claro. Si el compañero descubrió, nos reveló su problema, nos descubrió su problema corporal, material, entonces nosotros también debemos ayudarle de alguna manera material, corporal. Pero Dios no quiere pensar que con esto nosotros realmente solucionamos el problema. No, solo si no hay harina, no hay Torah. Acá hay un problema específico que nosotros aún no podemos relacionar de una forma correcta, mutua, que sea un acorde entre ellos, en comunicación correcta, corporalidad y materialidad.
1: Moi, j'ai très peur de cet exercice parce que j'ai toujours entendu que le seul problème qu'on a, c'est la connexion entre nous.
0: Yo tengo mucho de este ejercicio porque todo el tiempo escuché que el único problema que tenemos es la conexión entre nosotros. Sí, pero nosotros vivimos en este mundo también. Nos han dado este escrutinio de este mundo imaginario que, de cualquier forma, también acá debemos utilizarlo. Yo no puedo decir, no hay materialidad, solo espiritualidad. No puedo. Yo debo también hacer correcciones en el rango material, corporal. ¿Qué es una corrección en un rango material? Que debo hacer acciones específicas con el fin de otorgar también en la materialidad, corporalidad. Sí. Bueno, ¿eh?
1: Donc, Rav, comment je surmonte alors mon ego pour pouvoir écrire mes problèmes pour les amis?
0: Entonces, ¿cómo me elevo por encima de mi ego para poder solucionar mis problemas con respecto a mis compañeros? Es tu problema, es tu trabajo, es porque tú eres orgulloso, tú eres incapaz. ¿Cómo yo voy a abrirles mi corazón a lo que tengo adentro? Primero que nada, no escribas todo, escribe un poquito, algo. Una gota, algo que no dañe tu integridad, ¿eh? Tu amor propio. Eso lo entendió. Bueno, ¿qué hacer? Así somos. Lentamente. ¿Sabes tú cuánto el hombre debe pelarse, desvestirse en el camino espiritual? ¿Cómo el Creador realmente va pelando, va quitando de él frente al mundo? Esto lo avergüenza frente a todos, pero con eso también le proporciona la, subir. Trabajaremos en esto. Tenemos una pregunta de Nueva York. ¿Cómo? ¿Quién es? La decena 5, la decena 5 de Nueva York. Sí, bueno, le pregunta. Bueno, ahora me sacó la mano, sí, ya está bien. Hay un israelita por ahí también. La pregunta es, ¿cómo yo sé que cuando yo otorgo es un placer egoísta o no? ¿Cómo sé yo si el placer cuando yo otorgo es un placer egoísta? ¿Qué otorgo? ¿Qué puedo otorgar yo? Solamente el Creador es quien otorga. Yo no puedo otorgar en lo absoluto. Solo puedo recibir con el fin de otorgar o otorgar con el fin de otorgar. ¿Sí? Pero realmente otorgar, yo no puedo. Si yo trabajo como un tubo, seré como un tubo, entonces transmito del Creador. Influir significa que yo hago de mí un paso, un pasillo. Yo por mí mismo, yo no soy, yo no abastezco placeres, yo no abastezco luz, ¿cómo podré otorgar? Nuestro otorgamiento es solamente en recibir correctamente. ¿Qué te pasa a ti, tío, también? ¿Eh?
3: No.
0: Bueno, ya.
3: ¿De gracia al Torán? No.
4: אני רוצה להתייחס לשאלה הזאת האחרונה.
0: La última pregunta, con respecto al placer que yo tengo por otorgar, ¿es un placer egoísta? Estas acciones que nosotros hacemos, digamos, son placeres egoístas, agrega Rav, si tú otorgas. Así como la madre polaca que le mete al hijo, sí, a la fuerza, ella influye, sí, algo así, cargante. O cuando le ayudamos a otros pueblos que no necesitan nuestra ayuda. El placer es que si tú te agregas, te das a ti o a uno u otro, exactamente lo que él desea. Entonces tiene que haber un deseo anterior, como nosotros con el Creador. Sí, su carencia es anterior y exactamente está adaptado a lo que tú vas a darle. Y él se jala a esto y viene a ti y quiere recibir. Entonces tú podrás otorgarle. Eso será realmente un placer con bendición. Usted nos dio hace un tiempo el ejemplo que todos estos actos que nosotros hacemos con respecto a los pueblos de África, todas esas cosas son actos para llenar nuestro ego. Es una gran descomposición, es un gran mal, porque de un principio los africanos no tendrían que haber necesitado eso. Les trajeron una cultura, problemas, enfermedades de Europa. Ellos vivían bien con su cultura y se acabó. ¿Qué tiene que ver? ¿Por qué tengo que yo ir con corbata y con algo? O como se sientan sobre, sí, en Inglaterra, que hablan sobre sillas con lana y con pelucas. ¿Quién necesita eso? Es decir, la carencia por parte del inferior debe ser anterior y adaptada a lo que el superior desea dar, porque el superior realmente quiere otorgar con el bien, para el bien del inferior. Es decir, en el superior debe haber anteriormente, a priori, una sensación de lo que necesita el inferior y solamente espera y anhela que el inferior desee recibir de él, para que el inferior comprenda que realmente lo que él debe desear es lo que tiene el superior. Acá hay un trabajo recíproco, hay un trabajo inclusivo. Algo así como gradual, antes de que esto suceda, de que hay una adaptación. Y entonces, cuando se encuentra esa adaptación, ya no hay diferencia en quien recibe y quien otorga. Los dos reciben y los dos se otorgan.
3: Carmiel.
0: Buenos días, Rav. Queridos compañeros, sucede que los compañeros fallecen. ¿Qué trabajo tiene el grupo cuando algo así sucede? Cuando tenemos un compañero que fallece, ¿qué pasa con esta situación? ¿Y qué sucede con el compañero que falleció? ¿Cómo se incluye en la decena, en el grupo? ¿Qué es ese estado, esa situación? Tuvimos ya con Rabash casos así, que los compañeros iban falleciendo y se continúa trabajando sin ningún, no sé cómo decirlo, simplemente se continúa trabajando. ¿Qué importa si está con nosotros de tal manera, si está con nosotros de otra manera? Si se encuentra, se encuentran 10 y ahora quedaron 9 de una forma corporal, entonces nosotros podemos recibir otro para hacer decena. Y no hacer cuentas de ese tipo, que él falleció, que ya no está, que nos sentamos a llorar. No. Nosotros aceptamos eso como un juicio de lo alto y seguimos adelante. Y pasamos adelante, verdaderamente así, tal cual. Así debe ser. También con respecto al maestro cuando él fallece. Debe ser de una forma muy al punto y corto, preciso, conciso, y no transformar eso en una... No sé, en una... No. Se continúa el camino, lo que tuvimos ayer y lo que hoy, continuamos con lo que tenemos hoy. Y eso es, no hay acá ninguna diferencia. Si está con nosotros algún compañero o no, ¿qué importa? Es el compañero es para siempre, como está escrito, y se acabó. ¿Está bien? Bueno, tenemos... sí, Carmiel, otra vez. ¿Qué les pasa a esto? Si el grupo está en un estado así, si el grupo distingue que el grupo va a entrar en un estado así, ¿cómo podemos acompañar al compañero hasta el final de sus días? Explíquenme lo que está preguntando este.
3: ¿Ah?
0: Si un compañero está muy enfermo, ¿sí? ¿Qué hay que hacer? Hay que rezar, dice Rav. Hay que rezar. No importa en qué estado él está. El más terrible de todos. Nosotros no tenemos que decidir si está perdido o no. Sino que nosotros debemos, hasta el último momento, tenemos prohibido decir que no depende de nuestra oración. Depende de nuestra oración. Nosotros todo el tiempo debemos todos pedir, rezar, desear que él se quede con nosotros. Y así es. Tal cual, como debe ser, como está escrito, así está escrito. Pero cuando él falleció, se acabó. De ese momento en adelante, bueno, por supuesto que hay Shiva, días del funeral, Shiva, Shloshim, Shana, hay Shiva ese que nos sentamos cuando, bueno, tenemos señales corporales con respecto a la elevación del alma, cuando se despoja del deseo de recibir. Y con respecto a esto también hay una copia en nuestro mundo, nuestras costumbres, tradición con respecto al nuestro fallecido, pero compañeros, al otro día se continúa, se sigue estudiando y ocupándonos de todas las correcciones como es debido. Eso es. Y se acepta y se recibe el décimo en lugar de quien falleció y se continúa. Precisamente, a propósito, porque no hay nadie más aparte de él. Bueno y bondadoso. ¿Qué hacemos de esto? Así como todo el mundo, prohibido. ¿Está bien? Se acabó. Ok. Sí, Dudy. A través del Congreso, mañana, ¿debemos continuar con el ejercicio de los problemas de los amigos o que seguimos con algo nuevo? No, el Congreso es algo totalmente distinto. Nosotros llegamos al Congreso con la ayuda de Dios mañana a las 12, al mediodía, ¿de acuerdo? A la hora de... 10 de la mañana para ustedes. ¿A las 10? Es decir, allá va a ser la 1 de la tarde. Digamos a las 10, acá será la reunión de amigos o clase. 11:30 hora de Israel, Yeshivat Haverim. Sí. Y a las 11, ¿qué hay? Clase. Allá es 3 horas más, bueno, será la 1. Bueno, sí. ¿Qué? 2 de la tarde, le dicen. 11 más 3 horas. Ah, sí, claro, disculpen, a las 2. Un poco tarde para ustedes, ¿eh? Ustedes estarán acá juntos en la clase, ¿sí? Y después de la clase será cena, comida. Nosotros nos manejamos de acuerdo al horario que tendremos en el Mati. Pero ya vamos a terminar a las 9 de la noche, yo termino la clase. Entonces para nosotros será las 6 de la tarde. Ok, dice Rav. No es problema. Ah, ustedes les salió bien a ustedes. Lindo. Bueno, entonces, no en relación al Congreso, con respecto al Congreso. No hay ninguna ley que tengamos anteriormente para el Congreso, ¿sí? Sí, digamos, hablamos de cosas como fallecimientos, etcétera. No. Pasamos a otra pantalla totalmente distinta. Estamos en otra película ahora. Todos nos incluimos juntos. Nos preocupamos más del Kli mundial, aún más de las traducciones, de todas esas cuestiones que vamos a tener, que sean en el lugar, que sean correctas para los hombres, para las mujeres, para los niños, que todos, quien venga a participar, pueda participar, que el Congreso no es una clase matinal, que así es quien... sino que el Congreso es realmente, todos pertenecemos a él, todos venimos a él, por lo tanto, si hay que arreglar lugar, que sea para todos, e invitar, y preparar, y traer, y también las mujeres, que estén con los niños y que puedan venir con sus niños y que los niños que tengan lugar, que tengan dulce, que tengan sus cosas. En resumen, preocúpense de eso. ¿Eso? ¿Qué más? Sí, Dudy. Después de que nos preocupamos todas estas cosas en la cuestión logística, yo pregunto con respecto a esa misma pequeña lista con las cosas que les molestan a los compañeros, ¿las utilizaremos en el Congreso? Para la bien, ¿lo utilizaremos o que lo ponemos a un lado por este momento? ¿Con los obstáculos y problemas de cada compañero? No hay problemas en el momento del Congreso. No hay ningún problema personal en el grupo. Yo estoy en el Congreso. Yo no siento nada. No me importa nada. Yo ahora me incluyo con todos juntos en una sola acción de conexión. Eso es. Así que, la verdad que sí es que nosotros podemos hacer también, cada día. Pero después de todo, el acento está en la conexión, el hincapié. Y lo que nosotros hemos pasado sobre estas clases, yo pido, fíjense, que puede ser que... tengamos un cambio de lo que estuvimos viendo con respecto a las clases.
5: No
0: hay ningún problema, nada sucede en el mundo, todo está muerto, ¿sí? No se escuchan noticias, ni nada nos importa en el tiempo del Congreso. Nos interesamos solamente en el Congreso y lo que sucede en él. Canciones, reuniones de amigos, etcétera. Lo que tenemos en los congresos. Realmente así. Estén concentrados, ¿sabes? Yo les pido mucho. Y despertar también a todos los grupos del mundo. Fuera de eso, ustedes son el centro logístico acá. Yo no creo que de allá tengan la posibilidad de ir y cuidarlos a todos. ¿Hay una posibilidad así de saber cómo en realidad todo esto va a funcionar? ¿No? ¿Alguien puede contarnos cómo esto se realiza? ¿Qué pasa con todos los demás grupos? ¿Usted pregunta? Sí, ¿de qué manera van a estar conectados? ¿A quién le respondemos? ¿Quiénes responden con respecto a problemas? ¿Traductores van a estar acá? ¿Sí? ¿Reciben de allá? ¿Del Mati? Bueno, como es costumbre, nosotros recibimos de allá y nosotros acá difundimos para todos. Solamente que acá este es el origen de proporcionar a todos. Sí, todas las transmisiones, todo por si viva Tová, todo será traducido a todos los idiomas, como es corriente. Muy bien. Bueno, es decir, puede ser que ustedes lo necesiten algunos traductores allá, por seguro, ¿no? ¿Está todo arreglado? Ok. Bueno, ¿no hay preguntas, Dudy? Solo una cosa. Hay que prepararse de que ustedes estén desconectados de todo. Sí, se desconectan de todo. Ustedes antes del congreso hagan en casa distintas preparaciones a través del día para que al otro día ya estén preparados para que no tengan que en casa no los necesiten a ustedes y que entren ya a la conexión lo mejor posible. Y también arreglar todo para los niños, para las mujeres, eso es todo, no tengo más lo que decir. ¿Preguntas hay? Todo está tranquilo. Muy bien. 4:32, nos vamos al Talmud de la 10 Sefirot. Pasamos a la próxima.
6: Muy bien, amigos. Resumamos la lección, tengamos un taller de qué es lo que obtuvimos de la lección, qué tomamos de la lección para implementarlo en la preparación para el congreso. Sí. Hablamos sobre el despertar desde arriba y en verdad es algo que yo veo como nuevo. Primero que nada, estamos hablando de las carencias. Tenemos que unirnos, juntar las carencias y dirigirlas hacia el Creador. La carencia del amigo. Las necesidades de los amigos son importantes y es importante que las sintamos en dirección hacia el Creador. Y así de esa manera no caemos en la clipa y no tenemos preocupación sobre ello. Y como el Creador es la meta. Sí, esto se habló al final de la preparación. El congreso no es ningún problema, nada pasa, todo está muerto, nada nuevo, nada viejo, solo espiritualidad en el congreso. Y es realmente algo asombroso de cómo relacionarnos a los amigos que se encuentran enfermos. Y también se dijo algo sobre, yo pienso que es muy importante, sobre que hay cosas que no voy a obtener de mí, sino solamente de tu experiencia. Y es el trabajo por debajo que tenemos que hacer. Ese es nuestro trabajo.
7: Hay
6: muchas cosas ahí. Lo que me tomó fue es que tratamos esto como importante, pero por otro lado, Raf menciona, realmente hay muchas cosas que ni siquiera uno puede entender. No puedes corregir a los amigos.
7: Tú
6: simplemente tienes que establecer la dirección hacia ellos y bajo esa es imposible describirlo. Ayer en nuestra reunión hablamos sobre el tiempo de la reunión en la preparación del Congreso. ¿Cómo es posible preparar esto? ¿Qué acciones podemos hacer? Que, como hemos escuchado, hay muchos asuntos sobre la congresa, sobre el Congreso. Y en esta lección tenemos el ejemplo de que la decena quiere trabajar, la decena tiene que escudriñar, la necesita tiene que dar un estado de hacer preguntas y obtener las respuestas. Y también hacer sugerencias y escudriñar todo este trabajo. Y siempre hacemos ese trabajo hacia los amigos, es el trabajo que logra la unificación, es el trabajo que da nacimiento a las consideraciones mutuas que abren a abrirse ante los amigos, es lo que brinda la conexión. Si nosotros comenzamos desde el principio y de estar en este estado de escudriñar, es un estado de trabajo, este trabajo toma tiempo para los amigos que se conecten, pero nosotros deberíamos de apreciar los estados que estamos escudriñando. Nosotros crecemos a partir de ellos. Sí, realmente. Como se menciona, se toman muchas cosas de esto, pero lo principal es de que el trabajo que yo tengo con los amigos, con las carencias de los amigos, Ra menciona que tengo que elevar esas carencias hacia el Creador. No puedes hacer nada hacia solo los amigos. Solo el Creador puede hacerlo. Pero tú puedes pedir que el Creador realice esa ayuda. Que a pesar de que Él lo siente así, tú tienes que ver exactamente. El trabajo necesita ser muy preciso. ¿Cómo elevar una plegaria hacia los amigos abajo? ¿Qué carencias? Y también menciona sobre la meta. Y al final descubre que los amigos y el Creador son una sola meta. Y en eso yo veo lo principal. ¿Cómo trabajar con los amigos? ¿Cómo sentir a los amigos? Sí, amigos, ahora nos gustaría utilizar lo que hemos escuchado de la lección como un despertar desde arriba hacia el Congreso venidero con la ayuda de nuestro Rav. Voy a repetir unas cuantas cosas que escuchamos durante la lección y después vamos a tener un taller cómo podemos lograr este despertar desde abajo. Así de que palabras del Rav de la lección. Entonces, ¿qué se llama despertar desde abajo? Que yo respondo de manera instintiva, forzosa, invitada desde arriba hacia su despertar. Así es porque se llama despertar desde abajo. ¿Desde cuándo lo que se despierta en él se llama despertar desde abajo? Eso evidentemente se registra a su cuenta como algo que viene de él. ¿Cuándo viene de él? Aquí comenzamos a entender que viene del hombre solo con la condición de que se encuentre en un grupo y entienda que es necesario llegar a la conexión y fijar un deseo especial de conexión. Y a partir de la conexión, en ese deseo especial que hay entre todos, formar un deseo hacia el Creador. Entonces, ese despertar colectivo, grupal, será el despertar desde abajo, porque no llega desde arriba, hay que implementarlo, hay que fijarlo, hay que construirlo. No es simple, requiere muchos esfuerzos. Y entonces, cuando se llega a la oración, al clamor, como está escrito, cuando estaban en Egipto y los hijos de Israel suspiraron por el trabajo y clamaron, y entonces el Señor escuchó. Taller. Según esta explicación de Rav, ¿qué convierte un despertar general a un despertar desde abajo? Otra vez, según la explicación que acabamos de escuchar de Rav, ¿qué convierte un despertar general en un despertar desde abajo.
8: מה הופך את הרעות כללית להתערות הדלטטה?
6: Que dirige un despertar general hacia un despertar hacia arriba. Nosotros constantemente pensamos en los amigos, en cómo todo lo que ocurre no nos debilitará, sino que nos fortalecerá, que los fortalecerá en la adición con el Creador. Le tata, este despertar desde abajo es donde Rav ya no puede brindárnoslo. Tiene que venir como experiencia de nuestro trabajo, y este despertar desde abajo es cuando nosotros nos despertamos y lo aplicamos, y él nos dio toda una explicación de cómo recolectar los deseos de los amigos y elevarlos a una sola oración hacia el Creador, y todos estos puntos como nosotros aprendemos, toda esta lección se basó en eso. Entonces en este punto de aplicación que tenemos en la decena, este es el despertar desde abajo. Nosotros lo hacemos juntos, en amor, con deseo. ¿Cuándo hay un despertar? Y ahora estoy en esta adhesión junto con los amigos y trato de sentir esa adhesión con el Creador, de dirigirme hacia Él, hacia la grandeza de los amigos, la grandeza del grupo. Y simplemente esto me despierta. Solo yo no puedo despertarme. Y en el comienzo hay un despertar desde abajo. Y es muy simple. Con la fuerza, con la medida que tengamos esa grandeza, de repente todo se vuelve, se dirige hacia ti y tú comienzas a trabajar. Y el asunto, esto es lo que se llama un despertar desde abajo.
9: אנחנו אומרים אין עוד מלבדו, הכל הבורא עושה, הוא מכניס לנו את הרצונות, הוא מוציא את הרצונות.
6: Nosotros decimos que no hay nadie más aparte de él, el Creador hace todo, que él brinda nuestro deseo, nuestros pensamientos y nos dirige, y todo se envía por el Creador. Todo el despertar desde abajo comienza cuando uno comienza a conectarse, cuando todos realizamos, nos damos cuenta que todo viene del Creador, pero el trabajo entre nosotros, ese trabajo lo tenemos que hacer entre nosotros, todos nuestros esfuerzos, todo tiene la sensitividad de los amigos, tenemos que conectarlas. Y cuando hay un grupo, cuando todo el grupo está en esta sola acción, todos juntos, en ese trabajo unificado, ese es un despertar desde abajo. Ese trabajo mutuo que el que decimos decena. ¿Qué es un Javer? ¿Qué es un amigo? Javer es alguien que está contigo en el camino y que se quiere dirigir también al Creador. ¿Y por qué yo estoy diciendo esto? Porque la carencia que nosotros pedimos hacia los amigos no son llenarnos con algo corporal. La única carencia es que pidamos que tengamos una carencia hacia la espiritualidad. Porque uno pide por el otro, y en esa carencia específica en la que todos adquieren la espiritualidad, en la que el Creador se revela ante él, entonces todo está en esto, en esa plegaria común hacia la espiritualidad, hacia el Creador. Nosotros siempre deberíamos despertar hacia la meta, hacia la revelación del Creador, hacia la adhesión con el Creador, que todos podamos adherirnos al Creador y que todo lo que esté aquí entre nosotros y hacia el amigo, siempre son un medio hacia nosotros para estar más adheridos hacia el Creador, para pedir inclusive más por los amigos, para que cualquier cosa que nosotros atravesamos sea en otro grado, hacia más conexión entre nosotros, hacia más revelación hacia el Creador. También este trabajo es un poco

0: Sí, sabemos que cada uno de nosotros, este es un despertar desde abajo, y cada uno tiene esta carencia única y dentro con respecto a lo que es el Hizarón y toda mi actitud hacia la decena, esa carencia común, eso es algo muy personal, y aún así tenemos que alcanzar algún tipo de despertar colectivo. Así que cada uno tiene esta carencia especial hacia el Creador, y también cada decena tiene su propia carencia, y cada grupo de amigos tiene su carencia, tiene su único anhelo hacia el Creador. Y Rab nos dice que a través de nuestras carencias, todo lo que nosotros necesitamos es que cada uno de nosotros quiera unificar su carencia personal con la carencia del grupo para que pueda alcanzar una sola carencia hacia el Creador. Tú quieres un dulce y el segundo quiere un pastel y el otro quiere una taza de café y el cuarto quiere algo más. En definitiva, cada uno según lo que siente desde su alma, pero la intención es una y la acción es, por así decirlo, una. Él recibe un paquete completo. Tienes que llevarle esta canasta con todos los regalos que sea exactamente adecuada a lo que él es. Nuestra pregunta para el taller: ¿cómo conectamos mi carencia personal con las carencias de los amigos? ¿Y qué relación hay entre la conexión de nuestras carencias y el despertar desde abajo? Una vez más, ¿cómo conecto mi conexión privada personal con la carencia de los amigos? ¿Y qué relación hay entre la conexión de nuestras carencias y el despertar desde abajo?
1: שאלה טובה, באמת, איך מחברים את זה, את החיסרון הפרטי שלי? אני חושב ש...
0: Pregunta de conectar nuestras carencias personales, nos necesitamos. Yo pienso que... Primero, yo necesito unir mi carencia con las carencias de los amigos. Y yo tengo que pensar que todas las carencias que tienen los amigos, todas sus carencias que ellos tienen, yo necesito sentir el sufrimiento que los amigos están pasando. No tenemos ninguna conexión más fuerte que esa, y podemos hacerlo solo en la medida en la que todos juntos, cuando hablamos durante estas reuniones, qué es lo que necesitamos y cuál es nuestra meta, cómo nos dirige la meta. Y eso es, inclusive las palabras en mi mente ahora, no solamente en mis palabras, hay expresiones de las carencias de los amigos, de saber y sentir. La conexión tiene que ser tan fuerte y tan cálida que solo de esta manera, cuando nosotros realmente nos comenzamos a sentir los unos con los otros. Y en las reuniones de Zoom y en todas estas oportunidades hay lugares para escudriñar, y en esos espacios de escudriño tenemos que compartir preguntas, impresiones, tenemos que escuchar las respuestas de los amigos, tenemos que ser sensibles a las necesidades de los amigos, y poco a poco ustedes abren hacia los amigos.

0: Y crean esto a lo que le llamamos la conexión entre nosotros, porque cuando la conexión simplemente hay, no hay un nosotros todavía. Eso nace según nuestro progreso, lo que hay entre nosotros, esa forma, eso es lo que determina ese despertar desde abajo. La vasija no es una vasija individual, es en la conexión entre todos. Sí, yo escuché a Rav hablar de que le mencionaba al amigo de que escribe sus carencias en una hoja y él no podía leer los problemas de los amigos. Entonces, esto expresa que tanto nuestro ego nos proviene incluso de siquiera escuchar, de siquiera escribir nuestros problemas en una hoja. Tenemos que... Rav nos ha dicho miles de veces, abran sus corazones unos de los otros, y es difícil. ¿Cómo nosotros nos incorporamos mutuamente? Entonces, todo lo que viene, todo lo que hacemos, cada vez que hablamos, cada vez que compartimos, esos son asuntos que abren el corazón. Sí. Primero que nada, tiene que haber una conexión entre nosotros para que verdaderamente podamos sentir el corazón de los amigos. Cada amigo debe de estar en una sensación común, no rendirse. A pesar de que esté en el peor de los estados, hay todo tipo de oportunidades, hay todo tipo de asuntos en la conexión, hay reuniones de Zoom, no todos pueden venir físicamente a las comidas, no todos pueden conectarse, pero tener una actitud de hacer todo juntos y después podemos hablar sobre abrir los corazones y... ¿Cómo eso se conecta? ¿Cómo conectan esas carencias personales hacia las carencias colectivas, personales y colectivas? Sí. Sí, cada uno tiene una responsabilidad de que los amigos sientan mi carencia. Nuestro trabajo está en la intención. Como cada uno de nosotros que está en la decena, nosotros podemos aplicar este trabajo.
1: Muy bien.
0: Cada mañana nos sentamos aquí, nos conectamos, cientos de amigos, cientos de puntos en el corazón se intentan conectar sus carencias. Y hay también momentos en los que hay congresos. Así que, ¿cuál es la diferencia? ¿Cuál es la diferencia entre una lección en el congreso? ¿Cuál es la adición? Escuchemos este clip de Raf. ¿Cuál es ese agregado interno a nuestro trabajo diario en la decena como preparación para la misma acción que tenemos que realizar en el congreso? ¿Cuál es ese esfuerzo adicional que hay que hacer? No para una lección para mañana, sino para algo que será dentro de un mes o dentro de dos semanas. Raf, no tenemos que buscar como ejemplo en las acciones de los cabalistas de generaciones anteriores, porque ellos nunca estuvieron en situaciones como estas. Estamos en la última generación, en el tiempo nuevo, y por eso hay congresos. Estas conexiones, la conexión de hoy, en la que hubo varias miles de personas, ¿no es un congreso? Es un congreso. Así que, ¿qué es lo que piensas? A pesar de todos ellos que están en todo tipo de círculos, en todo tipo de conexiones y están con nosotros, Además de los que están con nosotros, según nuestra estimación son 4.000 o 6.000, además de los que están aquí en el sistema Galaxy, incluso más según el día. Por eso no pienso que nuestro congreso sea muy distinto de un día normal, salvo que todo depende de la preparación, todo depende de nosotros. ¿En qué medida queremos hacer, queremos dar un golpe de conexión y que realmente avancemos hacia ello? Todo depende del programa previo al Congreso, de cómo avanzamos, de cómo nos preparamos. No que yo venga ahí como al teatro, ¿sí? Y que se supone que yo voy a ver ahí una actuación, sino que yo mismo tengo que participar en este acto, me tengo que conectar con todos, tengo que sentir junto con todos que llegamos a algo. El Congreso es una acción de conexión entre todos nosotros, en la que todos esperamos, todos aguardamos, todos llegamos a ella, para que nosotros podamos formar nuestro cli hasta tal punto que por fin allí se revele la conexión entre nosotros. Y con ella el creador, la conexión entre nosotros es el cli, y lo que llena el cli es el creador, nosotros lo revelaremos. Y esta es la esencia de toda nuestra preparación, la esencia de la conexión y la esencia de nuestra acción en el Congreso. Conexión entre nosotros y con el creador en la práctica. Y creo que estamos avanzando bien en esto, día tras día. Así que esforcémonos por realizarlo de modo que todos lo sientan, cada uno, por supuesto, según su medida de participación. Pero al final, absolutamente todos pueden descubrir que el Creador ya mora entre nosotros. No es que aquí y allá y aquí en algún lugar estamos ahí, sino que hay una especie de masa, como una masa de pan, ¿sí? En la que sentimos ahí, ¿sí? Todos nuestros movimientos, todas nuestras conexiones y la fuerza superior que se revela más y más y más y que nos ata y nos llena y nos comienza a llenar todo nuestro sentimiento, toda nuestra mente, de modo que a partir de la conexión entre nosotros comenzamos también a comprender y alcanzar lo que se llama la conexión integral, que es el Creador. Así es como se revelará. Yo tengo mucha esperanza, una gran esperanza en este congreso que llega ante nosotros. Yo realmente tengo mucha esperanza ante este congreso. Así que ya escuchamos que todo depende del programa anterior hacia el congreso, que no llegamos a un tipo de teatro y que vamos a ver ahí una obra, sino que aquí hay muchos amigos en Israel, en Petah Tikva, en todo el mundo, que están relacionándose en la preparación del Congreso intensivamente en diferentes niveles, en logística, en lugar, en la comida, en el contenido, y queremos escuchar sobre el contenido. Tenemos tres congresos que toman lugar en el mundo. Vamos a escuchar sobre los planes de congreso en Norteamérica y tomaremos ideas sobre esto. Después vamos a escuchar del congreso en Tbilisi y también los amigos de Latinoamérica. Y queremos incorporarnos con todos ellos, con todas esas regiones que no siempre estamos al corriente de lo que ocurre en cada región. Así que vamos a empezar con los amigos que están dirigiendo el Congreso de Norteamérica, Jaime. Hola amigos. Así que yo soy el manager de contenido y es muy importante para nosotros que en este congreso, después de la congreso de decenas, que todos los grupos tengan lugar y que tengamos todos los grupos algo preparado y que más bien que todos los amigos se involucren en la construcción. Así que el equipo de contenido central no construyó el contenido en sí, más bien construyó capas de contenido donde el contenido en esencia se construye por los equipos de cada uno de ellos que reciben un cierto evento, un cierto, puede ser una comida, una yeshiva javarim o cualquier otra actividad que toma lugar entre ellos, como en los descansos o las noches culturales, alguna otra actividad que se llama actividades del Congreso. Y más allá de eso, también hay decenas que organizan la construcción del Congreso para cada categoría. Por ejemplo, Nueva York 2, vamos a escucharlos pronto. Ellos son responsables de las lecciones. Así que ellos realizan una revisión de todas las lecciones. Nosotros, el equipo central, simplemente nos aseguramos de que todo corra suavemente. Y todos los amigos construyen el contenido de inicio a fin. Esta fue la idea. Entonces, vamos a dirigirnos hacia dos amigos de Nueva York. Y como mencionamos, son responsables de las lecciones. Y Johnny también, que es parte del equipo de contenido. Pero también su decena de Nueva York 3 construyó una lección. Y es miembro del centro del equipo y también es uno de los encargados, que es algo muy especial. Así que empecemos con Vlad de Nueva York 2. Sí, querido Jaime, yo estoy muy agradecido por todos ustedes y el equipo de contenido que nos dieron esta oportunidad para invertir en este congreso venidero. Yo quiero compartir por parte de toda nuestra decena la inspiración que recibimos por este llamado que se nos fue asignado. Y es un verdadero privilegio de poder guiar a las decenas hacia la preparación y la construcción del Congreso venidero. Y francamente, lo que invertimos más no fue en el contenido del Congreso en sí, sino más bien el proceso que da nacimiento a ese contenido. El trabajo de los amigos trabajaron juntos en las decenas y naturalmente salieron todo tipo de conflictos, todo tipo de ideas opuestas, énfasis diferentes, opiniones diferentes, personas que tenían problemas con estar de acuerdo con cuál era la mejor forma de servir durante la lección, y de tiempo a tiempo, una vez más, mirábamos algo que verdaderamente algo sorprendente, algo que se estaba moviendo ahí. En vez de aferrarnos en nuestros cálculos individuales de cada uno de los amigos hacia dónde deberían dirigirse, escogimos la conexión entre ellos en vez de eso, en vez de insistir en estar en lo correcto, de estar enfrente, de dirigir y de más bien pensamos cuál es la mejor forma en la que podemos servir al CLI, cuál es el beneficio común a todo el CLI. Y la decisión principal fue, una vez más, no el orgullo y no la opinión personal, más bien la unión entre los amigos. Y eso se sintió como que cada una de las decenas se elevó por encima de la razón y se unieron bajo una sola visión. Y bajo esa superación, lo que emergió fue este nuevo intelecto unificado, algo que no viene de parte de ningún individuo ni de ningún equipo, sino más bien de la parte colectiva de la decena. Y particularmente yo quiero hacer un énfasis en algo que nos inspiró realmente, que dos de nuestras decenas jóvenes, Kavyu 9 y Kavyu 12, se les dio el reto de unirse entre ellos y preparar una lección juntos, y esa fue la primera gran tarea que se les dio. Y lo que nosotros visualizamos fue esa gran madurez y sabiduría y responsabilidad de su parte. Ellos, su selección del contenido refleja su verdadera preocupación y amigo hacia los amigos durante la lección. Y la manera en la que se dirigieron hacia esta tarea no es como algo que están buscando que les den un reconocimiento por lo que están haciendo, pero más bien una oportunidad de servir al Kli. Y es algo simplemente increíble e inspirador de cómo los amigos se dirigieron hacia ese congreso, eso que se está formando y pegando entre nosotros. Y ese congreso no se construye por nadie en particular, sino más bien todos juntos estamos construyendo, las decenas, los amigos, los grupos, todos están contribuyendo con sus corazones, con sus esfuerzos y más que nada su superación. Y estamos todos poco a poco construyendo este lugar común donde el Creador puede morar entre nosotros. Y lo que vemos en la lección es una... Y de estas lecciones es que nosotros estamos construyendo son una indicación de lo que viene, que todo el Kli está a punto de recibir algo verdaderamente extraordinario. No un contenido simplemente fuerte, sino más bien lecciones que nacen, que se forjan desde la unión entre nosotros, desde la responsabilidad mutua entre cada uno de nosotros y desde el deseo de dar alegría hacia la vasija colectiva. Que lleguemos al Congreso con esta emoción y agradecidos por esta oportunidad de toda la inversión que hacen todos los amigos alrededor del mundo, que todos podamos unirnos en un solo corazón, en un solo deseo común para que el Creador sea revelado entre nosotros.
1: Yes, it's clear that this is a very special
0: conference. Sí, es claro que este es un congreso muy especial, donde verdaderamente esa es la primera vez que tenemos un despertar que verdaderamente es desde abajo. Nosotros sabemos que es ir a un congreso donde Rav nos despierta desde arriba. Nosotros teníamos reuniones de decenas, donde las propias decenas se despertaban a sí mismas. Y por primera vez sentimos que este es un congreso donde las decenas han acumulado toda esta fuerza que se ha encerrado dentro de la decena. Y ahora queremos abrir la circulación, la ventilación hacia todas las decenas. Y eso es lo que, ese es el contenido que estamos construyendo verdaderamente como miembro del equipo de contenido. Yo no siento que hice realmente algo, y yo siento que simplemente hemos creado el espacio para que las decenas, todas las decenas alrededor de Norteamérica se puedan conectar y puedan otorgar a los demás lo que verdaderamente es especial en su decena. Todas las decenas en Norteamérica vienen al congreso, tienen lecciones, tienen comidas, tienen contenidos por bloque. Tenemos esta villa del congreso y tenemos estas actividades entre las lecciones donde creamos esta villa de grupos, donde cada grupo construye algo especial para los demás, algo que verdaderamente viene del corazón, algo que verdaderamente está ahí, la incorporación, el Yihid Kalelut y la inclusión hacia los amigos. Todo este rompecabezas, hay juegos de rompecabezas, hay todo tipo de actividades, todos relacionados hacia la integración, hacia la conexión, hacia la sensación del gran poder que hay en cada una de las decenas. Y cada una de las decenas muere por el otorgar, por todo este ambiente, toda esta luz que recibimos de Rav Lightman, por todos nuestros maestros, y viene... Esto no podemos perderlo, este siguiente paso, y espero que esto también ocurra en Norteamérica, pero también en todo el mundo, y que todos seamos como un solo hombre con un solo corazón.
2: לחיים, תודה ג'יאני, ובאמת כולנו כאיש אחד בלב אחד, ואנחנו רוצים לעבור לבני קרפלוב שיספר לנו על ההכנות ועל התוכן.
0: Muchas gracias. Estamos todos como un solo hombre con un solo corazón. Y ahora vamos al grupo de Tbilisi. Hola, queridos amigos. El congreso en Tbilisi es que vamos a una comida junto con el Creador. Y todo el congreso será alrededor de una mesa donde el Creador nos invita a esta comida. Así que nosotros gradualmente estamos construyendo la emoción desde el primer día. Estamos construyendo la alegría durante todo el día, la alegría de reunirnos, la alegría de la Yeshiva Haverim, de la primera comida, del primer lonche, de la primera comida. Y nos reuniremos de todo la habla rusa hacia esta reunión. Y estamos construyendo esta carencia hacia la reunión. Y nosotros necesitamos hacer un ataque. Y ese será nuestro tish el segundo día del congreso. En el tercer día, nosotros vamos a concluir con una tarde cultural, con mucha alegría de llegar a este estado en el que hemos descubierto en la conexión entre nosotros el poder del otorgamiento. Y entre las comidas y todas las actividades que tendremos, hay bloques que hemos preparado. El bloque del primero y segundo día y en la tarde del primer día, vamos a tener un bloque donde vamos a transmitir a todo el CLI, y hay equipos encargados de las comidas, y hemos construido un gran equipo con muchos amigos de habla rusa alrededor del mundo y que realmente se han conectado. Verdaderamente muchos amigos han participado en las comidas de todas las edades, están dirigiéndose, y en el grupo de Tbilisi especialmente tenemos toda esta dirección hacia el congreso en cada uno de los amigos de Tbilisi, y sentimos que no hay nada más guía está encargado de algo que se llama traer a los corazones cerca. Ese es el evento que vamos a transmitir a todo el mundo. Él también está en cargo de la primera comida, donde introduce toda la riqueza que hemos tenido durante el congreso. Así que, por favor, guía. Hola, queridos amigos. Bueno, ya se ha dicho casi todo, y yo verdaderamente diré un poco acerca de esta comida, de este primer día. Nuestra primera reunión oficial. Ustedes no saben cuántas personas están conectadas bajo estas preparaciones, entrando en los detalles, profundizando, tomando impresiones, compartiendo sus impresiones en esta preparación. Lo más importante es nuestra meta, nuestra tarea, es preparar todos los grupos, presentar a todos los grupos e inspirarnos mutuamente. Así que lo hicimos de una manera en la que cada uno traerá esta chispa hacia el grupo. Cada una de ellas quiere ser expresada, y de esa manera traeremos contento hacia los amigos y nos inspiraremos mutuamente, y de esta manera compartiremos nuestra carencia común. Y escogimos este lugar para la reunión de todos los personas de habla rusa, los rusoparlantes, y para que todos podamos reunirnos de cualquier país, vienen. Y gracias a esta preparación, nosotros seremos capaces de atraer a todos hacia esa expresión de nuestra conexión. Así que iluminemos, detonemos tal dinamita y hagamos Bnei Baruj feliz y al Creador feliz. Sí, queremos hacer al Creador feliz todos juntos. Y escuchemos a los amigos de Latinoamérica. escuchemos a Gleb y a David de Latin 1 de la preparación.
3: En Argentina se llevarán a cabo tres congresos regionales en Argentina, Colombia y México. Su servidor habla por parte del equipo de contenido del Congreso de México, que se realizará en Guadalajara. Pero en realidad estamos trabajando muy de cerca con nuestros amigos de Colombia, Argentina, Chile, Brasil, que están organizando los otros dos congresos en Buenos Aires y Bogotá. Alrededor del 30% de las actividades se llevará a cabo de manera simultánea, con conexión en vivo entre los tres congresos. Además, los participantes virtuales de América Latina estarán conectados a una misma sala de Zoom, en la que se transmitirá alternativamente desde Buenos Aires, Bogotá y Guadalajara. En Guadalajara nos reuniremos presencialmente alrededor de 70 participantes de todo México, Centroamérica, Estados Unidos, otros lugares. Por lo general, cuando el centro del Congreso está en Petah Tikva o fuera de Américas, y las transmisiones se realizan desde allá, para nosotros este se convierte en un congreso nocturno, con todas las dificultades que eso implica. Sin embargo, gracias a la decisión de los organizadores de limitar la transmisión centralizada a solo 2 horas y media al día, logramos diseñar un programa diurno, como si el centro del Congreso estuviera aquí con nosotros. Cada día comenzaremos con una lección mundial, junto con todo el clima mundial, y el resto de la jornada dedicaremos a actividades locales y actividades compartidas con Argentina y Colombia. Nuestros amigos de Israel seleccionaron 3 lecciones muy especiales de congresos emblemáticos celebrados en América Latina, en Brasil y en Monterrey. Estudiaremos estas 3 lecciones a la mitad de cada jornada. Sus temas son: si no soy para mí, ¿quién será para mí? No hay nadie más aparte de él, y el pacto de sal. Además, tendremos en Guadalajara a nuestros queridos amigos de Israel, Dudia Aroni, Yel Kedem, Norma Livne y Amit Shalev. Hemos programado charlas con nuestros invitados desde Israel para cada día del Congreso, con temas específicos, incluso la toma de decisiones en el grupo, la difusión. Y el tema más emocionante será, sin duda, el trabajo directo con el Rav. Por supuesto, estas charlas también se transmitirán por Zoom. La primera noche cultural estará dedicada al pasado de Bnei Baruj y del Kli latinoamericano. Veremos una película nueva y excepcional sobre nuestro maestro y los primeros pasos del grupo Bnei Baruj, y recolectaremos unos momentos importantes de la historia del Kli latino. La segunda noche estará dedicada al presente del Kli latinoamericano y la tercera a su futuro. Como paseo por la ciudad, saldremos juntos a tomarnos unas fotos grupales inolvidables en la Plaza de la Liberación. Y sí, eso es precisamente lo que anhelamos, la liberación, la libertad de la inclinación al mal. Todos nuestros esfuerzos están dirigidos hacia este objetivo. Y ahora quiero pasar el micrófono a mi querido hermano César, encargado del equipo de música. Tiene algunas noticias emocionantes para ustedes. César, por favor.
4: Adelante, César.
5: Hola, queridos amigos. El clima mundial, claro que sí, estamos muy contentos, muy agradecidos de toda esta preparación, y como Rab mencionaba en el fragmento de video que nos dejaba las instrucciones, de que esto no simplemente es llegar a ver una obra de teatro, sino todo depende y parte desde la preparación, como esa masa que se está fermentando, que se está preparando con todos los ingredientes. Así yo veo a mis amigos del CLI mexicano, del CLI latinoamericano, que están preparando todos los ingredientes para esta gran masa, para este gran pan que se está preparando, este banquete de este gran comienzo. Y la música, amigos, no es un ingrediente cualquiera que improvisado. Los amigos y en este caso todo el CLI en general, mexicano, latinoamericano, están incluyendo como una parte esencial del contenido la música. Ustedes conocen nuestro querido David, por ahí está en cámara, no pudo participar, pero él ha trabajado ahora recopilando un cancionero por más de 150 canciones. Ahora tenemos canciones ya con acordes para la música, para los músicos, la letra para todos los amigos, sigan las canciones, y esto ha sido un enorme trabajo. Ustedes lo conocen a él, y él ha trabajado mucho en este para tener este cancionero para todos los amigos, que sea una herramienta para que nuestro despertar, como dice el tema del Congreso, sea una garantía para todos. E igual los amigos músicos, va a haber interacciones en vivo, conexiones entre los congresos en Latinoamérica, Colombia, Argentina, México, conexiones con el resto de congresos, todo con esta única intención, amigos queridos. Ustedes lo conocen, ustedes saben que nuestro deseo es conectarnos, es abrazarnos, es descubrir y darle forma a esta vasija, como escuchábamos al rap que nos lo pedía, con nuestra preparación y con nuestras actividades. Para eso la música nos ayuda, nos entusiasma, nos da la oportunidad de concentrarnos. Y bueno, nuestros queridos amigos músicos, lo único que desean es que desde México, desde Latinoamérica, el corazón lata y sea recibido como un cálido abrazo que a todos nos una y nos conecte para darle contento al Creador. Solo eso. Juntos, amigos. 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
0: 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Yo les quiero decir, conocí a Efi, una pequeña historia, y ahí se hablaba sobre que regresaban de probar todo lo que ocurre en el área central en Israel, y ellos están preparando un cuscús casero hecho por ellos. Llevan semanas planeándolo porque los amigos están tan emocionados de organizar los congresos. Nosotros vemos que los congresos regularmente son organizados en Petah Tikva y más o menos todos participan, pero vemos que tanta vida esto da al CLI israelí también, que ahora también está organizándose en 5 diferentes áreas diferentes en Israel, donde los amigos tienen que encontrar esos lugares, construirse entre ellos. Y queremos escuchar algunas impresiones del CLI israelí. Sí, así que en Israel, además de Petah Tikva, hay otros lugares que ocurren en el norte, sur y todas las diferentes regiones. Hay un congreso en Nataria, Citron, en el centro. Hay un congreso en el centro y que no es Petah Tikva, es el centro, y hay uno en el sur, y en todos estos lugares ya han decidido, bajo mucho esfuerzo, moverse a la siguiente fase, que dividir el horario en diferentes fragmentos donde trabajen junto con ellos. Y hay mucha alegría en estas actividades. Como Abiu mencionó, hay mucha inspiración. Los amigos están llegando con adías, con muchos deseos, con Estamos trabajando ya a tiempo y sabemos que todos quieren tomar parte y hay muchos. Cada uno pone algo que no vemos y ahora quieren decirnos lo que ocurre en la región del sur. Así que para entender esta parte especial de Israel, hemos decidido tener dos áreas, pero los amigos no querían aceptar esto, decidieron que teníamos que hacerlos juntos y ellos insistieron en ello y fue algo muy conmovedor, así que hemos decidido hacer todo en Levadim, Ashkelon, hasta Beersheba. Inclusive Elia, quisimos movernos inclusive más allá del Mar Rojo, pero bueno, hasta aquí llegamos. Y esto realmente no es algo muy simple. Y también cuando estamos creando el contenido y la colaboración mutua, así que hemos preparado ciertas formas, todo en diferentes roles, diferentes fragmentos. Seguimos exactamente el acceso del contenido, esa línea de contenido en los amigos en Petah Tikva, que los amigos han construido, la reunión de los amigos, según Rabash, todo acorde a Rabash, y nos hemos enfocado en el primer día que cada uno de los amigos va a venir con mucha inspiración, y después del contenido y la lección, si quiere ser parte de la región y contribuir, y en la segunda parte nos estamos enfocando más. Yo voy a hablar más del contenido y voy a hablar un poco más de él en profundidad, pero esto es más bien acerca del arbut, del fortalecimiento de la región, de cómo mantenerlo, inclusive después del Congreso, y mantener esa gratitud. ¿Y cómo lo hacemos? Al estar preocupados por las decenas. Hemos distribuido el contenido en diferentes decenas, así que lo recomendamos y eso funciona muy bien, así que suerte a todos. Lefaim, a todos los amigos, como escuchamos de Rav, yo tengo una gran esperanza acerca de este congreso que se viene. Así que vamos a tomar un descanso, después vamos a tener la comida. Canción.

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1: Hola amigos, estamos reuniéndonos en nuestro congreso regional en 29 días, un despertar desde abajo, el congreso ya ha empezado, la preparación es inseparable al congreso en sí. La pregunta es, ¿qué estamos haciendo esta vez? Como no simplemente esperamos para un despertar, pero más bien nos despertamos a nosotros mismos, logramos ese despertar desde abajo, despertar esa carencia, ese deseo común, colectivo, hacia la relación con el Creador entre nosotros, en nuestra decena personal, en nuestra decena global. Esa es exactamente la lección que vamos a tener a día de hoy. En la primera parte vamos a ver una lección de... Se basa en un artículo de Lishma, es un despertar desde abajo. ¿Y por qué necesitamos desde arriba y por qué necesitamos un despertar desde abajo? Vamos a leer de Chamati Balasulam. Pueden encontrarlo en Chamati 5, el material de estudios. Y durante la lección vamos a tener talleres breves para concluir y después vamos a tener en la segunda parte una reunión con la dirección sobre la preparación del congreso en las diferentes áreas regionales, así que empecemos con la lección.
2: De los artículos de Shamati, artículo 5, Lishma es un despertar desde arriba. ¿Y por qué necesitamos un despertar desde abajo? Se pueden encontrar en nuestros textos en hebreo, en nuestro sitio, Kapsiwayel, preguntas con respecto al tema, serán hechas en vivo. Artículos de Shamati, artículo 5, Lishma es un despertar desde arriba. ¿Y por qué necesitamos un despertar desde abajo? Es realmente la pregunta, ¿por qué necesitamos un despertar desde abajo? Si el deseo fue entregarle contento a sus criaturas, y esto no cambia como sucede en los hombres, sino que todo el tiempo se encuentra en la misma dirección, el mismo deseo. Entonces, ¿qué puede ser que se necesite algún despertamiento nuestro? Y la verdad, no se necesita un despertamiento de nuestra parte, Él no necesita, sino que a través del deseo de entregar placer a las criaturas, nos despierta un deseo de llegar a Él, un deseo de Él. ¿De dónde tenemos un despertamiento de lo bajo? ¿De dónde sabemos, comprendemos, sentimos, nos atraemos hacia el Creador, hacia el propósito de la creación? En general, a todas las cosas que nos atraen, todos a través del mismo deseo, hacer el bien a sus criaturas. Y esto nos despierta, nos incentiva y construye en nosotros deseos. Y si es así, ¿qué significa un despertamiento de lo bajo? Que yo reacciono de una manera instintiva, necesaria, ya una invitación de lo alto para nuestro despertamiento. ¿Por qué así se llama? Despertamiento de lo bajo, ¿sí? La verdad es imposible decir del deseo del hombre que es un despertamiento de lo bajo, porque es una reacción necesaria a través de un despertamiento de lo alto del Creador que desea dar algo, por lo tanto despierta en el hombre un despertamiento, un levantamiento, y tal vez el hombre no comprende por qué y cómo, porque se despierta, pero así sucede en nosotros. ¿Cómo llegamos al grupo, a la sabiduría de la Kabbalah en especial? Cosas de este tipo son despertamientos de lo alto muy, muy específicos, selectivos, que muy poca gente se despiertan a esto. No es como en las masas que hay un despertamiento a distintas formas de vida general, como peces en el mar o aves en el cielo que van en grandes grupos, sino que acá ya se habla del hombre que recibe un despertamiento especial, específico del Creador, que es llamado único y especial. Lo que se despierta en él, ¿de cuándo es llamado despertamiento de lo bajo? Que al parecer es algo que se registra a su cuenta, proviene de él. ¿Cuándo viene de él? Acá nosotros comenzamos a comprender que proviene del hombre solo con la condición que se encuentra en el grupo. Y comprende que hay que llegar a la conexión y realizar, establecer un deseo especial hacia la conexión, y dentro de la conexión, de este deseo especial, entre todos, establecer un deseo especial hacia el Creador. Entonces, este despertamiento grupal, colectivo, este será un despertamiento de lo bajo, porque este no llega de lo alto. Hay que realizarlo, establecerlo, hay que construir, no es simple, a través de muchos esfuerzos. Y entonces, cuando se llega a la oración, a ese grito, como en Egipto, está escrito sobre Egipto, y gimió el pueblo de Israel por el trabajo y se levantó, etcétera. ¿Sí? Entonces, y escuchó el Creador. Esto en realidad es la forma, la manera del despertamiento de lo bajo verdadero, que no es a cuenta nuestra que gritamos, sino que de que no deseamos que nos envíe el faraón la inclinación al mal, que no pensemos en nosotros, no deseamos eso ya, sino que deseamos pensar cómo hacer entre nosotros un contento al Creador. Y este grito, cuando se establece en nuestro corazón, en el corazón general, entonces será llamado un despertamiento de lo bajo, un man, que realmente deseamos elevarnos de Malhuta Bina. Bueno, y de esto está escrito que no se alcanza nada en la espiritualidad, sino a través de la oración. Es decir, que es un pedido especial de este mismo deseo que nosotros establecemos desde abajo, y esto nadie podrá hacerlo de una manera personal, individualmente, porque todos sus deseos son ya, tras el rompimiento, egoístos, y en general no son de él, sino que el Creador los estableció así. Solo que si nosotros estamos juntos, establecemos este deseo especial entre nosotros hacia el Creador, entonces este será un deseo que será llamado de la Tata, de lo bajo, desde abajo. Bueno, vamos a ver lo que nos dice Rabash. No, es Baal HaSulam, disculpen. Sobre el asunto del despertamiento de lo bajo con respecto al despertamiento de arriba. La obtención del Lishma no es algo que esté al alcance de nuestro entendimiento, ya que la mente humana es inconcebible que algo así pueda existir en este mundo. Esto se debe a que uno solo tiene permiso para entender que si observa la Torah y las mitzvot, los preceptos, alcanzará algo. En eso debe haber una recompensa, de lo contrario uno es incapaz de hacer nada. En cambio, esto es una iluminación que viene desde arriba, y solo quien la prueba puede conocer y comprender. Acerca de esto está escrito: prueben y vean que el Señor es bondadoso. De este modo, debemos entender por qué uno debe hacer artimañas y buscar consejos sobre cómo llegar al Lishma. Después de todo, ningún consejo le ayudará. Y si Dios no le proporciona la otra naturaleza llamada deseo de otorgar, ningún esfuerzo podrá ayudarle a alcanzar el estado de Lishma. La respuesta, como dijeron nuestros sabios, es: no está en tus manos completar la labor y no eres libre de evadirla. Esto quiere decir que uno debe proporcionar el despertar desde abajo, ya que esto se discierne como una plegaria. La plegaria se considera una carencia, y sin una carencia no puede haber llenado. Por ende, cuando uno siente necesidad por el estado del Ishma, el llenado llega desde arriba, y la respuesta a la plegaria viene desde arriba. Es decir, uno recibe llenado por su carencia. De esto se desprende que el trabajo de uno es necesario para recibir Lishma del Creador solamente en forma de carencia y kli. No obstante, uno jamás podrá alcanzar el llenado por sí solo. Se trata más bien de un obsequio que proviene del Creador. No obstante, la oración debe ser completa. Esto es, desde lo más profundo del corazón. Esto significa que uno sabe con certeza, al 100%, de que no hay nadie en el mundo que puede ayudarlo sino el Creador mismo. ¿Y cómo puede uno saber que nadie más, sino el mismo Creador, puede ayudarle? Uno puede obtener esta noción precisamente si ya ha empleado todas las fuerzas que tiene a su alcance y no lo ha conseguido. Así uno debe hacer todo lo posible en el mundo para merecer el nivel de trabajo en nombre de los cielos. Es entonces cuando uno puede elevar una plegaria de lo más profundo de su corazón, y entonces el Creador escucha su plegaria. Sin embargo, cuando uno se está esforzando con el fin de alcanzar el nivel del Ishma, para saber que tiene que asimilar la voluntad de trabajar únicamente con intención de otorgar, es decir, solo para otorgar y sin recibir nada a cambio. Solamente entonces comienza uno a notar que sus órganos físicos se oponen a esta opinión. A partir de ahí, uno llega a la clara comprensión de que no queda otra alternativa que volcar su demanda al Creador y pedirle ayuda para que su cuerpo consienta esclavizarse a él incondicionalmente, ya que se da cuenta de que no puede persuadir a su cuerpo de anularse por completo. Resulta que, precisamente cuando uno ve que no hay razón para esperar que su cuerpo acceda a trabajar por sí mismo para el Creador, su plegaria surge desde el fondo de su corazón y esta termina siendo aceptada. Debemos saber que al alcanzar Lishma, uno da muerte a la inclinación al mal, pues la tendencia al mal es el deseo de recibir. Adquirir el deseo de otorgar anula el deseo de recibir, de modo que este no puede obrar en lo absoluto. Esto se considera darle muerte, porque ha sido retirado de su cometido y no tiene nada más que hacer, ya que no puede utilizarse. Cuando su función es revocada, se considera que le ha dado muerte. Cuando uno considera qué clase de recompensa recibe el hombre por su labor, para que trabaje bajo el sol, uno descubre que no es tan difícil esclavizarse a su nombre por dos razones. Uno, de cualquier forma, ya sea voluntaria o involuntariamente, uno debe realizar todo tipo de esfuerzos en este mundo. ¿Y qué es lo que le queda como resultado de todos esos esfuerzos? Dos, no obstante, si uno trabaja Lishma, también obtiene placer durante el trabajo en sí. Rav, nos resulta así, que no tenemos lo que hacer en lo absoluto en la vida fuera de todo el tiempo dirigirnos al Creador, ¿sí? O que Él establece nuestro deseo hacia Él. ¿Sí? Que nos ayude a conectarnos, que nos ayude a dirigirnos a Él, que nos dé un deseo bueno y fuerte, más claro, más concentrado. Todo el tiempo en realidad dirigimos al Creador. No hay ninguna acción por nuestra parte fuera del pedido. Y esto es lo que debemos acostumbrarnos. A esto debemos acostumbrarnos y en esto debemos sostenernos unos a otros. Por lo tanto, la oración colectiva es una oración en común. Y de esto precisamente nos viene la garantía mutua, la arbut, que deseamos que nadie abandone este pedido, que todo el tiempo estemos en un pedido al Creador, en un agradecimiento al Creador, en una alabanza al Creador. Y en esta recolección de todas nuestras direcciones hacia Él, de todos nuestros pedidos, de todos nosotros, nosotros al fin y al cabo llegamos a eso de que despertamos un deseo en lo alto, porque el deseo de lo alto está dispuesto, está listo, por supuesto que para otorgarnos, pero espera a un deseo verdadero desde abajo. Entonces, a través de que todo el tiempo construimos y pedimos y despertamos, así, hacemos incentivos, despertamientos, a través de eso llegamos a una situación en que de cualquier forma nos influyen luces circundantes y nosotros establecemos nuestra dirección de una forma de tal manera que se haga nuestro deseo como su deseo, que él, tú, yo, todos en nuestra decena nos dirigimos de tal manera que en la totalidad de nuestro deseo esté dirigido correctamente al deseo del superior. Entonces, como un hombre, un corazón, como está escrito en la entrega de la Torah, si llegamos a eso, entonces recibimos eso. Esa luz que reforma, comenzamos a recibir la Torah.

Vamos acá una corrección sobre nuestro pedido, que no es verdadero, sobre nuestro llanto, que no es verdadero, y etcétera, y etcétera. El superior que nos da condiciones de este tipo también nos da la corrección sobre toda nuestra reacción como regreso. Sí, Moti. Vemos de clase a clase, Rav, que la dirección al Creador es lo más importante que hay. Sin esto no podremos. Es lo único, agrega Rav, lo único. Y yo escucho de usted ahora otra vez, una y otra vez, que debemos ayudarnos unos a otros y despertarnos. ¿Cómo verdaderamente es la mejor manera de hacerlo? Fuera de esa oración interna. Estoy preguntando de una forma externa. Nosotros avanzamos hacia eso de cualquier manera. Cuando yo los observo a ustedes, yo veo primero que nada, yo los envidio, ¿sí? Que yo no soy parte de ustedes. Yo veo que de cualquier forma la gente avanza hacia eso, más comprenden cada vez, que entran ya. No diría que es una señal, pero se transforman en más abiertos unos a otros. Precisamente la sabiduría del Kabbalah no es demasiado, no apoya demasiado a ser abierto, porque hasta que nosotros no estemos organizados a través de los masajim, pantallas, cada uno de acuerdo a su ego, tal vez podremos dañarnos unos a otros. Por lo tanto, debe todo ir de una manera bastante medida, pesada, sopesada. Pero vemos de cualquier manera que, digamos, este congreso con respecto al congreso anterior. ¿Sí? Que tuvimos cuatro congresos uno tras otro, fueron congresos excelentes, fue una impresión y más emoción y un trabajo en común antes de estos congresos, y estos pasaron de una manera linda, pero en una potencia y no sentimental con respecto a este. Por supuesto que hubo mucho sentimiento, pero no como el que tendremos ahora. Ahora que nos acercamos a este congreso, yo distingo una sensación, una sensibilidad muy grande, una esperanza precisamente de la sensación interna, lo que no tuvimos anteriormente hace un mes después de todo, ¿sí? Y por lo tanto, nosotros avanzamos, ¿no? Yo no puedo contarles más de lo que estoy pasando. No sé cómo decir. ¿Qué más nos falta? Falta los mismos esfuerzos que hacemos día a día. Otro poco más de tensión, otro poco de presión, otro más de cualquier cosa, apoyo mutuo. Y hay que hacer ejercicios. Hay que hacer ejercicios, digamos, a través del día, hacer un ejercicio entre qué compañeros especiales yo me encuentro. ¿Qué compañeros tengo? ¿Así? Sí, un ejercicio así. Que cada uno intente bendecir, alabar, ¿sí? A cada uno, digamos así. Se encuentra, busquen lo que se necesita. Después de todo, Rabash nos escribió todo ya, ¿sí? No, yo pienso que tenemos un lindo avance. No puedo decir si puede ser más o menos, es lo que tenemos al fin y al cabo. Pero se encuentra, está, y por supuesto que es bueno. Ustedes no saben que ustedes van adelante de todos, años luz, de todos esos que presumen estudiar Kabbalah de alguna manera. Estudian Kabbalah, y ya ni hablo de esos de toda la humanidad, del resto. Por lo tanto, también eso tiene que existir y estar. Y esa es la manera del trabajo del Señor. ¿Está bien? Bueno, sí. No está claro lo que es una oración plena. Oración plena, completa. La oración completa, primero que nada, al parecer, es la que
a la cual el Creador ya responde.

0: Nosotros como grupo, en una carencia completa, plena, despertamos y nos adherimos al Creador, que es pleno, adaptados, nos adaptamos a Él, ¿sí?
1: Que
0: hace tu deseo como su deseo, exactamente lo que Él quiere darnos, que es llamado el primer rango, digamos, con respecto a nuestro asunto del primer rango espiritual, que nos preparó. A esto exactamente establecemos nuestra carencia, deseo general, grupal. Sí. Describe una etapa, digamos, al parecer muy simple, en la cual el hombre es suficiente que se sienta desesperado y se dirige al Creador que lo corrija. Sí, pero explica todas esas palabras y verás hasta cuánto son compuestas y dependen del grupo, de una serie de luz que tú debes de recibir para corregir y llegar a estar desesperado correctamente, etc. ¿Qué significa desesperado de su propia fuerza? ¿Sí? ¿Qué alcanzar? ¿Qué conseguir? ¿Qué es lo que quiere por sus propias fuerzas? No hay nadie más aparte del buen y bondadoso. ¿Cómo se trae esto al grupo? ¿Sí? ¿Cómo llegamos a ser un hombre, todo este grupo? Esfuerzos, ¿eh? Solamente para el primer rango. La verdad que todos estos rangos son al parecer lo mismo, pero la diferencia es muy grande. ¿Sí? La diferencia es muy grande. Es como los cinco sentidos que tenemos. La influencia de ellos es influencia, pero depende cómo los capte, de qué manera, en qué nivel, etc. Pero sí, adaptar la carencia frente a quién, porque no nos exigen ahora ser estar en nuestros cinco sentidos adaptados a algo que vamos a recibir del Creador. Eso no nos exigen, ¿sí? En los primeros rangos es algo que totalmente no se exige, pero después tú tendrás que ubicar mejor las cosas, porque si tú no te diriges ya de antemano sobre qué forma que a la cual tú vas a revelar en algo, ¿sí? Porque por parte de los Kelim, entonces no se te descubrirá por parte de las luces, ¿entiendes? Será un trabajo distinto, más escrutinio, más preparación, trabajo prolijo, pero también interesante. Y lo que hoy es como un embrión, como un bebé que nació, vemos que es un pedacito de carne y no más que eso. Sí.
2: Usted
0: dijo que nuestra única acción es la oración. Oración y pedirle al Creador, pedidos al Creador. Entonces, ¿la Arvut se basa en eso? Sí. Arvut es llamada la conexión correcta entre nosotros, que esta carencia que nosotros establecemos entre nosotros, esta estará adaptada al Creador. Arvut es el kli que se encuentra en la preparación correcta para la oración correcta. ¿No les parece que la Arvut es carencia? Sí, como dijo, es la conexión correcta entre nosotros. ¿Y en qué nos comunicamos? Agrega Rav. En un millón de cosas. Rav, en eso de que queremos ayudarnos unos a otros, con carencia, agrega Rav. No simplemente, sino con carencia. Eso es. ¿A quién nos dirigimos con esas carencias? ¿A quién puede llenarlas? A través de Tariq Eitin, Tariq Kudin, a través del Creador, es decir. ¿Todos mis actos con respecto a mis compañeros deben ser una oración por sus carencias? Sobre nuestras carencias. Nosotros, después de todo, debemos, cada uno de nosotros, querer anudar, unir sus carencias con las del grupo para que al fin y al cabo, con una sola carencia, nos dirijamos al Creador. Entonces tú quieres traerle un dulce. Y tu compañero quiere traerle una torta, y el tercero y el cuarto quieren traerle una taza de café, y el quinto alguna otra cosa. Después de todo, cada uno de acuerdo a lo que siente dentro de su propia alma, pero la intención es una, y la acción, digamos, es una, que él recibe solamente un paquete entero, ¿sí? Tú tienes que traerle una bolsa, ¿sí? Con todos los regalos dentro. Que sea exactamente adaptado a lo que él debe recibir, carencias. Es decir, nosotros deseamos que tú goces de esto. ¿De qué? De que llenes esto, y que llenes eso, y que llenes lo otro. ¿Por qué? Porque a través de que uno va llenando, nosotros podremos... En eso de que usted nos llena, eso nosotros podremos llenarlo a usted. Otra pregunta. ¿Cómo desarrollamos más sensibilidad de las carencias de los compañeros? Más sentirlos, más... No sé que sea necesario desarrollar más sensibilidad, sino que tiene que ser en la medida en que nosotros podemos dirigir todas esas carencias al Creador. De otra manera, tú vas a estar inmerso en eso de que tú estás corrigiendo el mundo. Yo no voy a llenar al compañero ni a corregir al compañero. Ese es un trabajo extraño. Yo soy incapaz de hacer eso y yo jamás podré realizar eso tampoco. Y si nosotros comenzaremos a corregir a los compañeros y llenarlos, ¿sí? Entonces el Creador descompondrá a estos compañeros y les dará tales sufrimientos y tormentos que nosotros veremos que solo mal resulta de todo esto. Esto es lo que sucede a veces, que digamos, entramos, nos introducimos y deseamos, sí, ver esto como medio, como propósito. Sí, necesitamos sacar al compañero de eso, de este mismo golpe, de lo que él recibió. No nos dirigimos al Creador. Digamos, el compañero está enfermo en algo, Dios no quiera, ¿sí? Sucede. Entonces debemos entender que debemos correr a los doctores, a todo lo que sea posible, ¿sí? Pero nosotros deseamos ver dónde, después de todos estos consejos que nosotros debemos realizar, porque se le da al doctor el permiso para curar. Pero como vimos en la carta 16 de Baal HaSulam, que yo, 17, disculpen, después de todo esto yo debo dirigirme al Creador, saber que es el Creador que hizo así, y depender de él todas estas cosas. Cuando nosotros, para que nosotros no nos salgamos, desviemos del camino, hay mucho. A través de toda la escalera se aprende esto. No hay otro trabajo, sino que cada vez en matiz distinto, profundidad distinta, y de acuerdo a eso se van abriendo más deseos y llenados. Sí. Entonces la oración debe ser que sí llene el deseo del compañero. La oración debe ser que nosotros deseamos llenar los deseos de los compañeros, las necesidades del compañero, y que nosotros todo el tiempo estamos pensando junto con eso que nosotros le ayudamos de una manera terrenal, balanceada, hacia sus necesidades. Con eso nos dirigimos al Creador. Y corregidores del mundo significa que dentro de estas acciones no hay una dirección al Creador. Digamos, se hacen acciones con respecto al compañero, claro, pero no nos dirigimos con eso al Creador. Eso es clipa, eso es cáscara, sí. Eso ya es cáscara, sí, nosotros nos dirigimos solamente al compañero, por nosotros mismos, por nuestras propias fuerzas, con nuestra mente, incluso con nuestro escrutinio, no solamente con relleno. ¿Sí? Nikolaev.
1: Надо с ним. Доброе утро, уважаемый Раф.
0: Buenos días, querido Раф.
1: Объясните, пожалуйста, если можно.
0: ¿Usted podría explicar
1: в чем заключается
0: готовка килим? ¿Qué es la preparación de los Kelim para recibir la respuesta correcta sobre la oración? La preparación de los Kelim debe ser de acuerdo a lo que yo voy a alcanzar. ¿Qué es lo que nosotros deseamos alcanzar? Nosotros deseamos alcanzar. Ese no hay nadie más aparte de él, bueno y bondadoso, que en qué él es bueno y bondadoso y no hay nadie más aparte de él, de que nos da la posibilidad de otorgarle a él. Entonces, nos encontramos uno, recibe uno. Llegamos a la adhesión. Entonces, nuestra preparación es en que, como el Creador desea otorgarnos a nosotros todo lo bueno, y todo lo bueno significa estar en otorgamiento recíproco, mutuo, y por nuestra parte, hacia Él. Así, a eso debemos llegar. Esa es la preparación. Entonces, la preparación para la oración es que deseamos tener una carencia así. La oración es que tengamos una carencia así. Eso es lo que pedimos. Y la respuesta que recibimos a esa oración es la luz que reforma, que nos establece una carencia así. Otorgarle al Creador por encima de todas las carencias, preguntas que podamos tener, eso significa que nos da la luz de Eitin, y después cuando realizamos esa carencia, llegamos a la adhesión, en una adhesión específica de acuerdo a esa medida de adhesión, nos llenamos de él con Tariak Pkudin. Sí, ya la luz llega, llena nuestra relación, los kelim comunes de él y los nuestros. Entonces, yo siento el trato del Creador hacia mí, yo elevo hacia el Creador nuestro trato, nosotros elevamos al Creador nuestro trato, y con esos dos deseos comunes, Él a mí y yo a Él, sentimos entonces un relleno especial llamado Ejud, o Dvekut, unión o adhesión. Sinif. Eso es lo que le damos al Creador, una bolsa, un saco de carencias, que ¿cómo lo anhelamos y cómo le dejamos a otorgar? ¿Cómo le otorgamos así como nos otorga a nosotros? Otra vez. Dijimos que nosotros debemos... Pregunta, sin anticipación, sin cuento. En eso de que nosotros le damos al Creador un saco de carencias, una bolsa de carencias, ¿cómo le otorgamos? Porque la vaca quiere amamantar más de lo que el ternero quiere tomar. Debemos llegar a la situación de que este ternero sí quiere succionar, mamar de su madre, de la vaca, y que la vaca quiera entregar, dar. Hay un peldaño en lo alto, Ahab del León, lleno de luz, que desea derramar dentro de nuestras carencias. Debemos adaptar nuestras carencias exactamente a ese mismo superior. Mientras tanto, que nosotros no descubrimos una carencia por nuestra parte hacia el superior, entonces la falta de adaptación de nosotros en la carencia, sobre la carencia del León, nuestra carencia y la carencia del superior, si se adaptan, la diferencia entre estas carencias se siente en nosotros como ocultación, oscuridad. Hasta cuando nosotros nos adaptamos a nuestra carencia, a su carencia, hace tu deseo como su deseo, entonces llegamos más y más al punto de contacto, que entonces la luz superior, de acuerdo a eso, con respecto a eso, otorgará más, dará más, y nuestras carencias estarán adaptadas a eso por parte del Creador y por parte de la criatura, por parte de quien recibe, por quien otorga, y nosotros verdaderamente desearemos recibir lo que Él nos quiere otorgar. Porque con eso nosotros le otorgamos a Él. ¿Quién? ¿Sí? Esta adaptación entre nuestro deseo por otorgarle y de que Él nos otorga, ¿cómo sucede precisamente a través de carencias que nosotros le elevamos de los compañeros? ¿Qué carencias le elevamos nosotros? Pregunta Rav. ¿Materiales, corporales? Sí, responde Nir. ¿Qué son esas carencias? Pregunta Rav. ¿Qué es carencia? Yo debo elevar al Creador nuestros deseos por otorgarle materiales. Tal vez esto equivoca, porque nuestros deseos aún son con el fin de recibir. Eso es material. Sí, yo debo ser más exacto. Nosotros elevamos al Creador nuestro deseo común, que nosotros sí deseamos recibir de Él fuerzas para otorgarle a Él. Esto es lo que nosotros podemos pedir. ¿Sí? Eso es. En la medida en que nos ocupamos de eso, que precisamente pedimos estas cosas, lo que nos sucederá de una forma material será que nosotros comprendemos que esto nos llega como condición del Creador. Y cuando nosotros elevamos a Él nuestras carencias como una carencia sobre la espiritualidad, ¿sí? Entonces también puede ser que acá tengamos la carencia corporal del compañero, porque es mi carencia espiritual para mí. Eso es, entonces se recibe de esto al fin y al cabo una acción. ¿Cómo esta carencia? ¿Cómo es que esta carencia del compañero que queremos otorgarle? ¿Cuál es la relación? Usted dijo que nos dirigimos al Creador con nuestras carencias. ¿Cómo elevo al Creador un deseo por otorgar? Que yo deseo de recibir de Él con el fin de otorgar. ¿Cómo hacemos eso? Todos nosotros, ¿ah? Es solamente con la condición, si todos nosotros deseamos conectarnos, ayudarnos unos a otros. ¿Para qué? Para conectar nuestros deseos, para otorgarle a Él. Se siente que no se capta. ¿De dónde tenemos distintas carencias que el Creador despierta en nosotros? Del Creador, ¿sí? Cada cual que le falta algo en la vida, ¿de dónde proviene eso? Ve al artesano que me hizo. Eso de que recolectamos esas carencias y deseamos llenarlas, pero nosotros comprendemos que el Creador es el relleno y corrección. Entonces agradecemos de que lo que nosotros ahora vamos a interesarnos de lo que le falta a cada compañero. ¿De dónde proviene eso? Proviene del Creador. ¿Para qué? Para que nosotros nos unamos. No hay ningún otro motivo, hay un solo propósito para todo, y esto es lo que elevamos a Él. Me resulta con las mismas palabras, yo no puedo.
2: No.
0: ¿Sí? En realidad, las carencias específicas de cada compañero son solamente vestiduras por una carencia por otorgarle al Creador. Por supuesto, responde Rav. ¿Sino que para que despierta esta carencia en cada uno? Eso de que el compañero ahora tiene un problema en su vida, cualquiera, Rav, no es un problema en su vida. Así es la vestidura externa. Es el problema que, al parecer, es lo que necesita para despertarse hacia el Creador. Y yo, como compañero que ahora quiero pedir por el compañero, yo quiero pedir por la carencia del compañero para otorgarle al Creador, no, no por la vestidura externa. Rav, tú que te diriges ahora al compañero, por una parte, de una forma necesaria, debemos preocuparnos por lo indispensable para el compañero, ¿sí? Porque no hay Torah sin harina. Por otra parte, nosotros debemos comprender que todas estas carencias se solucionen, es decir, que reciban la forma y relleno correcto solamente cuando estas sean como otorgamiento al Creador. Entonces, digamos, en mi oración al Creador, yo supongo que debo decir en realidad es la carencia del Creador para otorgarle, para eso está. No es la vestidura externa misma, sino el deseo del compañero por otorgarle al Creador. Por eso yo pido que se llene, que lo llene. Todos nosotros pedimos que todas las carencias que se encuentren en los compañeros de la manera material, corporal, se llenen de la manera indispensable y se corrijan al nivel espiritual. Hay acá unas cuantas cosas que nosotros no hemos hablado aún. Es la relación entre materialidad y espiritualidad. Es como nosotros debemos trabajar con nuestro animal y con nuestro Adam en nosotros. Y hay unas cuantas cosas aún que debemos, que nos falta la sensación interna para eso. Yo también siento que no tengo palabras para explicarles, porque no hay una exigencia por parte de ustedes aún. Nosotros en estos últimos días trabajamos con estas vestiduras externas y pedir por ellas. ¿Qué pedir? Esa es la pregunta. ¿Pedir que se corrijan? ¿Qué es que se corrijan? Entre comillas. Las vestiduras externas son llamadas que se corrigen cuando tú te elevas sobre ellas. Te elevas sobre ellas. Eres indiferente hacia ellas. Bueno, tal vez no conviene. No sé. No, por el momento no. Hay acá muchas cosas que creceremos y comprenderemos. No piensen que todas estas vestiduras externas, materiales, se corregirán. Los grandes cabalistas sufrieron un montón de enfermedades y también de hambruna y muchos problemas más. Lo que el hombre va pasando en este mundo, en sus distintas formas, es decir, en la forma material, corporal, es precisamente un rango muy alto espiritualmente que se soluciona que proviene del todo largo de la escalera. Rab, en palabras simples, ¿es posible decir que nuestra influencia al Creador es en la preparación del Kli, que esté adaptado para que pueda influenciarnos a nosotros? Sí, por seguro sí, pero acá hablamos no solamente de eso, sino que hablamos especialmente de cómo nos solucionamos, si solucionamos los problemas, nos despojamos de los problemas o no. No. ¿Por qué no? Que digamos termine el peldaño espiritual, ahora yo estoy adherido, llegué a un rango corporal, ahora estoy adherido a la espiritualidad, incluso en el primer rango, entonces se acabó, se desaparecieron todos los problemas. No, ¿por qué? No, ¿el mundo está corregido? No. Entonces resulta que, y nosotros aún nos hemos establecido para nosotros esta forma, esta imagen, este sistema. Si es posible así decir, nuestros problemas materiales, corporales, serán más profundas de una forma espiritual. Pero es imposible entregar en palabras esto. Esto vendrá y Nos encontramos en un pasillo. ¿A qué debo rezar? Si el compañero escribe que, no sé, tiene problemas con su mujer, si yo rezo por él, que se va al final de divorciar de la mujer, ¿para qué tengo que rezar? ¿Por qué tengo que rezar? Rab, tú no tienes que rezar por lo que tú piensas que es bueno o malo para él. Tú rezas para que el Creador le ayude. Solamente. ¿De dónde sabes tú si la persona debe divorciarse o no? No, yo no sé. Él escribió lo que escribió. Entonces, ¿por qué tengo que rezar? Le falta la ayuda del Señor. Ninguna otra cosa. ¿Yo debo pedir por él alguna ayuda específica del Creador? ¿O qué? No específica. Tú no dirijas al Creador a ninguna cuestión específica. Entonces, ¿qué importa lo que escribe en realidad el amigo? ¿Qué importa qué problema específico escribe el amigo? Problema específico. Importante porque sobre todos estos problemas yo debo traer una solución. Una solución. La ayuda del Creador, la revelación del Creador a sus criaturas. Solamente esto es la solución para todos los problemas. O sea que yo puedo recibir de una forma general todo el tiempo, no necesito que me escriba algún problema. Sí y no, tú tampoco debes a tal punto de entrar en los detalles con qué kelim, ¿qué importa que tú entres ahí a averiguar qué pasa si tú mismo estás con tus kelim no corregidos, sino que te es suficiente saber con generalidad que tiene algún problema, alguna carencia, alguna deficiencia y por supuesto que tiene una carencia hacia la espiritualidad, tú no debes entrar... Bueno, pero hay que rezar por el amigo. Por lo que le falta al amigo. Por lo tanto, es tu amigo. Por eso que es tu amigo, porque tiene una carencia espiritual. Y cuando nosotros escribimos que tenemos problemas que nos molestan en la vida y que podemos compartir con ellos, ¿qué problemas debemos escribir allí? Intenten. Ustedes no tienen que recibir de mí una receta lista para cualquier cosa. Intenten entrar a esto y a lo otro y de alguna manera esto sucederá. Pero no entren demasiado cada uno a las tripas, a los intestinos del amigo, ¿sí? No entren al corazón del amigo. Sino que tiene que ser de una manera así que solo por un poco impresionarse, integrarse, porque aún nos encontramos en kelim egoístas, pero no que nosotros ya estemos verdaderamente podamos ser ese adaptador entre el Creador y los compañeros, sino que avanzamos lentamente hacia eso. Sí, abuelo. Rab, yo, es decir, nosotros rezamos por la solución de los problemas de nuestros compañeros. Nosotros simplemente debemos pensar que todos estos problemas que vienen a nuestros compañeros, el Creador ya sabe de ellos porque los envió. Sí, entonces nosotros solamente debemos pedir ayuda sin ningún detalle. Cierto, dice Rab. Cierto, claro. Tú, digamos, agradeces de que tú sabes lo que el Creador sabe.
2: ¿Quién, Amit?
0: Sí, Amit. Pasando, repasando la lista de los problemas de los amigos, entonces tenemos compañeros que sienten, se siente que el problema es más grande y hay otros que menos. Hacer una cuenta, una comparación, hay una falta de igualdad, acá digamos hay que compañeros que necesitan. Cada cual ve de su manera, cada imperfecto ve a través de su imperfección. Tú estás hablando de esto como si lo que tú ves fuera verdad. Nosotros no somos conscientes aún hasta cuánto transmitimos todas estas impresiones a través de nuestro sistema egoísta. Y quien te parece bien menos, o quien más, o es así, o es asá, es decir, depende también de mi estado de ánimo, también por un montón de condiciones, y de acuerdo a eso yo juicio. No. Nosotros debemos estar hasta cuanto más lejos de decidir algo acá. Solamente está escrito que yo así debo hacer y yo hago. Entonces, ¿cómo sacarme de esto? Digamos, ¿cómo neutralizarme en esto? Rab, hay que aprender esto también de los actos que hubieron en Egipto, que hay cosas que sea que el creador hace, que el Moisés hace, el faraón hace, y todos de acuerdo a la orden del creador. Acá no hay tantas acciones sentimentales ni cálculos, se encuentran, pero nosotros debemos comprender que hay tales que debemos no tomarlas en cuenta. Nosotros nos encontramos en algún tipo de escrutinio. Dentro de unos pocos días todo esto se aclara. Sí. Pero resulta que si yo me saco de acá de esto, me neutralizo de la sensación. Entonces, ¿dónde está la pena, la tristeza, el sentido de tratar de...? ¿Qué significa lo siento? Siento el, que yo lloro por los problemas del compañero, que yo lloro junto con él. No sé. Yo no entiendo. Entonces puedo traer gente de afuera, pagarles dinero para que lloren acá. ¿Sí? Bueno, ¿y qué tendremos de esto? Es como yo, el egoísta que llora. ¿Qué es verdad? Yo tengo que sentir el dolor, el problema del compañero, su problema corporal, y hacer de esto alguna transformación hacia la espiritualidad, traer esto al creador, pedirle a él, pero yo tengo que sentir el dolor. Sí, está bien. Ustedes hablen de eso a través del día. Yo más no quiero hablar. Hay cosas acá que yo, mientras tanto, estamos hablando y no estamos escuchándonos. Carmiel. Buenos días. Cuando el compañero sufre problemas médicos, ¿qué debemos hacer? ¿Qué actos debemos realizar? Yo más no respondo estas preguntas a ustedes. Mientras tanto, cocines en lo que prepararon y después hablaremos. Tendrán preguntas e inclinaciones para acá o para allá, un poco más de experiencia, y entonces hablaremos. Y hay cosas que, después de todo, no van a recibir de mí, sino que solamente dentro de la propia experiencia. Sí, diré algo ya de antemano, entonces será como algún tipo de mantra, y como algún tipo de regla o ley, y eso no es bueno. Hay que comprender lo que nos escriben. Sí. Rav, con su permiso. Ayer tuvimos muchos escrutinios con respecto a la clase de ayer. Si sería posible aconsejar que vean esa clase otra vez. Sí, cierto, dice Rav. Denle el micrófono al otro chico. Digamos por un momento que el compañero tiene lo que necesita materialmente. ¿Qué significan necesidades espirituales? Lee, por favor, vamos a seguir leyendo. Nos encontramos en la página 519, en la primera columna, abajo, según el versículo sobre el cual habló el predicador de Dubna. No me has invocado a mí, oh Jacob, ni por mí te cansaste, oh Israel. Y dijo que esto es similar al caso de un hombre rico que salió del tren y llevaba consigo una pequeña maleta. Él la puso donde todos los comerciantes colocaban su equipaje. Luego los portadores cargaban paquetes y los traían al hotel, en el que se alojaban los comerciantes. El porteador pensó que el comerciante cargaría el mismo el equipaje pequeño, y por lo tanto cargó un paquete más grande. El comerciante quiso pagarle una suma pequeña de dinero, como solía hacer, pero el porteador no quiso tomar, y dijo: he colocado en el depósito del hotel un gran equipaje que me ha dejado exhausto. Apenas podía cargarlo. Y apenas he cargado su paquete. ¿Y usted quiere pagarme tan poco por esto? La lección es que cuando uno viene y dice que ha trabajado de manera exhaustiva observando la Torah y Mitzvot, y el Creador le dice: tú no me has invocado a mí o a Jacob. En otras palabras, la maleta que has tomado no ha sido la mía, sino que es de otra persona. Ha dicho que observar la Torah y los Mitzvot ha costado gran esfuerzo. Por lo tanto, debes haber estado trabajando para otro patrón. Así que ve hacia él. Que él te pague. Este es el significado: ni por mí te cansaste, oh Israel. Esto quiere decir que quien trabaja para el Creador no siente esta labor como una carga. Por lo contrario, le proporciona placer y exalta su espíritu. No obstante, quien trabaja a favor de otro propósito no puede quejarse ante el Creador, porque Él no le ha proporcionado vitalidad en su labor, ya que no trabajó para el Creador, y por ende no puede esperar un pago a cambio. En vez de esto, uno puede quejarse a aquellos para los cuales ha estado trabajando, para que le proporcionen placer y vitalidad, y debido a que existen tantos propósitos en Lolishma, uno debe exigir a la meta para la cual ha trabajado que le proporcione recompensa, es decir, placer y vitalidad. Al respecto se dice: semejantes a ellos son los que los hacen y cualquiera que confía en ellos. Sin embargo, esto será difícil. Después de todo, vemos incluso que cuando uno asume para sí la carga del reino de los cielos sin ninguna otra intención, no recibe aún sensación de vitalidad para poder decir que esta le empuja a asumir sobre sí la carga del reino de los cielos. Y la razón por la que uno asume para sí esta carga solo se debe a la fe por encima de la razón. Es decir, uno lo hace superando esto a la fuerza, en contra de su voluntad. Entonces, podemos preguntar: ¿y por qué uno siente esfuerzo en esta labor, con el cuerpo constantemente buscando un momento de librarse de ella, como quien no siente vitalidad alguna en el trabajo? De acuerdo a esto, cuando uno trabaja humildemente y tiene como único propósito trabajar con intención de otorgar, si es así, ¿por qué el Creador no le proporciona el gusto y vitalidad implícitos en su labor? La respuesta es que debemos entender que este asunto representa una gran corrección. Si no fuera por eso, es decir, que si la luz y la vitalidad hubieran brillado inmediatamente cuando comenzamos a realizar el trabajo del reino de los cielos, tendríamos la vitalidad en el labor. O sea, que el deseo de recibir también habría accedido a ejecutar este trabajo. En este estado, ciertamente, uno estaría de acuerdo, ya que desea saciar su deseo. Es decir, estaría trabajando en beneficio propio. Si fuese así, no habría posibilidad alguna de alcanzar Lishma. Esto se debe a que uno estaría obligado a trabajar en beneficio propio, pues sentiría mayor placer en la labor de Dios que los deseos corporales. Así, uno tendría que permanecer en Lolishma, ya que de este modo podría obtener satisfacción de su trabajo. Donde hay satisfacción, no hay nada que uno pueda hacer, porque sin una recompensa uno no puede trabajar. Entonces, si uno recibiera satisfacción de esta labor de Lolishma, tendría que permanecer en ese estado. Sería parecido a lo que dicen cuando muchos están persiguiendo a un ladrón para atraparlo. El ladrón también corre y grita: ¡atrapen al ladrón! De esta forma es imposible reconocer quién es realmente el ladrón, para atraparlo y quitarle de sus manos lo robado. Pero cuando el ladrón, que representa el deseo de recibir, no siente el gusto ni vitalidad en la labor de aceptar la carga del reino de los cielos, si en ese mismo estado trabaja con fe por encima de la razón, en coerción, y su cuerpo se termina acostumbrado a esta labor en contra del deseo de su voluntad de recibir, entonces posee los medios para llevar a cabo el trabajo que tendrá como propósito complacer a su creador. Puesto a que el requerimiento principal de una persona es alcanzar la adhesión con el Creador mediante su trabajo, que discierne como equivalencia de forma, y donde todos sus actos están dirigidos a otorgar. Entonces habrás de deleitarte con el Creador. El sentido de entonces es que primero el comienzo del trabajo uno no recibía placer. Por lo contrario, el trabajo era forzado. Sin embargo, después, cuando uno ya se ha acostumbrado a trabajar con la intención de otorgar y a no examinarse a sí mismo para comprobar si siente el buen gusto en la labor, sino que cree que está trabajando para satisfacer al Creador, uno debe creer que el Creador acepta la labor de los inferiores, sin importar cuánta o cómo ésta sea. En absoluto, todo el Creador examina la intención y esto le produce satisfacción. Luego uno recibe lo que dice el texto. Entonces te deleitarás en el Señor. Incluso sentirá placer y deleite durante la labor de Dios, ya que ahora trabaja realmente para el Creador, pues el esfuerzo que realizó durante el trabajo coaccionado le da la capacidad de trabajar para él verazmente. Uno descubre que también entonces el placer que recibe está vinculado al Creador, es decir, específicamente para el Creador. ¿Más preguntas? ¿No hay? Excelente. ¿Sí, Yuda? Me parece que la primera etapa en que uno pide al Creador gratificación y en la segunda parte no se entiende lo que dice el amigo. Uno debe pedirle al Creador todo el tiempo. El primer estado es el correcto. No es importante lo que uno pide, pero uno se dirige al Creador todo el tiempo. Eso de que yo llego al grupo y a la conexión es tras eso de que yo decido que mi propósito es llegar a la adhesión. Entonces el grupo es el medio. Cuando yo voy a investigar este medio y entrar a él más, yo comienzo a ver que este medio también es como el mismo propósito. Es el propósito porque yo ahí dentro de ese medio encuentro la conexión con el Creador, la relación con el Creador. Por lo tanto, el medio es el Kli y el Creador es la luz, pero luz y Kli se transforman en uno, en adhesión. Por lo tanto, no hay diferencia entre el medio, entre los compañeros en la decena y el Creador. Todo es para mí. Todo esto se descubre como si fuera uno, uno. ¿Está bien? Bueno. ¿No hay más preguntas? ¿Sí?
2: No.
0: Está escrito, prueben y vean qué bueno es el Creador. Ahora, la mayoría de la gente está acá porque sintieron algo con respecto a ese sabor. ¿Cómo es posible pensar algo sin caer en la clipa, en la cáscara?
1: No
0: entiendo. Prueben y vean qué bueno es el Creador. El Creador es fuerza de otorgamiento y amor. Si yo saboreo, pruebo la influencia y amor, y para mí es bueno, Entonces verdaderamente prueben y vean qué bueno es el Señor. ¿Qué preguntas de eso ahora? Es decir, si yo pienso en eso, escriben acá que no hay sopor en el trabajo, digamos. Intentar buscar sabor, ¿eso no es clipa? No, ¿por qué será clipa? Nosotros debemos tener placer, gozar de eso. ¿Pero de qué gozar? ¿De qué tener placer? De que nos encontramos en bajo la fuerza del Creador, de influencia y amor, que así nosotros, así tratamos también toda esta realidad. Ustedes, yo escucho de esta pregunta que en la pregunta se describe el Creador. Dios no quiere como algún tipo de imagen, como alguna imagen que fuera de eso, de que existe, también tiene fuerza de otorgamiento y amor. No hay algo así, sino que otorgamiento y amor es el Creador mismo. Entonces no hay ningún problema de pedir este sabor de otorgamiento. No hay ningún problema pedir qué, este sabor de otorgamiento y amor. No, claro que no, pide, sí. Del otorgamiento es posible, está bien tener placer del recibimiento, ¿no? Yo veo que antes de este congreso estamos a Carmiel. Nos escriben acá que el trabajo es coerción. ¿Qué significa? En contra del deseo de recibir, en contra de la recepción, sino que programarse al deseo por otorgar por el otorgamiento, ¿sí? Ese es el trabajo en coerción, que yo debo hacer un cambio en mí, ese programa interno, el pensamiento, deseo, dirección, todo en mí que se vuelque, que se transforme en lo contrario, a través de la luz que reforma, por supuesto que yo hago eso, pero en mi pedido yo todo el tiempo pienso sobre este vuelco, este cómo se cambiarán estas dos direcciones. Nikolayev. La pregunta es así: ¿cómo es posible pedir, rezar dentro de mi corazón si precisamente de la profundidad, si la profundidad se encuentra concentrado el deseo de recibir y uno pide de acuerdo de la desesperación que el ego está neutralizado? Eso de que nosotros debemos pedir de todo corazón, es decir, de todo nuestro deseo, de que tenga, que reciba toda la corrección, que yo pueda sentirme que yo deseo corregirlo totalmente. Sin ninguna excepción. Eso significa de la profundidad del corazón, del rango Dalet último. Yo quiero corregirlo. Dalet, el cuarto. ¿Está bien? Sí, seguimos. Bueno, pasamos a... Ah, sí, trans.
3: Rav. J'ai essayé de décrire mes problèmes, mais j'ai pas réussi.
0: Intenté escribir mis problemas, pero no pude. ¿No tuviste éxito en lo absoluto? Ah, tú no eres capaz de expresar los problemas y escribirlos en el papel. Tengo muchos problemas. Ah, eso está claro. Claro que tengo muchos problemas. Por una parte, no pude escribir los problemas que tengo y tampoco pude leer los problemas de mis compañeros.
3: J'avais peur que si je lis leurs problèmes, je vais les voir d'une autre façon.
0: Porque temí que si vieron los problemas de los amigos, los vea distintos. Todo por mi ego.
3: La seule chose que les amis ont besoin, c'est la lumière.
0: Pero entiendo que lo único que los amigos necesitan es la luz. Y la luz yo debo pedir por ellos, pero si yo veo sus problemas corporales, entonces yo comenzaré a enjuiciarlos, a medirlos. Mira, yo te diré, por una parte es cierto y por otra parte nosotros debemos de cualquier forma elevarnos por encima de esos problemas. Primero que nada, porque yo debo enjuiciarlos. Uno me parece que es estúpido, el otro que es mentiroso, el tercero que tacaño, el cuarto que bueno, ayúdenme, terco, orgulloso, dominador. Bueno, no falta. Entonces, ¿qué? ¿Yo de acuerdo a eso debo enjuiciarlos? ¿Criticarlos? Yo te pregunto a ti, ¿cómo debo mirarlos? Yo los enjuicio de acuerdo a eso. No, esas son las cualidades que el Creador puso dentro de ese cuerpo y le dio a ese cuerpo, me dio ese compañero conectarme a él por encima de esas cualidades. Yo los observo, ¿sabes cuándo? Cuando me molesta en el trabajo. ¿Sí? Eso es. Cuando Coca no quiere hacer algo, Nives flojo, Oren esterco, el otro es así, el otro es así. Bueno, y Nives está en a la cabeza. Porque molesta en el trabajo, pero no en el trabajo, entonces Dios no quiera. Para mí, todo el Creador lo hizo, y yo lo acepto. Y yo debo amarlos y todo lo que el Creador les dio. ¿Qué Él les dio? Solamente con respecto a el trabajo acá en la fábrica. Si no, trabajo en la fábrica, nos trataríamos totalmente distintos unos a otros también. Todo iría de acuerdo a eso de que, ¿qué me resulta de que tú eres así y el otro es asá? Es lo que tenemos en la decena. Yo observo la decena. Es lo que el Creador me estableció acá. Son 10 muñecos que cada uno, así Él los diseñó, los estableció, y nosotros por encima de eso debemos hacer algo que se nos ha dado, agregar algo por nuestra parte también. Se acabó. ¿Por qué yo tengo que cambiar mi trato a ellos? ¿Porque él es así y él no es así? ¿Porque por qué? Y nosotros debemos mostrar esto a la gente, que nosotros los tratamos a ellos solamente con respecto a cuestiones de interés o con respecto a un avance espiritual o para ordenar nuestro trabajo en la diseminación de la Kabbalah. Eso es todo. ¿Sí?
3: Est-ce que je vais dire, par exemple, si je demande au créateur, si mon ami a un problème de travail, okay, que je peux l'aider, je prends son CV, je donne à quelqu'un, peut-être qu'il peut l'aider.
0: Por ejemplo, si mi compañero tiene un problema en el trabajo, ¿qué pido al Creador? ¿Que se lleve alguna carencia?
3: Si mon ami n'a pas de travail, je prends son CV résumé. Et je donne à quelqu'un. Mais si je demande la lumière, en même temps je demande la lumière pour l'ami, il reçoit tout ce dont il a besoin.
0: Por ejemplo, si el compañero tiene un problema, no tiene trabajo, ¿qué hago yo? Yo agarro su currículum, su historia, y se lo puedo enviar a otra persona para que reciba el trabajo, y de eso él puede recibir la luz. Lo uno y lo otro yo tengo que hacer como amigo, claro. Sí, el compañero descubrió, nos reveló su problema, nos descubrió su problema corporal, material, entonces nosotros también debemos ayudarle de alguna manera material, corporal. Pero Dios no quiere pensar que con esto nosotros realmente solucionamos el problema. No, solo si no hay harina, no hay Torah. Acá hay un problema específico que nosotros aún no podemos relacionar de una forma correcta, mutua, que sea un acorde entre ellos, en comunicación correcta, corporalidad y materialidad.
3: Moi, j'ai très peur de cet exercice parce que j'ai toujours entendu que le seul problème qu'on a, c'est la connexion entre nous.
0: temo mucho de este ejercicio porque todo el tiempo escucho que el único problema que tenemos es la conexión entre nosotros. Sí, pero nosotros vivimos en este mundo también. Nos han dado este escrutinio de este mundo imaginario que de cualquier forma también acá debemos utilizarlo. Yo no puedo decir no hay materialidad, solo espiritualidad. No puedo. Yo debo también hacer correcciones en el rango material, corporal. ¿Qué es una corrección en un rango material? Que yo debo hacer acciones específicas con el fin de otorgar también en la materialidad, corporalidad. Sí. Bueno, ¿eh?
3: Donc, Rav, comment je surmonte alors mon ego pour pouvoir écrire mes problèmes pour les amis?
0: Entonces, ¿cómo me elevo por encima de mi ego para poder solucionar mis problemas con respecto a mis compañeros? Es tu problema, es tu trabajo, es porque tú eres orgulloso, tú eres incapaz. ¿Cómo yo voy a abrirles mi corazón a lo que tengo adentro? Primero,

0: Esto lo avergüenza frente a todos, pero con eso también lo, le proporciona la, subir. Trabajaremos en esto. Tenemos una pregunta de Nueva York. ¿Cómo? ¿Quién es? La decena 5, la decena 5 de Nueva York. Sí, bueno, le pregunta. Bueno, ahora me sacó la mano, sí, ya está bien. Hay un israelita por ahí también. La pregunta es, ¿cómo yo sé que cuando yo otorgo es un placer egoísta o no? ¿Cómo sé yo si el placer cuando yo otorgo es un placer egoísta? ¿Qué otorgo? ¿Qué puedo otorgar yo? Solamente el Creador es quien otorga. Yo no puedo otorgar en lo absoluto. Solo puedo recibir con el fin de otorgar o otorgar con el fin de otorgar. ¿Sí? Pero realmente otorgar, yo no puedo. Si yo trabajo como un tubo, seré como un tubo, entonces transmito del Creador. Influir significa que yo hago de mí un paso, un pasillo. Yo por mí mismo, yo no soy, yo no abastezco placeres, yo no abastezco luz, ¿cómo puedo otorgar? Nuestro otorgamiento es solamente en recibir correctamente. ¿Qué te pasa a ti, también? ¿Eh?
1: No.
0: Bueno, ya.
1: ¿De Gracio Torán? No.
2: אני רוצה להתייחס לשאלה הזאת האחרונה.
0: La última pregunta con respecto al placer que yo tengo por otorgar es un placer egoísta. Estas acciones que nosotros hacemos, digamos, son placeres egoístas, agrega Rav, si tú otorgas. Así como la madre polaca que le mete al hijo, así, a la fuerza, ella influye, sí, algo así, cargante. O cuando le ayudamos a otros pueblos que no necesitan nuestra ayuda. El placer es que si tú te agregas, te das a ti, o a uno u otro, exactamente lo que él desea. Entonces tiene que haber un deseo anterior, como nosotros con el Creador. Sí, su carencia es anterior y exactamente está adaptado a lo que tú vas a darle. Y él se jala a esto y viene a ti y quiere recibir. Entonces tú podrás otorgarle. Eso será realmente un placer con bendición. Usted nos dio hace un tiempo el ejemplo que todos estos actos que nosotros hacemos con respecto a los pueblos de África, todas esas cosas son actos para llenar nuestro ego. Es una gran descomposición, es un gran mal, porque de un principio los africanos no tendrían que haber necesitado eso. Les trajeron una cultura, problemas, enfermedades de Europa. Ellos vivían bien con su cultura y se acabó. ¿Qué tiene que ver? ¿Por qué tengo que yo ir con corbata y con algo? O como se sientan sobre, sí, en Inglaterra, que hablan sobre sillas con lana y con pelucas. ¿Quién necesita eso? Es decir, la carencia por parte del inferior debe ser anterior y adaptada a lo que el superior desea dar, porque el superior realmente quiere otorgar con el bien, para el bien del inferior. Es decir, en el superior debe haber anteriormente, a priori, una sensación de lo que necesita el inferior y solamente espera y anhela que el inferior desee recibir de él, para que el inferior comprenda que realmente lo que él debe desear es lo que tiene el superior. Acá hay un trabajo recíproco, hay un trabajo inclusivo. Algo así como gradual, antes de que esto suceda, de que hay una adaptación. Y entonces, cuando se encuentra esa adaptación, ya no hay diferencia en quien recibe y quien otorga. Los dos reciben y los dos se otorgan.
1: Carmiel.
0: Buenos días, Rav. Queridos compañeros, sucede que los compañeros fallecen. ¿Qué trabajo tiene el grupo cuando algo así sucede? Cuando tenemos un compañero que fallece, ¿qué pasa con esta situación? ¿Y qué sucede con el compañero que falleció? ¿Cómo se incluye en la decena, en el grupo? ¿Qué es ese estado, esa situación?

0: Tuvimos ya con Ravage casos así, que los compañeros iban falleciendo. Y se continúa trabajando sin ningún, no sé cómo decirlo, simplemente se continúa trabajando. ¿Qué importa si está con nosotros de tal manera, si está con nosotros de otra manera? Si se encuentra, se encuentran 10 y ahora quedaron 9 de una forma corporal, entonces nosotros podemos recibir otro para hacer decena. Y no hacer cuentas de ese tipo, que él falleció, que ya no está, que nos sentamos a llorar. No. Nosotros aceptamos eso como un juicio de lo alto y seguimos adelante. Y pasamos adelante, verdaderamente así, tal cual. Así debe ser. También con respecto al maestro cuando él fallece. Debe ser de una forma muy al punto y corto, preciso, conciso, y no transformar eso en una, no sé, en una... No. Se continúa el camino, lo que tuvimos ayer y lo que hoy, continuamos con lo que tenemos hoy. Y eso es, no hay acá ninguna diferencia. Si está con nosotros algún compañero o no, ¿qué importa? Es el compañero es para siempre, como está escrito. Y se acabó. ¿Está bien? Bueno, tenemos... sí, Carmiel, otra vez. ¿Qué les pasa a esto? Si el grupo está en un estado así, si el grupo distingue que el grupo va a entrar en un estado así, ¿cómo podemos acompañar al compañero hasta el final de sus días? Explíquenme lo que está preguntando este. ¿Ah? Si un compañero está muy enfermo, ¿sí? ¿Qué hay que hacer? Hay que rezar, dice Rav. Hay que rezar. No importa en qué estado él está. El más terrible de todos. Nosotros no tenemos que decidir si está perdido o no. Sino que nosotros debemos, hasta el último momento, tenemos prohibido decir que no depende de nuestra oración. Depende de nuestra oración. Nosotros todo el tiempo debemos todos pedir, rezar, desear que él se quede con nosotros. Y así es. Tal cual, como debe ser, como está escrito, así está escrito. Pero cuando él falleció, se acabó. De ese momento en adelante, bueno, por supuesto que hay Shiva, días del funeral, Shiva, Shloshim, Shana, hay Shiva ese que nos sentamos cuando, bueno, tenemos señales corporales con respecto a la elevación del alma, cuando se despoja del deseo de recibir. Y con respecto a esto también hay una copia en nuestro mundo, nuestras costumbres, tradición con respecto al nuestro fallecido, pero compañeros, al otro día se continúa, se sigue estudiando y ocupándonos de todas las correcciones como es debido. Eso es. Y se acepta y se recibe el décimo en lugar de quien falleció y se continúa. Precisamente, a propósito, porque no hay nadie más aparte de él. Bueno y bondadoso. ¿Qué hacemos de esto? Así como todo el mundo, prohibido. ¿Está bien? Se acabó. Ok. Sí, Dudy. A través del Congreso, mañana, ¿debemos continuar con el ejercicio de los problemas de los amigos o que seguimos con algo nuevo? No, el Congreso es algo totalmente distinto. Nosotros llegamos al Congreso con la ayuda de Dios mañana a las 12, al mediodía, ¿de acuerdo? A la hora de... 10 de la mañana para ustedes. ¿A las 10? Es decir, allá va a ser la 1 de la tarde. Digamos a las 10, acá será la reunión de amigos o clase. 11:30. 11:30 hora de Israel, Yeshivat Haverim. Sí. Y a las 11, ¿qué hay? Clase. Allá es 3 horas más, bueno, será la 1. Bueno, sí. ¿Qué? 2 de la tarde, le dicen. 11 más 3 horas. Ah, sí, claro, disculpen, a las 2. Un poco tarde para ustedes, ¿eh? Ustedes estarán acá juntos en la clase, ¿sí? Y después de la clase será cena, comida. Nosotros nos manejamos de acuerdo al horario que tendremos en el Mati. Pero ya vamos a terminar a las 9 de la noche, yo termino la clase. Entonces para nosotros será las 6 de la tarde. Ok, dice Rav. No es problema. Ah, ustedes les salió bien a ustedes. Lindo. Bueno, entonces, no en relación al Congreso, con respecto al Congreso. No hay ninguna ley que tengamos anteriormente para el Congreso, ¿sí? Sí, digamos, hablamos de cosas como fallecimientos, etcétera. No. Pasamos a otra pantalla totalmente distinta. Estamos en otra película ahora. Todos nos incluimos juntos. Nos preocupamos más del CLI mundial, aún más de las traducciones, de todas esas cuestiones que vamos a tener, que sean en el lugar, que sean correctas para los hombres, para las mujeres, para los niños, que todos, quien venga a participar, pueda participar, que el Congreso no es una clase matinal, que así es quien... sino que el Congreso es realmente, todos pertenecemos a él, todos venimos a él, por lo tanto, si hay que arreglar lugar, que sea para todos, y invitar, y preparar, y traer, y también las mujeres... que estén con los niños y que puedan venir con sus niños y que los niños que tengan lugar, que tengan dulce, que tengan sus cosas. En resumen, preocúpense de eso. ¿Eso? ¿Qué más? ¿Sí, Dudy? Después de que nos preocupamos todas estas cosas en la cuestión logística, yo pregunto con respecto a esa misma pequeña lista con las cosas que les molestan a los compañeros. ¿Las utilizaremos en el Congreso? ¿Lo utilizaremos porque lo ponemos a un lado por este momento? ¿Con los obstáculos y problemas de cada compañero? No hay problemas en el momento del Congreso. No hay ningún problema personal en el grupo. Yo estoy en el Congreso. Yo no siento nada. No me importa nada. Yo ahora me incluyo con todos juntos en una sola acción de conexión. Eso es. Así que la verdad que sí, es que nosotros podemos hacer también cada día. Pero después de todo, el acento está en la conexión, el hincapié. Y lo que nosotros hemos pasado sobre estas clases, yo pido, fíjense, que puede ser que... tengamos un cambio de lo que estuvimos viendo con respecto a las clases.
1: No
0: hay ningún problema, nada sucede en el mundo, todo está muerto, ¿sí? No se escuchan noticias, ni nada nos importa en el tiempo del Congreso. Nos interesamos solamente del Congreso y lo que sucede en él. Canciones, reuniones de amigos, etcétera. Lo que tenemos en los congresos. Realmente así. Estén concentrados, ¿sabes? Yo les pido mucho. Y despertar también a todos los grupos del mundo. Fuera de eso, ustedes son el centro logístico acá. Yo no creo que de allá tengan la posibilidad de ir y cuidarlos a todos. ¿Hay una posibilidad así de saber cómo en realidad todo esto va a funcionar? ¿No? ¿Alguien puede contarnos cómo es cómo esto se realiza? ¿Qué pasa con todos los demás grupos? ¿Usted pregunta? Sí, ¿de qué manera van a estar conectados? ¿A quién le respondemos? ¿Quiénes responden con respecto a problemas? ¿Traductores van a estar acá? ¿Sí? ¿Reciben de allá? ¿Del Mati? Bueno, como es costumbre, nosotros recibimos de allá y nosotros acá difundimos para todos. Solamente que acá este es el origen de proporcionar a todos. Sí, todas las transmisiones, todo por si viva Tová, todo será traducido a todos los idiomas, como es corriente. Muy bien. Bueno, es decir, puede ser que ustedes lo necesiten algunos traductores allá, por seguro, ¿no? ¿Está todo arreglado? Ok. Bueno, ¿no hay preguntas, Dudy? Solo una cosa. Hay que prepararse de que ustedes estén desconectados de todo. ¿Sí? Se desconectan de todo. Ustedes antes del congreso hagan en casa distintas preparaciones a través del día para que al otro día ya estén preparados para que no tengan que en casa no los necesiten a ustedes y que entren ya a la conexión lo mejor posible. Y también arreglar todo para los niños, para las mujeres, eso es todo, no tengo más lo que decir. ¿Preguntas hay? Todo está tranquilo. Muy bien. 4:32, nos vamos al Talmud de la 10 Sefirot. Pasamos a la próxima.
1: Muy bien, amigos. Resumamos la lección, tengamos un taller de qué es lo que obtuvimos de la lección, qué tomamos de la lección para implementarlo en la preparación para el congreso. Sí. Hablamos sobre el despertar desde arriba y en verdad es algo que yo veo como nuevo. Primero que nada, estamos hablando de las carencias. Tenemos que unirnos, juntar las carencias y dirigirlas hacia el Creador. La carencia del amigo. Las necesidades de los amigos son importantes y es importante que las sintamos en dirección hacia el Creador. Y así de esa manera no caemos en la clipa y no tenemos preocupación sobre ello y como el Creador es la meta. Sí, esto se habló al final de la preparación. El congreso no es ningún problema, nada pasa, todo está muerto, nada nuevo, nada viejo, solo espiritualidad en el congreso. Y es realmente algo asombroso de cómo relacionarnos a los amigos que se encuentran enfermos. Y también se dijo algo sobre, yo pienso que es muy importante, sobre que hay cosas que no voy a obtener de mí, sino solamente de tu experiencia. Y es el trabajo por debajo que tenemos que hacer. Ese es nuestro trabajo. Hay muchas cosas ahí. Lo que me tomó fue es que tratamos esto como importante, pero por otro lado, Rav menciona, realmente hay muchas cosas que ni siquiera uno puede entender. No puedes corregir a los amigos. Tú simplemente tienes que establecer la dirección hacia ellos y bajo esa es imposible describirlo. Ayer en nuestra reunión hablamos sobre el tiempo de la reunión en la preparación del Congreso. ¿Cómo es posible preparar esto? ¿Qué acciones podemos hacer? Que, como hemos escuchado, hay muchos asuntos sobre la congresa, sobre el Congreso. Y en esta lección tenemos el ejemplo de que la decena quiere trabajar, la decena tiene que escudriñar, la necesita tiene que estar en un estado de hacer preguntas y obtener las respuestas. Y también hacer sugerencias y escudriñar todo este trabajo. Y siempre hacemos ese trabajo hacia los amigos, es el trabajo que logra la unificación, es el trabajo que da nacimiento a las consideraciones mutuas que abren a verse ante los amigos, es lo que brinda la conexión. Si nosotros comenzamos desde el principio y de estar en este estado de escudriñar, es un estado de trabajo, este trabajo toma tiempo para los amigos que se conecten, pero nosotros deberíamos de apreciar los estados que estamos escudriñando. Nosotros crecemos a partir de ellos. Sí, realmente. Se menciona, se toman muchas cosas de esto, pero lo principal es de que el trabajo que yo tengo con los amigos, con las carencias de los amigos, Ram menciona que tengo que elevar esas carencias hacia el Creador. No puedes hacer nada hacia solo los amigos. Solo el Creador puede hacerlo. Pero tú puedes pedir que el Creador realice esa ayuda. Que a pesar de que Él lo siente así, tú tienes que ver exactamente. El trabajo necesita ser muy preciso. ¿Cómo elevar una plegaria hacia los amigos abajo? ¿Qué carencias? Y también menciona sobre la meta. Y al final descubre que los amigos y el Creador son una sola meta. Y en eso yo veo lo principal. ¿Cómo trabajar con los amigos? ¿Cómo sentir a los amigos? Sí, amigos, ahora nos gustaría utilizar lo que hemos escuchado de la lección como un despertar desde arriba hacia el Congreso venidero con la ayuda de nuestro Rav. Voy a repetir unas cuantas cosas que escuchamos durante la lección y después vamos a tener un taller cómo podemos lograr este despertar desde abajo. Así de que palabras del Rav de la lección. Entonces, ¿qué se llama despertar desde abajo? Que yo respondo de manera instintiva, forzosa, invitada desde arriba hacia su despertar. Así es porque se llama despertar desde abajo. ¿Desde cuándo lo que se despierta en él se llama despertar desde abajo? Eso evidentemente se registra a su cuenta como algo que viene de él. ¿Cuándo viene de él? Aquí comenzamos a entender que viene del hombre solo con la condición de que se encuentre en un grupo y entienda que es necesario llegar a la conexión y fijar un deseo especial de conexión. Y a partir de la conexión, en ese deseo especial que hay entre todos, formar un deseo hacia el Creador. Entonces, ese despertar colectivo, grupal, será el despertar desde abajo, porque no llega desde arriba, hay que implementarlo, hay que fijarlo, hay que construirlo. No es simple, requiere muchos esfuerzos. Y entonces, cuando se llega a la oración, al clamor, como está escrito, cuando estaban en Egipto y los hijos de Israel suspiraron por el trabajo y clamaron, y entonces el Señor escuchó. Taller. Según esta explicación de Rav, ¿qué convierte un despertar general a un despertar desde abajo? Otra vez, según la explicación que acabamos de escuchar de Rav, ¿qué convierte un despertar general en un despertar desde abajo. Que dirige un despertar general hacia un despertar hacia arriba. Nosotros constantemente pensamos en los amigos, en cómo todo lo que ocurre no nos debilitará, sino que nos fortalecerá, que los fortalecerá en la adición con el Creador. Itadut le tata, este despertar desde abajo es donde Rav ya no puede brindárnoslo. Tiene que venir como experiencia de nuestro trabajo, y este despertar desde abajo es cuando nosotros nos despertamos y lo aplicamos, y él nos dio toda una explicación de cómo recolectar los deseos de los amigos y elevarlos a una sola oración hacia el Creador, y todos estos puntos, como nosotros aprendemos, toda esta lección se basó en eso. Entonces, en este punto de aplicación que tenemos en la decena, este es el despertar desde abajo. Nosotros lo hacemos juntos, en amor, con deseo. ¿Cuándo hay un despertar? Y ahora estoy en esta adhesión junto con los amigos y trato de sentir esa adhesión con el Creador, de dirigirme hacia Él, hacia la grandeza de los amigos, la grandeza del grupo, y simplemente esto me despierta. Solo yo no puedo despertarme. Y en el comienzo hay un despertar desde abajo. Y es muy simple. Con la fuerza, con la medida que tengamos esa grandeza, de repente todo se vuelve, se dirige hacia ti y tú comienzas a trabajar. Y el asunto, esto es lo que se llama un despertar desde abajo. Nosotros decimos que no hay nadie más aparte de Él, el Creador hace todo, que Él brinda nuestro deseo, nuestros pensamientos y nos dirige, y todo se envía por el Creador. Todo el despertar desde abajo comienza cuando uno comienza a conectarse, cuando todos realizamos, nos damos cuenta que todo viene del Creador, pero el trabajo entre nosotros, ese trabajo lo tenemos que hacer entre nosotros, todos nuestros esfuerzos, todo tiene la sensitividad de los amigos, tenemos que conectarlas. Y cuando hay un grupo, cuando todo el grupo está en esta sola acción, todos juntos, en ese trabajo unificado, ese es un despertar desde abajo, ese trabajo mutuo que el que decimos decena. ¿Qué es un Javer? ¿Qué es un amigo? Javer es alguien que está contigo en el camino y que se quiere dirigir también al Creador. ¿Y por qué yo estoy diciendo esto? Porque la carencia que nosotros pedimos hacia los amigos no son llenarnos con algo corporal. La única carencia es que pidamos que tengamos una carencia hacia la espiritualidad. Porque uno pide por el otro, y en esa carencia específica en la que todos adquieren la espiritualidad, en la que el Creador se revela ante él, entonces todo está en esto, en esa plegaria común hacia la espiritualidad, hacia el Creador. Nosotros siempre deberíamos despertar hacia la meta, hacia la revelación del Creador, hacia la adhesión con el Creador, que todos podamos adherirnos al Creador y que todo lo que esté aquí entre nosotros y hacia el amigo, siempre son un medio hacia nosotros para estar más adheridos hacia el Creador, para pedir inclusive más por los amigos, para que cualquier cosa que nosotros atravesamos sea en otro grado, hacia más conexión entre nosotros, hacia más revelación hacia el Creador. También este trabajo es un poco, si uno no pide, pedimos claramente que el amigo, que todo esté bien en su familia, pero no. Pero si todo estuviera conectado hacia el Creador, entonces todo estuviera conectado hacia él. Tenemos que conectarnos en la decena y alcanzar este deseo. Y este es el trabajo. Que nosotros, junto con los amigos, en esa argumentación, ese es el trabajo. Sí, sabemos que cada uno de nosotros, este es un despertar desde abajo, y cada uno tiene esta carencia única y dentro con respecto a lo que es el Gizarón y toda mi actitud hacia la decena, esa carencia común, eso es algo muy personal, y aún así tenemos que alcanzar algún tipo de despertar colectivo. Así que cada uno tiene esta carencia especial hacia el Creador, y también cada decena tiene su propia carencia, y cada grupo de amigos tiene su carencia, tiene su único anhelo hacia el Creador. Y Rab nos dice que a través de nuestras carencias, todo lo que nosotros necesitamos es que cada uno de nosotros quiera unificar su carencia personal con la carencia del grupo, para que pueda alcanzar una sola carencia hacia el Creador. Tú quieres un dulce y el segundo quiere un pastel y el otro quiere una taza de café y el cuarto quiere algo más. En definitiva, cada uno según lo que siente desde su alma, pero la intención es una y la acción es, por así decirlo, una. Él recibe un paquete completo. Tienes que llevarle esta canasta con todos los regalos que sea exactamente adecuada a lo que él es. Nuestra pregunta para el taller: ¿cómo conectamos mi carencia personal con las carencias de los amigos? ¿Y qué relación hay entre la conexión de nuestras carencias y el despertar desde abajo? Una vez más, ¿cómo conecto mi conexión privada personal con la carencia de los amigos? ¿Y qué relación hay entre la conexión de nuestras carencias y el despertar desde abajo? Buena pregunta de conectar nuestras carencias personales. Nos necesitamos. Yo pienso que primero yo necesito unir mi carencia con las carencias de los amigos. Yo tengo que pensar que todas las carencias que tienen los amigos, todas sus carencias que ellos tienen, yo necesito sentir el sufrimiento que los amigos están pasando. No tenemos ninguna conexión más fuerte que esa, y podemos hacerlo solo en la medida en la que todos juntos, cuando hablamos durante estas reuniones, qué es lo que necesitamos y cuál es nuestra meta, cómo nos dirige la meta. Y eso es, inclusive las palabras en mi mente ahora, no solamente en mis palabras, hay expresiones de las carencias de los amigos, de saber y sentir, la conexión tiene que ser tan fuerte y tan cálida que solo de esta manera, cuando nosotros realmente nos comenzamos a sentir los unos con los otros. Y en las reuniones de Zoom y en todas estas oportunidades hay lugares para escudriñar, y en esos espacios de escudriño tenemos que compartir preguntas, impresiones, tenemos que escuchar las respuestas de los amigos, tenemos que ser sensibles a las necesidades de los amigos, y poco a poco ustedes abren hacia los amigos y crean esto a lo que le llamamos la conexión entre nosotros, porque cuando la conexión simplemente hay, no hay un nosotros todavía. Eso nace según nuestro progreso, lo que hay entre nosotros, esa forma, eso es lo que determina ese despertar desde abajo. La vasija no es una vasija individual, es en la conexión entre todos. Sí, yo escuché a Rav hablar de que le mencionaba al amigo de que escribe sus preguntas, sus carencias en una hoja, y él no podía leer los problemas de los amigos. Entonces esto expresa que tanto nuestro ego nos proviene incluso de siquiera escuchar, de siquiera escribir nuestros problemas en una hoja. Tenemos que Rav nos lo ha dicho miles de veces, abran sus corazones unos de los otros, y es difícil. ¿Cómo nosotros nos incorporamos mutuamente? Entonces, todo lo que viene, todo lo que hacemos, cada vez que hablamos, cada vez que compartimos, esos son asuntos que abren el corazón. Sí. Primero que nada, tiene que haber una conexión entre nosotros para que verdaderamente podamos sentir el corazón de los amigos. Cada amigo debe de estar en una sensación común, no rendirse. A pesar de que esté en el peor de los estados, hay todo tipo de oportunidades, hay todo tipo de asuntos en la conexión, hay reuniones de Zoom, no todos pueden venir físicamente a las comidas, no todos pueden conectarse, pero tener una actitud de hacer todo juntos, y después podemos hablar sobre abrir los corazones y cómo eso se conecta, cómo conectan esas carencias personales hacia las carencias colectivas, personales y colectivas. Sí. Sí, cada uno tiene una responsabilidad de que los amigos sientan mi carencia. Nuestro trabajo está en la intención.
2: ומתוך מרכז הסירייה, כשאנחנו כל אחד שומר אחד על השני, שנהיה ביחד בתוך הסירייה, אז אפשר לממש את העבודה הזאת.
1: Como cada uno de nosotros que está en la decena, nosotros podemos aplicar este trabajo.
3: אנחנו יושבים פה מחוברים אלפי חברים, אלפי נקודות שבלב.
1: Muy bien. Cada mañana nos sentamos aquí, nos conectamos, cientos de amigos, cientos de puntos en el corazón se intentan conectar sus carencias. Y hay también momentos en los que hay congresos. Así que, ¿cuál es la diferencia? ¿Cuál es la diferencia entre una lección en el congreso? ¿Cuál es la adición? Escuchemos este clip de Raf. ¿Cuál es ese agregado interno a nuestro trabajo diario en la decena como preparación para la misma acción que tenemos que realizar en el Congreso. ¿Cuál es ese esfuerzo adicional que hay que hacer? No para una lección para mañana, sino para algo que será dentro de un mes o dentro de dos semanas. Raf, no tenemos que buscar como ejemplo en las acciones de los cabalistas de generaciones anteriores, porque ellos nunca estuvieron en situaciones como estas. Estamos en la última generación, en el tiempo nuevo, y por eso hay congresos. Estas conexiones, la conexión de hoy, en la que hubo varias miles de personas, ¿no es un congreso? Es un congreso. Así que, ¿qué es lo que piensas? A pesar de todos ellos que están en todo tipo de círculos, en todo tipo de conexiones y están con nosotros, además de los que están con nosotros, según nuestra estimación son 4.000 o 6.000, además de los que están aquí en el sistema Galaxy, incluso más según el día. Por eso no pienso que nuestro congreso sea muy distinto de un día normal, salvo que todo depende de la preparación, todo depende de nosotros. ¿En qué medida queremos hacer? Queremos dar un golpe de conexión y que realmente avancemos hacia ello. Todo depende del programa previo al Congreso, de cómo avanzamos, de cómo nos preparamos. No que yo venga ahí como al teatro, ¿sí? Y que se supone que yo voy a ver ahí una actuación, sino que yo mismo tengo que participar en este acto, me tengo que conectar con todos, tengo que sentir junto con todos que llegamos a algo. El Congreso es una acción de conexión entre todos nosotros, en la que todos esperamos, todos aguardamos, todos llegamos a ella, para que nosotros podamos formar nuestro cli hasta tal punto que por fin allí se revele la conexión entre nosotros. Y con ella el creador, la conexión entre nosotros es el cli, y lo que llena el cli es el creador, nosotros lo revelaremos. Y esta es la esencia de toda nuestra preparación, la esencia de la conexión y la esencia de nuestra acción en el Congreso. Conexión entre nosotros y con el creador en la práctica. Y creo que estamos avanzando bien en esto, día tras día. Así que esforcémonos por realizarlo de modo que todos lo sientan, cada uno, por supuesto, según su medida de participación. Pero al final, absolutamente todos pueden descubrir que el Creador ya mora entre nosotros. No es que aquí y allá y aquí en algún lugar estamos ahí, sino que hay una especie de masa, como una masa de pan, ¿sí? En la que sentimos ahí, ¿sí? Todos nuestros movimientos, todas nuestras conexiones y la fuerza superior que se revela más y más y más y que nos ata y nos llena y nos comienza a llenar todo nuestro sentimiento, toda nuestra mente, de modo que a partir de la conexión entre nosotros comenzamos también a comprender y alcanzar lo que se llama la conexión integral, que es el Creador. Así es como se revelará. Yo tengo mucha esperanza, una gran esperanza en este congreso que llega ante nosotros. Yo realmente tengo mucha esperanza ante este congreso. Así que ya escuchamos que todo depende del programa anterior hacia el congreso, que no llegamos a un tipo de teatro y que vamos a ver ahí una obra, sino que aquí hay muchos amigos en Israel, en Petah Tikva, en todo el mundo, que están relacionándose en la preparación del Congreso intensivamente en diferentes niveles. en logística, en lugar, en la comida, en el contenido. Y queremos escuchar sobre el contenido. Tenemos tres congresos que toman lugar en el mundo. Vamos a escuchar sobre los planes de congreso en Norteamérica. Y tomaremos ideas sobre esto. Después vamos a escuchar del congreso en Tbilisi y también los amigos de Latinoamérica. Y queremos incorporarnos con todos ellos, con todas esas regiones que

0: No siempre estamos al corriente de lo que ocurre en cada región. Así que vamos a empezar con los amigos que están dirigiendo el Congreso de Norteamérica, Haim. Hola amigos, así que yo soy el manager de contenido y es muy importante para nosotros que en este congreso, después de la congreso de decenas, que todos los grupos tengan lugar y que tengamos todos los grupos algo preparado y que más bien que todos los amigos se involucren en la construcción. Así que el equipo de contenido, el equipo de contenido central, no construyó el contenido en sí, más bien construyó capas de contenido donde el contenido en este esencia se construye por los equipos de cada uno de ellos que reciben un cierto evento, un cierto, puede ser una comida, una yeshiva javerim o cualquier otra actividad que toma lugar entre ellos, como en los descansos o las noches culturales, alguna otra actividad que se llama actividades del Congreso. Y más allá de eso, también hay decenas que organizan la construcción del Congreso para cada categoría. Por ejemplo, Nueva York 2, vamos a escucharlos pronto. Ellos son responsables de las lecciones. Así que ellos realizan una revisión de todas las lecciones. Nosotros, el equipo central, simplemente nos aseguramos de que todo corra suavemente. Y todos los amigos construyen el contenido de inicio a fin. Esta fue la idea. Entonces, vamos a dirigirnos hacia dos amigos de Nueva York. Y como mencionamos, son responsables de las lecciones. Y Johnny también, que es parte del equipo de contenido. Pero también su decena de Nueva York 3 construyó una lección. Y es miembro del centro del equipo y también es uno de los encargados, que es algo muy especial. Así que empecemos con Vlad de Nueva York 2. Sí, querido Haim, yo estoy muy agradecido por todos ustedes y el equipo de contenido que nos dieron esta oportunidad para invertir en este congreso venidero. Yo quiero compartir por parte de toda nuestra decena la inspiración que recibimos por este llamado que se nos fue asignado. Y es un verdadero privilegio de poder guiar a las decenas hacia la preparación y la construcción del Congreso venidero. Y francamente, lo que invertimos más no fue en el contenido del Congreso en sí, sino más bien el proceso que da nacimiento a ese contenido. El trabajo de los amigos trabajaron juntos en las decenas y naturalmente salieron todo tipo de conflictos, todo tipo de ideas opuestas, énfasis diferentes, opiniones diferentes, personas que tenían problemas con estar de acuerdo con cuál era la mejor forma de servir durante la lección, y de tiempo a tiempo, una vez más, mirábamos algo que verdaderamente algo sorprendente, algo que se estaba moviendo ahí. En vez de aferrarnos en nuestros cálculos individuales de cada uno de los amigos hacia dónde deberían dirigirse, escogimos la conexión entre ellos en vez de eso, en vez de insistir en estar en lo correcto, de estar enfrente, de dirigir y de más bien pensamos cuál es la mejor forma en la que podemos servir al CLI, cuál es el beneficio común a todo el CLI. Y la decisión principal fue, una vez más, no el orgullo y no la opinión personal, más bien la unión entre los amigos. Y eso se sintió como que cada una de las decenas se elevó por encima de la razón y se unieron bajo una sola visión. Y bajo esa superación, lo que emergió fue este nuevo intelecto unificado, algo que no viene de parte de ningún individuo ni de ningún equipo. campo, sino más bien de la parte colectiva de la decena. Y particularmente yo quiero hacer un énfasis en algo que nos inspiró realmente, que dos de nuestras decenas jóvenes, Cabio 9 y Cabio 12, se les dio el reto de unirse entre ellos y preparar una lección juntos, y esa fue la primera gran tarea que se les dio. Y lo que nosotros visualizamos fue esa gran madurez y sabiduría y responsabilidad de su parte. Ellos, su selección del contenido refleja su verdadera preocupación y amigo hacia los amigos durante la lección. Y la manera en la que se dirigieron hacia esta tarea no es como algo que están buscando que les den un reconocimiento por lo que están haciendo, pero más bien una oportunidad de servir al cliente. Y es algo simplemente increíble y inspirador de cómo los amigos se dirigieron a ese congreso, a eso que se está formando y pegando entre nosotros. Y ese congreso no se construye por nadie en particular, sino más bien todos juntos estamos construyendo, las decenas, los amigos, los grupos, todos están contribuyendo con sus corazones, con sus esfuerzos y más que nada su superación. Y estamos todos poco a poco construyendo este lugar común donde el Creador puede morar entre nosotros. Y lo que vemos en la lección es una... Y de estas lecciones es que nosotros estamos construyendo son una indicación de lo que viene, que todo el Kli está a punto de recibir algo verdaderamente extraordinario. No un contenido simplemente fuerte, sino más bien lecciones que nacen, que se forjan desde la unión entre nosotros, desde la responsabilidad mutua entre cada uno de nosotros y desde el deseo de dar alegría hacia la vasija colectiva. Que lleguemos al Congreso con esta emoción y agradecidos por esta oportunidad de toda la inversión que hacen todos los amigos alrededor del mundo, que todos podamos unirnos en un solo corazón, en un solo deseo común para que el Creador sea revelado entre nosotros.
1: Yes, it's clear that this is a very special
0: conference. Sí, es claro que este es un congreso muy especial, donde verdaderamente esa es la primera vez que tenemos un despertar que verdaderamente es desde abajo. Nosotros sabemos qué es ir a un congreso donde Rav nos despierta desde arriba. Nosotros teníamos reuniones de decenas, donde las propias decenas se despertaban a sí mismas. Y por primera vez sentimos que este es un congreso donde las decenas han acumulado toda esta fuerza que se ha encerrado dentro de la decena. Y ahora queremos abrir la circulación, la ventilación hacia todas las decenas. Y eso es lo que ese es el contenido que estamos construyendo verdaderamente como miembro del equipo de contenido. Yo no siento que hice realmente algo, y yo siento que simplemente hemos creado el espacio para que las decenas, todas las decenas alrededor de Norteamérica se puedan conectar y puedan otorgar a los demás lo que verdaderamente es especial en su decena. Todas las decenas en Norteamérica vienen al congreso, tienen lecciones, tienen comidas, tienen contenidos por bloque. Tenemos esta villa del congreso y tenemos estas actividades entre las lecciones donde creamos esta villa de grupos, donde cada grupo construye algo especial para los demás, algo que verdaderamente viene del corazón, algo que verdaderamente está ahí, la incorporación, el Yihid Kalelut y la inclusión hacia los amigos. Todo este rompecabezas, hay juegos de rompecabezas, hay todo tipo de actividades, todo relacionados hacia la integración, hacia la conexión, hacia la sensación del gran poder que hay en cada una de las decenas. Y cada una de las decenas muere por el otorgar, por todo este ambiente, toda esta luz que recibimos de Rav Lightman, por todos nuestros maestros, y viene esto no podemos perderlo, este siguiente paso, y espero que esto también ocurra en Norteamérica, pero también en todo el mundo, y que todos seamos como un solo hombre con un solo corazón.
2: לחיים, תודה ג'יאני, ובאמת כולנו כאיש אחד בלב אחד, ואנחנו רוצים לעבור לבני קרפלוב שיספר לנו על ההכנות ועל התוכן.
0: Muchas gracias. Estamos todos como un solo hombre con un solo corazón. Y ahora vamos al grupo de Tbilisi. Hola, queridos amigos. El congreso en Tbilisi es que vamos a una comida junto con el creador. Y todo el congreso será alrededor de una mesa donde el creador nos invita a esta comida. Así que nosotros gradualmente estamos construyendo la emoción desde el primer día. Estamos construyendo la alegría durante todo el día, la alegría de reunirnos, la alegría de la Yeshiva Haverim, de la primera comida, del primer lunch, de la primera comida. Y nos reuniremos de todo la habla rusa hacia esta reunión. Y que estamos construyendo esta carencia hacia la reunión. Y nosotros necesitamos hacer un ataque, y ese será nuestro tish el segundo día del congreso. En el tercer día, nosotros vamos a concluir con una tarde cultural, con mucha alegría de llegar a este estado en el que hemos descubierto en la conexión entre nosotros el poder del otorgamiento. Y entre las comidas y todas las actividades que tendremos, hay bloques que hemos preparado. El bloque del primero y segundo día y en la tarde del primer día vamos a tener un bloque donde vamos a transmitir a todo el CLI, y hay equipos encargados de las comidas, y hemos construido un gran equipo con muchos amigos de habla rusa alrededor del mundo, y que realmente se han conectado verdaderamente. Muchos amigos han participado en las comidas de todas las edades, están dirigiéndose, y en el grupo de Tbilisi especialmente tenemos toda esta dirección hacia el congreso en cada uno de los amigos de Tbilisi, y sentimos que no hay nada más Guía está encargado de algo que se llama traer a los corazones cerca. Ese es el evento que vamos a transmitir a todo el mundo. Él también está en cargo de la primera comida, donde introduce toda la riqueza que hemos tenido durante el congreso. Así que, por favor, guía. Hola, queridos amigos. Bueno, ya se ha dicho casi todo, y yo verdaderamente diré un poco acerca de esta comida, de este primer día. Nuestra primera reunión oficial. Ustedes no saben cuántas personas están conectadas bajo estas preparaciones, entrando en los detalles, profundizando, tomando impresiones, compartiendo sus impresiones en esta preparación. Lo más importante es nuestra meta, nuestra tarea, es preparar todos los grupos, presentar a todos los grupos e inspirarnos mutuamente. Así que lo hicimos de una manera en la que cada uno traerá esta chispa hacia el grupo. Cada una de ellas quiere ser expresada, y de esa manera traeremos contento hacia los amigos y nos inspiraremos mutuamente, y de esta manera compartiremos nuestra carencia común. Y escogimos este lugar para la reunión de todos los personas de habla rusa, los rusoparlantes, y para que todos podamos reunirnos de cualquier país, vienen. Y gracias a esta preparación, nosotros seremos capaces de atraer a todos hacia esa expresión de nuestra conexión. Así que iluminemos, detonemos.

0: En realidad estamos trabajando muy de cerca con nuestros amigos de Colombia, Argentina, Chile, Brasil, que están organizando los otros dos congresos en Buenos Aires y Bogotá. Alrededor del 30% de las actividades se llevará a cabo de manera simultánea, con conexión en vivo entre los tres congresos. Además, los participantes virtuales de América Latina estarán conectados a una misma sala de Zoom, en la que se transmitirá, alternativamente desde Buenos Aires, Bogotá y Guadalajara. En Guadalajara nos reuniremos presencialmente alrededor de 70 participantes de todo México, Centroamérica, Estados Unidos, otros lugares. Por lo general, cuando el centro del Congreso está en Petah Tikva o fuera de Américas, y las transmisiones se realizan desde allá, para nosotros este se convierte en un Congreso nocturno, con todas las dificultades que eso implica. Sin embargo, gracias a la decisión de los organizadores de limitar la transmisión centralizada a solo 2 horas y media al día, logramos diseñar un programa diurno, como si el centro del Congreso estuviera aquí con nosotros. Cada día comenzaremos con una lección mundial, junto con todo el clima mundial, y el resto de la jornada dedicaremos a actividades locales y actividades compartidas con Argentina y Colombia. Nuestros amigos de Israel seleccionaron 3 lecciones muy especiales de congresos emblemáticos celebrados en América Latina, en Brasil y en Monterrey. Estudiaremos estas 3 lecciones a la mitad de cada jornada. Sus temas son: si no soy para mí, ¿quién será para mí? No hay nadie más aparte de él y el pacto de sal. Además, tendremos en Guadalajara a nuestros queridos amigos de Israel, Dudia Aroni, Gil Kedem, Norma Livne y Amit Shalev. Hemos programado charlas con nuestros invitados desde Israel para cada día del Congreso, con temas específicos, incluso la toma de decisiones en el grupo, la difusión. Y el tema más emocionante será, sin duda, el trabajo directo con el Rav. Por supuesto, estas charlas también se transmitirán por Zoom. La primera noche cultural estará dedicada al pasado de Bnei Baruj y del Kli latinoamericano. Veremos una película nueva y excepcional sobre nuestro maestro y los primeros pasos del grupo Bnei Baruj, y recolectaremos unos momentos importantes de la historia del Kli latino. La segunda noche estará dedicada al presente del Kli latinoamericano y la tercera a su futuro. Como paseo por la ciudad, saldremos juntos a tomarnos unas fotos grupales inolvidables en la Plaza de la Liberación. Y sí, eso es precisamente lo que anhelamos, la liberación, la libertad de la inclinación al mal. Todos nuestros esfuerzos están dirigidos hacia este objetivo. Y ahora quiero pasar el micrófono a mi querido hermano César, encargado del equipo de música. Tiene algunas noticias emocionantes para ustedes. César, por favor.
1: Adelante, César.
2: Hola, queridos amigos. El Clima Mundial, claro que sí, estamos muy contentos, muy agradecidos de toda esta preparación y como Rab mencionaba en el fragmento de video que nos dejaba las instrucciones de que esto no simplemente es llegar a ver una obra de teatro, sino todo depende y parte desde la preparación, como esa masa que se está fermentando, que se está preparando con todos los ingredientes. Así yo veo a mis amigos del Kli mexicano y del Kli latinoamericano que están preparando todos los ingredientes para esta gran masa, para este gran pan que se está preparando, este banquete de este gran comienzo. Y la música, amigos, no es un ingrediente cualquiera que improvisado. Los amigos y en este caso todo el Kli en general, mexicano, latinoamericano, están incluyendo como una parte esencial del contenido la música.

0: ustedes conocen nuestro querido David, por ahí está en cámara, no pudo participar, pero él ha trabajado ahora recopilando un cancionero por más de 150 canciones. Ahora tenemos canciones ya con acordes para la música, para los músicos, la letra para todos los amigos, sigan las canciones, y esto ha sido un enorme trabajo. Ustedes lo conocen a él, y él ha trabajado mucho en este para tener este cancionero para todos los amigos, que sea una herramienta para que nuestro despertar, como dice el tema del Congreso, sea una garantía para todos. E igual los amigos músicos, va a haber interacciones en vivo, conexiones entre los congresos en Latinoamérica, Colombia, Argentina, México, conexiones con el resto de congresos, todo con esta única intención, amigos queridos. Ustedes lo conocen, ustedes saben que nuestro deseo es conectarnos, es abrazarnos, es descubrir y darle forma a esta vasija, como escuchábamos al rap que nos lo pedía, con nuestra preparación y con nuestras actividades. Para eso la música nos ayuda, nos entusiasma, nos da la oportunidad de concentrarnos. Y bueno, nuestros queridos amigos músicos, lo único que desean es que desde México, desde Latinoamérica, el corazón lata y sea recibido como un cálido abrazo que a todos nos una y nos conecte para darle contento al Creador. Solo eso. Juntos, amigos. Lejaim.
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2: 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Yo les quiero decir, conocí a Efi, una pequeña historia, y ahí se hablaba sobre que regresaban de probar todo lo que ocurre en el área central en Israel, y ellos están preparando un cuscús casero hecho por ellos. Llevan semanas planeándolo porque los amigos están tan emocionados de organizar los congresos. Nosotros vemos que los congresos regularmente son organizados en Petah Tikva y más o menos todos participan, pero vemos que tanta vida es toda al clan israelí también, que ahora también está organizándose en 5 diferentes áreas diferentes en Israel, donde los amigos tienen que encontrar esos lugares, construirse entre ellos. Y queremos escuchar algunas impresiones del Kli israelí. Sí, así que en Israel, además de Petah Tikva, hay otros lugares que ocurren en el norte, sur y todas las diferentes regiones. Hay un congreso en Ataria, Citron, en el centro. Hay un congreso en el centro y que no es Petah Tikva, es el centro, y hay uno en el sur, y en todos estos lugares ya han decidido, bajo mucho esfuerzo, moverse a la siguiente fase, que dividir el horario en diferentes fragmentos donde trabajen junto con ellos. Y hay mucha alegría en estas actividades. Como Abiu mencionó, hay mucha inspiración. Los amigos están llegando con adías, con muchos deseos, con... Estamos trabajando ya a tiempo y sabemos que todos quieren tomar parte, y hay muchos. Cada uno pone algo que no vemos. y ahora quieren decirnos lo que ocurre en la región del sur.
3: אזור אשקלון והסביבה ואזור באר שבע דרומה אבל החברים לא רצו
2: Así que para entender esta parte especial de Israel hemos decidido tener dos áreas pero los amigos no querían aceptar esto decidieron que teníamos que hacerlos juntos y ellos insistieron en ello y fue algo muy conmovedor así que hemos decidido hacer todo en Levadim Ashkelon hasta Beer Sheva Inclusivo, Elia, quisimos movernos inclusive más allá del Mar Rojo, pero bueno, hasta aquí llegamos. Y esto realmente no es algo muy simple. Y también cuando estamos creando el contenido y la colaboración mutua, así que hemos preparado ciertas formas, todo en diferentes roles, diferentes fragmentos. Seguimos exactamente el acceso del contenido, esa línea de contenido, los amigos en Petah Tikva, que los amigos han construido, la reunión de los amigos, según Rabash, todo acorde a Rabash, y nos hemos enfocado en el primer día que cada uno de los amigos va a venir con mucha inspiración, y después del contenido y la lección, si quiere ser parte de la región y contribuir, y en la segunda parte nos estamos enfocando más. Yo voy a hablar más del contenido y voy a hablar un poco más de él en profundidad, pero esto es más bien acerca del arbut, del fortalecimiento de la región, de cómo mantenerlo, inclusive después del Congreso, y mantener esa gratitud. ¿Y cómo lo hacemos? Al estar preocupados por las decenas. Hemos distribuido el contenido en diferentes decenas, así que lo recomendamos y eso funciona muy bien, así que suerte a todos. Lefaim, a todos los amigos, como escuchamos de Rav, yo tengo una gran esperanza acerca de este congreso que se viene. Así que vamos a tomar un descanso, después vamos a tener la comida. Canción.

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1: Hola amigos, estamos reuniéndonos en nuestro congreso regional en 29 días, un despertar desde abajo, el congreso ya ha empezado, la preparación es inseparable al congreso en sí. La pregunta es, ¿qué estamos haciendo esta vez? Como no simplemente esperamos para un despertar, pero más bien nos despertamos a nosotros mismos, logramos ese despertar desde abajo, despertar esa carencia, ese deseo común, colectivo, hacia la relación con el Creador entre nosotros, en nuestra decena personal, en nuestra decena global. Esa es exactamente la lección que vamos a tener a día de hoy. En la primera parte vamos a ver una lección de... Se basa en un artículo de Lishma, es un despertar desde abajo. ¿Y por qué necesitamos desde arriba y por qué necesitamos un despertar desde abajo? Vamos a leer de Chamati Balasulam. Pueden encontrarlo en Chamati 5, el material de estudios. Y durante la lección vamos a tener talleres breves para concluir y después vamos a tener en la segunda parte una reunión con la dirección sobre la preparación del congreso en las diferentes áreas regionales, así que empecemos con la lección.
2: Estamos estudiando de los escritos del Baal HaSulam.
3: De los artículos de Shamati, artículo 5, Lishma es un despertar desde arriba. ¿Y por qué necesitamos un despertar desde abajo? Se puede encontrar en nuestros textos en hebreo, en nuestro sitio, Kapsiuayel, preguntas con respecto al tema, serán hechas en vivo. Artículos de Shamati, artículo 5, Lishma es un despertar desde arriba. ¿Y por qué necesitamos un despertar desde abajo? Es realmente la pregunta, ¿por qué necesitamos un despertar desde abajo? Si el deseo fue entregarle contento a sus criaturas, y esto no cambia como sucede en los hombres, sino que todo el tiempo se encuentra en la misma dirección, el mismo deseo. Entonces, ¿qué puede ser? ¿Que se necesita algún despertamiento nuestro? Y la verdad, no se necesita un despertamiento de nuestra parte. Él no necesita, sino que a través del deseo de entregar placer a las criaturas, nos despierta un deseo de llegar a Él, un deseo de Él. ¿De dónde tenemos un despertamiento de lo bajo? ¿De dónde sabemos, comprendemos, sentimos, nos atraemos hacia el Creador, hacia el propósito de la creación? En general, a todas las cosas que nos atraen, todos a través del mismo deseo, hacer el bien a sus criaturas. Y esto nos despierta, nos incentiva y construye en nosotros deseos. Y si es así, ¿qué significa un despertamiento de lo bajo? Que yo reacciono de una manera instintiva, necesaria, ya una invitación de lo alto para nuestro despertamiento. ¿Por qué así se llama? Despertamiento de lo bajo. ¿Sí? La verdad es imposible decir del deseo del hombre que es un despertamiento de lo bajo, porque es una reacción necesaria a través de un despertamiento de lo alto del Creador que desea dar algo, por lo tanto despierta en el hombre un despertamiento, un levantamiento, y tal vez el hombre no comprende por qué y cómo, porque se despierta, pero así sucede en nosotros. ¿Cómo llegamos al grupo, a la sabiduría de la Kabbalah en especial? Cosas de este tipo son despertamientos de lo alto muy, muy específicos, selectivos, que muy poca gente se despiertan a esto. No es como en las masas que hay un despertamiento a distintas formas de vida general, como peces en el mar o aves en el cielo que van en grandes grupos, sino que acá ya se habla del hombre que recibe un despertamiento especial, específico del Creador, que es llamado único y especial. Lo que se despierta en él, ¿de cuándo es llamado despertamiento de lo bajo? Que al parecer es algo que se registra a su cuenta, proviene de él. ¿Cuándo viene de él? Acá nosotros comenzamos a comprender que proviene del hombre solo con la condición que se encuentra en el grupo. Y comprende que hay que llegar a la conexión y realizar, establecer un deseo especial hacia la conexión, y dentro de la conexión, de este deseo especial, entre todos, establecer un deseo especial hacia el Creador. Entonces, este despertamiento grupal, colectivo, este será un despertamiento de lo bajo, porque este no llega de lo alto. Hay que realizarlo, establecerlo, hay que construir, no es simple, a través de muchos esfuerzos. Y entonces, cuando se llega a la oración, a ese grito, como en Egipto, está escrito sobre Egipto, y gimió el pueblo de Israel por el trabajo y se levantó, etc. ¿Sí? Entonces, y escuchó el Creador. Esto en realidad es la forma, la manera del despertamiento de lo bajo verdadero, que no es a cuenta nuestra que gritamos, sino que de que no deseamos que nos envíe el faraón la inclinación al mal, que no pensemos en nosotros, no deseamos eso ya, sino que deseamos pensar cómo hacer entre nosotros un contento al Creador. Y este grito, cuando se establece en nuestro corazón, en el corazón general, entonces será llamado un despertamiento de lo bajo, un man, que realmente deseamos elevarnos de Malhuta Bina. Bueno, y de esto está escrito que no se alcanza nada en la espiritualidad, sino a través de la oración. Es decir, que es un pedido especial de este mismo deseo que nosotros establecemos desde abajo, y esto nadie podrá hacerlo de una manera personal, individualmente, porque todos sus deseos son ya, tras el rompimiento, egoístos, y en general no son de él, sino que el Creador los estableció así. Solo que si nosotros estamos juntos, establecemos este deseo especial entre nosotros hacia el Creador, entonces este será un deseo que será llamado de la Tata, de lo bajo, desde abajo. Bueno, vamos a ver lo que nos dice Rabash. No, es Baal HaSulam, disculpen. Sobre el asunto del despertamiento de lo bajo con respecto al despertamiento de arriba. La obtención del Lishma no es algo que esté al alcance de nuestro entendimiento, ya que la mente humana es inconcebible que algo así pueda existir en este mundo. Esto se debe a que uno solo tiene permiso para entender que si observa la Torah y las mitzvot, los preceptos, alcanzará algo. En eso debe haber una recompensa, de lo contrario uno es incapaz de hacer nada. En cambio, esto es una iluminación que viene desde arriba, y solo quien la prueba puede conocer y comprender. Acerca de esto está escrito: prueben y vean que el Señor es bondadoso. De este modo, debemos entender por qué uno debe hacer artimañas y buscar consejos sobre cómo llegar al Lishma. Después de todo, ningún consejo le ayudará. Y si Dios no le proporciona la otra naturaleza llamada deseo de otorgar, ningún esfuerzo podrá ayudarle a alcanzar el estado de Lishma. La respuesta, como dijeron nuestros sabios, es: no está en tus manos completar la labor y no eres libre de evadirla. Esto quiere decir que uno debe proporcionar el despertar desde abajo, ya que esto se discierne como una plegaria. La plegaria se considera una carencia, y sin una carencia no puede haber llenado. Por ende, cuando uno siente necesidad por el estado del Ishma, el llenado llega desde arriba, y la respuesta a la plegaria viene desde arriba. Es decir, uno recibe llenado por su carencia. De esto se desprende que el trabajo de uno es necesario para recibir Lishma del Creador solamente en forma de carencia y kli. No obstante, uno jamás podrá alcanzar el llenado por sí solo. Se trata más bien de un obsequio que proviene del Creador. No obstante, la oración debe ser completa. Esto es, desde lo más profundo del corazón. Esto significa que uno sabe con certeza, al 100%, de que no hay nadie en el mundo que puede ayudarlo sino el Creador mismo. ¿Y cómo puede uno saber que nadie más, sino el mismo Creador, puede ayudarle? Uno puede obtener esta noción precisamente si ya ha empleado todas las fuerzas que tiene a su alcance y no lo ha conseguido. Así uno debe hacer todo lo posible en el mundo para merecer el nivel de trabajo en nombre de los cielos. Es entonces cuando uno puede elevar una plegaria de lo más profundo de su corazón, y entonces el Creador escucha su plegaria. Sin embargo, cuando uno se está esforzando con el fin de alcanzar el nivel del Ishma, para saber que tiene que asimilar la voluntad de trabajar únicamente con intención de otorgar, es decir, solo para otorgar y sin recibir nada a cambio. Solamente entonces comienza uno a notar que sus órganos físicos se oponen a esta opinión. A partir de ahí, uno llega a la clara comprensión de que no queda otra alternativa que volcar su demanda al Creador y pedirle ayuda para que su cuerpo consienta esclavizarse a él incondicionalmente, ya que se da cuenta de que no puede persuadir a su cuerpo de anularse por completo. Resulta que, precisamente cuando uno ve que no hay razón para esperar que su cuerpo acceda a trabajar por sí mismo para el Creador, su plegaria surge desde el fondo de su corazón y esta termina siendo aceptada. Debemos saber que al alcanzar Lishma, uno da muerte a la inclinación al mal, pues la tendencia al mal es el deseo de recibir. Adquirir el deseo de otorgar anula el deseo de recibir, de modo que este no puede obrar en lo absoluto. Esto se considera darle muerte, porque ha sido retirado de su cometido y no tiene nada más que hacer, ya que no puede utilizarse. Cuando su función es revocada, se considera que le ha dado muerte. Cuando uno considera qué clase de recompensa recibe el hombre por su labor, para que trabaje bajo el sol, uno descubre que no es tan difícil esclavizarse a su nombre por dos razones. Uno, de cualquier forma, ya sea voluntaria o involuntariamente, uno debe realizar todo tipo de esfuerzos en este mundo. ¿Y qué es lo que le queda como resultado de todos esos esfuerzos? Dos, no obstante, si uno trabaja Lishma, también obtiene placer durante el trabajo en sí. Rav, nos resulta así, que no tenemos lo que hacer en lo absoluto en la vida fuera de todo el tiempo dirigirnos al Creador, ¿sí? O que Él establece nuestro deseo hacia Él. ¿Sí? Que nos ayude a conectarnos, que nos ayude a dirigirnos a Él, que nos dé un deseo bueno y fuerte, más claro, más concentrado. Todo el tiempo en realidad dirigimos al Creador. No hay ninguna acción por nuestra parte fuera del pedido. Y esto es lo que debemos acostumbrarnos. A esto debemos acostumbrarnos y en esto debemos sostenernos unos a otros. Por lo tanto, la oración colectiva es una oración en común. Y de esto precisamente nos viene la garantía mutua, la arbut, que deseamos que nadie abandone este pedido, que todo el tiempo estemos en un pedido al Creador, en un agradecimiento al Creador, en una alabanza al Creador. Y en esta recolección de todas nuestras direcciones hacia Él, de todos nuestros pedidos, de todos nosotros, al fin y al cabo llegamos a eso de que despertamos un deseo en lo alto, porque el deseo de lo alto está dispuesto, está listo, por supuesto que para otorgarnos, pero espera a un deseo verdadero desde abajo. Entonces, a través de que todo el tiempo construimos y pedimos y despertamos, así, hacemos incentivos, despertamientos, a través de eso llegamos a una situación en que de cualquier forma nos influyen luces circundantes y nosotros establecemos nuestra dirección de una forma de tal manera que se haga nuestro deseo como su deseo, que él, tú, yo, todos en nuestra decena nos dirigimos de tal manera que en la totalidad de nuestro deseo esté dirigido correctamente al deseo del superior. Entonces, como un hombre, un corazón, como está escrito en la entrega de la Torah, si llegamos a eso, entonces recibimos eso. Esa luz que reforma, comenzamos a recibir la Torah. ¿Está claro esto? Hay una pregunta. Shalom Rav. Usted dijo un deseo verdadero que llega desde abajo. ¿Alguna vez el deseo de abajo podrá ser verdadero? Rav, sí. ¿Hasta cuánto necesitamos hacerlo? ¿Hasta cuánto el Creador nos da eso? Sí, será verdadero. Es decir, hay acá, como nosotros exigimos de los niños, algo que está adaptado a nuestro nivel, rango, porque también donde nosotros nos encontramos en una situación específica, esto se estableció de lo alto. Por lo tanto, tenemos acá una corrección sobre nuestro pedido, que no es verdadera, sobre nuestro llanto, que no es verdadero, y etcétera, y etcétera. El superior que nos da condiciones de este tipo también nos da la corrección sobre toda nuestra reacción como regreso. ¿Sí, Moti? Vemos de clase a clase, Rav, que la dirección al Creador es lo más importante que hay. Sin esto no podremos. Es lo único, agregar Rav, lo único. Y yo escucho de usted ahora otra vez, una y otra vez, que debemos ayudarnos unos a otros y despertarnos. ¿Cómo verdaderamente es la mejor manera de hacerlo? Fuera de esa oración interna. Estoy preguntando de una forma externa. Nosotros avanzamos hacia eso, de cualquier manera. Cuando yo los observo a ustedes, yo veo, primero que nada, yo los envidio, ¿sí? Que yo no soy parte de ustedes. Yo veo que de cualquier forma la gente avanza hacia eso, más comprenden cada vez, que entran ya. No diría que es una señal, pero se transforman en más abiertos unos a otros. Precisamente la sabiduría del Kabbalah no es demasiado. No apoya demasiado a ser abierto, porque hasta que nosotros no estemos organizados a través de los masajim, pantallas, cada uno de acuerdo a su ego, tal vez podremos dañarnos unos a otros. Por lo tanto, debe todo ir de una manera bastante medida, pesada, sopesada. Pero vemos de cualquier manera que, digamos, este congreso con respecto al congreso anterior. ¿Sí? Aquí tuvimos cuatro congresos uno tras otro. Fueron congresos excelentes. Fue una impresión y más emoción y un trabajo en común antes de estos congresos, y estos pasaron de una manera linda, pero en una potencia y no sentimental con respecto a este. Por supuesto que hubo mucho sentimiento, pero no como el que tendremos ahora. Ahora que nos acercamos a este congreso, yo distingo una sensación, una sensibilidad muy grande, una esperanza precisamente de la sensación interna, lo que no tuvimos anteriormente hace un mes después de todo. ¿Sí? Y por lo tanto, nosotros avanzamos, ¿no? Yo no puedo dar, no puedo contarles más de lo que estoy pasando, no sé cómo decir. ¿Qué más nos falta? Falta los mismos esfuerzos que hacemos día a día. Otro poco más de tensión, otro poco de presión, otro más de cualquier cosa, apoyo mutuo. Y hay que hacer ejercicios. Hay que hacer ejercicios, digamos, a través del día, hacer un ejercicio entre qué compañeros especiales yo me encuentro. ¿Qué compañeros tengo? ¿Así? Sí, un ejercicio así. Que cada uno intente bendecir, alabar, ¿sí? A cada uno, digamos así. Se encuentra, busquen lo que se necesita. Después de todo, Rabash nos escribió todo ya, ¿sí? No, yo pienso que tenemos un lindo avance. No puedo decir si puede ser más o menos, es lo que tenemos al fin y al cabo. Pero se encuentra, está, y por supuesto que es bueno. Ustedes no saben que ustedes van adelante de todos, años luz, de todos esos que presumen estudiar Kabbalah de alguna manera. Estudian Kabbalah, y ya ni hablo de esos de toda la humanidad, del resto. Por lo tanto, también eso tiene que existir y estar. Y esa es la manera del trabajo del Señor. ¿Está bien? Bueno, sí. No está claro lo que es una oración plena. Oración plena, completa. La oración completa, primero que nada, al parecer, es la que a la cual el Creador ya responde. Nosotros como grupo, en una carencia completa, plena, despertamos y nos adherimos al Creador, que es pleno. Adaptados, nos adaptamos a Él. ¿Sí? Que hace tu deseo como su deseo, exactamente lo que Él quiere darnos, que es llamado el primer rango, digamos, con respecto a nuestro asunto del primer rango espiritual, que nos preparó. A eso exactamente establecemos nuestra carencia, deseo general, grupal. Sí. Describe una etapa, digamos, al parecer muy simple, en la cual el hombre es suficiente que se sienta desesperado y se dirija al Creador que lo corrija. Sí, pero explica todas esas palabras y verás hasta cuánto son compuestas y dependen del grupo, de una serie de luces que tú debes de recibir para corregir y llegar a estar desesperado correctamente, etc. ¿Qué significa desesperado de su propia fuerza? ¿Sí? ¿Qué alcanzar? ¿Qué conseguir? ¿Qué es lo que quiere por sus propias fuerzas? No hay nadie más aparte del buen y bondadoso. ¿Cómo se trae esto al grupo? ¿Sí? ¿Cómo llegamos a ser un hombre, todo este grupo? Esfuerzos, ¿sí? Solamente para el primer rango. La verdad que todos estos rangos son al parecer lo mismo, pero la diferencia es muy grande. ¿Sí? La diferencia es muy grande. Es como los cinco sentidos que tenemos. La influencia de ellos es influencia, pero depende cómo los capte, de qué manera, en qué nivel, etc. Pero sí, adaptar la cadencia frente a quién, porque no nos exigen ahora ser estar en nuestros cinco sentidos adaptados a algo que vamos a recibir del Creador. Eso no nos exigen. ¿Sí? En los primeros rangos es algo que totalmente no se exige. Pero después tú tendrás que ubicar mejor las cosas, porque si tú no te diriges ya de antemano sobre qué forma que a la cual tú vas a revelar en algo, ¿sí? Porque por parte de los Kelim, entonces no se te descubrirá por parte de las luces, ¿entiendes? Será un trabajo distinto, más escrutinio, más preparación, trabajo prolijo, pero también interesante. Y lo que hoy es como un embrión, como un bebé que nació, vemos que es un pedacito de carne y no más que eso. Sí.
4: Usted
3: dijo que nuestra única acción es la oración. Oración y pedirle al Creador, pedidos al Creador. Entonces, ¿la Arvut se basa en eso? Sí. Arvut es llamada la conexión correcta entre nosotros, que esta carencia que nosotros establecemos entre nosotros, esta estará adaptada al Creador. Arvut es el kli que se encuentra en la preparación correcta para la oración correcta. ¿No les parece que la arbut es carencia? Sí, como dijo, es la conexión correcta entre nosotros. ¿Y en qué nos comunicamos? Agrega Rav. En un millón de cosas. Rav, en eso de que queremos ayudarnos unos a otros, con carencia, agrega Rav. No simplemente, sino que con carencia. Eso es. ¿A quién nos dirigimos con esas carencias? ¿A quién puede llenarlas? A través de Tariq Eitin, Tariq Kudin, a través del Creador, es decir. ¿Todos mis actos con respecto a mis compañeros deben ser una oración por sus carencias? Sobre nuestras carencias. Nosotros, después de todo, debemos, cada uno de nosotros, querer anudar, unir sus carencias con las del grupo para que al fin y al cabo, con una sola carencia, nos dirijamos al Creador. Entonces tú quieres traerle un dulce. Y tu compañero quiere traerle una torta. Y el tercero y el cuarto quieren traerle una taza de café. Y el quinto, alguna otra cosa. Después de todo, cada uno de acuerdo a lo que siente dentro de su propia alma. Pero la intención es una. Y la acción, digamos, es una. Que él recibe solamente un paquete entero. ¿Sí? Tú tienes que traerle una bolsa, ¿sí? Con todos los regalos dentro. Que sea exactamente adaptado a lo que él debe recibir, carencias. Es decir, nosotros deseamos que tú goces de esto. ¿De qué? De que llenes esto, y que llenes eso, y que llenes lo otro. ¿Por qué? Porque a través de que uno va llenando, nosotros podremos... En eso de que usted nos llena, eso nosotros podremos llenarlo a usted. Otra pregunta. ¿Cómo desarrollamos más sensibilidad de las carencias de los compañeros? Más sentirlos, más... No sé que sea necesario desarrollar más sensibilidad, sino que tiene que ser en la medida en que nosotros podemos dirigir todas esas carencias al Creador. De otra manera, tú vas a estar inmerso en eso de que tú estás corrigiendo el mundo. Yo no voy a llenar al compañero ni a corregir al compañero. Ese es un trabajo extraño. Yo soy incapaz de hacer eso y yo jamás podré realizar eso tampoco. Y si nosotros comenzaremos a corregir a los compañeros y llenarlos, ¿Sí? Entonces el Creador descompondrá a estos compañeros y les dará tales sufrimientos y tormentos que nosotros veremos que solo mal resulta de todo esto. Esto es lo que sucede a veces, que digamos, entramos, nos introducimos y deseamos, sí, ver esto como, como medio, como propósito. Sí, necesitamos sacar al compañero de eso, de este mismo golpe, de lo que él recibió. No nos dirigimos al Creador. Digamos, el compañero está enfermo en algo, Dios no quiera, ¿sí? Sucede. Entonces debemos entender que debemos correr a los doctores, a todo lo que sea posible, ¿sí? Pero nosotros deseamos ver dónde, después de todos estos consejos que nosotros debemos realizar, porque se le da al doctor el permiso para curar. Pero como vimos en la carta 16 de Baal HaSulam, que yo, 17, disculpen, después de todo esto yo debo dirigirme al Creador, saber que es el Creador que hizo así, y depender de él todas estas cosas. Cuando nosotros, para que nosotros no nos salgamos, desviemos del camino, hay mucho. A través de toda la escalera se aprende esto. No hay otro trabajo, sino que cada vez en matiz distinto, profundidad distinta, y de acuerdo a eso se van abriendo más deseos y llenados. Sí. Entonces la oración debe ser que sí llene el deseo del compañero. La oración debe ser que nosotros deseamos llenar los deseos de los compañeros, las necesidades del compañero, y que nosotros todo el tiempo estamos pensando junto con eso que nosotros le ayudamos de una manera terrenal, balanceada.

0: hacia sus necesidades. ¿Cuáles son los dirigimos al Creador? Y corregidores del mundo significa que dentro de estas acciones no hay una dirección del Creador. Digamos, se hacen acciones con respecto al compañero, claro, pero no nos dirigimos con eso al Creador. Eso es clipa, eso es cáscara, sí. Eso ya es cáscara, sí, nosotros nos dirigimos solamente al compañero por nosotros mismos, por nuestras propias fuerzas, con nuestra mente, incluso con nuestro escrutinio, no solamente con relleno. ¿Sí? Nikolaev.
1: Доброе утро, уважаемый Раф.
0: Buenos días, querido Раф.
1: Объясните, пожалуйста, если можно.
0: ¿Usted podría explicar
1: в чем заключается килим?
0: ¿Qué es la preparación de los килим para recibir la respuesta correcta sobre la oración? La preparación de los kelim debe ser de acuerdo a lo que yo voy a alcanzar. ¿Qué es lo que nosotros deseamos alcanzar? Nosotros deseamos alcanzar. Ese no hay nadie más aparte de él, bueno y bondadoso. Que, ¿en qué él es bueno y bondadoso y no hay nadie más aparte de él? De que nos da la posibilidad de otorgarle a él. Entonces, nos encontramos uno, recibe uno. Llegamos a la adhesión. Entonces, nuestra preparación es en que, como el Creador desea otorgarnos a nosotros todo lo bueno, y todo lo bueno significa estar en otorgamiento recíproco, mutuo, y por nuestra parte, hacia él. Así, a eso debemos llegar. Esa es la preparación. Entonces, la preparación para la oración es que deseamos tener una carencia así. La oración es que tengamos una carencia así. Eso es lo que pedimos. Y la respuesta que recibimos a esa oración es la luz que reforma, que nos establece una carencia así. Otorgarle al Creador por encima de todas las carencias. Preguntas que podamos tener, eso significa que nos da la luz de Eitin, y después cuando realizamos esa carencia, llegamos a la adhesión, en una adhesión específica de acuerdo a esa medida de adhesión, nos llenamos de él con Tariak Pkudin. ¿Sí? Ya la luz llega, llena nuestra relación, los kelim comunes de él y los nuestros. Entonces, yo siento el trato del Creador hacia mí, yo elevo hacia el Creador nuestro trato, nosotros elevamos al Creador nuestro trato, y con esos dos deseos comunes, él a mí y yo a él, sentimos entonces un relleno especial llamado Ejud, o Dvekut, unión o adhesión. Sinif. Eso es lo que le damos al Creador, una bolsa, un saco de carencias, que ¿cómo lo anhelamos y cómo le dejamos a otorgar? ¿Cómo le otorgamos así como nos otorga a nosotros? Otra vez. Dijimos que nosotros debemos... Pregunta, sin anticipación, sin cuento. En eso de que nosotros le damos al Creador un saco de carencias, una bolsa de carencias, ¿cómo le otorgamos? Porque la vaca quiere amamantar más de lo que el ternero quiere tomar. Debemos llegar a la situación de que este ternero sí quiere succionar, mamar de su madre, de la vaca, y que la vaca quiera entregar, dar. Hay un peldaño en lo alto. Ajab del León, lleno de luz, que desea derramar dentro de nuestras carencias. Debemos adaptar nuestras carencias exactamente a ese mismo superior. Mientras tanto, que nosotros no descubrimos una carencia por nuestra parte hacia el superior, entonces la falta de adaptación de nosotros en la carencia, sobre la carencia del León, nuestra carencia y la carencia del superior, si se adaptan, la diferencia entre estas carencias se siente en nosotros como ocultación. oscuridad. Hasta cuando nosotros nos adaptamos a nuestra carencia, a su carencia, hace su, tu deseo como su deseo, entonces llegamos más y más al punto de contacto, que entonces la luz superior, de acuerdo a eso, con respecto a eso, otorgará más, dará más, y nuestras carencias estarán adaptadas a eso por parte del Creador y por parte de la criatura, por parte de quien recibe, por quien otorga, y nosotros verdaderamente desearemos recibir lo que Él nos quiere otorgar, porque con eso nosotros le otorgamos a Él. ¿Sí? Esta adaptación entre nuestro deseo por otorgarle y de que Él nos otorga, ¿cómo sucede precisamente a través de carencias que nosotros le elevamos de los compañeros? ¿Qué carencias le elevamos nosotros? Pregunta Raf. ¿Materiales, corporales? Sí, responde Nir. ¿Qué son esas carencias? Pregunta Raf. ¿Qué es carencia? Yo debo elevar al Creador nuestros deseos por otorgarle. Materiales, tal vez esto equivoca, porque nuestros deseos aún son con el fin de recibir. Eso es material. Sí, yo debo ser más exacto. Nosotros elevamos al Creador nuestro deseo común, que nosotros sí deseamos recibir de Él fuerzas para otorgarle a Él. Esto es lo que nosotros podemos pedir. ¿Sí? Eso es. En la medida en que nos ocupamos de eso, que precisamente pedimos estas cosas, lo que nos sucederá de una forma material será que nosotros comprendemos que esto nos llega como condición del Creador. Y cuando nosotros elevamos a Él nuestras carencias como una carencia sobre la espiritualidad, ¿sí? Entonces también puede ser que acá tengamos la carencia corporal del compañero porque es mi carencia espiritual para mí. Eso es, entonces se recibe de esto al fin y al cabo una acción. ¿Cómo esta carencia? ¿Cómo es que esta carencia del compañero que queremos otorgarle? ¿Cuál es la relación? Usted dijo que nos dirigimos al Creador con nuestras carencias. ¿Cómo elevo al Creador un deseo por otorgar? Que yo deseo de recibir de Él con el fin de otorgar. ¿Cómo hacemos eso? Todos nosotros, ¿ah? Es solamente con la condición, si todos nosotros deseamos conectarnos, ayudarnos unos a otros. ¿Para qué? Para conectar nuestros deseos, para otorgarle a Él. Se siente que no se capta. ¿De dónde tenemos distintas carencias que el Creador despierta en nosotros? Del Creador, ¿sí? Cada cual que le falta algo en la vida, ¿de dónde proviene eso? Ve al artesano que me hizo. Eso de que recolectamos esas carencias y deseamos llenarlas, pero nosotros comprendemos que el Creador es el relleno y corrección. Entonces agradecemos de que lo que nosotros ahora vamos a interesarnos de lo que le falta a cada compañero. ¿De dónde proviene eso? Proviene del Creador. ¿Para qué? Para que nosotros nos unamos. No hay ningún otro motivo, hay un solo propósito para todo, y esto es lo que elevamos a Él. Me resulta con las mismas palabras, yo no puedo.
2: No.
0: ¿Sí? En realidad, las carencias específicas de cada compañero son solamente vestiduras por una carencia por otorgarle al Creador. Por supuesto, responde Rab. Sino que para que despierta esta carencia en cada uno. Eso de que el compañero ahora tiene un problema en su vida, cualquiera, no es un problema en su vida. Así es la vestidura externa. Es el problema que, al parecer, es lo que necesita para despertarse hacia el Creador. Y yo como compañero que ahora quiero pedir por el compañero, yo quiero pedir por la carencia del compañero para otorgarle al Creador, no, no por la vestidura externa. Rab, tú que te diriges ahora al compañero, por una parte, de una forma necesaria, debemos preocuparnos por lo indispensable para el compañero, sí, porque no hay Torah sin harina. Por otra parte, nosotros debemos comprender que todas estas carencias se solucionen, es decir, que reciban la forma y relleno correcto solamente cuando estas sean como otorgamiento al Creador. Entonces, digamos, en mi oración al Creador, yo supongo debo decir, en realidad, es la carencia del Creador para otorgarle, para eso está. No, no, no es la vestidura externa misma, sino el deseo del compañero por otorgarle al Creador. Por eso yo pido que se llene, que lo llene. Rab, todos nosotros pedimos que todas las carencias que se encuentran en los compañeros de la manera material, corporal, se llenen de la manera indispensable y se corrijan al nivel espiritual. Hay acá unas cuantas cosas que nosotros no hemos hablado aún. Es la relación entre materialidad y espiritualidad. Es como nosotros debemos trabajar con nuestro animal y con nuestro Adam en nosotros. Y hay unas cuantas cosas aún que debemos, que nos falta la sensación interna para eso. Yo también siento que no tengo palabras para explicarles, porque no hay una exigencia por parte de ustedes aún. Nosotros en estos últimos días trabajamos con estas vestiduras externas y pedir por ellas. ¿Qué pedir? Esa es la pregunta. ¿Pedir que se corrijan? ¿Qué es que se corrijan? Entre comillas. Las vestiduras externas son llamadas que se corrigen cuando tú te elevas sobre ellas. Te elevas sobre ellas. Eres indiferente hacia ellas. Bueno, tal vez no conviene. No sé. No, por el momento no. Hay acá muchas cosas que creceremos y comprenderemos. No piensen que todas estas vestiduras externas, materiales, se corregirán. Los grandes cabalistas sufrieron un montón de enfermedades y también de hambruna y muchos problemas más. Lo que el hombre va pasando en este mundo, en sus distintas formas, es decir, en la forma material, corporal, es precisamente un rango muy alto espiritualmente que se soluciona desde todo a todo lo largo de la escalera. Que proviene del todo largo de la escalera. Rab, en palabras simples, ¿es posible decir que nuestra influencia al Creador es en la preparación del Kli, que esté adaptado para que pueda influenciarnos a nosotros? Sí, por seguro sí, pero acá hablamos no solamente de eso, sino que hablamos especialmente de cómo nos solucionamos, si solucionamos los problemas, nos despojamos de los problemas o no. No. ¿Por qué no? Que digamos se termine el peldaño espiritual, ahora yo estoy adherido, llegué a un rango corporal, ahora estoy adherido a la espiritualidad, incluso en el primer rango, entonces se acabó, se desaparecieron todos los problemas. No, ¿por qué? No, ¿el mundo está corregido? No. Entonces resulta que y nosotros aún nos hemos establecido para nosotros esta forma, esta imagen, este sistema. Si es posible así decir, nuestros problemas materiales, corporales,

0: Chiude.
1: Belvat.
0: Solamente. De dónde sabes tú si la persona debe divorciarse o no? No, yo no sé. Él escribió lo que escribió. Entonces, ¿por qué tengo que rezar? Le falta la ayuda del Señor. Ninguna otra cosa. ¿Yo debo pedir por él alguna ayuda específica del Creador? ¿O qué? No específica. Tú no diriges al Creador a ninguna cuestión específica. Entonces, ¿qué importa lo que escribe en realidad el amigo? ¿Qué importa qué problema específico escribe el amigo? Problema específico. Importante porque sobre todos estos problemas yo debo traer una solución. Una solución. La ayuda del Creador, la revelación del Creador a sus criaturas. Solamente esto es la solución para todos los problemas. O sea que yo puedo recibir de una forma general todo el tiempo, no necesito que me escriba algún problema. Sí y no, tú tampoco debes a tal punto de entrar en los detalles con qué Kelim, ¿qué importa que tú entres ahí a averiguar qué pasa si tú mismo estás con tus Kelim no corregidos, sino que te es suficiente saber con generalidad que tiene algún problema, alguna carencia, alguna deficiencia y por supuesto que tiene una carencia hacia la espiritualidad, tú no debes entrar... Bueno, pero hay que rezar por el amigo. Por lo que le falta al amigo. Por lo tanto, es tu amigo. Por eso que es tu amigo, porque tiene una carencia espiritual. Y cuando nosotros escribimos que tenemos problemas que nos molestan en la vida y que podemos compartir con ellos, ¿qué problema debemos escribir allí? Intenten. Ustedes no tienen que recibir de mí una receta lista para cualquier cosa. Intenten entrar a esto y a lo otro y de alguna manera esto sucederá. Pero no entren demasiado cada uno a las tripas, a los intestinos del amigo, ¿sí? No entren al corazón del amigo, sino que tiene que ser de una manera así que solo por un poco impresionarse, integrarse, porque aún nos encontramos en Kelim egoístas, pero no que nosotros ya estemos verdaderamente podamos ser ese adaptador entre el Creador y los compañeros, sino que avanzamos lentamente hacia eso. Sí, abuelo. Rab, yo, es decir, nosotros rezamos por la solución de los problemas de nuestros compañeros. Nosotros simplemente debemos pensar que todos estos problemas que vienen a nuestros compañeros, el Creador ya sabe de ellos porque los envió. Sí, entonces nosotros solamente debemos pedir ayuda sin ningún detalle. Cierto, dice Rab. Cierto, claro. Tú, digamos, agradeces de que tú sabes lo que el Creador sabe.
1: ¿Quién, Amit?
0: Sí, Amit. Pasando, repasando la lista de los problemas de los amigos, entonces tenemos compañeros que sienten, se siente que el problema es más grande y hay otros que menos. Hacer una cuenta, una comparación, hay una falta de igualdad, acá digamos hay que compañeros que necesitan. Cada cual ve de su manera, cada imperfecto ve a través de su imperfección. Tú estás hablando de esto como si lo que tú ves fuera verdad. Nosotros no somos conscientes aún hasta cuánto transmitimos todas estas impresiones a través de nuestro sistema egoísta. Y quien te parece bien, menos, o quien más, o es así, o es asá, es decir, depende también de mi estado de ánimo, también por un montón de condiciones, y de acuerdo a eso yo un juicio. No. Nosotros debemos estar hasta cuanto más lejos de decidir algo acá. Solamente está escrito que yo así debo hacer y yo hago.
1: No.
0: Entonces, ¿cómo sacarme de esto? Digamos, ¿cómo neutralizarme en esto? Rav, hay que aprender esto también de los actos que hubieron en Egipto, que hay cosas que sea que el creador hace, que el Moisés hace.

0: El faraón hace y todo de acuerdo a la orden del creador. Acá no hay tantas acciones sentimentales ni cálculos, se encuentran. Pero nosotros debemos comprender que hay tales que debemos no tomarlas en cuenta. Nosotros nos encontramos en algún tipo de escrutinio. Dentro de unos pocos días todo esto se aclara. Sí. Pero resulta que si yo me saco de acá de esto, me neutralizo de la sensación. Entonces, ¿dónde está la pena, la tristeza, el sentido de tratar de... ¿Qué significa lo siento? Siento el, que yo lloro por los problemas del compañero, que yo lloro junto con él. No sé. Yo no entiendo eso. Entonces puedo traer gente de afuera, pagarles dinero para que lloren acá. ¿Sí? Bueno, ¿y qué tendremos de esto? Es como yo, el egoísta que llora. Que es verdad. ¿Sí? Yo tengo que sentir el dolor, el problema del compañero, su problema corporal y hacer de esto alguna transformación hacia la espiritualidad, de traer esto al creador, pedirle a él, pero yo tengo que sentir el dolor. Sí, está bien. Ustedes hablen de eso a través del día. Yo más no quiero hablar. Hay cosas acá que yo, mientras tanto estamos hablando y no estamos escuchándonos. Carmiel. Buenos días. Cuando el compañero sufre problemas médicos, ¿qué debemos hacer? ¿Qué actos debemos realizar? Rab, yo más no respondo estas preguntas a ustedes. Mientras tanto, cocines en lo que prepararon y después hablaremos. Tendrán preguntas e inclinaciones para acá o para allá, un poco más de experiencia y entonces hablaremos. Y hay cosas que, después de todo, no van a recibir de mí, sino que solamente dentro de la propia experiencia. Sí, diré algo ya de antemano, entonces será como algún tipo de mantra, y como algún tipo de regla o ley, y eso no es bueno. Hay que comprender lo que nos escriben. Sí. Rav, con su permiso. Ayer tuvimos muchos escrutinios con respecto a la clase de ayer. ¿Sería posible aconsejar que vean esa clase otra vez? Sí, cierto, dice Rav. Denle el micrófono al otro chico. Digamos por un momento que el compañero tiene lo que necesita materialmente. ¿Qué significa necesidades espirituales? Lee, por favor, vamos a seguir leyendo. Nos encontramos en la página 519, en la primera columna, abajo, según el versículo sobre el cual habló el predicador de Dubna. No me has invocado a mí, oh Jacob, ni por mí te cansaste, oh Israel. Y dijo que esto es similar al caso de un hombre rico que salió del tren y llevaba consigo una pequeña maleta. Él la puso donde todos los comerciantes colocaban su equipaje. Luego los portadores cargaban paquetes y los traían al hotel, en el que se alojaban los comerciantes. El porteador pensó que el comerciante cargaría el mismo el equipaje pequeño y por lo tanto cargó un paquete más grande. El comerciante quiso pagarle una suma pequeña de dinero, como solía hacer, pero el porteador no quiso tomar y dijo: he colocado en el depósito del hotel un gran equipaje que me ha dejado exhausto. Apenas podía cargarlo. Y apenas he cargado su paquete. ¿Y usted quiere pagarme tan poco por esto? La lección es que cuando uno viene y dice que ha trabajado de manera exhaustiva observando la Torah y Mitzvot, y el creador le dice: tú no me has invocado a mí o a Jacob. En otras palabras, la maleta que has tomado no ha sido la mía, sino que es de otra persona. Ha dicho que observar la Torah y los mitzvot ha costado gran esfuerzo. Por lo tanto, debes haber estado trabajando para otro patrón. Así que ve hacia él. Que él te pague. Este es el significado. ni por mí te cansaste, oh Israel. Esto quiere decir que quien trabaja para el Creador no siente esta labor como una carga, por lo contrario, le proporciona placer y exalta su espíritu. No obstante, quien trabaja a favor de otro propósito no puede quejarse ante el Creador, porque Él no le ha proporcionado vitalidad en su labor, ya que no trabajó para el Creador, y por ende no puede esperar un pago a cambio. En vez de esto, uno puede quejarse a aquellos para los cuales ha estado trabajando, para que le proporcionen placer y vitalidad, y debido a que existen tantos propósitos en lo lishma, uno debe exigir a la meta para la cual ha trabajado que le proporcione recompensa, es decir, placer y vitalidad. Al respecto se dice, semejantes a ellos son los que los hacen y cualquiera que confía en ellos. Sin embargo, esto será difícil, después de todo. Vemos incluso que cuando uno asume para sí la carga del reino de los cielos sin ninguna otra intención, no recibe aún sensación de vitalidad para poder decir que esta le empuja a asumir sobre sí la carga del reino de los cielos. Y la razón por la que uno asume para sí esta carga solo se debe a la fe por encima de la razón. Es decir, uno lo hace superando esto a la fuerza en contra de su voluntad. Entonces, podemos preguntar, ¿y por qué uno siente esfuerzo en esta labor con el cuerpo constantemente buscando un momento de librarse de ella, como quien no siente vitalidad alguna en el trabajo? De acuerdo a esto, cuando uno trabaja humildemente y tiene como único propósito trabajar con intención de otorgar, si es así, ¿por qué el Creador no le proporciona el gusto y vitalidad implícitos en su labor? La respuesta es que debemos entender que este asunto representa una gran corrección. Si no fuera por eso, es decir, que si la luz y la vitalidad hubieran brillado inmediatamente cuando comenzamos a realizar el trabajo del reino de los cielos, tendríamos la vitalidad en el labor. O sea, que el deseo de recibir también habría accedido a ejecutar este trabajo. En este estado, ciertamente, uno estaría de acuerdo, ya que desea saciar su deseo. Es decir, estaría trabajando en beneficio propio. Si fuese así, no habría posibilidad alguna de alcanzar lishma. Esto se debe a que uno estaría obligado a trabajar en beneficio propio, pues sentiría mayor placer en la labor de Dios que los deseos corporales. Así, uno tendría que permanecer en lo lishma, ya que de este modo podría obtener satisfacción de su trabajo. Donde hay satisfacción, no hay nada que uno pueda hacer, porque sin una recompensa uno no puede trabajar. Entonces, si uno recibiera satisfacción de esta labor de lo lishma, tendría que permanecer en ese estado. Sería parecido a lo que dicen cuando muchos están persiguiendo a un ladrón para atraparlo. El ladrón también corre y grita, ¡atrapen al ladrón! De esta forma es imposible reconocer quién es realmente el ladrón para atraparlo y quitarle de sus manos lo robado. Pero cuando el ladrón, que representa el deseo de recibir, no siente el gusto ni vitalidad en la labor de aceptar la carga del reino de los cielos, si en ese mismo estado trabaja con fe por encima de la razón, en coerción, y su cuerpo se termina acostumbrado a esta labor en contra del deseo de su voluntad de recibir, entonces posee los medios para llevar a cabo el trabajo que tendrá como propósito complacer a su Creador. Puesto a que el requerimiento principal de una persona es alcanzar la adhesión con el Creador mediante su trabajo, que discierne como equivalencia de forma. y donde todos sus actos están dirigidos a otorgar. Entonces habrás de deleitarte con el Creador. El sentido de entonces es que primero el comienzo del trabajo uno no recibía placer. Por lo contrario, el trabajo era forzado. Sin embargo, después, cuando uno ya se ha acostumbrado a trabajar con la intención de otorgar y a no examinarse a sí mismo para comprobar si siente el buen gusto en la labor, sino que cree que está trabajando para satisfacer al Creador, uno debe creer que el Creador acepta la labor de los inferiores, sin importar cuánta o cómo ésta sea. En absoluto, todo el Creador examina la intención y esto le produce satisfacción. Luego uno recibe lo que dice el texto. Entonces te deleitarás en el Señor. Incluso sentirá placer y deleite durante la labor de Dios, ya que ahora trabaja realmente para el Creador, pues el esfuerzo que realizó durante el trabajo coaccionado le da la capacidad de trabajar para él verazmente. Uno descubre que también entonces el placer que recibe está vinculado al Creador, es decir, específicamente para el Creador. ¿Más preguntas? ¿No hay? Excelente. Sí, Yuda. Me parece que la primera etapa en que uno pide al Creador gratificación y en la segunda parte no se entiende lo que dice el amigo. Uno debe pedirle al Creador todo el tiempo. El primer estado es el correcto. No es importante lo que uno pide, pero uno se dirige al Creador todo el tiempo. Eso de que yo llego al grupo y a la conexión es tras eso de que yo decido que mi propósito es llegar a la adhesión. Entonces el grupo es el medio. Cuando yo voy a investigar este medio y entrar a él más, yo comienzo a ver que este medio también es como el mismo propósito. Es el propósito porque yo ahí dentro de ese medio encuentro la conexión con el Creador, la relación con el Creador. Por lo tanto, el medio es el Kli y el Creador es la luz, pero luz y Kli se transforman en uno, en adhesión. Por lo tanto, no hay diferencia entre el medio, entre los compañeros en la decena y el Creador. Todo es para mí. Todo esto se descubre como si fuera uno, uno. ¿Está bien? Bueno. ¿No hay más preguntas? ¿Sí?
1: No.
0: Está escrito, prueben y vean qué bueno es el Creador. Ahora, la mayoría de la gente está acá porque sintieron algo con respecto a ese sabor. ¿Cómo es posible pensar algo sin caer en la clipa, en la cáscara? No entiendo. Prueben y vean qué bueno es el Creador. El Creador es fuerza de otorgamiento y amor. Si yo saboreo, pruebo la influencia y amor, y para mí es bueno, entonces verdaderamente prueben y vean qué bueno es el Señor. ¿Qué preguntas de eso ahora? Si yo pienso en eso, escriben acá que no hay sabor en el trabajo, digamos. Intentar buscar sabor, ¿eso no es clipa? No, ¿por qué será clipa? Nosotros debemos tener placer, gozar de eso. ¿Pero de qué gozar? ¿De qué tener placer? De que nos encontramos en bajo la fuerza del Creador. De influencia y amor, que si nosotros así tratamos también a toda esta realidad. Ustedes, yo escucho de esta pregunta que quien la pregunta se describe el Creador. Dios no quiere como algún tipo de imagen, como alguna imagen que fuera de eso, de que existe, también tiene fuerza de otorgamiento y amor. No hay algo así, sino que otorgamiento y amor es el Creador mismo. Entonces no hay ningún problema de pedir este sabor de otorgamiento. No hay ningún problema pedir qué, este sabor de otorgamiento y amor. No, claro que no, pide, sí. Del otorgamiento es posible, está bien tener placer del recibimiento, ¿no? Yo veo que antes de este congreso estamos a Carmiel. Nos escriben acá que el trabajo es coerción. ¿Qué significa? En contra del deseo de recibir, en contra de la recepción, sino que programarse al deseo por otorgar, por el otorgamiento, ¿sí? Ese es el trabajo en coerción, que yo debo hacer un cambio en mí, ese programa interno, el pensamiento, deseo, dirección, todo en mí que se vuelque, que se transforme en lo contrario, a través de la luz que reforma. Por supuesto que yo hago eso, pero en mi pedido yo todo el tiempo pienso sobre este vuelco, este cómo se cambiarán estas dos direcciones. Nikolayev, la pregunta es así: ¿cómo es posible pedir rezar dentro de mi corazón si precisamente de la profundidad, si la profundidad se encuentra concentrado el deseo de recibir y uno pide de acuerdo de la desesperación que el ego está neutralizado? Rab, eso de que nosotros debemos pedir de todo corazón, es decir, de todo nuestro deseo, de que tenga, que reciba toda la corrección, que yo pueda sentirme que yo deseo corregirlo totalmente, sin ninguna excepción. Eso significa de la profundidad del corazón, del rango Dalet último. Yo quiero corregirlo. Dalet, el cuarto. ¿Está bien? Sí, seguimos. Bueno, pasamos a... Ah, sí, trans.
2: Rav. J'ai essayé de décrire mes problèmes, mais j'ai pas réussi.
0: Intenté escribir mis problemas, pero no pude. ¿No tuviste éxito en lo absoluto? Ah, tú no eres capaz de expresar los problemas, escribirlos en el papel. Tengo muchos problemas. Ah, eso está claro. Claro que tengo muchos problemas. Por una parte, no pude escribir los problemas que tengo y tampoco pude leer los problemas de mis compañeros.
2: J'avais peur que si je lis leurs problèmes, je vais les voir d'une autre façon.
0: Porque temí que si viera los problemas de los amigos, los vea distintos. Todo por mi ego.
2: La sola cosa que los amigos han besoin es la lumière.
0: Pero entiendo que lo único que los amigos necesitan es la luz. Y la luz yo debo pedir por ellos, pero si yo veo sus problemas corporales, entonces yo comenzaré a enjuiciarlos, a medirlos. Mira, yo te diré, por una parte es cierto y por otra parte nosotros debemos de cualquier forma elevarnos por encima de esos problemas. Primero que nada, porque yo debo enjuiciarlos. Uno me parece que es estúpido, el otro que es mentiroso, ¿El tercero qué? Tacaño. ¿El cuarto qué? Bueno, ayúdenme. Terco. Orgulloso. Dominador. Bueno, no falta. Entonces, ¿qué? ¿Yo de acuerdo a eso debo enjuiciarlos? ¿Criticarlos? Yo te pregunto a ti. ¿Cómo debo mirarlos?
3: Yo

0: los enjuicios de acuerdo a eso, no, esas son las cualidades que el Creador puso dentro de ese cuerpo y le dio a ese cuerpo, me dio ese compañero conectarme por encima de esas cualidades. Yo los observo, ¿sabes cuándo? Cuando me molesta en el trabajo. ¿Sí? Eso es. Cuando Coca no quiere hacer algo, Nives flojo, Oren esterco, el otro es así, el otro es así. Bueno, y Yaniv está en a la cabeza. Porque molesta en el trabajo, pero no en el trabajo, entonces Dios no quiera. Para mí, todo el Creador lo hizo, y yo lo acepto. Y yo debo amarlos y todo lo que el Creador les dio, que Él les dio. Solamente con respecto a el trabajo acá en la fábrica. Si no, trabajo en la fábrica, nos trataríamos totalmente distintos unos a otros también. Todo iría de acuerdo a eso de que, ¿qué me resulta de que tú eres así y el otro es asá? Es lo que tenemos en la decena. Yo observo la decena. Es lo que el Creador me estableció acá. Son 10 muñecos que cada uno, así Él los diseñó, los estableció, y nosotros por encima de eso debemos hacer algo que se nos ha dado, agregar algo por nuestra parte también. Se acabó. ¿Por qué yo tengo que cambiar mi trato a ellos? Porque él es así y él no es así. Porque, ¿por qué? Y nosotros debemos mostrar esto a la gente, que nosotros los tratamos a ellos solamente con respecto a cuestiones de interés o con respecto a un avance espiritual o para ordenar nuestro trabajo en la diseminación de la Kabbalah. Eso es todo. ¿Sí?
1: Est-ce que je vais dire, par exemple, si je demande au créateur, si mon ami a un problème de travail, okay, que je peux l'aider, je prends son CV, je donne à quelqu'un, peut-être qu'il peut l'aider.
0: Por ejemplo, si mi compañero tiene un problema en el trabajo, ¿qué pido al Creador? ¿Que se lleve alguna cadencia?
1: Si mon ami n'a pas de travail, je prends son CV résumé. Et je donne à quelqu'un. Mais si je demande la lumière, en même temps je demande la lumière pour l'ami, il reçoit tout ce dont il a besoin.
2: Por ejemplo,
0: si el compañero tiene un problema, no tiene trabajo, ¿qué hago yo? Yo agarro su currículum, su historia, y se lo puedo enviar a otra persona para que reciba el trabajo, y de eso él puede recibir la luz. Lo uno y lo otro yo tengo que hacer como amigo, claro. Sí, el compañero descubrió, nos reveló su problema, nos descubrió su problema corporal, material, entonces nosotros también debemos ayudarle de alguna manera material, corporal. Pero Dios no quiere pensar que con esto nosotros realmente solucionamos el problema. No, solo si no hay harina, no hay Torah. Acá hay un problema específico que nosotros aún no podemos relacionar de una forma correcta, mutua, que sea un acorde entre ellos, en comunicación correcta, corporalidad y materialidad.
1: Moi, j'ai très peur de cet exercice parce que j'ai toujours entendu que le seul problème qu'on a, c'est la connexion entre nous.
0: Temo mucho de este ejercicio porque todo el tiempo escuché que el único problema que tenemos es la conexión entre nosotros. Sí, pero nosotros vivimos en este mundo también. Nos han dado este escrutinio de este mundo imaginario que, de cualquier forma, también acá debemos utilizarlo. Yo no puedo decir, no hay materialidad, solo espiritualidad. No puedo. Yo debo también hacer correcciones en el rango material, corporal. ¿Qué es una corrección en un rango material? Que yo debo hacer acciones específicas con el fin de otorgar también en la materialidad, corporalidad. Sí. Bueno, ¿eh?
1: Donc, Rav, comment je surmonte alors mon ego pour pouvoir écrire mes problèmes pour les amis?
0: Entonces, ¿cómo elevo por encima de mi ego para poder solucionar mis problemas con respecto a mis compañeros? Es tu problema, es tu trabajo, es porque tú eres orgulloso, tú eres incapaz. ¿Cómo yo voy a abrirles mi corazón a lo que tengo acá adentro? Primero que nada, no escribas todo, escribe un poquito, algo. Una gota, algo que no dañe tu integridad, ¿eh? Tu amor propio. Eso lo entendió. Bueno, ¿qué hacer? Así somos, lentamente. ¿Sabes tú cuánto el hombre debe pelarse, desvestirse en el camino espiritual? ¿Cómo el Creador realmente va pelando, va quitando de él frente al mundo? Esto lo avergüenza frente a todos, pero con eso también le proporciona subir. Trabajaremos en esto. Tenemos una pregunta de Nueva York. ¿Cómo? ¿Quién es? La decena 5 de Nueva York. Sí, bueno. La pregunta. Bueno, ahora me saco la mano, sí, ya está bien. Hay un israelita por ahí también. La pregunta es, ¿cómo yo sé que cuando yo otorgo es un placer egoísta o no? ¿Cómo sé yo si el placer cuando yo otorgo es un placer egoísta? ¿Qué otorgo? ¿Qué puedo otorgar yo? Solamente el Creador es quien otorga. Yo no puedo otorgar en lo absoluto. Solo puedo recibir con el fin de otorgar o otorgar con el fin de otorgar. ¿Sí? Pero realmente otorgar, yo no puedo. Si yo trabajo como un tubo, seré como un tubo, entonces transmito del Creador. Influir significa que yo hago de mí un paso, un pasillo. Yo por mí mismo, yo no abastezco placeres, yo no abastezco luz, ¿cómo podré otorgar? Nuestro otorgamiento es solamente en recibir correctamente. ¿Qué te pasa a ti, también?
3: No.
0: Bueno, ya.
3: ¿De Glacio Torán? No.
0: La última pregunta con respecto al placer que yo tengo por otorgar es un placer egoísta. Estas acciones que nosotros hacemos, digamos, son placeres egoístas, agrega Raf, si tú otorgas. Así como la madre polaca que le mete al hijo, sí, a la fuerza, ella influye, sí, algo así, cargante. O cuando le ayudamos a otros pueblos que no necesitan nuestra ayuda. El placer es que si tú te agregas, te das a ti o a uno otro, exactamente lo que él desea. Entonces tiene que haber un deseo anterior, como nosotros con el Creador. Sí, su carencia es anterior y exactamente está adaptado a lo que tú vas a darle. Y él se jala a esto y viene a ti y quiere recibir. Entonces tú podrás otorgarle. Eso será realmente un placer con bendición. Usted nos dio hace un tiempo el ejemplo que todos estos actos que nosotros hacemos con respecto a los pueblos de África, todas esas cosas son actos para llenar nuestro ego. Es una gran descomposición, es un gran mal, porque de un principio los africanos no tendrían que haber necesitado eso. Les trajeron una cultura, problemas, enfermedades de Europa. Ellos vivían bien con su cultura y se acabó. ¿Qué tiene que ver? ¿Por qué tengo que yo ir con corbata y con algo? O como se sientan sobre, sí, en Inglaterra, que hablan sobre sillas con lana y con pelucas. ¿Quién necesita eso? Es decir, la carencia por parte del inferior debe ser anterior y adaptada a lo que el superior desea dar, porque el superior realmente quiere otorgar con el bien, para el bien del inferior. Es decir, en el superior debe haber anteriormente, a priori, una sensación de lo que necesita el inferior y solamente espera y anhela que el inferior desee recibir de él, para que el inferior comprenda que realmente lo que él debe desear es lo que tiene el superior. Acá hay un trabajo recíproco, hay un trabajo inclusivo. algo así como gradual antes de que esto suceda, de que hay una adaptación. Y entonces, cuando se encuentra esa adaptación, ya no hay diferencia en quién recibe y quién otorga. Los dos reciben y los dos se otorgan.
3: Carmiel.
0: Carmiel. Buenos días, Rav, queridos compañeros. Sucede que los compañeros fallecen. ¿Qué trabajo tiene el grupo cuando algo así sucede? Cuando tenemos un compañero que fallece, ¿qué pasa con esta situación? ¿Y qué sucede con el compañero que falleció? ¿Cómo se incluye en la decena, en el grupo? ¿Qué es ese estado, esa situación? Tuvimos ya con Rabash casos así, que los compañeros iban falleciendo y se continúa trabajando sin ningún, no sé cómo decirlo, simplemente se continúa trabajando. ¿Qué importa si está con nosotros de tal manera, si está con nosotros de otra manera? Si se encuentra, se encuentran 10 y ahora quedaron 9 de una forma corporal, entonces nosotros podemos recibir otro para hacer decena. Y no hacer cuentas de ese tipo, que él falleció, que ya no está, que nos sentamos a llorar. No. Nosotros aceptamos eso como, como un juicio de lo alto y seguimos adelante. Y pasamos adelante, verdaderamente así, tal cual. Así debe ser. También con respecto al maestro cuando él fallece. Debe ser de una forma muy al punto y corto, preciso, conciso, y no transformar eso en una... No sé, en una... No. Se continúa el camino, lo que tuvimos ayer y lo que hoy, continuamos con lo que tenemos hoy. Y eso es. No hay acá ninguna diferencia. Si está con nosotros algún compañero o no, ¿qué importa? Es el compañero es para siempre, como está escrito. Y se acabó. ¿Está bien? Bueno, tenemos... sí, Carmiel, otra vez. ¿Qué les pasa a esto? Si el grupo está en un estado así, si el grupo distingue que el grupo va a entrar en un estado así, ¿cómo podemos acompañar al compañero hasta el final de sus días? Explíquenme lo que está preguntando este. Si un compañero está muy enfermo, ¿sí? ¿Qué hay que hacer? Hay que rezar, dice Rav. Hay que rezar. No importa en qué estado él está. El más terrible de todos. Nosotros no tenemos que decidir si está perdido o no. Sino que nosotros debemos, hasta el último momento, tenemos prohibido decir que no depende de nuestra oración. Depende de nuestra oración. Nosotros todo el tiempo debemos todos pedir, rezar, desear que él se quede con nosotros. Y así es. Tal cual, como debe ser, como está escrito, así está escrito. Pero cuando él falleció, falleció, se acabó. De ese momento en adelante, bueno, por supuesto que hay Shiva, días del funeral, Shiva, Shloshim, Shana, hay Shiva ese que nos sentamos cuando, bueno, tenemos señales corporales con respecto a la elevación del alma, cuando se despoja del deseo de recibir. Y con respecto a esto también hay una copia en nuestro mundo, nuestras costumbres, tradición con respecto al nuestro fallecido, pero compañeros, al otro día se continúa, se sigue estudiando y ocupándonos de todas las correcciones como es debido. Eso es. Y se acepta y se recibe el décimo en lugar de quien falleció y se continúa. Precisamente, a propósito, porque no hay nadie más aparte de él. Bueno y bondadoso. ¿Qué hacemos de esto? Así como todo el mundo, prohibido. ¿Está bien? Se acabó. Ok. Sí, Dudy. A través del Congreso, mañana, debemos continuar con el ejercicio de los problemas de los amigos o que seguimos con algo nuevo. No, el Congreso es algo totalmente distinto. Nosotros llegamos al Congreso con la ayuda de Dios mañana a las 12, al mediodía, de acuerdo a la hora de 10 de la mañana para ustedes. A las 10, es decir, allá va a ser la 1 de la tarde. Digamos a las 10, acá será la reunión de amigos o clase. 11:30 hora de Israel, Yeshivat Haverim. Sí. Y a las 11, ¿qué hay? Clase. Allá es 3 horas más, bueno, será la 1. Bueno, sí. ¿Qué? 2 de la tarde, le dicen. 11 más 3 horas. Ah, sí, claro, disculpen, a las 2. Un poco tarde para ustedes, ¿eh? Ustedes estarán acá juntos en la clase, sí. Y después de la clase será cena, comida. Nosotros nos manejamos de acuerdo al horario que tendremos en el Mati. Pero ya vamos a terminar a las 9 de la noche, yo termino la clase. Entonces para nosotros será las 6 de la tarde. Ok, dice Rav. No es problema. Ustedes les salió bien a ustedes. Lindo. Bueno, entonces, no en relación al Congreso, con respecto al Congreso, no hay ninguna ley que tengamos anteriormente para el Congreso, ¿sí? Sí, digamos, hablamos de cosas como fallecimientos, etcétera. No. Pasamos a otra pantalla totalmente distinta. Estamos en otra película ahora. Todos nos incluimos juntos. Nos preocupamos más del Kli mundial, aún más de las traducciones, de todas esas cuestiones que vamos a tener, que sean en el lugar, que sean correctas para los hombres, para las mujeres, para los niños, que todos, quien venga a participar, pueda participar, que el Congreso no es una clase matinal, que así es sino que el Congreso es realmente, todos pertenecemos a él, todos venimos a él, por lo tanto, si hay que arreglar lugar, que sea para todos, e invitar, y preparar, y traer, y también las mujeres, que estén con los niños y que puedan venir con sus niños y que los niños que tengan lugar, que tengan dulce, que tengan sus cosas. En resumen, preocúpense de eso. ¿Eso? ¿Qué más? ¿Sí, Dudy? Después de que nos preocupamos todas estas cosas en la cuestión logística, yo pregunto con respecto a esa misma pequeña lista con las cosas que les molestan a los compañeros, ¿las utilizaremos en el Congreso? Para la bien, ¿lo utilizaremos o que lo ponemos a un lado por este momento? ¿Con los obstáculos y problemas de cada compañero? No hay problemas en el momento del Congreso. No hay ningún problema personal en el grupo. Yo estoy en Congreso. Yo no siento nada. No me importa nada. Yo ahora me incluyo con todos juntos en una sola acción de conexión. Eso es. Así que la verdad que sí, es que nosotros podemos hacer también cada día, pero después de todo el acento está en la conexión, el hincapié, y lo que nosotros hemos pasado sobre estas clases, yo pido, fíjense, que puede ser que tengamos un cambio de lo que estuvimos viendo con respecto a las clases.
3: No
0: hay ningún problema, nada sucede en el mundo, todo está muerto, ¿sí? No se escuchan noticias, ni nada nos importa en el tiempo del Congreso. Nos interesamos solamente en el Congreso y lo que sucede en él. Canciones, reuniones de amigos, etcétera. Lo que tenemos en los congresos. Realmente así. Estén concentrados, ¿eh? Yo les pido mucho. Y despertar también a todos los grupos del mundo. Fuera de eso, ustedes son el centro logístico acá. Yo no creo que de allá tengan la posibilidad de ir y cuidarlos a todos. ¿Hay una posibilidad así de saber cómo en realidad todo esto va a funcionar? ¿No? ¿Alguien puede contarnos cómo es cómo esto se realiza? ¿Qué pasa con todos los demás grupos? ¿Usted pregunta? Sí, ¿de qué manera van a estar conectados? ¿A quién le respondemos? ¿Quiénes responden con respecto a problemas? ¿Traductores van a estar acá? ¿Sí? ¿Reciben de allá? ¿Del Mata? ¿Del Mati? Bueno, como es costumbre, nosotros recibimos de allá y nosotros acá difundimos para todos. Solamente que acá este es el origen de proporcionar a todos. Sí, todas las transmisiones, todo por si viva Tová, todo será traducido a todos los idiomas, como es corriente. Muy bien. Bueno, es decir, puede ser que ustedes lo necesiten algunos traductores allá, por seguro, ¿no? ¿Está todo arreglado? Ok. Bueno, ¿no hay preguntas, Dudy? Solo una cosa. Hay que prepararse de que ustedes estén desconectados de todo. Sí, se desconectan de todos ustedes antes del Congreso. Hagan en casa distintas preparaciones a través del día para que al otro día ya estén preparados para que no tengan que en casa no los necesiten a ustedes y que entren ya a la conexión lo mejor posible. Y también arreglar todo para los niños, para las mujeres, eso es todo, no tengo más lo que decir. ¿Preguntas hay? Todo está tranquilo. Muy bien. 4:32, nos vamos al Talmud de la 10 Sefirot. Pasamos a la próxima.
4: Muy bien, amigos. Resumamos la lección. Tengamos un taller de qué es lo que obtuvimos de la lección. ¿Qué tomamos de la lección para implementarlo en la preparación para el Congreso? Sí. Hablamos sobre el despertar desde arriba y en verdad es algo que yo veo como nuevo. Primero que nada, estamos hablando de las carencias. Tenemos que unirnos, juntar las carencias y dirigirlas hacia el Creador. La carencia del amigo. Las necesidades de los amigos son importantes y es importante que las sintamos en dirección hacia el Creador. Y así de esa manera no caemos en la clipa y no tenemos preocupación sobre ello. Y como el Creador es la meta.
5: Bien, allá amor.
4: Sí, esto se habló al final de la preparación. El Congreso no es ningún problema, nada pasa, todo está muerto. Nada nuevo, nada viejo, solo espiritualidad en el Congreso. Y es realmente algo asombroso de cómo relacionarnos a los amigos que se encuentran enfermos. Y también se dijo algo sobre, yo pienso que es muy importante, sobre que hay cosas que no voy a obtener de mí, sino solamente de tu experiencia. Y es el trabajo por debajo que tenemos que hacer. Ese es nuestro trabajo. Hay muchas cosas ahí. Lo que me tomó fue es que tratamos esto como importante, pero por otro lado, Raf menciona
5: Realmente hay muchas cosas que ni siquiera uno puede entender. No puedes corregir a los amigos. Tú simplemente tienes que establecer la dirección hacia ellos y bajo eso es imposible describirlo. Ayer en nuestra reunión hablamos sobre el tiempo de la reunión en la preparación del Congreso. ¿Cómo es posible preparar esto? ¿Qué acciones podemos hacer? Que, como hemos escuchado, hay muchos asuntos sobre la congresa, sobre el Congreso. Y en esta lección tenemos el ejemplo de que la decena quiere trabajar, la decena tiene que escudriñar, la necesita tiene que dar un estado de hacer preguntas y obtener las respuestas. Y también hacer sugerencias y escudriñar todo este trabajo. Y siempre hacemos ese trabajo hacia los amigos, es el trabajo que logra la unificación, es el trabajo que da nacimiento a las consideraciones mutuas que abren a verse ante los amigos, es lo que brinda la conexión. Si nosotros comenzamos desde el principio y de estar en este estado de escudriñar, es un estado de trabajo, este trabajo toma tiempo para los amigos que se conecten, pero nosotros deberíamos de apreciar los estados que estamos escudriñando. Nosotros crecemos a partir de ellos. Sí, realmente. Como se menciona, se toman muchas cosas de esto, pero lo principal es de que el trabajo que yo tengo con los amigos, con las carencias de los amigos, Ram menciona que tengo que elevar esas carencias hacia el Creador. No puedes hacer nada hacia los amigos, solo el Creador puede hacerlo. Pero tú puedes pedir que el Creador realice esa ayuda, que a pesar de que Él lo siente así, tú tienes que ver exactamente. El trabajo necesita ser muy preciso. ¿Cómo elevar una plegaria a los amigos abajo? ¿Qué carencias? Y también menciona sobre la meta. Y al final descubre que los amigos y el Creador son una sola meta. Y en eso yo veo lo principal. ¿Cómo trabajar con los amigos? ¿Cómo sentir a los amigos? Sí, amigos, ahora nos gustaría utilizar lo que hemos escuchado de la lección como un despertar desde arriba hacia el Congreso venidero con la ayuda de nuestro Rav. Voy a repetir unas cuantas cosas que escuchamos durante la lección y después vamos a tener un taller cómo podemos lograr este despertar desde abajo. Así de que palabras del Rav de la lección. Entonces, ¿qué se llama despertar desde abajo? Que yo respondo de manera instintiva, forzosa, invitada desde arriba hacia su despertar. Así es porque se llama despertar desde abajo. ¿Desde cuándo lo que se despierta en él se llama despertar desde abajo? Eso evidentemente se registra a su cuenta como algo que viene de él. ¿Cuándo viene de él? Aquí comenzamos a entender que viene del hombre solo con la condición de que se encuentre en un grupo y entienda que es necesario llegar a la conexión y fijar un deseo especial de conexión. Y a partir de la conexión, en ese deseo especial que hay entre todos, formar un deseo hacia el Creador. Entonces, ese despertar colectivo, grupal, será el despertar desde abajo, porque no llega desde desde arriba. Hay que implementarlo, hay que fijarlo, hay que construirlo. No es simple, requiere muchos esfuerzos. Y entonces, cuando se llega a la oración, al clamor, como está escrito, cuando estaban en Egipto y los hijos de Israel suspiraron por el trabajo y clamaron, y entonces el Señor escuchó. Taller, según esta explicación de Raf, ¿qué convierte un despertar general a un despertar desde abajo? Otra vez, según la explicación que acabamos de escuchar de Raf, ¿qué convierte un despertar general en un despertar desde abajo? ¿Qué dirige un despertar general hacia un despertar hacia arriba? Nosotros constantemente pensamos en los amigos, en cómo todo lo que ocurre no nos debilitará, sino que nos fortalecerá, que los fortalecerá en la adición con el Creador. Este despertar desde abajo es donde Rav ya no puede brindárnoslo. Tiene que venir como experiencia de nuestro trabajo, y este despertar desde abajo es cuando nosotros nos despertamos y lo aplicamos, y él nos dio toda una explicación de cómo recolectar los deseos de los amigos y elevarlos a una sola oración hacia el Creador, y todos estos puntos como nosotros aprendemos. Toda esta lección se basó en eso. Entonces, en este punto de aplicación que tenemos en la decena, este es el despertar desde abajo. Nosotros lo hacemos juntos, en amor, con deseo. ¿Cuándo hay un despertar? Y ahora estoy en esta adhesión junto con los amigos y trato de sentir esa adhesión con el Creador, de dirigirme hacia Él, hacia la grandeza de los amigos, la grandeza del grupo. Y simplemente esto me despierta. Solo yo no puedo despertarme. Y en el comienzo hay un despertar desde abajo. Y es muy simple. Con la fuerza, con la medida que tengamos esa grandeza, de repente todo se vuelve, se dirige hacia ti y tú comienzas a trabajar. Y el asunto, esto es lo que se llama un despertar desde abajo. Nosotros decimos que no hay nadie más aparte de Él, el Creador hace todo, que Él brinda nuestro deseo, nuestros pensamientos y nos dirige, y todo se envía por el Creador. Todo el despertar desde abajo comienza cuando uno comienza a conectarse, cuando todos realizamos, nos damos cuenta que todo viene del Creador, pero el trabajo entre nosotros, ese trabajo lo tenemos que hacer entre nosotros, todos nuestros esfuerzos, todo tiene la sensitividad de los amigos, tenemos que conectarlas. Y cuando hay un grupo, cuando todo el grupo está en esta sola acción, todos juntos, en ese trabajo unificado, ese es un despertar desde abajo. Ese trabajo mutuo que el que decimos decena. ¿Qué es un haber? ¿Qué es un amigo? Haber es alguien que está contigo en el camino y que se quiere dirigir también al Creador. ¿Y por qué yo estoy diciendo esto? Porque la carencia que nosotros pedimos hacia los amigos no son llenarnos con algo corporal. La única carencia es que pidamos que tengamos una carencia hacia la espiritualidad.
6: התעוררות מלמטה, קיבלנו את זה. כי אחד מתפלל על השני, לחיסרון הספציפי הזה, שיגיע לרוחניות, שהבורא יתגלה.
5: Porque uno pide por el otro. Y en esa carencia específica en la que todos adquieren la espiritualidad, en la que el Creador se revela ante él, entonces todo está

amigos para que cualquier cosa que nosotros atravesamos sea en otro grado, hacia más conexión entre nosotros, hacia más revelación hacia el Creador. También este trabajo es un poco, si uno no pide, pedimos claramente que el amigo, que todo esté bien en su familia, pero no. Pero si todo estuviera conectado hacia el Creador, entonces todo estuviera conectado hacia él. Tenemos que conectarnos en la decena y alcanzar este deseo. Y este es el trabajo. Que nosotros, junto con los amigos, en esa argumentación, ese es el trabajo. Sí, sabemos que cada uno de nosotros, este es un despertar desde abajo, y cada uno tiene esta carencia única y dentro con respecto a lo que es el Gizarón y toda mi actitud hacia la decena, esa carencia común, eso es algo muy personal, y aún así tenemos que alcanzar algún tipo de despertar colectivo. Así que cada uno tiene esta carencia especial hacia el Creador, y también cada decena tiene su propia carencia, y cada grupo de amigos tiene su carencia, tiene su único anhelo hacia el Creador. Y Rab nos dice que a través de nuestras carencias, todo lo que nosotros necesitamos es que cada uno de nosotros quiera unificar su carencia personal con la carencia del grupo para que pueda alcanzar una sola carencia hacia el Creador. Tú quieres un dulce y el segundo quiere un pastel y el otro quiere una taza de café y el cuarto quiere algo más. En definitiva, cada uno según lo que siente desde su alma, pero la intención es una y la acción es, por así decirlo, una. Él recibe un paquete completo. Tienes que llevarle esta canasta con todos los regalos que sea exactamente adecuada a lo que él es. Nuestra pregunta para el taller: ¿cómo conectamos mi carencia personal con las carencias de los amigos? ¿Y qué relación hay entre la conexión de nuestras carencias y el despertar desde abajo? Una vez más, ¿cómo conecto mi conexión privada personal con la carencia de los amigos? ¿Y qué relación hay entre la conexión de nuestras carencias y el despertar desde abajo? Buena pregunta de conectar nuestras carencias personales. Nos necesitamos. Yo pienso que primero yo necesito unir mi carencia con las carencias de los amigos. Y yo tengo que pensar que todas las carencias que tienen los amigos, todas sus carencias que ellos tienen, yo necesito sentir el sufrimiento que los amigos están pasando. No tenemos ninguna conexión más fuerte que esa, y podemos hacerlo solo en la medida en la que todos juntos, cuando hablamos durante estas reuniones, qué es lo que necesitamos y cuál es nuestra meta, cómo nos dirige la meta. Y eso es, inclusive las palabras en mi mente ahora, no solamente en mis palabras, hay expresiones de las carencias de los amigos, de saber y sentir. La conexión tiene que ser tan fuerte y tan cálida
que solo de esta manera

0: Cuando nosotros realmente nos comenzamos a sentir los unos con los otros.
1: Y
0: en las reuniones de Zoom y en todas estas oportunidades hay lugares para escudriñar, y en esos espacios de escudriño tenemos que compartir preguntas, impresiones, tenemos que escuchar las respuestas de los amigos, tenemos que ser sensibles a las necesidades de los amigos, y poco a poco ustedes abren hacia los amigos y crean esto a lo que le llamamos la conexión entre nosotros, porque cuando la conexión simplemente hay, no hay un nosotros todavía. Eso nace según nuestro progreso, lo que hay entre nosotros, esa forma, eso es lo que determina ese despertar desde abajo. La vasija no es una vasija individual, es en la conexión entre todos. Sí, yo escuché a Rav hablar de que le mencionaba al amigo de que escribe sus preguntas, sus carencias en una hoja, y él no podía leer los problemas de los amigos. Entonces esto expresa qué tanto nuestro ego nos proviene, incluso de siquiera escuchar, de siquiera escribir nuestros problemas en una hoja. Tenemos que... Rab nos lo ha dicho miles de veces, abran sus corazones unos de los otros, y es difícil. ¿Cómo nosotros nos incorporamos mutuamente? Entonces, todo lo que viene, todo lo que hacemos, cada vez que hablamos, cada vez que compartimos, esos son asuntos que abren el corazón. Sí. Primero que nada, tiene que haber una conexión entre nosotros para que verdaderamente podamos sentir el corazón de los amigos. Cada amigo debe de estar en una sensación común, no rendirse, a pesar de que esté en el peor de los estados. Hay todo tipo de oportunidades, hay todo tipo de asuntos en la conexión, hay reuniones de Zoom, no todos pueden venir físicamente a las comidas, no todos pueden conectarse, pero tener una actitud de hacer todo juntos, y después podemos hablar sobre abrir los corazones y... ¿Cómo eso se conecta? ¿Cómo conectan esas carencias personales hacia las carencias colectivas, personales y colectivas? Sí. Sí, cada uno tiene una responsabilidad de que los amigos sientan mi carencia. Nuestro trabajo está en la intención. Como cada uno de nosotros que está en la decena, entonces podemos aplicar este trabajo.
2: Muy bien,
0: cada mañana nos sentemos aquí, nos conectamos, cientos de amigos, cientos de puntos en el corazón se intentan conectar sus carencias. Y hay también momentos en los que hay congresos. Así que, ¿cuál es la diferencia? ¿Cuál es la diferencia entre una lección en el congreso? ¿Cuál es la adición? Escuchemos este clip de Raf. ¿Cuál es ese agregado interno a nuestro trabajo diario en la decena como preparación para la misma acción que tenemos que realizar en el congreso? ¿Cuál es ese esfuerzo adicional que hay que hacer? no para una lección para mañana, sino para algo que será dentro de un mes o dentro de dos semanas. Raf, no tenemos que buscar como ejemplo en las acciones de los cabalistas de generaciones anteriores, porque ellos nunca estuvieron en situaciones como estas. Estamos en la última generación, en el tiempo nuevo, y por eso hay congresos. Estas conexiones, la conexión de hoy, en la que hubo varias miles de personas, ¿no es un congreso? Es un congreso. Así que, ¿qué es lo que piensas? A pesar de todos ellos que están en todo tipo de círculos, en todo tipo de conexiones y están con nosotros, además de los que están con nosotros, según nuestra estimación son 4.000 o 6.000, además de los que están aquí en el sistema Galaxy, incluso más según el día. Por eso no pienso que nuestro congreso sea muy distinto de un día normal, salvo que todo depende de la preparación, todo depende de nosotros. ¿En qué medida queremos dar un golpe de conexión y que realmente avancemos hacia ello? Todo depende del programa previo al congreso, de cómo avanzamos, de cómo nos preparamos. No que yo venga ahí como al teatro, ¿sí? Y que se supone que yo voy a ver ahí una actuación, sino que yo mismo tengo que participar en este acto, me tengo que conectar con todos, tengo que sentir junto con todos que llegamos a algo. El congreso es una acción de conexión entre todos nosotros, en la que todos esperamos, todos aguardamos, todos llegamos a ella, para que nosotros podamos formar nuestro cli hasta tal punto que por fin allí se revele la conexión entre nosotros y con ella el creador. La conexión entre nosotros es el cli, y lo que llena el cli es el creador. Nosotros lo revelaremos, y esta es la esencia de toda nuestra preparación, la esencia de la conexión y la esencia de nuestra acción en el congreso. Conexión entre nosotros y con el creador en la práctica, y creo que estamos avanzando bien en esto día tras día. Así que esforcémonos por realizarlo de modo que todos lo sientan, cada uno, por supuesto, según su medida de participación. Pero al final, absolutamente todos pueden descubrir que el Creador ya mora entre nosotros. No es que aquí y allá y aquí en algún lugar estamos ahí, sino que hay una especie de masa, como una masa de pan, ¿sí? En la que sentimos ahí, ¿sí? Todos nuestros movimientos, todas nuestras conexiones y la fuerza superior que se revela más y más y más y que nos ata y nos llena y nos comienza a llenar todo nuestro sentimiento, toda nuestra mente, de modo que a partir de la conexión entre nosotros comenzamos también a comprender y alcanzar lo que se llama la conexión integral, que es el Creador. Así es como se revelará. Yo tengo mucha esperanza, una gran esperanza en este congreso que llega ante nosotros. Yo realmente tengo mucha esperanza ante este congreso. Así que ya escuchamos que todo depende del programa anterior hacia el congreso, que no llegamos a un tipo de teatro y que vamos a ver ahí una obra, sino que aquí hay muchos amigos en Israel, en Petah Tikva, en todo el mundo, que están relacionándose en la preparación del congreso intensivamente en diferentes niveles, en logística, en lugar, en la comida, en el contenido, y queremos escuchar sobre el contenido. Tenemos tres congresos que toman lugar en el mundo. Vamos a escuchar sobre los planes de congreso en Norteamérica y tomaremos ideas sobre esto. Después vamos a escuchar del Congreso en Tbilisi y también los amigos de Latinoamérica. Y queremos incorporarnos con todos ellos, con todas esas regiones, que no siempre estamos al corriente de lo que ocurre en cada región. Así que vamos a empezar con los amigos que están dirigiendo el Congreso de Norteamérica, Haim. Hola amigos, así que yo soy el manager de contenido y es muy importante para nosotros que en este congreso, después de la congreso de decenas, que todos los grupos tengan lugar y que tengamos todos los grupos algo preparado y que más bien que todos los amigos se involucren en la construcción. Así que el equipo de contenido central no construyó el contenido en sí, más bien construyó capas de contenido donde el contenido en esencia se construye por los equipos de cada uno de ellos que reciben un cierto evento, un cierto, puede ser una comida, una yeshiva javarim o cualquier otra actividad que toma lugar entre ellos, como en los descansos o las noches culturales, alguna otra actividad que se llama actividades del Congreso. Y más allá de eso, también hay decenas que organizan la construcción del Congreso para cada categoría. Por ejemplo, Nueva York 2, vamos a escucharlos pronto. Ellos son responsables de las lecciones. Así que ellos realizan una revisión de todas las lecciones. Nosotros, el equipo central, simplemente nos aseguramos de que todo corra suavemente. Y todos los amigos construyen el contenido de inicio a fin. Esta fue la idea. Entonces, vamos a dirigirnos hacia dos amigos de Nueva York. Y como mencionamos, son responsables de las lecciones. Y Johnny también, que es parte del equipo de contenido. Pero también su decena de Nueva York 3 construyó una lección. Y es miembro del centro del equipo y también es uno de los encargados, que es algo muy especial. Así que empecemos con Vlad de Nueva York 2. Sí, querido Haim, yo estoy muy agradecido por todos ustedes y el equipo de contenido que nos dieron esta oportunidad para invertir en este congreso venidero. Yo quiero compartir por parte de toda nuestra decena la inspiración que recibimos por este llamado que se nos fue asignado. Y es un verdadero privilegio de poder guiar a las decenas hacia la preparación y la construcción del Congreso venidero. Y francamente, lo que invertimos más no fue en el contenido del Congreso en sí, sino más bien el proceso que da nacimiento a ese contenido. El trabajo de los amigos trabajaron juntos en las decenas y naturalmente salieron todo tipo de conflictos, todo tipo de ideas opuestas, énfasis diferentes, opiniones diferentes, personas que tenían problemas con estar de acuerdo con cuál era la mejor forma de servir durante la lección, y de tiempo a tiempo, una vez más, mirábamos algo que verdaderamente algo sorprendente, algo que se estaba moviendo ahí. En vez de aferrarnos en nuestros cálculos individuales de cada uno de los amigos hacia dónde deberían dirigirse, escogimos la conexión entre ellos en vez de eso, en vez de insistir en estar en lo correcto, de estar enfrente, de dirigir y de más bien pensamos cuál es la mejor forma en la que podemos servir al CLI, cuál es el beneficio común a todo el CLI. Y la decisión principal fue, una vez más, no el orgullo y no la opinión personal, más bien la unión entre los amigos. Y eso se sintió como que cada una de las decenas se elevó por encima de la razón y se unieron bajo una sola visión. Y bajo esa superación, lo que emergió fue este este nuevo intelecto unificado, algo que no viene a ningún, de parte de ningún individuo ni de ningún equipo, sino más bien de la parte colectiva de la decena. Y particularmente yo quiero hacer un énfasis en algo que nos inspiró realmente, que dos de nuestras decenas jóvenes, Cabview 9 y Cabview 12, se les dio el reto de unirse entre ellos y preparar una lección juntos, y esa fue la primera gran tarea que se les dio. Y lo que nosotros visualizamos fue esa gran madurez y sabiduría y responsabilidad de su parte. Ellos, su selección del contenido refleja su verdadera preocupación y amigo hacia los amigos durante la lección. Y la manera en la que se dirigieron hacia esta tarea no es como algo que están buscando que les den un reconocimiento por lo que están haciendo, pero más bien una oportunidad de servir al cliente. Y es algo simplemente increíble y inspirador de cómo los amigos se dirigieron a ese congreso, a eso que se está formando y pegando entre nosotros. Y ese congreso no se construye por nadie en particular, sino más bien todos juntos estamos construyendo, las decenas, los amigos, los grupos, todos están contribuyendo con sus corazones, con sus esfuerzos y más que nada su superación. Y estamos todos poco a poco construyendo este lugar común donde el Creador puede morar entre nosotros. Y lo que vemos en la lección es una, y de estas lecciones es que nosotros estamos construyendo, son una indicación de lo que viene, que todo el Kli está a punto de recibir algo verdaderamente extraordinario, no un contenido simplemente fuerte, sino más bien lecciones que se forjan desde la unión entre nosotros, desde la responsabilidad mutua entre cada uno de nosotros y desde el deseo de dar alegría hacia la vasija colectiva. Que lleguemos al congreso con esta emoción y agradecidos por esta oportunidad de toda la inversión que hacen todos los amigos alrededor del mundo, que todos podamos unirnos en un solo corazón, en un solo deseo común para que el Creador sea revelado entre nosotros.
1: Yes, it's clear that this is a very special
0: conference. Sí, es claro que este es un congreso muy especial, donde verdaderamente esa es la primera vez que tenemos un despertar que verdaderamente es desde abajo. Nosotros sabemos que es ir a un congreso donde Rav nos despierta desde arriba. Nosotros teníamos reuniones de decenas, donde las propias decenas se despertaban a sí mismas. Y por primera vez sentimos que este es un congreso donde las decenas han acumulado toda esta fuerza que se ha encerrado dentro de la decena. Y ahora queremos abrir la circulación, la ventilación hacia todas las decenas. Y eso es lo que, ese es el contenido que estamos construyendo verdaderamente como miembro del equipo de contenido. Yo no siento que hice realmente algo, y yo siento que simplemente hemos creado el espacio para que las decenas, todas las decenas alrededor de Norteamérica se puedan conectar y puedan otorgar a los demás lo que verdaderamente es especial en su decena. Todas las decenas en Norteamérica vienen al congreso, tienen lecciones, tienen comidas, tienen contenidos por bloque. Tenemos esta villa del congreso y tenemos estas actividades entre las lecciones donde creamos esta villa de grupos, donde cada grupo construye algo especial para los demás, algo que verdaderamente viene del corazón, algo que verdaderamente está ahí, la incorporación, el Hit Kalelut y la inclusión hacia los amigos. Todo este rompecabezas, hay juegos de rompecabezas, hay todo tipo de actividades, todo relacionados hacia la integración, hacia la conexión, hacia la sensación del gran poder que hay en cada una de las decenas. Y cada una de las decenas muere por el otorgar, por todo este ambiente, toda esta luz que recibimos de Rav Lightman, por todos nuestros maestros, y viene esto no podemos perderlo, este siguiente paso, y espero que esto también ocurra en Norteamérica, pero también en todo el mundo, y que todos seamos como un solo hombre con un solo corazón.
2: לחיים, תודה ג'יאני, ובאמת כולנו כאיש אחד בלב אחד, ואנחנו רוצים לעבור לבני קרפלוב שיספר לנו על ההכנות ועל התוכן.
0: Muchas gracias, estamos todos como un solo hombre con un solo corazón, y ahora vamos al grupo de Tbilisi. Hola queridos amigos, el congreso en Tbilisi es que vamos a una comida junto con el creador. Y todo el congreso será alrededor de una mesa donde el creador nos invita a esta comida. Así que nosotros gradualmente estamos construyendo la emoción desde el primer día. Estamos construyendo la alegría durante todo el día, la alegría de reunirnos, la alegría de la Yeshiva Haverim, de la primera comida, del primer lunch, de la primera comida. Y nos reuniremos de todo la habla rusa hacia esta reunión. Y que estamos construyendo esta carencia hacia la reunión. Y nosotros necesitamos hacer un ataque, y ese será nuestro tish en el segundo día del congreso. En el tercer día, nosotros vamos a concluir con una tarde cultural, con mucha alegría de llegar a este estado en el que hemos descubierto en la conexión entre nosotros el poder del otorgamiento. Y entre las comidas y todas las actividades que tendremos, hay bloques que hemos preparado. El bloque del primero y segundo día y en la tarde del primer día vamos a tener un bloque donde vamos a transmitir a todo el CLI, y hay equipos encargados de las comidas, y hemos construido un gran equipo con muchos amigos de habla rusa alrededor del mundo, y que realmente se han conectado verdaderamente. Muchos amigos han participado en las comidas de todas las edades, están dirigiéndose, y en el grupo de Tbilisi especialmente tenemos toda esta dirección hacia el congreso en cada uno de los amigos de Tbilisi, y sentimos que no hay nada más guía está encargado de algo que se llama traer a los corazones cerca. Ese es el evento que vamos a transmitir a todo el mundo. Él también está en cargo de la primera comida, donde introduce toda la riqueza que hemos tenido durante el congreso. Así que, por favor, guía. Hola, queridos amigos. Bueno, ya se ha dicho casi todo, y yo verdaderamente diré un poco acerca de esta comida, de este primer día. Nuestra primera reunión oficial. Ustedes no saben cuántas personas están conectadas bajo estas preparaciones, entrando en los detalles, profundizando, tomando impresiones, compartiendo sus impresiones en esta preparación. Lo más importante es nuestra meta, nuestra tarea, es preparar todos los grupos, presentar a todos los grupos e inspirarnos mutuamente. Así que lo hicimos de una manera en la que cada uno traerá esta chispa hacia el grupo. Cada una de ellas quiere ser expresada, y de esa manera traeremos contento hacia los amigos y nos inspiraremos mutuamente, y de esta manera compartiremos nuestra carencia común. Y escogimos este lugar para la reunión de todos los personas de habla rusa, los rusoparlantes, y para que todos podamos reunirnos de cualquier país, vienen. Y gracias a esta preparación, nosotros seremos capaces de atraer a todos hacia esa expresión de nuestra conexión. Así que iluminemos, detonemos tal dinamita y hagamos Bnei Baruch feliz y al Creador feliz. Sí, queremos hacer al Creador feliz todos juntos. Y escuchemos a los amigos de Latinoamérica. Escuchemos a Gleb y a David de Latin 1 de la preparación.
3: En Argentina se llevarán a cabo tres congresos regionales en Argentina, Colombia y México. Su servidor habla por parte del equipo de contenido del Congreso de México, que se realizará en Guadalajara. Pero en realidad estamos trabajando muy de cerca con nuestros amigos de Colombia, Argentina, Chile, Brasil, que están organizando los otros dos congresos en Buenos Aires y Bogotá. Alrededor del 30% de las actividades se llevará a cabo de manera simultánea, con conexión en vivo entre los tres congresos. Además, los participantes virtuales de América Latina estarán conectados a una misma sala de Zoom, en la que se transmitirá alternativamente desde Buenos Aires, Bogotá y Guadalajara. En Guadalajara nos reuniremos presencialmente alrededor de 70 participantes de todo México, Centroamérica, Estados Unidos, otros lugares. Por lo general, cuando el centro del Congreso está en Petah Tikva o fuera de Américas y las transmisiones se realizan desde allá, para nosotros este se convierte en un Congreso nocturno, con todas las dificultades que eso implica. Sin embargo, gracias a la decisión de los organizadores de limitar la transmisión centralizada a solo 2 horas y media al día, logramos diseñar un programa diurno, como si el centro del Congreso estuviera aquí con nosotros. Cada día comenzaremos con una lección mundial, junto con todo el clima mundial, y el resto de la jornada dedicaremos a actividades locales y actividades compartidas con Argentina y Colombia. Nuestros amigos de Israel seleccionaron 3 lecciones muy especiales de congresos emblemáticos celebrados en América Latina, en Brasil y en Monterrey. Estudiaremos estas 3 lecciones a la mitad de cada jornada. Sus temas son: si no soy para mí, ¿quién será para mí? No hay nadie más aparte de él, y el pacto de sal. Además, tendremos en Guadalajara a nuestros queridos amigos de Israel, Dudia Aroni, Gil Kedem, Norma Livne y Amit Shalev. Hemos programado charlas con nuestros invitados desde Israel para cada día del Congreso, con temas específicos, incluso la toma de decisiones en el grupo, la difusión. Y el tema más emocionante será, sin duda, el trabajo directo con el Rav. Por supuesto, estas charlas también se transmitirán por Zoom. La primera noche cultural estará dedicada al pasado de Bnei Baruch y del Kli latinoamericano. Veremos una película nueva y excepcional sobre nuestro maestro y los primeros pasos del grupo Bnei Baruch, y recolectaremos unos momentos importantes de la historia del Kli latino. La segunda noche estará dedicada al presente del Kli latinoamericano y la tercera a su futuro. Como paseo por la ciudad, saldremos juntos a tomarnos unas fotos grupales inolvidables en la Plaza de la Liberación. Y sí, eso es precisamente lo que anhelamos, la liberación, la libertad de la inclinación al mal. Todos nuestros esfuerzos están dirigidos hacia este objetivo. Y ahora quiero pasar el micrófono a mi querido hermano César, encargado del equipo de música. Tiene algunas noticias emocionantes para ustedes. César, por favor.
4: Adelante, César.
5: Hola, queridos amigos. El clima mundial, claro que sí, estamos muy contentos, muy agradecidos de de toda esta preparación y como Rab mencionaba en el fragmento de video que nos dejaba las instrucciones de que esto no simplemente es llegar a ver una obra de teatro, sino todo depende y parte desde la preparación, como esa masa que se está fermentando, que se está preparando con todos los ingredientes. Así yo veo a mis amigos del CLI mexicano, del CLI latinoamericano, que están preparando todos los ingredientes para esta gran masa, para este gran pan que se está preparando, este banquete de este gran comienzo. Y la música, amigos, no es un ingrediente cualquiera que improvisado. Los amigos y en este caso todo el CLI en general, mexicano, latinoamericano, están incluyendo como una parte esencial del contenido la música. Ustedes conocen nuestro querido David, por ahí está en cámara, no pudo participar, pero él ha trabajado ahora recopilando un cancionero por más de 150 canciones. Ahora tenemos canciones ya con acordes para la música, para los músicos, la letra para todos los amigos. Sigan las canciones, y esto ha sido un enorme trabajo. Ustedes lo conocen a él, y él ha trabajado mucho en este para tener este cancionero para todos los amigos, que sea una herramienta para que nuestro despertar, como dice el tema del Congreso, sea una garantía para todos. E igual los amigos músicos, va a haber interacciones en vivo, conexiones entre los congresos en Latinoamérica, Colombia, Argentina, México, conexiones con el resto de congresos, todo con esta única intención, amigos queridos. Ustedes lo conocen, ustedes saben que nuestro deseo es conectarnos, es abrazarnos, es descubrir y darle forma a esta vasija, como escuchábamos al Rab que nos lo pedía, con nuestra preparación y con nuestras actividades. Para eso la música nos ayuda, nos entusiasma, nos da la oportunidad de concentrarnos. Y bueno, nuestros queridos amigos músicos, lo único que desean es que desde México, desde Latinoamérica, el corazón lata y sea recibido como un cálido abrazo que a todos nos una y nos conecte para darle contento al Creador. Solo eso. Juntos, amigos. 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
0: 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Yo les quiero decir, conocí a Efi, una pequeña historia, y ahí se hablaba sobre que regresaban de probar todo lo que ocurre en el área central en Israel, y ellos están preparando un cuscús casero hecho por ellos. Llevan semanas planeándolo porque los amigos están tan, tan emocionados de organizar los congresos. Nosotros vemos que los congresos regularmente son organizados en Petah Tikva y más o menos todos participan, pero vemos que tanta vida es toda al CLI israelí también, que ahora también está organizándose en 5 diferentes áreas diferentes en Israel, donde los amigos tienen que encontrar esos lugares, construirse entre ellos. Y queremos escuchar algunas impresiones del CLI israelí. Sí, así que en Israel, además de Petah Tikva, hay otros lugares que ocurren en el norte, sur y todas las diferentes regiones. Hay una un congreso en Ataria, Citron, en el centro. Hay un congreso en el centro y que no es Petactiva, es el centro. Y hay uno en el sur. Y en todos estos lugares ya han decidido, bajo mucho esfuerzo, moverse a la siguiente fase, que dividir el horario en diferentes fragmentos donde trabajen junto con ellos. Y hay mucha alegría en estas actividades. Como Abiu mencionó, hay mucha inspiración. Los amigos están llegando con adías, con muchos deseos, con... Estamos trabajando ya a tiempo y sabemos que todos quieren tomar parte y hay muchos. Cada uno pone algo que no vemos y ahora quieren decirnos lo que ocurre en la región del sur.
4: אזורים, אזור אשקלון והסביבה ואזור באר שבע דרומה. אבל החברים לא רצו.
0: Así que para entender esta parte especial de Israel hemos decidido tener dos áreas, pero los amigos no querían aceptar esto, decidieron que teníamos que hacerlos juntos y ellos insistieron en ello y fue algo muy conmovedor, así que hemos decidido hacer todo en Levadim, Ashkelon, hasta Beer Sheva. Inclusive el día quisimos movernos inclusive más allá del Mar Rojo, pero bueno, hasta aquí llegamos y esto realmente no es algo muy simple. Y también cuando estamos creando el contenido y la colaboración mutua, así que hemos preparado ciertas formas, todo en diferentes roles, diferentes fragmentos. Seguimos exactamente el acceso del contenido, esa línea de contenido, los amigos en Petah Tikva, que los amigos han construido, la reunión de los amigos, un Rabash, todo acorde a Rabash, y nos hemos enfocado en el primer día que cada uno de los amigos va a venir con mucha inspiración, y después del contenido y la lección, si quiere ser parte de la región y contribuir, y en la segunda parte nos estamos enfocando más. Yo voy a hablar más del contenido y voy a hablar un poco más de él en profundidad, pero esto es más bien acerca del arbut, del fortalecimiento de la región, de cómo mantenerlo, inclusive después del congreso, y mantener esa gratitud. ¿Y cómo lo hacemos? Al estar preocupados por las decenas. Hemos distribuido el contenido en diferentes decenas, así que lo recomendamos y eso funciona muy bien, así que suerte a todos. Lefaim, a todos los amigos, como escuchamos de Raf, yo tengo una gran esperanza acerca de este congreso que se viene. Así que vamos a tomar un descanso, después vamos a tener la comida. Canción.

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1: Hola amigos, estamos reuniéndonos en nuestro congreso regional en 29 días, un despertar desde abajo, el congreso ya ha empezado, la preparación es inseparable al congreso en sí. La pregunta es, ¿qué estamos haciendo esta vez? Como no simplemente esperamos para un despertar, pero más bien nos despertamos a nosotros mismos, logramos ese despertar desde abajo, despertar esa carencia, ese deseo común, colectivo, hacia la relación con el Creador entre nosotros, en nuestra decena personal, en nuestra decena global. Esa es exactamente la lección que vamos a tener a día de hoy. En la primera parte vamos a ver una lección de... Se basa en un artículo del Lishma, es un despertar desde abajo. ¿Y por qué necesitamos desde arriba y por qué necesitamos un despertar desde abajo? Vamos a leer de Chamati Balasulam. Pueden encontrarlo en Chamati 5, el material de estudios. Y durante la lección vamos a tener talleres breves para concluir y después vamos a tener en la segunda parte una reunión con la dirección sobre la preparación del congreso en las diferentes áreas regionales, así que empecemos con la lección.
2: De los artículos de Shamati, artículo 5, Lishma es un despertar desde arriba. ¿Y por qué necesitamos un despertar desde abajo? Se pueden encontrar en nuestros textos en hebreo, en nuestro sitio, kapsiuayel, preguntas con respecto al tema, serán hechas en vivo. Artículos de Shamati, artículo 5, Lishma es un despertar desde arriba. ¿Y por qué necesitamos un despertar desde abajo? Es realmente la pregunta. ¿Por qué necesitamos un despertar desde abajo? Si el deseo fue entregarle contento a sus criaturas, y esto no cambia como sucede en los hombres, sino que todo el tiempo se encuentra en la misma dirección, el mismo deseo. Entonces, ¿qué puede ser que se necesite algún despertamiento nuestro? Y la verdad, no se necesita un despertamiento de nuestra parte. Él no necesita, sino que a través del deseo de entregar placer a las criaturas, nos despierta un deseo de llegar a Él, un deseo de Él. ¿De dónde tenemos un despertamiento de lo bajo? ¿De dónde sabemos, comprendemos, sentimos, nos atraemos hacia el Creador, hacia el propósito de la creación? En general, a todas las cosas que nos atraen, todos a través del mismo deseo, hacer el bien a sus criaturas. Y esto nos despierta, nos incentiva y construye en nosotros deseos. Y si es así, ¿qué significa un despertamiento de lo bajo? Que yo reacciono de una manera instintiva, necesaria, ya una invitación de lo alto para nuestro despertamiento. ¿Por qué así se llama? Despertamiento de lo bajo. ¿Sí? La verdad es imposible decir del deseo del hombre que es un despertamiento de lo bajo, porque es una reacción necesaria a través de un despertamiento de lo alto del Creador que desea dar algo, por lo tanto despierta en el hombre un despertamiento, un levantamiento, y tal vez el hombre no comprende por qué y cómo, porque se despierta, pero así sucede en nosotros. ¿Cómo llegamos al grupo, a la sabiduría de la Kabbalah en especial? Cosas de este tipo son despertamientos de lo alto muy, muy específicos, selectivos, que muy poca gente se despiertan a esto. No es como en las masas que hay un despertamiento a distintas formas de vida general, como peces en el mar o aves en el cielo que van en grandes grupos, sino que acá ya se habla del hombre que recibe un despertamiento especial, específico del Creador, que es llamado único y especial. Lo que se despierta en él. ¿De cuándo es llamado despertamiento de lo bajo? Que al parecer es algo que se registra a su cuenta, proviene de él. ¿Cuándo viene de él? Acá nosotros comenzamos a comprender que proviene del hombre solo con la condición que se encuentra en el grupo. Y comprende que hay que llegar a la conexión y realizar, sino que establecer un deseo especial hacia la conexión, y dentro de la conexión, de este deseo especial entre todos, establecer un deseo especial hacia el Creador. Entonces este despertamiento grupal, colectivo, este será un despertamiento de lo bajo, porque este no llega de lo alto. Hay que realizarlo, establecerlo, hay que construir, no es simple, a través de muchos esfuerzos. Y entonces, cuando se llega a la oración, a ese grito, como en Egipto, está escrito sobre Egipto, y gimió el pueblo de Israel por el trabajo y se levantó, etc. ¿Sí? Entonces, y escuchó el Creador. Esto en realidad es la forma, la manera del despertamiento de lo bajo verdadero, que no esa cuenta nuestra que gritamos, sino que de que no deseamos que nos envíe el faraón, la inclinación del mal, que no pensemos en nosotros, no deseamos eso ya, sino que deseamos pensar cómo hacer entre nosotros un contento al Creador. Y este grito, cuando se establece en nuestro corazón, en el corazón general, entonces será llamado un despertamiento de lo bajo, un man, que realmente deseamos elevarnos de Malhuta Bina. Bueno, y de esto está escrito que no se alcanza nada en la espiritualidad, sino a través de la oración. Es decir, que es un pedido especial de este mismo deseo que nosotros establecemos desde abajo, y esto nadie podrá hacerlo de una manera personal, individualmente, porque todos sus deseos son ya, tras el rompimiento, egoístos, y en general no son de él, sino que el Creador los estableció así. Solo que si nosotros estamos juntos, establecemos este deseo especial entre nosotros hacia el Creador, entonces este será un deseo que será llamado de la Tata, de lo bajo, desde abajo. Bueno, vamos a ver lo que nos dice Rabash. No, es Baal HaSulam, disculpen. Sobre el asunto del despertamiento de lo bajo con respecto al despertamiento de arriba. La obtención del Lishma no es algo que esté al alcance de nuestro entendimiento, ya que la mente humana es inconcebible que algo así pueda existir en este mundo. Esto se debe a que uno solo tiene permiso para entender que si observa la Torah y las mitzvot, los preceptos, alcanzará algo. En eso debe haber una recompensa, de lo contrario uno es incapaz de hacer nada. En cambio, esto es una iluminación que viene desde arriba, y solo quien la prueba puede conocer y comprender. Acerca de esto está escrito: prueben y vean que el Señor es bondadoso. De este modo, debemos entender por qué uno debe hacer artimañas y buscar consejos sobre cómo llegar al Lishma. Después de todo, ningún consejo le ayudará. Y si Dios no le proporciona la otra naturaleza llamada deseo de otorgar, ningún esfuerzo podrá ayudarle a alcanzar el estado de Lishma. La respuesta, como dijeron nuestros sabios, es: no está en tus manos completar la labor y no eres libre de evadirla. Esto quiere decir que uno debe proporcionar el despertar desde abajo, ya que esto se discierne como una plegaria. La plegaria se considera una carencia, y sin una carencia no puede haber llenado. Por ende, cuando uno siente necesidad por el estado del Ishma, el llenado llega desde arriba, y la respuesta a la plegaria viene desde arriba. Es decir, uno recibe llenado por su carencia. De esto se desprende que el trabajo de uno es necesario para recibir Lishma del Creador solamente en forma de carencia y kli. No obstante, uno jamás podrá alcanzar el llenado por sí solo. Se trata más bien de un obsequio que proviene del Creador. No obstante, la oración debe ser completa. Esto es, desde lo más profundo del corazón. Esto significa que uno sabe con certeza, al 100%, de que no hay nadie en el mundo que puede ayudarlo sino el Creador mismo. ¿Y cómo puede uno saber que nadie más, sino el mismo Creador, puede ayudarle? Uno puede obtener esta noción precisamente si ya ha empleado todas las fuerzas que tiene a su alcance y no lo ha conseguido. Así uno debe hacer todo lo posible en el mundo para merecer el nivel de trabajo en nombre de los cielos. Es entonces cuando uno puede elevar una plegaria de lo más profundo de su corazón, y entonces el Creador escucha su plegaria. Sin embargo, cuando uno se está esforzando con el fin de alcanzar el nivel de Lishma, para saber que tiene que asimilar la voluntad de trabajar únicamente con intención de otorgar, es decir, solo para otorgar y sin recibir nada a cambio, solamente entonces comienza uno a notar que sus órganos físicos se oponen a esta opinión. A partir de ahí, uno llega a la clara comprensión de que no queda otra alternativa que volcar su demanda al Creador y pedirle ayuda para que su cuerpo consienta esclavizarse a él incondicionalmente, ya que se da cuenta de que no puede persuadir a su cuerpo de anularse por completo. Resulta que, precisamente cuando uno ve que no hay razón para esperar que su cuerpo acceda a trabajar por sí mismo para el Creador, su plegaria surge desde el fondo de su corazón y esta termina siendo aceptada. Debemos saber que al alcanzar Lishma, uno da muerte a la inclinación al mal, pues la tendencia al mal es el deseo de recibir. Adquirir el deseo de otorgar anula el deseo de recibir, de modo que este no puede obrar en lo absoluto. Esto se considera darle muerte, porque ha sido retirado de su cometido y no tiene nada más que hacer, ya que no puede utilizarse. Cuando su función es revocada, se considera que le ha dado muerte. Cuando uno considera qué clase de recompensa recibe el hombre por su labor, para que trabaje bajo el sol, uno descubre que no es tan difícil esclavizarse a su nombre por dos razones. Uno, de cualquier forma, ya sea voluntaria o involuntariamente, uno debe realizar todo tipo de esfuerzos en este mundo. ¿Y qué es lo que le queda como resultado de todos esos esfuerzos? Dos, no obstante, si uno trabaja Lishma, también obtiene placer durante el trabajo en sí. Rav, nos resulta así, que no tenemos lo que hacer en lo absoluto en la vida fuera de todo el tiempo dirigirnos al Creador, ¿sí? O que Él establece nuestro deseo hacia Él. ¿Sí? Que nos ayude a conectarnos, que nos ayude a dirigirnos a Él, que nos dé un deseo bueno y fuerte, más claro, más concentrado. Todo el tiempo, en realidad, dirigimos al Creador. No hay ninguna acción por nuestra parte fuera del pedido. Y esto es lo que debemos acostumbrarnos. A esto debemos acostumbrarnos y en esto debemos sostenernos unos a otros. Por lo tanto, la oración colectiva es una oración en común. Y de esto precisamente nos viene la garantía mutua, la arbut, que deseamos que nadie abandone este pedido, que todo el tiempo estemos en un pedido al Creador, en un agradecimiento al Creador, en una alabanza al Creador. Y en esta recolección de todas nuestras direcciones hacia Él, de todos nuestros pedidos, de todos nosotros, nosotros al fin y al cabo llegamos a eso de que despertamos un deseo en lo alto, porque el deseo de lo alto está dispuesto, está listo, por supuesto que para otorgarnos, pero espera a un deseo verdadero.

dirigido correctamente al deseo del superior. Entonces, como un hombre, un corazón, como está escrito en la entrega de la Torá, si llegamos a eso, entonces recibimos eso. Esa luz que reforma, comenzamos a recibir la Torá. ¿Está claro esto? Hay una pregunta. Shalom Rav. Usted dijo un deseo verdadero que llega desde abajo. ¿Alguna vez el deseo de abajo podrá ser verdadero? Rav, sí. ¿Hasta cuánto necesitamos hacerlo? ¿Hasta cuánto el Creador nos da eso? Sí, será verdadero. Es decir, hay acá, como nosotros exigimos de los niños, algo que está adaptado a nuestro nivel, rango, porque también donde nosotros nos encontramos en una situación específica, esto se estableció de lo alto. Por lo tanto, tenemos acá una corrección sobre nuestro pedido, que no es verdadera, sobre nuestro llanto que no es verdadero, y etcétera, y etcétera. El superior que nos da condiciones de este tipo también nos da la corrección sobre toda nuestra reacción como regreso. Sí, Moti. Vemos de clase a clase, Rav, que la dirección al Creador es lo más importante que hay. Sin esto no podremos. Es lo único, agregar, Rav, lo único. Y yo escucho de usted ahora otra vez, una y otra vez, que debemos ayudarnos unos a otros y despertarnos. ¿Cómo verdaderamente es la mejor manera de hacerlo? Fuera de esa oración interna. Estoy preguntando de una forma externa. Nosotros avanzamos hacia eso, de cualquier manera. Cuando yo los observo a ustedes, yo veo, primero que nada, yo los envidio, ¿sí? Que yo no soy parte de ustedes. Yo veo que de cualquier forma la gente avanza hacia eso, más comprenden cada vez, que entran ya. No diría que es una señal, pero se transforman en más abiertos unos a otros. Precisamente la sabiduría del Kabbalah no es demasiado, no apoya demasiado a ser abierto, porque hasta que nosotros no estemos organizados a través de los masajim, pantallas, cada uno de acuerdo a su ego, tal vez podremos dañarnos unos a otros. Por lo tanto, debe todo ir de una manera bastante medida, pesada, sopesada. Pero vemos de cualquier manera que, digamos, este congreso con respecto al congreso anterior, ¿sí? Aquí tuvimos cuatro congresos uno tras otro. Fueron congresos excelentes. Fue una impresión y más emoción y un trabajo en común antes de estos congresos, y estos pasaron de una manera linda, pero en una potencia y no sentimental con respecto a este. Por supuesto que hubo mucho sentimiento, pero no como el que tendremos ahora. Ahora que nos acercamos a este congreso, yo distingo una sensación, una sensibilidad muy grande, una esperanza precisamente de la sensación interna, lo que no tuvimos anteriormente hace un mes después de todo, ¿sí? Y por lo tanto, nosotros avanzamos, ¿no? Yo no puedo dar, no puedo contarles más de lo que estoy pasando, no sé cómo decir. ¿Qué más nos falta? Falta los mismos esfuerzos que hacemos día a día. Otro poco más de tensión, otro poco de presión, otro más de cualquier cosa, apoyo mutuo. Y hay que hacer ejercicios. Hay que hacer ejercicios, digamos, a través del día, hacer un ejercicio entre qué compañeros especiales yo me encuentro. ¿Qué compañeros tengo? ¿Así? Sí, un ejercicio así. Que cada uno intente bendecir, alabar, ¿sí? A cada uno, digamos así. Se encuentra, busquen lo que se necesita. Después de todo, Rabash nos escribió todo ya, ¿sí? No, yo pienso que tenemos un lindo avance. No puedo decir si puede ser más o menos, es lo que tenemos al fin y al cabo.
pero se encuentra, está y por supuesto

esto que es bueno. Ustedes no saben que ustedes van adelante de todos, años luz, de todos esos que presumen estudiar Kabbalah de alguna manera. Estudian Kabbalah y ya ni hablo de esos, de toda la humanidad, del resto. Por lo tanto, también eso tiene que existir y estar. Y esa es la manera del trabajo del Señor. ¿Está bien? Bueno, sí. No está claro lo que es una oración plena. Oración plena, completa. La oración completa, primero que nada, al parecer, es la que a la cual el Creador ya responde. Nosotros como grupo, en una carencia completa, plena, despertamos y nos adherimos al Creador, que es pleno. Adaptados, nos adaptamos a Él. ¿Sí?

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1: Vamos a leer de la fuente de artículo El Arvut de Baal HaSulam. Cada miembro de Israel asumirá la responsabilidad de preocuparse y trabajar por cada miembro de la nación, satisfacer todas sus necesidades, no menos de lo que el hombre se preocuparía naturalmente por sus propias necesidades. Y después de que toda la nación estuvo unánimemente de acuerdo y dijeron haremos y escucharemos, entonces cada miembro de Israel se hizo garante de que no le faltara nada a los demás miembros de la nación, que entonces se hicieron dignos de recibir la Torá y no antes. Vamos a leer otra vez. Cada miembro de Israel asumirá la responsabilidad de preocuparse y trabajar por cada miembro de la nación, satisfacer todas sus necesidades, no menos de lo que el hombre se preocuparía naturalmente por sus propias necesidades. Y después de que toda la nación estuvo unánimemente de acuerdo y dijeron haremos y escucharemos, entonces cada miembro de Israel se hizo garante de que no le faltara nada a los demás miembros de la nación, que entonces se hicieron dignos de recibir la Torá y no antes. Baal HaSulam, artículo El Arvut. Vamos a pasar ahora a los amigos de Japón.
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3: 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Tentoして, Sekai no Kuri to Creator ni taishite, watashitachi no.
1: Taller activo.
3: Arbutto o jitsuken dekiru de shou ka.
1: ¿Cómo haremos realidad el Arvut entre nosotros como decena hacia el clima mundial y hacia el Creador? Otra vez, taller activo. ¿Cómo haremos realidad el Arvut entre nosotros como decena hacia el clima mundial y hacia el Creador? No se escucha, hay ruidos. Tienen el micrófono abierto ahí, entonces no se escucha lo que hablan. Lo siento, amigos. Lo van a arreglar ahora. Ahora, que todos sintamos que tenemos un objetivo común en todo este congreso. Siguiente, y sí, tenemos el Arvut, que nos preocupamos y somos responsables por cada uno y cada responsable en su lugar. Siguiente, sí, primero estar de acuerdo, como está escrito, que cada uno de Israel se hizo garante que no le falte nada a ninguno de los miembros de la nación. Y así, de hecho, realizamos el Arvut entre nosotros. Siguiente, si dentro de nuestra decena se realizará la ley del Arvut, vamos a convertirnos en una célula en el cuerpo que puede pasar la conexión. Y si hablamos sobre un congreso regional, local, entonces el objetivo no es recibir inspiración, sino llevar allá nuestra conexión para ser ahí una parte activa. Siguiente. Sí, hacemos la preparación ya ahora estamos trabajando sobre el Arvut, ya sabemos lo que cada uno va a hacer en cada lugar y vamos como una decena al congreso, aunque estemos un poco dispersos, pero vamos como una decena para darle contento al Creador. Siguiente. De acuerdo a la fuerza de Arvut que sentimos en la decena, necesitamos otorgar y preocuparnos por la espiritualidad de todo el clima mundial, y eso ocurre justamente en todos los congresos del mundo. Ese es nuestro grado, nuestra participación y responsabilidad. Siguiente, vamos a hacer esfuerzo para apoyar internamente uno al otro y querer, desear que el Congreso General tenga éxito. Siguiente, el individual no puede proveer a lo que falta toda la nación, Pero si cada miembro de la nación se preocupa por eso, entonces ese es el arbut verdadera que puede existir. Siguiente, sí, hoy tenemos un congreso, hoy somos el grupo de enfoque y tenemos que dar fuerza uno al otro para ser como una decena verdadera tal que da fuerza a todo el clima mundial. Al que todos los amigos piensen solo sobre la espiritualidad, solo sobre el Creador, justamente ahora en este congreso. Siguiente.
4: Está hablando.
1: Hola amigos, yo soy Tomohiro de Decena de Japón, la Decena de Japón. Soy alumno en el segundo ciclo del campus global. Nosotros miramos clases y nos preparamos al congreso y tengo la gran esperanza de que nos conectemos con todos los amigos en el clima mundial por medio del amor de los amigos y estoy muy agradecido al Creador que nos dio la oportunidad de juntarnos todos juntos, reunirnos juntos con todos los amigos del grupo mundial. Taller en silencio, recemos, que lleguemos, oremos para alcanzar el arbut y que seamos dignos de recibir la Torah. Oremos para alcanzar el arbut y ser dignos de recibir la Torah. Taller en silencio.

0: Hola amigos, en la primera parte de la clase vamos a estudiar una clase del Rav del 12 de mayo de 2004. La clase está basada en el artículo Ocultamiento y Revelación del Señor 1. En el libro de Baal HaSulam está en 766 en hebreo. Vamos a leer juntos el artículo en la decena, tenemos 10 minutos. Adelante. Revelación y ocultación del Señor 1. Ocultación 1. Que el rostro del Señor no está revelado, o sea que el Señor no se comporta con él de acuerdo a su nombre, que es el bueno y bondadoso, sino Dios libre. Al contrario, porque él recibe de él sufrimiento o le falta el sustento y tiene muchos acreedores que le amargan la vida y está lleno de molestias y preocupaciones todo el día o sufre, Dios no lo quiera, de enfermedades y no es respetado por la gente. Todo plan que comienza no logra terminarlo y anda todo el día sin satisfacción anímica. Y he aquí que le es de esta forma, la persona no ve el rostro bueno del Señor, por supuesto, si cree que de todos modos el Creador es quien le causa estas cosas, ya sea como castigo por las transgresiones que cometió o para hacerle el bien en su final, como está escrito, al que el Creador ama, le reprende. Y también que los justos, su comienzo es sufrimiento porque el Creador quiere otorgarles al final.
1: 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Esther Bet, דהיינו הנקרא בספרים הסתר תוך הסתר. פירושו שאינו רואה אפילו את האחוריים של השם יתברך. אלא אומר שהשם יתברך עוזב אותו ואינו משגיח עליו. וכל האיסורים שמקבל תולה שקיבלם מתחת ידי הגורל העיוור והטבע. והוא כי דרכי ההשגחה נעשים לו מסובכים ביותר, שמביאים לידי כך עד להתפקר חס ושלום. דהיינו, שמתפלל ועושה צדקה על צרותיו ואינו נענה כלל. ודווקא בשעה שפוסק מלהתפלל
0: על justamente cuando deja de rezar por su problema, entonces se le responde. En cada momento que se supera para creer en la providencia y mejora sus acciones, el éxito le da la espalda y ella desciende hacia atrás con gran crueldad. Y cuando reniega, Dios no lo quiera y empieza a empeorar sus acciones, entonces empieza a tener mucho éxito y respira con gran alivio. No se le presenta el sustento por un camino honesto, sino precisamente por la vía de engañar a la gente o mediante la profanación del Shabbat y cosas semejantes. O que todos sus conocidos que guardan Torah y Mitzvot sufren pobreza y muchas enfermedades y son muy despreciados a los ojos de la gente. Y estos que guardan las mitzvot le parecen faltos de modales, tontos de nacimiento y grandes hipócritas, hasta que le resulta repugnante sentarse en su compañía ni siquiera un momento. Y todos sus conocidos malvados que se burlan de su fe son los más exitosos, sanos e íntegros, no conocen enfermedad, son inteligentes, de buenas cualidades y simpáticos en todos sus caminos. Viven sin preocupaciones y se encuentran con seguridad y gran tranquilidad todo el día y siempre. Y cuando la providencia se le dispone a la persona de esta forma, se llama ocultamiento dentro de ocultamiento, porque entonces, Dios no lo quiera, cae bajo su carga y ya no puede seguir fortaleciéndose en creer que sus sufrimientos le vienen del Creador por alguna razón oculta, hasta que tropieza y reniega diciendo, Dios no lo quiera, que el Creador no supervisa en absoluto a sus criaturas y que todo lo que le llega es Dios no lo quiere, de manos del destino y la naturaleza, que eso es que no ve ni siquiera los ajoraim, la espalda. Ahora, título, representación de la revelación de rostro. La búsqueda de la persona de fortalecerse en la fe en su providencia sobre el mundo en el tiempo de ocultamiento la lleva a meditar en los libros en la Torah para tomar de allí iluminación y comprensión de cómo fortalecerse en la fe en su providencia, bendito sea. Y he aquí que estas iluminaciones y esta contemplación que recibe mediante la Torah se denominan la Torah como condimento hasta que se reúnen en cierta medida, se juntan en cierta medida y el Creador tiene misericordia de él y se derrama. Tenga misericordia de ella y se derrame espíritu desde lo alto, es decir, la abundancia superior. Pero después de que reveló por completo el condimento, es decir, la luz de la Torah que la persona inhala en su cuerpo a causa de su fortalecimiento en la fe y en el Creador, entonces se vuelve apta para la providencia en la revelación de su rostro, que significa que el Creador se conduce con ella conforme a su nombre, que es bueno, que hace bien. Su nombre, bendito sea, nos muestra que Él es bueno y que hace el bien a todas sus criaturas, es decir, en todas las formas de beneficio suficientes para todo tipo de receptores que hay en la generalidad de Israel. Pues ciertamente el placer y el bien de uno no se parecen al placer y el bien de su prójimo. Por ejemplo, quien se ocupa de la sabiduría no se deleitará con el honor y la riqueza, y quien no se ocupa de la sabiduría no se deleitará con los grandes alcances e invenciones de la sabiduría, sino que ciertamente a este le otorga riqueza y honor, y a aquel le otorga alcances maravillosos en la sabiduría. Resulta, representación, que recibe, aquí viene la representación, resulta que recibe del Creador mucho bien y gran tranquilidad y se encuentra siempre en satisfacción anímica porque consigue su sustento con gran facilidad y en plenitud, nunca conoce molestias ni estrechez, no conoce enfermedad alguna, es muy respetada y los ojos de la gente terminan con facilidad. Respeta a los ojos de la gente, termina con facilidad todo tipo de planes que le vienen a la mente y a donde quiera que se dirija tiene éxito. Y cuando le falta algo, eleva una plegaria y recibe respuesta de inmediato en el acto, porque él, el Señor, le responde siempre en todo lo que pida de él, bendito sea. Ni una sola plegaria vuelve vacía y cuando se fortalece en buenas acciones, su éxito sube en gran medida y cuando se negliga. Es negligente, resulta que en esa medida desciende su éxito. Todos sus conocidos que van por el camino recto tienen sustento y no conocen enfermedad y son los más respetados a los ojos de la gente y no tienen ninguna molestia y tienen quietud y gran tranquilidad todo el día y siempre. Y son inteligentes, personas de verdad, de buena presencia, hasta que se siente bendecido y se deleita mucho al sentarse en su compañía. y todos sus conocidos que no van por el camino de la Torah carecen de están agobiados por muchas deudas, no tienen ni un momento para respirar con alivio, sufren enfermedades, están llenos de dolores y son muy despreciados a los ojos de la gente. Y le parecen faltos de conocimiento y faltos de modales, malos y crueles con la gente, aduladores, llenos de mentiras, hasta que le resulta repugnante sentarse cerca de su compañía. Grupo de enfoque. Usted habla de lo que hay en nosotros, oculto uno, ocultamiento dentro de ocultamiento, incluso revelación de rostro hay en nosotros y nosotros solo tenemos que alcanzarlo, solo ayudar uno al otro, ir de acuerdo a Bala Sulama, sí. Y agarrar justamente esta cosa superior, que es revelación de rostro. Siguiente.